0: Holguín anunció que su bancada ratificó a Harvey Colchado como su representante en la Comisión de Ética de la Cámara de Diputados, tras las declaraciones del diputado de Renovación Popular Javier Cipriani, quien aseguró que la mesa directiva de dicha comisión no pudo ser elegida por responsabilidad de Colchado.
1: Ha tomado una decisión en una reunión muy presencial y orgánica de darle absoluto respaldo a nuestro representante, al señor Harvey Colchado, como integrante de la Comisión de Ética del Parlamento. No utilizar las instituciones para realizar persecuciones políticas.
0: El acceso terrestre a Pucallpa permanece bloqueado debido al paro indefinido de transportistas que se acata en la región Ucayali en rechazo al incremento del precio de los combustibles, la entrega de la construcción del Hospital Regional de Pucallpa y otras demandas, según indicó Weider del Águila, presidente de la Asociación de Transportistas de esta región.
2: Nosotros, como ya bien sabido, hemos comunicado que estamos en una protesta, una marcha pacífica, por el tema netamente de los combustibles. No tenemos una agenda de lucha como es el tema de la universidad, el tema de los combustibles, el tema de los salarios de construcción civil y el tema del hospital. Vamos a permanecer en este punto. Ya nos comunicamos con el diputado Abensur, con la diputada Navas, y creemos que tiene la voluntad de solucionar este tema, y yo me supongo que ya están volando a la región de Ucayali para poder sentarnos en una mesa de diálogo y terminar con esta huelga indefinida, ¿no?
0: Las intensas lluvias registradas en el distrito de San Pedro de Pillao, provincia de Daniel Alcides Carrión, región Pasco, provocaron una inundación que ocasionó el colapso de techos y paredes de 6 viviendas de material rústico que quedaron inhabitables. Faltan 93 días para la visita del Papa León XIV al Perú.
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5: Siete y cinco. 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

0: de la noche, hoy lunes 10 de agosto. Bienvenido a esta segunda hora de información aquí en Conexión, tu vuelta a casa bien informado.
1: Bien informada.
0: Estás escuchando a Martín Rippel y Fátima Chávez a través de RPP, confianza y credibilidad por todos los medios. Hemos tenido una hora bastante informativa, Martín, con detalles y actualizaciones sobre la situación en Colombia.
1: Conversamos también con Diosdado Gaitán, qué extraordinario músico. Y además está pasando el legado a su hijo, que está en sus 20s y que también está abocado a la música andina, pero haciendo fusión con ritmos modernos. Mira, hay una audiencia enorme de música andina que es cada vez mayor porque los jóvenes sienten que también les hablan en su lenguaje.
0: Y además que la fusión permite, con nuestros instrumentos, poder aportar muchísimo más y conectar precisamente esas generaciones más jóvenes con nuestra música y legado andino.
1: Bueno, a propósito de lo que mencionabas al inicio de esta nueva hora sobre el sismo en Colombia, nosotros también miremos un poco hacia el centro de nuestro país. El sismo o los sismos, porque han habido hasta ahora 22 réplicas registradas de los movimientos telúricos que han afectado Junín, han terminado dañando cerca de 2.500 viviendas. 2.500 viviendas. Algunas de ellas, en buena parte, destruidas y lo que queda, inhabitable.
0: Y precisamente vamos a hablar con John Capucho, uno de los vecinos de Ciudadanos que se encuentra en Pumpunya, que se ha reportado además que siguen esperando por la remoción de escombros tras este sismo, y son los propios vecinos quienes pagan la maquinaria para que esto ocurra. ¿Cómo está, señor John Capucho? Bienvenido a RPP, lo escucha todo el Perú.
2: Buenas noches, señorita.
0: Muy bien, cuéntanos cuál es la situación en estos momentos que se vive en Pumpunya, teniendo en cuenta que ya empiezan las lluvias, que ustedes necesitan además estar ya no en carpas, sino en estos espacios habitables que se les prometieron. ¿Cómo se está llevando esto? Y además, ¿qué ha pasado? ¿Por qué es que se ha paralizado precisamente esta remoción de escombros?
2: Sí, mire, le voy a dar pase a un familiar que conoce más del tema para que le pueda explicar con mayor detalle.
0: ¿Sí? Claro que sí.
1: ¿Cómo se llama?
2: ¿Aló? Beatriz.
1: ¿Beatriz?
2: Beatriz.
1: Muy bien.
2: Sí.
1: Señora Beatriz, a ver si la puede poner en línea, por favor.
3: ¿Cómo está? Buenas noches, Fátima.
0: ¿Qué tal?
3: Siempre, bueno, yo también soy visitante aquí en el pueblo, porque tengo familiares que han quedado totalmente damnificados porque han perdido todo, en realidad. Entonces, lo poco mucho, bueno, en esos momentos yo me encuentro por acá, viendo el tema, y es lamentable, porque las maquinarias de la región,
1: sí,
3: no está trabajando. Las máquinas, si bien es cierto, de la que poco vemos acá en el sector, uh-huh, es de mi vivienda, ¿ya? Y pero lo que es de la región, absolutamente no hay nada.
1: ¿De qué maquinarias?
3: Ni volquetes, que...
1: Eso mismo, ¿de qué maquinarias estamos hablando que se requieren con urgencia?
3: A ver, lo que se requiere, por ejemplo, el pueblo en este momento, y no lo pido solamente por mi familiar, sino lo hago por el pueblo, en realidad. ¿Por qué? Porque las lluvias ya han empezado a caer, ¿ya? Ha amanecido lloviendo, y es horrible porque empieza a gotear las carpas, ni siquiera son, ¿qué te digo? Pues algo que los va a cubrir de eso. Uh-huh. Ya, entonces, no hay maquinarias que trabaje todos los sectores. O sea, si hay uno que está trabajando en un sector, uh-huh, del pueblo, y de mi vivienda es otro.
1: ¿Y qué les, entonces, qué les han dicho las autoridades cuando ustedes han reclamado? ¿Que no, tienen maquinaria o que no tienen combustible? ¿Cuál es la justificación?
3: A ver, la otra vez que la información que solicitamos era de que no había operadores. Ya, no había falta de operadores, uh-huh, estaba descansando la máquina. Y por ende, han tomado fotos y ahí se puede verificar que están paralizadas. Pero por lo menos, como le digo, de mi vivienda, hoy día ha trabajado. Pero solamente eso, porque no es una máquina, pues es insuficiente para todo un pueblo.
1: Claro.
0: ¿Cuántos habitan
3: en
0: el
3: complicado
0: pueblo? ¿Cuántas familias son aproximadamente?
3: Mira, aproximadamente acá superan los 200 familias.
0: Wow.
3: supera.
1: Y también hay que tomar ya en cuenta que es una población muy dispersa. Hay quienes están en zonas distantes del centro del pueblo y que también hay que llegar a ayudarles. Uh-huh. Y usted que dice que está visitando el lugar, ¿con qué panorama se ha encontrado? ¿Todavía están las casas destruidas, los escombros, los desmontes y no han sido removidos?
3: Le comento, cuando yo he llegado el día viernes por la mañana por acá, las casas todavía están paradas, o sea, rajadas, por terminar de caer, las paredes sin terminar de tumbar. O sea, están todavía falta terminar de remover, tumbar las casas. ¿Ya? Por eso le digo, y están trabajando de manera, para mí, por ejemplo, mi apreciación, están trabajando de manera, pues, desordenada, ¿no? Si bien es cierto, Beatriz, para la recepción de la presidenta, han trabajado el sector de la plaza, esa zona, y que dicho sea de paso, ya tienen sus módulos. Pero de los demás barrios están en escombros todavía.
0: Es decir, usted solamente nos está diciendo de que solamente se ha trabajado para la llegada de la señora Keiko Fujimori y no han continuado con el mismo ritmo luego que ella se fue.
3: Así es más, para la primera llegada de la presidenta, la región había movilizado maquinarias, volquetes hacia la plaza. Lo hicieron que se instale, digamos, ahí, como para decir, estamos trabajando. Y hay varias personas de acá del pueblo y lo puede corroborar. Yo le puedo dar un número de un jovencito que para más aquí reclamando, creo que hasta también ya le tienen cólera por reclamar mucho, ¿no? Porque él conoce Beatriz, más a fondo también.
1: Sí, si me permite, Beatriz, ¿sabe si es que el empadronamiento de los afectados ya ha culminado y si se ha entregado un cronograma para darles estos llamados bonos de arrendamiento y que mientras se reconstruye su vivienda puedan alquilar un espacio en algún pueblo cercano que no haya sido afectado, o en la ciudad más, en la ciudad aledaña, o todavía no? ¿Tiene idea?
3: Ya, le voy a decir con sinceridad. A la población no le mencionan ni siquiera en la lista en qué grupo está saliendo. Por ejemplo, hay personas vulnerables, personas adultos mayores, que lo han perdido todo, ni siquiera están en la lista del módulo. Es decir, para la primera lista, gente que ni siquiera vive en Pumbuya ya tiene un módulo sentado en un terreno que ni siquiera estoy seguro que pernocta la noche ahí.
0: Qué terrible lo que nos está contando, porque nos está contando usted de los módulos prometidos por la presidenta, pero además nosotros estábamos consultándole por el dinero, el monto económico de 500 soles que también se les había prometido que se les iba a empadronar para ello. ¿Tampoco hay respuesta sobre eso?
3: A ver, imagino que para ese tema los han empadronado, pero tampoco la gente de la población, si usted le pregunta a cualquiera de la población en qué momento lo van a recibir, tampoco saben nada.
0: No hay noticias.
3: No hay noticias de eso.
1: Muy bien.
3: Ahora, lo otro que yo le pediría es lo siguiente.
1: Sí, brevemente, Beatriz, por favor.
3: Sí, por favor. Muchísimas gracias. Más bien, disculpe, a veces el corto, yo sé que el tiempo es bien corto. Lo que yo pido a las autoridades del Estado, INDECI, IGP, que evalúen si realmente Pumpuya, la zona que está afectada, es habitable o no. Sí, según me han dicho que ya han hecho los estudios los geólogos, pero hasta el momento no tenemos el informe. Porque si bien es cierto, si no tenemos informe, estamos vendiéndole humo a la gente diciendo que van a reconstruir su casa en un lugar que no es habitable. Es mejor que sinceren las autoridades y digan la verdad. Si no es habitable, para que la población pueda mudarse a otro lugar. Eso es lo que también queremos.
1: Muy bien, Beatriz, y además es un pedido de sentido común. Hay que evidentemente evaluar la geografía de la zona y si es que el suelo es suficientemente estable como para realmente reconstruir en el lugar. O sí, y si lo fuera, la reconstrucción se tendría que dar con técnicas antisísmicas para que las viviendas no vuelvan a ser impactadas frente a un temblor como lo fueron el 18 de julio. Gracias nuevamente, Beatriz, por la confianza en llamarnos y por hacer que el país entero escuche el reclamo de los habitantes de Pupunya.
0: Claro que sí, Martín. Y además han hecho demasiados anuncios, ¿no? Desde la reconstrucción, el bono. Sí.
1: Hay mucha expectativa.
0: Exacto. Pues. Y lo que ha generado son expectativas porque no se ha dicho cuándo se van a hacer ni cómo se van a lograr. Y lamentablemente la ayuda no está llegando y los ciudadanos de Pupunya la necesitan ya porque empieza a llover y necesitan estar protegidos además. 7:16. Vamos a continuar con este tema más adelante. Nos vamos a separar por algunos minutos. Regresamos con mucho más aquí en Conexión. Tu vuelta a casa, bien informado.
1: Bien informada. Volvemos.
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0: 7:20, gracias por seguir con nosotros. 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
0: Siempre por RPP, confianza y credibilidad por todos los medios. Fátima Chávez y Martín Ripper los acompañan. Y ha habido varias informaciones que hemos venido abordando hoy con ustedes, pero sin duda le estamos prestando especial atención a lo que se ha producido en Colombia. Este terremoto de 7.4 de magnitud que ha terminado afectando una serie de ciudades, principalmente Pereira, pero también Manizales, también Cali. De momento 111 fallecidos. Hay cientos de viviendas afectadas, algunas han colapsado y colapsado frente a cámaras. Van a poder ver en redes sociales la cantidad de imágenes que hay de gente que sacó su celular en medio del terremoto y se puso a grabar cómo se desmoronaba, por ejemplo, la Catedral de Manizales enfrente de ellos, o algunos edificios que terminaron semidestruidos. No hay un reporte, Fátima, todavía oficial de desaparecidos, solamente de muertos. Esperemos que el número de desaparecidos no sea muy alto, porque a veces este es el preludio de un número mayor de víctimas confirmadas.
1: Así es, Martín. Y la pregunta que nos hacemos es, debido a la solidaridad que se ha presentado por diversos países, incluido el nuestro, Perú, y a nuestro vecino de Colombia, para brindarles la ayuda necesaria, nuestro vecino de la región, nos preguntábamos si el equipo USAR de los bomberos viajaría también para brindar la ayuda a los damnificados de Colombia, como ocurrió con Venezuela. Estamos para ello con el comandante Carlos Paredes, vocero del Cuerpo General de Bomberos Voluntarios del Perú, a quien le damos la bienvenida a RPP.
0: Comandante.
2: ¿Cómo está? Buenas noches. Gracias por la invitación.
0: Buenas noches, comandante. ¿Se ha requerido la presencia del equipo USAR también en Colombia? ¿Se están desarrollando los preparativos para hacer este viaje?
2: Bien, permítame explicar.

0: explicarle exactamente cómo funciona esto.
1: Por
0: Nosotros
1: favor.
0: Estamos adscritos a una Secretaría de Naciones Unidas, en la cual se trabaja coordinadamente, y para poder asistir se necesita la solicitud del país afectado, en este caso del presidente de Colombia, para que podamos asistir en coordinaciones vía Cancillería con el país que pudiera apoyar. Entonces, nosotros inmediatamente nos hemos puesto ya, digamos, en disposición cada bombero usar los que tienen la disponibilidad para que puedan viajar, pero mediante los trámites correctos. O sea, es que todavía estamos ante la página de Naciones Unidas, estamos solamente monitoreando, repito, monitoreando, informando cuáles son nuestras capacidades. O sea, contamos con tanto personal, tanto rescatistas, equipo tecnológico, equipo canino, médicos, enfermeras, ingenieros, arquitectos, psicólogos, etcétera. Y después Naciones Unidas esto lo evalúa, y según el requerimiento de lo que ocurre en este caso en Colombia, nos pedirían al país que está colocando a disposición su ayuda. Entonces, hasta el momento todavía no hay ninguna solicitud de apoyo por parte del gobierno colombiano. Bueno, eso es hasta hace una hora que he estado en contacto con mi equipo. Por parte de la preparación de Colombia, quiero recordarles que Colombia tiene 20 equipos SUSAR certificados. Ahorita Colombia estamos conversando con muchos amigos nuestros, bomberos colombianos, que siempre estamos en comunicación, y están respondiendo con una capacidad increíble, sí, de acuerdo a su coordinación, a su capacidad, a su entrenamiento. Y eso justamente es nuestra preocupación, porque nos preocupa mucho, o sea, que acá en el Perú falta todavía mucho por entender.
2: Y en marco de ello,
0: como le digo a la gente,
2: comandante,
0: hoy
2: permítame.
0: Día la gente está asustada, mañana van a estar preocupados, y el día miércoles, seguro, Fátima, que sí. El miércoles se olvidaron.
2: Permítame, comandante, si me escucha,
0: una charla,
2: por favor.
0: Ni nada.
2: ¿Cuántos, no, por ejemplo, nosotros en el Perú, cuántos grupos USAR tenemos?
0: Bien, nosotros tenemos en el Cuerpo de Bomberos 6 equipos USAR medianos.
2: ¿Para todo
0: no
2: el Perú?
0: Certificados. Para todo el Perú. 2 en Lima, 1 en Piura, Ica, Tacna y Arequipa. Entonces hay 6 equipos en total medianos y livianos. Tenemos cerca de 2.500 bomberos a nivel nacional y 4 equipos livianos de las Fuerzas Armadas. 2 en el Ejército, 1 en la Marina, 1 en la Fuerza Aérea, que son respuesta liviana.
2: Es
0: la mayor
2: respuesta
0: un
2: liviana.
0: Equipo liviano. Livianos son los que hacen, digamos, un rescate superficial. Es el 80% de los rescates lo realizan los bomberos USAR medianos. Significa levantar un muro, levantar una calamina, unas cosas más ligeras. Los equipos USAR medianos somos los que trabajamos ya bajo varias losas de concreto y bajo muchas horas de trabajo. Por eso que justamente en el terremoto de Venezuela demoramos, yo estuve ahí presente en el equipo de rescate, 14 horas en rescatar una víctima, porque los equipos medianos entran a trabajar en lugares donde el acceso para las víctimas ya es demasiado complicado. Entonces, esa es la diferencia entre medianos y livianos.
2: Pero, comandante, si usted me dice que tenemos 2 solamente en la capital y por cada víctima medianos se demoran aproximadamente más de 12 horas, es decir, en medio de una catástrofe que ocurriese en Lima o en el Callao, pues ustedes tendrían un trabajo tremendo. No se darían abasto, sin duda, para rescatar a todas las personas que en ese momento necesitarían de ayuda.
0: Exactamente, por eso la mayor cantidad de equipos, siempre en todo país, son los livianos, porque son los que realizan la mayor cantidad de rescates. ¿Por qué? En las primeras horas se rescatan centenares de rescates, porque son mucho más sencillos. Y después de sacar a la víctima, que son más sencillas, digamos, bajo un techo, bajo una calamina, bajo un muro, después recién se ubican a las personas que están atrapadas bajo muchas losas de concreto, y es ahí donde empiezan a trabajar los equipos medianos. Por eso que el apoyo internacional, cuando es solicitado, debería viajar inmediatamente para llegar al máximo el día siguiente y poder dedicarse básicamente a las operaciones mucho más complicadas de rescate de víctimas en peores condiciones.
1: Comandante, si me permite brevemente, usted que está siguiendo además la situación en Colombia, si no se ha requerido todavía el apoyo de Perú, tenemos entendido entonces que o se dan abasto con sus 20 equipos USAR los colombianos, o sin duda no es tan trágico, y eso creo que resulte evidente de las imágenes, como lo que sucedió en Venezuela. Por tanto, es muy probable que tengan bajo control la circunstancia ahora. ¿O cree que sí se puede solicitar su ayuda eventualmente?
0: Bueno, si fuera mi país, si yo fuera el responsable, yo pediría que vengan todos los equipos, porque solamente en el tiempo que van a demorar en llegar a mi país, ya se van a ubicar las víctimas más complicadas de rescatar, ¿no? Hasta el momento se han reportado 124 muertos y 1.400 heridos.
1: Sí.
0: 3.181 viviendas dañadas, casi 300 viviendas colapsadas y 67 edificios colapsados. En los edificios había gente, entonces ahí estamos hablando de gente que debe estar atrapada. Yo, por mi parte, movilizaré inmediatamente el apoyo internacional, porque muchas veces cada país no quiere, digamos, hacerla muy complicado, muy trágico, y siempre demora en solicitar el apoyo de equipos extranjeros.
1: Sin duda.
0: Muchas... Es como cuando ocurrió el terremoto en Pisco, recordemos que el presidente que dijo, no hay ningún muerto, y él no llegaba al lugar, es solamente es la información que recibió, y realmente encontramos casi 600 muertos, ¿no?
1: Es verdad, es verdad. Y conforme van pasando las horas, uno empieza realmente a evaluar con mayor conocimiento la magnitud de un evento como este. Muchas gracias, comandante, por habernos acompañado estos minutos y aclararnos cómo funciona el equipo USAR cuando un país atraviesa por una tragedia similar. Muy buenas noches.
2: Sí, en qué situación también nos encontramos, ¿no, Martín? Es tremendo tengamos solo 6 y en determinadas regiones del Perú. Imagínense si algo ocurriese aquí en Lima o el Callao, pues evidentemente la forma de transportarse no puede ser aérea porque no van a llegar y probablemente los trabajos de las Fuerzas Armadas estén enfocados en tratar de salvar las vidas que más se pueda. Y los dos equipos medianos y entre ellos también parte de los livianos no se van a dar abasto. Entonces, ¿qué más hace falta para estar preparados? No solamente es tarea de los ciudadanos, por supuesto, participar en estos simulacros nacionales multipeligro, ojo, que se va a realizar este viernes 14 de agosto por parte de INDECI, sino también estar muy atentos a que las autoridades puedan dotar a los especialistas de todas las herramientas posibles para estar preparados también en una situación como esta.
1: 7:29 minutos, tenemos más para ustedes. Esta noticia es desgarradora y viene con George Guamaní, que nos va a dar detalles desde Arequipa. Encuentran a recién nacido abandonado dentro de una bolsa en un terreno del distrito de Cerro Colorado. George, adelante.
3: Gracias, directo o en directo. Un recién nacido fue abandonado dentro de una bolsa de mercado en un terreno descampado de la Asociación de Vivienda Andrés Avelino Cáceres, ubicado en el distrito de Cerro Colorado, cerca al Aeropuerto Internacional Alfredo Rodríguez Bayón. El hallazgo ocurrió luego que un joven escuchara el llanto del bebé cuando iba al baño de su casa, así lo informó la Policía Nacional del Perú. De acuerdo con las primeras investigaciones, el joven ingresó al terreno y encontró una bolsa de mercado y al abrirla se llevó una gran sorpresa porque encontró una colcha y debajo de ella al recién nacido envuelto en una manta. El joven llevó al bebé hasta su casa y comunicó el hecho a los agentes de la comisaría de familia, mientras que personal de seguridad ciudadana de la Municipalidad Distrital de Cerro Colorado trasladó al bebé hasta el Hospital Regional Honorio Delgado, donde los médicos indicaron que el recién nacido es un varoncito que nació con 3.750 kilos. Este caso está siendo investigado por el Ministerio Público para determinar las circunstancias del abandono y buscar identificar a los padres del bebé. Desde Arequipa, directo en directo, RPP.
1: Muchas gracias, George, por este reporte. Habiendo tantas personas que quieren tener hijos y no pueden. 7:30. Vamos a la pausa, ¿no, Raúl? Hacemos un corte, sí. Y regresamos con más. Esto es Conexión, tu vuelta a casa bien informado.
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1: Volvemos.

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5: 7 y 33.
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8: La Asociación Colombiana de Ciudades Capitales actualizó el balance tras el terremoto de magnitud 7.4 registrado en el departamento del Chocó. Hasta el momento, 132 personas han fallecido, 570 resultaron heridas y 32 ciudades permanecen en alerta roja. El vicepresidente de Colombia, José Manuel Restrepo, anunció una donación de parte del Banco Mundial y el Banco Interamericano de Desarrollo de $700,000 en total para atender a la crisis que desató el terremoto de gran magnitud en territorio colombiano. Indeci recordó que este viernes 14 de agosto, a las 3 de la tarde, se realizará el segundo simulacro nacional multipeligro 2026, ejercicio que busca fortalecer la preparación de la población frente a emergencias y desastres. La representación peruana ante el Parlamento Andino definió sus integrantes para presidir 3 comisiones. Jean Toledo Palomino presidirá la Comisión Segunda de Educación, Cultura, Ciencia y Tecnologías. Paul Fernández Bravo presidirá la Comisión Quinta de Derechos Humanos, Desarrollo Social y Participación Ciudadana, mientras que Marco Bendezú estará a cargo de la Comisión Especial de Futuros. En la región Cusco, la policía de la comisaría de Urubamba confirmó el hallazgo del cuerpo de un ciudadano estadounidense identificado como Stewart Brower, de 65 años, quien fue encontrado sin vida en el interior de un hotel de la zona ubicado en el sector de Recoleta, en la provincia de Urubamba. Fuertes vientos provocaron la interrupción del servicio de energía eléctrica en diversos sectores de la provincia de Pallasca, en la región Ancash. Asimismo, causaron daños en viviendas del distrito de Macate, en la provincia del Santa, según informaron las municipalidades de ambas jurisdicciones. RPP te recuerda, detener el vehículo bruscamente sin motivo es una infracción grave, sancionada con 440 soles de multa.
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9: Ayacucho tiene 13 grados. Por la madrugada se prevé un descenso a 9. Moyobamba reporta 22 grados, en la madrugada bajará a 19. Además, Huaraz presenta 14 grados. Se espera un cielo parcialmente nublado.
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0: 7:39, muchas gracias por seguir con nosotros. 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Los acompaña Fátima Chávez y Martín Rippel. Tenemos información en directo con Mariano Calvera. Madre de familia denunció presuntos tocamientos indebidos y acoso escolar contra su hijo en colegio privado de Jesús María. Mariano, buenas noches.
1: ¿Qué tal, Martín? ¿Cómo estás? Buenas noches. Buenas noches, Fátima. Directo en directo. Sí, Martín, se trata de una madre de familia que a través del rotafono de RPP denuncia que su hijo, que es estudiante del nivel secundaria de un colegio privado en el distrito limeño de Jesús María, habría sido víctima no solo de presuntos tocamientos indebidos por parte de otros alumnos de este mismo colegio, sino también de distintos episodios de acoso escolar. La mamá cuenta que el colegio ya está enterado, está al tanto de esta situación, que ya se lo comunicó, pero cuestiona la manera como el colegio no adoptó las medidas suficientes frente a esta situación de acoso y de presuntos tocamientos indebidos que sufría su hijo. Incluso la situación llegó a afectar tanto al menor que él no va al colegio desde mayo de este año, por recomendación incluso de un especialista, de una psicóloga que le ha sugerido que se aleje de este ambiente. Ahora, la madre de familia ha recurrido a distintas instancias, ha comunicado a la UGEL, al Ministerio de la Mujer y Poblaciones Vulnerables, quienes le están dando soporte en este momento a este menor, a la Dirección Regional de Educación de Lima Metropolitana también, incluso al INDECOPI y a la Defensoría del Pueblo. Lo que buscaba la madre puntualmente, Martín, Fátima, es que el Estado intervenga para que se garantice la protección justamente de los menores en esta situación. De acuerdo a la última actualización que tenemos del caso, compañeros, la UGEL ya se puso en contacto afortunadamente con la señora para darle toda la orientación del caso e incluso proponerle, ofrecerle, trasladar a este estudiante a una institución del Estado. Un equipo de RPP fue a este colegio, fue a buscar al director, porque queríamos también recibir la versión de la institución educativa. Bueno, nos atendió el personal administrativo y nos indicó que el director no estaba y que él era el único autorizado en realidad de declarar sobre este tema y que ellos iban a buscar la manera de contactarse con nosotros y tomar las medidas respectivas. Repetimos, un caso lamentable que nos llega a través del rotafono de RPP, directo en directo, RPP.
2: Mariano, ¿pero de qué colegio se trata, teniendo en cuenta que esta denuncia la señora ha buscado a RPP precisamente para tener la reacción y el apoyo y el respaldo de las autoridades, aunque ya ha pasado tiempo, por supuesto, y aunque ha seguido también los canales correspondientes y todo el protocolo que además manda el MINEDU, no ha habido ninguna reacción?
1: Sí, la madre nos ha pedido absoluta reserva en estos datos por recomendación de los especialistas y para proteger la identidad de su hijo. No quiere que se le asocie. Okay. Entendemos perfectamente, tenemos los datos, tenemos los documentos, las denuncias, tenemos también conocimiento de qué colegio se trata. Lo más importante, Fátima, es que las autoridades competentes ya tienen conocimiento de esto. Y era lo que la madre quería, en realidad, que a través de RPP las autoridades supieran de este caso y se actuara rápidamente para proteger a este menor.
2: Muy bien, muchísimas gracias, Mariano. Muy atentos además a cómo se desarrolla precisamente y el desenlace de este caso, que es importante ver qué está pasando, no solamente del lado de la persona que denuncia, que es esta madre que está muy preocupada por su menor y que se ha visto afectado, sino también del otro, del menor o de los menores en este caso, que vienen cometiendo estos hechos, ¿no? ¿Qué pasa con ellos? ¿Qué pasa en ese entorno? ¿Qué pasa con los padres que finalmente permiten situaciones como esta? Pero ¿qué también puede estar sufriendo este menor que es quien comete este tipo de actos, según lo denunciado por esta madre de familia?
0: 7:43, queremos ahora abrir líneas, queremos escucharlos, queremos que nos llamen, queremos conversar con ustedes. Y hay un tema que les vamos a plantear. El ministro de Economía, como saben bien, Elmer Cuba, anunció que los feriados en nuestro país se trasladarán a los lunes a partir del próximo año, con el fin de impulsar el turismo interno y reducir el impacto sobre la productividad. Habrá algunos que no se moverán, por supuesto, nadie va a mover pues el primero de enero, año nuevo, no es que se va a celebrar un día distinto al que marque el calendario, pero hay otros sí, especialmente los vinculados a batallas, combates y algunas fiestas religiosas, que sí serán movidos al lunes más cercano. ¿Qué opinas sobre esta medida? ¿Estás de acuerdo o prefieres que continúen como hasta hoy? Queremos hablar con ustedes, así que pueden llamarnos al 212-4090, 212-7164 o 212-7166.
2: Así es, queremos saber qué opinas sobre esta medida. ¿Estás de acuerdo o prefieres que continúen como han estado hasta ahora? Recuerda que somos el país, el tercero en la región, si no me equivoco, con más feriados. Además, tenemos 16 en total en lo que va del año y nos quedan aún 6 más por venir, contando Navidad, sí, contando Navidad. Así que este fin de mes también tenemos uno más, que es el 30 de agosto. Es el día de Santa Rosa de Lima, pero esta vez cae domingo, así que probablemente no haya mucho impacto. Tenemos ya a David desde ATE. ¿Qué tal, David? ¿Cómo estás? Bienvenido a RPP.
0: David, ¿cómo estás, vecino?
3: Encantado. Hola, Martín. ¿Cómo estás, Fátima? Buenas noches.
0: Mira, bien, David, ¿qué te parece?
3: Tengo opiniones muy divididas. Yo tengo 25 años, uh-huh. Es cierto que trabajo en enero, y sí, o sea, no estoy en planilla, pero creo que indistintamente de eso, si estás en planilla o no, porque esto de los feriados los beneficia más a los que están en planilla. Uh-huh. Oye, el país necesita progresar, hay que trabajar, no hay que quedarnos a dormir acá. O sea, miremos a los países de los costados, ¿no? Colombia con subsidios, Argentina estuvo con subsidios por esos gobiernos de izquierda que siempre han tratado de hacer que la gente sea inútil, creo yo. Entonces hay que intentar producir. Produciendo, el país crece. Así de simple. Gracias, chicos. Cuídense.
0: Muchas gracias por esta llamada. Él los prefiere trabajar. Y yo estoy de acuerdo con que no hay mejor manera de conmemorar algún hecho histórico relevante que construir país. Y uno construye país trabajando. Además, hay quienes están en el sector informal y, en verdad, el menor movimiento de gente en las calles sí les afecta. Cuando hay un feriado a mitad de semana, hay muchos informales que se perjudican. Tenemos a Lincoln desde Comas. ¿Cómo estás, Lincoln? Muy buenas noches.
4: Buenas noches. Gusto saludarlos a los dos. Cada persona, el que me antecedió, por ejemplo, tiene un enfoque muy personal, pero no tiene un enfoque equilibrado, ¿no? Y acaba de decir izquierda. ¿Y qué hacemos con la gente que hace turismo interno y a la vez mueve la economía también? ¿Qué hacemos con ellos, que también son de izquierda? No, pues, este señor es está vertiendo desde una posición que no es objetiva, porque si bien es cierto, se va a mover los feriados, pero tiene que ser desde el enfoque técnico y sentándose también con las personas que están involucradas, con los que se mueve el turismo interno. Uno, dos, con el tema, por ejemplo, también desde el enfoque de los trabajadores. Uh-huh. Después, con el enfoque, lógicamente, el empresariado tiene pues su cuota de poder siempre, porque el acuerdo nacional que siempre hablan todos los gobernantes de turno no es más que la voluntad del empresariado peruano. El empresariado peruano, uh-huh, es lo más recalcitrante comparando con los otros empresarios de Chile, de Colombia, un poco más equilibrados, de Uruguay, de Bolivia también. Pero el empresario peruano tiene un enfoque como de la del cholo barato, ¿no? Al cholo hay que darle duro y solo así. Y tienen la consigna de decir que cuando varias veces me reuní con ellos, dicen, ¿no? Para ser jefe hay que ser malo. Para ser jefe no hay que ser malo, para ser jefe hay que ser líder, nada más. O sea, no hay que ser malo con nadie, definitivamente. No hay que deshumanizar al trabajador. Eso es. Entonces, tienen que haber una mesa en la cual sea convocado por ministro y que todos puedan dar su punto de vista técnico, no político. Gracias.
0: Muy bien, Lincoln. Bueno, esa mesa existe, es el Consejo Nacional del Trabajo. Ahí supuestamente tiene que evaluarse el incremento del sueldo de la remuneración mínima vital. Pero una propuesta como esta también podría ser muy bien debatida ahí. Tenemos una llamada más, pero antes vamos a hacer una pausa. Y Samuel, permíteme, ya sé que nos llamas desde el cercado. Quédate solo un par de minutos en la línea, que ahora regresamos contigo. Esto es Conexión, tu vuelta a casa bien informado.
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5: Un día como hoy, 10 de agosto, 1809. Se da el primer grito de independencia de Ecuador. En los años siguientes, patriotas de otras provincias ecuatorianas se sublevan, consiguiendo en 1830 dar origen a la República de Ecuador. 1864. Fallece Bartolomé Herrera, sacerdote y educador peruano que promovió una gran reforma educativa, social y moral en el país. 1926. Nace Blanca Varela, poetisa peruana de la famosa generación del 50, cuyo estilo se caracteriza por su agudeza, la ausencia de adornos y por tener como temas recurrentes el mar, el tiempo y el color. 10 de agosto, un día como hoy.
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7: Siete con 52 minutos, seguimos en conexión siempre por RPP, confianza y credibilidad por todos los medios. Fátima Chávez ya se fue a preparar las noticias que salen en RPP Televisión a partir de las 8 de la noche. Los acompaña Martín Rippel y les planteo una pregunta antes de irnos a la pausa. El ministro de Economía, Elmer Cuba, anunció que los feriados en nuestro país se trasladarán a los lunes. En un principio la propuesta era trasladarlos a los viernes, pero consideran que es mejor los lunes debido a que hay quienes trabajan los sábados y no quieren dejar el sábado como una isla laboral en el medio. Prefieren correr el feriado al lunes. ¿Qué les parece? ¿Qué opinan sobre esta medida? ¿Están de acuerdo? ¿O de pronto no quieren que se mueva ningún feriado? ¿Que se queden tal cual están? Queremos escucharte. Llámenos al 212-4090, 212-7164 o 212-7166. Tenemos Samuel ya no está, ¿no? Samuel, ya. Samuel, tienes que llamar de nuevo. Tenemos a Walter desde Lambayeque. ¿Cómo estás, Walter? Muy buenas noches.
8: Hola, Martín Rifle. Buenas noches, Yolina Máxima. Chávez, buenas noches. Walter Bravo en Lambayeque.
7: Buenas noches, Walter. Siempre es un gusto escucharte.
8: Ante todo, quisiera, por favor, que el ministro de Economía y Finanzas promulgue que en cada región donde va a estar el Papa y va a oficiar la misa central de León 14, se promulgue el feriado para concurrir. Yo vivo en Lambayeque y la misa, por ejemplo, va a ser en la Pampa de Reyes. Yo voy a ir por trabajo. No quisiera trabajar para concurrir a la misa del León 14. Ese día lo promulgue feriado en cada región. Tanto en Lima también. Y con respecto a los lunes, yo estoy de acuerdo.
7: Muy bien.
8: Porque es un ingreso más de los turistas nacionales e internacionales.
7: Muy bien. Walter, muchas gracias. Mira, tú quieres más feriados. Yo creo que Elmer Cuba no te va a atracar eso. Ah, al contrario, está él discutiendo en el Consejo de Ministros sobre, en un principio, eliminar feriados. Parece que esa propuesta no pasó, muy impopular, pues, ¿no? Quitar algunos feriados, y ahora más bien prefiere pasarlos a los lunes. Pero eso de feriado en cada región en donde el Papa desarrolle una misa, lo veo bien complicado. Más fácil será que tenga un acuerdo con su empleador. A ver, tenemos una llamada más, esta vez desde Huacho. Omar se encuentra allá. ¿Cómo estás, Omar? Muy buenas noches.
9: ¿Qué tal, amigos? Muy buenas noches.
7: Buenas noches, Omar. ¿Qué te parece?
9: Breve.
7: Sí, sin duda.
9: Simplemente que los feriados, pues, que ya nosotros estábamos acostumbrados, que esos son feriados calendarios, ¿no? Como vienen a ser las fiestas patrias, Año Nuevo, Navidad, ¿no? Se debería de mantener. Los otros feriados que fueron creados posteriormente, está bien la idea trasladarlo, pues, al día lunes, ¿no? Para que puedan tener un, como se dice, un feriado largo. Y no perjudicar el trabajo de la semana.
7: Claro.
9: Porque lamentablemente, pues, hay feriados que caen los días martes, a mitad de semana, un día jueves. Y eso, en cierta forma, también perjudica lo que es el desarrollo económico. Acá lo que se necesita es trabajar. Y también esa forma de darle un feriado largo, o mejor dicho, días largos, le va a permitir también, pues, que el turismo interno se desarrolle, ¿no? Y que los que viven, obviamente, el turismo, que son, pues, ciudades importantísimas, pueda aprovecharse de esos 3 días para poder compensar de repente lo que no se pudo dar durante el interregno de la semana.
7: Muy bien.
9: La verdad que estoy de acuerdo con eso. Sí, es positivo.
7: Muy bien. Omar, mira, es una buena observación la tuya. Y efectivamente, tú das en el clavo. Es decir, hay un costo económico. De hecho, ha sido calculado con precisión por el Banco Central de Reserva. El costo de cada feriado es de 0.08 puntos del PBI. 0.08% del PBI. Eso es lo que dejamos de crecer por cada feriado. Si se compensa cuando se junta el feriado al fin de semana para incentivar el turismo interno, para que la gente vaya a restaurantes, se tome un café en la calle, pasee, se compre cositas, el BCR dice que no se compensa, que se pierde más de lo que se gana. Pero se aminora la pérdida cuando se junta el fin de semana largo, porque igual sí hay un cierto consumo, como bien detallo, pero aunque no sea similar, es mejor a dejar el fin de semana cortándote la jornada laboral un martes o un miércoles, ¿no? Entonces, esa es un poco la lógica, creo que a regañadientes, tomada por Elmer Cuba, que me parece la primera opción era la de eliminar algunos feriados. Tú bien señalabas, hay feriados clásicos a los que estamos acostumbrados y que están en el calendario, efectivamente, algunos de ellos van a ser movidos, y otros son feriados relativamente nuevos, ¿no? Por ejemplo, hemos conmemorado el Día de la Fuerza Aérea, el 23 de julio, feriado ahora, antes no lo era. Entonces, si se mantiene, probablemente vaya a ser movido. Eso no quiere decir que uno no conmemore la fecha como debe conmemorarse, pero se puede hacer trabajando. Y el feriado no laborable pasará el lunes. Jesús Miguel Calderón ya me acompaña.
10: Martín, me sorprendes. Recién entro, ¿qué pasa?
7: ¿Qué ocurrió? Estamos hablando de los feriados.
10: Ah, los feriados, me ha sorprendido.
7: ¿Qué te parece a ti? ¿No se deberían mover? ¿Deberían moverse a los viernes o deberían irse a los lunes?
10: Me parece interesante la movida a los lunes. Me parece interesante. Ahora los técnicos tienen la palabra, pero me parece interesante, analizándolo como empírico que soy en esos temas, me parece interesante, hermano, digo, ¿no? Esto, vamos a ver qué pasa. Los números mandan también.
7: Eso mismo. Ahora, hay una percepción de que los lunes hay que arrancar con fuerza la semana, ¿no? Y hay algunos que dicen, bueno, los viernes la maquinaria ya se está apagando, es normal irte de feriado el viernes. Pero los lunes recién prendes el carro y ya te está dando feriado. ¿Tú cómo lo ves?
10: No sé, a veces los lunes no empiezan bien, ¿ah? A veces los lunes uno viene con una modorra por haber descansado sábado y domingo. Entonces, que empiece el martes, hermano.
7: Empiece el martes.
10: No, pero...
7: empiece el jueves solamente y que termine
10: son algunos días, no, fuera de broma, son algunos días. Yo creo que aquí hay que sentarse en una mesita lo que más le conviene al país, sobre todo.
7: Eso,
10: ¿no? Cuando digo le conviene al país, se unan los sectores, también los agentes económicos que están ya trabajando, tienen una chamba ya dispuesta y una productividad que necesitan también para seguir alentando este motor que no puede pararse, ¿no?
7: Sin duda. Bueno, Jesús Miguel, te quedas al timón de la nave. Yo me despido de ustedes. ¿Ya? Nos reencontramos a las 9 de la noche en Prueba de Fuego en RPP Televisión. Nos acompañará Mercedes Araos, ex vicepresidente de la República, ha sido ministra además de diversos sectores. Hablaremos sobre el sueldo mínimo, el fenómeno del Niño, el TC, que puede que evalúe alguna de las normas que han perforado la caja fiscal, que aprobó con mucha alegría el anterior Congreso, pero esta gestión de gobierno quiere revisar. Estaremos con Yair Manrique, diputado de Ahora Nación, varios temas que conversar con Ahora Nación, y en esencia de la izquierda, el bloque izquierda del Parlamento, bicameral. Y Edgar Mancha también estará con nosotros, senador de Renovación Popular. ¿Qué tiene Jesús Miguel para esta edición de La Rotativa?
10: Bueno, señoras y señores, vamos a seguir con el tema de la catástrofe en Colombia. ¿No es cierto? En la mañana teníamos 80 muertos, etcétera, etcétera. Hoy ya superan los 100 y tendremos una entrevista con un colega de RCN Colombia, que significa Radio Cadena Nacional de Colombia, recordando aquellos viejos tiempos cuando existía Solar, la Sociedad Latinoamericana de Radiodifusión, y era una radio que integraba RPP a nivel latinoamericano. Así que vamos a hablar con Indalecio Castellano, de una época de los años 80, que yo cuando fui a hacer una pasantía en RCN, estaba ahí Indalecio, era un hombre ya maduro, mayor, ¿no? Pero ahora que me avisa la productora, me dice, hoy vas a hablar con Indalecio Castellano. Así, caramba, qué bien cómo se mantiene Indalecio. Pero bien, y va a contarnos las cosas como son, y voy a preguntar algo que creo que no se practica mucho en Colombia y tampoco en Venezuela, el tema de los simulacros, como lo tenemos a puertas para el 14 de mes en Perú,
7: sí.
10: ¿Cómo es este tema de los simulacros en Colombia? Indalecio es un periodista muy enterado, con muchísima experiencia, y nos va a decir exactamente lo que va a ocurrir en Colombia. Y así tenemos nuestro rotafono, como siempre, al servicio de la comunidad. Y además, ya saben, los despachos, al instante vamos a hablar con un grupo de colombianos residentes en Lima. Ya nuestra compañera, una compañera reportera los ha ubicado y va a buscar a la comunidad colombiana para ver cuál es su parecer.
7: Bien.
10: Ojo, creo que hay un comunicado de la Cancillería en el que no hay noticias sobre daños en contra o daños materiales o humanos de peruanos residentes también en Colombia, y estamos preocupados por eso, pero las noticias van cambiando, van variando, y nosotros las ponemos al día en este noticiero que viene, La Rotativa del Aire.
7: Muy bien, Jesús Miguel, te quedas entonces al mando, yo me despido. Esto fue Conexión, siempre por RPP, confianza y credibilidad por todos los medios. Chau, chau.
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11: Son las 8 y 2.
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14: La Asociación Colombiana de Ciudades Capitales actualizó el balance tras el terremoto de magnitud 7.4 registrado en el departamento del Chocó. Hasta el momento, 132 personas han fallecido, 570 resultaron heridas y 32 ciudades permanecen en alerta roja. En las cosas como son de RPP Televisión, el periodista colombiano César Giraldo destacó la decisión del presidente de Colombia, Abelardo de la Espriella, de decretar la situación de desastre nacional. Según explicó, esta medida permitirá al mandatario contar con facultades para adoptar acciones rápidas frente a la emergencia.
15: Se decretó la situación de desastre nacional, que es una medida que le otorga facultades al gobierno nacional para administrar los recursos, para poder moverlos de una cartera a otra, de un ministerio a otro, coordinar ayuda humanitaria y atender zonas con mayores daños. Acá en Colombia estamos a la espera de que se publique el decreto para conocer cuáles son las acciones concretas que se realizarán.
14: En conexión de RPP, el comandante Carlos Paredes, vocero del Cuerpo General de Bomberos, reveló que el grupo USAR Perú necesita una solicitud del gobierno colombiano para poder desplazarse y realizar labores de búsqueda y rescate en ese país. Además, precisó que se mantienen monitoreando la situación.
16: Y para poder asistir se necesita la solicitud del país afectado, en este caso del presidente de Colombia, para que podamos asistir en coordinaciones vía Cancillería con el país que pudiera apoyar. Entonces nosotros inmediatamente nos hemos puesto, digamos, en disposición cada bombero usar los que tienen la disponibilidad para que puedan viajar, pero mediante los trámites correctos estamos solamente monitoreando, informando cuáles son nuestras capacidades y según el requerimiento de lo que ocurre en este caso en Colombia, nos pedirían al país que está colocando a disposición su ayuda.
14: El acceso terrestre a Pucallpa permanece bloqueado debido al paro indefinido de transportistas que se acata en la región Ucayali en rechazo al incremento del precio de los combustibles, la entrega de la construcción del Hospital Regional de Pucallpa y otras demandas, según indicó Weider del Águila, presidente de la Asociación de Transportistas de esta región.
17: Nosotros, como ya bien sabido, hemos comunicado que estamos en una protesta, una marcha pacífica, por el tema netamente de los combustibles. No tenemos una agenda de lucha como es el tema de la universidad, el tema de los combustibles, el tema de los salarios de construcción civil y el tema del hospital. Vamos a permanecer en este punto. Ya nos comunicamos con el diputado Abensur, con la diputada Navas, y creemos que tiene la voluntad de solucionar este tema, y yo me supongo que ya están volando a la región de Ucayali para poder sentarnos en una mesa de diálogo y terminar con esta huelga indefinida, ¿no?
14: Faltan 93 días para la visita del Papa León XIV al Perú.
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18: En estos momentos Iquitos presenta 26 grados y para la medianoche la temperatura será de 24. Huánuco presenta 16 grados y por la medianoche descenderá a 15. Mientras que en Tacna se registra 19 grados, se espera un cielo muy nublado.
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0: ¿Qué tal, amigos? Muy buenas noches. Bienvenidos a una edición más de La Rotativa del Aire de RPP. Les habla Jesús Miguel Calderón desde los estudios de RPP. Confianza, credibilidad por todos los medios. Hoy es lunes 10 de agosto de 2026. Nuestro abrazo fraterno, nuestra identificación con el dolor de nuestros hermanos colombianos. La cifra de fallecidos se ha incrementado. En la mañana hablábamos de 80, ¿no es cierto? Así es que al menos 111 personas han fallecido tras el terremoto de magnitud 7.4 que sacudió al país, según informó la Asociación Colombiana de Ciudades Capitales. La mayor cantidad de víctimas se registra en el departamento de Risaralda, con 40 fallecidos, seguido por el Valle del Cauca, con 27, y Chocó, epicentro del terremoto, con 4. Vamos a comunicarnos inmediatamente, después los sigo saludando, compañeros, a nuestra productora general, al control digital. Estamos con Indalecio Castellano, Castellanos, periodista de RCN Colombia, Radio Cadena Nacional. Indalecio, qué gusto saludarte después de mucho tiempo, un fuerte abrazo.
1: Un fuerte abrazo, Jesús Miguel, un placer enorme poder conversar de nuevo aún en estas circunstancias tan complejas, tan difíciles, que conmueven tanto el espíritu realmente.
0: Efectivamente, Indalecio, ¿puedes proporcionarnos, actualizarnos las cifras, los datos que tú creas conveniente, Indalecio?
1: Bueno, con respecto a las cifras que usted presentaba, el número de víctimas desafortunadamente se ha incrementado. A corte de las 5:30 de la tarde de este lunes, la información oficial entregada por la Presidencia de la República indica que son 132 las personas muertas, 87 de ellas en las ciudades capitales, es decir, Pereira, que ha sido la ciudad más afectada, capital del departamento de Risaralda, en Cali, la capital del Valle del Cauca, en Manizales, la capital del departamento de Caldas, en Quibdó, en el departamento del Chocó, como bien mencionaba, el departamento en donde fue el epicentro, en el municipio de San José del Palmar, y también en la ciudad de Medellín y en otras regiones. Son en total 132 las personas muertas y hasta este momento se habla de alrededor de 570 personas heridas. Las autoridades también han mencionado que son 86 las estructuras, las edificaciones, edificios altos y algunas edificaciones pequeñas que colapsaron como consecuencia del terremoto de esta mañana, y hay una gran dificultad para la conexión aérea. Por lo menos 7 aeropuertos del país tienen cerradas sus operaciones. Uno de los sitios más afectados es el aeropuerto de la ciudad de Pereira, capital departamental de Risaralda, que prácticamente colapsó como consecuencia del terremoto. Hay toque de queda a esta hora en la mayoría de las ciudades. Las autoridades nacionales se han repartido en distintas ciudades. El presidente ha ido a Quibdó, en la capital departamental del Chocó. El vicepresidente José Manuel Restrepo está en la ciudad de Manizales y el ministro del Interior está en la ciudad de Pereira. Y obviamente las medidas excepcionales de seguridad esta noche, confiando muy temprano en reiniciar las labores de búsqueda de eventuales sobrevivientes y de víctimas de esta tragedia natural.
0: Como tú sabes, Indalecio, en el Perú constantemente nosotros somos testigos y protagonistas de varios movimientos telúricos, lluvias, inundaciones. Es decir, nuestro país, en Perú, es así, y practicamos anualmente 2 o 3 simulacros, ejercicios para saber cómo enfrentar esta situación. No sé si en Colombia se practica lo mismo.
1: Sí, efectivamente, Jesús Miguel, regularmente las autoridades hacen días de simulacro aquí en Bogotá, tanto en nuestro trabajo aquí en RCN como en nuestro lugar de residencia. En mi caso, por ejemplo, que vivo en un apartamento cercano, central, en el edificio noveno, sí, recurrentemente las autoridades hacen el ejercicio, pero hoy fue, digamos, tan distinto, fue tan fuerte, fue inusual. Digamos que uno no está preparado mentalmente para que este ejercicio que uno hace regularmente de simulacro, claro, llevado a la práctica, tan ágil como uno imagina. Es que fue demasiado fuerte. Las imágenes son con horas, especialmente en el eje cafetero en Cali. e incluso en Bogotá, en donde no se sintió tan fuerte, digamos que la reacción no fue como esperábamos. Yo, por ejemplo, sentí que había un movimiento, en algún momento pensé que se trataba de otra cosa, y al final, pues cuando empezaron a sonar las sirenas en todo el sector, ya como que uno repara y dice,
0: Claro.
1: está temblando. Realmente, supuestamente uno se prepara emergencia para una circunstancia, pero tal vez la mente, el cuerpo juega distinto cuando estamos ya en la inminencia de un hecho tan dramático como el que se ha registrado hoy. Aún en ciudades en donde no hubo víctimas, se sintió muy fuertemente en el departamento de Boyacá, cercano a la capital colombiana, en la zona central del departamento de Cundinamarca, en Santander y en algunos departamentos de la frontera sur, como el departamento de El Huila, el departamento del Caquetá e incluso en la zona fronteriza con Ecuador, en el departamento de Nariño. Realmente fue muy fuerte las consecuencias. Son devastadoras y hay algo que quisiera comentar, Jesús Miguel, y es
0: Por
1: que
0: favor.
1: desafortunadamente la unidad de gestión de riesgo, que es la encargada de hacer todas las tareas de reconstrucción, prácticamente no existe en este momento. En ese proceso de entrega del poder, no se hizo absolutamente ninguna tarea de empalme entre el gobierno saliente de Petro y el gobierno entrante de Abelardo de la Espriella.
0: Sí.
1: Y por consecuencia, en este momento no hay director de la unidad de gestión de riesgo, es decir, la entidad encargada de atender las emergencias en Colombia no existe en este momento. Eso puede ser algo doloroso, complejo y que obviamente le tocó asumir al gobierno. No hubo 100 días, digamos, como generalmente se le da a un gobierno para
0: Claro,
1: ver su
0: claro.
1: accionar. La naturaleza lo puso a funcionar a los 2 días de haberse posesionado el presidente Abelardo de la Espriella, ¿no?
0: Correcto, correcto, muy bien. La comunidad colombiana residente en Lima nos hace muchas preguntas, nos pregunta, ¿el toque de queda en qué consiste básicamente?
1: El toque de queda básicamente es que se está obligando a la población a no movilizarse por las vías urbanas de esas ciudades. El alcalde de Pereira, por ejemplo, le pidió a la comunidad que no se mueva en vehículos desde las 4 de la tarde para permitir que solamente las personas que están adelantando la tarea de búsqueda, de rescate y de remoción de escombros estén en las calles. Y obviamente, a partir de las 6 de la tarde y hasta las 6 de la mañana, está obligando a la población que permanezcan en los refugios, los que perdieron sus casas, que vayan a algunos lugares de familiares. ¿Por qué razón? Porque ha pasado que en otras emergencias los delincuentes, los saqueadores aprovechan esta circunstancia para entrar a los comercios o para entrar a las viviendas a robar lo poco que ha quedado. Entonces, es una medida de protección y de seguridad para preservar especialmente a los comercios de los saqueos durante la noche y también que los delincuentes aprovechen la fragilidad de las viviendas para robar lo poco que ha quedado. Y es más o menos lo que han decidido las autoridades tanto en Cali, en la ciudad de Pereira, en la ciudad de Manizales y en el departamento del Chocó, en Quibdó, que son las zonas más afectadas dolorosamente.
0: Indalecio Castellano, periodista de RCN de Colombia. Muchísimas gracias, Indalecio. Un fuerte abrazo, nuestra solidaridad. A ti están escuchando los colombianos residentes en Lima también y nos formulan algunas preguntas periódicamente. A ver si te molestamos, mi querido hermano. Un fuerte abrazo. Hasta la próxima.
1: Quedo pendiente cualquier información que sea de utilidad. Obviamente estaré atento cuando lo necesiten. También la solidaridad para nuestros compatriotas en Perú, confiando en que ninguno de sus familiares hayan resultado afectados. Abrazo, Jesús Miguel. Un abrazo a todos los oyentes de la rotativa del aire en RPP. Feliz noche.
0: Feliz noche, mi hermano. 8:16, 8:16. Yo conocí a Indalecio Castellano ahí en los años 80, cuando yo recién empezaba como reportero. Hice mi pasantía precisamente en RCN de Colombia, Radio Cadena Nacional. Su competencia era Radio Caracol y en estos momentos. Ahora son multiplataformas como nosotros en Colombia. Es interesante. Más o menos el despliegue y la estructura es muy parecida a la de esta emisora de RPP. Muy bien, un fuerte abrazo y también, si nos está escuchando, también un saludo a Juan Gozaín, que en esa época era el director. Don Juan Gozaín, un fuerte abrazo en el recuerdo. 8:16, pausa. Regresamos con la rotativa del aire.
2: 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Te da la hora. 8 y 16. 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
0: 8 y 19. 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
2: Ya son las 8:20, control digital. Johnny Cárcamo, producción general, Betty Elías. Bueno, señoras y señores, la presidenta Keiko Fujimori expresó su solidaridad con el pueblo colombiano ante el terremoto registrado hoy precisamente. Y que se habla, el equipo especializado de la Unidad de Búsqueda y Rescate Urbano USAR del Cuerpo General de Bomberos del Perú se encuentra en estado de alerta tras el sismo de magnitud 7.4 registrado en Colombia, que ha dejado más de 20 fallecidos, según explicó el comandante Leonidas Talenta, director de imagen institucional del Cuerpo General de Bomberos. Actualmente hay 30 efectivos preparados para un eventual desplazamiento a la zona afectadas en Colombia, tal como ocurrió en Venezuela. Son las 8:21. Vamos a hablar de defensa civil y de nuestro problema, nuestra realidad, nuestro simulacro del 14, el simulacro, segundo simulacro nacional multipeligro. Defensa civil, tarea de todos. ¿Por qué es importante participar? Cristian Choque, especialista en gestión de riesgos de desastre de INDECI. Señor Cristian Choque, qué gusto saludarlo, bienvenido.
3: Señor Jesús, muy buenas noches y a todo el público presente.
2: Correcto, el 14 es el día. Ahora la participación a veces se hace un poco difícil, la gente trabaja, hay tareas que hacer, pero de alguna manera la gente se siente con ganas de participar, a veces no puede, lamentablemente, pero en fin, pero todos hacemos lo posible y ya definitivamente el 14 todos tenemos que participar de alguna manera. Por favor, ¿cuándo, qué hora, cómo será, qué característica tendrá este segundo simulacro?
3: Sí, señor Jesús, en primer lugar, si me permite, a través de su medio, quisiéramos como INDECI expresar en primer lugar nuestra solidaridad con las familias afectadas por el sismo ocurrido recientemente en Colombia y mucha fuerza en este momento difícil. Y como mencionó, pues definitivamente este tipo de acontecimientos internacionales tienen que hacernos ver cuál es la realidad a la cual nosotros también nos encontramos expuestos. Recordemos que por la ubicación geográfica del país en el cinturón de fuego del Océano Pacífico, tenemos diversos peligros sobre los cuales estamos expuestos, entre ellos son los sismos. Ya, por ejemplo, lo ocurrido último en Junín también es una enseñanza que a nosotros tenemos que prepararnos continuamente, y qué mejor momento que los simulacros, que nos permiten identificar, por ejemplo, cuáles son nuestras rutas de evacuación, nuestras zonas seguras, practicar si tenemos nuestro plan familiar de emergencias, nuestra mochila de emergencias, y un momento durante el día, quizás unos 10, 15 minutos, va a permitir identificar si realmente nuestra preparación está adecuadamente fortalecida, si tenemos comunicación con nuestros seres queridos en estos minutos que nos va a tomar en el día, paramos nuestras actividades para participar en el simulacro.
2: Claro. Ahora, este mensaje de convocar, de promover la participación en el segundo simulacro nacional multipeligro, no es solo para el pueblo, para la gente que nos está escuchando, ¿no es cierto? Para el trabajador también. Es para las autoridades que tienen que participar activamente, ¿verdad?
3: Es importante que tengamos en cuenta que en una situación de emergencia es donde se deben poner en práctica todos los procedimientos que las autoridades también deben considerar en la formulación de sus planes, por ejemplo, de prevención y reducción de riesgo, planes de gestión reactiva, entre otros. Es importante que los equipos de primera respuesta también fortalezcan sus capacidades de preparación para afrontar una situación adversa. Verificar si, por ejemplo, los protocolos que se han implementado en la institución son los adecuados, cuánto tiempo va a tomar, quién va a ser el personal que va a responder las llamadas de emergencia que posiblemente estén. Entonces, todos debemos participar en este simulacro desde nuestra

0: competencia, desde nuestra experiencia y sobre todo salvaguardando la integridad de las familias y de las personas que van a participar.
1: Yo sé que es difícil y la gente que me escucha seguramente coincide conmigo. En el momento de un temblor, un terremoto, de un desborde de río, de un desplazamiento de cerros, de un bloqueo, de un desborde de río, digamos, lluvias, inundaciones, es difícil actuar con calma, pero lamentablemente en esos momentos se ve a las personas que han practicado y saben qué es lo que tienen que hacer. Con estos conocimientos, con estas herramientas, uno se va a sentir más tranquilo y más sereno. No se pierde del nerviosismo, pero la serenidad en estos casos es fundamental y lo han probado a través de múltiples ejercicios.
0: Así es, señor Jesús. Ya está comprobado que una población que está debidamente preparada, una familia, va a responder mejor que una que no lo está. Pero la preparación no solamente constituye el hecho de suenan las sirenas, nos ubicamos en una zona segura, sino también implica conversar con la familia, llegar, por ejemplo, a los hijos menores, de repente si tenemos adultos mayores que están en la vivienda, también considerar sus medicamentos que estén en la mochila de emergencias. Y qué mejor momento para practicar justamente estas acciones de preparación que un simulacro. Es por eso que nosotros exhortamos a la población a participar este viernes a las 3 de la tarde. Unos minutos le va a tomar para poder ejercitar justamente cómo estamos preparados en una situación adversa, como un sismo, incluso el simulacro es multipeligro, es decir, algunas regiones, por ejemplo en el norte, se van a desarrollar lo que es un simulacro ante lluvias intensas y peligros asociados, considerando la proximidad y la presencia del fenómeno del Niño 2026-2027.
1: Cristian Choque, especialista en gestión de riesgos de desastre de INDECI, estuvo con nosotros. Muchas gracias, Cristian. Hasta la próxima. El 14 estamos ahí de cabeza de todas maneras. Muchísimas gracias.
0: Muchas gracias.
1: Hasta la próxima. 8:26, 8:26. Déjame continuar con esta nota antes de ir a la pausa, ¿te parece? La presidenta Keiko Fujimori expresó su solidaridad con el pueblo colombiano ante el terremoto registrado hoy lunes. Lamento profundamente las pérdidas y hago llegar mis condolencias a todas las familias que atraviesan este difícil momento. Al presidente Abelardo del Espriella y a todo el pueblo de Colombia les hago llegar nuestra disposición para ayudar. El Perú está con ustedes, señaló la mandataria. Expreso mi solidaridad con el pueblo colombiano ante el terremoto registrado hoy. Lamento profundamente las pérdidas y hago llegar mis condolencias a todas las familias que hoy atraviesan este difícil momento. Al presidente Abelardo del Espriella y a todo el pueblo de Colombia les hago llegar nuestra disposición para ayudar. El Perú está con ustedes. Por su parte, el Ministerio de Relaciones Exteriores indicó que permanece atento a la evolución de la situación que ha causado importantes daños personales y materiales y a través de sus canales consulares mantiene contacto con la comunidad peruana. A eso quería llegar. Señaló que hasta el momento no se ha reportado con nacionales peruanos residentes en Colombia afectados por el terremoto de esta mañana. Indicó que en caso de emergencias, los ciudadanos peruanos en Colombia pueden comunicarse con los siguientes números. Atención, 057. Atención, familiares en Perú, le pueden pasar el dato. 057-316-831-6843. Una vez más, celular de emergencia. 057 en Bogotá, 057-316-831-6843. El consulado honorario de Perú en Colombia, 057-310-231-6045. Muchísimas gracias, muy amable. Me están pidiendo también el consulado general en Medellín. ¿Lo tenemos? Sí, lo tenemos. Gracias, Betty. 057-318 en Medellín, celular de emergencia, consulado general, 057-318-716-6116. Una vez más, Medellín, consulado general de Perú en Medellín, 057-318-716-6116. Para efectos, el rotafono. Si usted me está escuchando en estos momentos, quiere comunicar a su familiar en Perú que las cosas están bien o cómo están ustedes, llame al rotafono, hacemos el puente con ustedes. 999-001-800. Y hemos recibido varias llamadas, varios mensajes, las hemos trasladado a los familiares. 999, tres veces 9, 999-001-800. 800 a la entera disposición. Pásenle ese número a su familiar en Medellín, en Cali o donde, en Bogotá, donde se encuentre, para dar tranquilidad a la familia peruana residente en Colombia. 8:29. 8:29, tiempo de pausa, tiempo de titulares. Ya regresamos.

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2: 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Te da la hora. 8:30.
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5: La Asociación Colombiana de Ciudades Capitales actualizó el balance tras el terremoto de magnitud 7.4 registrado en el departamento del Chocó. Hasta el momento, 132 personas han fallecido, 570 resultaron heridas y 32 ciudades permanecen en alerta roja. La alcaldía de la ciudad colombiana de Cali, ubicada en el departamento del Valle del Cauca, decretó el toque de queda entre hoy lunes y mañana martes, así como la militarización de la ciudad ante la emergencia provocada por el terremoto de gran magnitud que sacudió Colombia. En el programa Conexión de RPP, el comandante Carlos Paredes, vocero del Cuerpo General de Bomberos, reveló que su institución cuenta con un total de 6 equipos USAR a nivel nacional, preparados para atender un eventual desastre natural en nuestro país. La bancada del Partido del Buen Gobierno en la Cámara de Diputados propone derogar la ley que crea el Colegio Profesional de Artistas del Perú. El bloque parlamentario argumenta que esta norma podría perjudicar principalmente a los artistas autodidactas, tradicionales, ancestrales y populares, quienes no necesariamente cuentan con estudios universitarios. Un recién nacido fue hallado dentro de una bolsa de mercado en un terreno descampado de la Asociación de Vivienda Andrés Avelino Cáceres, ubicado en el distrito de Cerro Colorado, en la ciudad de Arequipa. El hallazgo ocurrió luego de que un joven escuchara el llanto del bebé mientras se dirigía al baño de su vivienda. Fuertes vientos provocaron la interrupción del servicio de energía eléctrica en diversos sectores de la provincia de Pallasca, en la región Ancash. Asimismo, causaron daños en viviendas del distrito de Macate, en la provincia del Santa, según informaron las municipalidades de ambas jurisdicciones. RPP te recuerda, participar en competencias de velocidad en eventos no autorizados es una falta muy grave que se sanciona con 1.320 soles de multa.
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2: Temperaturas.
6: A esta hora Tumbes presenta 27 grados y para la medianoche disminuirá a 26. Puno reporta 7 grados y por la medianoche bajará a 4. Además, en Amazonas se reporta 13 grados. Se espera un cielo parcialmente nublado.
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10: 8 y 34. 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
11: Muchas gracias, buenas noches a todas las personas que se integran a partir de este momento a la gran señal de RPP, confianza, credibilidad por todos los medios. Gracias a César Quevedo Soto que nos escribe en estos momentos. Vamos a ver, César, por el pedido que estás haciendo, a César Carrillo de San Borja, muchas gracias, a Fernando Ferreiros también, están escribiendo, están en sintonía en estos momentos, Miguel Tupayachi desde Suecia, Ángel Paz, muchas gracias por seguir ahí, Tavo Yavicu, muchas gracias también por estar en sintonía de la Rotativa del Aire, también, por cierto, a Stali, que en estos momentos está llevando a nuestra productora al circo, a Jenny Dunn, cuidado, Stali, tranquilo, 8 y 35, muy bien, señores y señores, ahora sí. Luego de este recreo, vamos a las noticias que son serias e importantes. A ver, señoras y señores, momentos de tensión y zozobra se vivieron esta mañana cuando un terremoto sacudió la ciudad de Pereira y el eje cafetero en Colombia. El fenómeno natural sorprendió en plena transmisión en directo a los equipos informativos locales, registrando segundo a segundo el impacto del temblor frente a las cámaras. Eran exactamente las 7 y 34 de la mañana, cuando en medio del despacho periodístico, la comunicadora en el set comenzó a percatarse de la emergencia en tiempo real. Empezó a tambalearse la mesa de trabajo. Las luces empezaron a ponerse nerviosas, a moverse. Las imágenes capturadas por la emisión muestran cómo, de manera súbita, las instalaciones comenzaron a oscurecerse y a tambalear con fuerza. Ante la intensidad del movimiento, la angustia se apodera del estudio y de los conductores. Una pareja, una conductora, un conductor. La situación llegó a un punto crítico en que la integridad del equipo corre peligro, obligando a una interrupción abrupta de la conexión. Tenemos que desconectarnos, dice el conductor y la conductora. Está muy fuerte, expresó el narrador.
12: Si fuera poco, el lugar parece encontrarse en muy mal estado. Pues hay poca iluminación y está...
13: Otra vez.
14: Y duro.
12: Dios mío.
14: Otra vez. Está temblando muy duro. Mantengamos la calma. 7 y 34 señores. Minutos. Fuerte temblor a esta hora. Ay. En Pereira y el eje cafetero.
13: No fuimos.
14: Tenemos que desconectarnos. Está muy fuerte.
13: Está muy fuerte.
14: Salgamos. Tranquila, Cami.
11: Bueno, fue.
14: Tranquila, Cami.
13: Ya pasó.
14: Saquemos la transmisión.
11: Bueno, fue la dama, la que perdió los papeles prácticamente, eso no es para menos. Un temblor de tal magnitud en una construcción, sinceramente no sabemos si está, es antisísmica la construcción, no lo sabemos realmente, es una radio, que una multiplataforma que funciona ahí en Colombia, y la chica no pudo contener, una conductora con experiencia, no pudo contener porque la sacudida ha sido terrible realmente, terrible. Tras segundos de profunda tensión en los que se escucharon llamados a la calma, incluyendo muestras de apoyo entre colegas, el movimiento cesó y se retomó la comunicación con el estudio central. Desde la conducción principal se exteriorizó la preocupación por lo ocurrido con la colega y se logró establecer contacto inmediato con Juan Carlos Ramírez, que es el director de la estación afectada, para evaluar los daños materiales y el estado de salud del personal tras el fuerte sismo que sacudió la región cafetera colombiana. En otros medios de comunicación, la televisión, RCN, por ejemplo, y en Caracol, las cosas fueron un poco distintas por la experiencia que tienen los conductores en estas dos estaciones que son gigantes, son grandísimas a nivel nacional. Muy bien, señoras y señores, hay que saber enfrentar estas situaciones. Ya sabemos que vivimos en un país que frecuentan este tipo de movimientos telúricos, en este caso, ¿no es cierto? Jessica Merino está visitando a los ciudadanos colombianos, a la comunidad de colombianos residentes aquí en Lima, y vamos a ver qué nos trae. Jessica, buenas noches, directo en directo.
15: Buenas noches, Jesús Miguel. Directo en directo. Preocupados y consternados es como se encuentran los ciudadanos colombianos que residen en el Perú tras el terremoto de magnitud 7.4 que se ha registrado en su país natal, Colombia, y que además le han seguido dos réplicas en las últimas horas. El epicentro, recordemos que se ubicó en el municipio de San José de Palmar, en el departamento de Chocó, al oeste del país. Y en el eje cafetero, una de las zonas donde también se percibió este movimiento, se encuentra el departamento de Quindío. De allí es Sebastián Betancourt, un ciudadano colombiano que actualmente reside y trabaja como cocinero en nuestro país. Él señala que Chocó es una de las zonas más vulnerables de su país y que ante una emergencia de esta magnitud, las autoridades han tenido que redoblar esfuerzos para atender y rescatar a las personas afectadas. Vamos a escucharlo.
16: Por parte del Gobierno Nacional, sí, ya están tomando medidas, pero en las zonas de mayor afectación, como es el Chocó. El Chocó siempre se ha tenido en cuenta a nivel nacional, Colombia, que es una de las zonas más vulnerables, incluso de las más pobres, por así decirlo. Y en cierta medida también olvidadas por el Estado.
17: Okay. ¿Y qué mensaje a su país?
16: Fuerza. Fuerza porque en este momento más que nunca se necesita fuerza y unión.
15: Jesús Miguel, amigos de RPP, y a casi 700 kilómetros de la zona del epicentro se encuentra Villavicencio. Este municipio es también capital del departamento de Meta. De allí es Nicole Carrillo, una joven de 19 años que llegó hace 4 meses al Perú para estudiar la carrera de gastronomía. Ella cuenta lo difícil que fue enterarse de lo que viene ocurriendo en su país natal y con sus familiares allí, mientras se encuentra a cientos de kilómetros de distancia. Vamos a escucharla.
18: Pues han sido varios sectores los que han sido muy afectados. En mi ciudad natal, gracias a Dios, sí se ha sentido el temblor, pero no ha ocurrido como nada grave. Y pues es mi país, yo tengo mucho amor por mi país y pues cualquier cosa, pues claramente sí me va a afectar.
15: Tanto Sebastián como Nicole manifestaron sentirse de alguna manera con las manos atadas al no poder estar junto a sus familias y ayudarlas directamente en medio de esta emergencia. Y ante una situación como esta es importante que todos recordemos que este viernes 14 de agosto a las 3 de la tarde se va a realizar el segundo simulacro nacional multipeligro del año, a fin de poder fortalecer la preparación y la capacidad de respuesta que tenemos como población ante posibles emergencias y desastres. Directo, en directo, RPP.
11: Efectivamente, Jessica Merino. Bueno, la policía, cambiando de tema, la policía está brindando nuevos detalles sobre el asesinato de un cambista en los alrededores del Mercado Central, centro de Lima. Giancarlo Cesarego, buenas noches, directo, en directo.
19: ¿Qué tal, Jesús Miguel? Así es, directo en directo. La Policía Nacional ha realizado la reconstrucción de los hechos por el asesinato de un campista ocurrido en el centro de Lima, exactamente en los exteriores del Mercado Central. La diligencia se desarrolló con la participación del detenido René Alejandro Medina, quien permanece bajo custodia policial mientras continúan las investigaciones. Según explicó el jefe de la División de Investigación de Homicidios, el coronel Juan Carlos Morales Guevara, se realizó una pericia técnico-científica y antropológica que permite comparar los registros de las cámaras de seguridad del día del crimen con las imágenes obtenidas durante la reconstrucción. Aunque el detenido decidió acogerse al derecho a silencio durante su interrogatorio, estuvo presente en la diligencia y realizó los movimientos que habría efectuado el día del crimen. La policía sostiene que estos elementos serán sometidos a una pericia de superposición de imágenes para establecer científicamente su presencia en la escena. Escuchemos.
20: Que fue encontrada, que ya está fuera de circulación, ha participado hasta en 3 eventos más, 3 hechos delictivos, 3 crímenes... lesiones graves en diferentes partes de la ciudad capital, el Callao, e incluso hay un hecho el 25 de agosto suscitado en el Cusco. Quiere decir pues que esa arma ha estado circulando y le corresponde pues a una banda criminal que se dedica a cometer estos latrocinios.
19: Y es que precisamente uno de los principales elementos de la investigación es el arma de fuego incautada. De acuerdo con la trazabilidad balística realizada mediante el sistema, el arma habría sido utilizada hasta en 7 hechos criminales, entre ellos casos de homicidio y lesiones graves registrados en Lima y Callao. La policía también investiga un hecho ocurrido en Cusco. Los investigadores buscan determinar si el detenido estaría relacionado con otros casos y establecer a qué organización criminal pertenecería. La policía también señaló que además de otra persona que habría participado en el crimen y que habría logrado escapar, sin embargo, ya se encuentra siendo buscado. La autoridad policial informó que el detenido fue intervenido en flagrancia y que, debido al plazo inicial de 48 horas, resultaba insuficiente para completar las diligencias, por lo cual se le ha solicitado por parte de la Fiscalía al Poder Judicial con la validación de hasta 7 días, medida que ha sido concedida.
0: La policía trabaja para confirmar plenamente la identidad del detenido a través de Interpol Venezuela e Interpol Lima, debido a que se busca corroborar los datos proporcionados por el propio intervenido. Las investigaciones continúan para determinar la participación de esta misma persona, identificarla a la que terminó huyendo del lugar y establecer si detrás de este asesinato existe una organización criminal dedicada al robo y otros hechos violentos. Jesús Miguel, directo en directo.
11: Muchas gracias, Giancarlo Cesarego. Vamos a Junín, Centro de Noticias de RPP en Huancayo, Piero Roque. Sí, Piero, buenas noches, directo en directo.
21: Buenas noches, Jesús Miguel, gracias por el pase, directo en directo. Tres personas perdieron la vida, entre ellas un niño de 7 años, en un triple choque registrado en el sector Yanachacra, en el distrito de Curicaca, en la provincia de Jauja. Según información policial, el vehículo en el que viajaba el menor con su familia sufrió una falla mecánica en la carretera central. Es cuando un conductor de otro automóvil decide trasladar al niño y a la pareja de su padre para que continúen el viaje. Sin embargo, minutos después, esta unidad estuvo involucrada y fue la más perjudicada en el accidente, ya que sus tres ocupantes perdieron la vida. El accidente ocurrió en horas del día en la carretera central e involucró a un automóvil, una camioneta y un semirremolque. Además, otras 5 personas resultaron heridas, de acuerdo con la información preliminar. Este, además, es el segundo accidente con víctimas mortales registrado en Curicaca en menos de 48 horas, pues el último sábado una camioneta que trasladaba pasajeros desde Lima hacia Jauja se despistó y cayó al río Mantaro en el anexo de Acaya, dejando también víctimas mortales. Directo en directo, RPP.
11: Gracias, Piero. Muchas gracias, Huancayo. Son exactamente las 8:46 en RPP. Pausa, retornamos.

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11: Ocho y 49. 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
12: Estás escuchando la fuerza informativa de RPP, confianza y credibilidad por todos los medios. Estamos actualizando datos. A 132 se ha elevado el número de fallecidos por el terremoto de esta mañana de 7.4 en Colombia, en diversas ciudades de Colombia. El simulacro multipeligro, el segundo simulacro multipeligro en el Perú, será el 14 de agosto desde las 3 de la tarde. Repito, segundo simulacro multipeligro, 14 de agosto, hora 3 de la tarde. Todos a participar, nosotros de cabeza y con todo y zapatos a participar para transmitir también. Muy bien, señoras y señores, ya viene el fútbol, ¿eh? Jean Martín Dueñas viene y se las trae. El equipo especializado de la Unidad de Búsqueda y Rescate Urbano USAR del Cuerpo General de Bomberos de Perú se encuentra en estado de alerta tras el sismo de magnitud 7.4 registrado en Colombia, que ha dejado más de 20 fallecidos. ¿Ah? Perdón, 132 por si acaso, ¿ya? Para aclarar. Según explicó el comandante Leonidas Telenta, director de imagen institucional del Cuerpo General de Bomberos, actualmente hay 30 efectivos preparados para un eventual desplazamiento en caso de que Colombia solicite el apoyo internacional correspondiente.
13: Hay un proceso. El país que requiere la ayuda de los grupos USAR a nivel internacional lo hacen a través de Cancillería, siempre y cuando evalúen si realmente hay la necesidad de que acudan los grupos de rescate al país afectado. De acuerdo a eso, Cancillería se comunica ya con nosotros. Tenemos ya un grupo de 30 efectivos donde se encuentran en estado de alerta y en el caso que se active ya pasamos a la siguiente etapa, que es movilización.
12: El comandante Telenta señaló que ya se vienen realizando las coordinaciones por un eventual traslado de los rescatistas mediante un vuelo humanitario, como se realizó en el mes de junio, cuando el equipo USAR viajó a Venezuela para ayudar en las labores de rescate tras el doble de terremoto que azotó el país caribeño. Son las 8:52, tiempo de fútbol, fútbol y más fútbol.

0: Continuamos aquí. Él no es el incomprendido, pero sabe de fútbol. Aquí está Jean Martín Dueñas. Buenas noches, Jean Martín.
1: Miguel, ¿cómo te va? Buen día para ti, para toda la gente que nos escucha a esta hora, el viernes, en el Estadio Monumental de ATE Universitario de Deportes y Sporting Cristal. Y volaron a uno en este partido. El cuadro crema volvió a jugar con línea de tres. Volvió a cambiar el módulo táctico el técnico Héctor Cooper. Acabado justamente el encuentro, habló el estratega crema sobre el cambio a la línea de tres. Escuchemos.
2: Yo lo he dicho ya en un inicio que íbamos a probar con algo. La verdad que no nos había dejado conforme, más allá de algunos resultados positivos que habíamos tenido, sobre todo los dos primeros partidos. Pero bueno, hubo cositas que todavía no se pudieron, digamos, concretar positivamente. Y bueno, volvemos un poco a lo antiguo, al origen.
1: Bien, es de conocimiento público, Jesús Miguel, a la gente que nos escucha a esta hora, el terremoto, el fuerte sismo que ha sacudido al país colombiano. En ese sentido, el máximo organismo rector del fútbol colombiano, la Dimayor, ha emitido un comunicado y tomó la decisión después del sismo que tuvo epicentro en San José del Palmar, en el departamento de Chocó, y que alcanzó una magnitud de 7.4, reprogramar los partidos de este lunes 10 de agosto. Parte del comunicado dice lo siguiente: la División Mayor del fútbol colombiano, Dimayor, expresa su profundo pesar y solidaridad con todos los colombianos que se han visto afectados por el fuerte movimiento sísmico registrado durante el día de hoy en diferentes zonas del país. Ante esta situación y considerando el bienestar y la seguridad de todos los actores que hacen parte de nuestro fútbol, la Dimayor ha tomado la decisión de aplazar la fecha programada para el día de hoy. En ese sentido, entonces, se espera la comunicación oficial de la Dimayor para saber cuándo se jugarán los partidos de este lunes 10 de agosto en la máxima división del fútbol colombiano. El partido, en uno de los mejores partidos de vóley en los últimos años, Perú, en una de sus mejores presentaciones, derrotó 3-1 a Filipinas en en este Mundial de Vóley Sub-17, en parciales de 26-28, 25-22, 25-23 y 25-20. De esta manera, la selección peruana Sub-17 se pone cerca de alcanzar los octavos del final del Mundial de Vóley Sub-17. Como siempre repetimos, mucha más información en la página web de RPP, rpp.pe. Jesús Miguel, conmigo será hasta mañana.
0: Permiso. Muchas gracias, Jean Martín. 8:55. Seguimos informando en la rotativa del aire. Hace tiempo que no se veía, que no se podía expresar. Cuando uno está caminando por las calles, por el cercado de Ica, de pronto ve que los billetes, billetes de moneda peruana, volaban por los aires. Y todo el mundo se preguntaba, ¿qué ha pasado? ¿Qué ha ocurrido? Billetes esparcidos caían al piso. Y la gente ahí disputando hasta que tuvo que intervenir la policía. ¿Qué está pasando? Hubo un atentado a dos cajeros automáticos ubicados en un grifo en el cercado de la ciudad de Ica. Quedaron esparcidos en los alrededores aproximadamente 109 mil soles producto de esta explosión. El dinero que fue recogido por la policía como evidencia, bueno, ahí está esperando que las autoridades de ese cajero que pertenece a una financiera o a un banco se acerque a hacer la denuncia correspondiente. Según testigos, a bordo de una camioneta llegaron dos personas con enterizo azul y pasamontaña. Colocaron un artefacto explosivo en el interior de la caseta, donde estaban ubicados los cajeros de diferentes entidades bancarias. Luego huyeron del lugar. Hasta el momento no se han confirmado la cantidad de dinero que había en los cajeros y el monto que se han llevado los delincuentes. La División de Criminalística viene recabando información en la zona del atentado, donde parte de los cajeros quedaron a 100 metros a la redonda producto de la fuerte explosión. Algunos surtidores del grifo también sufrieron daños. Además, los vidrios de las ventanas de un minimarket quedaron destrozados. Hasta el momento se tiene el testimonio de los testigos, de la gente que estaba por el lugar y las imágenes de las cámaras de seguridad. La policía ha emprendido un plan cerco para tratar de dar con los responsables de este acto criminal. 8:57, estás escuchando la rotativa del aire. Para hablar de temblores, un temblor de magnitud 4 sorprendió a las autoridades del Gobierno Regional de la Libertad, sí, en el norte del país, y a diversos funcionarios mientras sostenían una sesión de consejo en el interior de una casona con más de un siglo de antigüedad. Ante la alerta, las actividades fueron suspendidas, como es comprensible. Al instante se suspende la sesión para iniciar un desalojo preventivo hacia los patios del recinto. Hipólito Cruchaga es el jefe regional de INDECI en La Libertad, del Instituto de Defensa Civil. Destacó la rápida respuesta y organización del personal.
3: El sismo que ocurrió acá en La Libertad, gracias a Dios, ha sido leve, pero eso no nos indica nada, porque también podría haber sido mucho más fuerte. Nos gustó mucho la reacción de las autoridades, que han salido hacia el patio, a una zona donde no podrían ser afectados por objetos que caigan, de una manera ordenada, tal cual se hacen los simulacros, y se formó rápidamente el círculo, que como hemos explicado es una forma de ayudarnos mutuamente, porque si alguien entra en pánico ahí abrazados en el círculo, lo podemos hacer como se vio hoy día claramente, y creo que las autoridades lo han hecho de una manera adecuada.
0: El Centro Sismológico Nacional del Instituto Geofísico del Perú indicó que el movimiento telúrico tuvo una profundidad de 42 kilómetros, poco, y su epicentro fue localizado en el Océano Pacífico, en el mar, a 49 kilómetros al suroeste de Salaverry, provincia de Trujillo. 8:58, viene el gran resumen de la hora y seguimos luego con la rotativa del aire.

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2: Son las 8 y 59. 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
3: El presidente de Colombia, Abelardo de la Espriella, ya llegó a Cali, desde donde informó que 228 rescatistas fueron desplegados en esta jurisdicción. Además, anunció el despliegue de 1,000 militares para reforzar la seguridad de la ciudad ante reportes de saqueos y robos.
4: Ya tenemos en la ciudad de Cali 228 rescatistas y los caninos que nos van a ayudar en esa búsqueda de los desaparecidos. Tenemos también aquí, por solicitud de la señora gobernadora y el señor alcalde, 105 ingenieros militares. Y hay un fenómeno bien particular que ha ocurrido desde el momento en que se presentó la tragedia, y es que ha habido saqueos y problemas de orden público. Por tanto, al amanecer de mañana, tendremos en la ciudad más de 1,000 hombres protegiendo y resguardando la ciudad para evitar desmanes.
3: En las cosas como son de RPP Televisión, el periodista colombiano César Giraldo destacó la decisión del presidente de Colombia de decretar la situación de desastre nacional. Según explicó, esta medida le permitirá al gobierno contar con facultades para adoptar acciones rápidas frente a la emergencia.
5: Se decretó la situación de desastre nacional, que es una medida que le otorga facultades al gobierno nacional para administrar los recursos, para poder moverlos de una cartera a otra, de un ministerio a otro, coordinar ayuda humanitaria y atender zonas con mayores daños. Acá en Colombia estamos a la espera de que se publique el decreto para conocer cuáles son las acciones concretas que se realizarán.
3: En conexión de RPP, el comandante Carlos Paredes, vocero del Cuerpo General de Bomberos, reveló que su institución cuenta con un total de 6 equipos USAR a nivel nacional preparados para atender un eventual desastre en nuestro país.
6: Bien, nosotros tenemos en el Cuerpo de Bomberos 6 equipos USAR medianos en el Petro para todo el Perú. 2 en Lima, 1 en Piura, Ica, Tacna y Arequipa. Entonces hay 6 equipos en total medianos. Es el 80% de los rescates lo realizan los bomberos USAR medianos. Significa levantar un muro, levantar una calamina, unas cosas más ligeras. Los equipos USAR medianos somos los que trabajamos ya bajo varias losas de concreto y bajo muchas horas de trabajo.
3: Indeci recordó que este viernes 14 de agosto a las 3 de la tarde se realizará el segundo simulacro nacional multipeligro 2026, ejercicio que busca fortalecer la preparación de la población frente a emergencias y desastres. El acceso terrestre a Pucallpa permanece bloqueado debido al paro indefinido de transportistas que se acata en la región Ucayali en rechazo al incremento del precio de los combustibles, la entrega de la construcción del Hospital Regional de Pucallpa y otras demandas, según indicó Weider del Águila, presidente de la Asociación de Transportistas de esta región.
7: Nosotros, como ya bien sabido, hemos comunicado que estamos en una protesta, una marcha pacífica, por el tema netamente de los combustibles. No tenemos una agenda de lucha, como es el tema de la universidad, el tema de los combustibles, el tema de los salarios de construcción civil y el tema del hospital. Vamos a permanecer en este punto. Ya nos comunicamos con el diputado Abensur, con la diputada Navas, y creemos que tiene la voluntad de solucionar este tema, y yo me supongo que ya están volando a la región de Ucayali para poder sentarnos en una mesa de diálogo y terminar con esta huelga indefinida, ¿no?
3: En la región Cusco, la policía confirmó el hallazgo del cuerpo de un ciudadano estadounidense identificado como Stewart Brower, de 65 años, quien fue encontrado sin vida en un hotel de la zona ubicado en el sector de Recoleta, en la provincia de Urubamba. Faltan 93 días para la visita del Papa León XIV al Perú.
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2: Temperaturas.
9: A esta hora, Tumbes presenta 27 grados y para la medianoche disminuirá a 26. Puno reporta 7 grados y por la medianoche bajará a 4. Además, en Amazonas se reporta 13 grados. Se espera un cielo parcialmente nublado.
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12: Buenas noches a todas las personas que se integran a partir de este momento a la gran señal de RPP. Confianza y credibilidad por todos los medios. Estamos con la fuerza informativa de RPP. Te habla Jesús Miguel Calderón. Vamos inmediatamente, seguimos con más noticias. La noticia nunca se detiene. De Cusco a Ayacucho, detienen ambulancia con drogas. Sí, de Cusco a Ayacucho, ambulancia con drogas. Los narcotraficantes ya no creen en absolutamente nadie. Detalles con Paola Fernández, Centro de Noticias de RPP en la Ciudad Imperial. Paola, buenas noches, directo en directo.
13: Muy buenas noches, Jesús Miguel, directo en directo. Efectivamente, la Policía Nacional intervino una ambulancia en las inmediaciones del Hospital Regional de Ayacucho tras detectar 69 paquetes de clorhidrato de cocaína en su interior. El vehículo había partido desde Quimbiri, Cusco, y fue interceptado luego de trasladar a un menor que resultó lesionado en un accidente de tránsito. En el operativo fueron detenidos el conductor Rubén Sáenz Vega y el enfermero Jonas León Gutiérrez. Al revisar el vehículo, los agentes encontraron una caleta en el sistema de aire acondicionado a la altura de la zona de las camillas. En ese espacio había 13 paquetes negros que contenían los 69 paquetes tipo ladrillo de droga. Ambos detenidos quedaron a disposición del Ministerio Público para las investigaciones correspondientes. De acuerdo con la Policía Nacional, el recorrido entre Quimbiri y Ayacucho comprende cerca de 260 kilómetros. La unidad habría sido utilizada para evadir los controles de tránsito. La Red de Servicios de Salud del BRAEM emitió un comunicado afirmando que rechaza de manera categórica cualquier conducta que contravenga la ley y la ética del Servicio Público de Salud. Indicó que vienen brindando todas las facilidades y colaborando plenamente con la Policía Nacional y el Ministerio Público. Asimismo, señaló que la Dirección Ejecutiva del BRAEM dispuso el inicio de acciones administrativas contra los trabajadores involucrados, sin perjuicio de las investigaciones penales. Desde Cusco, directo en directo. RPP.
12: Muchas gracias, Paola. Saludos, Cusco. Saludos. Restringido el ingreso por carretera a Pucallpa. Vamos con los detalles. ¿Quién está con nosotros a esta hora, compañero? ¿Quién está con nosotros? Vamos a ver, vamos a desarrollar esta noticia. El acceso terrestre a Pucallpa permanece bloqueado debido al paro indefinido de transportistas que se acata en Ucayali en rechazo al incremento del precio de los combustibles. Suben los combustibles, reaccionan los transportistas, impiden el ingreso, restringen el ingreso a Pucallpa. La entrega de la construcción del Hospital Regional de Pucallpa es otra de las demandas, según ha indicado Weider del Águila, presidente de la Asociación de Transportistas de la región Ucayali. De acuerdo al dirigente, están a la espera que el gobierno cree una mesa de diálogo. 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
7: Estamos en una protesta, una marcha pacífica por el tema netamente de los combustibles. No tenemos una agenda de lucha como es el tema de la universidad, el tema de los combustibles, el tema de los salarios de construcción civil y el tema del hospital. Vamos a permanecer en este punto. Ya nos comunicamos con el diputado Abensur, con la diputada Navas, y creemos que tiene la voluntad de solucionar este tema, y yo me supongo que ya están volando a la región de Ucayali para poder sentarnos en una mesa de diálogo y terminar con esta huelga indefinida, ¿no?
12: Muy bien, el acceso terrestre a Pucallpa, repetimos, permanece bloqueado debido al paro indefinido de los transportistas que acatan paro en Ucayali por el rechazo del precio de los combustibles. correcto, la entrega de construcción del Hospital Regional de Pucallpa y otras demandas. A ver, para todos los transportistas que están llevando carga en estos momentos, se están dirigiendo a Pucallpa. Los bloqueos están concentrados, atención, en los kilómetros 6, 9, 14 y 30. Como consecuencia, buses interprovinciales, camiones y otros vehículos permanecen detenidos, varados. El paro también afecta el transporte fluvial que conecta Pucallpa con comunidades y localidades ubicadas a lo largo de los ríos de la región. El incremento del precio del combustible ha elevado los costos de operación de estas embarcaciones. En Pucallpa, por ejemplo, el precio del galón pasó de aproximadamente de 15 a 20 soles. La carretera Federico Basadre constituye la principal conexión terrestre de Pucallpa con el resto del país. La vía enlaza la capital de Ucayali con Aguaitía y Tingo María en Huánuco y permite la conexión hacia Huánuco, Cerro de Pasco y Lima, además, mediante la red vial nacional. Estas son las noticias que todo el mundo comenta. 9 y 9 de la noche. En cualquier instante retornamos a refrescar los datos del terremoto registrado esta mañana en Colombia, por si acaso, estamos a la expectativa. Las clases presenciales fueron suspendidas ¿en dónde? En Junín. ¿Por qué? Hoy lunes, mañana martes y en instituciones educativas. Debidamente, seguramente, por los sismos registrados. Efectivamente, en la provincia de Huancayo, también en Chupaca. La directora regional de educación de Junín, Silvia Astete, informó que durante ambos días, los dos días, equipos técnicos realizan inspecciones en los colegios y que las clases deberían retomarse pasado mañana miércoles, una vez que se cuente con los informes correspondientes. Vamos a precisar, a ver, con la directora regional de educación de Junín, Silvia Astete, atención.
14: Se está movilizando un equipo técnico de arquitectos, tanto de la Dirección Regional de Educación como de la SUGEL, Huancayo y Chupaca, cada uno con sus profesionales, sus técnicos, más el PRONIEC, que están haciendo esa visita. Estamos esperando los informes técnicos, solo el día de hoy y mañana.
12: Atención, atención, voy a precisar, amigos del centro del país de Junín, voy a precisar los lugares, ¿eh?, donde se han suspendido las clases hasta el miércoles. ¿Eh? A ver, la suspensión alcanza a Chongos Alto, Chacapampa, Chichtre, Huasicancha, Carhuacayanga, Colca y Chupuro. Además, 20 aulas tipo domo ya fueron instaladas y se encuentran funcionando, mientras que la Dirección Regional de Educación estima que se necesitan 83 aulas de este tipo para atender la demanda de las instituciones afectadas. Fíjate qué relación, ¿no?, con el terremoto registrado en Colombia. Nosotros tenemos muchas necesidades, ¿no es cierto? Muchísimas necesidades. Entre tanto, más del 95% de estudiantes de las instituciones donde ya funcionan aulas tipo domo retornaron a clases. La Dirección Regional de Educación también desplegó, se refiere a la Dirección Regional de Educación de Junín, ¿eh?, también desplegó profesionales para brindar soporte emocional a los escolares afectados por los sismos. Estás escuchando la rotativa del aire. Giancarlo Cesarego, volvemos con él. Sí, Giancarlo, adelante.
15: Así es, Jesús Miguel, ¿qué tal? Directo en directo. Una serie de robos se han reportado en el Metropolitano, principalmente en estaciones como Aramburú, Carnaval y Moreira y Benavides, estaciones donde durante las horas puntas, desde las 5 o 6 de la tarde hasta aproximadamente las 8 de la noche, usuarios del Metropolitano han sido víctimas de robos. Tras estos casos reportados en las mencionadas estaciones del Metropolitano, hemos conversado con usuarios del servicio, quienes han expresado su preocupación por la seguridad y pidieron reforzar la vigilancia tanto en las estaciones como también en algunos casos al interior de estos buses, porque ellos señalan que estas personas que les sustraen los teléfonos celulares y otros objetos de valor aprovechan la aglomeración de usuarios, tanto en el bus como las estaciones, para poder arrebatarles sus equipos. Escuchemos.
16: Bueno, a mí no me ha pasado, pero sí, una vez, una oportunidad, estaba viniéndome como sobre las 6 y hubo gente amontonada en una de las puertas. Y sí, se amontonaron, como empujaron, ¿no? Y sacaron el celular a un señor, se lo llevaron. Ya cuando el señor se dio cuenta, ya el celular ya se habían llevado.
17: ¿Considera que debería mejorarse la seguridad en esos aspectos?
16: Sí, debe haber más orden quizás, para que no haya ese de amontonarse, se empujen y robar el celular, pues, ¿no?
18: Bueno, que deben ser más caudalosos ahí, ver, porque disimuladamente te sacan los celulares y eso no es justo, porque nosotros vamos siempre al Metropolitano y hay tantas cosas que se ven en el metropolitano, pero
17: cuando la gente se aglomera,
18: ¿no? Sí, cuando se aglomera y los buses no vienen rápido, están aglomerados y comienzan a empujar, y en ese empuje es que nos saben celulares.
17: ¿Has visto alguna situación así en alguna estación en particular?
18: No, pero a mi jefa sí le pasó, porque le sacaron calladito, te saca las tarjetas, te roban la billetera y lo vacían al toque las tarjetas.
19: Muy lleno el carro.
18: Muy lleno van, ¿no? No hay muchos buses que nos puedan complementar para ir bien, ¿no?
15: Escuchado, Jesús Miguel, han sido tan solo algunas de las declaraciones de usuarios del Metropolitano ante estos reportes de robo en diversas estaciones durante las horas puntas. Los pasajeros han señalado que buscan viajar con tranquilidad y mayor seguridad, por lo cual piden que se adopten medidas para identificar y detener a quienes aprovechan la aglomeración de pasajeros para cometer este tipo de delitos. Directo, indirecto, RPP.
12: Muchas gracias, Giancarlo. Recuerda, todos estamos invitados a participar. Segundo simulacro multipeligro a nivel nacional, 14 de agosto, hora 3 de la tarde. Y el terremoto cayó en el Salud, ¿no? El terremoto cayó en el Salud. El ministro de Trabajo, Juan Sheppard, anunció el inicio de un proceso de mejoras en el Salud para enfrentar la situación de desastre y el estado calamitoso, palabras textuales del ministro, por si acaso, en el que se encuentra la entidad, señaló Sheppard. En la rotativa del aire, el titular del sector indicó que la institución ha permanecido en abandono durante los últimos 5 años, lo que habría generado un colapso en los servicios que brinda a los asegurados.
20: Lamentablemente, esta entidad ha sido abandonada durante los últimos 5 años. No ha habido una preocupación política en relación a ella y eso ya es un problema. Como tú bien has señalado, en forma diaria se escuchaba el clamor de los pacientes a través de las ondas de RPP u otros medios de comunicación, reclamando por medicinas, y si tenían medicinas, estas no servían para nada, reclamando por operaciones, es decir, todos los servicios que brinda Salud entraban en colapso. Nosotros vamos a dar prioridad desde el primer día, desde hoy, a todo lo que signifique un cambio en lo que ya se llama la frontera de atención al cliente.
12: Sobre una posible declaratoria de emergencia en el Salud, que parece que está pidiendo, se la está ganando a pulso, Juan Sheppard indicó que la medida será evaluada por la nueva dirección y el consejo directivo, encabezado por Hilda Sandoval Cornejo, mediante un debido análisis.
20: No, ¿se va a declarar en emergencia en Salud? Eso tenemos que evaluarlo, ¿no? Hoy día recién va a tomar el control la doctora Hilda Sandoval, una gran profesional, muy decente, y ella tendrá que definir si es esa la categoría que tenemos que darle para solucionar los problemas que hay, ¿no?
21: Se tiene
20: hablar
21: planteado
20: de un estado de emergencia es muy... Mira, se intentó hacer en el mes de junio para hacer compras impresionantes de medicinas sin haber hecho una planificación adecuada. Entonces, si nosotros vamos a pedir una situación de emergencia, será como consecuencia de un debido análisis.
21: Por eso, se no va a evaluar. ¿Existe esa posibilidad de declarar en emergencia
20: por supuesto,
21: de Salud?
20: Por supuesto.
12: El ministro de Trabajo detalló que el futuro presidente ejecutivo de Salud será una persona que reúna las condiciones de capacidad y excelencia para estar al frente de la institución por mucho tiempo. No dijo si necesariamente tiene que ser médico.
20: Y vamos a elegir a un presidente ejecutivo que reúna condiciones de capacidad, de decencia, con una adecuada trayectoria para que esté al frente, no por un mes ni 2 meses como ha sido en este gobierno anterior, sino por un tiempo que permita reformular los servicios de salud en términos positivos para los pacientes y volver a que sea, ministro, una entidad de calidad.
12: El ministro sostuvo, no dijo si iba a ser médico o no, el ministro sostuvo que el objetivo es reformular los servicios en términos positivos para los pacientes y que Salud vuelva a ser una entidad de calidad. Con todo cariño, con mucho respeto además, porque simplemente es una opinión, ¿no? Si en Salud no hay un médico que esté manejando la política de salud a nivel nacional, ¿no es cierto? Como Lucho Dyer, en Salud puede ser exactamente lo mismo, ¿no? No necesariamente puede ser un médico. Los médicos, esto, digamos, al César lo que es del César. Y hay magníficos médicos. Entonces, si hay un magnífico administrador que puede ordenar la casa, porque solamente voy a dar un ejemplo, sin echarle la culpa a nadie, por favor. Voy a dar un ejemplo. Toda la vida nosotros hemos criticado a los médicos por el tema de las citas. Y los médicos, 99.9%, no tienen que ver nada con convocar a los pacientes para atenderlos. es personal administrativo. Hay otros problemas de proceso, seguramente. Los procesos del 1 al 20, ¿ah?, para ordenar la casa y decir cuántos pacientes pueden atender los hospitales de salud. Estoy hablando de salud. Es salud, el seguro. ¿Cuántos? ¿Por qué? ¿Cómo se justifica? Medicinas, etcétera, etcétera. ¿Cuántos médicos tenemos y cuántos especialistas? Y de ahí ya vendrá la infraestructura.

0: Frías, ¿por dónde hay que empezar? Llámanos, por favor. Ustedes, todos somos asegurados de alguna manera, ¿no es cierto? Algunos de los que trabajamos estamos asegurados en salud. Hay muchísima gente asegurada. Entonces, ¿por dónde tendría que empezar esta reorganización? ¿Qué números telefónicos tenemos para participar? Los números telefónicos para participar, por favor, aquí están. 212-4090. 212-7164. 212-7166. 212-4090. 212-7164. 212-7166. Ha sido un desastre el manejo de salud y estado calamitoso. Palabras de Juan Chepú, nuevo ministro de Trabajo. ¿Por dónde tiene que empezar a arreglarse ese destrace, ese desastre y este estado calamitoso? Esperamos tu participación a nivel nacional, después de la pausa. Por favor, control.
1: 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Te da la hora. 9:21. 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
1: Nueve y 24. 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
0: Aquí estamos en La Rotativa del Aire, 9:24. ¿Cómo ha pasado el tiempo tan rápido, productora? Qué rápido ha pasado el tiempo. Bueno, el señor ministro de Trabajo está dispuesto a reorganizar completamente Salud, a ver qué procesos hay que mejorar, ¿no es cierto? ¿Qué hacer para atender, mejorar la atención? Definitivamente es un desastre. Yo coincido plenamente. Es un estado calamitoso, efectivo.

0: se ven cosas raras en el salud, sinceramente hay que descubrir esto y hay que superarlo definitivamente, porque el objetivo ¿cuál es? Mejorar la atención a los pacientes. Los pacientes les descuentan de su sueldo, ¿no es cierto? Todos los fines de mes. Entonces tienen derecho, están pagando por el servicio y no están dando un buen servicio, pues hay que ser sincero. Las medicinas están volando en el espacio. Señoras y señores, vamos a ver por dónde empezamos esta reorganización, cómo mejoramos el servicio en salud. Vamos a ver con quién estamos. A ver la participación del público en el 212-4090, 212-7164 y el 212-7166. Saludamos a Jimmy, ya viene Juan también. Jimmy, ¿cómo estás? Muy buenas noches.
1: ¿Cómo estás, Jesús Miguel? Buenas noches, ¿qué tal? Qué gusto.
0: Igual manera, Jimmy. A ver, cuéntanos, ¿por dónde empezarías tú?
1: Mire, Jesús Miguel, todo el mundo sabe que el día tiene 24 horas. Uh-huh. Si realmente salud quiere cambiar las cosas, le debe casi 20 años de mala atención a los ciudadanos, a los asegurados sobre todo. Entonces lo que tendría que hacer es un arqueo de los equipos que les faltan, ¿no? Temas de resonancia magnética que te mandan afuera, temas de rayos X que te difieren solamente, que te atienden de 9 a 5. Los equipos trabajan 24/7. Ajá. Yo no sé por qué les dan descanso. Quizás a los seres humanos entendemos, pero las máquinas no. Entonces, por ahí tiene que implementar, digamos, una sede específicamente donde te hagan cuanto antes los rayos X, ese tipo de tratamiento. Fuera del capital humano. El capital humano, los doctores, si les dan unos 30, 35 pacientes para atender por sesión, por día,
0: sí.
1: Estos señores, ¿sabes qué hacen? Te atienden en 3 minutos y te botan en todo su turno rápido. ¿Cuál es el objetivo? Irse a cachuelear a unos policlínicos, a sus consultorios privados, que alquilan en los alrededores. ¿Cómo consigues una cita adicional? Porque primero tienes que pasar por ellos. Pagas su cita privada y ahí te dan tu adicional para que vayas de salud y te manden a hacer todo.
0: Mira tú, caramba.
1: Esa es la corrupción y no es solamente, es en todas las sedes de salud, Jesús Miguel. Todo es lo mismo. Y los directores lo saben. Los directores, el personal de enfermería, los amigos de servicios generales, todo, hasta los vigilantes saben que el doctor tal no está, ha sido su consultorio, regresa en 20 minutos. Ah, tengo que esperar, sí, hasta el anestesiólogo o los de rayos X, no está atendiendo en el tal en tal lugar y regresa y no, espéralo. No, pues ya de verdad que hagan las cosas como tiene que hacerse.
0: Clarísimo.
1: Escobita nueva, barre bien. Vamos a ver cuánto tiempo dura la baja, mi querido amigo.
0: Gracias. Muchas gracias, Jimmy, desde ATE. Caramba. Juan está con nosotros. Sí, Juan, muy buenas noches.
2: Hola, buenas noches. Buenas noches a todos. Solo quería comentar que el sistema de atención de salud hace rato que viene mal. Ustedes saben, muchos saben que aquí la atención tarda muchos meses. Mi señora, mi esposa está por dar a luz y hace bastantes meses que pedimos que sea atendida, que tenga una cita, pero todavía no sucede nada. Solo quería comentar eso, que un poco el sistema hace mucho tiempo requiere una reforma o al menos una mejoría. Gracias.
0: Muchas gracias, Juan. Muy amable. Juan es de Lima. José Luis desde Los Olivos, norte de la capital. Hola, José Luis. Muy buenas noches.
3: Buenas noches, caballero. Gracias. Gracias por la oportunidad que nos brinda la sociedad. Muy amable. Quisiera comentar, aprovechar esta oportunidad que nos dan. En realidad, nuestra sociedad está sin brújula. No tiene una dirección exacta que nos pueda guiar, orientar. No hay eso, se ha perdido. Más de 60 años se ha perdido eso.
0: Caramba.
3: Lo que aquí sabe lo que pasa. Esa brújula es la Constitución del Perú, que ha creado un libertinaje total en todas las instituciones del Estado. El Estado en este momento solamente es una fachada. Nuestros funcionarios del Estado solamente son instrumentos, que son obedientes. Si no son obedientes, no son funcionarios. Eso no se cambia. Mientras no se cambia, cambiando la Constitución, es la dirección real.
0: Tema de fondo,
3: muchas
0: realmente.
3: Muchas gracias.
0: Es un tema de fondo, José Luis, desde Los Olivos. Sebastián, desde Chiclayo, marcando el 212-4090. Sí, Sebastián, muy buenas noches.
4: Sí, buenas noches. A ver, el motivo de salud es un problema, la carencia de medicamentos. Lo que debe hacer el Estado, el gobierno en esa oportunidad, es infiltrar personal especializado para detectar cómo se fugan los medicamentos a otras farmacias del sector, cómo los doctores recetan y las enfermeras lo desaparecen los medicamentos. Mientras no hagan eso, los medicamentos seguirán faltando porque se hace humo en el hospital. No porque lo utilicen en los pacientes, sino porque lo sacan a venderlo los medicamentos más caros a sus farmacias conocidas. Gracias.
0: Muchas gracias, Sebastián. Desde Chiclayo vamos con Daniel hasta Huancayo. Daniel, muy buenas noches. Escuchamos.
5: Buenas noches. Yo tenía un reclamo, por ejemplo, en el salud de Huancayo, ¿ya? En el tiempo de atención, ¿no? Es la primera vez que prácticamente estoy usando mi seguro en el salud, en el tema de fisioterapia. Y fui y realmente me dicen que prácticamente estamos atendiendo solamente los de marzo, ¿no? Imagínate para agosto, a ti te llamaremos aquí en 4 meses. O sea, no tiene sentido de estar abonando parte de mi seguro cuando no sé cuándo me atenderán, ¿no? Si recién están por marzo, me dicen.
0: Bueno, Daniel, caramba. A ver si por interno podemos tomar tus datos para formularle un llamado a de salud en Huancayo. Muchas gracias, Daniel. Víctor, desde Ayacucho. Víctor, muy buenas noches.
6: Muy buenas noches, Jesús Miguel. Muy buenas noches a su digna audiencia, a todos los ciudadanos del Perú.
0: A ver.
6: Me parece que un poco con suma tranquilidad hay que abordar el tema de salud. No del sector de salud, no, aquí a nivel general de todo, todo lo que está relacionado con la
0: con
6: salud.
0: Con la salud, ¿no es cierto? Más integral de la cosa.
6: Para hablar de eso, ¿sabes? En plazo, a través de su programa, no sé quién puede atreverse a hacer todo un diagnóstico, cómo funciona todo en todos los hospitales del Perú, cómo funciona. Hay que demostrarlo, hay que demostrar con hechos, con reales. Conociendo esa situación, sí podemos corregir. No es cuestión de adelantar reestructuración, reforma, tanta cosa. Eso está para otro momento. Lo que se quiere es conocer a fondo cómo se maneja, porque acá definitivamente se ha politizado todos los sectores de las instituciones públicas. A quien sea, cualquiera, los nombran y sin ningún tipo de rendimiento óptimo en cuanto al manejo en el sector salud. Yo creo que es importante, a través de su programa, recoger opiniones. En base a eso hay que diseñar cómo debe funcionar. Y si más adelante me permite, para demostrarlo, cómo se maneja en realidad los médicos, las enfermeras, toda esa situación. Hay que conocer bien, y seguramente deben conocer, pero quieren silenciar, ocultar o no decir nada.
0: Víctor,
6: media verdad.
0: Muchas gracias, Víctor, desde Ayacucho. Muy amable, no me dijo si era Huancayo, de dónde llama, pero estás. Ahí es su opinión, que es muy importante. Luis Sota nos escribe, buenas noches con todos. Sí, tiene que haber una reforma total en salud. Yo veo personal, estoy esperando ya 4 meses para la especialidad de oftalmología. Tenemos los peores administradores nombrados a dedo. Luis Sota nos escribe. Señoras y señores, con esto ya tenemos una idea de lo que piensa la gente, el asegurado. Hay otros que dicen que la reforma en salud, del servicio de salud, tiene que ser integral, tanto para los hospitales de salud como los hospitales del sector salud. En el sector salud, el ministro está viajando por todo el Perú para conocer exactamente qué está ocurriendo. Está haciendo un análisis, un diagnóstico, luego vendrá, cuál es el diagnóstico y luego la receta, ¿no? ¿Qué cosa va a ocurrir? ¿Qué cosa se va a hacer? Así que, señores, vamos a ver. ¿Se comprueba que es un desastre y está en estado calamitoso de salud? Aparentemente, sí. 9:34, tiempo de titulares. Ya retornamos con la rotativa del aire.
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11: 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Te da la hora. 9:35.
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14: Al menos 132 personas murieron y más de 570 resultaron heridas tras el terremoto de magnitud 7.4 que sacudió gran parte de Colombia este lunes, mientras continúan las labores de búsqueda y rescate.
15: La alcaldía de la ciudad colombiana de Cali decretó el toque de queda entre hoy lunes y mañana martes, así como la militarización de la ciudad ante la emergencia provocada por el sismo de gran magnitud.
14: En el programa Conexión de RPP Televisión, el comandante Carlos Paredes, vocero del Cuerpo General de Bomberos, reveló que su institución cuenta con un total de 6 equipos a usar a nivel nacional, preparados para atender un eventual desastre natural en nuestro país.
15: Indeci recordó que este viernes 14 de agosto a las 3 de la tarde se realizará el segundo simulacro nacional multipeligro 2026, ejercicio que busca fortalecer la preparación de la población frente a emergencias y desastres.
14: La policía intervino una ambulancia en las inmediaciones del Hospital Regional de Ayacucho tras detectar 69 paquetes de clorhidrato de cocaína en su interior. El vehículo habría partido desde Quimbiri, región Cusco.
15: Delincuentes detonaron explosivos en 2 cajeros automáticos dentro de un grifo en el cercado de Ica, provocando que aproximadamente 109 mil soles quedaran esparcidos en la vía pública.
14: RPP te recuerda, obstruir la ciclovía es una infracción muy grave, sancionada con 660 soles de multa y la retención del vehículo.
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16: A esta hora Puerto Maldonado tiene 24 grados y para la medianoche descenderá a 22. Piura registra 25 grados y en la medianoche llegará a 23. Mientras que en Lambayeque se registra 23 grados, se espera un cielo parcialmente nublado.
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0: Faltan 20 minutos para las 10 de la noche. Te habla Jesús Miguel Calderón desde los estudios de RPP. Estás escuchando La Rotativa del Aire. Jacqueline Mesa con más información nos va a hablar de la ley Soto. Adelante, Jacqueline.
23: Gracias, directo en directo. La bancada de la Cámara de Diputados de Juntos por el Perú, a través de su vocero, el diputado Ernesto Zunini, presentaron un proyecto de ley para derogar la ley 32.104 y la ley 31.751, esta última denominada ley Soto y vinculada al excongresista de Alianza para el Progreso Alejandro Soto, que fue promulgada en mayo del 2023. Se trata de un proyecto de ley que busca modificar la suspensión del plazo de prescripción de la acción penal. Plantea la derogatoria de estas dos normas, las cuales pusieron un límite máximo de un año a la suspensión del plazo en que la justicia puede procesar un delito, y fijaron reglas más cortas con el argumento de evitar que las investigaciones se alarguen indefinidamente. En la parte final de este proyecto de ley también señala que se debe restituir la vigencia del artículo 84 del Código Penal y del inciso 1 del artículo 339 del nuevo Código Procesal Penal, tal como se aplicaban antes de que la ley 31.751 entrara en vigor. En el caso de la ley 31.751, que modificó las reglas de prescripción penal, permitiendo que el plazo de la prescripción pueda suspenderse en determinadas circunstancias, este proyecto propone eliminar esas modificaciones y volver a aplicar las reglas anteriores. Es decir, plantea restituir el artículo 84 del Código Penal y el inciso 1 del artículo 339 del nuevo Código Procesal Penal, tal como estaba antes en la ley 31.751. Este documento, que ya ha ingresado al área de trámite documentario del Congreso, cuenta con al menos 14 firmas. Directo en directo, RPP.
0: La ley Soto, ¿no? La ley Soto, caramba. Bueno, aquí se le dice la ley Soto. La ley Soto fue promulgada en mayo del año 2023. Aquí estoy con mi compañero Reyes, que bien recordará este tema. Es una norma que limita a un máximo de un año la suspensión del plazo de prescripción de los delitos durante una investigación fiscal o proceso penal. ¿Por qué recibió este nombre de ley Soto? Porque se le atribuye haber beneficiado inicialmente al entonces congresista Alejandro Soto para archivar un proceso en su contra. Eso es lo que se dijo inicialmente. Entonces, vamos a estar en la expectativa. A ver qué dice, qué dice. Zunini ya declaró, es el vocero oficial de Juntos por el Perú. Bueno, señoras y señores, vamos con más noticias, otras noticias. Víctor Reyes con nosotros esta noche. Víctor, buenas noches, directo en directo.
24: Jesús Miguel, buenas noches, directo en directo. El tribunal que está próximo a analizar y a resolver la apelación del expresidente Martín Vizcarra contra su condena de 14 años de prisión por corrupción ha cambiado de integrantes a solo días de comenzar a evaluar el caso del exmandatario. De acuerdo con una resolución administrativa de hoy a la que accedió RPP, el juez Víctor Enrique Sumerinde, que es un magistrado de amplia experiencia en materia anticorrupción y quien fue en su momento presidente de esta tercera sala de apelaciones de la Corte Superior Nacional, ha sido removido de la conformación de este tribunal y reasignado como presidente de la primera sala liquidadora transitoria de la misma Corte. El argumento que se dio para este cambio de último momento es que se requería que un juez superior titular, como es el caso de Enrique Sumerinde, sea quien presida esta sala penal transitoria, mientras que la citada sala de apelaciones, que es la que va a ver el caso de Martín Vizcarra, ya tenía otro integrante que también era juez titular. La resolución está firmada por el presidente de la Corte Superior Nacional, Wilfredo Ayala. De esta forma, la sala de apelaciones que decidirá la suerte del expresidente estará conformada por los jueces Arturo Mosqueira como presidente y los magistrados Jenny Magallanes y Jesús Viza como integrantes. Sin embargo, Mosqueira, el presidente de esta sala, previamente ha sido recusado o apartado de este mismo proceso contra Martín Vizcarra, por lo que se va a tener que incorporar a un tercer juez adicional para que se termine de conformar este tribunal. Recordemos que esta sala, Jesús Miguel, con el juez Enrique Sumerinde como presidente y como juez ponente, además es decir, como el juez que dirigía de alguna forma el caso, ha convocado para el próximo jueves 20 de agosto a la primera audiencia de apelación para evaluar la apelación de Martín Vizcarra contra su condena de 14 años de prisión por el delito de cohecho dictada en primera instancia en noviembre pasado y por la cual actualmente está interno en el penal de Barbadillo. En este caso, Martín Vizcarra fue hallado culpable de haber solicitado y recibido 2.300.000 soles en sobornos de las constructoras Obra Insa e Ixa que se adjudicaron los proyectos Lomas de Hilo y Hospital de Moquegua en el 2013 durante su gestión como gobernador regional de Moquegua. 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
0: Muchas gracias, Víctor Reyes. 9:45, recuerda el segundo simulacro, Multipeligro, 14 de agosto, la hora, quién sabe, 3 de la tarde. Muy bien, 3 de la tarde, el 14 de agosto, segundo simulacro, Multipeligro. Por favor, alejemos ese fantasma de Colombia, de Venezuela. Nosotros tenemos que practicar. Muchachos, chicos, a practicar, a practicar. Pausa y regresamos.

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3: Un día como hoy, 10 de agosto, 1809, se da el primer grito de independencia de Ecuador. En los años siguientes, patriotas de otras provincias ecuatorianas se sublevan, consiguiendo en 1830 dar origen a la República de Ecuador. 1864. Fallece Bartolomé Herrera, sacerdote y educador peruano que promovió una gran reforma educativa, social y moral en el país. 1926. Nace Blanca Varela, poetisa peruana de la famosa generación del 50, cuyo estilo se caracteriza por su agudeza, la ausencia de adornos y por tener como temas recurrentes el mar, el tiempo y el color. 10 de agosto. Un día como hoy.
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4: Nueve y cincuenta. 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
12: Esta es la fuerza informativa de RPP. Tragedia en el Callao, en el primer puerto. Giancarlo Cesarejo, directo en directo.
13: Un joven de 19 años fue asesinado a balazos cuando caminaba cerca de su vivienda en el cruce del Jirón Maranga con el Jirón Espinar en el distrito Chalaco de Bellavista, en la provincia constitucional del Callao. La víctima fue identificada como Estefano Coronado Talledo. Según la información preliminar, personas armadas lo atacaron realizando más de 20 disparos. En la escena, la Policía Nacional, peritos de criminalística para ser exactos, encontraron aproximadamente 25 casquillos de bala. Durante el ataque, un niño de 9 años que se encontraba en la zona también resultó herido por una bala perdida. El menor fue auxiliado y trasladado a un establecimiento de salud cercano, donde viene recibiendo atención médica. Agentes de la Policía Nacional llegaron al lugar y acordonaron la zona para iniciar las diligencias correspondientes. Las autoridades investigan las circunstancias del ataque y busca determinar quiénes estuvieron detrás de este crimen. Es la información preliminar que se tiene desde este sector del primer puerto, directo e indirecto, RPP.
12: Muchas gracias, Giancarlo Cesarego. Muchas gracias a todas las personas que están escribiendo, a Beatriz de Magdalena. Buenas noches, solo quería compartir esta alegría que nos da la sub-17 de voleibol, le ganó a Filipinas. Muchas gracias, Beatriz. Sí, todos estamos contentos, alegres. Humberto Cáceres, muchas gracias por tu comentario. Hola, Jesús Miguel, lo de los feriados que se van a pasar el día lunes no es algo nuevo, eso lo hace Colombia desde hace mucho tiempo, por decir, si un feriado cae un sábado o domingo, pasa para el día lunes, salvo feriados clásicos como fiestas patrias, año nuevo, etcétera, etcétera. Un fortísimo abrazo. También los feriados que caen a mitad de semana pasan al día lunes. Rotafono en acción. 9:52. Liliana Rodríguez Malqui está con nosotros. Muy buenas noches desde Puno, desde Juliaca. Aló.
14: Buenas noches. Aló, buenas noches.
12: Liliana, ¿dónde se encuentra usted en este momento?
14: Yo me encuentro en Juliaca.
12: En Juliaca, correcto. Usted tiene una denuncia de desaparición de un joven universitario. ¿Es su familia, es su familiar?
14: Sí, es mi hijo.
12: Ya, cuéntenos.
14: Sucede que mi hijo vino de viaje antes de Fiestas Patrias. Me dijo que iba a estar por Ica, por Ayacucho, hasta Cusco. En ningún momento me dijo uno en Juliaca.
12: ¡Ah, caramba!
14: La última fecha que me mandó su ubicación, me dijo que estaba en Juliaca y ya de ahí he perdido
12: la comunicación, el contacto. ¿Dónde estudia él, Liliana, su hijo?
14: No, él ahorita había parado sus estudios.
12: Ya, correcto.
14: Estaba buscando aplicar sus conocimientos de agronomía. Ya quería ponerlos en práctica.
12: Correcto. Entonces, ¿ustedes dónde viven? ¿En Puno?
14: Nosotros vivimos en Lima, en Santa Anita.
12: En Lima, en Santa Anita, al este de Lima. A ver, su hijo es André Luis Rodríguez.
14: Sí.
12: Correcto. Entonces, vamos a repetir un poquito. ¿Qué día desaparece en Puno?
14: En la última comunicación fue el 15 de julio.
12: 15 de julio. Que estamos... ¡Uy, caramba! Ya, entendido. La comunicación a las autoridades, ¿usted ya hizo la denuncia?
14: Sí, yo ya presenté la denuncia. Ya la policía está notificando a todos los controles, donde pueda
12: claro, ubicarlo. Donde puedan ubicarlo. A ver, usted dice que jamás usted supo que iba a viajar a Puno. Nunca comentó el que se iba a Puno, se iba por ejemplo a Ayacucho, a Cusco, etcétera, etcétera, sí, pero jamás le dijo que iba a Puno.
14: No, él solo había quedado ir hasta al final, el destino final era Cusco.
12: Ya, correcto, muy bien. A ver, cuéntenos, ¿cómo es su hijo Andrés? A ver, ¿cómo es físicamente, cómo es?
14: Es un joven de 1,70 m, cabello negro, ojos negros.
12: ¿Ya?
14: No. De estatura delgada, él ha estado con un jean azul, marca Bronco, su cafarena roja, su casaca ploma,
12: ya.
14: Ha estado llevando una mochila negra, marca Cat, ha estado llevando su laptop HP, su iPad, ha estado llevando su sleeping, ¿no? Y también fue con su currículo, ¿no?
12: Me dicen que tiene, la productora me dice que tiene una característica especial que se le puede identificar en la nariz. ¿Cómo es eso?
14: Así tiene en la nariz como una cicatriz en la nariz, ya que ahí había un granito ahí.
12: Ya, correcto. O sea, se le puede identificar. Es notorio, digamos, pronunciado.
14: Sí.
12: ¿Qué más? ¿Otra cosa que por caminando tiene algún defecto? ¿Cuando se pone de pie algún defecto? ¿Algo que uno puede identificarlo?
14: Quizás cuando se saca el polo tiene una escoliosis.
12: Ah, ya, correcto, muy bien. Eso es un buen dato interesante. Entonces, André Luis Rodríguez, 25 años, de tez mestiza, tiene los ojos y el cabello negro, la boca pequeña, la nariz recta, mide 1,70 m aprox y posee una contextura delgada. Además, en la nariz tiene una cicatriz bastante notoria y pronunciada y tiene escoliosis. Señora, el número telefónico para dar cuenta de su hijo, ¿ese es el que nos ha remitido a nosotros?
14: Sí.
12: Ya, 954-101-483, 954-101-483, para ubicar a André Luis Rodríguez, un joven universitario que viajó de paseo a la ciudad de Juliaca, en la región Puno, a mediados del mes de julio. Su madre, Liliana Rodríguez, se ha comunicado con el rotafono de RPP para reportar su desaparición y solicita un apoyo a las autoridades de dicha región para ampliar la búsqueda. Los oyentes que nos están escuchando, por favor, cualquier comunicado, o tú, André Luis Rodríguez, nos estás escuchando, comunícate con tu mamá, por favor, comunícate con la familia para estar tranquilo. Muchas gracias por la confianza a Liliana Rodríguez Malqui, madre de André Luis Rodríguez, que ha desaparecido desde julio. Muchas gracias por la confianza. Pero tenemos que dar una buena noticia también. Nosotros hemos seguido el caso de Paulina Sauñe Mujica, de 74 años, sabía que padece de demencia y Alzheimer. Había desaparecido el 8 de agosto, aproximadamente a las 8:40, en la ciudad de Huaraz, región Ancas. Luego de las comunicaciones, de las coordinaciones y del conocimiento de la gente, ya apareció. Apareció. Muchas gracias por su confianza al rotafono. 99-001-800 a su entera disposición. Gracias. Vamos a salvar. Un fuerte abrazo y cuidemos a los niños. Hasta pronto.

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2: Son las 9 y 58.
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3: El presidente de Colombia, Abelardo de la Espriella, llegó al departamento de Chocó, epicentro del terremoto de magnitud 7.4, desde donde manifestó que está comprometido con dicha localidad, ya que, según indicó, el centralismo la abandonó desde hace muchos años.
4: Que sea esta la oportunidad para decirle al país que el Chocó nunca más será la tierra del olvido. En la era del tigre, el Chocó tendrá un lugar fundamental, trascendental e importante. A este departamento, el centralismo lo abandonó a su suerte hace muchos años. Y hoy hay una cantidad de deudas históricas con esta región del país que cualquier persona podría pensar que son impagables, pero yo estoy acostumbrado a que me digan que las cosas no se pueden. Yo hago lo imposible, dejo que los demás hagan lo fácil. Yo estoy comprometido con este departamento y por más adversa que sea la situación, le vamos a meter la ficha durísimo al Chocó.
5: Tras el terremoto registrado en Colombia, la Conmebol anunció la suspensión de dos partidos que iban a disputarse en ese territorio. Se trata de los encuentros entre Deportes Tolima e Independiente del Valle por los octavos de final de la Copa Libertadores y el partido entre Independiente Santa Fe y River Plate por la Copa Sudamericana.
3: En las cosas como son de RPP Televisión, el periodista colombiano César Giraldo destacó la decisión del presidente de Colombia de decretar la situación de desastre nacional. Según explicó, esta medida le permitirá al gobierno contar con facultades para adoptar acciones rápidas frente a la emergencia.
6: Se decretó la situación de desastre nacional, que es una medida que le otorga facultades al gobierno nacional para administrar los recursos, para poder moverlos de una cartera a otra, de un ministerio a otro, coordinar ayuda humanitaria y atender zonas con mayores daños. Acá en Colombia estamos a la espera de que se publique el decreto para conocer cuáles son las acciones concretas que se realizarán.
5: En conexión de RPP, el comandante Carlos Paredes, vocero del Cuerpo General de Bomberos, reveló que el grupo USAR Perú necesita una solicitud del gobierno colombiano para poder desplazarse y realizar labores de búsqueda y rescate en ese país. Además, precisó que se mantienen monitoreando la situación.
7: Y para poder asistir se necesita la solicitud del país afectado, en este caso del presidente de Colombia, para que podamos asistir en coordinaciones vía Cancillería con el país que pudiera apoyar. Entonces, nosotros inmediatamente nos hemos puesto, digamos, en disposición cada bombero usar los que tienen la disponibilidad para que puedan viajar. Pero mediante los trámites correctos, estamos solamente monitoreando, informando cuáles son nuestras capacidades y según el requerimiento de lo que ocurre en este caso en Colombia, nos pedirían al país que está colocando a disposición su ayuda.
3: Faltan 93 días para la visita del Papa León XIV al Perú.
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2: Diez y uno.
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0: de RPP, confianza y credibilidad por todos los medios. ¿Qué tal? ¿Cómo les va? Bienvenidos a Vamos a Salvar en esta semana en la que ingresamos a la fecha 5 del torneo clausura. Y digo ingresamos porque terminó ayer la fecha 4 con los resultados que hemos repasado durante el día que ponen a Deportivo Garcilaso como único líder del torneo clausura. Fue el equipo que aprovechó que quienes venían comandando la tabla, léase Alianza Lima y Fútbol Club Melgar, dejaran pasar la oportunidad. En el caso de Melgar, perdió ante Cajamarca, FC Cajamarca le ganó en Arequipa, lo frenó. Y en el caso de Alianza Lima, encontró un oponente mucho más consistente con el que empató, que fue Sport Boys del Callao en la noche del sábado en el Estadio Nacional. Está claro que el que ganó en la fecha fue Garcilaso, ¿no? El que ganó, el que sacó adelante la fecha, el que aprovechó los resultados de los adversarios. Pero ¿quién fue el que perdió más? No es grabado este Paul. Si quieres lo ves y si no me avisas. No es grabado. 10 de la noche con 7 minutos. A mí me revienta cuando comienzan con tontería y grabado para que los mencionen. Pero a lo que voy es, está claro que el que ganó fue Garcilaso. Pero ¿quién perdió más en esta fecha 4? ¿Quién se dio más? Vistos los resultados. Hemos conversado durante el día del partido, de si la mano, de si penal, de si el VAR, ya. Seguramente en algún momento conversaremos eso acá también. Pero ¿quién perdió más? Disputada la cuarta jornada del torneo clausura. Alan Díez. Porque tú eres lo que generalmente dice, no, si no gana el fin de semana, ya que se despida.
1: El que se ha despedido, la tanque, ¿cómo estás? Hola Pedro, hola Lucía, Mario. El que se ha despedido casi en Argentina es River, ¿no? 4 partidos sin ganar. Lo de River es increíble, ¿no? Hoy ganó Belgrano.
0: Tú eres increíble.
1: Hoy ganó Belgrano 2-0 a Banfield, el equipo de Troglio. Debe estar triste, Ortecho.
0: Toda la gente.
1: Pero bueno. Con respecto a Perú, lo que pasa es que si pierdes en la cuarta fecha y está tan ajustada la tabla, no se siente.
0: Ah, ya.
1: Sí, porque mira, Cristal perdió en Arequipa y está a 2 puntos del puntero. La U, perdió en el Cusco con Cienciano y está a 2 del puntero. Alianza no supo ganar en Cutervo y no supo ganarle al Boys y es segundo. O sea, no hay nadie. Por eso yo digo, yo creo que a partir de esta fecha, por ejemplo, cuando hay enfrentamientos entre sí, por ejemplo, Cristal Huancayo el domingo, los dos tienen 7. El que gana ya saca ventajita. Ya arrimó, al que tiene 7 ya lo arrimó ya. Se queda en 7. Ahí sube Cristal con 10.
0: No, la pregunta es quién perdió más.
1: No, para mí ninguno ha perdido nada porque todo está tan ajustado.
0: Está bien, entonces.
1: No.
0: Muy bien que hayan empatado todos.
1: No, lo que digo yo es...
0: Qué feo campeonato.
1: Está hermoso el campeonato. Sí. Pero nadie ha perdido. Nadie ha perdido. O sea, Alianza ganando el domingo o el sábado por la noche a UTC... Hace 11, Garcilaso pierde y gana Cienciano. Alianza puntero. Alianza puntero, no perdió nada. Sí, hubiese ganado lindo y se disparaba, pero no lo hizo. O sea, tampoco es temblor, ¿no? Tranquilo.
2: Garcilaso juega de local, ¿no?
1: No, pues es en el Cusco con Cienciano, ¿no?
2: Bueno, pero juega. O sea, no viaja, pues.
3: No, claro. Y el mismo estadio encima, el mismo estadio.
1: Es el mismo estadio.
2: Claro. Porque todos sabemos que.
1: Ahora,
2: Garcilaso hoy día. Con la no victoria de Melgar, que perdió jugando como local, Garcilaso aprovechó y tiene, o sea, es puntero.
1: Sí.
2: Hoy día en la foto es puntero.
1: Y es probable que siga puntero si es que le gana a un Cienciano que en la cabeza la va a tener con Botafogo.
2: Seguramente con el equipo alternado de repente, ¿no? Y Garcilaso tiene equipo, o sea, tiene no esa alternativa, lo que tiene es un técnico interino, que lo han ratificado, ¿ah? ¿Eh? Sí. Antes del partido del fin de semana lo ratificaron, pero es como atípico que un técnico interino... Debuta, empata, gana y gana, puntero. Lisandro Grepo, que tú lo pones a caminar en un lugar público de Lima y no lo sacas.
1: El Cusco.
2: Es un técnico nuevo. En Cusco sí, porque era ayudante de Seba Domínguez. O sea, ahí sí.
1: Pero igual sí.
2: Pero igual tampoco están conocidos.
1: No lo tienen, claro.
2: Claro, no lo tienen. Pero está entrando en materia, ¿no? Está ganando todo lo que juega. Y es un equipo del Cusco.
1: Claro.
2: O sea, va a jugar la mayoría de equipos, la mayoría de partidos va a jugarlos en altura.
0: ¿Tú, sí. ¿Tú también eres de la opinión de Alan que todo está muy bien porque nadie perdió?
2: No, yo creo que diferente, es diferente. Por ejemplo, a Alianza no le pasa nada malo por el empate. Nada malo. Porque, claro, tiene la ventaja del lugar ya conseguido en el torneo de apertura y tiene la alternativa de estar muy cerca en el torneo de clausura. No le modifica la aguja haberlo empatado a diferencia de haberlo ganado. Sí, si lo ganaba era dos puntos más, una obviedad. Pero el partido estuvo bien. Estuvo bien repartido el puntaje en el partido de Alianza. Alianza perdió, o sea, hizo un mal partido. Ok, Boys jugó bien y Alianza no brilló. Eso no te hace jugar un mal partido.
1: ¿Hasta cuándo vamos a hablar de Alianza Boys y Fuerza?
2: No pretenderás que siempre seas brillante, ¿no?
0: Pero si uno quiere cambiar, uno quiere cambiar y tú quieres volver al mismo lado.
1: No, o sea, no, yo no me al mismo lado.
0: Quiere cambiar y tú dices, no, no importa nada. Es que vamos, o sea, Melgar perdió, no pasa nada. No, o sea, no perdió nada Melgar.
2: Melgar perdió.
1: El que por ahí perdió algo en la fecha fue Melgar. Que de local jugaba con el Colero, el acumulado con el Colero.
2: Sí, correcto.
1: Y perdió ya. Pero después, Alianza, U, Cristal. No. Y lo dijo Mario.
3: Alianza como que Alianza sí, porque si Alianza ganaba era puntero solo.
1: Sí, pero gana
3: ser puntero solo.
1: Está bien, pero si alguien se ha disparado, nadie se ha disparado. Y no me vengan a decir en la fecha 4 que peli cuidado con Garcilaso. Porque esto recién empieza.
3: Dígaselo al que está al frente. ¿Ya? Porque
1: cuidado con Garcilaso porque dijeron cuidado con Cusco y se cayó Cusco. Perdió con Chanca, perdió con ADT. No digan nada.
3: Y el superpoderoso.
1: No digan nada.
3: El superpoderoso Cienciano para Pedro García, el City. El City cusqueño,
1: sí.
3: Un solo partido de 4.
1: Y no digan nada, sí, y no pero... empiecen con cuadritos. Con cuadritos, ya iba a decir una lesión. Con cuadritos que si gana acá, suma 14. Viene acá y suma 15.
3: Sí.
1: Pierde porque es visita, queda en 15. El otro sube. No vengan con eso. Porque eso no va a pasar. Porque tú dijiste, ganó Cusco y yo te dije, ya ahí. Y él apareció el ya ahí. Porque en realidad,
3: fuiste
1: ¿qué pasó?
3: Viral.
1: ¿Ganó
3: viral,
1: Cusco? ¿Campeonó Cusco? Entonces, hay equipos y equipos que tienen estirpe.
3: Chancas,
1: y
3: chancas.
1: Chancas, cuidado con chancas. Chancas perdió en la parte final del torneo.
2: Ya, o sea, entonces, que todos no jueguen y solamente
1: no,
2: Alianza.
1: No es así, sino que
2: y
1: tú.
2: Y la U y Cristal.
1: Lo que tú quieres decir ahora es Garcilaso.
3: Sí.
2: En la foto del momento.
3: Eso quiere decir.
1: Nada más.
3: Eso quiere decir.
2: En la foto del momento.
1: Ya, listo, ahí está.
0: Con el interino.
2: Con el interino, que ya no es interino.
1: Que ya no, que camina el IMN, lo conoce, ya. Ya,
3: sí. Habló todo el día el interino. Todo el día. Lo he escuchado.
2: Es que me parece gracioso porque hoy en la mañana, el día de hoy, tú te cruzas con Lisandro Grepo en el ascensor de la radio y no lo saludas. No sabes quién es.
1: No, yo saludo a todos en el ascensor.
2: Ya, pero no sabes qué.
1: Ah, no
2: le dices, hola, Lisandro, qué buen partido. No, no sabes quién es.
1: Yo tampoco.
2: Yo sí.
1: Ah, porque
2: te estoy contando.
1: Ah, porque él lo ha visto y ya. Para ti es el técnico del futuro.
2: No, lo he visto.
1: Que venga después de Hermano Meneses.
2: Lo he visto.
1: Grepo a la selección.
2: No, lo he visto. Lo he visto y lo ubico.
1: Eres terrible, García.
2: Lo ubico.
1: Eres terrible.
2: Lo ubico a diferencia de ti, lo ubico.
1: Eres terrible.
2: Por ver a River. Por ver a River no vio a Lisandro.
1: De verdad, tú eres muy romántico.
3: Sí.
1: Te encanta hacer el amor, ¿no? Tú debes ser muy romántico.
3: No hace la guerra.
2: Romántico,
1: sí. Sí, eres romántico, ¿no? Ya estás enamorado de Grepo.
2: No, te estoy marcando que un técnico que no tenemos en el ranking, ¿no? Lo que pasa es que el señor
1: también
2: se molesta.
1: Rabanal, también igualito.
2: No, sí. El señor se molesta porque dijo y no cumplió. Yo a Mosquera lo voy a evaluar después de 6 partidos, gritó.
1: Después faltan.
3: Pero van 4.
2: Y 2 de Sudamericana van 6.
1: No.
2: ¿Qué? ¿No? No valen los Sudamericanos.
1: No, pues es otro torneo. Yo estoy hablando de clausura. Faltan
2: no, todavía. No, estamos hablando de una continuidad. Si juega el mismo equipo. Prácticamente no hace cambios o no hacía cambios de torneo al torneo.
0: Ahora, pero dijo el profe que estaba bien que Cristal le haya sacado un punto de
1: para mí es una declaración errónea, porque para mí Cristal Alianza, que es bueno ir a Matute Monumental a empatar.
0: ¿O tú no dices que está bien?
1: No,
0: que todo bien, que no han perdido.
1: No, está para la tabla de posiciones, pero para la historia de Cristal no está bien.
2: ¿Qué historia, oye?
1: ¿Qué historia qué?
2: ¿Se juega la historia en ese partido?
1: Siempre se juega la historia. El escudo es la historia.
2: No, perdón, no me río de tías, no me río.
1: No, pero que la historia.
0: Uy, pero la historia, dijo, ¿qué historia?
2: Me hablas de romanticismo.
1: No, la historia.
2: ¿Y me hablas de historia ahora?
1: Yo te estoy diciendo, la historia de los clubes está identificada en el escudo y en lo que han hecho desde que se fundaron. Alianza tiene una rica historia, la U tiene una rica historia, Cristal tiene una rica historia, el club más ganador del Perú a nivel internacional, Cienciano, tiene una historia.
2: ¿Cristal estuvo a la altura de la historia el día viernes?
1: A mí, particularmente en el fútbol, no, en la flexión sí. Cristal tiene que aprender a flexionar, no todo es jugar bien.
2: No todo es jugar. Claro, no se defendió bien. Claro. A mejor en defensa.
1: Sí, claro.
2: Pero ya, arriba, pero arriba bueno, realmente no.
1: Por
2: no,
1: como
2: no,
1: se dio no el partido, sí. Si la U jugó mejor que el Cristal.
2: Cristal fue superado por la U la mayoría del partido. Sí. Hay un momento del partido que Cristal juega bien, ¿ah?
0: Ya, pero entonces, ¿por qué se le critica a Mosquera porque dijo que era bueno sacar un solamente, punto
2: solamente. No,
0: no,
2: no, porque es porque él lo está diciendo.
0: Por eso. O sea, ¿está bueno o no está bueno?
2: Para mí sí.
1: No, en como se dio el partido, sí. Pero históricamente, Cristal hace 14 años no gana en el Monumental. Es una locura. Es una locura.
3: No son de Mosquera.
1: No digo que. Además, Mosquera le ha ganado a la U. Le ha metido 3 en el Monumental. No lo digo por el profe Mosquera. Sino digo históricamente. Han pasado. ¿Cuántos técnicos en 14 años no han podido ganar el Monumental? Claro. No es de Roberto Mosquera.
0: Ahora, entonces el campeonato está ahí para todos, ¿no? Está ahí.
1: No, para él Garcilaso depende del favor de todos.
2: No, yo he dicho que la foto no. El momento Dios, hay putero, un Garcilaso, ¿no? Que nadie tenía. Con un técnico que nadie tenía. Ahí está.
0: Escúchame, pero Garcilaso nadie lo tenía, pues.
2: Nadie.
0: Nadie lo tenía.
1: No, nadie. Nadie, o sea, nadie sabía si ganaba Garcilaso.
0: La mayoría estábamos
1: en Garcilaso hizo Melgar, Garcilaso, Alianza, Garcilaso, ¿no? Hizo la tarea. Le ganó Moquegua, ganó 2-0. Y los resultados de otros partidos lo han hecho cerca un puntero. Nada más. Lo han hecho ser puntero.
0: Y yo creo que y lo voy a saludar en breve. Algunos minutos más. Yo creo que Pinedo va a decir. Creo que él sí me va a decir, porque la verdad, entre el romanticismo, entre Grepo y que nadie lo conoce y que él sí lo conoce en el ascensor, el otro y que River perdió. Señor taxista está esperando que hablemos seguramente de la mano de Riojas y,
1: no, ya, eso se habló
0: y de Ciburruti, ya, ¿no? Basta, ya. Y si tres en el fondo de Cooper tiene que seguir y tal. O si llegó el refuerzo, ¿no? El taxista está preocupado. Mira, el taxista quiere hasta Grepo y hasta Garcilaso, que no lo tenían. Y hasta Mosquera hablando de.
1: ¿Qué semana vamos a tener?
0: Del punto de Monumental.
1: No hay nada mañana.
0: Pero, y si sigues hablando de River y si que perdió, interesa al taxista.
1: No hay nada mañana ni miércoles. ¿Qué semanita se viene?
0: ¿Cómo que no hay? Siempre hay.
1: Jueves, Cinciano.
0: Se cierra River Pases. Sí, llegó el refuerzo de Cristal, el refuerzo de la U. Han llegado, tiene refuerzo.
1: Qué desastre que sea.
0: ¿Qué no quieres?
1: ¿Qué es eso? Libre pase.
0: Llegaron los refuerzos.
1: ¿De dónde vamos a salir? De la
0: llegaron los refuerzos. Llegaron los refuerzos. Para la U y para Cristal. Pero nada, a lo que iba. Igualmente el campeonato, nuestro campeonato. Con todos sus vaivenes, el taxista está en el tráfico esperando las polémicas. Eso dice Erwin. Con todos sus vaivenes, ¿no? Con sus idas y venidas, con sus subidas y bajadas, con sus idas y vueltas, el campeonato nos entrega, sí, todavía cuarta fecha, se viene la quinta jornada, pero ya se puede hablar de, o tampoco se puede hablar de favoritismo, porque antes del campeonato se decía, ¿quién es el favorito para ganar el torneo? Tal, hoy. Habiendo jugado 4 fechas, ¿se puede hablar de algún favorito? ¿O tampoco quieren hablar del favorito? O sea, ya, ninguno perdió.
2: Favorito.
0: Ya.
2: Favorito, sí,
0: ¿se puede hablar de algún favorito en el torneo clausura?
2: No, de ninguna manera.
3: Un cuarto del torneo se jugó. Un cuarto del torneo.
2: Sí, pero.
3: Pero ¿qué?
2: Creo que no hay. O sea, ¿quién se ha distinguido del resto? Hay un pelotón arriba que está interesante. Por mejorar, la U por mejorar, Alianza intentando mantener el nivel, Cristal creciendo, de a poquito, pero creciendo.

0: Hablando de volantes laterales, han mejorado un montón. Seguramente el esquema se repetirá. Quedó claro que Santa María tiene que jugar. Quedó claro. Uh-huh. Quedó claro que la Padula es titular. Todas esas cosas que estoy hablando, hace el jueves no se sabían todavía. Ya hay un progreso, pues. El hincha se asa porque no ganó. Perfecto. Pero el equipo hoy día luce con algunas luces mejores. Mm. Sí, de todas maneras.
1: No, Cristal ha mejorado. Pero creo que... Pero no voy a decir si es favorito o no. Pero creo que el equipo que mejor juega es Alianza. O el equipo que mejor, que intenta jugar mejor, es Alianza.
0: El día del partido de
1: hoy, las cuatro fechas.
0: No quedó tan claro, ¿no?
1: No. Digamos, ha jugado en las cuatro primeras fechas de los 12 puntos en juego. Alianza tiene 8 puntos de los 12 puntos en juego. Los puntos ganados los ha jugado bien.
0: Sí,
1: los puntos ganados los ha jugado bien.
0: Con Boys.
1: Claro.
0: No merecía perder, digamos, pero...
1: No merecía perder con Boys, pero Alianza tiene otro ritmo de juego. Que le saca diferencia a los que están en el pelotón de arriba.
0: Pero Boys lo frenó bien. Boys lo cortó.
1: Sí, bro. Boys lo frenó, Boys lo incomodó. Y queda la sensación de que tuvo un replanteo. Que nunca hubo un replanteo de parte de Gué para el partido de Alianza. Pero después lo explicó. Sí, lo explica bastante bien. Pero después a mí me da la sensación que el que mejor juega o el que mejor intenta jugar, el que mejor intenta dar el espectáculo es Alianza.
2: Y con Boys. A ver.
1: Eso no quiere decir que estoy diciendo que va a ganar de clausura. No. Fecha 4, el que me entusiasma a verlo jugar.
2: Alianza, está claro. Ahora, si Boys frenó a Alianza, si Boys le jugó como le jugó a Alianza, lo contrarrestó, si quieres, no permitió que le haga tanto daño como si se lo hizo a otros rivales. ¿Boys tiene con qué o no?
0: Yo creo que le falta banca. Le falta banca. Rotundo, ¿no?
1: ¿A Boys?
0: Sí. Porque sí, o sea, su expresión de fútbol es interesante, se ha chorado. Un equipo chorado para Alianza Lima, plantártele. Es importante. Oslin Mora le ha aportado un montón al medio de Alianza Lima. Justin Alarcón, que estaba en la irregularidad en el último tiempo, está jugando bien. Hizo un gol de antología el otro día. Enganche, pasa el zaguero, define muy bien. Yo creo que tiene elementos individuales. Mira, Zambrano en su peso, que no es el ideal, le basta para controlar, en este caso, al equipo rival, en este caso Alianza Lima. Riojas también es un zaguero, ¿cómo te puedo decir? Confiable.
2: Sí.
0: O sea, tiene un buen equipo el Boys, es interesante. Los laterales son buenos, los dos. John Top y Saba, los dos son muy buenos.
2: ¿Quién les gusta más, Boys o Garcilaso? A ver, Boys.
0: A mí me gusta Boys.
2: Como dice Alan, ¿cómo es? Chimpum, pelota, cancha.
1: No,
2: ¿quién te gusta más, Boys o Garcilaso?
1: Es Boys, pero es parejo con Garcilaso. Garcilaso es buen equipo. Garcilaso tiene a Adrián Osco, tiene a Arancibia, tiene a Beto da Silva. Tiene una buena defensa el conjunto de Cinciano, de Garcilaso. Sí, es parejo. Los dos están parejos. Boys no es mejor que Garcilaso, ni Garcilaso es mejor que Boys. Es parejo. Para mí, vi ayer Garcilaso como quegua.
0: O sea, ¿qué cosa me hace preferir a Boys? Que se plantó ante el mejor equipo del año, le hizo partido, le pudo ganar, y aunque el VAR le eliminó 2 goles al Boys, con justicia porque el VAR operó bien, le hizo 2 goles a Alianza que no se convalidaron. ¿Por qué le anulan el gol? Uno por un milímetro, el gol de por el medio. Y el otro por una mano involuntaria de Urruti, que igual, cuando se para, nadie lo marca, se da la vuelta, tiene tiempo de darse la vuelta, es un gol de muy buena factura, que le anulan por la mano previa. Pero yo voy a lo siguiente. Tú eres Gede. Te vas enojado esa noche porque, claro, le anularon al rival 2 golazos, pero te los hicieron. Te los anularon con justicia, pero te los generaron.
2: Claro.
0: Obviamente, Boys tiene un valor en cuanto a lo que produjo contra Alianza Lima. Fue atrevido, fue valiente. Boys fue valiente. Y me parece que no tiene banca, eso sí. No tiene mucha banca, no es amplio en la banca.
1: Sí. No, hay una brecha entre titular y suplente.
0: Ese es un problema. Marcada. Un equipo que pretende algo, sí, es un problema.
2: Y ahora, y esto es para conversarlo seguramente en unos minutos más, 10:24, pero lo del libro de pases no me parece que sea tan por alto. En el caso de Alianza, por ejemplo, el fin de semana, el partido con Boys, se vio en ese gol anulado un error de Duarte, otra vez en el arco de Alianza. Ya no está Vizcarra, que era, digamos, el suplente de lujo de Alianza en el arco, porque es arquero de selección. Y ahora se cierra el libro de pases y el suplente no tiene tanta experiencia como Vizcarra. Y el titular creo, no en el entrenador, porque el entrenador ha dicho que fue el partido más tranquilo y tal. Pero creo que en general

0: la cara de la gente y el gesto de la gente saliendo del Nacional era como que hoy no van a traer un arquero. O sea, para que pueda competir con Duarte, eso lo vamos a conversar en breve. 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A ver, Boca Recoleta. Boca, ¿no?
1: Boca, más de 2.5.
0: Boca, cerrado, ¿no? No.
2: Sí. Bombonera, ¿no?
0: Sudamericana, sí.
1: Bueno, no sé si está a la vista la Bombonera, porque está jugando en cancha de Huracán, Boca. Porque lo están, ¿no? Están arreglando.
0: Está jugando en cancha de Huracán, Boca.
1: Sí, sí, está jugando.
0: ¿Le toca jugar ahora, entonces?
1: No, le toca. Irá a jugar a cancha de Huracán, entiendo. No, va a cancha de Huracán.
0: Bueno, el Boca.
1: Están arreglando la Bombonera.
2: Gana Boca con
3: Tomás
2: gol de
3: Alfonso Ducó, sí, claro.
2: Gana Boca con gol de Arancibia. No, Arancibia no,
1: Merentiel.
2: El rubiecito, no. El mediocentro de Estudiantes. ¿Qué era de Estudiantes? Azcacíbar. ¿No? Okay. Ese es. Okay. Oye, ¿estás haciendo goles todos los partidos?
0: Ya sabes.
2: Todos los partidos se goles a Casíbar.
0: 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Lucía Céspedes, buenas noches.
4: Jesús, ¿cómo te va, compañeros? ¿Cómo están? Muy buenas noches. Justamente la encuesta que tenemos el día de hoy, porque ya tenemos más de 2.600 conectados. Pero antes de hablar de la encuesta, te quería decir que por favor suman los likes. Tenemos más de 200 likes. Yo creo que la gente puede dar mínimo 500 el día de hoy. La encuesta tiene que ver con lo que estabas hablando al inicio, sobre el equipo que perdió. Si bien Alan dice que ninguno perdió esta fecha, la gente ya está participando porque la pregunta va: ¿qué equipo crees que perdió más en la fecha 4? Alianza Lima, Universitario, Sporting Cristal, otro. Hay bastante gente que está diciendo Melgar, pero va ganando Alianza Lima con 49%, Jesús.
0: Y para ti, Lucía Céspedes.
4: Yo creo, y la verdad que creo que el único equipo que salió a jugar el partido como tenía que jugarlo, sabiendo que era un clásico, fue Sport Boys. Entre los cuatro, entre Sporting Cristal, Universitario, Alianza y justamente el Boys. ¿Quién perdió más? Yo la verdad te diría Universitario, jugada de local. Si bien Alianza tuvo un par de equivocaciones que justamente pudieron haber terminado en los goles en contra, se los anularon, se salvó por ahí, podríamos decir, o también que no les cobraron los penales que sí se debieron haber cobrado, la tarjeta roja. Yo igual creo que la U, por ser local, por ser Sporting Cristal y el día de su aniversario, terminó perdiendo un poco más esta fecha.
0: Muy bien, Lucía Céspedes. Le hizo bien. Pineo, ¿usted ha conversado algo con...?
3: O sea, estoy a punto de tirar la toalla, te digo.
0: Pero bien, o sea...
3: Sí, estoy a punto de tirar
0: la toalla. Los nonos no quisieron nada, ¿eh? Fue frente.
3: Ah, sí, jugada, bueno, eso está... sí. ¿Qué opina?
0: Muy bien.
3: Después, pero sí.
0: Bueno, ustedes ya lo vieron. Hoy vino con camisa. ¿Tiene algo que ver con el partido del sábado?
3: Obvio. De chiquito fui el Boys, de niño.
0: Bueno.
1: ¿Tu ídolo?
3: Peluquira Saavedra, papá.
0: Bueno. Sí. Mario Pinedo, ¿cómo estás?
3: ¿Cómo andas, Jesucito? No, porque yo soy del Callao. La gente por ahí piensa que estoy bromeando. Yo soy del Atlético Chalaco cuando era niño. Y bueno, el clásico.
1: Tú jugaste en el Chalaco, ¿no?
3: Atlético, claro. Cuando era niño, inferiores. Éramos clásicos contra el Boys. Pero y ahí lo vi a Peluquita y como Pedro García, me enamoré, me ilusioné. Porque también
2: estoy romántico.
3: también tengo un mirado romántico, no sí, como él, pero no, el que más perdió para mí es Alianza, claramente, lo dije. La U y Cristal, ni, los dos estaban contentos con el empate, y ustedes me dijeron, no, ¿cómo va a ser? No, los dos estaban contentos con el empate, así que a ellos no les pasó nada. Alianza sí, porque Alianza, insisto, creo que si ganaba, me parece que no lo paraba, no sé si nadie, porque Boys demostró que se le puede hacer partido, pero es el que mejor juega seguro, se lo dije a Alan Díaz hace tiempo, se burló de mí y ahora dice que sí, que Alianza es el que mejor juega. Increíble. Lo que sí no voy a permitir de que me digan otra vez figurita repetida, cuidado con Boys, cuidado con Garcilaso, porque ya, o sea, siempre la misma historia, siempre lo mismo, que un equipo le gana a Alianza o la U como el superpoderoso Cienciano, con todo el amor del mundo para la gente de Cusco, un saludo enorme, Cusco divino, la ciudad, ahí está el Cienciano de Pedro García. No me vengan con que Boys y Garcilaso ahora van a pelear, porque Boys hace años que tiene un equipazo y siempre termina como siempre terminan en la mitad de la tabla. Y no por nada contra Boys ni contra Garcilaso, sino porque creo que Alianza y la U y Cristal son favoritos antes que cualquiera. Nada más, es eso, nada más.
0: Ajá, bueno, entró el crack en 10:31. Estamos en Vamos a hablar. Exacto, Mario, dice Erwin Roger. Pon más comentarios de la gente. Quiero leer a la gente. El otro día me dijeron, están que ya no están leyendo los comentarios que ponemos en Vamos a hablar. Pantera Rosa Pinedo, sí, dice Josué. Uno más. Camisitas Pinedo. Pero comentarios de fútbol, a mí que me interesa la camisa de Pinedo.
1: Tranquilo.
0: Después le importa.
3: Después le presto una para que se vea fachero.
0: Los lunes no puedo, los lunes tengo que. Ando fachero, pero.
1: Ya que acabar también con esta vaina de los culitos.
0: Ilumíname, Pantera Rosa Pinedo. Ya. Abiel, me voy a parar, ¿eh? Ilumíname, Pantera Rosa Pinedo. Está que le sigue el juego. Abiel a la gente. Uno más. Mira que viene así Somos, ¿eh? A las 11.
3: Sí, verdad, vuelve.
0: Con Alan 10.
1: Volvemos, 11 de la noche.
0: Retorno triunfal. Ah, no tienes más. Se le pegaron las manos a Abiel. Lucía, ¿cuántos likes van? ¿Cuántos likes requieres?
4: Jesús, te cuento, tenemos 350 likes.
0: No, no puede ser.
4: No, joda. Creo que la gente mínimo debería dejar 500 likes. Mínimo.
0: ¿Hay alguna consigna por los likes? No sé, de repente algún accesorio.
1: Basta con eso. Oslin Mora debe volver a Alianza, hacer un intercambio y que voy se lleva a Quevedo. Basta con eso.
3: Otra cosa, hablaban de Oslin Mora, hablaban de Justin Alarcón. Y esto lo dijo en su momento Landí, yo se lo quiero reconocer. Hay jugadores para equipos normales y hay jugadores para equipos grandes. Por ahí, los que mencionamos no son equipos porque han tenido su chance en los equipos grandes. Sí, claro. Alianza, Cristal, la U. Sí. Y bueno, y han terminado sin mucha pena ni gloria, ¿no? Y ahora y van a otros equipos. Y por ahí la rompen y después lo piden a la selección ustedes.
1: Son muy pocos los jugadores que vienen equipos grandes, rinden, se quedan y saltan. Noriega es uno de ellos. Y colombianos, Serna, Freites, vino, Ignacio da Silva vino. O sea, son pocos los que de acá se van afuera y de provincia. Noriega viene de Comerciantes Unidos, va a Alianza y se van al Gremio de Porto Alegre, ¿no?
0: En cambio,
1: hay jugadores. Oslin Mora ha tenido su oportunidad en Alianza. Sí. ¿Cuánto tiempo estaba en Alianza Oslin Mora? Alarcón estuvo tiempo en Cristal y no te hizo una campaña buena. Entonces hay que ser sinceros también.
0: Okay.
1: ¿No? Hay que ser sinceros.
2: Puede haber un crecimiento de
1: Puede
2: jugador,
1: ser. Y puede
2: este
1: ser.
2: Año hay crecimiento.
1: Mira, yo digo una cosa, uno chiquito nada más, que lo vimos el viernes, ¿no? Se ve al toque. Esto es así. Esto es así, no que me enamoré del técnico, que lo veo caminando por el cuque. Eso es una guachafería. Cancha, pelota, chimpún. Adrián Quiroz, ¿se ha sentido mal con la camiseta en la U? No. Adrián Quiroz, un jugador valioso, viene de Chancas, un equipo recién ascendido, con un lindo sitio, con Mandahuayla, esto. Viene a la U, se pone la camiseta, encara, juega, patea el arco. Cero miedo escénico.
0: Ok, nos vamos a la pausa en la radio y en la tele. En YouTube no nos vamos nunca, esto se llama Vamos a Salvar.
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8: 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Te da la hora. 10:36.
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11: La Cancillería convocó al embajador de la Federación de Rusia en el Perú, Alexei Ushakov, para que responda por la ubicación y situación de los peruanos detenidos en Rusia contra su voluntad.
12: El exministro de Salud de los gobiernos de José Gerí y José María Balcázar Luis Quiroz Avilés fue nombrado jefe del gabinete del Ministerio de Salud a través de una resolución ministerial publicada en una edición extraordinaria del Diario Oficial El Peruano.
11: El terremoto de magnitud 7.4 que sacudió Colombia dejó 35 fallecidos, 188 desaparecidos y 5.000 viviendas destruidas en la ciudad de Cali, informó el presidente Abelardo de la Espriella.
12: La Asociación Colombiana de Ciudades Capitales confirmó la cifra de al menos 132 muertos y más de 570 heridos en todo el territorio colombiano tras el sismo de gran magnitud que sacudió ese país.
11: La policía intervino una ambulancia en las inmediaciones del Hospital Regional de Ayacucho tras detectar 69 paquetes de clorhidrato de cocaína en su interior. El vehículo habría partido desde Quimbiri, región Cusco.
12: Una intensa lluvia afecta esta noche la ciudad de La Merced en la provincia de Chanchamayo, donde se reportan calles inundadas, vehículos varados y vías interrumpidas. El agua también ingresó a las instalaciones de la de Pincri. Pobladores temen posibles huaicos y deslizamientos en diferentes sectores.
11: RPP te recuerda, no respetar el límite máximo o mínimo de velocidad establecido es una infracción muy grave, sancionada con 1.320 soles de multa.
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10: 10:39.
11: Tenemos información directo en directo con Andrea Jara. Adelante, te escuchamos.
20: Gracias, directo en directo. El Poder Judicial dictó 4 meses de internamiento para un adolescente de 17 años identificado como alias Dominique, investigado por el asesinato de Giancarlo Segarra Cuadros, conocido como Gareca, quien era buscado por la policía principalmente por ser sospechoso de la autoría del asesinato de un fotoperiodista en el año 2013. Este crimen ocurrió el sábado 8 de agosto en el distrito de La Perla, en la provincia constitucional del Callao. El adolescente fue capturado como sospechoso de este homicidio y es investigado por presunta infracción a la ley penal por homicidio calificado, además de tenencia y porte ilegal de armas de fuego y municiones. Según la disposición judicial, el menor no acreditó arraigo educativo ni laboral, por lo que se ordenó su internamiento por 4 meses en el Centro de Diagnóstico y Rehabilitación de Lima. 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
1: Un técnico que confía en un jugador no lo pone 10
3: minutos. No, yo no pedí minutos.
2: Un técnico que no confía en un jugador no lo pone ni un minuto.
1: Lo que pasa...
2: Lo que quiso decir él es, a veces los cambios, y no hablaba de Cantero, a veces los cambios, esto en general, afectan negativamente al equipo.
3: García, ¿Pero quién entró García? ¿A qué se refería? Entró Cantero por Guerrero,
2: pero lo que quiero decir es que él no hablaba de Cantero y de Guerrero, hablaba de que entró Cantero. Puede afectar negativamente. Y es verdad. Sí.
0: Ahora,
2: ¿el cambio sale bien o no sale bien?
0: Hay varios...
1: Ese es el riesgo del técnico.
0: Y es el riesgo del técnico, y el técnico está también a veces para tomar riesgos. ¿Le puede salir o no le puede salir?
3: Claro.
0: Generalmente a Gede le ha salido. Sí. Generalmente le ha salido. Sí. O sea, hay que reconocer que ha tenido muchos aciertos, pero también podría, y lo pongo en condicional, porque es la verdad del técnico el hecho, y es legítimo, ¿no? Que tenga ese. Y de repente, si muevo algo, si así como está, se puede ganar, de repente, si muevo algo, se desajusta y ya. Puede ser, es válido, es muy para el técnico y es muy su derecho también. Pero, digo, tienes el fútbol hoy tiene 5 cambios. O sea, y si tú ves un equipo en el que tienes un jugador como Vélez, que estaba sentido Vélez, no estaba al 100 Vélez. Entonces, tienes un futbolista como Paolo que le estaba costando el partido más que otros partidos. Entonces, podría jugártela. Ahora, insisto, no es que uno le quiera decir al técnico, no, que tú tienes que hacer el cambio en este tiempo. No. Los cambios no se dan por decreto y el técnico tiene su derecho.
3: ¿Y sabes qué pasa, Jesús? ¿Y sabes qué pasa? Sí. Porque si hace gol Girotti, perfecto Gede en aguantar el equipo porque era seguramente. Ahora, se equivocó Gede. Es muy fácil así.
0: Le salía. Y además, seguramente, y esto lo digo desde el desconocimiento porque no soy entrenador, pues seguramente el técnico también tenía, a pesar de todo, o sea, a pesar de que el partido le estaba costando, seguramente tenía esa de que, ¿qué pasa si en una de esas meten un centro, un rebote y Paolo pumpa adentro? Lo puede pensar. Así como puede pensar que si metía el cambio se le desordenaba. Pero digo, esto ya de como periodista y de afuera, seguramente hay partidos en los cuales vas a poder cambiar a algún jugador, ¿no?
2: Y también hay el tema de que es una afirmación sabia que dice, si no lo puedes ganar, no lo pierdas. Y no metiendo cambios, no lo iba a perder. Estaba muy parejo. La pulseada estaba alta. No metiendo cambios, no lo iba a perder. O sea, si dejaba tal cual, no lo perdía. El cambio era para eso y lo ganaba. Pero vuelvo al axioma viejo como el fútbol. Cuando no lo puedas ganar, tampoco lo pierdas, ¿no? El empate lo dañaba Alianza, no lo dañaba en nada. ¿Qué lo va a dañar?
0: Ahora, lo que sí te van a decir es, ya, o sea, Gede tomaba sus recaudos y decía, no lo muevo porque, o sea, y
3: al
0: otro lado tienes a Decio que voltea y mira el banco y no tiene un cantero y no tiene uno, ¿me entiendes? O sea, estoy partiendo desde lo más sencillo que es los dos bancos. Decio, sí, está bien, también es legítimo, corrió su riesgo, ¿no? Metió sus cambios, le pudo costar. Pero tú dices, oye, si Decio, que tiene una banca que no es tan
1: el partido quedó empate, pero en el duelo de técnicos Decio se lo ganó a Gede. Decio se lo ganó a Gede desde el minuto 1 del partido.
3: Sí.
1: Cambiaba, ¿cómo?
3: No sé que había perdido Alianza.
1: Pero sí, porque no hay una reacción de parte de Guede para hacer un replanteo. Cuando está el partido 1-1.
2: Pero
1: ahora, era otro partido si lo expulsaban a Nequesora a los 5 minutos del primer tiempo.
0: También.
2: Bueno, pero ya te fuiste al prepartido.
1: Te estoy diciendo. Pero,
2: lo que te digo es.
1: Pero a ver, en los 90 minutos, Alianza no tenía un banco de suplentes como para hacerle daño a Boyce en un replanteo.
2: Buenísimo lo que dices.
3: Pero fue la decisión de no hacerlo.
1: Escúchame. Está bien, pero yo digo
2: en diciendo,
1: el postpartido.
2: Pero tú estás hablando. Creo que con un tono condenatorio con respecto a lo de Guede.
1: No, yo.
2: Porque no hizo cambios.
1: Yo solamente
2: No hacer cambios.
1: Yo solamente digo.
2: Es una decisión.
1: No, totalmente. No, está bien. Y yo respeto a Guede y me parece que es un buen técnico.
2: Es una decisión.
1: Pero es una decisión del técnico de Alianza no hacer el cambio. Lo que mi pregunta es, así como preguntabas en la tarde, ¿no? mi pregunta es: ¿con el banco de Alianza no pudo hacer algo más Guede? Eso es una pregunta para el profe.
2: Claro.
1: No, para el profe, en conferencia, una pregunta de fútbol, porque al profe le encanta hablar de fútbol. Con el banco de suplentes que tenías, ¿no era por ahí hacer algo más?
2: Pero
1: él también ya explicó claro, que por temor, que esto, que lo otro.
3: Él respondió.
1: De acuerdo.
0: Claro.
1: Pero, de acuerdo.
0: Yo sé que tú vas por el lado de Decio, con menos banca, ¡boom! Mandó cambios.
1: Mandó cambios y le jugó el partido que le jugó.
0: Ya, y la razón, esa es la razón de Decio, será, ¿sabes qué? No daban más, necesitaba estos jugadores, por más que yo sabía que no te iban a dar mucho más, ¿no? Pero claro, la decisión de Guede fue: no toco nada, porque así como está, lo puedo ganar. Al final, el partido terminó empatado. Lucía, ¿tú también pensabas que se venía un cambio en Alianza o que debió darse un cambio en Alianza antes?
5: Yo creo que sí, por el tema de refrescar justamente el ataque, que no tenía mucha participación ni Eric Castillo ni Pablo Guerrero, pero claro, si Guede ya estaba cerrado en que la idea de hacer un cambio le podría salir no tan beneficiosa a Alianza Lima, yo creo que así haya tenido un expulsado o no, igual no lo iba a hacer, porque esa es su convicción del entrenador. Entonces, pase lo que pase en el partido, si ya tiene esa mentalidad desde antes, al ver que claramente puede ser perjudicial para su equipo, no lo va a hacer. Así le expulsen a uno, le expulsen a dos, le expulsen a tres.
0: Así, pero a lo que voy es también, y ya voy para cerrar acá. ¿Qué pasó con Gentile?
3: ¿Gentile? ¿No? Te lo cuento como Guede.
0: En el apertura era ta, pum, dos, tres, Guede. Cuatro, cinco cambios. Gentile, este y el otro.
2: Sí, ahora como quedó muy determinado que al jugar con dos delanteros más centralizados. Y no tener uno que vaya por fuera y Gentile pierda opción, ¿no? Porque Gentile es uno que va por fuera, es raya Gentile. No es por dentro.
3: No.
2: De repente Castillo sí, porque lo ha reconvertido. A partir de la potencia que tiene, Gentile no tiene potencia, tiene físico, corre como un loco. Okay. Va a haber partidos que en lo táctico por le sirve a Gentile.
0: Yeah,
2: pero
0: okay,
2: por dentro necesitas más para jugar por dentro. ¿No?
0: Cari.
1: No sé dónde está Piero. Ay, Kevin Quevedo,
0: lo digo, ¿no?
1: Kevin, o sea, Quevedo.
0: Una opción, ¿no? No.
1: Hay tantos, pero hay un programa en YouTube de Aldo Migliaccio con Paolo Guerrero. Entrevistaron a tres jugadores de Alianza en la época del Mundial.
0: Sí.
1: Entrevistaron a Gaibor, a Eric Castillo, a Luis Advíncula y llegó Guede. Y Guede y Eric Castillo le dijo a Guede y a Migliaccio y a Paolo, le dijo: no, yo cuando llegué me llevó al comedor y me dijo: ¿tú quieres jugar conmigo? Sí, ya vas a aprender a correr. Porque tú eres el que más corres, pero conmigo vas a aprender a correr. O sea, ¿te acuerdas? O sea, yo creo que Guede es un técnico, al escucharlo y escucharlo también con Carrillo Pinto, en una entrevista muy buena que le hace. A mí me gusta escuchar a Guede. Es un técnico que frontal. Sí, sí. Un técnico frontal. A mí me gusta a Guede. Me parece que le suma al campeonato un técnico así. Le suma un técnico así. Y yo aplaudo cuando vienen técnicos que dejan escuela. Me encanta. Pero lo de Guede, a mí me parece que está en tema físico primero. O sea, el tema que se tiene que cuidar. Cari no juega. ¿Por qué no juega Cari? ¿Por qué no juega Kevin Quevedo? ¿Por qué no juega Josué Estrada?
3: No solo no juega, no entra ni en lista.
1: Exacto. ¿Por qué no juega Gentile? O sea, no te están dando lo que quieres, no están bien físicamente, no se está entrenando bien. O sea, preguntamos por los que siempre vemos: Paolo, Girotti, Gaibor, Pavés, que es crack. Preguntamos por ellos, Garcés, siempre preguntamos por ellos. La lesión de Guamán, dolorosa. ¿Pero qué de Cari? ¿Por qué no juega Cari? Un chico de 18 años que debería tener un hambre, carajo, me como el mundo. No juega Cari.
3: La palabra, por favor.
1: No,
2: infórmate, pues.
1: No,
2: es mucho que... pregunta.
1: No, no, no, no, no. Es que,
2: de
1: escucha,
2: repente, de repente,
1: no, no, sí,
2: pero de repente,
1: de la noche. No, no, lo que pasa es que hoy, lamentablemente hoy, no podemos acceder a los entrenamientos como antes. No, antes se accedía a los entrenamientos. Hoy, muy difícil te contestan el teléfono. Más bien te llaman cuando hay crisis, ¿no? Para tirar los paños fríos. Pero para cuando está la cosa tranquila, preguntas y te dejan en visto. Entonces yo no puedo venir a RPP a inventar. No juega Cari porque llega tarde. No juega Cari porque llegó temprano. No juega Cari porque yo no puedo inventar, pues. Estoy en RPP. En otros medios donde tú has estado, seguramente has inventado. Yo no. ¡Yo! En RPP no se inventa. Entonces, a eso voy yo.
2: Esa es una patada tonta.
1: No, no, no, no.
2: A María por hacer una jugada sin pelota.
1: No, no, pero es verdad. Así como me dices tú, desinformado.
2: No,
1: antes entramos a los vestuarios. Antes veíamos. Vestuario, camerino, entrevistamos a los técnicos.
2: Ahora, no de repente tú preguntas, ¿por qué no juega Cari? Haces una cuestión de estado. De repente opera también el tema del técnico y su preferencia por un fútbol intenso. Y de repente Cari, voy a ponerme en el caso hipotético, se mata entrenando. Que hay casos, ¿eh? Te matas entrenando y no entras en la sintonía futbolística que el técnico pide, porque a veces al jugador le cuesta aparecer con determinadas propuestas. Hay jugadores que se...
1: Ya, yo que entonces que Cari...
2: Hay jugadores, métele tú siguiente.
1: Un ratito, solo una línea.
2: ¿Tienes alguna duda?
1: Yo a Cari le digo a Guede, profe, si no me va a tomar en cuenta...
6: No le va a decir.
1: ¡No! El representante tiene que hablar con los dirigentes. No van a tomar en cuenta. Piero se quiere jugar.
3: No, se puede. ¿Cómo que no? Sí puede.
1: ¡Sí puede!
3: Si lo van a borrar, pides préstamo.
1: ¡Por supuesto! Iba a jugar otro lado.
2: ¿Cómo que no? En todo caso, por ejemplo,
3: bueno, es otra cosa.
2: Gentile, a Cari lo hemos visto bien poco en el fútbol profesional porque jugó un ratito contra... con Gorosito y casi nada con Pablo Guede. Ha jugado poco. ¿Qué supimos de él? Que tiene mucha técnica, que es un... conchudo a aquellos, en el buen sentido de la palabra, que juega bien, que la conoce.
3: Era, hace un
2: pero
3: montón.
2: Pero tenemos pocos partidos vistos de Cari.
3: Con Gorosito jugó, hace un montón.
2: Ahora,
3: que jugó,
2: a Gentile lo tenemos desde hace años. Cienciano, Alianza, San Martín. A Gentile hace rato que lo vemos jugando en los torneos peruanos. ¿Qué sabemos de Gentile? Conocimiento, ¿a qué sabemos? Se sustenta en lo físico.
3: Extremo.
2: Corre como un loco de ida y de vuelta, se mata en la cancha. ¿Tienes alguna duda de que se entrena bien? Porque para correr lo que corre Gentile, hay que recontra estar magro, flaco, entrenarse muy bien.
7: Y descansar bien.
2: Si ¿tienes no, alguna duda que Gentile?
1: Es un profesional.
2: ¿Es profesional?
3: Por eso está por arriba de Quevedo.
2: Y no juega eventualmente porque posiblemente no encuentre Guede en él respuestas futbolísticas que necesita, y el tipo se entrena, se mata, duerme bien, come bien, todo bien, pero posiblemente Guede pase de él por un tema de que no le da lo que necesita.
7: Yo todo lo entiendo, y todo me parece que es certero lo que dice el profe y todo, pero teniendo un campeonato tan largo, que recién está en la cuarta fecha, o sea, no siempre van a poder jugar esos 11. Espérame, pues. No, pero no van a poder jugar 90 minutos los 18 partidos.
3: Pero 70, entonces, sí.
7: Pero por eso, a lo que voy es, si no encuentra en los que están en la banca una respuesta para poder jugar, está complicado, ¿eh? Está complicado. Porque de hace un buen tiempo acá, no juegan solo 11. Juegan 15, 16.
3: No, pero solamente el partido contra Boys hizo un solo cambio. Después que siempre hace cambios.
7: Pero por eso.
3: Hace 3, 4 cambios.
1: Por eso digo. A veces.
7: Por eso digo.
3: Castillo, Jesús Castillo entra, Chávez, cuando es altura.
7: Por eso. Entonces.
3: En ataque, si quieres, te la doy. En ataque son entre canteros.
7: A lo que voy es. Sí.
3: Sí, nada más. En ataque son entre canteros.
7: Atrás va a tener que mover ahora. No sé si Guamán no llega, por lo menos. Preliminarmente, no me animo a decir qué, porque no tengo el diagnóstico, no sé qué pasó con Guamán al final. Pero por lo menos esta fecha de acá se la pierde.
1: Sí, pero entonces, es UTC en Matú.
7: Esta va a jugar. No, está bien. Yo no digo que sea UTC o que sea Juan Pablo II, quizá quien sea. A lo que me refiero es al movimiento de Guede, a lo que va a jugar Guede. Porque Díaz no juega de Guamán. Y lo demostró. Juega bien, ¿ah? Se centraliza más. Entonces,
1: puede jugar,
7: ahí seguramente le va a entrar, le va a encontrar alguna a un futbolista distinto que le pueda hacer todo el recorrido.
1: No, pero puede ser Chávez, Garcés y Anthony de lateral izquierdo.
3: Nico Díaz, entró bien.
7: Díaz es el que.
1: o Nico
3: entonces
1: Díaz.
3: Entonces chileno, guapo. Yo dije,
1: entonces ya, pues, Nico Díaz por Guamán.
3: Lucía se mató de risa cuando dije guapo. Eso.
7: Pero Díaz es un marcador de punta que se centraliza, no es un marcador de punta que va con la raya.
1: No, claro. Bueno, está Guamán. Bien, pero entonces,
7: va a tener que jugar distinto.
1: Va a tener que jugar distinto, sí, sí. Digamos, pero igual, con la disculpa de caso a la gente de UTC, no es UTC.
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1: Aquí está.
7: Escúchame. O sea que ahora ya Rossi ya.
1: Agárralo. Sí.
7: O sea, este pedazo que te dejo. O sea, la tienda de Rossi ya está.
2: Bien.
7: En su punto.
2: Qué hermoso, pero.
1: Exacto. Mira esa galletita.
2: No hay cuchillo, ¿no?
1: En la cafetería de
2: Ferry Rodríguez. Le damos vuelta.
3: Hay cuchillo sucio nomás.
7: Bueno.
3: Quiero ver si se va a reír ahora, ¿eh? Porque ahora listo. Se acabó la tubería, se acabó el celular. Quiero ver ahora qué cara va. Pues espero que tenga cara seria porque ya no hay nada que mostrar.
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3: Se sigue riendo.
7: Está bien, la alegría. Algo que decir, Lucía, antes de...
5: ¿Tú no ves que sale un banner, Mario? O sea, estoy ayudando a que aparezca. Pero ya, no entiendes nada de estas cosas. Ya, sigue Jesús, por favor.
3: Estefanía Chao tiene la culpa. Güey, por favor, ¿por qué no aceptó a este chico?
5: Una vaina es.
7: ¿Quién?
3: Estefanía Chao, ¿por qué no aceptó, por Dios? No puedo creer.
7: ¿Cuál? ¿Al otro que dijo?
3: Bueno, gracias a Yenke.
5: Polanco. Ya, voy a cantar.
7: Volando la cantante.
3: Me equivoqué de María Gracia.
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3: Sáquese la selfie, a ver ahora.
7: 10:57. ¿Cómo va la encuesta?
5: Te cuento,
3: Jesús. Sí, encima es graciosa.
5: Y te ríes encima, o sea.
3: ¿El desplante que te hizo Jesús no vas a contar?
7: No.
5: Oye, ¿tú quieres meter candela?
7: No es necesario.
5: Te cuento, Jesús. Tenemos 1.400 votos.
7: ¿José me dijo?
5: Jesús te dijo.
3: ¿Te das cuenta? Y te das cuenta, sí. Saca fotos con otros, te dice otro nombre.
5: No soy Gustavo. ¿Qué equipo crees que perdió más en la fecha 4? Alianza Lima 47%, Universitario 33%, Sporting Cristal 9%, otro 11%. Y por los comentarios, el otro más o menos que es Melgar de Arequipa para la gente.
7: Ajá. ¿Y cuántos votos?
5: 1.400.
7: ¿Y 1.495.
5: Likes tenemos 695. Ya tenemos más gente, estamos casi 4.000 conectados, así que yo creo que 1.000 likes no habría problema.
7: Debería
5: para
7: ser,
5: los
7: ¿no?
5: fans.
7: Debería ser, siendo a las 10:58, debería ser.
1: Aunque la gente, hay que saludar a la gente que nos ve en la madrugada. En el YouTube, en la mañana, al mediodía nos ve. La gente deja su like. Gracias por estar ahí.
3: La cantidad de gente que nos ve, la verdad.
7: Hay gente que nos ve. Es
3: increíble. Cada vez que vamos a la cancha, es increíblemente la
5: cantidad de gente que nos ve a Mario Pineda.
1: Que el sábado en el Nacional.
5: Olvídate. Hacían cola para pedirle fotos a Mario.
3: Esa gente que tiene problemas. Gente que tiene que rever su vida. Porque esa gente está complicada. Pero independientemente de eso, la cantidad de gente que nos ve es increíble, la verdad.
7: Muy bien. Bueno, 10:59. Entonces, hemos hablado de Alianza, hemos hablado de Boys, de Universitario y Cristal hablamos el viernes, pero yo acá te la voy a dar.
3: ¿Ya era?
7: Sí, se la voy a dar. Porque
3: a él le gusta.
7: Si hay alguien que se la jugó antes de bastante tiempo, fue Alan 10.
3: ¿Qué dijo?
7: Y Alan A... ¡Pero dile ahora! Yo sé que se reía de ti.
1: Pero tantas cosas digo. Tengo 4 programas. Bueno, hoy a las 11 de la noche ya me voy.
7: Se reía de ti cuando decías Beto da Silva.
1: Ahí está.
7: Mira el momento de Beto.
1: Matías, 8 goles. 8 goles en puntero. El campeonato, puntero. Decía de Beto da Silva y Matías Zen, todas las fechas hace gol. Todas las fechas hace gol.
7: Es que tú te estoy hablando de...
1: Agárrense la cabeza, háganse todo.
7: Estoy hablando de Beto da Silva.
1: Beto da Silva lo estoy pidiendo hace rato a la selección. Hace rato. Hace rato lo estuvieron
3: seleccionando. ¿Sabes qué?
1: Pero bueno.
3: Yo te voy a comprar
1: los. Y lo dijo Beto da Silva en Toco y Me Voy hoy día.
3: Sí.
1: Hace tiempo no me lesiono.
3: Estaba feliz con eso.
1: Hace tiempo no me lesiono. No se lesiona, Beto da Silva. No sé de dónde sacan que tiene lesiones crónicas. Si tuviera lesión crónica, no juega. Está jugando, mete gol.
3: Estabas como en Disney hoy en Toco y Me Voy. Escúchame. Yo te voy a comprar, ¿sabes qué? Yo te voy a comprar lo siguiente. Que vaya un equipo grande, juegue un año bien y vemos. Y vemos.
1: Bueno, Jover está jugando bien.
3: Sí.
1: Y está en Cinciano.
3: Sí, el Cinciano que perdió perdió 3-1.
1: Pero está en Cinciano, equipo que a veces los técnicos de la selección se dan ni ven y ni lo llaman. Imagínate a Beto da Silva, ¿no?
7: No, lo del técnico de la selección ve todo. ¿Cómo no va a ver?
1: No, ojalá vea. No solamente a Beto da Silva, insisto.
3: Llamaron a Quiroz. A Quiroz lo llamaron, por si acaso.
1: Pero está bien. Yo aplaudo que llamen jugadores del campeonato local que están rindiendo. El fútbol es de momento. Llámalos, conversa con ellos, mírenles. Y el tema de la grasa, mírenles los números, la cojudez que le ponen ahora a los jugadores para que corran. Ya, ponle todo.
3: GPS.
1: Beto da Silva.
7: Ahí está, con la cámara con Alan Díez.
1: Beto da Silva. Matías Zen. No, pero la Padula, mira el gol que le hace a Leo Díaz a Cristal. Vean a Matías Zen que hace goles todas las fechas.
7: ¿La Padula o Matías Zen para septiembre? ¿La Padula o Matías Zen para septiembre?
1: No, hoy Matías Zen. Matías Zen está haciendo gol hoy.
7: Está bien.
1: Seguramente la Padula ya es titular en la U y hasta septiembre tiene 6 goles. Diré la Padula.
7: No, pero hoy, por eso.
1: No, hoy. Matías Zen.
7: Cancha, pelota, arco.
1: Matías Zen, todas las fechas hace gol. Que no vean los partidos de Comerciantes Unidos, ese es su problema. Yo los veo.
7: Yo los veo.
1: Matías Zen.
3: Empate.
1: Rodrigo Vilca. En Cajamarca FC está jugando muy bien.
7: No, tampoco.
1: Arrasco.
7: La lista, simplemente
1: Brandon tengo... Palacios.
7: Ya. Este quiere llamar a todos.
1: No llamar a todos, pero sí, hay jugadores interesantes.
7: Lucía, ¿la Padula o Matías Zen?
1: No va a ser la Padula. Todos van a decir la Padula.
3: Pero ¿por qué?
7: Pero déjala.
1: Todos van a decir la Padula. Mira.
7: ¿Matías Zen o la Padula?
1: Mira.
5: Yo llamaría a la Paula por experiencia, pero Matías Zen ha metido gol en cada una de las fechas de este torneo de clausura, así que tampoco me parece mala opción.
7: Mario Pinedo, ¿la Padula o Zen?
3: Por favor.
1: Ahora le gusta la Padula, antes no le gusta.
3: No. Si de esos dos me parece. ¿Cómo es Matías Zen? O sea, debe ser un gran tipo, un buen jugador, un buen hijo, todo lo que quiera. Pero para pedirlo a la selección, Alan, por el amor de Dios.
1: Bueno, ya es cuestión de ustedes, es mi opinión. Ustedes cada cosa dicen en el programa, déjeme decir a mí. Matías Zen.
7: Me reservé el final para Pedro García.
1: No, así la Padula, pero si se está enamorado de los jugadores, pues si iba a la gira con ellos.
3: ¿Cómo que dijiste?
1: No, se está enamorado de toda esa generación de jugadores. Si iba a los viajes con ellos. Tú.
7: La Padula. ¿Tú cómo vas a la Padula o Matías Zen?
2: No, a la Padula.
3: No está mal.
2: La Padula, este.
7: Pero dame algo, o sea.
2: No, la Padula tiene una jerarquía distinta y está encontrando una mejor forma, creo yo. El otro día tuvo una, esa una la metió. En el partido anterior entró faltando nada, hace el gol ganador. O sea, me parece que está demostrando por qué lo han traído, ¿no? Ahora, está entrando, ¿no?
1: Este es la Padula
2: de ahorita no le alcanza para jugar en Perú.
3: No, es totalmente.
2: Pero está en camino de.
3: Muy bien, García.
2: Está en camino de. Pero ya le está alcanzando para hacer que la U gane eventualmente.
7: Yo creo que incluso la.
2: O que haga gol.
7: Yo creo que incluso la Padula el viernes. Pueden reírse si quieren. No creo que incluso la Padula el viernes hizo jugar mejor a Valera.
2: Yo estoy convencido de eso.
7: O sea, creo que le permitió
1: a Valera salir, ahora.
2: El mejor.
7: Le permitió a Valera salir un poquito más a buscarse la suya, a desgastar lo que tenía que desgastar. Y le dio la opción de juntarse
3: con
2: el gol es muy emblemático de eso que dices. El gol es muy sintomático.
7: Si yo, cuando él dice algo, me río y me paro.
3: Sí.
7: O me río y me paro. Hace un show, se.
1: No me he parado.
3: Se enoja.
1: No me he parado, estoy acá.
7: Por eso yo anticipé.
1: Estoy acá.
7: Sí, yo anticipé. Pero bueno.
3: Yo creo que. A ver, yo quiero para ser bueno. Yo creo que lo hizo si quiere estar más motivado. Porque ahora tiene competencia Valera. Obviamente. Antes le traían cada paquete a Valera. Obvio, le traían un paquete tras otro.
7: Sí, claro.
3: Ahora que le traen uno que viene de Italia, que obviamente acá supuestamente va a hacer diferencia y tiene que estar vivo, tiene que estar pispireto, como le digo, porque si no lo mandan al banco.
7: Ya la está haciendo.
2: Ya está haciendo
7: diferencia la Padula.
2: El otro día.
3: ¿Cómo les hizo?
2: Claro, ahora la Padula, en la medida que también tiene valor su compañero de ataque, porque va Valera, engaña que va por la zurda hacia el fondo, engancha para adentro. mete un centro muy bueno, lo lee a la Padula, se la pone en la cabeza y la Padula atropella, ¿no? Atropelló.
3: ¿Qué se ríe?
2: Es una buena combinación. O sea, no es un gol que de casualidad salió bien.
7: Sí, claro.
2: Creo yo que un complemento muy bueno de ambos.
3: ¿Qué se ríe, doctor?
7: No, él se ríe porque como nadie le ha dado la razón con Matías Zeng y todo. No,
3: nadie le puede dar. Nadie le puede dar la razón con Matías Zeng.
1: Todos contra los partidos de Comerciantes Unidos.
7: Todos contra 10. Nadie ve los partidos de Comerciantes Unidos.
1: Bueno, me voy al estudio, viene así somos.
7: 11 de la noche con 6 está grabado. Nos encontramos mañana con más Vamos al Bar. Chao.
1: Qué malo eres, ¿no?
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6: Son las 11 y 6. 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
12: El presidente de Colombia, Belardo de la Espriella, llegó al departamento de Chocó, epicentro del terremoto de magnitud 7.4, desde donde se comprometió a otorgarle un subsidio a los damnificados de dicha localidad mientras se realiza la reconstrucción de sus viviendas.
13: He venido también con el señor ministro de Vivienda para que determinemos la afectación de tantas viviendas que superan las 1.300, 1.400 viviendas, y para eso también vamos a disponer de un subsidio de arriendo para que las personas, mientras restauramos y reparamos las viviendas, puedan irse a un arriendo mientras esto ocurre.
25: En las cosas como son de RPP Televisión, el periodista colombiano César Giraldo destacó la decisión del presidente de Colombia de decretar la situación de desastre nacional. Según explicó, esta medida le permitirá al gobierno contar con facultades para adoptar acciones rápidas frente a la emergencia.
26: Se decretó la situación de desastre nacional, que es una medida que le otorga facultades al gobierno nacional para administrar los recursos, para poder moverlos de una cartera a otra, de un ministerio a otro, coordinar ayuda humanitaria y atender zonas con mayores daños. Acá en Colombia estamos a la espera de que se publique el decreto para conocer cuáles son las acciones concretas que se realizarán.
12: En conexión de RPP, el comandante Carlos Paredes, vocero del Cuerpo General de Bomberos, reveló que su institución cuenta con un total de 6 equipos USAR a nivel nacional, preparados para atender un eventual desastre natural en nuestro país.
27: Bien, nosotros tenemos en el Cuerpo de Bomberos 6 equipos USAR medianos en el Petro para todo el Perú. 2 en Lima, 1 en Piura, Ica, Tacna y Arequipa. Entonces hay 6 equipos en total medianos. Es el 80% de los rescates los realizan los bomberos USAR medianos. Significa levantar un muro, levantar una calamina, unas cosas más ligeras. Los equipos USAR medianos somos los que trabajamos ya bajo varias losas de concreto y bajo muchas horas de trabajo.
25: Indeci recordó que este viernes 14 de agosto a las 3 de la tarde se realizará el segundo simulacro nacional multipeligro 2026, ejercicio que busca fortalecer la preparación de la población frente a emergencias y desastres.
12: Un joven de 19 años, identificado como Estefano Coronado Talledo, fue asesinado a balazos mientras se encontraba caminando cerca de su vivienda, ubicada en el cruce del Jirón Maranga con el Jirón Espinal, en el distrito de Bellavista, perteneciente a la provincia constitucional del Callao.
25: Un total de 3 personas fallecieron, entre ellas un menor de 7 años, tras un triple choque registrado en el sector Yanachacra, distrito de Churicaca, provincia de Jauja, en la región Junín.
12: Faltan 93 días para la visita del Papa León XIV al Perú.
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10: 11 y 10.
25: Tenemos información directo en directo con Paola Fernández desde el Cusco. Adelante.
14: Muchas gracias, directo en directo. La Dirección Desconcentrada de Cultura de Cusco informó que tras un trabajo de investigación se logró identificar más de 2.5 kilómetros de caminos prehispánicos y posibles plataformas y terrazas en los alrededores de la muralla de Mandor en Machu Picchu. El descubrimiento se realizó en cooperación con el Centro de Estudios Andinos de la Universidad de Varsovia. Para lograrlo, se utilizó la tecnología LIDAR, un sistema que lanza pulsos de luz láser desde el aire. Estos rayos rebotan en el suelo y generan mapas en 3D del terreno. Gracias a ello, se pudo detectar estructuras ocultas bajo la densa vegetación de la ceja de selva, en zonas donde antes era imposible ver evidencias arqueológicas desde la superficie. Entre los hallazgos destaca un camino principal de al menos 1.2 kilómetros con un trazado en zigzag, con características compatibles con técnicas constructivas de la época inca. Sin embargo, los especialistas señalaron que aún se necesitan investigaciones específicas para confirmar su antigüedad y función exacta. La muralla de Mandor está ubicada al este de la llacta de Machu Picchu y es considerada un punto estratégico dentro del paisaje cultural del sitio. Según los arqueólogos, estos datos permitirán comprender mejor la organización territorial, los sistemas de acceso y la circulación que existía en Machu Picchu. Tras el hallazgo, la DDC de Cusco anunció el inicio de investigaciones arqueológicas focalizadas. Estas incluirán trabajos de prospección y registro en campo para precisar las características, cronología y estado de conservación de las evidencias. También se evaluarán las medidas necesarias para su protección, conservación y eventual puesta en valor. La directora de la DDC, Maritza Rosa Candia, señaló que la maravilla del mundo, inscrita como Patrimonio Mundial por la UNESCO desde 1983, sigue revelando información clave sobre la red de caminos y espacios que la conectaban. Desde Cusco, directo en directo, RPP.
25: Tenemos información con Piero Roque desde el Cusco. Desde Junín, adelante.
15: Muy buenas noches, directo en directo desde Junín. A estas horas de la noche se registra una intensa lluvia en la ciudad de La Merced, en la provincia de Chanchamayo, que se mantiene desde horas de la tarde. Según pudo conocer RPP, esta precipitación ha provocado que varias calles permanezcan inundadas y algunos vehículos queden varados por la acumulación de agua. Pobladores, además, temen posibles huaicos y deslizamientos en diferentes sectores. La emergencia también alcanza las instalaciones del Departamento de Investigación Criminal de la Policía Nacional, conocida como de Pincri, en La Merced, donde el agua ha ingresado a varios ambientes y llega hasta la altura de las rodillas. El personal policial trabaja para retirar el agua acumulada en el local. Hasta este momento no hay un balance oficial de personas o viviendas afectadas. Sin embargo, la lluvia continúa generando acumulación de agua en diferentes puntos de la ciudad. Y a esta hora de la noche, el personal de la de Pingri también solicita ayuda para retirar el agua de sus instalaciones. Seguiremos informando directo en directo RPP.
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1: 11 y 16.
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5: Hola, hola, ¿cómo están? Buenas noches. Bienvenidos a Así Somos en RPP. Confianza y credibilidad por todos los medios. Volvemos al aire. Volvemos al aire. Después la radio me llamó, me dijeron, Alan, vamos a hacer. Yo encantado y feliz. Volvemos aquí en Así Somos. Un espacio que ha tenido y que tiene mucha gente que nos sigue. Así que de verdad, muchísimas gracias a todos. Primero a los gerentes de la radio por confiar nuevamente en uno. Y después a usted, amigo oyente, que pidió el programa que vuelva. Y aquí estamos. Hoy debutó también Sabelones a las 6 de la tarde en la tele, en YouTube. Estamos un poco cambiando la programación de la radio. Y Así Somos vuelve. Y hoy estamos muy felices de estar con todos ustedes. Así que arrancamos el programa con algo que ha pasado el fin de semana, ¿no? Dos estrellas del ámbito, uno deportivo y el otro del arte, han perdido a sus papás. ¿Cuánto puede afectar que se te muera tu padre, que fue el motor de tu carrera, el motor de tu vida? En este caso, el papá de Leo Messi y en este caso la mamá de Carlos Alcántara, ¿no? Padres que empujan a los hijos. Y que los hijos están, por supuesto, agradecidos eternamente de eso, ¿no? José Valdión es psicoterapeuta y con él vamos a arrancar el programa en esta vuelta de Así Somos en RPP. ¿Cómo estás, José? Gracias por seguir con nosotros. ¿Cómo te va?
6: Gracias, Alan. Saludos a todos los oyentes y contento de volver con el programa y el programa que está volviendo también.
5: Excelente.
6: Que puede ayudar a muchas personas.
5: Totalmente. Eso es lo real. ¿Cómo el papá deja huella? ¿Cómo nos damos cuenta nosotros? ¿A qué edad nos damos cuenta que el papá deja huella?
6: Ok, muy bien. Mira, Alan, los padres en general, y mamá, papá, pero en particular el papá, marcan la identidad de los hijos. Un hijo, para que sea exitoso en la vida, tiene que lograr un equilibrio en dos mundos cuando es adulto. Uh-huh. El mundo relacional y el mundo laboral. O sea un hombre ya adulto exitoso a nivel de familia, un buen matrimonio, con buenos hijos, y también a nivel pues laboral, un buen trabajo, con una buena empresa, en esos dos mundos. Papá juega un rol importante en esta labor, ¿no? En que papá va a enseñar al hijo a desarrollar sus habilidades. O sea, la mamá enseña a un hijo a confiar en los demás, en las personas. Es lo que les enseña a cómo desenvolverse bien en el mundo relacional. En cambio, papá nos enseña a desarrollarnos bien en el mundo laboral, lo que significa a confiar en las habilidades, los recursos, las potencialidades que yo tengo. Los dos hacen lo mismo, pero obviamente uno enfatiza más que el otro en ese sentido. Entonces, por eso tú encontrarás que hay hombres, sobre todo de hombres, que pueden ser muy exitosos en lo laboral, pero es un fracaso en su mundo relacional, de familia, de matrimonio, de hijos y todo. Ahí, ¿no? Y hablando de Messi, ¿no? que lo has mencionado, por ejemplo, ¿no? Él, por ejemplo, si te das cuenta, la figura del papá en la vida de Messi es una figura presente, inmensa la figura de papá que aparece en la vida de Messi. Y, por ejemplo, también un futbolista nuestro de hace poco, Claudio Pizarro, ¿no? También era muy presente su papá. En los dos casos no sabemos nada de mamá, pero sí sabemos un poco más de papá. En cambio, hay otros

0: hijos que han crecido estables.
1: Porque vieron no la huella buena, digamos.
0: Del papá, claro que sí. Y de la familia en general, ¿no? Pero del papá. En ese sentido, es la importancia que juega papá en la vida de los hijos. Ahí, ¿no? Es lo que podemos decir para empezar.
1: Claro, porque nosotros como seres humanos nos damos cuenta. Yo, por ejemplo, cuando ya tengo uso de razón, veo que mi papá trabajaba y todo le daba, digamos, compartía con la familia, compartía con mi mamá. No había platos por el techo, exacto, sino que todo era amor, todo era mensaje de bonito. Entonces, uno crece sano.
0: Por supuesto.
1: Uno claro crece sano,
0: sí,
1: ¿no?
0: Claro que sí. Así como cuando uno no es bien alimentado físicamente, nuestro cuerpo enferma, así también cuando uno no es bien nutrido relacionalmente, amorosamente, con buenos vínculos, en una atmósfera relacional estable, entonces si no hay esa atmósfera estable, no crecemos con una identidad saludable. Porque hay chicos problemáticos, conflictivos, depresivos, ansiosos, con trastornos de personalidad, porque vienen de hogares. No es genético, aunque una parte de la psiquiatría quiere decir que es genético, pero no hay nada genético. Ni siquiera hay una predisposición. Es porque tiene que ver por la atmósfera familiar. Los padres somos, querramos o no, nos demos cuenta o no, seamos conscientes o no, moldeamos la identidad de nuestros hijos. Esculpimos su cerebro, esculpimos su identidad. Y la tarea, por eso, más importante que tienen los padres con los hijos no es proveerles todo lo material, darles el mejor colegio, la mejor vestimenta, la mejor alimentación. Hay que hacer eso, pero eso no es lo más importante. Además de eso, hay que formar su identidad y hay que formar su carácter. Y eso va a estar basado en cómo nos relacionamos, cómo funcionamos como papá y mamá con cada uno de nuestros hijos y también cómo funcionamos como esposos o como ex esposos también, ¿no? O sea, la relación conyugal o postconyugal también influye y también determina pues la identidad de los hijos, ¿no? Así que tener en cuenta.
1: Hay una situación que es la cadena de la vida, ¿no? Mi papá fue buen padre porque vio a su abuelo buen padre, claro, o a su padre buen padre, ¿no? Entonces va corriendo la cadena. Mi hijo vio que Alan Díez es un buen papá, entonces va así, sigue la cadena. Entonces, eso es importante también, ¿no?
0: Sí, claro que sí. Y cuando no ha sucedido eso, que lastimosamente es en muchos de nuestros casos, pues hay que romper la cadena. Dice, bueno, mi papá no me dio, mi papá no me enseñó, no me formó bien, pero yo sí voy a sanar, voy a crecer, voy a madurar, voy a romper esa cadena. Y mi hijo va a crecer con una nueva identidad y empieza una nueva generación.
1: Aparte del dolor que pueda tener hoy Messi de perder a su papá, hay un tema de agradecimiento de vida, ¿no?
0: Claro.
1: Por todo como él lo llevaba a los entrenamientos, él lo apoyó. Entonces, no solamente hay un dolor especial, ¿no? Hay un dolor ahí medio complejo.
0: Claro.
1: Pero el tener esa ligazón papá-hijo que él ha visto de niño... hace fuerte la relación y hoy debe sentirse destrozado Messi, ¿no?
0: Por supuesto, mira, es muy importante y el sufrimiento de un hijo va a estar supeditado a la calidad de relación que tuvo con papá. Claro, si en mi vida papá fue ausente, fue un mal padre, no estuvo, no me va a afectar mucho su partida. Pero si fue un papá inmensamente presente, como es lo que todo indica que fue el papá de Messi en su vida de él, entonces claro que sí, hay una calidad de relación en la que pues se estableció un vínculo cercano de amor, de armonía, de comprensión, de enseñanza. Un papá que casi dio su vida, ¿no? Renunció al trabajo, se fue a Barcelona arriesgando todo, ¿no? Porque puede que no funcionara.
1: Totalmente.
0: Claro, ¿no?
1: Vamos a la pausa y seguimos. Okay. José Valdión está con nosotros, él es psicoterapeuta, parte del programa, por supuesto. Ya venimos.
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5: Once y veinticinco.
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0: Muy bien, continuamos en el programa. Estamos con José Baldión en este reentre de Así Somos. Camila Vidal sigue como productora, ¿no? Ella está aferrada al proyecto, ¿no? Le dijeron, no, mira, Camila, gracias por... No, yo quiero seguir. Bueno, Camila quiere seguir y Nelson Reyes, nuestro operador, también está con nosotros. Somos un equipo de... ¿cuántas personas? De 3. Pero lo hacemos con todo el cariño. Aquí estamos en RPP, confianza y credibilidad por todos los medios. Y hablamos ahora de la mamá de Carlos, ¿no? La mamá de Carlos Alcántara. Tú lo decías muy bien, ¿no? Hay figuras que más están cerca a la mamá que al papá. El papá no aparece, ¿no? Sí, claro. ¿No? Y en este caso, Carlos Alcántara, a quien le mando un gran abrazo y mucha fortaleza, Carlos perdió a su mamá y él la incluyó en sus shows, ¿no? Él la mostró al público que lo sigue cómo era su madre. O sea, hoy nos da pena que haya fallecido la mamá de Carlos Alcántara porque él, tomando a su madre en su show, nos hacía reír y pasarla bien, ¿no?
1: Claro, claro que sí. Y es interesante un poco la vida de Carlos con mamá, porque en su show él nos muestra, claro, desde una perspectiva cómica, pero que fue una relación difícil de la mamá con él, ¿no? Él habla medio en broma que le pegaba, que le llamaba, que le hacía todo eso. Pero el show, el arte, fue una manera de reconciliarse con mamá. Porque una de las cosas que pasa, Alan, y que yo lo veo en mi práctica clínica, que muchos hijos y la mayoría tienen cierta relación media rota o debilitada con papá y mamá. Claro, porque papá y mamá tampoco fueron perfectos en su educación, también con sus heridas nos criaron, ¿no? En ese sentido. Pero la responsabilidad que tenemos nosotros de adultos es reconciliarnos con ellos. Que mamá y papá hicieron lo que pudieron y que ahora de adulto, aún con las heridas que pudieron haberme generado, yo me pueda reconciliar y los pueda amar. Si no me amaron del todo bien, yo de adulto pues pueda amarlos del todo bien. Y creo que eso es lo que ha hecho Carlos, ¿no? Su mamá se quedó sola, seguramente muy difícil criar a él, no sé si ha tenido hermanos, y obviamente, y en tiempos difíciles de economía y todo, no fue fácil cumplir y ser una buena mamá. Pero lo interesante es que él se reconcilió con mamá, sanó esa relación con mamá, y pues ahora evidentemente sufre su ausencia, pero uno tiene que aprender a... Mire, cuando una persona muere y vive un duelo, no se acaba la relación. Cambia la forma de relacionarnos ahora. Tenemos que aprendernos ahora a relacionarnos con ese ser querido que partió, ya no desde una manera presencial, física, sino desde una manera espiritual, ¿no? De manera de honrarla, de recordarla. Y obviamente va a haber un duelo que se tiene que vivir, que tomará un tiempo. Y pues de esa manera reconciliamos y sanamos esa relación, ¿no?
0: Es probable, pero para sanar hay un tiempo, ¿no? Hay
1: un proceso. Tiempo.
0: Es un proceso, sí, ¿no?
1: No es de la noche a la mañana.
0: No, eso es imposible. ¿No? Y más si es la mamá o el papá, ¿no?
1: Claro, exactamente. Y también va a depender de cuánto fue el daño, ¿no?, relacional que yo tengo con mamá y con papá. A veces el daño con papá puede ser mayor y con mamá puede ser menos y con papá me puede tomar más tiempo.
0: Ese resentimiento, claro, crece,
1: los,
0: ¿no?
1: Resentimientos.
0: Los resentimientos, la herida abierta, ¿no?
1: Claro, claro.
0: ¿No?
1: Sí.
0: Eso lo cura un psicoterapeuta, eso no lo puede curar el techo de tu cuarto, ¿no?
1: Sí, es difícil, ¿no?, estar a solas, ¿no? Pero una cosa que tenemos que reconocer, Alan, es...
0: Hay que ir al especialista. No, es que es en serio, sí, te digo, ¿eh? Y lo digo yo en carne propia. No, lo digo, claro. Seguimos pensando que el psicólogo no te ayuda, o que un psiquiatra no te ayuda, o que un psicoterapeuta no te ayuda, te ayuda.
1: Claro,
0: y lo digo yo, Alan Díez. A mí me falleció mi papá, mi mamá, yo me he sentido mal.
1: Claro.
0: ¿No? Entonces, claro, hoy puedo hacer Así Somos, puedo tener 3 programas. Pero cuando falleció mi mamá, a los 2 meses yo no quería saber nada, ¿no?
1: Claro.
0: O sea, se el techo y las nubes lo tienes en la nariz.
1: Claro.
0: Sientes que te quieres ir, ¿no?
1: Claro, claro que sí.
0: Y eso te ayuda.
1: Sí, sí, exactamente. Te cuento que mi madre murió hace mes y medio. Estuvo 2 semanas en cuidados intensivos y fue muy, muy difícil la etapa final, ¿no? Y recién, claro, nos estamos recuperando.
0: Claro.
1: Pero pasa eso.
0: Pasa eso, ¿no?
1: Claro, y nosotros así como vamos al médico para que nos ayude con nuestro cuerpo, necesitamos ir a terapeutas profesionales para que nos ayuden con nuestra alma, con los dolores del alma, no solo con el dolor del físico, ¿no?
0: Oh, ¿cómo yo le voy a contar a una persona X que ni conozco mis problemas? No, es importante.
1: Claro,
0: hasta hacerte amigo del psicólogo, ¿no?
1: Claro,
0: de llamarlo en algún momento, al psicoterapeuta, claro, de llamarlo en algún momento del día, ¿no? Si te sientes mal,
1: exacto,
0: tomarte un café con él. Siempre, siempre es importante, ¿no? Porque claro, si te juntas con... Yo siempre digo, la familia te puede ayudar. La familia te ayuda. Pero cuando hay un velorio, está la familia.
1: Claro.
0: En el entierro está la familia. Pero a los tres días no hay nadie en tu casa, hermano.
1: Claro. Y muchas veces no está preparada también para ayudarte la familia.
0: Claro. También.
1: También, claro. Tienen buenas intenciones, pero a veces te dan mal consejo, ¿no?
0: Claro.
1: No llores, te dicen cuando estás en el dolor. No, no es un buen consejo.
0: No es un buen consejo.
1: Hay que llorar, hay que expresar claro. el dolor y claro. vivir el duelo.
0: Cuando murió mi papá, la radio, RPP, me dijo, tómate el tiempo que quieras. Entonces, yo estaba en mi casa, a los tres días, ya mi esposa tenía que trabajar, o sea, claro. era la vida normal. Claro. Estaba solo en mi casa. Miraba el techo y lloraba por todo mi departamento. Dije, no, yo acá me voy a sentir mal. Mejor voy a la radio. Y se sorprendieron cuando vine el cuarto día acá, que ya sí, mejor acá. Mejor acá, ¿no?
1: Estar ocupado.
0: Sí, mejor acá claro. y trato de pasarla tranquilo, ¿no?
1: Claro. Tuviste un buen papá, ¿no? Porque te chocó.
0: Sí.
1: Cuando uno tiene un buen papá, no te choca mucho. Pero el que tú me cuentas que te chocó y te afectó, pues habla que tuviste un buen papá.
0: Y contó, por ejemplo, nuestro compañero Carlos Galdós ha contado, ¿no? Que no tuvo una buena relación con su papá. Y
1: ese
0: después,
1: es otro gran ejemplo, de un papá ausente.
0: Claro. Es un papá ausente y Carlos claro. es un crack.
1: Exactamente.
0: ¿no? Carlos
1: exactamente.
0: Es un mega artista peruano, ¿no?
1: Claro, claro. Yo trabajo muchos años con él y él me ha contado ya en privado unas cosas más que no ha contado. Pues ha contado muchas cosas en público también.
0: Claro.
1: ¿no? Pero efectivamente, pero lo bueno de él es que él sanó su relación con papá. ¿no? Él tiene un artículo que todavía está ahí en Google, que lo pueden ubicar, ¿no? En la que habla de papá, cómo me reconcilié con papá.
0: Uh-huh.
1: Y por eso que él pudo sanar, porque todos saben que él también ha tenido problemas de identidad, mucha ansiedad, mucha neurosis. Que él lo dice, por eso lo digo públicamente también yo, ¿no? Pero cuando empieza y empezó a sanar la relación con papá, él se sana. ¿Por qué, Alan? Porque hay un principio terapéutico que yo siempre enseño a mis alumnos y a todos, que cuando uno repara sus relaciones, se repara a sí mismo. O sea, nosotros en las relaciones nos enfermamos psíquicamente y en nuevas relaciones nos sanamos psíquicamente. Entonces, por eso que hay que reparar nuestras relaciones para repararnos a nosotros mismos. Y las relaciones más importantes que tenemos que reparar es con papá y con mamá. Porque quieras o no, te des cuenta o no, siempre guardamos cierto resentimiento a papá y mamá. Oscar Wilde, este gran novelista irlandés, decía que cuando somos niños, a los padres amamos, cuando somos adolescentes los juzgamos y cuando somos adultos rara vez los perdonamos. Lo que está implícitamente diciéndonos que tenemos resentimiento. Lo que pasa es que tendemos a negarlo, a reprimirlo y que ya lo superé, que ya no tengo nada, pero está ahí. Y esa rabia que condensa ese resentimiento ya no va a papá, mamá, pero va hacia la esposa, va hacia los hijos, va hacia otras personas, ¿no? Por eso es tan importante sanar la relación con papá y con mamá.
0: Sí, eso. Además, eso te limpia el alma, ¿no?
1: Por supuesto.
0: Te limpia claro el alma sí. Y pareciera sí. mentira, pero esa mochila de piedras desaparece, ¿no?
1: Por supuesto. Pero si no desaparece, es un lujo muy caro que te anula la vida, que no te deja ser todo lo libre ni desarrollarte plenamente en todo lo que puedas conseguir en la vida, ¿no?
0: Totalmente. Uh-huh. Ha sido un gustazo, José, que hayas estado con nosotros el día de hoy en el inicio de Así Somos. ¿Dónde te ubicamos, por favor?
1: Sí,
0: ¿sigues haciendo los programas?
1: Claro, estos claro, todos los jueves.
0: Todos los jueves en TikTok, ¿no?
1: En TikTok y en Face. En vivo y en directo a las 17 horas, 5 de la tarde, a nivel nacional. Media hora expongo y otra media hora interactúo con el público. Uh-huh. Así que ahí me pueden escuchar. Y en todas mis redes estoy como José Valdeón, psicoterapeuta.
0: Si hoy nos está escuchando un taxista y no ha visto a su padre 20 años... ¿es bueno ir a buscar a ese papá y abrazarlo o seguir con la herida abierta hasta enterarme que mi papá falleció?
1: No. Hay, lo que hemos dicho, hay que sanar la relación con papá. Sea lo que sea mi historia, sea lo que haya sido mi padre, sea lo que haya pasado con él. Yo ya de adulto, por eso es que soy adulto, él no me dio amor de niño, pero yo de adulto se lo puedo dar a él. Yo cuando soy niño necesito para crecer con una identidad saludable recibir amor. Pero cuando soy adulto y tengo una identidad insana, necesito dar amor para poder sanarme. Así que a ese taxista yo le aconsejaría, búscalo, reconcíliate, perdónalo, entabla, construye una relación con él y de esa manera te sanarás tú y también de paso tus hijos y a tu familia.
0: Exacto, los hijos, ¿no? Porque exacto. El hijo se da cuenta de 9, 10 años, papá, ¿por qué no viene mi abuelito?
1: Claro.
0: Pero es la pregunta normal
1: claro,
0: de la casa, ¿no?
1: Claro.
0: Entonces hay que sanar.
1: Hay que sanar.
0: Hay que sanar.
1: Exacto.
0: Hay que hacer una campaña, Cami. Sanar es bueno. Sanar es bueno. Hay que hacer una campaña. Hay que hacer un programa especial de sanación con la gente, con testimonios.
1: Y con los padres,
0: especialmente. Y con los padres. Exacto. Hay que hacer un programa, hay que empezar a hacer campañas en el programa.
1: Buena idea, buena idea. ¿No? Te felicito, claro.
0: La campaña de sanación de RPP.
1: Y que todos necesitamos, ¿eh?
0: Y que todos necesitamos.
1: Sin excepción.
0: Ay, no, yo no, porque yo estoy bien con mi papá. Mentira.
1: Mentira.
0: Mentira. Hay todos. Que todos necesitamos. Claro. Eso es verdad. José, gracias por haber venido. Listo, nos vamos a la pausa y regresamos. Camila me escribe por interno y me dice, yo quiero sanar de la huasca de ayer. Por favor, deja de tomar, Camila. Pausa, venimos.
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4: 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Te da la hora. 11:36.
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7: La presidenta Keiko Fujimori lideró el primer Consejo de Inteligencia Nacional para coordinar acciones de Estado frente a la criminalidad. En la sesión participaron el premier Luis Galarreta, 4 ministros y el director de Inteligencia Nacional, Hugo Cornejo.
8: La Asociación Colombiana de Ciudades Capitales informó que el terremoto de magnitud 7.4 que sacudió el país dejó al menos 132 muertos y más de 570 heridos en Colombia. En tanto, el presidente Abelardo de la Espriella informó sobre 35 fallecidos solo en la ciudad de Cali.
7: La Cancillería convocó al embajador de la Federación Rusa en el Perú, Alexei Ushakov, para que responda por la ubicación y situación de los peruanos retenidos en Rusia contra su voluntad.
8: El exministro de Salud de los gobiernos de los expresidentes José Gerí y José María Balcázar, Luis Quiroz Avilés, fue nombrado jefe del gabinete del Ministerio de Salud mediante resolución ministerial publicada en el diario El Peruano.
7: Se identificaron 2,5 kilómetros de caminos prehispánicos en los alrededores de la muralla de Mandor en Machu Picchu, región Cusco, informó la Dirección Desconcentrada de Cultura.
8: RPP te recuerda, obstruir la ciclovía es una infracción muy grave, sancionada con 660 soles de multa y la retención del vehículo.
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7: Tenemos información directo en directo con Andrea Jara. Adelante, te escuchamos.
9: Gracias, directo en directo. Una moción de orden del día presentada por diputados del grupo parlamentario Ahora Nación propone crear una comisión investigadora para determinar responsabilidades políticas por las muertes y presuntas vulneraciones de derechos humanos ocurridas durante las protestas sociales registradas desde el 7 de diciembre de 2022. En esta moción a la que accedió RPP, se plantea crear una comisión investigadora que analice los hechos ocurridos entre el 7 de diciembre de 2022 y el 17 de febrero de 2026 durante los gobiernos de Dina Boluarte y José Gerí con un plazo de 90 días hábiles. La iniciativa señala que desde la vacancia de Pedro Castillo y la asunción de Dina Boluarte se produjeron protestas y enfrentamientos en distintas regiones del país, entre ellas Apurímac, Arequipa, Ayacucho, La Libertad, Junín, Puno y Cusco. Según la moción, estos hechos dejaron 49 civiles fallecidos durante enfrentamientos con las fuerzas del orden, otros 11 civiles muertos por hechos vinculados al bloqueo de carreteras y 7 integrantes de las Fuerzas Armadas del Orden fallecidos. Además, se menciona aproximadamente 1.956 personas heridas. El documento también incluye entre los hechos en materia de investigación la muerte de Eduardo Mauricio Ruiz Sanz, conocido como Truco, ocurrida durante una manifestación en Lima el 15 de octubre de 2025 en medio de protestas contra la inseguridad y las extorsiones. La moción sostiene que corresponde investigar las posibles responsabilidades de autoridades, agentes del orden y otros involucrados por presuntas afectaciones a los derechos a la vida, la integridad física y la protesta. Tras su presentación por parte de la bancada de diputados de Ahora Nación, la moción debe ser vista en primer lugar por la Junta de Portavoces de Diputados antes de una eventual votación a nivel del Pleno de la Cámara Baja del Congreso Bicameral. 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
11: Apurímac reporta 12 grados y para la medianoche se mantiene constante. Huaraz presenta 11 grados y por la medianoche la temperatura será de 10. Además, Moquegua presenta una temperatura de 19 grados. Se espera un cielo nublado.
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10: 11:42.
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0: Muy bien, continuamos en el programa. Y de verdad que va a ser un gusto para nosotros tremendo esta noche aquí en Así Somos de presentar a un crack. Un crack que además es peruano, ha presentado álbum y álbums con totalmente todos éxitos y éxitos. Él es un exitoso además. Y ha ganado los Latin Grammy, los Grammy. No, es un talentazo. Y además es hincha del equipo que yo también soy hincha, así que olvídate. Él siempre va a ser el dueño del programa. Con ustedes, Tony Zúcar. Tony, ¿cómo estás? Un abrazo.
1: Gracias por la tremenda presentación. Muchísimas gracias. Feliz de estar contigo nuevamente y celebrando un gran momento ahorita en mi carrera, ¿no? Todo súper bien.
0: Oye, Tony, escúchame, estás presentando Azúcar, un nuevo álbum de estudio disponible en todas las plataformas digitales. Dame detalles de eso, por favor. ¿Cómo se les ocurrió hacer este álbum, el talento que tienes tú, tu madre? Cuéntame detalles.
1: Claro. Bueno, este disco ya es mi cuarto disco de estudio, celebrando mis 15 años de trayectoria. Es un álbum muy personal, creo que el más personal hasta ahorita. Estoy con grandes artistas como Gilberto Santa Rosa, Luis Enrique, Isabela Merced, mi mamá Mimi Zúcar, Amy Gutiérrez. Muchos artistas, tremendos voces, tremendos cantantes. Son 13 canciones y es un viaje musical muy salsero. Por cierto, la salsa es lo que predomina en este disco. Y se titula Azúcar, pero no como el azúcar que comes, pero Azúcar como mi nombre.
0: Claro.
1: Así que es A de mi primer, la primera letra de mi primer nombre, que es Antonio, en realidad mi nombre es Antonio. Y Zúcar, S-U-C-C-A-R, ¿no? Uh-huh. Así que estamos de fiesta y hay muy buena música, temas inéditos. También un homenaje a Celia Cruz, que es la que está escuchando ahorita, que se titula Azúcar, obviamente. Y tenemos hasta Luis Enrique cantando una canción de Michael Jackson, tema salsa dura con Gilberto Santa Rosa que se llama Afincao, un tema inédito espectacular, así que para todos los gustos y colores y está además, este disco ya disponible.
0: Y además has puesto en este disco a la número uno aquí en el Perú, que a mí me encanta, que es Amy Gutiérrez, ¿no?
1: Amy Gutiérrez, claro que sí. El tema con ella se llama Algo Mágico, es un tema inédito también. Uh-huh. Y wow, es una cosa impresionante la voz de Amy, cómo pudo interpretar este tema. Ella tiene una sensibilidad increíble para lo que es las melodías y estas fusiones que me gusta hacer a mí, ¿no? Que es el pop, el soul, R&B con salsa. Muy, muy, muy talentosa.
0: Escúchame, y estas canciones, esto por ejemplo, la canción que ha cantado Amy, ¿son todas compuestas por ti, hechas por ti, musicalizadas por ti?
1: Así es, bueno, tenemos un gran equipo de trabajo, o sea, este proyecto no se hizo solo. Hay tremendos compositores también. Yo siempre participo como compositor también. Pero por ejemplo la escribí con Jorge Luis Piloto, tremendo compositor. Uh-huh. La que está escuchando ahorita también con Jorge Luis Piloto. Tenemos temas con un colombiano que se llama Diego Giraldo, que es un tremendo compositor también. O sea, es un mar de gente, grandes músicos. Y bueno, yo soy la cabeza de todo esto, ¿no? Como el Tito Puente, por decirlo así, ¿no? Uh-huh. Y estos proyectos no lo hago siempre. Mira, y la última vez que yo saqué un proyecto así fue en el 2019, hace
0: 6 años.
1: Un buen tiempo, porque son difíciles de lograr. O sea, tantos artistas y encontrar las canciones que van a funcionar para ellos, todas esas cosas. Cada canción es otra colaboración nueva, ¿no? Por ejemplo, el disco de mi mamá, poco más fácil porque solamente tengo ella. Claro, hay diferentes, algunos artistas por ahí, por allá, pero no son todos los temas, ¿no? Uh-huh. Pero en este disco sí, todos los temas tenemos diferentes.
0: ¿Cuánto tiempo vienes trabajando este álbum? El más personal que tienes.
1: Yo tengo ya trabajando en este disco un poquito más de 2 años, diría, ¿no?
0: ¿Dos años?
1: Uh-huh. Sí, sí, sí. Mira, 2 años cocinando eso.
0: Ajá. Claro, cocinándolo y de pronto abriste la olla y ya está.
1: Exacto. No, no, no. Es algo que toma su tiempo, pero da resultado, hermano, porque la gente la está escuchando y dice, wow, Tony, qué discazo que es esto. Y es bueno, es... No hay nada apurado ahí, ¿me entiendes? Todo se ha hecho con calma, con calidad, con excelencia, grandes intérpretes, grandes canciones, arreglos, músicos, grabación, todo.
0: Y cuando escuchabas cada canción con los artistas que han logrado juntar, ¿cuál te llamó más la atención? ¿Cuál dijiste? Yo creo que todos tienen, porque tú los has sabido escoger para tu álbum, el más personal que has hecho dentro de tu carrera. Pero ¿cuál es el cantante que dijiste, wow, no lo puedo creer que esté este cantante en mi disco? ¿Cuál ha sido para ti un logro, el logro más importante de este disco, Tommy?
1: Bueno, es difícil porque todos los artistas son recontra especiales y cada uno ha traído algo a la mesa que me ha sorprendido en realidad. Pero si tendría que escoger uno, o bueno, vamos a hacer dos porque es imposible escoger uno, sería Gilberto Santa Rosa con el tema Afincao, que es un tema pero salsa dura, pero uff, para la gente de Callao que le encanta la salsa dura. Y el otro es Luis Enrique, que también me sorprendió porque él interpretó una canción de Michael Jackson, él quería hacer una canción de Michael Jackson, así que él está en un tema de Michael Jackson y él escribe la letra al español, así que eso fue muy especial también.
0: Mira tú, ¿qué tal es artistas, están cantantes, están en tu disco, ¿no? Gilberto Santa Rosa, Luis Enrique, y has sumado a varios más, ¿no? De verdad que una labor importante de todo tu grupo de trabajo.
1: Sí, claro, ¿no? Esto es algo que es un equipo, no se hace solo. Y tengo que agradecer mucho a mi coproductor Marquiñones, que es un tremendo percusionista y tremendo músico. Agradecer a mi familia, a mi mamá también que está metida, a mi hermano también que está como coproductor en varios temas, los compositores. Y agradecer más que todos los artistas en realidad por siempre creer en mi música y sumarse a los proyectos, ¿no? Porque ellos le dan vida a la música. Y eso es algo muy bonito, ¿no? Yo soy muy como esa época de Johnny Pacheco, Willy Colón, que me gustaba colaborar, me gusta colaborar como hacía Willy Colón con Rubén Blades, Willy Colón con Héctor Lavoe, tú sabes, esos tipos de conceptos, con Celia Cruz. Y estos son para mí esos artistas, ¿no? que hacen que mi música crezca y suene espectacular, ¿no? Uh-huh. Eso es algo muy especial.
0: Ahora, esa salsa, ese tipo de salsa está volviendo, ¿no? Está volviendo contigo. Voy a ir a la pausa y vuelvo contigo. ¿Te parece para que me respondas esa consulta? Pausa y viene Tony Zúcar. Tremendo, aquí en RPP. Ya venimos.

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9: 11 y 53.
10: A esta hora tenemos información directo en directo con Joel de la Cruz desde Cajamarca. Adelante.
11: Muchas gracias. Directo en directo. Un incendio forestal se mantiene activo en el atractivo turístico y cooperativa agraria Granja Porcón a la altura de la cascada Tombillo, ubicado en la provincia región de Cajamarca, según ha informado el Centro de Operaciones de Emergencia Regional, COER. El incendio forestal fue reportado cerca de las 5 de la tarde y en las labores de extinción del fuego trabajaron una brigada de la Oficina de Defensa Nacional junto a la población organizada y personal de la granja. Desde las redes oficiales de la granja Porcón informaron que las labores de sofocación y control del fuego continuarán mañana con el objetivo de extinguir por completo cualquier foco de fuego y garantizar la seguridad de la zona. Asimismo, han informado que cuentan con personal capacitado y preparado para atender este tipo de situaciones. Recordemos que la Granja Porcón es una cooperativa agraria y un centro de turismo comunitario ubicado a unos 30 kilómetros al norte de la ciudad de Cajamarca. Es famosa por su gran proyecto de reforestación en los Andes y por funcionar como una comunidad cristiana organizada. Directo en directo, RPP.
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9: Once y 54.
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0: ¡Ay, ay, ay! No, no. Tony, tengo que cortarte. Me voy al grifo a comprarme una lata. Te tengo que cortarte. ¿Eh? No seas malo. No seas malo. No, te tengo que cortar o mando a comprar. No seas malo. Qué rica, qué rico tono, ¿no?
1: Claro.
0: ¿Qué tal tono? Oye, olvídate. ¿Eh? Con dos morenas no, sacan agua ahí en el Callao. ¡Ah!
1: ¡Ah, ya, no, vaya! ¡Cuidado!
0: Oye,
1: No.
0: ¡Qué rico, oye! ¡Qué rico!
1: Sí, este es un tema, pero bravísimo. Justamente es la canción que más está streaming ahorita. La gente está loca con esa canción, hermano. No se sabe, hermano.
0: Está linda.
1: Y lo que pasa es que, mira, esta canción es inspirada por esa... Tú sabes que Gilberto Santa Rosa cantaba con una orquesta antes que se vuelva solista, con la orquesta de Willy Rosario. Es una orquesta, pero fenomenal. Willy Rosario tiene 102 años ahorita y a él le llamaban Mr. Afincao. O sea, es como el más afincao de la salsa, como que el más bravo de la salsa dura. Yo lo conocí cuando tuve mi concierto en Puerto Rico. Y ese señor, conociéndolo ahí, me inspiró a hacer esta canción y amar a Gilberto Santa Rosa para que graben este tema. Y bueno, gracias a Mar Quiñones, que es un gran amigo de Gilberto, lo llamó y lo invitó, y Gilberto conectó directo con la canción y lo llevó a su esquina, porque él cantaba mucho de esta salsa dura, brother. O sea, lo llevamos a esa época de su carrera, que era la salsa, pero tú sabes, tipo Rey Barreto, Héctor Lavoe. Salsa, pero de la mata, salsa, claro, de la brava, claro, ¿no? Claro. Y eso es lo máximo.
0: Dale un poquito, Nelson.

0: Esta fincao de Gilberto está pero notable, de verdad. Notable. Ahora, sí. Ese tipo de salsa, Tony, ese tipo de salsa como que estaba desapareciendo y se encontraba más en la timba, en la salsa cubana. Esta salsa estilo puertorriqueño, como que estaba bajando los decibeles, ¿no? Y va a volver contigo.
1: No, olvídate, ya, ahorita está volviendo muy fuerte. Hasta los mismos urbanos están haciendo mucha salsa dura, porque es salsa de la calle, salsa de la mata. O sea, este estilo de salsa se está extrañando. Y por eso el barrio, la gente que está en Callao, la gente que está en los barrios en todo el lado del mundo, escucha y consume mucho esta salsa. Juanito Limaña, Rubén Blades, Pero Navaja, tú sabes, toda esta onda. Y eso es lo que queríamos nosotros hacer. O sea, volver con este sonido, con esta salsa dura, para el pueblo, primo.
0: No, ¿verdad, Tony? Dale un poquito más afincado. Hermoso. No, yo soy educado, porque si no te hubiera colgado, me hubiera ido al grifo a tomarme una lata. O sea, olvídate, hermano. Olvídate. No, o sea, yo soy educado, estoy en RPP. En otra radio te cuelgo y me voy a tomar, ¿sabes? ¿No?
1: Este es faltón, olvídate.
0: Sí, está linda. ¿Tú crees, Tony, que a partir de los Grammy que ganaste se logran este tipo de situaciones, este libro, este tema de juntarse, de tocar la puerta, de que tú toques la puerta y te abren la puerta de par en par y poder hacer este tipo de producciones como esta de Azúcar con ese?
1: Sí, claro que sí. O sea, todo tiene un momento en la vida, y con tal que trabajes a base de excelencia, a base de honestidad, integridad, de innovación, poco a poco se van abriendo las puertas. Primero hice el homenaje a Michael Jackson, después hice otro disco más de mí, ahora vino lo de mi mamá, eso fue un tremendo éxito. Fuimos los primeros ganadores de Grammy americanos, peruanos, ¿no? Y después, ahora, claro, las puertas están abiertas y más artistas están abiertos a trabajar con nosotros, porque saben que nosotros lo que bajamos es calidad, es sabor, es de la mata, del corazón. Y bueno, Gilberto, como te digo, encantado y fui muy impresionado con su trabajo. Luis Enrique, tengo un crack, olvídate. Toda esta gente son leyendas.
0: Totalmente.
1: O sea, son leyendas viviendas. Entonces, para mí, imagínate, ¿qué más puedo pedir, no? Y me orgullece que yo sea peruano y que ellos estén con nosotros, ¿me entiendes? Y celebrando nuestra música, porque yo me considero, mi música es, yo soy peruano.
0: Totalmente.
1: O sea, si tenemos que decir, oye, Tony, ¿qué es? Es peruano. Su música es salsa Perú, ¿me entiendes? Eso es Perú. Y de ahí viene, ¿me entiendes? Y yo represento eso.
0: Claro, y los Grammy bien ganados, y los dos Latin Grammy también, por supuesto. Y ahora describes, pues, esta producción como la más personal de tu carrera, ¿no? Una celebración de todas tus influencias musicales.
1: Así es. Yo quise como, mira, yo acabo de cumplir 40 años y para acelerar esos 40 yo quería hacer algo, pero como el mejor trabajo de mi vida, porque estoy sumando todas las cosas que yo he aprendido en el camino. O sea, es otra etapa de mi vida y ahí yo he madurado muchísimo en todos los sentidos. Y especialmente en la parte musical, por eso les regalo algo que tiene todo lo que ha sido parte de mi vida en una sola producción, uniforme, con un sonido fresco, un sonido que tiene historia también, ¿no? Y eso es lo que yo quería plasmar en este proyecto, que para mí es el mejor que he hecho hasta el día de hoy.
0: Ahora, la industria musical te pide que música muy seguido, o sea, éxitos muy seguidos. No hay tiempo para descansar. Esta canción o este álbum o este álbum, reitero, te ha durado 2 años de trabajo. ¿Ya estás empezando a trabajar en otro?
1: Claro, mi hermano, tú siempre tienes que estar arriba de la bola. Y ahí yo tengo un disco nuevo que estoy trabajando, que lo van a volar la cabeza todo después cuando... O sea, siempre estoy pensando en lo próximo. voy a disfrutar este disco, voy a girarlo, vamos a girar, vamos a hacer los conciertos, quiero presentarlo en Perú de todas maneras y va a ser un boom. Pero después de eso tiene que venir otra cosa más.
0: Excelente.
1: Acuérdate que esto, el que para, ya
0: pierde.
1: Es más difícil, sí. O sea, es más difícil continuar. Es mejor seguir con el momentum, ¿me entiendes? Con la cadencia.
0: De acuerdo, de acuerdo. De acuerdo, ¿no? Y ojalá que lo presentes en Perú, este álbum. Y yo de todas maneras estoy afincado ahí en la primera fila con el gran Gilberto, de todas maneras con mi lataza ahí en la mano derecha. Tony,
1: claro.
0: Te mando un gran abrazo, que Dios te bendiga, hermano, que siga adelante y arriba Perú como siempre, Tony.
1: Muchas gracias, hermano. Arriba Perú, vamos con todo.
0: Vamos con todo, Tony, gracias. Tony Zúcar estuvo con nosotros y con él nos despedimos con afincado, con Gilberto Santa Rosa afincado.

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2: El presidente de Colombia, Belardo de la Espriella, llegó al departamento de Chocó, epicentro del terremoto de magnitud 7.4, desde donde se comprometió a otorgarle un subsidio a los damnificados de dicha localidad mientras se realiza la reconstrucción de sus viviendas.
3: He venido también con el señor ministro de Vivienda para que determinemos la afectación de tantas viviendas que superan las 1.300, 1.400 viviendas, y para eso también vamos a disponer de un subsidio de arriendo para que las personas, mientras restauramos y reparamos la vivienda, puedan irse a un arriendo mientras esto ocurre.
2: En conexión de RPP, el comandante Carlos Paredes, vocero del Cuerpo General de Bomberos, reveló que el grupo USAR Perú necesita una solicitud del gobierno colombiano para poder desplazarse y de realizar labores de búsqueda y rescate en ese país. Además, precisó que se mantienen monitoreando la situación.
4: En el Petro, para todo el Perú. Dos en Lima, uno en Piura, Ica, Tacna y Arequipa. Entonces hay seis equipos en total medianos. Es el 80% de los rescates los realizan los bomberos USAR medianos. Significa levantar un muro, levantar una calamina, unas cosas más ligeras. Los equipos USAR medianos somos los que trabajamos ya bajo varias losas de concreto y bajo muchas horas de trabajo.
2: El exministro de Salud de los gobiernos de los expresidentes José Gerí y José María Balcázar Luis Quirós Avilés fue nombrado jefe del gabinete del Ministerio de Salud mediante resolución ministerial publicada en edición extraordinaria. En conexión de RPP, el comandante Carlos Paredes, vocero del Cuerpo General de Bomberos, reveló que su institución cuenta con un total de 6 equipos USAR a nivel nacional, preparados para atender un eventual desastre natural en nuestro país. El acceso terrestre a Pucallpa permanece bloqueado debido al paro indefinido de transportistas que se acata en la región Ucayali, en rechazo al incremento del precio de los combustibles, la entrega de la construcción del Hospital Regional de Pucallpa y otras demandas, según indicó Weider del Águila, presidente de la Asociación de Transportistas de la región. Faltan 92 días para la visita del Papa León XIV al Perú.
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2: A esta hora tenemos información directo en directo con Tatiana Zacarías desde Ucayali. Adelante, te escuchamos.
5: ¿Qué tal? Directo en directo. Los transportistas de Ucayali exigen la presencia de la presidenta Keiko Fujimori en la región como condición para buscar una salida al paro indefinido que mantiene bloqueada la carretera Federico Basadre y afecta el acceso terrestre a Pucallpa, según indicó el Frente de Defensa de la región de Ucayali. Organizaciones sociales señalaron que esperan que la mandataria llegue a la región para escuchar directamente sus demandas y plantear una solución a la medida de protesta que se acata en rechazo al incremento del precio del combustible. Además de esto, se suman pedidos como la entrega de la construcción del Hospital Regional de Pucallpa y otros reclamos. Los bloqueos se concentran en los kilómetros 6, 9, 14 y 30 de la carretera Federico Basadre, donde buses interprovinciales, camiones y otros vehículos permanecen varados. A esto se suma también algunas instituciones educativas, como el Colegio Emblemático Faustino Maldonado, quienes han optado por continuar sus clases de manera virtual. Esto debido a los piquetes que también se han venido dando y que podrían afectar la seguridad de los estudiantes. La protesta también está afectando al transporte fluvial que conecta Pucallpa con comunidades y localidades ubicadas a lo largo de los ríos de la región. Desde Ucayali, directo en directo, RPP.
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6: Doce y 9.
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0: Buenos días, queridos amigos de todo el país. Empezamos una nueva semana, a ver con entusiasmo o no. Ha habido de todo realmente las especulaciones. Recuerden que estamos en campaña electoral, ¿eh? Porque vienen las regionales, las municipales. Entonces, a partir de ya de este momento, se van a decir de todo como es la candidatura, diputados, senadores y para presidente. Se dicen de todos, aunque después se abracen, junten alianzas, todo, pues ya se dijeron de todo. Esta es una característica no solo en el Perú, ¿eh? En diferentes partes del mundo se tiran de todo. Y ahora están como hermanitos, ¿no es cierto? Dándose besitos, cariñositos, mensajes tiernos. Me parece fantástico. Pero no hay que faltar el respeto durante la campaña. No hay que faltar el respeto. Cada uno tiene derecho a proponer lo que quieran para su ciudad. Y es el público. Nos olvidamos a veces de los electores. ¿Por qué nos olvidamos de los electores? Cuando es la razón de ser de cada experto, de cada candidato, de cada alcalde, de cada gobernador regional en este caso. ¿Por qué no tomamos en cuenta lo que el público quiere, la gente quiere? Nos hemos acostumbrado en los partidos políticos a ser dictadores. ¿Por qué? Porque nos obligan a elegir de una relación de gente que no es apropiada para el cargo. Lo que nos falta es tener más conciencia de lo que estamos haciendo en favor de nuestra gente, en favor del Perú en suma. Y todos tenemos que reconocerlo. Aquí no, nadie ha descubierto la pólvora. ¿No es cierto? Dígame una cosa. Keiko Fujimori está proponiendo ahora, por ejemplo, una serie de cambios en los organismos, en el salud. Eso se caía de Maduro hace muchísimo tiempo. Lo del sector salud exactamente igual. Se caía así de Maduro. Pero, ¿qué cosas no permitían los cambios estructurales? Eso es un tema que vamos a conversar luego, ya con los expertos en la materia. Pero hoy nos convoca un tema que creo que es importante y trascendental en nuestro país. Las medidas necesarias para reducir el impacto del fenómeno del Niño, el tema es fenómeno del Niño, respuesta multisectorial, como corresponde, y aquí lo ha comentado la doctora en meteorología, egresada de la Universidad Nacional de Canarias, La Molina, y especialista en ciencias atmosféricas, Elizabeth Silvestre. Ella fue la primera en este programa en decir que este es un trabajo multidisciplinario. Lo dijo acá, ¿no es cierto? Durante la campaña todavía. Entonces, qué bueno que el ministro de Defensa hable y diga, bueno, es un asunto multidisciplinario, multisectorial, que vamos a verlo. Pero no se trata tampoco de anunciarlo, sino se trata de hacerlo con la gente capacitada para hacer este plan de acción. ¿Ya? Tu planeamiento pues, es muy bonito, te aplaudo. 20 de nota. ¿Está bien? 100. Listo. ¿Ya? Tu estrategia es genial. En verbo todo aguanta, el papel todo aguanta. Pero ahora viene la parte ingeniera, viene la parte de la ejecución. Y aquí estamos para saludar. Muchas gracias, doctora Elizabeth Silvestre, doctora en meteorología, egresada de la Universidad Nacional Agraria, que lo repito cada rato porque la Universidad Agraria, los molineros nos han ayudado muchísimo tiempo, La Molina, y especialista en ciencias atmosféricas. Doctora, ¿qué comentamos sobre estos anuncios que están haciendo? Me parece fantástico, pero el tema, usted que conoce en el terreno, cómo se hacen estas cosas, el tema es ahora cómo se hace un plan de acción para que eso resulte, ¿no es cierto? Y no solamente queden anuncios.
1: Buenos días, Jesús. Gracias por la invitación nuevamente. Y sí, bueno, creo que estamos en una fase aún en la que es posible la prevención. Aquí creo que lo más importante, sí, de hecho, el tema de gestión de riesgos tiene un enfoque multidisciplinario. Eso implica en la estructura organizacional de nuestro país un enfoque multiinstitucional. Y eso significa relevar los roles de cada una de las instituciones y a raíz de esos roles poner en la mesa cuál es el aporte de cada uno de ellos para que esto se integre en una toma de decisión. Uh-huh. Eso es a lo que nos referimos, digamos, en la acción de hablar de un trabajo multidisciplinario. Uh-huh. Bajo esto, nosotros también debemos considerar que el trabajo multidisciplinario no solamente se trata del Estado, sino también, como decía, que involucra un trabajo multiinstitucional, hay que involucrar a la empresa.
0: Claro, el sector privado.
1: Y hay que involucrar a la academia.
0: Claro, por
1: entonces,
0: supuesto.
1: Esas comisiones multisectoriales deben incluir a la academia para generar la información debidamente comprobada, sólida, científicamente. Uh-huh. Ese es, digamos, uno de los primeros pasos. ¿Y esto por qué? Por ejemplo, si nosotros estamos en una fase de prevención cuando decimos que vamos a trabajar en las defensas ribereñas, Ok, vamos a trabajar en las defensas ribereñas, pero estamos pensando en cuánta agua es la que va a caer en esos lugares. Hemos determinado cuál es la cantidad de precipitación que puede activar una quebrada para generar un huaico. O sea, no es solo las defensas ribereñas ni los canales, es tener la información técnica para realizar esa infraestructura. Probablemente para eso estemos un poquito tarde. Pero un poquito tarde menciono porque la ciencia ha avanzado abruptamente que nosotros ya podemos tener esa información. Y esa hay que generarla en las instituciones técnicas. Por eso decía que este trabajo multiinstitucional debe respetar los roles y pedir a cada institución, bajo su rol, bajo su mandato, el aporte para tomar esta decisión. Yo recuerdo haber visitado el 2017 esto, Chosica, por ejemplo.
0: Sí, claro.
1: Y estaban las famosas mayas.
0: Ya.
1: Una de las mayas, si venía una lluvia más y un huaico, se llevaba a la maya entera.
0: Mire usted.
1: Ya, eso es porque sí, de repente las mayas son importantes, son necesarias, pero si un estudio adecuado de los suelos, la cantidad de precipitación, la activación de la quebrada, pudo haber sido catastrófico. Tuvimos suerte que el huaico o las lluvias pararon justo antes de que la maya se desprenda de su lugar.
0: Dios mío.
1: Entonces, eso requiere de sustento científico, requiere de sustento técnico, que eso no es difícil de hacer. Tenemos una capacidad de masa crítica altamente calificada en las instituciones que pueden proporcionar esa información. Y de eso hablamos ahora, en este momento, para prevención. Pero esto debe tener un enfoque a largo plazo.
0: De acuerdo. Ahora, ya a estas alturas del partido, con los profesionales, con el conocimiento, tal vez con las herramientas, con la inversión, no puede haber duda ni murmuraciones. Digamos, existen los elementos necesarios como para hacer prevención aún, ¿no es cierto? Aún. Entonces, no hay disculpa para improvisar, doctora.
1: Exactamente, es lo que acabo de decir. La ciencia ha avanzado abruptamente que nosotros ahora tenemos que coger ese conocimiento y llevarlo al país al nivel de la escala local. Uh-huh. Nosotros tenemos un país altamente vulnerable a los impactos del cambio climático. Eso significa que cada localidad de nuestro país responde de manera diferente a estos impactos. El Niño es un evento extremo que ha sido alterado por el cambio climático. Uh-huh. Y por lo tanto, también sus impactos son diferentes a escala local. Entonces debemos trabajar en las vulnerabilidades a escala local desde la parte científica. Eso es lo que tenemos que hacer. Necesitamos proyecciones, pronósticos a escala local, atendiendo las vulnerabilidades de cada una de esas localidades. Uh-huh. E institucionalmente, si hablamos, todos los municipios tienen un área de gestión de riesgos. Uh-huh. Absolutamente todos. Por lo tanto, podemos llegar a establecer alguna estrategia de prevención hoy, pensando en esa estructura organizacional de que cada municipio cuenta con una dirección, representante o lo que sea, relacionado con la gestión de riesgos. O sea, sí podemos hacer cosas.
0: Doctora, después de la pausa quisiera que nos acompañe unos minutos más, por favor, si fuera tan gentil, porque le voy a hacer una pregunta que siempre es el estilo de este programa, la dejamos rebotando sobre la mesa. ¿Qué tan importante es la decisión política y qué tan importante es el presupuesto con el que cuentan nuestros expertos en la materia para tomar decisiones y hacer la hora que corresponde? Y en el tiempo, ¿cuándo debemos empezar a hacer prevención en nuestro país? Porque es una discusión eterna. Todos conocemos las características, existen diagnósticos, etcétera, etcétera, pero no se hace. Vamos a una pausa y retornamos aquí con la doctora Elizabeth Silvestre, doctora en meteorología, egresada de la Universidad Nacional Agraria La Molina y especialista en ciencias atmosféricas. Es una de las pocas expertas en esta materia. Vamos a la pausa y regresamos.
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0: Aquí estamos, señores. Este es un mensaje para todos los gobernadores regionales, para todos los candidatos a gobernadores, todos los candidatos a las municipalidades, de tanto provinciales como distritales, tanto en Lima como en todas las provincias, y por supuesto con los gestores aún activos hasta diciembre. Esto es importante, que capten esta idea, por favor, y la apliquen y convoquen a las mejores mentes de cada región. Y si no, no hay que buscar, porque eso también es gestión. Ya, el mejor jefe no se caracteriza por ser el que más sabe, sino el que mejor escoge a su gente, a su equipo. Así de simple. Entonces, aquí seguimos con la doctora Elizabeth Silvestre, doctora en meteorología, egresada de la Universidad Nacional Agraria, La Molina, especialistas en ciencias atmosféricas. Le preguntaba, doctora, antes del corte, le preguntaba qué tan importante es la decisión política para hacer las cosas, el presupuesto, ¿no es cierto?, y el mantenimiento, porque en nuestro Perú decía, como ejemplo, todos sabemos que todos los años, con niños y sin niños, va a haber algún tipo de dificultades, y usted lo sabe más que nadie, doctora, ¿cómo son los impactos, estos impactos del tiempo? Le escuchamos, doctora.
1: A ver, cuando hablamos de esquemas de prevención, nosotros tenemos que pensar en la generación de información sólida para tomar decisiones. Y eso significa generar información con anticipación. Creo que hemos escuchado ya de un diagnóstico existente de todas las debilidades existentes en el país y a lo que se tiene que enfrentar. En ese sentido, si nosotros sabemos que nos hace falta, por ejemplo, lidiar con el problema de salud, debemos especificar cuáles son los aspectos de salud con los que yo tengo que lidiar en alguna de las regiones vulnerables a este comportamiento climático. Si me voy a Piura, debo evaluar cuáles son las principales características y enfermedades que se pueden generar debido al incremento de las precipitaciones o al incremento de la temperatura. Eso es hacer prevención basada en información sólida. Esos son aspectos que se refieren específicamente a la gestión, porque si hablamos en términos del marco normativo, nosotros tenemos normas que respaldan esas acciones. Lo que no tenemos es la información científica para tomar esa acción, y además no tenemos esa cultura de gestión de resolver los problemas en la localidad. Lamentablemente, hay un tema de una brecha que esto lo venimos diciendo de hace mucho tiempo, en temas técnicos solamente, una brecha en el Perú de aproximadamente 30 años en términos de conocimiento.
0: Dios mío.
1: No sabemos, no hemos llegado a los niveles en los que, por ejemplo, en China, cuando se trata de se determina que en los siguientes meses no habrá precipitación, se implementan tecnologías para generar precipitación. No es que se quedan ellos solo pensando en que, bueno, va a haber una sequía,
0: hay que aguantarse, hermano. No es así.
1: No es así. En China han implementado un sistema automatizado para todo el país que alerta la ocurrencia de los eventos extremos en cada localidad.
0: Mira.
1: Con una anticipación. Y eso es conocimiento.
0: Claro.
1: Eso es tecnología. ¿Quiénes intervienen? El gobierno, la academia, el sector privado. Es algo natural. Eso existe en el Perú. Venimos diciendo hace muchos años en el Perú que esa alianza tripartita es importante. Lo que no está escrito y no lo han hecho es cuál es el rol y cómo participa cada uno de ellos. Eso es necesario. Pero esto se traza a través de un plan. ¿Qué es lo que busco? Prevención. Prevención. Lo primero, información anticipada a escala local, con un nivel de credibilidad y acierto como lo hacen las entidades internacionales. ¿Tenemos? Si no tenemos, tenemos que trabajar en eso.
0: ¿Quién decide eso? ¿Desde la presidencia de la República? ¿La presidencia del Consejo de Ministros? ¿Quién tendría que armar ese equipo y pensar a mediano y largo plazo?
1: Nosotros tenemos en la presidencia del Consejo de Ministros la Dirección de Gestión de Riesgos. La Dirección de Gestión de Riesgos o la Subdirección de Gestión de Riesgos tendría que hacer una planificación pensando en fines de prevención y ahí alimentarse de todas las instituciones. En el Perú a veces hacemos investigación porque se me ocurre. En el Perú ya no podemos hacer investigación para dar este salto en esa brecha, sí, de lo que me interesa, sino de lo que necesita el país. En el Perú se debe promover la investigación científica aplicada.
0: Repite esa parte que yo empecé más o menos con otras palabras al comienzo. O sea, no investigación de lo que a mí

0: Y me interesa, si no.
1: Así es, de lo que el país necesita. Y eso significa, en definición, investigación científica aplicada. Tenemos el marco de vulnerabilidades, el marco de necesidades, el marco de problemas. Ahora todos nos vamos a volcar a resolver esos problemas. Eso es generar información científica sólida para resolver los problemas, que es la definición de la ciencia. Pero ¿quién lo va a gestionar?
0: Sí.
1: ¿Dónde están esos investigadores?
0: Ajá.
1: Y tenemos instituciones que lo pueden hacer.
0: Claro.
1: ¿Cómo nos organizamos? Eso es un tema de gestión que sí se puede realizar. Lo podemos hacer porque lo conocemos. Sabemos quién investiga porque sí, sabemos quién investiga para resolver un problema. Tenemos herramientas a disposición, están transversalizadas. Por ejemplo, en Europa, te puedo decir, en Europa ya se pronostica los eventos extremos con 15 días de anticipación. Y es el mismo conocimiento en el tema que nosotros tenemos. La Organización Mundial de Meteorología hace algunos días ha lanzado el pronóstico de las precipitaciones a escala global para los próximos meses.
0: Dios mío.
1: ¿Nosotros podemos hacer eso para el Perú a escala local? Sí, porque el conocimiento es estándar.
0: Pero con lo que tenemos, una nueva inversión o adquisición de equipos, ¿cómo es esto?
1: No son equipos.
0: ¿O tecnología? ¿Qué?
1: Son tecnologías y capacidad humana. No es solo el que aparece, es el que hace. No solamente el que lo dice, sino el que conoce.
0: Claro, claro.
1: Y eso es importante para dar el salto en el país.
0: Por supuesto.
1: Conocer, y todo esto se enmarca en un concepto que nosotros conocemos a nivel internacional, que es el asesoramiento científico. Que es conocer toda la información, interpretar la información, analizar la información y proponer un resultado. De eso, eso es lo que nosotros necesitamos.
0: Entonces yo con toda propiedad puedo preguntar a todos ustedes, queridos amigos, incluso a las autoridades que nos están escuchando en este momento, necesito a los gobernadores regionales que escuchan mucho este programa, a los alcaldes provinciales que escuchan mucho este programa, a los candidatos que escuchan mucho este programa, les quiero hacer una pregunta. ¿Cuál es tu asesor científico en tu región, en tu provincia, a nivel municipal? ¿Cuál es tu asesor científico? ¿Cuál es tu equipo? Y dentro de ese equipo tienes ahí una persona o un experto en la materia que te lleve por el camino a través de la ciencia. ¿Dónde está? ¿Tendrás o no tendrás? ¿Habrá o no habrá? Ese es el gran problema.
1: Sí.
0: Y volvemos a lo mismo. En algunos casos, perdóname, con todo respeto y con mucho cariño, de pronto, digamos, no tienes los conocimientos para poder decidir, pero para eso existe la academia. Para eso existe, no es cierto, disculpe, doctora, que la tome en cuenta, que la mencione. Para eso tienen a Elizabeth Silvestre, doctora en meteorología, egresada de la Universidad Nacional Agraria, La Molina, y especialista en ciencias atmosféricas. Todo lo que conversamos cada año, esto lo ha repetido la doctora Elizabeth Silvestre por mucho tiempo. Es una profesional de rango alto, disculpe que lo diga yo, es una profesional de rango alto con conocimiento de muchas realidades. ¿Me dejo entender? Entonces, hay expertos como ellos que pueden ayudar, la academia puede ayudar. Entonces dicen que el mejor gerente, repito, el mejor presidente, no es aquel que sabe un montón, ¿no es cierto? O que no sabe, ¿quién sabe? Es el que conoce, el que sabe, tiene la metodología para escoger a los mejores. Yo me rodeo del que sabe más que yo, y no hay ningún delito. No hay ningún delito. Usted, según en el campo, lo ha experimentado, doctora.
1: Es correcto. Sí, te puedo comentar una experiencia de un científico en Argentina, acá cerca de nosotros, que sí, era técnico, científico, igual que todos nosotros que hacemos ciencia, pero se empapó del conocimiento de la gestión pública y se convirtió en senador para promover el tema de la gestión de los glaciares en Argentina. Y nosotros hemos copiado mucho de eso sin evaluar nuestra realidad.
0: Uy, caramba.
1: Y también tenemos experiencias internacionales en la que el gobierno tiene un grupo de asesores que define las prioridades en estos temas para tomar decisión en los próximos años de su gobierno. Eso existe. Y quiero aclarar que asesoramiento científico no es leer un artículo y traducirlo.
0: Claro.
1: Okay.
0: Claro.
1: Asesoramiento científico es entender la publicación científica, la información científica, y traducirlo en una toma de decisión alineado a la política pública. Ese es el rol de un asesor científico.
0: Ah, ¿qué tal, señores? Vamos a seguir con estas clases de la doctora, por si acaso. Vamos a seguir y vamos a tratar de acompañar hasta que la jalen, pues, del gobierno a la doctora Elizabeth Silvestre. No sé hasta cuándo pero digamos, hasta que se pueda, doctora, vamos a seguir conversando
1: con mucho gusto,
0: este tema.
1: Con mucho gusto.
0: Para darnos orientación y nosotros hablar con propiedad también al público que nos escucha, que nos merece todo el respeto. Los gobernadores regionales, los candidatos merecen todo el respeto. A los movimientos regionales que están en plena campaña también. Están en plena campaña los movimientos regionales que van a participar. Necesitan conocimiento para hacer gestión adecuada. Yo sé que todos queremos, tenemos buena voluntad para hacer lo mejor por nuestro país y por todos nosotros, para mejorar la calidad de vida de los peruanos, de todos los sectores, ¿no? Te meto agricultura, pesca, etcétera, etcétera. Pero para eso necesitamos conocimiento científico. Necesitamos. ¿Tenemos a los profesionales? De pronto sí los tenemos a todos. ¿Correcto? ¿Tenemos herramientas? De pronto sí los tenemos. Pero ¿por qué no recurrimos las autoridades al conocimiento científico? Yo no sé. No sé, sinceramente. Doctor, ha sido un placer como siempre estar con
1: usted. Un gusto, Jesús. Igualmente esto. Ahora estamos en la era, para finalizar, de la inteligencia climática. La inteligencia climática es generar información científica sólida para alertar y tomar decisiones. Es a lo que el mundo está entrando actualmente y a lo que el Perú debe también entrar. Nosotros vamos a hablar sobre eso hoy en una conferencia.
0: Doctora, muchísimas gracias. Ha sido muy gentil. 8:34 titulares y regresamos en Ampliación de Noticias Regional.
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3: La Sala de Apelaciones de la Corte Superior, que evaluará la apelación del expresidente Martín Vizcarra contra su condena de 14 años por corrupción, cambió de integrantes a pocos días de evaluar el pedido. Durante el primer Consejo de Inteligencia Nacional, la mandataria Keiko Fujimori afirmó que el uso de los organismos de inteligencia será la columna vertebral de la lucha contra la delincuencia y el crimen organizado en el país. La Asociación Colombiana de Ciudades Capitales informó que el terremoto de magnitud 7.4 que sacudió el país dejó al menos 132 muertos y más de 570 heridos en Colombia. En tanto, el presidente Abelardo de la Espriella informó sobre 35 fallecidos solo en la ciudad de Cali. La bancada parlamentaria de Ahora Nación plantea crear una comisión investigadora sobre muertes en protestas registradas en 2022 durante los gobiernos de los expresidentes Dina Boluarte y José Gerí. El exministro de Salud de los gobiernos de los expresidentes José Gerí y José María Balcázar Luis Quiroz Avilés fue nombrado jefe del gabinete del Ministerio de Salud mediante resolución ministerial publicada en edición extraordinaria. Intensas lluvias persisten en la ciudad de La Merced, provincia de Chanchamayo, generando inundaciones en diversas calles y dejando algunos vehículos varados debido a la acumulación de agua. RPP te recuerda, obstruir la ciclovía es una infracción muy grave, sancionada con 660 soles de multa y la retención del vehículo.
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0: Ocho y 39 de la mañana, queridos amigos. 8 y 39. Súbete al carro, ¿eh? Te deja el carro. Ya, señor, va a tener que entrenar más para poder correr un poco ya. Pero si estás en el paradero en un momento adecuado, súbete al carro. Vamos a mejorar. Vamos a ver un objetivo común. Vamos a escuchar a los científicos, como dice la doctora Elizabeth Silvestre. Y responde CJ Rodas. Muy bien, felicitaciones al programa. A los políticos no les interesa o no saben que el académico puede ser su mejor asesor, aunque también se debe mencionar que el académico siempre trata de decir la verdad, es ética en ciencia, y eso no es agradable para los políticos. Señores, lo mejor que pueden hacer los políticos es abrir bien los oídos y escuchar a los que saben, a los que han estudiado, a los que se han quemado las pestañas, a los científicos, y tenemos muy buenos científicos, jóvenes, de mediana edad, señores con mucha experiencia, que pueden aportar en beneficio del Perú. ¡Vamos, Irwin Porcel, la voz de RPP!
12: Jesús Miguel, buenos días. 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
0: ¿Economía? Aquí estamos, señoras y señores. De inmediato vamos con el señor José Luis Saavedra, secretario general del Sindicato de Trabajadores Administrativos de Petro Perú. Señor José Luis Saavedra, qué gusto saludarlo. Bienvenido, bienvenido. A ver si me ayudas un poquito, no lo estoy escuchando. Señor José Luis Saavedra.
13: Jesús Miguel, ¿cómo estás? Muy buenos
0: ¿Cómo
13: días.
0: ¿Cómo estamos, don José Luis, secretario general del Sindicato de Trabajadores Administrativos? ¿Cómo vienen ustedes analizando, no es cierto, en el sindicato, toda la dirigencia, digamos, la declaración especialmente del ministro de Economía, etcétera, etcétera, de la presidencia del Consejo de Ministros con relación al futuro inmediato de Petro Perú? El ministro de Economía ha dicho que no se va a privatizar de ninguna manera, se va a intentar inyectar fondos para poder, levantarlo de la situación en la que se encuentra. ¿Usted cómo interpretan todo esto, señor? ¿Y qué proponen?
13: Efectivamente, nosotros vemos positivamente que el gobierno haya tomado una decisión y haya conformado un nuevo directorio con perfiles técnicos, financieros y sobre todo vinculados al sector. Nuestro respaldo no es a las personas, sino es a las decisiones que permitan recuperar a Petroperú. El nuevo directorio tiene que ser evaluado por resultados. En ese sentido, nosotros vemos que estas palabras, esperemos que estas palabras del ministro de Economía marquen un verdadero punto de inflexión para nuestra empresa y se traduzcan sobre todo en decisiones firmes, responsables y coherentes que permitan encaminar la recuperación de nuestra empresa, fortalecer su gestión y eso, lo más importante, Jesús Miguel, es que asegure la sostenibilidad de Petroperú.
0: Efectivamente, efectivamente. Ahora bien, esto, siempre las preguntas cliché, ¿no? ¿En cuánto tiempo ustedes creen que se va a recuperar? ¿No es cierto? ¿Por qué no se privatiza en realidad? ¿No es cierto? ¿Por qué tiene que depender del Estado, de inyecciones económicas? Las preguntas cliché de siempre. ¿Cómo analizan ustedes esos comentarios que son muy ligeros, digamos, en pocas palabras?
13: Lo que pasa es que no hay mucha información que se esté informando de Petroperú, pero usted sabe que Petroperú es una empresa estratégica, es una empresa de todos los peruanos. Y entonces lo que necesitamos es que el gobierno adopte políticas de Estado y fundamentalmente se traduzcan en acciones concretas que la población pueda ver. Lo importante no solamente son las palabras, sino necesitamos que las decisiones del directorio, del MEF, del MINEN, sean coherentes con ese objetivo y eso sea palpable y lo pueda ver la población.
0: Por supuesto. Ahora, hay que decirle por qué es importante y por qué es estratégico Petroperú, ¿no es cierto? Por ejemplo, la empresa privada distribuirá el combustible en los lugares más alejados de nuestro país. Es el trabajo que desarrolla Petroperú. ¿Lo va a hacer la empresa privada con toda sinceridad? ¿Lo podrá hacer?
13: No.
0: ¿Lo querrá hacer? Esa es la pregunta, ¿no?
13: Mira, Jesús Miguel, tú sabes que en la zona oriente, en Iquito, Yurimao, Azcucalpa, Petroperú abastece esa zona. Uh-huh. De hecho que hay complicaciones para poder llegar, pero el objetivo de Petroperú justamente es eso, llegar donde no llegue el privado, es abastecer esas zonas, es cumplir un rol estratégico que tiene la empresa. Tú recordarás bien en el tema de la pandemia del COVID, Petroperú llegaba a esas zonas, Petroperú abastecía, mantenía precios bajos, ¿no? En aquel momento, Petroperú tiene un rol importante en el sector, por eso es que debemos, nosotros como sindicato, respaldamos las palabras brindadas por el ministro de Economía el día viernes,
0: José Luis, en la cual... Pero además algo, ¿no es cierto? Fíjate, con todo lo que ha ocurrido en Petroperú, pues lo más fácil es echarle la culpa a quien sea, ¿no es cierto? Pero aquí el tema es gestión, o sea, la empresa como tal estaba funcionando muy bien, estaba haciendo su chamba como corresponde, con utilidades que se esperaban, digamos, ¿no es cierto? Pero aquí una cosa es la estructura de la empresa que está funcionando, ¿no es cierto? Y otra cosa es la gestión, ¿no te parece?
13: Efectivamente, sucede, Jesús Miguel, que a lo largo de los últimos 10 o 15 años, la rotación de cargos gerenciales, la rotación del directorio ha sido muy elevada. Tenemos por lo menos, yo he contabilizado 16 ya con esta en los últimos 10, 12 años. Entonces, mira, eso no le hace bien a la empresa.
0: ¿Qué empresa va a funcionar política, así, pues, hermano, con diferentes políticas?
13: La injerencia política no le hace bien a la empresa. Entonces, acá lo que tenemos que ver y lo que tiene que hacer, me parece, este directorio, es que se realice un diagnóstico inmediato y objetivo de la situación financiera, comercial y operativa, con la finalidad de establecer, digamos, responsabilidades, prioridades y sobre todo recuperar el flujo de caja y la participación de mercado que antes ha tenido Petroperú. Garantizar, obviamente, también un capital de trabajo y evaluar técnicamente y operativamente a la empresa.
0: En efecto. Muy bien, pues está clarísimo el punto de vista del Sindicato de Trabajadores Administrativos. Vamos a esperar, como dice José Luis Saavedra, secretario general del Sindicato de Trabajadores Administrativos de Petroperú. Una cosa son las palabras, pero otra cosa son los hechos que vamos a monitorear, ¿no es cierto? Si las palabras son consecuentes con los hechos, bueno, está muy bien, pero si cambia el rol, ¿no es cierto? Habrá que observar, como siempre, habrá que fiscalizar también y decir las cosas como son. Muchas gracias,
13: José Luis. Miguel, si me permites, algo no? Para cerrar nada.
0: Ay,
13: más.
0: Por favor.
13: Sí, nuestro sindicato, que es el Sindicato de Supervisores de Trabajadores Administrativos de Petroperú, el STAP, lo que quiere y lo que busca es que dentro de algunos años nadie vuelva a hablar de rescates de Petroperú, sino de cuánto aporta Petroperú al país y que ya sea la empresa autosostenible, que tenga ya la mayor participación de mercado y que se le vea ya positivamente a la empresa como fue antes.
0: Claro, definitivamente. Muchas gracias, José Luis. Hasta la próxima.
13: Un fuerte abrazo, Jesús Miguel. Gracias.
0: Muy bien, saludos. 8:47. Esto que estoy conversando, aquí hay que repetir lamentablemente, mi querido productor general. Esto que estoy conversando con los trabajadores, ya, que defienden su derecho a defenderse también, tienen todo el derecho. No significa que yo soy comunista, socialista. Yo he vivido de la empresa privada toda mi vida. He trabajado un tiempo en el Estado y me retiré decepcionado de la administración del Estado. Y empecé a trabajar en empresa privada. Es más, hoy soy empresario también. Chiquito, pero soy. Yo creo en la empresa privada. ¿Correcto? Pero temas como estos, en lo que se ha manipulado políticamente el funcionamiento de Petroperú, ¿ya? Para beneficio privado de un sector, no de la empresa privada, sino privado, particular de cada uno de los que manejó Petroperú, da vergüenza. Da vergüenza, sinceramente. Esto es un tema de gestión. De gestión, señores. Y después otro día hablaremos de empresas estratégicas en el país, ¿ya? Para que todos entendamos qué cosa quiere. Alguien puede pensar diferente. Está bien, eso es lo bueno. Pero hay que debatirlo. Paso y regresamos.
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0: Son las 8:52, 8:52 de la mañana en Ampliación de Noticias. Se anuncia como terremoto de magnitud 7.4 en Colombia. ¿Ah? En varios lugares de Colombia. Se ha sentido en Ecuador y Panamá también. ¿Ya? Por si acaso, el último terremoto que hubo en Colombia, en Bogotá, me acuerdo, en el departamento de Chocó, allá le dicen municipios a los distritos, en San José del Palmar, en el departamento de Chocó, a unos 280 kilómetros al oeste de Bogotá, fue el año pasado, como en julio más o menos, ¿ya? En julio más o menos, pero en fin. Vamos a seguir esperando, en cualquier instante vamos a tener comunicación con un periodista desde Bogotá o desde el mismo lugar de los hechos en Colombia. La gente está bastante nerviosa, como comprenderán ustedes. Ya ese fue el epicentro. Voy a repetir la información que nos envía nuestro productor en este momento ya ampliada. Un temblor de magnitud 7.4 sacudió este lunes gran parte de Colombia, según el Servicio Geológico Colombiano. Y las autoridades informaron de daños en varias ciudades como Manizales, Cali y Pereira. Esos nombres ustedes los conocen, ¿no es cierto? Donde vienen todas las bandas también musicales que llegan acá, donde nos tocan mucha cumbia. Un temblor de magnitud 7.4 sacudió este luto gran parte de Colombia. En el Servicio Geológico Colombiano había informado inicialmente de que el sismo había sido de magnitud 6.7. Nosotros teníamos 6.6 con nuestros informantes, pero en la actualización señaló que fue de 7.4, algo como lo que ocurrió en Pisco, aquí en Perú, En Pisco se decía primero, en primer término decía 7.4, luego se reveló que había llegado a 8. Bueno, el temblor se sintió muy temprano, hora local, y tuvo como epicentro la localidad de San José del Palmar, en el departamento de Chocó, situado en la costa del Pacífico, a una profundidad de 82 kilómetros. Inicialmente se dijo a unos 120 kilómetros en el mar. Hoy ya ha disminuido. La profundidad ha sido a 82 kilómetros, por eso se ha sentido en varios países. El sismo se ha sentido, por si acaso, en Bogotá. En Perú tenemos varios familiares por ahí, ¿no? Seguramente. En Bogotá, en Cali, en Popayán, en Manizales, Armenia, Pereira, Medellín y otras ciudades del centro y el oeste del país. Y en algunas de ellas hubo daños materiales. En Cali y Manizales se desprendieron parte de las fachadas de muchos edificios. Y en la segunda ciudad, una de las torres de la catedral sufrió daño, quiere decir en Manizales. En Pereira, que es la capital del departamento de Risaralda. Numerosas edificaciones sufrieron importantes daños en su estructura, entre ellas el aeropuerto. Algunas paredes se han derrumbado de manera parcial. Por su parte, el alcalde de Bogotá, Carlos Fernando Galán, señaló que de momento no hay reporte de afectaciones ni daños estructurales, solo algunas grietas en edificios. Así que lo sabemos, terremoto en Colombia, que se ha sentido en Ecuador, sí ha sentido en Ecuador también y en otros lugares, en Colombia también. No sé si en Venezuela se ha sentido, no es cierto, no ha habido, parece, repercusiones en Venezuela. Ahora bien, este terremoto sucede también como una responsabilidad para el próximo gobierno, para este gobierno nuevo que ha sido elegido, ¿no? 8:56 en Colombia, que reemplaza a Petro. Edwin Herrera desde Tacna, directo en directo. Edwin, te escuchamos.
1: Buenos días, Jesús Miguel, directo en directo. El panorama a esa hora en la provincia de Tacna, ante el paro de 48 horas de transportistas por el incremento en el precio de combustible. Los usuarios informan que los taxis están cobrando desde 15 hasta 30 soles la carrera para trasladarlos desde el distrito de Grocio Prado al Mercado Grau o al centro de la ciudad, cuando el pasaje normal es de 8 a 12 soles. Esto en la zona sur de la ciudad. A esta hora también de la mañana se han observado hasta 3 buses circular por la zona sur de la ciudad de Tacna, lo que no es suficiente para trasladar a la población a diferentes lugares de la ciudad para trabajar o realizar otras actividades. Jesús Miguel, mientras en la zona norte de la ciudad la situación es diferente, el paro de transportistas es total, ninguna línea de micro está trabajando. Según los transportistas, esta medida de fuerza de 2 días, hoy lunes y mañana martes, es por el alza del combustible. Por ejemplo, la gasolina estaba costando 21 soles, está costando 21 soles, perdón, de lo que estaba 18 soles el galón. Y el diésel, de lo que estaba 20 soles, se ha incrementado hasta 24 soles, por lo que piden a la población apoyar la medida para que las autoridades puedan poner atención a lo que viene sucediendo en esa región. Las empresas han dado una hora de tolerancia para que el personal pueda llegar hasta sus centros de trabajo. Se espera el reporte por parte de la Dirección Regional de Educación y de Trabajo sobre el desarrollo de actividades en esta región. Directo en directo, RPP.
0: Muchas gracias. Bueno, nos están enviando nuestros contactos en Colombia, nos están enviando videos de lo que ha sucedido. Es espectacular. ¿Se acuerdan ustedes lo de La Guaira en Venezuela? Más o menos parecido. Ya están pasando algunas cornisas de iglesias, etcétera, etcétera, de casas se han caído. Hay edificaciones antiguas que también se han desplomado. Parte de paredes de edificios de felizmente de 4 o 5 pisos de urbanizaciones se han caído también. Muchos vehículos dañados. Aún están en los primeros reportes. Defensa Civil en Colombia está ingresando a los hogares paulatinamente. Los bomberos están haciendo su trabajo. Se siente, según nuestros informantes, a lo lejos. Sales a la calle y empiezas a escuchar a lo lejos el ruido de las ambulancias por todos lados y de los bomberos. Y los policías siguen cerca en los lugares para que la gente no regrese todavía a sus hogares, como puede ocurrir en cualquier parte del mundo. Varios edificios han, en el momento del temblor de 7.8, 7.6, han empezado a perder las ventanas, por ejemplo. El tema de la construcción. muchos edificios no tienen las condiciones técnicas, científicas adecuadas para enfrentar un terremoto como lo podríamos hacer aquí en el Perú, en las partes urbanas, la moderna edificación. Entonces, todo el mundo ha sido sorprendido, nadie se esperaba. El último sismo, le dije, que se registró en Colombia fue el año pasado, más o menos el 25 de julio, si mal no recuerdo, que nosotros dimos a conocer. En aquella oportunidad fue un temblor leve nada más. Hoy el temblor se reduce a una profundidad en la, digamos, en Manizales y en Cali, a una profundidad de 80 kilómetros, que es poco realmente. Cuando la profundidad, según los científicos peruanos, cuando la profundidad es poca, de 40, ¿no es cierto?, de 60, 70, hasta 80, se siente en todas partes y se extiende a muchísimos lugares. Este es un ejemplo más. Lo ha sentido Ecuador, lo ha sentido Colombia y alguna parte de la frontera de Venezuela, pero no más por ahora. Muy bien, señoras y señores, ojalá que se superen las cosas, nuestra solidaridad con el pueblo colombiano. Gran resumen de la hora y retornamos inmediatamente con más aquí en Ampliación de Noticias Regionales.

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2: 12:58.
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2: Doce y 59.
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5: Desde el puesto de mando unificado en Cali, Colombia, el presidente Abelardo de la Espriella informó que hasta el momento en esa ciudad se registran 35 fallecidos y 188 desaparecidos tras el terremoto que sacudió el país, para lo que dispuso el despliegue de 228 rescatistas y 105 ingenieros militares.
6: Nos encontramos en el puesto de mando unificado en la ciudad de Cali. Tenemos cerca de 5.000 viviendas aproximadamente averiadas y colapsadas, 35 fallecidos, aproximadamente 700 heridos, 3 hospitales colapsados, 39 centros educativos afectados. Pero lo que más nos preocupa, sin duda alguna, son las 188 personas desaparecidas.
5: En conexión de RPP, el comandante Carlos Paredes, vocero del Cuerpo General de Bomberos, reveló que el grupo USAR Perú necesita una solicitud del gobierno colombiano para poder desplazarse y realizar labores de búsqueda y rescate en ese país. Además, precisó que se mantienen monitoreando la situación.
7: Y para poder asistir se necesita la solicitud del país afectado, en este caso del presidente de Colombia, para que podamos asistir en coordinaciones vía Cancillería con el país que pudiera apoyar. Entonces, nosotros inmediatamente nos hemos puesto, en disposición cada bombero usar lo que tienen la disponibilidad para que puedan viajar. Pero mediante los trámites correctos, o sea, estamos solamente monitoreando, informando cuáles son nuestras capacidades y según el requerimiento de lo que ocurre en este caso en Colombia, nos pedirían al país que está colocando a disposición su ayuda.
5: En las cosas como son de RPP Televisión, el periodista colombiano César Giraldo destacó la decisión del presidente de Colombia de decretar la situación de desastre nacional. Según explicó, esta medida le permitirá al gobierno contar con facultades para adoptar acciones rápidas frente a la emergencia.
8: Se decretó la situación de desastre nacional, que es una medida que le otorga facultades al gobierno nacional para administrar los recursos, para poder moverlos de una cartera a otra, de un ministerio a otro, coordinar ayuda humanitaria y atender zonas con mayores daños. Acá en Colombia estamos a la espera de que se publique el decreto para conocer cuáles son las acciones concretas que se realizarán.
5: La Sala de Apelaciones de la Corte Superior Nacional, que evaluará la apelación del expresidente Martín Vizcarra contra su condena de 14 años por corrupción, cambió de integrantes a pocos días de evaluar la solicitud. El acceso terrestre a Pucallpa permanece bloqueado debido al paro indefinido de transportistas que se acata en la región Ucayali en rechazo al incremento del precio de los combustibles, la entrega de la construcción del Hospital Regional de Pucallpa y otras demandas, según indicó Weider del Águila, presidente de la Asociación de Transportistas de esta región.
9: Nosotros, como ya bien sabido, hemos comunicado que estamos en una protesta, una marcha pacífica, por el tema netamente de los combustibles. No tenemos una agenda de lucha como es el tema de la universidad, el tema de los combustibles, el tema de los salarios de construcción civil y el tema del hospital. Vamos a permanecer en este punto. Ya nos comunicamos con el diputado Abensur, con la diputada Navas, y creemos que tiene la voluntad de solucionar este tema, y yo me supongo que ya están volando a la región de Ucayali para poder sentarnos en una mesa de diálogo y terminar con esta huelga indefinida, ¿no?
5: Indeci recordó que este viernes 14 de agosto a las 3 de la tarde se realizará el segundo Simulacro Nacional Multipeligro 2026, ejercicio que busca fortalecer la preparación de la población frente a emergencias y desastres. Faltan 92 días para la visita del Papa León XIV al Perú.
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2: Temperaturas.
10: A esta hora Puerto Maldonado tiene 24 grados y para la medianoche descenderá a 22. Piura registra 25 grados y en la medianoche llegará a 23. Mientras que en Lambayeque se registra 23 grados, se espera un cielo parcialmente nublado.
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2: Una y cuatro.
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0: 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En cualquier instante, me advierte nuestro productor general, nos invierte Nicolás Luna, que estamos en cualquier instante en comunicación para seguir escuchando más reporte acerca del temblor o terremoto registrado esta mañana en Colombia, en varios distritos, en varias localidades de Colombia. 7.8, lo cual ha sorprendido a la comunidad científica. Bueno, no se pueden predecir todavía los terremotos ni los temblores, ¿no es cierto? 9.8. Sí, señor productor, a sus órdenes. Vamos a ver. A continuación tenemos una nueva entrevista. Corresponde al horario. Hoy es lunes 10 de agosto. A ver, Silvia Guevara Pérez, integrante del Instituto Aglia Perú. Pueblos indígenas en el Perú es el título. ¿Por qué persisten las brechas de educación, identidad y acceso a servicios? ¿Cómo está, Silvia? Gusto saludarla. Bienvenida.
1: ¿Cómo estás? Muy buenos días, Jesús. Muy buenos días para todo, con toda tu audiencia.
0: Este trabajo que han desarrollado desde resulta interesantísimo. Algunos suponíamos que la situación de las comunidades indígenas no es la mejor en nuestro país, ¿no es cierto?, por decirlo de alguna manera. Pero la pregunta que se mantiene, ¿no es cierto?, ¿por qué persisten las brechas sociales en la población indígena? ¿Y qué han encontrado ustedes entre los datos más interesantes para todo el país, para todas las regiones, para todos los municipios?
1: Sí, bueno, en principio mencionar que tener información con relación al tema de las comunidades y su estructura territorial es un reto también como país. Nosotros hemos identificado que existe una brecha educativa que muestra o es la expresión de una desigualdad que afecta a la población indígena. Por ejemplo, estamos hablando que presenta esta población una mayor concentración en niveles educativos bajos, quiere decir un 42.3% alcanza solamente primaria, es decir, no llegan a culminar ni tienen acceso a educación superior, a diferencia de los demás, la demás población que tenemos dentro de nuestro país. El analfabetismo también resulta siendo interesante porque mantiene todavía una brecha estructural que alcanza aproximadamente el 8.3%, haciendo incidencia incluso en departamentos que de repente no estaban dentro del radar inicialmente, como son, por ejemplo, Lambayeque, Huánuco, Ancash, el mismo Apurímac, ¿no? Esto significa que existen todavía personas que ni siquiera pues han llegado a comprender de repente en este caso el idioma, el español. Y esa es una cuestión también a considerar con relación a los, claro, a los índices de medición, ¿no? ¿Qué llamamos analfabetismo? Porque finalmente la población de lenguas originarias sabe muy bien su idioma, ¿no? Y también eso es otro tema que hemos podido identificar. Existe también una desigualdad, sobre todo que hemos podido advertir de una marcada diferencia en la dimensión territorial. ¿Qué quiere decir esto? Quiere decir de que no existen características similares entre una comunidad y otra. Entonces, esto dificulta la implementación de políticas públicas porque significa que las políticas públicas tienen que estar pensadas para poder implementarse en cada una de las localidades conforme a la estructura territorial que tienen cada una de ellas, porque cuando hablamos de una estructura territorial, digamos, homogénea, o por lo menos características comunes, una política pública y las decisiones que se tomen desde el Estado del gobierno pueden ser finalmente más factibles de poder avanzar, ¿no? Sin embargo, al ser muy disparejas, esto conlleva que el tratamiento tenga que ser pensado por cada una de las comunidades. La verdad es que sí se advierte también de que existe alto porcentaje de población, pero una cosa es la autoidentificación con una lengua originaria y otra cosa es, por supuesto, la coincidencia de personas que habitan una localidad,
0: claro,
1: y la transmisión de su idioma, que hemos visto que es un porcentaje,
0: Silvia,
1: que está yendo en reducción.
0: Claro, Silvia, sí. ¿Por qué es importante que las poblaciones del país se autoidentifiquen como tal? ¿Por qué es importante para conocimiento de todos los que nos escuchan?
1: Primero, porque eso denota una, digamos, la identificación y el reconocimiento de la cultura, ¿no? A través, por supuesto, de la expresión de la lengua. Entonces, es importante que las personas que se autoidentifican, hay que tener una diferencia entre aquellas que se autoidentifican porque reconocen sus antepasados, ¿no? Porque puede ser que no necesariamente las que actualmente se autoidentifican habitan en las localidades o las comunidades. Y otro tema es justamente el hecho de darle valor a la cultura, porque lo que ha pasado es que con el tiempo la transmisión del idioma ha ido de mayor a menor porcentaje justamente por el contexto social en el cual muchas de las personas que son de lengua nativa y que pertenecen a las comunidades se han visto discriminadas. Entonces, la autoidentificación resulta siendo importante para poder nosotros determinar inclusive, por ejemplo, aquella persona que habiendo ya alcanzado de repente o salido de la localidad, continúa teniendo un sentido de pertenencia. Y eso es importante porque eso conlleva finalmente a que la identidad también de la cultura, de las tradiciones, no se vayan perdiendo. Entonces, pero eso no significa que sea exclusivamente una cuestión que en sí misma sea positiva. Habría que analizar
0: Claro.
1: muchos otros factores adicionales, ¿no?
0: No,
1: Como vienen
0: pero
1: a ser
0: además,
1: el tema en sí.
0: pero este trabajo es importantísimo porque, por ejemplo, yo recuerdo que en gobiernos pasados, por ejemplo, un ejemplo muy, muy claro que para nosotros fue revelador, ¿no? Faltaban maestros en la zona amazónica de nuestro país. Entonces, el ministerio otorga una partida presupuestal, se lo pasa a la Dirección Regional de Educación de tal, de tal región, de tal departamento, como quieran, y contratan a los maestros. Pero por falta de conocimiento, desde el Ministerio de Educación, no sabían que tenían que buscar maestros, ¿no es cierto?, que hablen determinado dialecto u idioma. Ya ustedes como comprenderán que es una cosa chiquita, pero importantísima. Tenían que dar un presupuesto necesario para buscar a los maestros idóneos, o sea, maestros bilingües, que hablen castellano y que hablen el dialecto o el idioma de esas comunidades, por ejemplo. Y estos datos nos ayudan un montón, no solo a nosotros, ¿no es cierto?, a la población, sino a las autoridades para tomar las decisiones pertinentes, Silvia.
1: Sí, yo concuerdo completamente contigo, pero ahí hace falta una mirada más integral, ¿no? O sea, digamos, territorialmente hay muchas diferencias que existen a nivel sobre todo de las características. Hay algunas comunidades que puedan tener estructuras mucho más abiertas incluso a nivel del desarrollo económico que otras. Entonces, son cuestiones que se tienen que determinar para poder ver cómo se van a hacer las políticas y la implementación. Ahora, hay una
0: Claro.
1: cuestión que nosotros más adelante vamos a abordar, que tiene que ver justamente con algunas situaciones que se han ido presentando también a nivel de la protección a los menores de edad. Pero acá hay un aspecto también que falta visibilizar y tiene que ver con la indocumentación como brecha a la población indígena
0: Claro,
1: amazónica, sobre
0: sí,
1: todo.
0: pues.
1: Estamos hablando de aproximadamente 20.000 personas que no registran ningún tipo de documento de identidad.
0: Mira tú.
1: Quiere decir que para el Estado no existen como ciudadanos. Y
0: Claro.
1: eso es algo que en estas alturas de un Estado moderno no podemos permitir. Y es una
0: Claro.
1: cuestión también que denota la falta de presencia por parte de las entidades y del Estado mismo. Entonces, estas brechas, Jesús,
0: Sí.
1: nos dan una lectura de lo que tenemos que seguir mejorando, pero lo que tú mencionas, la gran importancia de la interculturalidad, lo que tú mencionas es una cuestión importante porque muchos profesores no se van preparados adecuadamente en la lengua nativa en la que tienen que explicar y se les obliga a los niños, a los menores de edad en su formación, a que aprendan el español, siendo que incluso los criterios de analfabetismo se miden en base al aprendizaje del español y no necesariamente a lo que corresponde a su idioma original.
0: Definitivamente.
1: Entonces, esos son todavía aspectos que esperemos que al menos ahora puedan ser trabajados, puestos sobre la mesa como una prioridad dentro de lo que corresponde en los distintos sectores, ¿no?
0: Correcto,
1: Nosotros
0: correcto.
1: hemos abordado principalmente el tema educativo,
0: Genial,
1: el
0: genial.
1: acceso el tema territorial y por supuesto la identidad también.
0: Genial, Silvia Guevara Pérez, integrante del Instituto Aglea Perú, que nos está brindando, nos está haciendo un regalo de dar a conocer estos temas que son importantísimos para la toma de decisiones y para conocimiento de cada uno de nosotros. Muchísimas gracias, Silvia, hasta la próxima, que les vaya muy bien. Felicitaciones por el excelente trabajo.
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0: 1:20.
1: A esta hora, Huánuco registra 15 grados y por la mañana se prevé una temperatura de 16. Tumbes tiene 25 grados y por la mañana se mantiene constante. Además, Puno tiene 3 grados. Se espera un cielo muy nublado.
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1: Estos últimos tiempos estamos reportando temblores, terremotos en diferentes partes del mundo, en esta parte de la subregión. En América nos llama la atención desde México, Venezuela recientemente, relativamente recientemente, ahora en Colombia. El Servicio Geológico Colombiano inicialmente reportó el movimiento con magnitud de 6,6, sin embargo, luego precisaron que fue de 7,4 con intensidad 7. Un sismo de magnitud 7,4 ha sacudido esta mañana, lunes, en el municipio de San José de Palmar, ubicado en el departamento de Chocó, en Colombia. Vamos a pedir más ampliación con Andrés Carmona, colega de Blue Radio, está en comunicación con nosotros. Andrés, muchas gracias, muy amable por aceptar este contacto.
2: José Miguel, un gusto saludarte y a toda la gente de Perú, de RPP, que nos escuchan a esta hora. Efectivamente, se saluda desde la ciudad de Bogotá, donde aún estamos tratando de recibir los primeros reportes, los reportes y los consolidados oficiales sobre este sismo, este temblor de 7.4 en magnitud. Se han registrado dos réplicas, una de 2.8 y otra de 4.8. En este momento, la aeronáutica civil está reportando afectaciones en varios aeropuertos, entre ellos los de el eje cafetero Buenaventura, donde se ha generado cierres. Mire, se suspenden las operaciones de los aeropuertos de Pereira, Manizales, Quibdó, Armenia, caramba, Cartago y Buenaventura. Las imágenes son impresionantes en distintas ciudades, en Pereira, en Manizales, en la ciudad de Cali, pero especialmente en Quibdó, en el Chocó, donde se está generando la mayor afectación en estos momentos. Se está esperando la actuación por parte del presidente Abelardo de la Espriella, que recordemos lleva 3 días ya oficialmente en el cargo. Ha anunciado que se convocó al Comité Nacional para el Manejo de Desastres, ha tomado el liderazgo de la atención de la emergencia y se ha ordenado la instalación de un puesto de mando unificado para la atención de los daños y de los damnificados. Ya, por ejemplo, también hemos recibido la solidaridad internacional por parte de países como México. La presidenta Claudia Sheinbaum ya anunció que se tienen que enviar equipos de rescate, que recordemos son especializados en este tipo de emergencias, lo harán, y ya se está ordenando el envío de equipos de rescate desde Bogotá a Cali para poder garantizar la atención, porque el colapso de edificaciones en varias ciudades, especialmente del occidente del país, son bastante graves, y hasta el momento estamos tratando de esperar el primer reporte de víctimas y de heridos y de personas atrapadas en este momento.
1: Correcto, correcto. ¿Cómo es Chocó? ¿Puedes describirle al público que escucha radio cómo es Chocó, cómo son sus viviendas, digamos, su carretera, sus avenidas, no sé? ¿Puedes ayudarnos con eso, compañero?
2: Sí, mira, el Chocó tal vez es una de las zonas más hermosas, pero tal vez una de las de mayor pobreza en el país. Es una zona del Pacífico colombiano. Imagínense ustedes el Pacífico, una costa bastante, bastante hermosa, pero también muy, muy, muy descuidada por temas de pobreza, por presencia de grupos ilegales. Y sus viviendas son viviendas de las comunidades afro, y son viviendas que, la verdad, las primeras imágenes que tenemos en Quibdó y en San José del Palmar, pues son muy delicadas porque hay un colapso importante de viviendas.
1: Ya, Quibdó es la que, es la capital de San José del Palmar.
2: No, Quibdó es la capital del departamento del Chocó. San José de Palmar es uno de los municipios del departamento.
1: Es uno de los municipios, correcto, muy bien. Las imágenes son impresionantes, Manizales, por ejemplo. ¿En qué otros lugares se ha sentido esto, Andrés?
2: Mira, las imágenes que nos están llegando especialmente son de ciudades como Cali,
1: Tolima,
2: Ibagué, Tolima, Pereira, Pereira Risaralda, Armenia, Quindío,
1: Medellín.
2: También, pues, no, en, sí, pero en

0: Medellín no se ha reportado mayor gravedad, pero es
1: Ya.
0: más por la zona del eje cafetero y la zona del Cauca y el
1: Ya.
0: Valle del Cauca, que es donde, y el Chocó, pues, que es el epicentro, ¿no?
1: Que yo recuerde, Andrés, el último temblor que fue ligero fue, a ver, aquí lo tenemos en el registro, llegamos digamos, anotado, digamos, todos los temblores, terremotos, porque Perú, como tú sabes, es un país de terremotos y temblores, bueno, pues, entonces llevamos un registro. El último
0: Sí.
1: terremoto que se sintió, a ver, en Colombia fue el año pasado, el 25 de julio, imagínate, recién el año pasado,
0: Claro.
1: y fue muy pequeño, fue 3.6, 3.5 nomás de magnitud.
0: Sí, la verdad es fue muy pequeño. Creo que nos sentíamos algo así desde junio del año pasado, que tuvimos un fuerte temblor y un par de réplicas, pero esta magnitud que estamos viviendo hoy
1: Sí,
0: y los primeros reportes que estamos
1: ha sido
0: recibiendo
1: fuerte,
0: no se
1: pues.
0: veía desde ha sido fuerte y no se reportaba un desastre así desde hace mucho tiempo. Recuerden ustedes que la zona del Eje Cafetero en el año 98 vivió
1: Sí,
0: un
1: pues.
0: fuerte terremoto. Entonces ellos están prácticamente recordando, pues están reviviendo algo que ya tuvieron que sufrir.
1: No, ya imagino también, ya imagino cómo se siente esa gente. Un fuerte abrazo, Andrés Carmona, de Blue Radio. Muchas gracias por la comunicación. A ver si más adelante te podemos molestar nuevamente para actualizar los datos que estamos recabando. Un fuerte abrazo, Andrés. Nuestra solidaridad con el pueblo colombiano, caramba. Hasta pronto, hasta pronto.
0: Y hasta pronto, y un llamado también a nuestros hermanos en Perú que quieran contactar a sus familiares, tengan familiares en Colombia, pues mantener la calma porque hay bastante demora, hay bastante problemas de señal en estos momentos. Muchas gracias.
1: Muchas gracias, como corresponde, ¿ves? 928, 928. La radio nunca se apaga. La radio es la mejor herramienta para actuar en momentos como estos. A veces se cae todo, la televisión, se caen los medios digitales, pero la radio, no sé, seguramente será su herramienta, la facilidad o lo sencillo que es funcionar, se mantiene de pie. Precisamente para que las autoridades de la radio, de las radios locales, nacionales, empiecen a dar órdenes al personal que trabaja en esto. Por eso es muy importante tener su radio transistor, ¿ya? O su celular. Estamos demandando nosotros que el Congreso apruebe una ley que permita tener radio gratis, ¿ya? Gratis en los celulares. No es por negocio, ¿eh? Sino más bien como un servicio al país, a todas las personas que en momentos como estos necesita de la comunicación de sus autoridades. Y a veces por falta de electricidad, por falta de pilas o porque no tienen dinero para comprar un radio transistor, se quedan en el aire. Hay más celulares que ciudadanos en el Perú. Por eso es una gran idea tener la frecuencia modulada en nuestros celulares. Y así no tengas, así no hayas pagado recién, te hayan cortado el teléfono, la radio sigue funcionando. Gratis. Es un servicio que se debe dar a todos los pobladores del Perú, habiendo tanta desgracia. 9 y 30 titulares y regresamos.
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3: 1:30. 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
4: La Sala de Apelaciones de la Corte Superior Nacional, encargada de la revisión de la apelación del expresidente Martín Vizcarra contra su condena de 14 años por corrupción, cambió de integrantes a pocos días de comenzar a evaluar el caso. La presidenta Keiko Fujimori lideró el primer Consejo de Inteligencia Nacional para coordinar acciones de Estado frente a la criminalidad. En la sesión participaron el premier Luis Galarreta, cuatro ministros y el director de Inteligencia Nacional, Hugo Cornejo. La bancada parlamentaria de Ahora Nación plantea crear una comisión investigadora sobre muertes en protestas registradas en el 2022 durante los gobiernos de los expresidentes Dina Boluarte y José Gerí. El vicepresidente de Colombia, José Manuel Restrepo, anunció una donación de parte del Banco Mundial y el Banco Interamericano de Desarrollo de $700,000 para atender la crisis que desató el terremoto de magnitud 7.4 en ese país. La Cancillería convocó al embajador de la Federación de Rusia en el Perú, Alexei Ushakov, para que responda por la ubicación y situación de los peruanos retenidos en Rusia contra su voluntad. En la provincia y región Cajamarca, un incendio forestal continúa activo en el atractivo turístico y cooperativa agraria Granja Porcón, informó el Centro de Operaciones de Emergencia Regional COER. RPP te recuerda, conducir un vehículo sin espejos retrovisores es una infracción grave, sancionada con 440 soles de multa y la retención del vehículo.
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1: Irwin, por ser la voz de RPP. Irwin.
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1: Muchas gracias, muchas gracias. Vamos con Edwin Herrera, Ica. Buenos días.
26: Buenos días, Jesús Miguel. Directo en directo, peritos de criminalística de la policía investigan el atentado contra dos cajeros automáticos de diferentes entidades bancarias que estaban ubicadas en un reconocido grifo ubicado en el cruce de Los Fardos en la Panamericana Sur, en la provincia de Ica. Jesús Miguel, los cajeros quedaron completamente destruidos mientras los delincuentes aprovecharon en llevarse todo el dinero, monto que hasta el momento se desconoce. Además, la explosión también causó daños a un mini market que está ubicado en el mismo grifo. La zona permanece acordonada mientras la División de Criminalística de la Policía recoge evidencias, testimonios y las imágenes de las cámaras de seguridad para poder identificar y ubicar a los delincuentes que atentaron contra los cajeros automáticos. Desde ICA, directo en directo, RPP.
1: Muchas gracias, compañero. 9:37. Bueno, señoras y señores, estamos aquí recibiendo también llamadas del público, mensajes a través del WhatsApp. Muchas gracias por estar en sintonía, ¿no es cierto? Nos dicen y también hacen un comentario con relación a los sismos, con relación al próximo simulacro que va a haber el 14 de este mes. Hay que participar. Va a haber un simulacro multipeligro a nivel nacional. Lo más importante es participar. Fíjense, no hay una política clarísima en otros países, vecinos incluso, porque no tienen temblores ni terremotos constantes. Entonces la gente se confía. Incluso la política de construcción en nuestro país es mucho mejor. Estoy hablando de la construcción, de la arquitectura moderna, ¿ya? Es muchísimo mejor que en otros países. Como no tienen tantos temblores ni terremotos y ocurren a la muerte de un obispo, como se dice, no toman esas medidas de prevención. En el Perú las tenemos, pero teniendo las medidas de prevención, teniendo las políticas de construcción de las nuevas edificaciones, a veces no hacemos políticas de prevención. Por eso es muy importante, no solo la construcción, sino también mensajes dedicados a las autoridades y al pueblo en general. Hay que participar en estos simulacros para saber qué hacer en caso de un peligro latente. Señoras, 9:38, estamos con Diego Iparraguirre, La Libertad, directo en directo. Sí, Diego.
27: ¿Qué tal, Jesús Miguel? Buenos días. Directo en directo, la policía en la región La Libertad investiga a un hombre de nacionalidad venezolana que ha sido intervenido en la zona de Patazo, a ser acusado, vinculado a diferentes crímenes. Uno de ellos es el ex candidato al Senado por el Partido Progresemos en la región La Libertad, Jorge Alcalde, también conocido por su trabajo justamente como defensor de los animales en la ciudad de Trujillo. Este hombre ha sido justamente identificado como Marco Antonio Romero Silva, quien justamente estaría implicado en este caso, así como también al menos otros 3 homicidios. El registro se reporta, según la policía, de un caso en San Isidro en inicios de abril, así como también en mayo, de un hombre en la carretera industrial. Aún se dan las primeras diligencias para identificar a través de las cámaras de seguridad, a través también del estudio del cuerpo de esta persona, si fue el hombre que realizó disparos, particularmente en el caso del ex candidato al Senado Jorge Alcalde, quien según cámaras de seguridad también fue justamente interceptado por un hombre cuando intentaba subir a su camioneta al salir de una de sus propiedades. Este caso se reportó el pasado 29 de abril en Trujillo, en la región La Libertad. Directo en directo, repito.
1: Muchas gracias, compañero. 9:40, gracias, La Libertad, un fuerte abrazo. Como decíamos, ¿no es cierto?, la importancia de participar en los simulacros. No es que nosotros estemos locos llenando espacio en la radio, en la televisión, para de cubrir espacios de que no tenemos nada que decirle a la gente. Al contrario, son cosas importantes que a veces en el Perú, con alguna frecuencia, no estamos cumpliendo. Qué importante formar a nuestros niños desde chiquitos, ¿no es cierto?, qué hacer en caso de un peligro. ¿Qué hacer en caso de un terremoto? ¿Qué hacer en caso de un ahogo? ¿Qué hacer en caso de lluvias e inundaciones? ¿Qué hacer en caso de desborde de río? ¿Qué hacer ante una plaga? ¿Qué hacer ante una pandemia? Deberíamos haber aprendido mucho durante la pandemia de COVID, por ejemplo. Sin embargo, no aprendimos nada. Nuestros hospitales se caen a pedazos, se malogran las cosas, no hay mantenimiento, ¿no es cierto? No hay atención médica como corresponde, no hay medicamentos. Este gobierno, según lo anunciado, intenta mejorar el sistema. Hemos visto ya a un ministro de salud, aquí se comprometió aquí, el ministro Luis Dyer, el ministro de salud, de hacer una gira por todo el país para conocer en el terreno de los hechos cuáles son las necesidades de aplicar una política pública correcta en salud. Ver los hospitales, ver a los profesionales, ver los medicamentos, etcétera, etcétera. ¿Cómo es esa relación de la Dirección de Regionales de Salud, digamos, con el gobierno central, con el Ministerio de Educación? Ellos deberían tener su propio presupuesto, lo tienen, pero muchas veces falta dinero, falta presupuesto, falta equipamiento, faltan especialistas en salud, en el sector médico, faltan. Pero entonces, ¿qué hacemos para solucionar este problema? Hasta ahora, el ministro Luis Dyer está cumpliendo con su palabra y está recorriendo diferentes puntos del país. Hoy, por ejemplo, anoche regresó recién de Huancayo. Se fue el viernes con Keiko Fujimori, con la presidenta, y dijo, me quedo. Ok, se ha quedado en Huancayo y está recibiendo toda la información. Ha regresado a Lima, va a hacer evaluación, y luego va a empezar una gira desde Tumbes hasta Tana. Ojalá se cumpla, pero no solamente visitar, sino adoptar medidas para solucionar este problema que es urgente, el problema de la salud. Sí, señor, me decía. Blas Condori, justo. Puno, directo en directo. Buenos días, Blas.
0: Jesús Miguel, muy buenos días. Directo en directo, la Dirección Regional de Salud de Puno incautó un lote de medicamentos utilizado para aliviar el dolor y la fiebre, cuya fecha de vencimiento había sido adulterada para extender su comercialización, informó Nelsi Quispe Zapana, encargada de fiscalización y control sanitario de medicamentos de la Dirección Regional de Medicamentos, Insumos y Drogas. La intervención se realizó en la botica Floral, ubicado en la cuadra 10 de la avenida Floral. Allí se encontraron cajas de medicamentos correspondientes al lote 21-22-942. En el empaque figuraba como fecha de vencimiento diciembre del 2026, pero la fecha original era diciembre del 2025. Escuchemos.
2: Hemos encontrado en una de nuestras intervenciones en establecimientos ilegales en la avenida Floral productos farmacéuticos falsificados, ¿no? Entonces, dentro de estos productos falsificados también hay procedencia desconocida y también hay fecha de expiración vencida, o sea, productos vencidos y también productos sin registro sanitario, ¿no? Esas observaciones sanitarias están prohibidas en el marco normativo de la ley de los productos farmacéuticos.
0: Aunque el medicamento es fabricado por un laboratorio autorizado, las autoridades advirtieron que la manipulación de su fecha de vencimiento representa un riesgo para los consumidores. Ante este caso, la Dirección General de Medicamentos, Insumos y Drogas, DERIMID, emitió la alerta número 088-2026. Las autoridades recomendaron a la población verificar antes de adquirir un medicamento el registro sanitario, número de lote y fecha de vencimiento. Directo y directo en Puno, RPP.
1: Muchas gracias, compañeros, muchas gracias. El tema de los alimentos que a veces están muy contaminados con, digamos, algunos tóxicos, ¿no es cierto?, a la hora de enfrentar, digamos, la invasión de mosquitos, otras plagas, etcétera, etcétera. Entonces se dice que en el Perú se está exagerando con el uso de insecticidas. Por ejemplo, ¿no es cierto? Entonces, ¿qué están recomendando los especialistas? Cuando te comas una manzana, pélala. Cuando te comas un melocotón, pélala. Todo aquello que esté expuesto, pélalo. No digamos que te vas a intoxicar menos, ¿no es cierto? Efectivamente, porque en la cáscara, digamos, está situada la mayor parte de esa contaminación con tóxicos. Se ha descubierto que muchos mercados, incluso conocidos en Lima, están expendiendo alimentos especialmente vegetales. El tomate es uno de los más contaminados. Entonces, estamos ante una exposición tremenda que hacen los expertos del ramo, pero no lo estamos cumpliendo en su totalidad. Y eso va en detrimento de nuestra salud. Así que hay que tener mucho cuidado, pélalo, lávalo bien antes de consumir especialmente los vegetales. Lávalo bien, porque allí a veces se exagera con el uso de insecticida, con el uso de, digamos, de una serie de productos químicos que hacen daño a la salud. 9:45, pausa y regresamos en Ampliación de Noticias Regionales.

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11: Comenzamos nuestro programa Ampliación de Noticias, el primero de esta semana. Tenemos ya un invitado presente, que es un congresista de Renovación Popular por Arequipa, y tenemos a Mabel Huerta, que nos va a saludar también. Pero yo, antes de entrar a los temas del día, quisiera rendir homenaje a la poeta Blanca Varela, que nació un día como hoy hace 100 años. Comenzó a escribir poesía desde los años 40, y a todo lo largo de su vida mantuvo una actitud discreta, pero respetuosa profundamente de lo que ella podía decir, de lo que ella se sentía poseer en su espíritu, y lo expresó en poemas hasta el final. De manera que nuestro saludo a la memoria de Blanca Varela, nuestra alegría por el reconocimiento tardío que ha tenido en estos últimos años, un saludo naturalmente a su hijo Vicente y a las personas allegadas, a sus nietas numerosas, que naturalmente pensarán en ella con cariño, pero también con admiración.
12: Así es, Fernando. Muy buenos días a todos. Gracias por acompañarnos una semana más en Ampliación de Noticias. Y como ya lo habías adelantado, está con nosotros aquí en la cabina el diputado Cristian Aranda. Él es representante de Fuerza Popular. Renovación Popular. Está con nosotros aquí porque justamente se instala y tiene su primera sesión la Comisión de Ética en la Cámara de Diputados. Y es autor de una denuncia contra el otro diputado, Julián Pérez Malqui. Considera que es prioritario que el caso se aborde por afectar la imagen del Parlamento Nacional. Para ponerlos en contexto, es este diputado cuya pareja o expareja presentó una denuncia por agresión psicológica y física que llegó incluso desde la residencia privada de los aludidos hasta la propia comisaría. Vamos a conversar con él sobre eso, pero también abordaremos, por supuesto, otros temas de actualidad política. Diputado, muy buenos días.
3: Estimada Amabile, estimado Fernando, muchas gracias por la invitación.
12: Vayamos primero a la denuncia contra el legislador Julián Pérez Malqui, representante por Cusco, integrante de Juntos por el Perú. La bancada ha dicho que se deberá respetar el derecho, por supuesto, que tenga a la réplica el diputado. ¿Cuál es el ánimo que orienta a la Comisión de Ética el día de hoy?
3: Bueno, ha sido conocido a nivel nacional desde el 30 de julio los distintos videos, cámaras de videovigilancia, certificado médico legal, informes de parte de comisarios, chats, historial de llamadas, de lo que sería a todas luces un caso de violencia contra la mujer. Frente a ello, nosotros esperamos prudentemente en mi despacho el pronunciamiento de distintos grupos políticos. Como bien lo has mencionado, Juntos por el Perú se manifestó también solicitando la apertura de un procedimiento disciplinario contra el diputado, su suspensión. Se pronunciaron líderes de distintos grupos parlamentarios, el Ministerio de la Mujer también, la propia Presidenta de la República. Frente a un escenario de unanimidad en el rechazo a esos actos deleznables, lo que correspondía hacer era formalizar la denuncia ante la Comisión de Ética.
12: Pidiendo además una suspensión en el ejercicio del cargo por 120 días.
3: Que es lo que el reglamento establece como la máxima sanción posible.
12: Y que corresponde a este caso.
3: Que es lo que correspondería a este caso.
12: Ahora, cuando han conversado con las otras bancadas que integran la Comisión de Ética, por eso le preguntaba cómo han tomado más o menos la temperatura. ¿Cree que va por este... en este sentido, en que se podría confirmar la sanción para el diputado Malqui?
3: A priori hay obviamente unanimidad en cuanto al rechazo de todo lo que hemos visto a nivel nacional. Sin embargo, al igual que en otros fueros, también en el fuero parlamentario a través de la Comisión de Ética hay un debido proceso. Así que, dado que el primer expediente que se ha presentado a esta comisión es el que ha impulsado mi despacho, va a ser el primer caso en ser revisado por la Comisión de Ética.
12: Pero cuando uno entiende las experiencias pasadas del debido proceso, a ver, la última Comisión de Ética del Congreso unicameral terminó sus funciones con casos pendientes, casos que ni siquiera se habían agendado para su discusión. Algunos de ellos vinculados, por ejemplo, a congresistas que habían recortado el sueldo a sus trabajadores. ¿Cuál es la garantía, si es que se puede ofrecer alguna garantía a la ciudadanía de que esta Comisión de Ética sí va a trabajar en el sentido correcto y que no habrá impunidad para los diputados que cometan faltas?
3: Garantía como tal, yo creo que no existe garantía como tal. Lo que sí es una... evidente expectativa en que estos nuevos miembros de la Comisión de Ética y esta nueva legislatura, si esté a la altura de las circunstancias, entendemos que todos los grupos políticos están proponiendo a cuadros que ofrezcan, digamos de alguna manera, esos vistos. Prueba de ello incluso es que la bancada de Juntos por el Perú, frente a una primera propuesta del señor Tito Rojas y frente a la presión ciudadana, decide cambiar al representante por una persona que no tuviera estos cuestionamientos.
11: Por su relación, como de vez, con Ari, ¿no?
3: Efectivamente. Entonces, si bien es cierto, no hay garantía, sí se espera de la Comisión de Ética instalarse el día de hoy, de hecho, a las 11 de la mañana, que lo primero que se aborde sean precisamente este caso y con la celeridad que también
12: amerita. ¿Pero eso es lo que establece el reglamento? ¿Qué cambios hay en el reglamento que se puede, digamos, considerar favorables para el trabajo de la comisión?
3: Bueno, a nivel de cambios reglamentarios, sustancialmente no hay ninguno. Los plazos siguen siendo los mismos. Van a tener, luego de la instalación y que se designe el presidente de la Comisión de Ética y se ingresa el expediente, lo revisan, se solicita a las partes para que pueda presentar su y hay plazos establecidos por el reglamento de la Comisión de Ética para la resolución de esto. Finalmente, la Comisión también puede determinar, en caso de que en materia penal, porque esto también se está viendo en la Fiscalía Suprema de Familia, se determinara una condena, derivar el caso incluso a la Subcomisión de Acusaciones Constitucionales para un eventual desafuero, por ejemplo.
11: Ahora, en su denuncia, además de la agresión que este señor cometió en el domicilio de la señora víctima, usted dice claramente que, estando detenido en la policía, cometió actos de agresión física, intentando incluso hacerla trastabillar con su pie, una zancadilla, dice usted. Pero no se mencionan antecedentes de este señor. Yo he leído la sumilla, no he leído todo el documento. Quisiera saber si en el documento de la denuncia total usted incluye otros elementos en el pasado de este señor al que se le atribuye un comportamiento dudoso en varias ocasiones, dudoso por decirlo, el lunes por la mañana con su vida.
3: Por supuesto, estimado Fernando, en los fundamentos de hecho de la denuncia, en el primer inciso, a modo de antecedente y de que la comisión tome conocimiento del perfil del diputado, señalo los procesos penales por los cuales él había sido además condenado y que constan además en la...
11: ¿Condenado? ¿Cuáles son esas condenas?
3: Con cargo a revisar, puedo verlo, no lo tengo a la mano, me parece que es uno vinculado con falsedad genérica, uno de ellos, puede ser impreciso esto último. Son tres denuncias que han sido constadas al momento de que él postula ante la declaración de jurada que presenta ante el Jurado Nacional de Elecciones.
11: ¿Denuncias o condenas?
3: Condenas. Condenas. Tiene condenas que constan allí. Entonces, a modo de sumilla, ahora bien, los antecedentes propiamente del parlamentario, si bien es cierto, sirven para poder más o menos tener una noción del perfil del denunciado, no son el centro de la denuncia, simplemente sirven como para poder explicar un poco.
12: Diputado Aranda, permítanos por favor cumplir con los anunciantes, son ya las 8:17 de la mañana, pero al volver nos gustaría conversar con usted porque justamente uno de los mencionados en una denuncia que se hace ayer en el programa Panorama sobre diversos diputados y senadores de la bancada Juntos por el Perú que realizan constantes visitas nocturnas al presidente Pedro Castillo es precisamente Julián Pérez Mal, quien el jueves 6 de agosto a las 8:40 habría registrado la salida de su camioneta. Por lo menos la camioneta está registrada con esa hora ese día. Sobre ese tema y otros nos gustaría también conocer su opinión. Por supuesto. Cumplimos con los anunciantes y regresamos.

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1: 2 y 1.
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3: Desde el puesto de mando unificado en Cali, en Colombia, el presidente Abelardo del Espriella informó que hasta el momento en esa ciudad se registran 35 fallecidos y 188 desaparecidos tras el terremoto que sacudió el país, para lo que dispuso el despliegue de 228 rescatistas y 105 ingenieros militares.
4: Nos encontramos en el puesto de mando unificado en la ciudad de Cali. Tenemos cerca de 5.000 viviendas aproximadamente averiadas y colapsadas, 35 fallecidos, aproximadamente 700 heridos, 3 hospitales colapsados, 39 centros educativos afectados. Pero lo que más nos preocupa, sin duda alguna, son las 100.

0: 88 personas desaparecidas.
1: En la rotativa del aire, el ministro de Trabajo y Promoción del Empleo, Juan Cheput, indicó que Salud ha permanecido en abandono durante los últimos 5 años, lo que habría generado un colapso en los servicios que brinda a los asegurados.
2: Esta entidad ha sido abandonada durante los últimos 5 años, no ha habido una preocupación política en relación a ella y eso ya es un problema. Como tú bien has señalado, en forma diaria se escuchaba el clamor de los pacientes a través de las ondas de RPP u otros medios de comunicación reclamando por medicinas, y si tenían medicinas estas no servían para nada. Es decir, todos los servicios que brinda eSalud entraban en colapso. Nosotros vamos a dar prioridad desde el primer día a todo lo que signifique un cambio en la frontera de atención al cliente.
1: En conexión de RPP, el comandante Carlos Paredes, vocero del Cuerpo General de Bomberos, reveló que el grupo USAR Perú necesita una solicitud del gobierno colombiano para poder desplazarse y realizar labores de búsqueda y rescate en ese país. Agregó que, en tanto, monitorean la situación.
3: Y para poder asistir se necesita la solicitud del país afectado, en este caso de del presidente de Colombia, para que podamos asistir en coordinaciones vía Cancillería con el país que pudiera apoyar. Entonces nosotros inmediatamente nos hemos puesto, digamos, en disposición cada bombero usar los que tienen la disponibilidad para que puedan viajar, pero mediante los trámites correctos los estamos solamente monitoreando, informando cuáles son nuestras capacidades y según el requerimiento de lo que ocurre en este caso en Colombia, nos pedirían al país que está colocando a disposición su ayuda.
1: El acceso terrestre a Pucallpa, región Ucayali, permanece bloqueado debido al paro indefinido de transportistas en rechazo al incremento del precio de los combustibles y otras demandas, indicó Weider del Águila, presidente de la Asociación de Transportistas de esta región.
4: Nosotros, como ya bien sabido, hemos comunicado que estamos en una protesta, una marcha pacífica, por el tema netamente de los combustibles. No tenemos una agenda de lucha como es el tema de la universidad, el tema de los combustibles, el tema de los salarios de construcción civil y el tema del hospital. Vamos a permanecer en este punto. Ya nos comunicamos con el diputado Abensur, con la diputada Navas, y creemos que tiene la voluntad de solucionar este tema, y yo me supongo que ya están volando a la región de Ucayali para poder sentarnos en una mesa de diálogo y terminar con esta huelga indefinida, ¿no?
1: La bancada parlamentaria de Ahora Nación plantea crear una comisión investigadora sobre muertes en protestas registradas en 2022 durante los gobiernos de los expresidentes Dina Boluarte y José Gerí. En la provincia y región Cajamarca, un incendio forestal continúa activo en el atractivo turístico y cooperativa agraria Granja Porcón, informó el Centro de Operaciones de Emergencia Regional COER. Faltan 92 días para la visita del Papa León XIV al Perú.
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17: Ica presenta 20 grados y por la mañana la temperatura será de 19. Piura tiene 23 grados y por la mañana la temperatura será de 22. Además, en Huancayo se registra 6 grados. Se prevé un cielo nublado.
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0: retomamos ampliación de noticias y antes de continuar nuestra entrevista con el diputado Cristian Aranda, hay que comentar que un temblor de magnitud 7,4 sacudió hoy gran parte de Colombia, esto de acuerdo al Servicio Geológico Colombiano. Las autoridades han informado de daños en varias ciudades como Manizales, Cali, Pereira. El servicio había informado inicialmente que el sismo tenía una magnitud de 6,7, pero la actualización señala que ha sido un poco mayor la intensidad, alcanzando 7,4. 7:34 minutos hora local, tuvo como epicentro la localidad de San José del Palmar. Se sintió también en Bogotá, Cali, Popayán, Manizales, Armenia, Pereira, Medellín. Vamos a estar informando, por supuesto, y actualizando la información sobre esto, pero por lo pronto no hay reporte de afectaciones ni daños estructurales, solo algunas grietas en edificios.
1: 7.4, Mávila, ¿no?
0: Sí.
1: No es poco, ¿no? Ojalá que no hayan daños personales y que los daños materiales sean mínimos.
2: Pues mediante.
1: Retomamos, Mávila, nuestra conversación con el diputado Aranda.
0: Así es, y yo le había dejado un poco la pregunta y la inquietud, porque a propósito del diputado Julián Pérez Malqui, él ha estado en un grupo de diputados, congresistas, ¿no? Porque creo que son diputados y senadores también los que han participado de estas visitas frecuentes, hasta 61 veces entre octubre del 24 y febrero de este año, que han estado participando en reuniones con el señor Pedro Castillo en el penal de Barbadillo. Dentro de ese grupo también está una diputada, que Catherine Palomino, que asegura que ella es la pareja. Bueno, eso es lo que dicen algunos de los chats que han sido mostrados, ¿no? Dados a conocer a través del programa Cuarto Poder, pero ella ha dicho que le robaron el celular, ya dados a conocer a través del programa Cuarto Poder, pero ella ha dicho que le robaron el celular, ya desconoce el origen. Pero en general, el tema de las reuniones, ¿no?, frecuentes de Pedro Castillo, reuniones incluso nocturnas, fuera de un horario regular, digamos, ¿cuáles son la opinión que usted tiene sobre estas denuncias que se están haciendo?
3: Mira, Mávila, he sabido, por lo menos dentro de en las internas del Parlamento, que buena parte de la bancada de Juntos por el Perú responde directamente a las órdenes del expresidente Pedro Castillo. Y en ese sentido se pueden explicar las visitas. Finalmente está en su derecho a recibirlas. Uh-huh. Lo irregular es que las reciba fuera del horario permitido. Y esto es lo que sí ameritaría un pedido de información y una investigación por parte de la propia bancada, que va a ser impulsado, ¿no? Luego, el caso si había estado al tanto.
1: Un instante para escuchar a un colega desde Bogotá.
3: Ah, okay,
1: que
3: por
1: nos
3: supuesto
1: va a dar informaciones sobre si también en la capital colombiana se ha sentido el sismo, cuyos epicentros han sido mencionados por Mávila Huertas. Adelante, colega, desde Bogotá lo escuchamos en todo el Perú.
4: Sí, un abrazo a todos los hermanos peruanos, buenos días.
1: Buenos días.
4: Estoy en Bogotá, en la capital de la República, y pues aquí también sentimos un sismo muy fuerte a las 7:34 de la mañana, hora local.
0: Diego.
4: Ya, señor.
0: Sí, no, escucho. Diego, en primer lugar, toda nuestra solidaridad con el pueblo colombiano, y lo que nos importa sobremanera es conocer en qué situación se encuentran. Es decir, tenemos ya el registro de las ciudades que han sentido este movimiento, pero hasta el momento no tenemos información sobre daños, infraestructura, si hay personas heridas. ¿Cuál es la situación o la información actualizada a esta hora de la mañana?
4: Sí, en Bogotá afortunadamente no se han registrado daños o no se han reportado daños importantes. Pues algunas cosas de algunos vidrios, ventanas rotas o cosas así menores, pero no algo que lamentar. Me informan que en la ciudad de Pereira, que queda más hacia el centro del país, en el eje cafetero, sí tuvo más impacto. Por ejemplo, en el aeropuerto internacional de Pereira, de la ciudad de Pereira, sí se vio muy afectado. El epicentro ese fue en el noroeste del país, o sea, hacia el Pacífico, y de 7,7, donde ciudades más cercanas como Medellín, por ejemplo, Cali, estuvieron más cerca del epicentro y lo sintieron,
0: claro,
4: más fuerte, pero no se han reportado grandes daños estructurales, afortunadamente.
0: En Bogotá, ¿cómo lo vivieron?
4: No, pues son las 7:34, fue a las 7:34 de la mañana, imagínate, estábamos alistando a los niños para abordar las rutas, para salir a los colegios, muchas personas ya estaban saliendo para sus trabajos, fue un momento de mucha conmoción. Afortunadamente en los últimos años hay una cultura de evacuación muy, muy rígida aquí en Colombia, entonces todos respondimos a lo que hemos venido haciendo en los simulacros y pues es más el susto y el temor, pero algo que nunca habíamos vivido es que este temblor tardó muchísimo, o sea, fue casi minuto y medio
0: Wow,
4: de
0: súper
4: temblor.
0: largo.
4: Claro, entonces al ser tan largo, pues crea más incertidumbre, más zozobra. Y bueno, pues lo que pudimos hacer fue evacuar los edificios. Yo vivo en un quinto piso, entonces evacuamos como nos han dicho, pero no, mucho, mucho temor. Pero afortunadamente, pues no se reportan graves daños, ni mucho menos heridos hasta el momento, ni nada más, afortunadamente.
1: Muchas gracias por estas informaciones. Nos alegra efectivamente que no hayan daños de consideración, porque usted dice, por lo menos en Bogotá, y quedamos a la espera de informaciones de otras regiones de Colombia. Retomamos nuestra conversación con el diputado Cristian Aranda, representante de Renovación Popular por Arequipa.
0: Así es, usted nos decía que estas visitas de diputados y senadores de Juntos por el Perú al expresidente Pedro Castillo en Barbadillo obedecen a una lógica de que él es básicamente quien dirige las bancadas.
3: Mira, bueno, primero aprovecho también para solidarizarme con el pueblo colombiano, ¿no? No deja de ser siempre, porque enhorabuena que no hayan, de momento, por lo menos, si hayan tomado conocimiento de daños humanos y no solo materiales. Eso se puede recuperar. Efectivamente, la bancada de Juntos por el Perú, es una percepción mía, pero de repente va a confirmarse en el tiempo, está partida en tres. Una facción responde al señor Pedro Castillo, la otra al señor Antauro Humala y una tercera responde a Roberto Sánchez. Y esto se nota normalmente en la convivencia diaria dentro de la propia
0: ¿Cómo?
3: bancada. No siempre hay acuerdos, no siempre hay acuerdos, hay malestar entre distintos bloques y se percibe, o sea, nosotros percibimos en la interna de que responden a tres cabezas distintas. Si bien es cierto, en esta primera etapa se mantiene la solidez, yo no sé si en el tiempo seguirá siendo así.
0: ¿Hay algún tema en particular? Porque usted habla de una percepción, a partir, me imagino, de discusiones que se han hecho sobre determinados temas.
3: Por supuesto, por ejemplo, dentro de la bancada, no todos están de acuerdo con la liberación de Pedro Castillo, aunque públicamente tengan que decir que lo están, e incluso algunos llegando a juramentar en nombre de por la liberación de Pedro Castillo, no todos convalidan ese discurso, pero existe presión
0: Ha
3: por
0: hablado
3: parte
0: de
3: de la
0: tres
3: bancada.
0: facciones, de Pedro Castillo, de Antauro Humala y de Roberto Sánchez. De las tres, intuimos, y esto es solo una intuición, que la de Antauro Humala estaría en contra de la liberación. La facción, porque entiendo que Roberto Sánchez y Pedro Castillo pues mantienen justamente un compromiso en ese sentido.
3: Efectivamente, efectivamente. Así es, tal cual.
1: Diputado Aranda, usted es el único diputado de la zona sur del Perú que representa tanto a Renovación Popular como a Fuerza Popular. No es que represente ambas, pero no hay de Fuerza Popular ninguno otro. Ningún diputado ha sido elegido con esas formaciones políticas, ni en Tacna, ni en Moquegua, ni en Arequipa, ni en Cusco, ni en Puno, ni en Ayacucho, no sé si en algún otro departamento.
3: Es correcto.
1: ¿Qué cree usted en esta situación particular, la suya, siendo el único diputado del sur del Perú sudandino y sur de la costa también? ¿Qué puede hacer usted para evitar que este divorcio, este alejamiento, se mantenga o se consolide?
3: Tender puentes, Fernando. Yo creo que, si bien es cierto, los partidos van evolucionando y van madurando en el tiempo, ¿no? En el caso particular mío, mi perfil, más que de poner trincheras ideológicas, es de establecer puentes de diálogo. En el sur, eso es imprescindible para poder ser competente políticamente, dado que el relato en el sur del Perú y también la forma de interpretar la política en el sur del Perú es completamente distinta a la capital. Entonces, tender esos puentes de diálogo son fundamentales. Y en el caso particular de Arequipa, bueno, la región vio en mi persona, en este caso, un esfuerzo por establecer esos puentes, ¿no? Porque hay una representación de centro derecha en nuestra región, naturalmente, ¿no? Que privilegia tanto mercado como sea posible, tanto Estado como sea necesario, las banderas que Renovación Popular también defiende.
0: Diputado, antes de que nos gane el tiempo, una palabra sobre el caso de Harvey Colchado, pero bien en corto porque estamos con el reloj en contra.
3: Iría bajo la misma lógica que se ha aplicado con JP, ¿no? Él actualmente se encuentra, ha sido el miembro designado y convocado por la bancada
0: de
3: Ahora
0: Nación. Dijo que pediría hoy el respaldo, es decir, sometería su situación a votación en la Comisión de Ética.
3: Me parece que hay que tratar, si queremos empezar con buen pie, de estar completamente libres de cualquier tipo de cuestionamientos. En ese sentido, me permito dudar si la Comisión de Ética le dará ese respaldo. Yo creo que el propio señor Colchado, dadas las investigaciones y el pedido de prisión preventiva que recae en su contra, por una cuestión de pudor, nada más, debería tomar distancia, ¿no? No pasa nada, finalmente. Pero la Comisión de Ética no puede ser cuestionada de arranque.
1: Muy bien. Recordamos que a las 11 de la mañana sesiona justamente la Comisión de Ética, creo que es la primera comisión de este Parlamento que sesiona,
3: efectivamente.
1: Ya está conformada por 6 miembros, uno de cada las 6 bancadas que hay, sesionan a las 11 de la mañana y el primer tema que van a abordar es el caso del diputado Julián Pérez Malqui, quien ha sido objeto de una denuncia severa por maltrato y violencia contra una mujer. Por el momento, el coordinador de esta comisión es el diputado de la Renovación Popular, Javier Cipriani, perdón, senador. Javier
3: no, Cipriani. Diputado, es
1: diputado
3: correcto.
1: Diputado Cipriani, sí, disculpe usted. Diputado Javier Cipriani, de Renovación Popular. Veremos que se elija primero a quién es el presidente de la comisión, si pones por ahora un coordinador, y luego veremos que se aborde el primer caso, que es el de

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11: Y antes de hablar con Jaime Cordero, quien es el editor de la revista Semana Económica y que viene acá por el libro que ha publicado sobre Antauro Humala bajo el título contundente de Asalto, Delirio y Traición. Antes de hablar con él, vamos a escuchar a nuestra compañera Claudia Huamantingo, que va a dar información de sus actividades de la policía en La Victoria. De adelante, Claudia.
12: Fernando Mávila, buenos días. Así es, directo, en directo. La policía se ha pronunciado sobre los hechos registrados durante un concierto de la orquesta Armonía 10 en Manchay y ha precisado que hasta el momento no existe ninguna denuncia por extorsión presentada por la agrupación musical. Sin embargo, todavía no se ha determinado de dónde habrían provenido los presuntos disparos que generaron momentos de tensión durante el concierto. El comandante general de la policía, Óscar Arriola, señaló que este hecho se encuentra en investigación y que se busca establecer exactamente qué ocurrió y quiénes serían los responsables. Escuchemos.
13: Unidad 10, acabo de conversar con el jefe de extorsiones, no tiene una denuncia por extorsión registrada. Acá tenemos al coronel Vidal, que le ha proporcionado 16 efectivos y seguridad en todo el trayecto de ida y en todo el trayecto de vuelta. Lo que pasa es que al costado había una feria, como me daba cuenta el general Castillo, y en esa feria había algunas situaciones. Entonces, pero la pregunta es, ¿se escuchó un disparo o no? Eso está en investigación. Si hubieran los disparos, si hubieran los casquillos, ¿qué ganamos con ocultarlo? Absolutamente nada.
12: Bien, compañeros, tras lo ocurrido, Armonía 10 emitió un comunicado para llevar tranquilidad a sus seguidores y confirmó que todos sus integrantes se encuentran bien. Recordemos que este nuevo episodio ocurre un año después del asesinato de Paul Flores, conocido como El Ruso, vocalista de Armonía 10, quien murió en marzo del 2025, luego de que el bus de la agrupación fuera atacado a balazos cuando se desplazaba por San Juan del Lurigancho. Directo en directo, RPP.
11: Muchas gracias, Claudia y Mávila. Podemos ahora conversar con nuestro invitado que publica en la revista Semana Económica el día de hoy una entrevista con el ministro de Economía, Elmer Cuba.
14: Ayer, en la edición de ayer, los domingos, sale Semana Económica.
15: Sí.
14: Y bueno, Jaime Cordero está con nosotros en efecto. Y justamente comentábamos, Fernando, ustedes conversaron con el ministro Elmer Cuba el sábado también. Estuvo aquí, él ha ofrecido algunas declaraciones a medio

0: de comunicación, ha hecho algunos anuncios importantes, por ejemplo, lo que dijo de los feriados, ¿no?, que pasarían ahora a lunes, después de que se desatara toda una polémica en torno a si se mantenían o se eliminaban los feriados, en medio de críticas, pero también de algunos derechos reclamados por los trabajadores que se sienten beneficiados con estos días libres. También habló de las leyes que van a llegar al Tribunal Constitucional, y esto es importante porque durante la campaña se le preguntó a Keiko Fujimori, y es delicado por cuanto para algunos sectores esto ya eran derechos asumidos. Entonces, ahí hay una posición firme que algunos especialistas han destacado como un buen inicio para el Ministerio de Economía de salir a defender y de hablar con claridad sobre el impacto fiscal que tendrían, por ejemplo, las normas dadas en el Congreso de la República, en el último unicameral, sobre gratificaciones, pensiones de maestros y militares, CAFAE y otros. Son cuatro los temas y las leyes que llegarán al Tribunal Constitucional. Jaime, muy buenos días y bienvenido.
1: Gracias por la invitación.
0: Bien, la entrevista de Semana Económica va justamente a los aspectos más macros, la proyección del crecimiento. Él dice en un primer momento 4, pero 6. ¿Cómo analizan ustedes esas declaraciones del ministro que han elogiado a algunos exministros también? Estoy leyendo a Alfredo Torne, a Pablo del Águila, de Apoyo Consultoría, decir que por lo menos sienten que se ha trazado una meta bastante clara y que hay un norte definido. ¿Lo percibes igual?
1: Bueno, sí, yo creo que la primera buena señal es la vocación o la voluntad de salir a explicar rápidamente cuáles son las líneas maestras. Esto ya de por sí marca una diferencia con respecto a anteriores gestiones del MEF, que tenían un poco más de temor también, o un poco de tratar de plantear un poco estas líneas maestras. Yo creo que el mensaje central de lo que el ministro Cuba ha querido decir en estas entrevistas es, primero que nada, que tiene voluntad. Este es un gobierno que tiene una voluntad de avanzar a largo plazo, quiere quedarse, ¿no? O sea, una cosa que también nos resaltó nosotros en la entrevista es: nosotros nos vamos a quedar largo, entonces queremos que sentimos que tenemos el horizonte como para poder implementar algunas reformas un poco más de fondo. Luego, claro, los acentos de corto plazo, por ejemplo, el fenómeno del Niño, la urgencia por cerrar la brecha con el tema de las pensiones de los militares y policías, y tratar de atender lo que él consideró el incendio número uno, que es Petroperú, también están marcadas. No está tan marcado o no ha anunciado todavía, sin embargo, cuáles serían esas agendas de largo plazo o de mediano plazo que supuestamente nos harían llevar el crecimiento potencial nuevamente alrededor de 6%, que es lo que más o menos ha planteado como meta para el final del gobierno.
2: Permítenos ir a una pausa. Jaime Cordero, editor de la revista Semana Económica, que ha aparecido hoy día lunes, uh-huh, y que nos está dando cuenta de la entrevista que hacen ellos con el ministro de Economía, Elmer Cuba. Vamos a hacer una pausa, retomamos nuestra conversación con Jaime Cordero sobre el tema.

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1: 2:31.
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1: 2:32.
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7: Durante el primer Consejo de Inteligencia Nacional, la mandataria Keiko Fujimori afirmó que el uso de los organismos de inteligencia será la columna vertebral de la lucha contra la delincuencia y el crimen organizado en el país. El ministro de Trabajo y Promoción del Empleo, Juan Sheput, señaló que la nueva dirección y consejo directivo de salud encabezado por la presidenta ejecutiva interina, Hilda Sandoval, evaluará una posible declaratoria de emergencia de la entidad. La Asociación Colombiana de Ciudades Capitales informó que el terremoto de magnitud 7.4 que sacudió el país dejó al menos 132 muertos y más de 570 heridos en Colombia. En tanto, el presidente Abelardo de la Espriella informó sobre 35 fallecidos solo en la ciudad de Cali. El exministro de Salud y los gobiernos de José Gerí, José María Balcázar, Luis Quiroz Avilés fue nombrado jefe del Gabinete de Ministerio de Salud mediante la resolución ministerial publicada en edición extraordinaria. La Cancillería convocó al embajador de la Federación Rusa en el Perú, Alexei Ushakov, para que responda por la ubicación y situación de los peruanos retenidos en Rusia contra su voluntad. Una intensa lluvia persiste en la ciudad de La Merced, provincia de Chanchamayo, generando inundaciones en diversas calles y dejando algunos vehículos varados debido a la acumulación del agua. RPP te recuerda: obstruir la ciclovía es una infracción muy grave, sancionada con 660 soles de multa y la retención del vehículo.
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7: Tenemos información directo en directo con Andrea Jara. Adelante.
8: Gracias, directo en directo. Un ciudadano que se desplazaba en bicicleta murió tras ser embestido por una camioneta de color plomo en la avenida Paseo de la República a la altura de la estación Matelini del Metropolitano en el distrito limeño de Chorrillos, con dirección hacia San Juan de Miraflores. Según información preliminar de la policía, la víctima fue identificada como Javier Urdaniga Juárez. El hombre habría estado circulando por esta vía cuando una camioneta ploma avanzaba a su lado. En ese momento, otra camioneta de color blanco habría intentado rebasar a la camioneta ploma, por lo que el conductor de esta realizó una maniobra para evitar chocar, pero terminó embistiendo al ciclista. Según vecinos de la zona, el conductor de la camioneta ploma descendió de su vehículo para auxiliar al ciudadano. En ese momento sufrió una taquicardia y tuvo que ser trasladado a la Clínica Internacional San Borja, donde permanece hasta el momento. Los efectivos policiales esperan que el conductor, identificado como Roberto Carlos Vera Melgarce, se recupere para poder trasladarlo a la comisaría de Villa y que brinde su declaración, además de realizar los exámenes correspondientes. En cuanto al conductor de la camioneta blanca, se sabe que se dio a la fuga y se espera que sea identificado. Vecinos de la zona denunciaron que este tramo de la vía presenta grandes huecos en la pista, situación que pudo ser corroborada por RPP. Según señalaron, estas condiciones dificultan que los conductores mantengan el control de sus vehículos. Además, un equipo de RPP constató que esta vía no cuenta con ciclovía, pese a que varios ciudadanos que se movilizan en bicicleta circulan constantemente por esta zona. 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
21: Ica presenta 20 grados, y por la mañana la temperatura será de 19. Piura tiene 23 grados, y por la mañana la temperatura será de 22. Además, en Huancayo se registra 6 grados, se prevé un cielo nublado.
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0: Estamos conversando con el editor de la revista Semana Económica, que aparecía el día de ayer domingo, contiene una entrevista con el señor Elmer Cuba. Nos ha hablado usted de algunos puntos de coyuntura, vamos a ver cosas más a largo plazo, pero en el medio hay el tema de Petroperú, que usted calificó como el mayor incendio que tiene de momento el señor Cuba. Díganos, ¿cuál es el margen de acción de Elmer Cuba frente a Petroperú?
1: Bueno, el calificativo fue de él, ¿no? Él nos lo mencionó también y creo que ha dedicado buena parte de estos primeros días en Petroperú, digamos, a mirar el tema de Petroperú. El margen de acción, yo diría que es limitado por ahora, ¿no? Digamos, existe sí una voluntad de avanzar hacia una optimización de la gestión, de tratar de reducir un poco el tema de desprenderse de algunos activos no esenciales, pero claro, existe un mandato al nuevo directorio que va a presidir el señor Stark nuevamente, de tratar de convertir, digamos, de tratar esta empresa como si fuera una empresa que es lo que es, una empresa bajo estrés financiero severo, ¿no? Y tratar de mandar un reflotamiento. Ahora, ha descartado de momento medidas más ambiciosas o más así, más reclamadas, digamos, por ciertos sectores, como tratar de introducir capital privado. Todo eso todavía lo ha dejado para después. Ahora parece que, digamos, y esto en línea con otras medidas que ha tomado, o sea, ha anunciado que quiere hacer reformas, pero está adoptando un approach más cauto, ¿no?
2: Sí, es interesante cuando le preguntan por el margen que hay para incorporar los gastos a ejecutar por el fenómeno El Niño dentro del presupuesto público. Uh-huh. Y él responde, hemos recibido una caja fiscal muy baja. Uh-huh. De acá a diciembre no había plata ni para pagar las pensiones militares y policiales, mucho menos para El Niño, porque no se esperaba que entre en escena. Los gastos del FEN y los gastos de las prioridades del nuevo gobierno de la política social se verán reflejados en el presupuesto y en el déficit fiscal. Y cuando le repreguntan cómo se financiará ese gasto, todos los ministros se han esforzado, responde él, por ahorrar 2.500 millones de soles para enfrentar con éxito El Niño.
1: Así es, o sea, bueno, básicamente nos dijo eso. Básicamente uno de sus principales señalamientos respecto a al ministerio que heredó es ese déficit que había, o esos compromisos que no estaban reflejados, no estaban previstos en el presupuesto. Y para ello, eso implica que básicamente el MEF ha tenido que salir a pasar el sombrero por el resto de ministerios para tratar de pedirles que recorten, claro, para poder financiar eso, ¿no? Uh-huh. Fíjense que ayer también en otra entrevista que dio, trató de moderar un poco el discurso y señaló que él garantiza el pago de las pensiones para los militares y los policías, ¿no? Digamos que la idea de llevar esto al TC y tratar de cambiar el régimen es algo que todavía lo tiene más, todavía lo plantea como más a mediano plazo. De momento.
0: De la misma manera que no haya cédula viva, es un tema bastante firme.
1: Sí, sí, sí. Ha dicho que no, que es inaceptable, pero ha dicho que por ahora lo van a cumplir, lo van a honrar. Y además es un curioso porque. Y también habla un poco de esta vocación que tiene de tratar de hacer reformas, pero sin entrar, digamos, en una confrontación directa o tomar medidas impopulares, ¿no? Ha dicho que las iniciativas en el Tribunal Constitucional las va a liderar el Colegio de Economistas y que ellos van a esperar a que el Colegio de Economistas presente las demandas y ellos van a esperar a que esas se resuelvan, ¿no? El gobierno no va, por lo menos en lo que nos dijo ahí, y lo dijo en otros medios también, no va a ser el que va a impulsar las demandas, va a esperar que un colegio profesional las presente.
2: Pero con el apoyo, ha dicho, ¿no? Que los van a apoyar.
1: Con el apoyo, pero el apoyo más bien, el apoyo moral, creo.
2: Sí, exacto. Dice, nosotros estamos haciéndole barra, digamos, vamos a dejar que eso proceda y si ese caso no funciona, entramos nosotros. Dice, nadie está en contra de las pensiones, sino en contra de exagerarlas. No vamos a hacer pagar a todos los peruanos un privilegio.
1: Sí, lo mismo también, por ejemplo, ¿no? Cuando se le preguntó sobre las exoneraciones tributarias, ¿no? Él ha dicho que no tienen en agenda revisar ninguna exoneración tributaria, ¿no? Porque tienen defensores también, evidentemente. Entonces, más bien sus esfuerzos para mejorar la recaudación van a ir por el lado, dice, de luchar contra la evasión, que es donde supuestamente no hay gente que se oponga, ¿no? Por ejemplo, las reformas laborales o las reformas de productividad no las va a proponer directamente el MEF. Ha formado cuatro comisiones,
0: ¿no? Y tienen 9 meses de plazo.
1: Sí, les ha dado un largo plazo, ¿no? Y yo creo que todo esto tiene digamos, la misma lógica, que es la lógica de que el gobierno no asuma el peso de hacer todas las propuestas él y de confrontar directamente, sino de primero dar el mensaje de que hay un respaldo tecnocrático y segundo también compartir la responsabilidad de medidas que potencialmente podrían ser impopulares con otras, con comisiones, con externos, con expertos, etcétera.
0: Permítanos, Jaime Cordero, acudir a buscar algunas imágenes de Pereira, que es la ciudad colombiana que ha sido ubicada cerca del epicentro del sismo que tenía lugar a las 7:34 de la mañana de esta mañana. Vamos, por favor, con las imágenes. No hay comunicación telefónica con esa región colombiana porque ha colapsado el sistema telefónico. Bueno, estamos viendo daños mucho más severos que los que nos han dicho en Bogotá, ¿no?
2: Claro, vamos a escuchar el ambiental, el sonido de este video.
3: Pues hay poca iluminación y está...
4: Otra vez. Está temblando muy duro, mantengamos la calma, 7:34 minutos, fuerte temblor a esta hora. En Pereira y el eje cafetero.
5: No fuimos.
4: Tenemos que desconectarnos, está muy fuerte.
5: Salgamos,
4: tranquila, Cami.
5: Ya pasó.
4: Saquemos la transmisión.
2: Era una locutora de Radio Tropicana, ¿no? Que bueno, lógicamente siente los nervios y el temor ante el movimiento, que parece de un momento a otro parecía más suave, pero que luego empezó a volverse más intenso, algo que se refleja también en las imágenes que estamos viendo de los exteriores, ¿no? La gente ha salido a las calles y no estamos viendo que haya provocado esto únicamente fisuras en las paredes, sino que también ha habido algunos desprendimientos. La policía inmediatamente, ahí estamos viendo, por ejemplo, la parte alta de una iglesia, cómo cae desde la parte alta algún bloque, ¿no?, de cemento, y bueno, las personas salen, algunos chicos del colegio con mochilas, incluso madres de familia, personas que se dan la mano, están rezando preocupadas, ¿no? La policía trata de mantener la calma entre todos, y ahí estamos viendo, por ejemplo, un edificio, cómo salen volando las cosas desde los balcones. Una chica que también ha caído en la escalera producto de los nervios al salir corriendo, y bueno, los rostros son bastante elocuentes con relación a las sensaciones en ese momento, ¿no? Cables de tendido público, por ejemplo, y ahí también se ve daños en segundos, terceros pisos, que sí, pues se ha desprendido, sobre todo aquellos que se nota estaban en proceso de construcción o no, de ladrillos que se han desprendido, Fernando.
0: Así es. ¿No? Se nos ha dicho que ha durado 1 minuto y medio, es largo para hacer un sismo de esa intensidad, más de 7 grados, y al mismo tiempo hemos visto sacudirse a postes eléctricos en la calle, lo que no puede sino generar una sensación de inseguridad total. Eso no se sabe hasta dónde se va a caer y los cables cómo van a poder enredarse. De manera que nuestra solidaridad con los colombianos de Pereira, de todo el eje cafetalero, se nos ha dicho que se han visto víctimas de este sismo poderoso a las 7:34 de esta mañana. En este caso es la locutora que ha resistido lo que ha podido para pedir justamente calma antes de tener que ponerse ella misma a buen
2: recaudo. Así es, porque el productor le dice, sí, es momento ya de abandonar la transmisión, le dicen al público, para poder salir de la estación de radio. Son las 9:00 de la mañana, vamos a continuar actualizando la información. Jaime, muchísimas gracias por haber estado con nosotros esta mañana compartiendo tus impresiones sobre la entrevista y las entrevistas que concedió el ministro de Economía, Elmer Cuba.
1: Gracias a ustedes.
2: Bueno, y esperamos el próximo domingo la revista.
1: Ah, sí, todos los domingos.
0: Muchas gracias.
2: Nos vamos a la pausa, Jaime, y al gran resumen de la hora.
0: Editor de esta revista dominical. Vamos a la pausa y retomamos a Ampresión de Noticias.

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11: Y ahora sí podemos conversar con el señor Zapata, presidente de Perú Cámaras, es decir, la asociación de cámaras regionales en todas las regiones de nuestro país, más, en algunas hay más de una, tengo entendido, más las cámaras binacionales con otros países. Señor Zapata, nadie más indicado que usted para hablarnos sobre la manera como en las regiones se está viviendo las expectativas vinculadas al nuevo gobierno y al nuevo ministro de Economía.
12: Antes que nada, muchas gracias por la invitación.
13: Buenos días.
12: Buenos días. Y efectivamente, es un honor, es una honra para mí el representar a las cámaras regionales, porque evidentemente, mirando hacia futuro, el desarrollo se está viniendo y va a ser regional, ¿no? Solo para ponerlo en gráfica, el año pasado, 2025, el Perú cerró con exportaciones que casi llegaban a los 92 mil millones de dólares, cifras sin precedentes. Este año se piensa terminar en 110 mil, ¿no? De esos 92 mil millones, el 82% eran regionales, motivo por el cual, ¿cómo no van a tener importancia las regiones, que es donde se está originando el progreso y el desarrollo? ¿Y cómo no, obviamente, reclamar que no seamos, pues, las zonas más postergadas en materia de infraestructura, de inversión pública? Porque evidentemente eso podría de alguna manera ayudarnos a dinamizar a tal magnitud que es inconmensurable.
13: Y en esa línea, ¿cómo calificaría usted las primeras declaraciones que ha ofrecido el ministro de Economía, señor Elmer Cuba?
12: Soy por esencia, y siempre lo he sido, les consta, un hombre muy optimista. Y ahora debo agregar a ese optimismo de siempre, más optimismo. He escuchado no solo al ministro de Economía, sino a otros ministros más, con un enfoque innovador, con un enfoque de conocimiento pleno de las cosas. Y me parece que están enfrentando los temas como siempre debieron haber sido enfrentados. El ministro de Economía, todo el mundo lo conoce, y es pues, diría yo, uno de los más destacados economistas del Perú. La sabe y la sabe muy bien, ¿no? Y lo que está trayendo es un mensaje de confianza, y ya se empieza a sentir la confianza en todos los inversionistas. Las expectativas empresariales para inversión y confianza han crecido enormemente, y es porque sentimos eso.
13: Señor confianza. Zapata, permítanos un instante, tenemos que ir a Colombia, donde sí ha ocurrido un fuerte sismo esta mañana, para conversar con el periodista de RCN en Manizales, Reinel Llano Escobar. Ahí también se ha producido este sismo, alcanzó y se ha sentido con mucha fuerza. Reinel, buenos días.
2: Sí, aquí estamos.
13: Hola, Reinel.
2: Y les informamos con mucho gusto.
13: Sí.
2: ¿Qué sería? Los escucho con los interrogantes.
13: Sí, no, a ti. Queríamos preguntar sobre todo cómo se encuentra en este momento Manizales. Es decir, ¿qué actualización hay sobre los efectos de este fuerte sismo?
2: Se está viviendo momentos de mucho temor, sin duda. Hay mucha confusión en esta capital. Las calles están atiborradas de público, los edificios totalmente evacuados, las viviendas, la gente totalmente afuera de las calles, porque el temblor fue durísimo. Es el temblor más fuerte que hayamos sentido, sin duda, los manizaleños. Hay varias estructuras colapsadas. Afortunadamente no se habla todavía de víctimas fatales. Hay personas atrapadas, pero se ha tenido contacto con ellas y digamos que están en buen estado. Afortunadamente la ciudad vive un momento de un clima muy favorable. Hay un sol radiante, no hay lluvia, y eso ayuda muchísimo para que los organismos de socorro puedan atender, obviamente, esta emergencia. Se escuchan, obviamente, ambulancias, como lo pueden ustedes oír. La gente corre de un lado al otro porque quieren tener comunicación con sus familiares que viven en otros sectores de la ciudad, pero el balance es ese: varias estructuras colapsadas. Todavía no se habla de víctimas fatales, pero sí hay personas, digamos, atrapadas, pero que se cree que están en buen estado, y es ya de tener tiempo y
13: servicios básicos. ¿Cómo está el suministro de servicios, por ejemplo, la electricidad, el agua en este momento? ¿Hay electricidad en Manizales?
2: Sí, hay electricidad, hay también agua, pues en las estructuras, obviamente, que están en buen estado, en las que colapsaron, me imagino que hay daños. Pero, por ejemplo, en este momento nos vamos a dirigir a un sector que se llama Milán, en Manizales, donde nos cuentan que hay un edificio que acaba de colapsar.
13: Dios.
2: Pero esto será unos minutos que estaremos justamente desde ese lugar. Pero en síntesis, para los oyentes y habitantes en Perú, a nuestros amigos del Perú, varias viviendas colapsadas, algunos establecimientos comerciales que también colapsaron, que ayudó mucho que el horario fue antes de las 8 de la mañana, que es cuando está abierto todo el comercio. Regularmente aquí se abre el comercio a las 8, el temblor fue sobre las 7:37, digamos que todavía no estaba abierto el comercio, la gente apenas iba en sus vehículos, y esto ayudó mucho a que la emergencia o no sea una tragedia lo que estemos reportando, pero sí hay obviamente mucha, mucha confusión. Los dejo porque vamos ya a atender también aquí a nuestros colegas de RCN, de la FM aquí en el país, en la capital de la República.
11: Muchas gracias y mucha suerte para usted y sus compatriotas en Manizales y en el resto de Colombia, señor Llano.
2: Un abrazo para ustedes y gracias por interesarse en nosotros.
11: Muchas gracias y mucha suerte.
13: Gracias, Reina.
11: Vamos a la pausa, después de la cual retomaremos nuestra conversación con el señor Zapata, presidente de Perú Cámaras.
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8: 3 en punto.
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8: 3 y 1.
15: En estos momentos Jauja presenta 6 grados y en la mañana esta se mantiene. Huancayo reporta 6 grados, en la mañana se mantiene. Además, Puerto Maldonado presenta una temperatura de 22 grados. Se prevé un cielo nublado.
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8: 3 y 4.
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23: Sobre una posible declaratoria de emergencia en salud, el ministro de Trabajo, Juan Cheput, señaló en la Rotativa del Aire que la medida será evaluada por la nueva dirección y el consejo directivo, encabezado por la presidenta ejecutiva interina, Hilda Sandoval.
0: ¿no? ¿Se va a declarar en emergencia de salud? Gestión.
1: Eso tenemos que evaluarlo, ¿no? Hoy día recién va a tomar el control la doctora Hilda Sandoval, una gran profesional, muy decente, y ella tendrá que definir si es esa la categoría que tenemos que darle para solucionar los problemas que hay, ¿no? Entonces, si nosotros vamos a pedir una situación de emergencia, será como consecuencia de un debido análisis.
4: Por eso, se va a evaluar. ¿Existe esa posibilidad de declarar en emergencia de salud?
1: Por supuesto.
23: Edgar Mancha, senador de Renovación Popular, se pronunció en prueba de fuego de RPP Televisión a favor de que el Congreso reevalúe la inmunidad de la expresidenta Dina Boluarte para que sea procesada por las muertes de las protestas del 2022, afirmando que esto impulsaría una reconciliación con el sur del país.
5: ¿Va a reevaluar esa protección a Dina Boluarte?
24: Obviamente, tiene que, si así lo establece esta Cámara de Diputados y Senadores, yo creo que también se puede hacer con el mejor propósito también, yo creo, sobre todo de buscar reconciliación con el sur andino. Eso es lo que en este momento sí se escucha, ¿no? Y...
23: La Sala de Apelaciones de la Corte Superior Nacional, encargada de revisar la apelación del expresidente Martín Vizcarra contra su condena de 14 años de corrupción, cambió de integrantes a pocos días de evaluar la solicitud. Desde el puesto de mando unificado en Cali, en Colombia, el presidente Abelardo de la Espriella informó que hasta el momento en esa ciudad se registran 35 fallecidos y 188 desaparecidos tras el terremoto que sacudió el país, para lo que dispuso el despliegue de 228 rescatistas y 105 ingenieros militares.
25: Nos encontramos en el puesto de mando unificado en la ciudad de Cali. Tenemos cerca de 5.000 viviendas aproximadamente averiadas y colapsadas, 35 fallecidos, aproximadamente 700 heridos, 3 hospitales colapsados, 39 centros educativos afectados. Pero lo que más nos preocupa, sin duda alguna, son las 188 personas desaparecidas.
23: En conexión de RPP, el comandante Carlos Paredes, vocero del Cuerpo General de Bomberos, reveló que su institución cuenta con un total de 6 equipos USAR a nivel nacional, preparados para atender un eventual desastre natural en nuestro país.
26: Bien, nosotros tenemos en el Cuerpo de Bomberos 6 equipos USAR medianos en el Perú, para todo el Perú. 2 en Lima, 1 en Piura, Ica, Tacna y Arequipa. Entonces hay 6 equipos en total medianos. Es el 80% de los rescates los realizan los bomberos USAR medianos. Significa levantar un muro, levantar una calamina, unas cosas más ligeras. Los equipos USAR medianos somos los que trabajamos ya bajo varias losas de concreto y bajo muchas horas de trabajo.
23: Un ciudadano que se desplazaba en bicicleta, identificado como Javier Urdaniga Juárez, murió tras ser embestido por una camioneta de color plomo en la avenida Paseo de la República, a la altura de la estación Matelini, en el distrito limeño de Chorrillos. Según vecinos de la zona, este tramo de la vía presenta grandes huecos y dificulta el control de los vehículos. Faltan 92 días para la visita del Papa León XIV al Perú.
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0: Está con nosotros el señor Óscar Zapata, presidente de Perú Cámaras, y queríamos antes que nada disculparnos. Sabemos que tiene una agenda bastante ajustada, pero hemos interrumpido la entrevista debido a la situación en Colombia. Y estamos conversando con él sobre algunos anuncios que ha hecho el ministro de Economía. Él nos ha compartido con nosotros su optimismo. Su optimismo, ha dicho, tras escuchar no solamente al ministro Cuba, sino también a otros. Y quisiéramos preguntarle, Fernando mencionaba durante la pausa el tema de la infraestructura, y yo quisiera agregar además el tema del fenómeno El Niño en las regiones. ¿Cómo ven ustedes está enfocando, y en cualquier caso, qué es lo que faltaría de parte de las autoridades actuales decir con relación a estos dos temas clave para el desarrollo de las regiones?
1: Tuve la oportunidad hace 3 o 4 semanas de ser invitado por la Cámara de Comercio de Piura, que había conformado bajo su auspicio una mesa de trabajo que reunía a todas las autoridades de Piura, a todos los empresarios y a todas las personas que tenían que ver con el problema. Y el problema es enorme, ¿no? Porque en Piura se ha hecho pues un montón de inversión que ha quedado trunca. Se han gastado 20 mil millones de dólares para hacer la infraestructura, alguna terminada, otra trunca, la mayoría trunca, al punto de que, como defensa para este fenómeno que se nos viene y que parece ser cierto y grave, no hay nada, ¿no? Entonces, esta mesa de trabajo lo que ha pretendido es hacer, digamos, una reunión no para echarse culpas, sino para tratar de hacer aquellas o terminar aquellas obras que mitiguen el problema. Ya no lo pueden arreglar, pero que lo mitiguen, ¿no? Y entonces se ha conseguido una serie de expertos. Hay un señor Alvarado que conoce perfectamente todas las obras que se han desarrollado y que han quedado semitruncas, para dar énfasis en aquellas que evidentemente pueden mitigar. Y se ha hecho y se está trabajando en ese sentido. Y obviamente con el beneplácito del gobierno, porque el gobierno también ha tomado bandera respecto del tema. La presidenta ha estado en Piura mirando las obras. Evidentemente han empezado a hacer una serie de trabajos relacionados para lograr esta mitigación, ¿no? Destacable ha sido el levantamiento de algún dinero que ha hecho la actividad privada a través de la Cámara de Comercio, de los empresarios, ¿no? Y ha levantado, sí, es poquito, pero muy importante para empezar, un gesto, 23 millones de soles que vienen de obras por impuestos, ¿no?
2: Señor Zapata, usted representa también a las cámaras binacionales. En algunos de sus casos se ve una mejora en la relación con los países, particularmente Colombia y México, pero también el caso de Estados Unidos es importante porque no hemos visto mucha inversión norteamericana en los últimos tiempos. ¿Qué nos puede decir sobre las cámaras binacionales?
1: En el caso, obviamente, en las cámaras que yo represento y algunas con las que tengo un MOU suscrito, tienen pues mucha preocupación respecto de este tema, ¿no? Porque efectivamente, por ejemplo, en el caso de los Estados Unidos, no se ve mucha inversión, porque la inversión de Estados Unidos es una inversión privada, es una inversión que demanda confiabilidad, es decir, confianza y estabilidad jurídica para poder concretarse, a diferencia de la inversión china, que normalmente tiene un componente público. El gobierno de China es parte, dueño de parte de las empresas que invierten, y a su sola orden invierten todas. En el caso de los Estados Unidos, no. Hay que generar confianza y hay que generar un espíritu, obviamente, de estabilidad jurídica para que eso ocurra. Pero creo que con la labor que está haciendo el embajador Bernie Navarro, con quien tengo muy buena relación, se está logrando esto. El señor Navarro lo dice abiertamente, es casado con peruana, tiene un cariño enorme por el Perú y viene trabajando, buscando de inversionistas que vengan a lograr esto. Cierto es que hay pues cosas tales como el arancel, por ejemplo, que se nos ha subido, sí, que nunca debió subirse, ¿no? Y bueno, pero ahí está. Yo creo que tenemos que enfrentarlo. Ojalá que el señor Bernie Navarro nos ayude a salir de la lista por la cual nos han puesto ese arancel, porque ese arancel lo han puesto a aquellas 60 economías que dicen que los trabajos de los cuales que generan las exportaciones hacia los Estados Unidos son trabajos forzados y forzosos, lo cual no daña nuestra reputación. Espero que nos ayude a salir de eso, porque eso no es cierto. La mitad de las exportaciones, o mucho más de la mitad de las exportaciones que llegan a los Estados Unidos, vienen de empresas formales, empresas que no tienen esta característica, ¿no?
2: Uh-huh. Señor Oscar Zapata, presidente de Fedecámaras, muchísimas gracias por venir acá, por transmitirnos su entusiasmo renovado, por lo que veo.
1: Me encantaría robarle dos segundos más para hacer énfasis en tres cámaras de comercio que necesitan del apoyo y que necesitan que ocurra algo y algo rápido. Una es la de Talara con el tema de Petroperú, porque parte de los asociados de la Cámara de Comercio son empresas a las cuales no se les paga hace un montón de tiempo y la economía de Talara vive de esto, motivo por el cual espero con un nuevo directorio que se vea este tema, que es un tema sumamente delicado. Las otras dos es Loreto, que Loreto tiene un caso muy especial, es la ciudad más incomunicada del Perú, no tiene ningún tipo de infraestructura y no obstante es gravada con un arancel que significa un 20% o un casi 20% que es el IGB. Usted sabe que Loreto es una zona desgravada de impuestos, ¿no? Pero ellos al desgravarse de impuestos para fomentar su inversión no lo han podido lograr y ellos compran sus bienes y servicios en la zona de la costa, en Lima, todo. De tal manera que el IGB que pagan por compra de bienes y servicios fuera de Loreto no lo pueden deducir como crédito fiscal en Loreto, motivo por el cual se les transforma en un arancel. Y la otra es Tacna. Tacna requiere de inversión y no puede hacerla porque como dicen que está a más cerca de 50 kilómetros de la frontera y este fue un diseño de protección porque los cañones de época antigua no llegaban a 50 kilómetros, no pueden hacer inversión y es tan fácil como decidirlo mañana. Entonces,
2: es un tema constitucional, ¿eh?
1: Sí, es el artículo 71 de la Constitución.
2: Tomamos nota entonces de las tres cámaras específicas, la de Tacna, la de Loreto y la de Talara Piura. Muchas gracias, Oscar Zapata, y mucho éxito en su gestión a la cabeza de la Fedecámaras.
1: Mil gracias por la invitación.
0: Muy buenos días. 9:28. Vamos rápidamente a los titulares de la media hora y regresamos con el programa.

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0: hemos invitado a la señora Elizabeth Silvestre, doctora en meteorología, para saber qué previsiones se hacen. O sea, ha sido directora científica del CENAME, ahora trabaja en la Universidad Agraria de La Molina. Queremos saber qué previsiones hay para la evolución del clima durante los meses que vienen. Señora Silvestre, muy buenos días, bienvenida a RPP.
1: Buenos días, Fernando.
2: Buenos días, bienvenida. Sobre todo porque estamos hablando mucho del fenómeno del Niño, pero con una persona especializada como usted quizá podamos entender mejor cuál va a ser el desarrollo de este fenómeno en la medida de lo que los estudios nos permitan.
1: Muchas gracias por la pregunta. Primero mencionarles que estamos en una fase en la que todavía podemos establecer algunas estrategias de prevención. Cuando hablamos del Niño, hablamos de impactos del clima en las diversas actividades productivas y en las diversas actividades humanas y también en los ecosistemas. Entonces, uno de los sectores productivos más importantes en el Perú es la agricultura. Y estos en las diferentes regiones del país están en diferentes fases, algunos en floración, otros en germinación, otros en preparación de la tierra, por ejemplo en la sierra, y si le falta o se incrementa la precipitación, esto puede ser alterado. Eso por un lado. Por otro lado, el tema de la infraestructura se afecta porque si el evento extremo se intensifica, vamos a tener movimientos en masa que pueden desencadenar en huaicos e inundaciones que pueden afectar la infraestructura y activar quebradas que nosotros no conocemos y que pueden desplazarse a lo largo de aquellas poblaciones que han sido localizadas en zonas donde no deberían.
2: Lo que está haciendo y lo que

0: yo voy a tener? Esa es la respuesta que hay que buscar. Y entonces, por ejemplo, si nosotros recordamos el último niño 2023-2024 y tenemos en Piura, en Sullana, en Piura, tenemos los canales que van a, digamos, a dispersar esta agua que viene de las lluvias, y hemos visto que han superado los caudales generados. Y entonces, este es un evento catalogado como extraordinario.
1: Claro, debería esas defensas ser aún mayores.
0: Aún mayores.
1: Tomando en cuenta los antecedentes del último fenómeno.
0: Es correcto. Pero para eso es importante tener hoy información de prevención, información climática relacionada en este caso, por ejemplo, con las precipitaciones. Si yo estoy haciendo una obra de aquí a 3 meses, debo tener hoy la previsión de cuánta lluvia probablemente pueda tener en los próximos 3 meses.
1: ¿Y qué nos puede decir sobre eso? ¿Qué viene en los próximos meses?
0: Nosotros no tenemos información a escala local, pero sabemos que estos van a superar los niveles del 97-98, que han sido los más extremos.
1: ¿Y eso en cuánto tiempo será?
0: Las lluvias normalmente inician en los meses de octubre a noviembre.
1: Superar el nivel del 97-98 fue tremendo.
0: Fue tremendo, exactamente. Estamos hablando de esos niveles. Entonces, los pronósticos nos dicen que en octubre podrían comenzar las precipitaciones. Si esto se intensifica, octubre, noviembre, vamos a tener precipitaciones abruptas, principalmente en la zona norte del país, y vamos a tener, por lo tanto, por equilibrio, sequías en nuestras zonas, digamos, en la sierra, ¿sí?, donde deberíamos tener precipitación.
2: Puno, Cusco y Arequipa.
0: Puno, y Tacna, Cusco, Junín, Tacna, vamos a tener.
1: ¿Cuánto se va a extender? Porque hay quienes dicen que el clima no va a volver a ser, digamos, a estar dentro de lo que usualmente oscila cuando hablamos de las estaciones hasta el otoño del 2027.
0: Genial. Esa es una pregunta interesante, porque el Niño es un evento extremo climático. Todos los eventos extremos climáticos están alterados por el cambio climático en intensidad, frecuencia y periodicidad. Por lo tanto, si nosotros estábamos acostumbrados a ver el impacto del Niño en lluvias de noviembre a febrero, esto podría extenderse.
1: Claro, por lo pronto ya noviembre, febrero, ¿no? Porque va a ser octubre.
0: Exacto.
1: Estamos hablando
0: de
1: octubre.
0: Vamos a hablar de octubre, que comienza el periodo de lluvias con mayor intensidad en los meses
1: podría
0: de verano.
1: Podría ir a marzo, abril.
0: Y podríamos llegar hasta marzo. Ya.
1: Ahora, hay otro elemento interesante, que es la, diferencia de tiempo, ¿no? El lapso que hay entre una ocurrencia del Niño y la siguiente. Esto también debido al impacto del calentamiento global, del cambio climático, ahora es mucho más frecuente. ¿Cuál es la tendencia y cómo podemos utilizar esa información a favor?
0: Justamente es lo que mencionaba. Los eventos extremos están alterados. Lo que hemos observado hace muchos años atrás es que teníamos el Niño con una periodicidad de 4 a 7 años. Ahora tenemos la ocurrencia del Niño con una periodicidad de 2 a 3 años. Y hemos observado también científicamente que a la ocurrencia de un Niño le antecede la ocurrencia de una Niña. Dos periodos de Niña consecutivos te puede llevar a una intensificación.
1: Recuérdenos qué es la Niña, por favor.
0: La Niña es lo contrario al Niño. El Niño, nosotros esperamos que se incrementen las temperaturas de la superficie del mar, ¿no?, en el Océano Pacífico Tropical. La Niña es el enfriamiento de estas. Entonces, científicamente se ha observado que hay una recurrencia de la Niña para la ocurrencia de un Niño. Eso ya está probado con información científica a la que todos tenemos acceso.
1: Y eso traducido a lo que vamos a ver, digamos, o lo que vamos a experimentar, quiere decir que antes de octubre podríamos tener un enfriamiento.
0: No, nosotros ya no vamos a tener enfriamiento. Estamos en una fase de calentamiento, ya estamos en la fase del Niño.
1: Es decir, más calor a partir de aquí va a ser, el calor se va a incrementar.
0: Así es.
1: Pero estamos en el punto base.
0: Estamos en un punto extremo. Nuestro invierno no está siendo como estamos acostumbrados.
1: Ajá, ni
0: es
1: va
0: un
1: a ser.
0: Invierno más cálido. Vamos a entrar a la estación de primavera, va a ser cálido, y nosotros comenzamos la estación de verano, que ya es cálido, y con
2: más
0: este
2: calor.
0: Calentamiento va a ser
2: ahora,
0: mucho más calor.
2: Ahora, lo que todo el mundo puede percibir fácilmente es que el mar, en la mayor parte de la costa peruana, sobre todo en el norte y en el centro, es decir, en Lima, se ha calentado considerablemente.
0: Actualmente,
2: y esto ya ha tenido consecuencias negativas desde ya, con el alejamiento de algunas especies típicas de nuestro mar, como el atún,
0: correcto,
2: que ha desaparecido, y la pesca se anuncia muy mala este año. Ahora, este calentamiento del mar

0: produce lluvias, ¿a qué altura? Porque hemos visto en años pasados que han habido lluvias no tan altas, sino a partir de 2.000, 2.500 metros, no en la sierra más alta. Este año, ¿qué se prevé respecto a la temperatura elevada del mar en la costa?
1: A ver, existe una influencia directa del calentamiento del mar en toda la parte atmosférica del continente, en este caso del Perú. Si se calienta el mar, pensemos en un ciclo hidrológico normal. Se calienta el agua, evapora y en un lugar se condensa y llueve.
2: Claro.
1: Eso es lo que ocurre con el mar. El mar se calienta, permanece caliente, entonces existe una cantidad de humedad a disposición que puede desencadenar en precipitación. Si pensáramos que solo es la costa, esperaríamos que solo es la costa. Pero durante la estación de verano en el Perú, las lluvias ocurren naturalmente durante los meses de noviembre a enero, cuando es nuestro verano. Por lo tanto, si ya tenemos esa ocurrencia natural de precipitaciones en la sierra sin el Niño, con el Niño esto podría incrementarse.
2: Ahora, yo quisiera preguntarle a Elizabeth sobre algo que usted respondía, ¿no? Hemos tenido periodos entre 4 y 7 años, entre un niño y el otro. Usted dice que esto se acortó. Ahora vamos a 2, 3 años.
1: Es correcto.
2: Correcto. ¿La tendencia va a continuar? Es decir, ¿podríamos llegar a tener un año niño, al año siguiente no niño, al otro año niño, al año siguiente no niño, porque esto cambia radicalmente la planificación de muchas actividades? Por ejemplo, algo que decía Fernando, el calentamiento del mar. El Perú, que históricamente ha contado con ciertas especies, tendría que empezar a migrar. ¿Cómo encarar esto que viene aparentemente y va para adelante?
1: Eso es, en términos generales, prevención. Y para la prevención, la información importante para hacer prevención es la información científica. Actualmente tenemos la información científica que nos ha dicho que la periodicidad del Niño es de 2 a 3 años. Necesitamos hacer investigación científica aplicada para determinar esos impactos y saber si este niño, con esa periodicidad de actualmente 2 a 3 años, podría disminuir de
2: ajustarse.
1: Exacto. Y cuando sabes esa información, entonces puedes implementar estrategias de solución. Eso es determinar el impacto para proponer una solución. Tú vas a hacer una obra, incluir gestión de riesgos en la política pública, no es introducir el texto, es introducir la acción de determinar el impacto, el riesgo e implementar soluciones en cada uno de los sectores.
2: De acuerdo.
1: Esa es la relación que existe.
0: Muy bien, doctora Elizabeth Silvestre, doctora en Ciencias del Clima, profesora de la Universidad Agraria de La Molina. Muchas gracias y veremos qué pasa el miércoles con el eclipse total de sol que está previsto a 1:30 p.m. en el hemisferio norte.
1: Vamos a disfrutar.
0: No sabemos si veremos ese eclipse de sol excepcional este miércoles acá en el hemisferio sur. Vamos a una pausa y retomamos después la ampliación de noticias. Y despedimos a todos.
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6: 3:32.
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8: La OMPE asignó el espacio no electoral en medios estatales a 6 partidos políticos con representación parlamentaria para difundir sus propuestas. Las agrupaciones comprendidas son Fuerza Popular, Juntos por el Perú, Partido del Buen Gobierno, Renovación Popular, Partido Obras y Ahora Nación. El ministro de Trabajo y Promoción del Empleo, Juan Cheput, señaló que la nueva Dirección y Consejo Directivo de Salud, encabezado por la presidenta ejecutiva interina Hilda Sandoval, evaluará una posible declaratoria de emergencia de la entidad. Se registran 2 sismos consecutivos durante la madrugada de hoy, martes, en el distrito y provincia de Sechura, región Piura. El primero, de magnitud 4.9, ocurrió a las 3 de la mañana, seguido apenas de 2 minutos después por una réplica de magnitud 4. La Asociación Colombiana de Ciudades Capitales confirmó la cifra de al menos 132 muertos y más de 570 heridos en todo el territorio colombiano tras el sismo de gran magnitud que sacudió ese país. La Cancillería convocó al embajador de la Federación Rusa en el Perú, Alexei Ushakov, para que responda por la ubicación y situación de los peruanos retenidos en Rusia contra su voluntad. Un ciudadano que se desplazaba en bicicleta, identificado como Javier Urdaniga Juárez, murió tras ser embestido por una camioneta de color plomo en la avenida Paseo de la República, a la altura de la estación Matelini, en el distrito limeño de Chorrillos. RPP te recuerda, obstruir la ciclovía es una infracción muy grave, sancionada con 660 soles de multa y la retención del vehículo.
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10: Ministro de Trabajo Juan Chaput anuncia proceso de mejora en salud para revertir situación de desastres. La población espera esos cambios. Todo eso y mucho más en los siguientes minutos de La Rotativa del Campo. El arroz. Don Medardo y su player. Loquito. Loquito por ti.

Un nuevo capítulo de la Rotativa del Campo. Antes, nuestra solidaridad con el pueblo colombiano por este desastre telúrico que le ha costado la vida a muchas personas en diferentes ciudades importantes de Colombia. Un fuerte abrazo, cualquier comunicación a lo largo de la jornada estaremos renovando, refrescando estas noticias. Muchas gracias. Saludo a nuestros productores Camila Marín y Nicolás Luna, siempre atentos. Control digital, musicalización, efectos especiales, recién llegadito de vacaciones, solo para contratos, Nelson Reyes. Mi nombre es Jesús Miguel Calderón, estamos aquí en la Rotativa del Campo por ahora, pero seguimos todo el día cuando quieras. Te mando un teléfono para que puedas aprovecharlo, el Rotafono 999-001-800, a tu entera disposición. Nuestros especialistas en solucionar problemas esperan tu mensaje. Escríbelo al WhatsApp. Gracias por ayudarnos en esta campaña. Hasta ahora hemos recuperado numerosos animalitos a lo largo del litoral peruano, aves y mamíferos. Con este tema de del calentamiento del mar, ha habido un cambio espectacular. No hay muchos alimentos. La gente en el norte, por ejemplo, está dando de comer pescado a los pelícanos que están ahí en los mercados. Están cerca, se han ido a los mercados también donde venden tomate, verduras. Entonces, ¿la gente qué hace? Dándole pescado a los animalitos. Yo no sé si eso está bien. Dicen los expertos que está mal porque se acostumbran, pero en estos casos de falta de alimento para los animales, ¿qué puedes hacer? Ese es un gran tema. Además debería haber una campaña, ¿no? Una campaña muy grande del Estado en el que diga no te acercas a un animalito porque puede contagiarte alguna enfermedad. ¿Quién lo dice? ¿Dónde está la publicidad? ¿Dónde está el mensaje verde del Estado? ¿Se dan cuenta? No se puede, no se cuenta esto que el otro. Sí, pero no hace ninguna campaña de concientización. Entonces, ahí hay un tema, pues. Puedes llamar para ayudar a estos animalitos a que los atiendan los expertos de Cernam al 947-588-269. 947-588-269. Un día como hoy en el almanaque histórico del Perú y el mundo. Cántame ese vals, hermano, que me hace recordar los tiempos de los abuelitos, de los abuelos chingüingüenchones. La flor de la canela, de Chabuca Granda. Y estos son los violines de Lima.

memoria del viejo puente del río y la Alameda. Jazmines en el pelo y rosas en la cara. Airosa caminaba la flor de la canela, recordando a Martín Adán. El 11 de agosto de 1914 nació en Lima Martín Adán. Era un seudónimo realmente Rafael de la Fuente Benavides, destacado poeta y escritor peruano, autor de obras como La Casa de Cartón y considerado una de las figuras más importantes de la literatura peruana del siglo XX. En el recuerdo, Martín Adán. Un día como hoy, 11 de agosto, pero de 1951, hace 75 años, falleció en Lima José Sabogal, reconocido pintor peruano y uno de los principales impulsores del movimiento indigenista en el arte nacional. Fue director de la Escuela Nacional de Bellas Artes y tuvo un papel importantísimo en la renovación de la pintura peruana.

0: déjame que te cuente, Limeña. Y vamos con las noticias que todo el mundo comenta. El ministro de Trabajo, don Juan Sepúlveda, anunció el inicio de un proceso de mejora en Esalú para enfrentar la situación de desastre, palabras de Chepú por si acaso, ¿eh?, de desastre y el estado calamitoso, repito, frases del ministro de Trabajo, en el que se encuentra esta entidad. Esalú, ¿ah? Esalú, está hasta las patas. En la rotativa del aire, el titular del sector indicó que la institución ha permanecido en abandono durante los últimos 5 años, lo que habría generado un colapso en los servicios que brinda a los asegurados.
1: Lamentablemente, esta entidad ha sido abandonada durante los últimos 5 años. No ha habido una preocupación política en relación a ella y eso ya es un problema. Como tú bien has señalado, en forma diaria se escuchaba el clamor de los pacientes a través de las ondas de RPP u otros medios de comunicación reclamando por medicinas, y si tenían medicinas estas no servían para nada, reclamando por operaciones, es decir, todos los servicios que brinda Esalud entraban en colapso. Nosotros vamos a dar prioridad desde el primer día, desde hoy, a todo lo que signifique un cambio en lo que ya se llama la frontera de atención al cliente.
0: Bueno, es buena gente de Chapuga, porque nos dice los últimos 5 años se ha deteriorado la atención en Esalú. Perdóneme, señor ministro, con todo el aprecio, pero francamente, cuando llega la pandemia, nos agarró, pero así, nos sorprendió. Y no se brindó la mejor atención en Esalú. El reclamo de la atención en Esalú ya va a cumplir más de 20 años. Hay que cantarle Happy Verde, ¿no? Así que el reclamo es antiquísimo. Pero en fin, el ministro sabrá por qué lo dice. Sobre una posible declaratoria de emergencia en Esalú, Juan Sepúlveda indicó que la medida será evaluada por la nueva dirección y el consejo directivo encabezado por Hilda Sandoval Cornejo mediante un debido análisis.
2: ¿No? ¿Se va a declarar en emergencia de salud? Gestión.
1: Eso tenemos que evaluarlo, ¿no? Hoy día recién va a tomar el control la doctora Hilda Sandoval, una gran profesional, muy decente, y ella tendrá que definir si es esa la categoría que tenemos que darle para solucionar los problemas que hay, ¿no? Sí.
0: El ministro de Trabajo detalló que el futuro presidente ejecutivo de salud será una persona que reúna las condiciones de capacidad y excelencia para estar al frente de la institución por mucho tiempo. Que vayan saliendo los candidatos, que vayan saliendo, quiero conocerlos. A ver, ¿quién es esa persona que reúna las condiciones de capacidad y excelencia para estar al frente de salud? La población, los pacientes desean conocerlo, señor ministro de Trabajo, don Juan Sepúlveda. Suerte, ¿ah? Ojalá. Necesitamos mejorar de raíz, la atención a los pacientes de salud. Las noticias que todo el mundo comenta, Central de Regiones.
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0: ¿O esa canción de chinos o de qué? Es peruana. Es cumbia. Cumbia peruanaza. Olaya. Sound Sister. Corombo. Y en inglés todavía.

0: de RPP. Turno inmediatamente. Adelante, compañeros.
1: Gracias, directo en directo. Ante la alerta de sarna en las vicuñas, las autoridades de la región Ayacucho han dispuesto como medida de prevención reforzar las medidas sanitarias en todos los chacus que se desarrollan en la región. Además, el gobierno regional de Ayacucho aclaró que las imágenes y reportes sobre la presencia de sarna en vicuñas que circulan en redes sociales corresponden a poblaciones ubicadas en la región Huancavelica. El Servicio Nacional de Sanidad Agraria, SENASA, junto a la Dirección Regional de Agricultura, están aplicando protocolos de monitoreo y tratamientos especializados para prevenir la aparición y propagación de esta enfermedad en las poblaciones de vicuñas. Asimismo, se están fortaleciendo las acciones de control sanitario para proteger a esta especie silvestre bajo jurisdicción regional. De igual manera, se han intensificado las coordinaciones entre la Sociedad Nacional de Vicuñas de Ayacucho, la Dirección de Camelios Sudamericanos, CERFOR, SENASA y las comunidades conservacionistas. El objetivo es elaborar un nuevo protocolo sanitario integral que permita proteger a las vicuñas y evitar la propagación de la sarna en esta especie considerada patrimonio natural del país. 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
0: Muchas gracias, volvemos con el Centro de Noticias de RPP en cualquier instante. Después de la pausa en la rotativa del campo, el consejo del día: cómo proteger los cultivos de las lluvias intensas. Y además, los precios del mercado, ¿cómo estarán? ¿Cómo empezamos el mes? ¿Con el índice de precios al consumidor? ¿Ah? Vamos a verlo. Adelante, control, pausa, ya retornamos.

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12: Lobos al escape. 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

0: ¿Tu guitarra tiene guau guau? Es un aparatito que se le coloca, ¿eh? Aquí, un dispositivo para que la guitarra suene así, ¿no? Con guau guau. Toda una época de los años 60, 70, 80, ¿no? Ahora no usan mucho el guau guau. Ahora usan el miau miau. Oiga, por favor, antes que lo olvidemos, nuestro compañero Nelson Reyes pues estuvo de fin de semana, ¿no? Terminando sus vacaciones y se venía de Canta a Lima y viceversa, y se iba a Canta. Y antes de llegar a Canta por la carretera, por la Laguna de Siete Colores, Dios mío, la cantidad de basura que había en ambas márgenes de la carretera, oye. ¿Quién es el responsable de eso, por favor? Limpien, pues, no sean... Iba a decir una palabra que no les iba a gustar. Pero, por favor, no sean sucios, no sean cochinos, no sean cerdos. Ayuden a su chambita. Hasta diciembre tienen que chambear todavía. ¿Quién limpia la basura acumulada en ambas márgenes? Y además, controlar, fiscalizar, porque la gente no sabe dónde botar. No hay un botadero. Entonces, la gente bota a lo largo de la carretera, bota la basura. Es un asco terrible y eso le hace un daño tremendo al turismo, por ejemplo. Así que, por favor, tengan la bondad, ¿ya? La carretera de entrada a Canta, por favor. Entrada y salida llena de basura. Así que uno tiene que ir con su gancho, ¿ya? Con su ganchito para ponérselo en la nariz. ¡Ay, ay, ay! 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Y ahora el consejo del día. ¿Cómo proteger los cultivos de las lluvias intensas? Es un tema que nosotros hemos abordado, pero como siempre hay gente que nuestros seguidores nos dice: oye, repíteme por favor, repíteme por favor, que recién me estoy iniciando en esta tarea. Mi viejo se ha jubilado, yo ahora estoy dejando lo que hago en la zona urbana, me estoy dirigiendo, voy a vivir un gran tiempo en zona rural y tengo mis terrenitos, pues, ¿no? Entonces, si vienen las lluvias intensas, que pueden provocar inundaciones, erosión del suelo, acumulación de agua y daños en las raíces de los cultivos. Entonces, yo entiendo que es importante tomar medidas preventivas para reducir sus efectos. Juan Lisandro. A ver, un consejillo, Juan, es mantener despejados los canales y zanjas de drenaje. Hacer la limpieza constante. Y ahora que se vienen las lluvias, con más frecuencia. Alrededor de las parcelas hay que hacer una limpieza de los canales y zanjas de drenaje. ¿Por qué? Porque esto permite que el exceso de agua pueda salir rápidamente y evita que se acumulen plantas, animales muertos, piedras, cualquier cosa. ¿Ya? Y esto le hace daño a las plantas. Cerca de las plantas, acumulos le hacen daño. También es recomendable evitar que el suelo quede completamente descubierto, por supuesto. La cobertura vegetal ayuda a disminuir el impacto directo de la lluvia y reduce la pérdida de tierra por erosión. Otra medida útil es revisar las zonas más bajas del terreno, donde suele acumularse el agua, se encharca, como dicen, ¿no? Encharcado. Y mejorar el drenaje antes de la temporada de lluvias. Estamos. Esta es una recomendación que hacemos desde que nació este programa. Porque se pudre por la planta. Además, se debe observar periódicamente el estado de las plantas después de una lluvia intensa y retirar aquellas partes que estén dañadas o podridas. ¿Para qué? Para reducir el riesgo de enfermedades. Después de las lluvias, resiste la lluvia todo y luego vienen, ¿qué? ¿Qué vienen? Las invasiones de todo lo que puede ser anómalo para las plantas. Desde los bichitos hasta los más grandes animales que pueda haber. Hay que preparar los terrenos antes de las lluvias, definitivamente. ¿Esto permite reducir los daños? Sí, permite reducir los daños. Reducir, proteger las raíces y conservar en mejores condiciones los cultivos y el suelo. ¿Correcto? Si no hay inversión por parte del Estado para proteger tu chacra, tus hectáreas de terreno, bueno, manos a la obra. Tú mismo eres, con todo tu equipo, con toda la gente. O si no, hagan pues una especie de participación corporativa, ¿no? De todos los terrenos conjuntos, nos ponemos de acuerdo, primero a mi chacra, después a tu chacra, así, y vamos yendo por todos los lugares de las zonas. Si no llega ayuda del Estado, que a veces no llega, pues. Servido, servida, provecho.
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0: Aquí está para ustedes directamente desde Cajamarca, Coralma.

0: están preguntando cómo ubico a Coralma. Ay, está difícil, me la pusieron. Si nos están escuchando la gente de Coralma, envíenos pues una, tienen una página web, algo para que la gente interesada los vea en su página web, ¿no es cierto? Así que Coralma, pónganse moscas, envíenos un teléfono, cualquier cosa. Nosotros le pasamos al público en general. Esto es gratis, por si acaso, ¿eh? Aquí no hay mermelada, que esto es gratis. Totalmente gratis. Porque la gente lo está pidiendo. Listo, eso es todo. Vamos con los precios del mercado. Vámonos con los precios del mercado. Inmediatamente. A ver, adelante, turno. ¿A quién le toca?
1: Jesús Miguel, buenos días. Directo, en directo, estamos ya recorriendo los principales mercados de la ciudad de Trujillo. Esta vez hemos llegado hacia el mercado La Hermelinda, una de las zonas de los exteriores, donde se tiene la zona más peculiar, más colorida, porque es el punto de venta de las frutas, y sobre todo buenas nuevas, porque hay una reducción de precios en algunos de estos productos. Hablamos, por ejemplo, del precio del arándano. El fruto principal estrella exportador de la región La Libertad está costando aquí a 8 soles el kilo, lo que hace unas semanas estaba costando a 10 soles el kilo, 2 soles menos en comparativa. También en el caso del precio, por ejemplo, de la fresa, 4 soles el kilo, y hace unas 3 semanas estaba costando aquí a 5 soles el kilo. El precio de la mandarina también ha bajado unos céntimos, antes estaba entre los 2.50 a 2.80, ya lo está costando entre los 2 soles a 2 soles con 40. En el caso del limón, ha bajado también su precio en cítrico para los jugos, costando aquí a 2 soles el cuarto. Y hace unas 3 semanas aproximadamente, en este centro de abastos, se vendía el limón a 2 soles con 50 el cuarto. Otro que en caso de productos que no han bajado su precio y que aún mantienen su cifra es el del mango, que está costando acá 5 soles y que unas 3 semanas costaba entre 4 soles con 80 y unos 5 soles aproximadamente. Otra variación de precios es en el caso de la cebolla arequipeña, que se vende en este mercado, está costando aquí a 1 sol y 1 sol 20 el kilo, dependiendo por supuesto del casero, pero que hace unas 4 semanas aproximadamente, en un mes, costaba aquí 1 sol con 50. Otra variación particular es en el caso del precio del pollo entero. En este centro de abasto está costando entre los 6 soles con 50, 7 soles aproximadamente, algunos que pueden vender entre los 5 soles con 50, pero mucha atención porque esto es un mercado mayorista, es particularmente los centros de abastos, que está costando aquí los minoristas a 9 soles con 50 justamente el kilo de pollo perla. Entonces un poco la variación, Jesús Miguel, en los mercados de Trujillo, particularmente en la Hermelinda, en la región La Libertad. 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
0: Y ahora, gracias, tiempo al tiempo.
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0: Empezamos con los pronósticos del tiempo. Ahora están de moda, ¿no es cierto? Armando Gutiérrez con el pronóstico más adecuado. Vamos por partes y cucharadas. Empezamos con los pronósticos. Adelante, Armando.
3: Muchas gracias, Jesús Miguel. Vamos a recorrer las regiones de nuestro país. Para empezar, nos vamos a ir a Cajamarca y también a la región San Martín. Por Cajamarca, en la provincia que lleva el mismo nombre, la temperatura mínima es de 11 grados y se espera una máxima de 23. Se espera una jornada fresca durante las primeras horas de la mañana con presencia de nubosidad variable. Vámonos ahora a la provincia de Jaén. En la ciudad de Jaén, la temperatura mínima es de 22 grados y se espera una máxima de 33 grados. Según el pronóstico del Senami, se prevé una jornada cálida a muy calurosa, con temperaturas elevadas principalmente durante la tarde. Vámonos ahora a la región San Martín. En San Martín, esta provincia donde está la ciudad de Tarapoto, también tenemos temperaturas mínimas de 22 grados y se espera una máxima de 33. Se espera, según el Senami, una jornada cálida y húmeda con cielo parcialmente nublado durante la mañana y algunos periodos de brillo solar. Nos vamos ahora a la provincia de Moyobamba, en la región San Martín. La temperatura mínima es de 21 grados y se espera una máxima de 30. Se prevé un día cálido, húmedo y con nubosidad variable. Durante la mañana podría alternarse algunos periodos nublados con algunos momentos de sol. Estas son las primeras informaciones sobre las temperaturas de las regiones en el Perú, Cajamarca y San Martín. Volvemos en breve para más información.

0: sismo de magnitud 7,4 que sacudió Colombia en la víspera y dejó daños humanos y materiales. Todo esto y mucho más en los siguientes minutos de La Rotativa del Campo.
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1: 4 y 1.
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1: Son las 4 y 2.
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5: La ex vicepresidenta de la República, Mercedes Arauz, señaló que no existe un incremento productivo actual en la economía del país que sustente el aumento de la remuneración mínima vital anunciado por el gobierno de Keiko Fujimori. Afirmó que la medida es populista.
6: Sí, es una medida populista. En ese momento no hay ningún aumento de productividad que justifique ese aumento, pero entiendo que es una medida que de alguna manera le da un espacio para sentarse a conversar con los sindicatos, para hacer algunos cambios, ¿no? Como desde los feriados hasta las demandas constitucionales que se ha comprometido. Creo que es darse un aire y recibir espacio de soporte político popular.
5: El Ministerio de Salud dispuso la publicación del proyecto de ley que establece la creación del Centro Especializado en Investigación y Atención Integral para las Personas con Trastorno del Espectro Autista, así como también el Observatorio para la Protección de estas Personas. En las cosas como son de RPP Televisión, el periodista colombiano César Giraldo destacó la decisión del presidente de Colombia de decretar la situación de desastre nacional. Según explicó, esta medida le permitirá al gobierno contar con facultades para adoptar acciones rápidas frente a la emergencia.
7: Se decretó la situación de desastre nacional, que es una medida que le otorga facultades al gobierno nacional para administrar los recursos, para poder moverlos de una cartera a otra, de un ministerio a otro, coordinar ayuda humanitaria y atender zonas con mayores daños. Acá en Colombia estamos a la espera de que se publique el decreto para conocer cuáles son las acciones concretas que se realizarán.
5: Durante la madrugada de hoy martes se registraron 3 sismos con escasos minutos de diferencia en el distrito y provincia de Sechura, región Piura. El primero, de magnitud 4.9, ocurrió a las 3 de la mañana, seguido apenas 2 minutos después por una réplica de magnitud 4. El último, de magnitud 4.1, ocurrió a las 3:45 de la mañana. Desde la ciudad de Cali, en Colombia, el presidente Abelardo de la Espriella se comprometió a otorgarle un subsidio a los damnificados de dicha localidad mientras se realiza la reconstrucción de sus viviendas tras los daños ocasionados por el terremoto.
8: He venido también con el señor ministro de Vivienda para que determinemos la afectación de tantas viviendas que superan las 1.300, 1.400 viviendas, y para eso también vamos a disponer de un subsidio de arriendo para que las personas, mientras restauramos y reparamos las viviendas, puedan irse a un arriendo mientras esto ocurre.
5: La Sala de Apelaciones de la Corte Superior Nacional, que evaluará la apelación del expresidente Martín Vizcarra contra su condena de 14 años por corrupción, cambió de integrantes a pocos días de evaluar el pedido. El acceso terrestre a Pucallpa, región Ucayali, permanece bloqueado debido al paro indefinido de transportistas realizado en rechazo al incremento del precio de los combustibles y otras demandas, indicó el presidente de la Asociación de Transportistas de esta región, Weider del Águila.
9: Nosotros, como ya bien sabido, hemos comunicado que estamos en una protesta, una marcha pacífica, por el tema netamente de los combustibles. No tenemos una agenda de lucha como es el tema de la universidad, el tema de los combustibles, el tema de los salarios de construcción civil y el tema del hospital. Vamos a permanecer en este punto. Ya nos comunicamos con el diputado Abensur, con la diputada Navas, y creemos que tiene la voluntad de solucionar este tema, y yo me supongo que ya están volando a la región de Ucayali para poder sentarnos en una mesa de diálogo y terminar con esta huelga indefinida, ¿no?
5: Faltan 92 días para la visita del Papa León XIV al Perú.
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0: 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Un sismo de magnitud 7,4 sacudió gran parte de Colombia, tal como hemos informado en directo desde que se produjo este sismo, según el Servicio Geológico Colombiano, y dejó daños en varias ciudades como Manizales, Cali y Pereira. El sismo empezó muy tempranito, como después de las 7:30 de la mañana, hora local. Tuvo un epicentro en una localidad llamada San José del Palmar, en el departamento de Chocó, así se llama, departamento del Chocó, a una profundidad no muy profunda, ¿no? 82 kilómetros. El temblor se ha sentido en Bogotá, Cali, Popayán, Manizales, Armenia, Pereira, Medellín y otras ciudades que en el Perú se conocen o se han escuchado a través de las bandas de cumbia, por ejemplo, que llegan aquí al país o se escuchan a través de las redes sociales. Porque la gente escucha Medellín, escucha Pereira, Armenia o donde se juegan partidos de fútbol, nuestra selección o nuestros equipos, ¿no? El alcalde de Cali, Alejandro Eder, informó que hay varios edificios agrietados sin que hasta el momento se tenga información, ¿no es cierto?, completa sobre víctimas. Se sabe que hay muchas víctimas. En la víspera se decía que había 18 muertos, confirmados por el alcalde de Pereira precisamente, pero hasta el momento no hay cifras definitivas. A estas alturas pueden haber sumado porque se habla de muchos desaparecidos hasta el momento. Las autoridades de defensa civil están recibiendo ayuda técnica, ayuda en alimentos también para distribuirla entre los damnificados. Esperemos que vaya a suceder. Un abrazo fraterno a todos los hermanos colombianos que han sufrido este tropiezo en la vida, ¿no es cierto?, con un terremoto que nunca avisa, lamentablemente. Las noticias que todo el mundo comenta. Los transportistas de la región Ucayal iniciaron un paro de actividades en protesta por el incremento del precio de los combustibles. La medida incluye el bloqueo de kilómetro 6 de la carretera Federico Basadre, que conecta la región con Huánuco y la Selva Central, y concentraciones en el óvalo de la avenida Sáenz Peña. Según los manifestantes, el precio del diésel alcanzó los 22 soles por galón, mientras que el combustible regular, el combustible regular, porque ahora hay dos precios, ¿no? Hay combustible premium y regular, son los únicos dos tipos de gasolina que hay ahora. Pasó de aproximadamente de 16 a 20 soles, o sea, de arranque 4 soles en diversos grifos de Pucallpa. El incremento del precio de los combustibles también generó un alza en las tarifas de transporte. Claro, sube el precio de los combustibles, sufre el precio del transporte o flete, ¿no? Los manifestantes señalaron que los pasajes en algunos casos llegaron a duplicarse. Por su parte, la Asociación de Griferos de Ucayali se señaló que las dificultades en el abastecimiento o en la falta de combustible están relacionadas con la racionalización de los despachos de combustible hacia la región. Estas son las noticias que todo el mundo comenta. 2.521 viviendas quedaron destruidas o inhabitables en la región Junín tras los últimos 5 sismos registrados, según el último reporte del Instituto Nacional de Defensa Civil, INDECI. De esta cifra, de estos 2.521 viviendas, 471 quedaron destruidas y 2.050 ya son inhabitables, totalmente destrozadas. Los daños también alcanzaron a los sectores educación y salud. El reporte registra 53 instituciones educativas y 16 establecimientos de salud afectados. Los puestos de salud de Llana Llana, ubicado en el distrito de Chique y de Chongos Alto, ambos en la provincia de Huancayo, quedaron inoperativos tras los últimos movimientos sísmicos. INDECI, el Instituto de Defensa Civil, está registrando, ha anotado hasta el momento, 22 réplicas, algunas se sienten por la gente, por el pueblo, por los habitantes. Algunos sienten, otros no se sienten. Pero ha habido 22 réplicas, ¿ya?, desde el último sismo ocurrido el 18 de julio. Esta actividad sísmica también dejó carreteras afectadas por derrumbes y deslizamientos, además de daños en redes de agua, cortes temporales de energía eléctrica en algunas otras, como corresponde cuando suceden estos temblores, estos terremotos, ¿no es cierto? Estas son las noticias que todo el mundo comenta. 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

0: Viernes, escuchamos.
1: Gracias, Jesús Miguel. Vamos a continuar recorriendo las regiones de nuestro país. Vámonos al centro del Perú, en Junín, en la provincia de Huancayo. Se espera una temperatura mínima de 5 grados y una máxima de 22. Se espera una jornada fría durante la mañana, con cielo parcialmente nublado y algunos periodos de brillo solar. Hacia el mediodía, la temperatura aumentará gradualmente y el ambiente será templado durante las primeras horas de la tarde. Vámonos ahora a Chanchamayo, donde está la ciudad de La Merced. La temperatura mínima es de 18 grados y se espera una máxima de 30. Se prevé una jornada cálida y húmeda, con nubosidad variable durante la mañana y algunos momentos de sol. La temperatura aumentará rápidamente hacia el mediodía y alcanzará su máximo esplendor durante la tarde. Durante esas horas podría incrementarse la nubosidad y presentarse chubascos o lluvias aisladas. Vámonos ahora a la ciudad de Lima. Se espera una temperatura mínima de 15 grados y una máxima de 19. Una jornada fresca, húmeda y con cielo mayormente nublado durante las primeras horas de la mañana. En algunos momentos podrían presentarse claros y ligero brillo solar, aunque la nubosidad también tendrá poca variación y el ambiente se sentirá fresco por la humedad. Vamos ahora a Cañete. Aquí la temperatura mínima es de 14 grados y se espera una máxima de 21. Se prevé un día fresco con nubosidad variable. La mañana comenzará con cielo mayormente nublado y temperaturas bajas, pero hacia el mediodía podrían presentarse algunos periodos de brillo solar. Estas son las temperaturas en Junín y Lima. Jesús Miguel, volvemos contigo para más información.
0: Gracias, Armando. Después de la pausa, viene el comentario económico de Javier Priale, editor de RPP de Economía.

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0: afectación, y uno de los más afectados es el sector agrícola, ¿no? Que tiene que estar preparándose ya para lo que venga, probablemente sequía en el norte, sequía en el sur, mucha lluvia en el norte, así que ahí tiene que haber preparación. ¿Qué tienen que saber nuestros amigos agricultores? Que los productores cuentan con un seguro agrícola catastrófico que cubre hasta 1.000 soles por hectárea. Ojo, esto ya se ha utilizado anteriormente. ¿Qué pasa? El Ministerio de Desarrollo Agrario y Riego es el que maneja este seguro agrícola, que no es un bono, pero sí que un seguro que se activa ante la presencia de lluvias, por ejemplo, heladas, granizos y algunos otros eventos climáticos que puedan afectar a los productores y que, como había dicho, la cobertura es de hasta 1.000 soles por hectárea. Es decir, si un productor tiene 10 hectáreas, pues tendría 10.000 soles, podría tener hasta 10.000 soles de producción de bono catastrófico, ¿no? Agrario. El productor tiene que reportar a las autoridades regionales cuando tenga un daño, ¿no? Para coordinar con la aseguradora, para hacer una verificación y hacer efectivo el pago de la prima. Actualmente existen 2.000 millones de soles para cobertura de este tipo de siniestros en más de 2 millones de hectáreas agrícolas, y que las oficinas de seguro, es importante tener, coordinan con todos los gobiernos regionales para cubrir los siniestros. Ojo, las autoridades regionales y municipales también están obligados a orientar a los productores sobre cómo activar este seguro. Así que es importante que nuestros amigos productores agrícolas sepan que cuentan con un seguro agrícola catastrófico. Atención, cubre hasta por 1.000 soles por hectáreas, y tenemos actualmente 2.000 millones de soles para estas coberturas. Ya tenemos el fenómeno del Niño encima. Recordemos, el agro y la pesca van a ser los principales afectados. En el caso de la pesca, ya hay una caída fuerte de la producción pesquera desde el sector industrial, por ejemplo, donde se paralizó la primera temporada de pesca en el mes de mayo. En ese mismo mes ha habido una caída en la producción de más de 70% en la producción pesquera, y para evitar pérdidas de este tipo, que probablemente, que es lo más seguro que va a suceder en los próximos meses, en caso llegue con más fuerza ya el fenómeno del Niño, con lluvias fuertes en el norte y sequía en el sur, probablemente, como siempre afecta, pues el sector agrícola tiene que estar preparado, y ustedes, amigos, amigas, agricultores, tienen que conocer que tienen una cobertura. ¿Cómo se llama? Seguro agrícola catastrófico. ¿Cuánto cubre? Hasta 1.000 soles por hectárea. Información que tienen que conocer y que también las autoridades regionales y locales están en la obligación de informarles. Así que, a estar preparados, a conocer cómo pueden protegerse y cómo pueden recuperar también algo de las pérdidas que puedan tener. Ojalá que no, pero en caso la tuvieran, puedan recuperar algo de lo perdido, Jesús Miguel.
1: Que regrese del dentista y en la casa esperando.
2: Pasó por la rotativa del campo el comentario económico de Javier Priale, editor de RPP en Economía. Hasta la próxima, Javier. Gracias.
1: Ay, Pipo, qué buen dentista.
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0: Esto está como para el tiempo, con Armando Gutiérrez. Armando.
1: Me dice, voy al dentista.
2: Gracias, Jesús Miguel. Vamos al sur de nuestro país. Está Puno y también Cusco con toda la información de las temperaturas para el día de hoy. En la ciudad de Puno se espera una temperatura mínima de menos 3 grados y una máxima de 16. Se espera una jornada fría al amanecer con temperaturas cercanas o por debajo de los 0 grados durante las primeras horas. Conforme avance la mañana habrá cielo mayormente despejado y abundante brillo solar, lo que permitirá que la temperatura aumente progresivamente. Vamos ahora a la provincia de San Ramón, donde está la ciudad de Juliaca. La temperatura mínima es alrededor de los menos 5 grados y se espera una máxima de 17. Se prevé una mañana muy fría con posibles temperaturas bajo cero en las primeras horas.

0: Durante el día predominará el cielo despejado con bastante sol, favoreciendo un ligero aumento de la temperatura hacia el mediodía y la tarde. Nos vamos ahora a Cusco. En la ciudad del Cusco la temperatura mínima es de 3 grados y se espera una máxima de 20. El pronóstico del tiempo indica que se espera una jornada fría durante las primeras horas de la mañana, con cielo mayormente despejado y presencia de brillo solar conforme avance el día. En la provincia de Urubamba, la temperatura mínima es de 5 grados y se espera una máxima de 23. Se prevé un día soleado y templado, aunque las primeras horas serán frías. Durante la mañana predominará el cielo despejado con abundante brillo solar y un rápido incremento de la temperatura. Este es el pronóstico del tiempo de Cusco y Puno. Jesús Miguel, volvemos contigo para más información.
1: Gracias, Armando. Después de la pausa en la rotativa del campo, situación del sector ganadero ante el impacto del fenómeno del Niño. Hoy nos vamos hasta Lambayeque. Ya retornamos.

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10: A esta hora Moquegua registra 18 grados y en la mañana la temperatura mínima será de 17. Amazonas reporta 11 grados y por la mañana se mantiene. Además, Tacna tiene 20 grados. Se espera un cielo muy nublado.
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11: Cuatro y 34.
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12: El Ministerio de Salud dispuso la publicación del proyecto de ley que establece la creación de un centro especializado en investigación y atención integral para las personas con trastorno del espectro autista, así como también un observatorio para su protección. La Asociación Colombiana de Ciudades Capitales informó que el terremoto de magnitud 7.4 que sacudió Colombia dejó al menos 132 muertos y más de 570 heridos en ese país. En tanto, el presidente Abelardo de la Espriella informó sobre 35 fallecidos solo en la ciudad de Cali. La Cancillería convocó al embajador de la Federación Rusa en el Perú, Alexei Ushakov, para que responda por la ubicación y situación de los peruanos retenidos en Rusia contra su voluntad. El exministro de Salud de los gobiernos de los expresidentes José Gerí y José María Balcázar, Luis Quirós Avilés, fue nombrado jefe del gabinete del Ministerio de Salud mediante resolución ministerial publicada en edición extraordinaria. Esta madrugada se registraron tres sismos seguidos en la provincia Sechura, región Piura. El primero, de magnitud 4.9, ocurrió a las 3 de la mañana, seguido 2 minutos después por una réplica de 4 y un último evento de 4.1 a las 3:45. Una intensa lluvia persiste en la ciudad de La Merced, provincia de Chanchamayo, generando inundaciones en diversas calles y dejando algunos vehículos varados debido a la acumulación de agua. RPP te recuerda, obstruir la ciclovía es una infracción muy grave, sancionada con 660 soles de multa y la retención del vehículo.
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16: ¡Eso! Tonada del Norte. A chica, chica, mochica. Vamos, Imo, la tierra de la miel. ¡Qué rica tierra! ¡Qué buen pato!

0: Guayacán.
1: Bueno, bueno, señores, mientras escuchamos a los Mochicas con el señor Seclén de fondo, vamos a conversar acerca de la ganadería en Lambayeque. Que obviamente todos estamos atentos al desarrollo, cómo viene evolucionando, las informaciones que nos brindan de las entidades pertinentes del fenómeno del Niño. Entonces, como estamos recorriendo todo el país todos los días, vamos a hablar con el presidente de la Asociación de Ganaderos de Lambayeque, el señor Nelson Villegas. Presidente, ¿cómo está usted? Muy buenos días.
2: ¿Cómo está? Muy buenos días. Saludos a su audiencia por acá para informar más o menos de aquí de Lambayeque, lo que se puede venir, ¿no?, con este fenómeno del Niño que está latente aquí en el norte.
1: Correcto, señor. ¿Cuáles son las debilidades? ¿Cuáles son las fortalezas de la ganadería en Lambayeque? ¿Cómo nos preparamos? ¿Qué necesitamos para enfrentar esta situación los ganaderos, señor Nelson Villegas?
2: Sí, bueno, aquí en el norte la ganadería está pasando por unas etapas críticas, no solo en el norte, creo yo, sino a nivel nacional.
1: No, a nivel nacional, claro.
2: Por falta de apoyo de repente directamente del Estado, ¿no? Ya que los alimentos suben, el tema de la chala también sube, y el producto final, que es la leche, no sube, ¿no? O no hay de repente algún fortalecimiento por parte del Estado para que se haga de
1: no
2: repente
1: se cubren,
2: yogur,
1: pues, los costos de producción no son cubiertos, para ser sinceros, ¿ya? Para ser sinceros, no alcanza, pues.
2: Así es. Los costos superan de repente al tema de gastos que nosotros tenemos como ganadería, ¿no? Entonces, se complica. Y más aún todavía después de la pandemia, los precios se elevaron de los insumos y hasta el día de hoy todavía siguen así, no se han regulado, más bien se han mantenido así los insumos caros, y eso perjudica directamente al ganadero, ¿no? Y con latentamente ahorita lo que viene también, lo que puede venir, el fenómeno del Niño, sería de repente un caos, ¿no? Porque ya las empresas no recogen la leche por el tema del las lluvias, ¿no? De repente no hay una contingencia también aquí en el norte por parte del gobierno regional, ¿no? Para ir preparándonos, ¿no? Para recibir de repente este fenómeno del Niño.
1: Ahora bien, todas estas cosas que van a experimentar los ganaderos, estamos hablando de la ganadería, digamos, ¿podría traducirse en un alto, digamos, de precios, en repercutir directamente con la inflación, es decir, con el índice de precios del consumidor, ¿no es cierto? Porque se elevan los costos, que no se ve traducido, desgraciadamente, ¿no es cierto? Los ganaderos no reciben los costos de producción, pero en el mercado la cosa es diferente, para el público las cosas suben.
2: Claro, inclusive el tarro de leche también se mantiene o ha subido, ¿no? Pero como le digo, la realidad del ganadero es el día a día, el trajinar, y creo que con los costos elevados se nos complica, ¿no?, mantener a la recría, a los animales, y como le digo, con este fenómeno natural que se puede dar a futuro también sería un perjuicio directamente para el ganadero, ¿no? Entonces, de aquí invocar a todas las autoridades, ¿no?, tanto regionales y nacionales, a que se fortifique un poco el tema de la ganadería con algunas prevenciones que se puede hacer de repente, ya almacenando alimento para el ganado, ¿no?
1: Claro,
2: tratar de repente, también las conexiones directamente a las municipalidades, el producto de la leche también, para que fortalezca un poco el precio y así el ganadero pues pueda sostener, ¿no?, la ganadería.
1: Claro, efectivamente, porque la gente dice, ¿por qué tiene que comprar alimentos? Porque cuando hay muchas lluvias, obviamente la excesiva lluvia puede deteriorar los pastizales y generar un problema en la calidad del producto. Nuestros animales no estarían bien alimentados, pero a veces puede haber escasez. Y después de la lluvia vienen los problemas también de la aparición de roedores, digamos, de animalitos, de, digamos, mosquitos, etcétera, etcétera. Los hijos pueden venir una serie de enfermedades y no estamos preparados para eso como corresponde al 100%, ¿no?
2: Así es. Justamente aquí yo creo que es una articulación directamente de repente con la empresa privada, con el tema de SENASA también, el gobierno regional y algunos entes, Ministerio de Agricultura también de repente, ¿no? Ir manejando de repente un plan de contingencia, ajá, no solo para el norte, sino de repente ya a un tema nacional, ¿no? Como le digo, la ganadería está un poco crítica a nivel nacional y imagínese con el fenómeno del Niño, sería algo más fuerte de repente que pueda asumir aquí al norte en el tema de la ganadería, ¿no? En ese sentido también De hecho, que en esos tiempos difíciles que se pueda venir, mucho se aprovecha la gente también, como ya lo dijo usted, ¿no? El tema de la alimentación, a veces de repente un saco de soya nada más, de repente puede costar ahorita 100 soles, pero cuando hay ese tipo de
1: Se
2: problemas y
1: disparan los
2: no está
1: precios.
2: abastecido, puedes salir pues un poco más de porcentaje y eso nos complica a nosotros como ganaderos, ¿no?
1: En efecto, en efecto, en efecto. Bueno, pues habrá de pronto un pronunciamiento corporativo de ustedes, especialmente de Lambayeque. ¿Con quién se tiene que hablar? ¿Con quién hablamos para que nos escuchen? ¿Cómo hacemos?
2: Sí, justamente estamos viendo la manera ya como asociación aquí y de repente todos los ganaderos que se quieran unir para hacer una mesa de trabajo justamente a través del gobierno regional por intermedio de agricultura, ¿no? Ver la manera de repente focalizar algunos sectores de repente donde las lluvias pues sean más intensas de repente, ¿no? O tratar de ayudar al ganadero en lo que se pueda, como le digo, en el tema de la alimentación, el tema de forraje, en el tema de su producto para que también se desarrolle o se pueda vender en esos tiempos que nos puede afectar, ¿no?
1: En efecto, estaremos en la expectativa. Ya sabe usted, amigos de todo el país, señor Nelson Villegas, presidente de la Asociación de Ganaderos de Lambayeque, estamos a su entera disposición. Cualquier mensaje, cualquier comunicación a los asociados, a los ganaderos, no solamente de Lambayeque, sino de todo el país, aquí estamos con el número telefónico. Ustedes pueden escribirle directamente a nuestros productores al 963-622-759. 963-622-759. 759 para estos temas técnicos que son importantes y esclarecedores con expertos en la materia y con las propias autoridades para hacer una especie de puente, ya cordón umbilical, para que conversen ustedes con las autoridades del Ministerio de Agricultura, con el Ministerio de la Producción, como ustedes crean conveniente. Gracias, señor Nelson Villegas, que le vaya muy bien. Hasta la próxima.
2: Muchas gracias, muchas gracias.
1: Aquí estamos en la rotativa del campo, señoras y señores, después de la pausa, ronda regional informativa. ¡Qué buena, mochica! Además, el contacto con la gran comunidad de la rotativa del campo. ¡Eso!

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1: Pausa, ya regresamos.
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0: Vamos al centro de noticias de RPP. Adelante, adelante, compañeros. ¿Quién viene?
1: Gracias, muy buenos días. Directo en directo, los productores de plátano recibieron asistencia técnica para cuidar mejor sus cultivos en el distrito de Ayapata, en la provincia puneña de Carabaya, con el objetivo de prevenir plagas y enfermedades que afectan a esta fruta, informaron desde la Gerencia Regional de Agricultura en Puno. Según los técnicos, la capacitación fue en la parcela de Walter Anco y Rebeca Mamani. Ellos tienen media hectárea de plátanos, variedad Harton. Ahí se les explicó cómo hacer un buen monitoreo fitosanitaria para detener a tiempo cualquier problema en la planta. Como parte de las labores se hizo el desoje sanitario, es decir, se retiraron las hojas dañadas para cortar el avance de la cigatoga, una de las enfermedades más comunes que ataca a las hojas del plátano. También se explicó encalado, una práctica que ayuda a que no aparezcan plagas ni hongos. La orientación estuvo a cargo de Eric Solórzano, técnico del proyecto Frutales del Gobierno Regional de Puno. Con este acompañamiento se busca que más agricultores de Ayapata mantengan sus cultivos sanos y puedan mejorar sus productos. Directo en directo en Puno, RPP.
0: Gracias. Otro turno, otra región. Escuchamos.
2: Buenos días, Jesús Miguel. Para contarte que ganaderos de los distritos de Pomahuaca y San Felipe de la provincia de Jaén, en la región Cajamarca, fueron capacitados en la elaboración de bloques nutricionales para mejorar la alimentación de su ganado caprino. Durante este taller práctico, los criadores aprendieron a preparar este suplemento con afrecho de trigo, harina de soya, maíz y melaza, una alternativa que busca aportar proteínas, energía y minerales a los animales. La capacitación cobra especial importancia, sobre todo en los periodos de sequía y escasez de pastos, cuando se dificulta la alimentación del ganado y se pone en riesgo la actividad de las familias criadoras. Los especialistas explicaron que los bloques pueden ser utilizados por las cabras desde los 3 meses de edad y recomendaron mantenerlos protegidos de la humedad, además de garantizar agua limpia y fresca para los animales. Los participantes en este taller proceden de los caseríos El Arenal, Campamento Limón, Las Juntas, Limón Pampa, Patacón, Yerma y Guambal, y se comprometieron a replicar los conocimientos adquiridos en sus comunidades. Esta capacitación estuvo a cargo de especialistas del INIA y también del Proyecto Especial Olmos Tinajones, como parte de las acciones orientadas a fortalecer la crianza caprina y el sustento de las familias ganaderas de esta zona. 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
0: Gracias. Ya retornamos con ustedes.
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Gracias por escribirnos al 99-632-1515. 99-632-1515. WhatsApp para la gran comunidad de la Rotativa del Campo. Vamos a los Estados Unidos, Dallas. Mónica Camacho es peruana. Y nos dice a nuestra hermana Colombia, también le tocó. Por Dios Santísimo. Efectivamente, Moniquita. Efectivamente. Marco Tucet, desde Lima. 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Liz Paredes alcanzó la excelencia académica en su tesis de licenciatura en la Universidad Nacional de San Martín. Estudió arquitectura gracias al apoyo del PRONAVEGA. Saludos para Liz Paredes. CJ Roda. A los políticos no les interesa o no saben que el académico, ¿no?, que el apoyo académico puede ser su mejor asesor. Aunque también se debe mencionar que el académico siempre trata de decir la verdad. Es ética en ciencia. Y eso no es agradable a veces para los políticos. Gracias, CJ Roda. Miguel Barriento desde Santanita, muchas gracias. Saludos a toda la comunidad de la Rotativa del Campo. Y las notarías recientes para la información regional y nacional con la responsabilidad de siempre. Muchas gracias, Miguelito, muchas gracias. Gumercín, doña Upari Leiva. Feliz día, Jesús Miguel. Saludos en el mes nuestro glorioso del Colegio San Ramón de Tarma. Por su 169 aniversario, saludos para toda la familia San Ramonina en el Perú y el mundo, de su amigo Gumercín, doña Upari Leiva. Laura desde Trujillo, fuerte abrazo, Laura. Julia Olazo Quispe, buenos días, feliz. Gracias por tocar el tema que nos llena de indignación, de abuso de este tipo contra la señorita de Bellaluz, San Juan del Lurigancho, Julia Olazo Quispe. Marta Ivón Troja, muchas gracias, Marta Ivón. A veces la vida te pone a prueba, no para mostrarte lo débil que eres, sino lo fuerte que puedes llegar a ser. Gracias por el café, Marta Ivón Troja. Felicidades. Lina Vázquez, jalo, Jesús Miguel. Y la Rotativa del Campo, mes de agosto, mes de Arequipa y de nuestra Santa Rosita, un cariñoso y cordial saludo a toda la comunidad de la Rotativa del Campo. Saludos a Pepito. Segundo Coronel. Muchas gracias por saliendo, segundo. Juan Eduardo Gil Mora, gracias por el mensaje. Mario Plantón de protesta para exigir justicia por el cruel asesinato del perro Gohan ocurrido en el Pedregal, Majes. Uy, Dios mío, ¿y esto? ¡A su diablo! Hasta ahora hay estas cosas, abuso contra los perritos, Dios mío. Para que las autoridades actúen con todo el peso de la ley. Rosa Espinosa. Julio Alzola, fuerte abrazo, mi hermano. ¿Cómo va el trabajo? César Carrillo desde los Estados Unidos. Norra Ferradas, muchas gracias. Eduardo Santisteban desde Trujillo. Enrique Forno. Miguel Tupayachi desde Suecia. Manuel Bernales, muchas gracias. Paul Riveros. Muchas gracias, Alejandro. Hasta aquí la Rotativa del Campo. Ya viene la primera edición de la Rotativa del Aire. Más información, Carlos Villarreal y Joana Castro. Cuidemos a los niños. ¡Chao!

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0: Son las 5 y 2. 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
9: La ex vicepresidenta de la República, Mercedes Arao, señaló que no existe un incremento productivo anual actual en la economía del país que sustente el aumento de la remuneración mínima vital anunciado por el gobierno de Keiko Fujimori. Asimismo, calificó la medida de populista.
10: Sí, es una medida populista. En ese momento no hay ningún aumento de productividad que justifique ese aumento, pero entiendo que es una medida que de alguna manera le da un espacio para sentarse a conversar con los sindicatos, para hacer algunos cambios, ¿no? Como desde los feriados hasta las demandas constitucionales que se ha comprometido. Creo que es darse un aire y recibir espacio de soporte político popular, ¿no?
9: Desde el puesto de mando unificado de Cali en Colombia, el presidente Abelardo de la Espriella informó que hasta el momento en esa ciudad se registran 35 fallecidos y 188 desaparecidos tras el terremoto que sacudió el país, para lo que dispuso el despliegue de 228 rescatistas y 105 ingenieros militares.
11: Nos encontramos en el puesto de mando unificado en la ciudad de Cali. Tenemos cerca de 5.000 viviendas aproximadamente averiadas y colapsadas, 35 fallecidos, aproximadamente 700 heridos, 3 hospitales colapsados, 39 centros educativos afectados. Pero lo que más nos preocupa, sin duda alguna, son las 188 personas desaparecidas.
9: Asimismo, la de la Espriella se comprometió a otorgarle un subsidio a los damnificados de Cali mientras se realiza la reconstrucción de sus viviendas tras los severos daños ocasionados por el terremoto.
11: He venido también con el señor ministro de Vivienda para que determinemos la afectación de tantas viviendas que superan las 1.300, 1.400 viviendas, y para eso también vamos a disponer de un subsidio de arriendo para que las personas, mientras restauramos y reparamos la vivienda, puedan irse a un arriendo mientras esto ocurre.
9: La Sala de Apelaciones de la Corte Superior Nacional, encargado de revisar la apelación del expresidente Martín Vizcarra contra su condena de 14 años por corrupción, cambió de integrantes a pocos días de la audiencia, donde se evaluará el pedido. Edgar Bancha, senador de Renovación Popular, se pronunció en prueba de fuego de RPP Televisión a favor de que el Congreso revalúe la inmunidad de la expresidenta Dina Boluarte para que sea procesada por las muertes en protestas de 2022, afirmando que esto impulsaría una reconciliación con el sur del país.
12: ¿Va a revaluar esa protección a Dina Boluarte? Obviamente, tiene que, si así lo establece esta Cámara de Diputados y Senadores, yo creo que también se puede hacer con el mejor propósito también, yo creo, sobre todo de buscar reconciliación con el sur andino. Eso es lo que en este momento sí se escucha, ¿no? Y...
9: Durante la madrugada de hoy martes se registraron tres sismos con escasos minutos de diferencia en el distrito y provincia de Sechura, región Piura. El primero, de magnitud 4.9, ocurrió a las 3 de la mañana, seguido apenas de 2 minutos después por una réplica de magnitud 4. El último, de magnitud 4.1, ocurrió a las 3:45 de la mañana. Faltan 92 días para la visita del Papa León XIV al Perú.
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0: 5 de la mañana con 7 minutos. ¿Cómo están en Ica? ¿Cómo están en Cajamarca? ¿Cómo están en Chiclayo? Buenos días en Iquitos. Buenos días a todo el Perú. Y como siempre, bienvenidos a la Rotativa del Aire en RPP, confianza y credibilidad por todos los medios. Carlos Villarreal y Johanna Castro los vamos a estar acompañando. Hay mucha información, como todos los días, que actualizar, que compartir con ustedes en el ámbito de la política. En el plano internacional, por supuesto, les vamos a estar contando más adelante qué se sabe sobre la situación en Colombia tras este terremoto de magnitud 7.4 que se registró ayer muy temprano y que por lo menos la cifra, la última actualización, superaba ya las 110 personas, según lo que señalaba el presidente de Colombia, Abelardo de la Espriella. ¿Cómo estás, Carlos? Muy buen día.
1: Hola, Johanna. ¿Cómo estás, amigos? Bienvenidos a la Rotativa del Aire. Como siempre, un gusto estar con ustedes, 5 y 8 de la mañana, y por supuesto, manifestando nuevamente nuestro pesar y nuestra solidaridad con el pueblo colombiano por lo que está viviendo a consecuencia del terremoto 7,4 de magnitud que ocurrió ayer, lunes 10 de agosto. Y bueno, según Johanna, las estimaciones, ¿no?, preliminares, ya superaría los 130 fallecidos. 130. Ayer en horas de la tarde, ¿no?, Abelardo de la Espriella habló de 111.
0: Sí, pero eso fue cerca de la una, puede ser, una y media.
1: Una y media.
0: Con el primer reporte, pero él hacía el llamado también, digamos, de atención, que iba a pedir los distintos reportes oficiales y se iban a consolidar para desde el gobierno estar dando la cifra.
1: Así es. Y además, él dijo que la prioridad en estos momentos es rescatar a las personas que están atrapadas en los escombros, ¿no?, de los edificios que se han caído, lamentablemente, en las zonas más afectadas de la República de Colombia. Las principales afectaciones se concentran en departamentos del occidente y centro del país, como el Valle del Cauca, Caldas, Chocó y Risaralda, donde, repito, siguen las labores de búsqueda en las estructuras derrumbadas.
0: Bueno, algo que también les queremos contar, que vaya en el plano de lo nacional, incluso de lo local, un ciclista identificado como Javier Urdaniga Juárez perdió la vida, falleció tras ser embestido por una camioneta, un conductor que iba a bordo de una camioneta de color plomo, cuando se desplazaba a bordo esta persona, Javier, de su bicicleta. Estaba por la avenida Paseo de la República, para ser exactos, a la altura de la estación Matelini. Esto es en el distrito limeño de Chorrillos.
1: Bueno, según información policial, el accidente ocurrió cuando la víctima circulaba por la vía en el mismo sentido que la camioneta hacia el distrito de San Juan de Miraflores. En ese momento, un segundo vehículo de color blanco, ¿no?, pasó. El chofer quiso realizar una maniobra de adelantamiento sobre el vehículo plomo.
0: Y ante esta maniobra, justamente, que es una maniobra imprudente, adelantar, el conductor de la camioneta ploma realizó un movimiento intempestivo para evitar el choque frontal, lo que provocó que terminara embistiendo directamente al ciclista.
1: Tras el impacto, el chofer de la camioneta ploma, identificado como Roberto Vera Melgar, bajó de su vehículo con la intención de auxiliar a la víctima. Sin embargo, en medio de la emergencia, el chofer sufrió una descompensación cardíaca, por lo que tuvo que ser trasladado de urgencia a la Clínica Internacional de San Borja, donde permanece hasta el momento. Por eso no pudo ayudar al ciclista.
0: Qué terrible realmente, porque, a ver, es primero escapar de una maniobra de otro conductor, de un mal conductor, ¿no? Y luego generar el accidente, lamentablemente, y quizá, ¿no?, lo que le sucedió también por el impacto. Por el impacto me refiero a emocional del choque. Frente al siniestro, vecinos de la zona han denunciado que este tramo de la vía presenta grandes huecos en la pista, situación que pudo ser corroborada también por el equipo de RPP, y según señalaron, estas condiciones dificultan, complican, eso sí, que los conductores mantengan el control de sus vehículos. Además, un equipo de RPP constató que esta vía no cuenta con ciclovía.
1: En tanto, las autoridades de la comisaría de Villa, en Chorrillos, están a la espera del alta médica del conductor para tomar su declaración e iniciar las investigaciones correspondientes.
0: 5 de la mañana con 12 minutos, 5 con 12, están en RPP, confianza y credibilidad por todos los medios. Más de 30 ciudadanos extranjeros fueron detenidos por la Policía Nacional durante un operativo realizado en una vivienda del distrito limeño de Cieneguilla. Según informó el general Luis Castillo, Jorge Luis Castillo Vargas, que es jefe de la región policial Lima, todos los intervenidos registrarían antecedentes policiales y algunos tendrían requisitorias vigentes.
1: De acuerdo con las autoridades, los intervenidos serían integrantes de la presunta banda criminal conocida como los Intocables del Sur. Durante la operación, 6 hombres lograron escapar inicialmente, pero luego de alertar a las comisarías del sector, fueron ubicados y detenidos.
2: Los que cogen eran 30, pero había gente que se ha podido fugar por la magnitud del local. Pero se alerta a todas las comisarías del sector y comienzan a hacer operativos. Interviene a 6 sujetos, que ahí hay un sujeto que está, que está relacionado como integrante del Tren de Aragua. Estamos hablando de Luis Jordan Díaz Cerezo. Requisitoriado por tráfico ilícito de droga, tiene y registra otro nombre más, como Luber José Ramos Rivero. Se dedican a la extorsión, al sicariato, a la trata de personas, a la tenencia ilegal de armas de fuego y a todos los delitos, asaltos y robos. Ellos en su mentalidad nomás lo único que tienen es metal, es conseguir dinero.
0: Bueno, durante la intervención policial se incautaron 7 armas de fuego, 172 municiones, 35 equipos celulares y 11 vehículos. Los intervenidos ya fueron puestos a disposición de una unidad especializada de la policía.
1: 5 de la mañana con 14 minutos, seguimos en la rotativa del aire a través de RPP, confianza y credibilidad por todos los medios. Bueno, les comentaremos ahora lo que ha ocurrido en la región Junín. 3 personas han fallecido, entre ellas un menor de 7 años, y 5 quedaron heridas por un accidente ocurrido en el sector de Yanachacra, distrito de Curicaca, provincia de Jauja, repito, región Junín.
0: Así es, de acuerdo a la información policial, el vehículo en el que viajaba el menor con su familia sufrió una falla mecánica en plena carretera central, por lo cual el conductor en realidad trató de ir a otro automóvil, decidió trasladar al niño y también a la pareja de su padre para que continúen el viaje.
1: Sin embargo, la unidad terminaría chocando minutos después y dejó a los 3 ocupantes fallecidos.
0: Qué lástima, realmente el accidente involucró a esa unidad, una camioneta y un camión.
1: Este es el segundo accidente con víctimas mortales ocurrido en el distrito de Curicaca en menos de 48 horas. El último sábado, una camioneta que trasladaba pasajeros desde Lima hacia Jauja se despistó y cayó al río Mantaro, en el anexo de Acaya, y también hubo lamentablemente fallecidos.
0: 5 de la mañana con 15 minutos, 5 con 15. En breve tenemos más información en la rotativa del aire. No se muevan de RPP.
3: 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Te da la hora. 5 y 15. 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
4: El precio del dólar es de 3 soles con 38 céntimos de acuerdo con el Banco Central de Reserva del Perú. En el mercado paralelo, el tipo de cambio es de 3 soles con 36 céntimos para la compra y de 3 soles con 39 céntimos para la venta.
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0: 5:19, seguimos en la rotativa del aire, Johanna Castro y Carlos Villarreal, y a esta hora le preguntamos a Irwin qué novedades nos tiene para hoy.
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0: Bueno, continuamos entonces, 5:19, información que nos trae Andrea Jara, desde Villa El Salvador, aquí en Lima. Andrea, buenos días.
2: Buenos días, Carlos, Johanna, directo en directo. Vecinos de la cooperativa Cocharcas, en el distrito limeño de Villa El Salvador, denuncian un aumento de robos al paso en esta zona. Según señalaron a RPP, gracias a las cámaras de seguridad instaladas en algunas viviendas, han podido identificar que estos crímenes estarían siendo cometidos por el mismo hombre a bordo de una motocicleta color negro, quien roba a vecinos en los alrededores del mercado Virgen de Cocharcas, ubicado en la avenida Mariano Pastor Sevilla. Escuchemos.
3: Acá en el mercado Cocharcas roban bastante. Parece que ingresan con moto lineal negra y se ponen a ver los celulares, las carteras, entran por las tranqueras. No hay orden. Cuando se quiere llamar a seguridad, no viene el serenazgo, se demora un montón. Señorita, por favor, pedimos más seguridad para el quinto sector.
2: Cámaras de seguridad a las que tuvo acceso RPP muestran cómo el 7 de julio de este año un hombre a bordo de una motocicleta le roba sus pertenencias a dos vecinos de la zona. La modalidad consiste en pasar a gran velocidad y arrancharle sus carteras y otras pertenencias. Además, otro video de seguridad muestra cómo hace solo unos días, el 4 de agosto, dos delincuentes a bordo de un automóvil negro le roban a dos vecinos que se trasladaban en su vehículo cerca del mercado Cocharcas. Los atacantes los apuntan con un arma de fuego y les roban sus pertenencias para luego huir del lugar. Carlos, Johanna, los vecinos han denunciado ante RPP que cuando ocurren estos robos llaman a serenazgo, pero aseguran que el personal demora en acudir. Ellos señalan que también han llamado a la policía, pero hasta el momento no se ha dispuesto un mayor patrullaje. También mencionan que la municipalidad ya tiene conocimiento de sus denuncias. Los vecinos, por sus propios medios, pese a contar con tranqueras de la zona, no impiden que estos actos delictivos se sigan cometiendo. Directo en directo, RPP.
4: Gracias, Andrea Jara, por la información. Los vecinos entonces de Villa El Salvador están denunciando el aumento de robos al paso cerca al mercado de Cocharcas. Y uno ya, ustedes lo escucharon, ¿no? No puede ir con carteras, con bolsos, tiene que ir prácticamente escondido, ¿no? Para poder hacer las compras. Qué terrible. 5:22.
0: Vamos ahora con lo que ha pasado en el Callao. Un joven de 19 años, identificado como Estefano Coronado Talledo, fue asesinado a balazos ayer por la noche, mientras caminaba cerca de su vivienda ubicada en el cruce del Jirón Maranga con el Jirón Espinal, en el distrito de Bellavista, reitero, en la provincia constitucional del Callao.
4: El crimen ocurrió cuando delincuentes lo interceptaron y dispararon en múltiples ocasiones a la víctima. Durante el ataque, un niño de 9 años que se encontraba en la zona también resultó herido por una bala perdida.
0: Sí, el menor fue auxiliado y trasladado a un hospital cercano, donde recibió atención médica.
4: Y agentes de la Policía Nacional, por cierto, llegaron al lugar y acordonaron la zona para iniciar las diligencias correspondientes, mientras que peritos de criminalística hallaron en la escena, aproximadamente en el lugar, 25 casquillos de bala.
0: Bueno, y las autoridades investigan las circunstancias de este ataque y a los responsables del crimen.
4: Bueno, entonces un joven de 19 años, identificado como Estefano Coronado Talledo, falleció a balazos. Todos los días algún tipo de ataque. En algunas situaciones las personas se salvan, en otras como estas, donde se han encontrado por lo menos 25 casquillos de bala, este joven no logró salvarse.
0: 5:23, la Policía Nacional investiga los hechos ocurridos durante un concierto de la Orquesta Armonía 10 en Manchay, aquí en Lima, donde se reportaron disparos que causaron obviamente temor entre los asistentes.
4: Y luego de este incidente, el comandante general de la Policía Nacional, Óscar Arriola, ha precisado ayer que hasta el momento la agrupación no había presentado ninguna denuncia por extorsión.
0: y dijo también que se busca establecer quiénes son los responsables de estos disparos. Escuchemos.

0: cuestiones. Se ha informado que en un predio colindante al evento, tal cual lo decía el general, se realizaba una feria, situación que es materia de análisis para determinar si tiene relación con lo sucedido. A ver, en resumen, aparentemente lo que señala la policía es que, claro, el ataque iba hacia la feria y no hacia donde estaba justamente en una presentación el grupo Armonía 10.
1: Y también las autoridades explicaron que se verifica si efectivamente hubo disparos, porque además había casquillos en la zona. Todo esto es materia de investigación.
0: Por su parte, la Orquesta Armonía 10, que es lo que ha dicho, han informado que su presentación del 9 de agosto en Manchay fue suspendida al verificarse que no se contaban con las condiciones y las garantías de seguridad necesarias para continuar con el desarrollo de la presentación, tanto para el público asistente como para sus artistas. Esto lo colocaron ellos en un comunicado. No estaban seguros sus músicos, el equipo técnico tampoco y tampoco el personal de la agrupación. Nadie estaba seguro qué se hizo, se suspendió todo.
1: Agregó que el grupo Armonía 10 no ha sufrido atentados ni hechos de similar naturaleza y que todos los integrantes están bien. También se dio a conocer que el grupo continúa con normalidad sus actividades y presentaciones conforme a su agenda oficial.
0: 5 de la mañana con 26 minutos, 5 con 26, tenemos el reporte a esta hora de Mabel Alba. Hay un pedido de padres de familia con relación a la limpieza de las aulas de un centro educativo. Con los detalles, Mabel, buenos días.
2: Buenos días, Joana, Carlos, así es, directo, en directo. Madres de familia del Colegio Antonio Raimondi 2079 alertan sobre la contaminación por residuos tóxicos y la presencia de escombros que afectan las aulas de sus hijos. Ellas se comunicaron al rotafono de RPP para solicitar el inicio inmediato de las labores de limpieza. Denuncian que tras el incendio de la fábrica de cosméticos Jovel ocurrido el pasado 24 de julio, no se ha retirado el material sobrante, lo cual pone en riesgo la salud de decenas de estudiantes. Escuchemos el pedido en la voz de una de las afectadas, la señora Yulisa Gómez, quien reporta que a más de dos semanas del siniestro los restos aún emanan humo.
3: Y se siente todavía la contaminación de los residuos tóxicos que del incendio de la empresa Jovel, que hasta la fecha no recoge todavía todos esos residuos y se sigue saliendo el humo. Estamos exigiendo que la empresa se haga responsable, ¿no?, de la limpieza, una limpieza exhaustiva, y que limpie, ¿no?, acá las aulas del colegio, porque no podemos traer a nuestros niños así, ¿no?, en esa contaminación.
2: Joana, Carlos, recordemos que este voraz incendio destruyó los 1.200 metros cuadrados de la planta industrial que contenía insumos químicos inflamables. El siniestro fue catalogado como código 4, fuera de control, y requirió el despliegue de más de 20 unidades de bomberos. Detallamos esta magnitud porque los padres de familia advirtieron sobre la enorme cantidad de desechos que todavía permanecen en el lugar. Por ello, exigen que la empresa responsable realice un saneamiento profundo en todas las aulas, evitando así exponer a los menores a la contaminación ambiental. Directo, en directo, RPP.
1: Muy bien, señores, entonces hay que atender este pedido de los padres de familia de las aulas de colegios que fueron, digamos, afectados, o mejor dicho, que estaban cerca a una fábrica de cosméticos que se incendió. Evidentemente el mobiliario ha quedado sucio, también el local, y esto es foco de contaminación. Entonces las autoridades del sector de educación deben limpiar estos colegios para que los niños puedan estudiar con tranquilidad y en un ambiente sano. Esto, repito, pasa en Los Olivos, aquí en Lima. Vamos con los titulares y regresamos con más información en la rotativa del aire.

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1: Cinco y treinta. 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
2: La Asociación Colombiana de Ciudades Capitales informó que el terremoto de magnitud 7.4 que sacudió Colombia dejó al menos 132 muertos y más de 570 heridos en el país.
3: El Ministerio de Salud dispuso la publicación del proyecto de ley que establece la creación de un centro especializado en investigación y atención integral para las personas con trastorno del espectro autista, así como también un observatorio para su protección.
2: El exministro de Salud de los gobiernos de los expresidentes José Gerí y José María Balcázar, Luis Quirós Avilés, fue nombrado jefe del gabinete del Ministerio de Salud mediante resolución ministerial publicada en edición extraordinaria del Diario Oficial El Peruano.
3: RPP Noticias. La Cancillería convocó al embajador de la Federación Rusa en el Perú, Alexei Ushakov, para que responda por la ubicación y situación de los peruanos retenidos en Rusia contra su voluntad.
2: Una intensa lluvia persiste en la ciudad de La Merced, provincia de Chanchamayo, región Junín, y permanece activa generando inundaciones en diversas calles.
3: La temporada 2026 de tifones en el Pacífico será la más activa que la medida de los últimos 30 años, impulsada por los efectos del fenómeno El Niño, según el último estudio de la empresa británica Eurotempest.
2: RPP te recuerda, obstruir la ciclovía es una infracción muy grave, sancionada con 660 soles de multa y la retención del vehículo.
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7: Tarapoto tiene 23 grados y en la tarde se prevé una temperatura de 28. Ica presenta 19 grados y para la tarde se anticipa que la temperatura sea de 30. Además, Huánuco tiene 14 grados y por la tarde se espera una radiación de 9, considerada muy alta. Se pronostica un cielo muy nublado.
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0: 5:34, 5:34, Carlos Villarreal y Joana Castro te acompañamos en la rotativa del aire.
1: Bueno, señores, vamos con más información. Les comentamos que han sido ya retirados los 7 cuerpos de los turistas de nacionalidad italiana que fallecieron en el accidente aéreo ocurrido en Nazca, recuerdan ustedes, en la región Ica, hace una semana aproximadamente.
0: Sí, realmente una escena muy lamentable. Los ataúdes fueron sacados de la sede de medicina legal del Ministerio Público de la provincia de Ica después de permanecer 9 días. Y hasta el lugar llegó un vehículo funerario para recoger justamente los féretros y trasladarlos hacia la capital, aquí a Lima, para su posterior repatriación.
1: Pero en la sede de medicina legal de ICA todavía están los cuerpos de 2 turistas alemanes, mientras siguen las coordinaciones con el Ministerio Público y el consulado de ese país para retirar estos cuerpos y trasladarlos a su país de origen.
0: Y el pasado sábado, 1 de agosto, una aeronave de la empresa Aerodiana se accidentó en la zona de Pueblo Viejo, en la provincia de Nazca, dejando como saldo 13 personas fallecidas. Eso es importante recordarlo porque además no es el primer accidente, pero creo que sí el más grave que se ha registrado en vuelos de este lugar, en vuelos que deberían ser precisamente, ¿no?, un recorrido turístico, bonito, rápido, pero seguro.
1: Entre las víctimas había 2 ciudadanos peruanos y 11 extranjeros. Asimismo, el martes 4 de agosto fueron retirados los cuerpos del piloto y la copiloto, ambos peruanos, y el viernes 7 se retiraron los cuerpos de 2 turistas españoles.
0: 5:36. Recuerden que estas y otras informaciones en nuestra web en rpp.p y desde ahí la rotativa del aire.
1: Bueno, Roberta Calcín Pacompia, sobreviviente de un ataque con hacha ocurrido en su casa ubicada en el distrito de Majes, en la región Arequipa, permanece con el rostro desfigurado por las heridas. La mujer usa lentes oscuros y una mascarilla negra para cubrir las lesiones que sufrió durante el ataque que fue o que habría sido perpetrado por los hermanos Fray y Tony Joyuri Chumbizuka. Esto ocurrió el pasado 2 de junio.
0: Realmente impactantes las imágenes de la mujer, quien tiene fortaleza en estos momentos porque, claro, está en su pedido de buscar justicia. La madre de familia ha contado que su esposo murió durante el ataque y que sus 2 hijos resultaron heridos. El mayor tiene 10 años, en realidad termina siendo un pequeñito nada más. Sufrió una fractura en la columna y no puede caminar, mientras que su hija, que tiene 14 años, es una adolescente, terminó con una fractura en la clavícula.
1: Qué acto tan salvaje, de verdad. Según la víctima, sus hijos fueron trasladados al hospital Arzobispo Loaiza, aquí en Lima, para ser sometidos a cirugías. Sin embargo, dijo que hasta el momento no han sido operados. ¿Por qué? Por la falta de insumos y medicinas que son necesarios para dichas operaciones. Escuchemos.
2: Me han dicho que necesito operación, pero yo más bien voy a estar así, no importa, pero yo quiero que a mis hijos lo puedan operar, ¿no? A mi hijo de 10 años que está malo, que ahora está en silla de ruedas, no puede caminar. Necesita esta operación para que pueda caminar, dice, pero no mueve los pies, está en silla de ruedas, no está.
0: Bueno, realmente ayer nos conmovía este caso, lo conocíamos un poco más al detalle en la rotativa de la tarde. Y claro, esta mujer en realidad tiene también sus propias lesiones, debería estar concentrada o digamos tranquila en su proceso de recuperación, pero no. Tiene el esposo que se le ha muerto, que lo han matado, y tiene a los 2 hijos también con lesiones. Uno de ellos, el más pequeñito, grave, como lo han escuchado, porque no puede caminar. Los hermanos Fray y Tony Joyuri cumplen 9 meses de prisión preventiva, según ha informado la Fiscalía, pero la familia ha pedido que ambos sean condenados con la máxima pena por la muerte del padre de familia y las graves lesiones que han provocado en los 2 hijos y también en esta mujer.
1: Así es, deberían quedar en prisión de por vida, allí que terminen sus días. 5:38, vamos con información que nos trae Viceli Zarzosa desde Ancash. Hola Viceli, buenos días.
3: Buenos días, Carlos, Joana, directo en directo. Los fuertes vientos afectaron 33 viviendas rústicas y un centro educativo en el distrito de La Pampa, en la provincia de Corongo, informó el Centro de Operaciones de Emergencia Regional Guer Ancash. Según el reporte oficial, el fenómeno provocó el desprendimiento de techos de calamina de las viviendas y del Colegio Santiago Antunes de Mayolo. Las autoridades evalúan los daños ocasionados. Los fuertes vientos también ocasionaron la interrupción del servicio de energía eléctrica en diversos sectores de la provincia de Pallasca, de acuerdo con información publicada por la municipalidad de esa jurisdicción. En el distrito de Macate, provincia del Santa, se reportó el desprendimiento de techos de calamina de varios inmuebles, entre ellos el local de la municipalidad del distrito de Macate. Asimismo, se registraron rajaduras en las paredes de viviendas construidas con adobe y la caída de árboles de eucalipto. Desde Ancash, directo en directo, RPP.
0: Muchas gracias, Vicely Zarzosa, por el reporte, lo que han generado entonces, o lo que ha ocasionado estos fuertes vientos que afectan 33 casas rústicas y un colegio en Corongo. El reporte llegaba desde Ancash, 5:40.
1: Bueno, vamos con otros temas. El equipo especializado de la Unidad de Búsqueda y Rescate Urbano, USAR, del Cuerpo General de Bomberos del Perú, está en estado de alerta tras el terremoto ocurrido en Colombia, que ha dejado ya más de 130 personas fallecidas.
0: Según ha explicado el comandante Leonidas Telenta, director de imagen institucional del Cuerpo General de Bomberos, actualmente hay 30 efectivos preparados para un eventual desplazamiento en caso de que Colombia solicite el apoyo internacional correspondiente.
4: Que hay un proceso. El país que requiere la ayuda de los grupos USAR a nivel internacional lo hacen a través de Cancillería, siempre y cuando evalúen si realmente hay la necesidad de que acudan los grupos de rescate al país afectado. De acuerdo a eso, Cancillería se comunica ya con nosotros. Tenemos ya un grupo de 30 efectivos donde están, se encuentran en estado de alerta. Y en el caso que se active, ya pasamos a la siguiente etapa, que es movilización.
1: En tanto, en conexión de RPP, el comandante Carlos Paredes, vocero del Cuerpo General de Bomberos Voluntarios, reveló que el grupo USAR Perú está a la espera de una solicitud del gobierno colombiano para desplazarse y colaborar con las labores de búsqueda y rescate en ese país.
5: Y para poder asistir se necesita la solicitud del país afectado, en este caso del presidente de Colombia, para que podamos asistir en coordinaciones vía Cancillería con el país que pudiera apoyar. Entonces, nosotros inmediatamente nos hemos puesto, digamos, en disposición cada bombero usar los que tienen la disponibilidad para que puedan viajar. Pero mediante los trámites correctos, estamos solamente monitoreando, informando cuáles son nuestras capacidades y según el requerimiento de lo que ocurre en este caso en Colombia, nos pedirían al país que está colocando a disposición su ayuda.
0: Bueno, Paredes afirmó que su institución cuenta con un total de 6 equipos USAR a nivel nacional preparados para atender un eventual desastre natural de gran magnitud en nuestro país.
5: Bien, nosotros tenemos en el Cuerpo de Bomberos 6 equipos USAR medianos en el Perú, para todo el Perú. 2 en Lima, 1 en Piura, Ica, Tacna y Arequipa. Entonces hay 6 equipos en total medianos. Es el 80% de los rescates lo realizan los bomberos USAR medianos. Significa levantar un muro, levantar una calamina, unas cosas más ligeras. Los equipos USAR medianos somos los que trabajamos ya bajo varias losas de concreto y bajo muchas horas de trabajo. Por eso que justamente en el terremoto de Venezuela demoramos, yo estuve ahí presente en el equipo de rescate, 14 horas en rescatar una víctima, porque los equipos medianos entran a trabajar en lugares donde el acceso para las víctimas ya es demasiado complicado.
1: Bueno, el vocero del Cuerpo General de Bomberos dijo que está monitoreando la situación en territorio colombiano. Son exactamente las 5:43, nos vamos con Joana Delgado, información que nos trae desde Jaén, en Cajamarca. Hola, Joana, ¿cómo estás?
6: ¿Qué tal, compañeros? Buenos días, directo en directo. Restos óseos fueron recuperados durante una diligencia de exhumación realizada en el caserío de Potreros, distrito de San José del Alto, en la provincia de Jaén, región Cajamarca. Esto como parte de las investigaciones sobre personas desaparecidas durante el periodo de violencia de 1980 al 2000. La intervención estuvo a cargo de la Fiscalía Penal Supraprovisional Especializada en Derechos Humanos y contra el Terrorismo del Distrito Fiscal de Lambayeque, en coordinación con el equipo forense especializado. Así lo confirmaron fuentes del Ministerio Público. La diligencia también contó con el apoyo de la Dirección General de Búsqueda de Personas Desaparecidas, que brindó atención psicosocial a los familiares directos de las posibles víctimas. Estas labores se realizaron bajo un enfoque humanitario y con la participación de los parientes durante el proceso de recuperación. Los restos óseos y elementos asociados recuperados fueron trasladados y permanecen bajo resguardo en la Unidad Médico Legal 3 de Lambayeque bajo las respectivas cadenas de custodia. El material será sometido a análisis forenses para determinar la identidad de las personas a las que corresponden. La Fiscalía informó además que el proceso permitirá avanzar en la identificación de posibles víctimas de desapariciones forzadas y posteriormente facilitar su restitución e inhumación digna de acuerdo con las costumbres de cada familia. Desde Jaén, directo en directo, RPP.
0: Gracias, Joana Delgado, por la información que nos traías desde Jaén, Cajamarca. Y al volver, en breve, nada más, en unos minutos, vamos a tener el reporte de Andrea Jara en San Martín de Porres. Información, por cierto, policial. Con eso volvemos.
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12: Un día como hoy, 11 de agosto, 1919. Fallece el empresario y filántropo Andrew Carnegie, quien, pese a la pobreza de su familia, supo abrirse camino en el mundo de los negocios hasta convertirse en uno de los magnates más importantes de la historia. 1938. Se crea la Orquesta Sinfónica Nacional, el primer elenco de ejecución musical del Perú, iniciando sus actividades con 64 instrumentistas entre músicos peruanos y extranjeros. 1956. Fallece el famoso pintor estadounidense Jackson Pollock, destacado representante del expresionismo abstracto, que se hizo conocido por la técnica del dripping. 11 de agosto, un día como hoy.
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0: Bien, amigos, continuamos en la rotativa del aire. Son las 5 de la mañana con 50 minutos. Joana Castro y Carlos Villarreal con ustedes. Y nos vamos con información que nos trae nuestra reportera Andrea Jara desde el distrito de San Martín de Porres, aquí en Lima. Andrea, buenos días.
1: Muy buenos días, Carlos, Joana, directo, en directo. En unos minutos iniciarán las acciones del denominado Plan Escudo en la zona de Lima Norte. Este plan de y militar en 14 patios de maniobras y rutas de empresa de Lima para prevenir ataques extorsivos, anunciado por el Ministerio del Interior. Estamos en el patio de maniobras de la empresa Translixa, ubicada en la zona de Chuquitanta, en el distrito limeño de San Martín de Porres. Estos buses realizan la ruta desde aquí, desde San Martín de Porres, hasta el Parque Canepa, en el cercado de Lima. Aquí los efectivos policiales que resguardan este patio de maniobras informaron a RPP que el acompañamiento policial a esta empresa se da desde hace 3 meses. Esto consiste en que 2 efectivos policiales suben a cada bus y acompañan parte de la ruta hasta el fin de la jurisdicción de Lima Norte, y se realiza también un permanente resguardo policial en el patio de maniobras. El día de hoy hemos constatado que hasta el momento han salido 5 buses, 3 de ellos sin resguardo. Recordemos que RPP reportó que en marzo de este año un chofer de esta empresa fue baleado mientras realizaba su ruta. En esa ocasión los atacantes grabaron este atentado y exigieron a los transportistas el pago de cupos. El ministro del Interior, César Astudillo, supervisó personalmente la puesta en marcha de este plan en Lima Sur, en el distrito de Villa María del Triunfo, hace tan solo unos días, por lo que se espera que el ministro dé el inicio de estas acciones el día de hoy. Directo en directo, RPP.
2: Muchas gracias, Andrea Jara, por la información, por ese reporte. El pedido entonces, ¿no?, desde San Martín de Porres, porque efectivamente continúa su plan de resguardo de parte de la Policía Nacional hacia las empresas de transporte público. La pregunta sigue siendo, y no en ánimos de bajar, como se dice, ¿no?, las revoluciones o el ánimo, sino cuánto tiempo es viable de que efectivamente los agentes del orden estén acompañando o estén en ciertas unidades.
0: Muy bien, 5:51. Bueno, en menos de una hora, 3 sismos ocurrieron en la región Piura. Esto obviamente alertó a los pobladores de la zona de Sechura. Y esto ocurrió durante la madrugada del martes 11 de agosto, la madrugada de hoy. La información la ha brindado el Centro Sismológico Nacional del Instituto Geofísico del Perú.
2: Así es, el primer movimiento telúrico se registró a las 3 en punto de la mañana y fue el de mayor intensidad, alcanzando una magnitud de 4.9. Tuvo su epicentro en el mar a 64 kilómetros al suroeste de Sechura, con una profundidad de 24 kilómetros y una intensidad de grado 3 en la localidad.
0: 2 minutos después, o sea, a las 3 de la mañana con 2 minutos, hubo un segundo sismo de magnitud 4 ubicado, el epicentro, a 61 kilómetros al suroeste de Sechura y con una profundidad de 34 kilómetros. Esta es la información que brindó el Instituto Geofísico del Perú.
2: Bueno, y luego el otro movimiento telúrico, el otro temblor, fue bastante pronto, 3:45 de la mañana, es decir, en el norte no durmieron tranquilos definitivamente. Un tercer temblor de magnitud 4.1 ocurrió a 67 kilómetros al suroeste de Sechura, registrando una profundidad de 23 kilómetros.
0: Hasta el momento, las autoridades del Instituto de Defensa Civil no han reportado daños materiales ni víctimas a causa de esta serie de sismos de regular intensidad en la costa norte del país. Se recuerda a la población, además, mantener la calma ante posibles sismos y tener siempre lista su mochila de emergencia. Son las 5:53. En La Libertad está nuestro periodista Diego Iparraguirre. Diego, ¿cómo estás? Adelante.
3: ¿Qué tal? Buenos días. Directo, en directo, la policía investiga un nuevo crimen que se ha reportado en Trujillo, en la región de Libertad, tras hallar a un hombre sin vida en un terreno de la zona de Villa Hermosa. Esto pertenece al distrito trujillano de El Porvenir. Esta víctima, aún no identificada, presenta proyectiles de bala en el cuerpo. En el caso, los agentes de criminalística vienen realizando la identificación de la posible ruta de escape de esta persona responsable de este atentado, de este ataque, por lo que se revisan también las cámaras de seguridad cercanas a la zona. Según los vecinos, es la primera vez en los últimos 2 años que se registra un hecho similar. Ante el caso señalaron que lograron oír hasta 4 disparos. Y al salir de su vivienda, se ubicaron a este hombre sin vida en el suelo. Con este caso ya suman 5 las víctimas mortales por homicidios en los solo 3 días en la ciudad de Trujillo. A su vez, justamente en lo que va del año, ya son al menos 140 muertes por crímenes. Y el año pasado, en el mismo periodo de tiempo, se registraron 160 casos. Directo en directo, RPP.
2: Gracias, Diego Iparraguirre, por la información. Investigan entonces este nuevo homicidio tras hallar sin vida a un hombre en un terreno. Son las 5:54. Están en RPP, confianza y credibilidad por todos los medios. Y atendemos una comunicación al rotafono de RPP. Recuerden, el rotafono siempre a su disposición, el 999-001-800. Hola, buenos días.
0: Aló, buenos días.
4: ¿Cómo está? Buenos días.
0: Buenos días, señora. ¿Su nombre, por favor, y dónde nos llama usted?
4: Mi nombre es Paola Ramírez. Me llamo de acá, de Lima, en el distrito de San Miguel.
0: ¿En qué la podemos ayudar, Paola? ¿La escuchamos?
4: Sí, acudo donde ustedes, como acudimos muchos peruanos, para hacer escuchar mi voz ante mi caso. Yo soy paciente del Hospital Revaliati. Y desde octubre del 2023 estoy a la espera de una intervención en cirugía general que hasta el momento no se da.
0: Octubre del 2023. ¿Cuál es el problema de salud que tiene usted, señora?
4: Yo llegué al área de cirugía general. Me derivaron de lo que es ginecología especializada por un tema de una eventración en la parte inferior izquierda de mi abdomen.
0: Esto es una especie de hernia, ¿no?
4: Exacto.
0: Ya.
4: La eventración sucede porque hubo una intervención previa.
0: Ya.
4: Seguramente esto ha salido sobre una cicatriz mal curada internamente.
0: Ya. Okay.
4: Esta eventración al inicio era como un pequeño limón. En actualidad tiene tamaño de un melón.
0: ¿De un melón?
4: Lo cual de un melón.
0: Caramba.
4: Ha ido creciendo en el tiempo.
0: Ya.
4: Que genera incomodidad, dolor, un peso, deformación del abdomen. Mi digestión, mi evacuación ha cambiado por completo. No se puede descansar bien. Hasta los sonidos de los intestinos los siento muy cercanos. O sea, se siente fuerte.
2: Paola, y, ¿no, sí. ¿Nunca te dieron una posible fecha justamente para la intervención, para la atención? Es decir, ¿cuáles han sido los argumentos desde el 2023 hasta ahora para no atenderte? Ah,
4: sí, mire, yo desde el 2023, desde octubre, ya para diciembre, me mandaron a los prequirúrgicos. Se supone que todo iba a buen camino. Pasé por todas las especialidades que me dijeron, neumología, cardiología, endocrino y nutrición. De ahí he pasado por citas en el mes de febrero y los médicos me dijeron de que tenía que esperar la llamada. Esta llamada nunca se ha dado, esta comunicación nunca se ha dado. Y he pasado hasta el mes pasado por el mismo consultorio para buscarme el staff de médicos me dé la respuesta, una solución. Hasta ahorita nada, entre uno u otro que he pasado por varios de los médicos, ninguno me da respuesta.
0: Bueno, señora Paola, nuestra solidaridad realmente. Qué terrible es estar esperando una operación desde octubre del 2023. ¿No? Ya se van a cumplir 3 años. Ayer conversamos con el ministro de Trabajo, ¿no? Juan Sheput, quien nos dijo que ahora la situación en salud iba a cambiar. Aquí tiene, señor ministro, un ejemplo más. Paola Virginia Ramírez Sierra, de 49 años, espera por una operación, por una eventración, que es una especie de hernia que le sale a una persona por mala cicatrización, ¿no? Por una incisión hecha a raíz de una operación pasada. Entonces, esta hernia inicialmente era del tamaño de un limón, imagínense ustedes. Ahora ha crecido y es del tamaño de un melón. Y la pobre señora...
2: Las dificultades que le causa.
0: Claro, la dificultad del tema digestivo, dolores... por favor, a los señores de salud, solucionen este caso, ¿no? Por favor, operen inmediatamente a la señora Paola Virginia Ramírez Sierra, de 49 años. Ahí está el nombre. Vamos a estar pendientes de este caso, pero qué terrible realmente. O sea, esperamos que esta situación de catástrofe, de desastre, como dijo ayer el ministro de Trabajo con relación a salud, cambie lo más pronto posible.
2: Bueno, y no solo en la atención, ¿no? Algo que también le decíamos ayer o le preguntábamos en realidad al ministro de Trabajo era el tema de la comunicación hacia el paciente, una sinceridad al momento de decirle hay citas para tal fecha o en todo caso hay problemas con tal equipo, no darle solo un número telefónico y dejarlos ahí esperando, llame usted, que ese va a ser el medio en el cual va a obtener su cita o su atención y al final nadie le contesta, nadie le atiende la llamada y se quedan sencillamente esperando o quienes pueden, porque tampoco algunos de ellos pueden físicamente, van hasta el hospital de manera constante para tratar de agilizar su propia atención en algo que termina siendo prácticamente rogar por la atención en salud en nuestro país. El rotafono siempre a su disposición, el 999-001-800. Y ojalá Virginia en una próxima comunicación, Paola Virginia Ramírez Sierra, de 49 años, nos cuente más bien o nos llame desde San Miguel y nos diga que ya ha sido atendida y que nos cuente más bien cómo va su proceso de recuperación. Eso es lo que realmente deseamos. 6:00, gran resumen de la hora y volvemos en breve luego de titulares en la multiplataforma de RPP.

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1: Son las 6 en punto.
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3: La presidenta Keiko Fujimori afirmó que el uso de los organismos de inteligencia será la columna vertebral en la lucha contra la criminalidad. Así lo expresó durante la primera reunión del Consejo de Inteligencia Nacional de su gestión.
4: La ex vicepresidenta Mercedes Arao señaló que no existe un incremento productivo actual en la economía del país que sustente el aumento de la remuneración mínima vital anunciado por el gobierno de Keiko Fujimori.
5: Sí, es una medida populista. En ese momento no hay ningún aumento de productividad que justifique ese aumento, pero entiendo que es una medida que de alguna manera le da un espacio para sentarse a conversar con los sindicatos, para hacer algunos cambios, ¿no? Como desde los feriados hasta las demandas constitucionales que se ha comprometido. Creo que es darse un aire y recibir espacio de soporte político popular, ¿no?
3: Vecinos de la cooperativa Cocharcas en el distrito limeño de Villa El Salvador denuncian un aumento de robos al paso en los alrededores del mercado Virgen de Cocharcas en la avenida Mariano Pastor Sevilla.
6: Acá en el mercado Cocharcas roban bastante. Parece que ingresan con moto lineal negra. Ponen a ver los celulares, las carteras, entran por las tranqueras. No hay orden. Cuando se quiere llamar a seguridad, no viene el serenazgo, se demora un montón. Por favor, pedimos más seguridad.
4: Fuertes vientos afectaron 33 viviendas rústicas y el Colegio Santiago Antunes de Mayolo en el distrito de La Pampa, provincia de Corongo, en Ancash, informó el Centro de Operaciones de Emergencia Regional.
3: Un niño de 6 años, hijo del alcalde del municipio de Bahía Solano en el departamento del Chocó, en Colombia, falleció en el terremoto de magnitud 7.4 que sacudió a gran parte de Colombia y que deja al menos 132 fallecidos.
4: El presidente de Colombia, Abelardo de la Espriella, se comprometió a otorgarle un subsidio a los damnificados de Cali mientras se realiza la reconstrucción de sus viviendas tras los severos daños ocasionados por el terremoto.
7: He venido también con el señor ministro de Vivienda para que determinemos la afectación de tantas viviendas que superan las 1.300, 1.400 viviendas, y para eso también vamos a disponer de un subsidio de arriendo para que las personas, mientras restauramos y reparamos las viviendas, puedan irse a un arriendo mientras esto ocurre.
3: Faltan 92 días para la visita del Papa León XIV al Perú.
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11: El precio del dólar es de 3 soles con 38 céntimos de acuerdo con el Banco Central de Reserva del Perú. 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

0: Hola amigos, bienvenidos a una nueva hora informativa en la rotativa del aire. Son las 6 de la mañana con 6 minutos. Joana Castro y Carlos Villarreal, les damos la bienvenida a los que se unen a nuestra programación. Ya estamos en la multiplataforma, radio, televisión e internet. Y por supuesto, hay mucha gente que se levanta con RPP. Somos el despertador muchas veces de mucha gente que obviamente mientras va preparándose, va escuchando las noticias, va enterándose del panorama noticioso y por supuesto nosotros contentos de acompañarlos todos los días. ¿Cómo estás, Joana? ¿Qué tal?
1: Así es. Un abrazo, Carlos. Un abrazo para cada uno de ustedes, quienes se van alistando ya para salir al colegio, a la universidad, van preparando loncheras para llevar a los chicos, por supuesto, a clases y a quienes están, por supuesto, ya en el transporte público desde muy temprano. A todos ustedes los saludamos y los acompañamos. Recuerden, en la web, en rpp.pe, desde ahí toda la información, también la rotativa del aire en directo, porque en la parte superior van a encontrar justamente el enlace que dice radio, ahí le dan clic y continúan bien informados, o en todo caso a la plataforma del YouTube de RPP Noticias, también desde ahí en directo.
0: Bueno amigos, reiterando por supuesto nuestra solidaridad con el hermano pueblo colombiano, terremoto ocurrido ayer 7.4 y hay más de 130 personas fallecidas lamentablemente, y de acuerdo a la información que ha brindado el presidente de ese país, Abelardo de la Espriella, pues la prioridad es rescatar a las personas que están atrapadas bajo los escombros. Así que, repito, a los hermanos colombianos que viven aquí en el Perú, han hecho su vida aquí en el Perú, también nuestra solidaridad, porque deben estar obviamente muy preocupados por lo que pasa con sus seres queridos y, por supuesto, la ayuda internacional de seguro va a llegar. Los países ya han demostrado, Joana, han expresado su solidaridad y su disposición a colaborar con las labores de rescate.
1: Así es, y en el plano, en realidad, que va con relación a información de nuestro país, la presidenta de la República, Keiko Fujimori, por cierto, les contamos, ha encabezado el primer Consejo de Inteligencia Nacional con el propósito de coordinar las acciones del Estado frente a la criminalidad y las principales amenazas que afectan la tranquilidad de las familias peruanas.
0: Sí, en la sesión estuvieron presentes el presidente del Consejo de Ministros, Luis Galarreta, los titulares de Relaciones Exteriores, Carlos Spa, de Defensa, Rafael Belaunde, del Interior, César Astudillo, y de Justicia, Ernesto Álvarez. También participó el director de Inteligencia Nacional, Hugo Cornejo.
1: Asistieron, por cierto, el jefe del Comando Conjunto de las Fuerzas Armadas y los altos mandos del Ejército del Perú, y también la Fuerza Aérea del Perú y la Marina de Guerra de nuestro país.
0: Durante el encuentro, la presidenta resaltó el papel fundamental que desempeñarán las labores de inteligencia en los esfuerzos del gobierno por restablecer la paz y fortalecer la seguridad en el país.
1: Y en la reunión también se expuso o se presentó, digamos, un diagnóstico sobre las principales amenazas que enfrenta el Perú, entre ellas, por ejemplo, el crimen organizado, la delincuencia común, la corrupción, la minería ilegal y el tráfico ilícito de drogas.
0: De la misma forma, la presidenta evaluó el incremento de la violencia vinculada a extorsiones y además la presencia de organizaciones criminales transnacionales en las zonas de frontera. Ante esta situación, subrayó la importancia de reforzar una respuesta articulada, sostenida y conjunta entre las diferentes instituciones del Estado.
1: Bueno, ya que hablamos precisamente de seguridad, lo decíamos más temprano, ¿no? ¿Es viable, por ejemplo, que agentes de la Policía Nacional, del orden, estén acompañando algunas unidades y cuántas serían, cuántas podrían acompañar de transporte público quienes se ven afectadas por la delincuencia y extorsión? Andrea Jara nos trae esa información desde San Martín de Porres. Hola, Andrea.
0: Vamos a ver si estamos en cualquier momento con nuestra reportera Andrea Jara. Ella se encuentra en el distrito de San Martín de Porres, donde los militares van a apoyar, ¿no?, van a resguardar a las empresas de transporte público ante las extorsiones que han habido y, por supuesto, los atentados que han causado la muerte inclusive de choferes y hasta de pasajeros inocentes que iban en esas unidades vehiculares atacadas.
1: Sí, y además en San Martín de Porres, la pregunta es, ¿no?, de parte de los ciudadanos que han tenido constantes reclamos, ¿quiénes nos van a acompañar? ¿Cuántas personas, si es que efectivamente vamos a verlas en las calles? ¿Implican militares, militares y policías? ¿Implica quizá personal, como se dice, ¿no?, Carlos, camuflado también? Porque ¿cómo controlas esta situación? Hay una serie de preguntas que hacían los vecinos más temprano y que les hemos recibido también en ocasiones anteriores y que nos va a contar más adelante ya nuestra compañera Andrea Jara en un enlace desde San Martín de Porres.
0: En tanto, les comentamos que Ya cambiando de tema, frente a la situación de los peruanos que están retenidos contra su voluntad en Rusia, en medio de la guerra con Ucrania, la Cancillería convocó al embajador de la Federación Rusa en el Perú, Alexei Ushakov, para que brinde información detallada sobre los connacionales fallecidos o desaparecidos.
1: El embajador fue llamado un día después de que el gobierno informara que de un total de 459 peruanos que luchan por Rusia, 11 de ellos fallecieron, 114 se encuentran desaparecidos y 3 fueron capturados por el ejército ucraniano.
0: Bueno, recordemos este caso que se conoció, Johanna, en RPP, ¿no? Peruanos eran contratados por diversas empresas, les ofrecían trabajo en diferentes uh-huh. campos, pero cuando llegaban a Rusia los llevaban al campo de batalla, ¿no?
1: En la primera línea, nos decían sus familiares.
0: Sí, peor todavía, en la primera línea, en la guerra con Ucrania. Y, obviamente, tenemos que lamentar el fallecimiento de 11 connacionales, según la información que ha brindado el gobierno. El canciller Carlos Spa transmitió a Ushakov la preocupación de la presidenta Keiko Fujimori sobre este particular y, amparado en el derecho humano a la información reconocido por la comunidad internacional, lo exhortó a brindar todos los datos necesarios sobre la ubicación y situación de los peruanos retenidos en Rusia.
1: Uh-huh. Por su parte, el viceministro de Relaciones Exteriores, Eric Anderson, ha señalado que el gobierno de Perú no va a olvidar ni despreocuparse de sus ciudadanos, estén donde estén, y por ello instó a las autoridades rusas a brindar información precisa y actualizada.
0: Durante la reunión de trabajo encabezada por el canciller Spa, participaron representantes de las familias de los afectados, quienes también transmitieron al embajador ruso su preocupación por la falta de información de su gobierno. Ante esta situación, la Cancillería sostuvo más de 25 reuniones de coordinación con la familia de los peruanos que están retenidos en Rusia y ha repatriado ya a 27 compatriotas. Además, se ha dispuesto el envío de un delegado especial a Moscú para indagar sobre la situación de los connacionales.
1: Bueno, qué incertidumbre en realidad para estas familias aquí en Perú, quienes hemos visto en constantes reclamos, en constantes pedidos, muchos de ellos señalando que fueron contactados a través de canales digitales, de redes sociales, sus familiares, pero que lo que se les ofrecía, que eran trabajos supuestamente muy vinculados a seguridad, no se cumplieron, que eran llevarlos a... Al contrario, ¿no? Lo que sucedió fue llevarlos a la zona de guerra a primera línea, es decir, donde eran expuestos a todo tipo de peligros.
0: Bueno, les ofrecían trabajo, Johanna, no solamente seguridad, también inclusive cocina. En el campo gastronómico, sí. ¿No? En otros campos también. Al final llegaron y se dieron cuenta cuál era la triste realidad. Bien, amigos, 6 de la mañana con 14 minutos. Estamos en la primera edición de La Rotativa del Aire a través de RPP, confianza y credibilidad por todos los medios. Les recordamos que ustedes tienen a disposición el rotafono de RPP, el 999-00-1800 para cualquier denuncia o caso de emergencia. Ahora sí, estamos con Andrea Jara desde San Martín de Porres, aquí en Lima. Andrea, buenos días.
2: Buenos días, Carlos Giovanna. Estamos en el patio de maniobra de Translixa en el Distrito Limeño de San Martín de Porres. En estos momentos, el general Jorge Castillo, el jefe de la región policial Lima, está brindando los detalles de este denominado plan escudo que va a dar este resguardo militar y policial en 14 empresas de transporte público. Vamos a escucharlo.
3: ¿En qué casos? ¿En cualquier caso pueden intervenir?
4: Usted ha visto que personal de civil, personal de franco de la policía interviene. Entonces las Fuerzas Armadas son personal preparado.
3: Es que hasta ahora no lo habían permitido. Pero hasta ahora no habían permitido que las Fuerzas Armadas intervengan a presuntos delincuentes. En esta oportunidad.
4: En esta oportunidad están acá ellos. ¿Para qué están acá ellos? Justamente para intervenir cuando se debe intervenir en el momento que se ve el riesgo.
2: Jorge Castillo, estamos.
5: ¿Cuál es la diferencia el plan escudo de nosotros? Porque desde.
2: Carlos Giovanna, justo el general Jorge Castillo estaba mencionando que desde ahora el personal militar que esté subiendo a esos buses de transporte público también van a tener las facultades de intervenir a aquellos que consideren sospechosos estos ataques extorsivos. Vamos a seguir escuchando al general.
4: Ahora podemos observar dónde se encuentran los vehículos de transporte público. Podemos observar cuáles son sus rutas. Ahora tenemos botones de pánico y podemos observar a través de los botones de pánico dónde se encuentra quien, al apretar el botón de pánico, lanza una alarma. Tenemos la plataforma de donde, dentro de esa misma plataforma de ATU, una plataforma de superpuesta donde podemos observar dónde se encuentran los patrulleros con la distancia donde está la alarma.
5: Objetivamente, ¿cuántos buses tienen el botón de pánico? Teniendo en cuenta que este se propuso cuando asesinaron a un conductor de la empresa Santa Catarina.
4: Ellos están en aproximadamente un 70% de botones de pánico, 70-80%.
5: Y aquí en la Transfixa, ¿cuántas unidades ya cuentan con este botón de pánico?
4: Bueno, acá en Transfixa están con todos están con botón de pánico.
3: General, ¿pero qué pasa con ese 20%?
2: El general acaba de mencionar que todos los buses de la empresa acá de Transfixa cuentan con un botón de pánico. Este botón de pánico serviría para informar a la policía y también al personal militar acerca de algunos atentados o ataques extorsivos que esta empresa pueda suceder. También ha mencionado que alrededor del 70% de buses a nivel de Lima ya cuentan con este botón de pánico instalado. El general también ha mencionado que efectivos policiales subirán en toda la jurisdicción de Lima Norte acompañando a esta empresa de transporte público, pero a partir ya de la jurisdicción de Lima Sur y también de Lima Centro van a estar los efectivos de Halcones haciendo seguimiento a estos buses directo y directo RPP.
1: Gracias, Andrea Jara, por el reporte, por la información desde San Martín de Porres. Más adelante volvemos, por supuesto, con mayores detalles. En breve, seguimos con la rotativa del aire en RPP, confianza y credibilidad por todos los medios.
6: 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Te da la hora. 6:17. 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
6: 6:20.

0: Son ya las 6 de la mañana con 21 minutos de regreso a la rotativa del aire. Carlos Villarreal y Johanna Castro los estamos acompañando y les queremos recordar a ustedes que hay cambios, que hay nuevo horario para Sabelones. Así que anótenlo, nuevo horario, 6 de la tarde y con un estudio totalmente renovado. Se dio así inicio a esta nueva temporada del programa Sabelones a través de RPP Televisión y el canal de YouTube de RPP.
1: Sí, el espacio lúdico y de conocimiento inició su emisión en vivo bajo la conducción de el carismático Daniel Marquina y enfrentó un nuevo grupo de participantes dispuestos a demostrar quién domina mejor los temas de cultura general.
0: Ahora es cultura general, ¿eh? Así que atentos con eso. En esta primera fecha el panel de concursantes estuvo conformado por Fabián, John, Ricardo, Carlos y Omar.
1: El programa comenzó en su segmento de velocidad mental donde cada respuesta correcta otorga 10 valiosos puntos. La dinámica no dio tregua desde el primer segundo. Las interrogantes abarcaron desde capitales del mundo hasta hitos de la historia, geografía, deportes y música.
2: Mente rápida. Carlos, ¿en qué región se encuentra la ciudad de Huancayo?
3: En Junín.
2: ¡Correcto, correcto! Mi querido Omar, ¿qué órgano produce la bilis?
3: El hígado.
2: ¡Correcto, correcto! Mi querido Omar, ¿qué grupo interpretó la canción Dancing Queen?
3: ABBA.
2: ¡Correcto! Fabián, ¿cuántos huesos tiene aproximadamente el cuerpo humano adulto?
4: 206.
2: ¡Correcto, correcto! John, ¿cuál es el plato bandera del Perú hecho con pescado crudo marinado en limón?
5: El ceviche.
2: Ya, pues no sea malo también. Me decías el ají gallina, me iba de acá. Se acababa Sabelones en el acto.
0: Bueno, ahí está. Solo esa es una parte, ¿eh?, mínima de lo que ha sucedido ayer en este inicio de esta nueva temporada y nuevo horario. Tras probar sus conocimientos ante la batería de preguntas, el ganador fue Carlos. Fue tu tocayo, ¿eh?
1: No hay Carlos malo.
0: Ya sabía que ibas a decir eso. Quien respondió acertadamente sobre el año del fin de la Segunda Guerra Mundial.
2: Carlos, ¿en qué año terminó la Segunda Guerra Mundial?
3: 1945.
2: ¡Correcto! Omar, ¿acabo en patas? Chaupa con pollo. ¿Cuántos huesos tiene aproximadamente cada mano humana, incluyendo la muñeca? 5, 4, 3.
3: 18.
2: No, 27. Y el campeón de Sabelones de lunes es el señor Carlos. Así arrancamos esta nueva edición de Sabelones. Cultura general, distintos juegos, otras formas de ayuda que no sean el comodín, la interacción pura y dura de la gente de YouTube mandando por el ayudas y también eligiendo quién es su favorito, quién es el más carismático.
1: Bueno, felicitaciones a Carlos por haber sido el ganador de esta primera jornada. Pues felicidades, tocayo, ¿eh? Está dejando muy bien el nombre de Carlos. Si usted desea participar en Sabelones, puede inscribirse al número 975-531-325. Repito, 975-531-325.

0: 2, que establece la creación del Centro Especializado en Investigación y Atención Integral para las Personas con Trastorno del Espectro Autista, así como también el Observatorio para la Protección de Personas con dicho trastorno, Espectro Autista.
1: Según el documento, esta medida busca recibir aportes, sugerencias, observaciones, por supuesto, de organizaciones de la sociedad civil, instituciones públicas y privadas y la ciudadanía en general antes de la aprobación final del texto normativo.
0: Para ello, los interesados contarán con 30 días hábiles contados a partir del día siguiente de su publicación en el Diario Oficial El Peruano, hoy martes 11 de agosto, para enviar sus comentarios mediante el correo electrónico webmaster@minsa.gov.pe o de manera presencial en la mesa de partes del Ministerio de Salud.
1: Esta iniciativa se da luego de difundirse el caso de un niño de 11 años con autismo que sufrió una agresión física y verbal por parte de una bachiller en psicología de nombre Pamela Almenara, quien fue denunciada por la madre de este niño el pasado 5 de agosto. Seguimos muy pendientes, por supuesto, de este caso aquí en RPP. Y esta información o conocer de este caso generó gran conmoción a nivel nacional.
0: Sí, así es. Caso que se dio a conocer, Johanna, por el rotafono de RPP. Y por supuesto, siempre pendientes, como decía ella, de este caso y además brindándole el respaldo, por supuesto, a la familia de este niño de 11 años que fue agredido de manera brutal por una bachiller en psicología. Muy bien, señores, vamos con más información aquí en RPP, confianza y credibilidad por todos los medios. Y vamos a recordar ahora que mediante edición extraordinaria del diario El Peruano, el Ministerio de Salud oficializó la designación del ex titular del sector, Luis Quiroz Avilés, en el cargo de confianza de jefe de gabinete de asesores del despacho ministerial. Quiroz Avilés asume el puesto dentro de la estructura de la Administración Central del sector tras la actualización de los cargos del cuadro para asignación de personal provisional. Esta reestructuración interna había sido aprobada previamente en julio mediante una resolución del Ministerio de Salud.
1: Así es, y la norma publicada ayer lunes 10 de agosto lleva la firma del actual titular de salud, Luis Dayer Fernández, y dispone que la Oficina de Transparencia y Anticorrupción se encargue de su publicación en la sede digital del Ministerio de Salud.
0: Luis Quiroz Avilés es especialista en Medicina General Integral y Gestión en Salud, con maestrías en bioética y salud ocupacional. Se desempeñó en el sector público en cargos como jefe del Seguro Integral de Salud, el SIS, y director general de operaciones de salud del Ministerio de Salud. Entre octubre del 2025 y marzo del 2026 fue ministro del sector, ministro de salud, durante las gestiones transitorias de los expresidentes José Gerí y José María Balcázar.
1: Son ya las 6 de la mañana con 28 minutos, 6:28. 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Nosotros, luego de titulares, seguimos con más información en la rotativa del aire.

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3: 6 y 29.
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0: La estrategia de seguridad que involucra el resguardo militar y policial en empresas de transporte público ante la ola de ataques extorsivos en la capital.
1: La operatividad del Plan Escudo se dividirá por sectores geográficos en la jurisdicción Lima Norte. Efectivos policiales viajarán dentro de las unidades de transporte, mientras tanto en Lima Centro y Sur, el personal de los halcones realizará un seguimiento de los vehículos.
0: El Ministerio de Salud dispuso la publicación del proyecto de ley que establece la creación de un centro especializado en investigación y atención integral para las personas con trastorno del espectro autista, así como también un observatorio para su protección.
1: La Cancillería convocó al embajador de la Federación Rusa en el Perú, Alexei Ushakov, para que responda por la ubicación y situación de los peruanos retenidos en Rusia contra su voluntad.
0: La policía investiga un nuevo homicidio en Trujillo, región La Libertad, tras hallar el cuerpo de un hombre con impactos de bala en un terreno de la zona de Villahermosa, en el distrito de El Porvenir.
1: La alcaldía de Cali, en Colombia, decretó un toque de queda, así como la militarización de la ciudad ante la emergencia provocada por el terremoto de magnitud 7.4, que dejó por lo menos 132 muertos en el país y numerosas estructuras derrumbadas o dañadas.
0: Hasta el 30 de septiembre está en veda el perico dorado, quedando prohibida la extracción, procesamiento, transporte y comercialización del recurso, según el calendario oficial de vedas.
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4: A esta hora, Huánuco registra 14 grados y para el mediodía se prevé que la temperatura sea de 20. Huancayo presenta 6 grados y para el mediodía la temperatura será de 15. Además, Piura tiene 22 grados y para la tarde tendrá una radiación de 11, considerada extremadamente alta. Se pronostica un cielo parcialmente nublado.
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0: Bueno, es un gusto estar con ustedes, amigos, a través de la multiplataforma de RPP y en la rotativa del aire. Son las 6:34 de la mañana. Joana Castro y Carlos Villarreal los acompañamos, como todos los días. Y a pocos días, justamente, de evaluar la apelación a la condena de 14 años de prisión al expresidente Martín Vizcarra por delito de cohecho pasivo propio, la conformación de la tercera sala penal de apelaciones de la Corte Superior Nacional fue modificada. Atención.
1: Sí, mediante una resolución administrativa del Poder Judicial firmada por el presidente de la Corte Superior Nacional, Wilfredo Ayala, el juez Víctor Enríquez, magistrado con amplia experiencia en materia anticorrupción y ponente del caso, fue reasignado a una sala liquidadora transitoria.
0: Esta decisión se justifica por la necesidad de asignar un juez titular para presidir esta sala, como es el caso del magistrado Enríquez Sumerinde.
1: Y la decisión justificó el cambio señalando la necesidad de asignar un juez titular para presidir dicha sala, como es el caso de Enrique Sumerinde.
0: De esta forma, el tribunal queda desintegrado debido a que el sustituto previsto, Arturo Mosqueira, fue previamente recusado del proceso por el exmandatario. Por ello, se espera que otro juez se incorpore para conformar definitivamente este tribunal.
1: Vizcarra Cornejo, recordemos, fue hallado culpable de haber solicitado y recibido 2.3 millones de soles en soborno de las constructoras Obrainsa e Ixa, que se adjudicaron los proyectos Lomas de Hilo y también Hospital de Moquegua, esto en el año 2013, durante la gestión cuando él era gobernador regional de Moquegua.
0: La primera audiencia para evaluar la apelación del exmandatario está para el 20 de agosto, donde se revisarán los presuntos sobornos de 2,3 millones de soles de parte de Obrainsa y la empresa Ixa.
1: 6:36, dejamos este tema, vamos a recordar un poco el pedido de los congresistas, los parlamentarios, quienes han señalado que esperan una exhaustiva investigación tras las denuncias de robos de diversos objetos, incluyen un paquete de vitaminas, incluso en oficinas del Parlamento.
0: Bueno, los diputados Raúl Camargo y Víctor Piñán, del Partido Cívico Obras, denunciaron la desaparición de sus bienes, a ver, como teléfonos celulares, cargador, extensiones eléctricas y adaptadores dentro de las oficinas parlamentarias.
1: El diputado de Renovación Popular, José Baella, ha solicitado que la policía inicie las investigaciones de estos robos.
2: Sí, lógicamente, claro. El hecho que haya un robo quiere decir que no había seguridad. Y el hecho que, ¿cómo se llama?, no haya seguridad quiere decir que tiene que haber una investigación. Una investigación por parte
3: ¿a quién le tocaría hacer?
2: A la policía. A la policía del Congreso, que hay un piquete de seguridad, ¿no? Y, o también denunciar a la comisaría o una unidad especializada para que venga y investigue, ¿no? Sí, puede, sí, resulta escandaloso, pero no puede suceder tampoco. No puede suceder. Yo creo que hay que llegar hasta las últimas consecuencias en cuanto a una investigación.
0: Sí, efectivamente, esto no puede pasar en el Congreso. El senador Héctor Ventura expresó su preocupación de que personas que trabajan en el Parlamento sean las responsables de la desaparición de estos objetos.
1: Son las 6:37. Carlos Villarreal y Joana Castro los acompañamos en la rotativa del aire. ¿Qué ha sucedido en Cajamarca? Por cierto, lamentable porque continúan los incendios forestales a lo largo del territorio nacional y en la provincia y región de Cajamarca, uno de ellos continúa activo en el atractivo turístico y cooperativa agraria Granja Porcón. Esto lo ha informado el Centro de Operaciones de Emergencia Regional, el COER.
0: El incendio forestal tuvo lugar a la altura de la cascada Tombillo y fue reportado a eso de las 5 de la tarde del lunes 10 de agosto. Según el Comando o Centro de Operaciones de Emergencia Regional, en las labores de extinción del fuego participaron una brigada de la Oficina de Defensa Nacional, personal de la granja misma y hasta la población organizada.
1: Por su parte, la granja Porcón ha informado que las labores de sofocación y control de las llamas continuarán hasta hoy martes 11 de agosto, esto es lo último que se conoció en información, con el objetivo de extinguir completamente cualquier foco de fuego y garantizar la seguridad de la zona. Y para ello han asegurado que cuentan con personal capacitado, esto es sumamente importante, para atender estas situaciones que se han generado, los incendios.
0: La Granja Porcón es una cooperativa agraria y un centro de turismo comunitario que está ubicado a 30 kilómetros al norte de la ciudad de Cajamarca. Es famosa por su gran proyecto de reforestación en los Andes y abarca cerca de 10.000 hectáreas de terreno con millones de árboles de pino sembrados.
1: Bueno, es un territorio totalmente extenso, pero aquí lo importante también es que ellos aseguren efectivamente que están ingresando, que lo van a hacer hasta hoy, todavía en unas labores de sofocación y control de llamas con personal capacitado, porque en ocasiones anteriores, no en Cajamarca, pero sí en otras regiones de nuestro país, cuando han ingresado los pobladores en un intento de tratar de controlar las llamas, muchos de ellos han sufrido quemaduras, otros han fallecido, otros han desaparecido por unas horas, perdidos, ¿no?, en un intento de sofocación de llamas. No son las personas adecuadas, no son las capacitadas.
0: Claro, tienen que estar debidamente preparados para enfrentar este tipo de hechos. Bueno, regresamos a la capital, información con Mabel Alba. Mabel, buenos días.
3: Carlos, Joana, buenos días. Directo en directo. Este sábado, como todos recordaremos, se va a conmemorar 19 años del terremoto de magnitud 7.9 ocurrido en Ica. Un sismo, un terremoto que también sacudió, que también se sintió en varias regiones del país, incluido Lima. ¿Cómo reaccionamos? Seguramente muchos de nosotros recordamos y tenemos ese recuerdo aún vivo, ¿no?, de cómo reaccionamos pasada las 6:30 de la tarde. RPP también estuvo en una transmisión especial, pero para conocer previamente cómo reaccionamos, porque luego vamos a conocer cómo, si los ciudadanos están realmente preparados, 19 años después han formado parte de estos simulacros que ha organizado Indesi. Vamos a recordar previamente cómo se vivió esos momentos en la cabina central de RPP. Escuchemos.
4: 6:41 minutos de la tarde, está en estos momentos pasando un temblor. Guarde usted la calma, la compostura, quédese tranquilo y desplácese por las áreas más próximas a... salimos del aire. Sí, seguimos aún en el aire. Mantenga la calma, amiga, amigo oyente. Estamos pasando un temblor.
5: Sí, sí, el temblor está cada vez más fuerte. Por favor, hay que mantener la calma.
4: Mantenga la calma.
3: Así es, en la cabina de conducción se encontraba en ese entonces Eduardo Lindo, quien mantenía la calma a los ciudadanos que estaban, nuestros oyentes que estaban escuchando y que estaban formando parte también de este sismo ocurrido aquí en Lima, pero en Ica, evidentemente, esto llevó a cerca de 600 personas que terminaron la vida, que terminaron perdiendo la vida, dejó un saldo de 450.000 damnificados, 2.291 heridos y 48.000 viviendas destruidas. En este contexto, compañeros, hemos salido a consultarle a los ciudadanos si 19 años después forman parte de estos ejercicios que decíamos que organiza Indesi, que este viernes también tiene una fecha principal de conmemoración de 19 años. Este sismo, este simulacro multipeligro a nivel nacional que va a ocurrir a las 3 de la tarde. Vamos a escuchar lo que nos dije.
6: Ajá. Y ahora usted considera que en 19 años hemos aprendido, hemos practicado.
7: Ah, ese le falta a la cultura. De tranquilidad, porque había varias personas que salían y tenía que tranquilizar a unas personas que estaban ahí en la plaza. Pero claro, por eso el esfuerzo del gobierno que está haciendo todos los años, los simulacros que se están programando, incluso este viernes 14 hay un simulacro a las 3 de la tarde.
8: Ah, eso fue terrible. Imagínese otro que haya sido. Acá en Lima. Sería pues terrible. Es una preocupación para nosotros, para nuestros seres queridos. ¿Para qué le voy a mentir? Pues la verdad no hemos practicado, a veces no sabemos también qué hora y cuándo va a ser esta situación, ¿no?
3: Nos queda de tarea eso, compañeros, a las personas, a los oyentes de RPP, a practicar en este viernes este simulacro multipeligro a nivel nacional que va a ocurrir, como ya lo dijimos, a las 3 de la tarde. Y recordemos también las indicaciones de Indesi, estos tres momentos principales que nosotros debemos tener en cuenta al momento de un sismo o de un terremoto. Primero, evidentemente, son las bocinas, las alarmas que van a llegar y que nosotros vamos a poder escuchar. Y segundo, también es ponernos a buen recaudo al interior, en estas zonas previamente identificadas, zonas que nos van a permitir mantener este resguardo. Y luego, después de 2 minutos, es que se indica que vamos a estar en los exteriores. También recordemos esta línea gratuita, esta línea de llamada, el 119 del Ministerio de Transportes y Comunicaciones, para poder comunicarnos con nuestros familiares, porque las líneas, como ya sabemos, caen luego de que varias personas intentan comunicarse con sus familiares. Directo en directo, RPP.
0: Así es, señores, a practicar, a tener en cuenta estos ejercicios de adiestramiento, de prevención ante un sismo de gran magnitud. ¿Cómo no olvidar aquella tarde, ¿no? Exactamente fue a las 6:40 de la tarde, recuerdo, ese terremoto de 7,9 grados, ¿no? Que destruyó prácticamente la ciudad de Pisco y se sintió en varias zonas del país. Y qué tranquilidad de este gran periodista que tuvo RPP, Eduardo Lindo, para estar en cabina en ese momento, no moverse de su sitio y seguir transmitiendo.
1: Que son muchos sentimientos, ¿no? El informativo con el personal también. Gracias a Mabel Alba por la información, por el reporte 6:44. En breve tenemos información, viene Mónica Muñoz Nájar con el bloque económico.

0: 6:44. 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

0: Saludamos a Mónica Muñoz Nájar, economista de redes, para el comentario económico. Combustibles más caros, señores. ¿Cuánto puede esto presionar nuestros bolsillos? Ah, Mónica, ¿cómo estás?
1: Hola, Mónica. ¿Qué tal? ¿Qué tal? Buen día, Carlos. Buen día, Joana. Buen día, queridos oyentes y televidentes de RPP. Así es, una de las variables económicas que más, sin duda, nos afecta, a la cual estamos pendientes todo el tiempo, es cómo van los precios de los principales productos que compramos a diario. Y sin duda, el tema de los combustibles es algo que afecta, tengamos vehículo propio o no, porque también presiona precios de transporte público. Pero antes de ahondar un poco en eso, solamente para que tengamos una idea de cómo estamos yendo en los precios en general. Según el INEI, hasta julio de este año tenemos un nivel de inflación de 3.7%, que es un nivel que aún se mantiene bajo, pero está por encima de lo que el Banco Central establece como límite de qué tan rápido deben crecer los precios. Les recuerdo que la inflación es justamente eso, que los precios salten mucho de un día al otro, ¿no? No estamos hablando de que suban de 10 céntimos por ahí un día, no, sino que tal vez sube 50 céntimos, un sol. Y eso es lo que se quiere evitar en general en una economía ordenada. Precios en general no salten mucho. Y eso, estamos ahorita viviendo un periodo de inflación alta, pero está especialmente explicado por este tema de los combustibles. Sí ha habido incrementos de precios de algunos otros bienes, el rubro de restaurantes, por ahí algunos meses también el precio del pollo nos ha afectado. Sin embargo, lo más fuerte y que está fuera del control, digamos, en buena parte del Perú, es el tema del transporte, ya sea interprovincial, urbano y el transporte privado también, porque ha subido el precio de los combustibles y estos vienen siendo muy variantes, porque dependen del precio internacional, que a su vez depende de lo que está pasando en el mundo, en este caso en particular por el conflicto en Medio Oriente. Entonces, aquí estamos hablando de un impacto directo sobre el bolsillo de las personas. De hecho, se estima que la inflación hubiera sido solo menos de la mitad si es que no hubiera pasado ese problema con los combustibles. Recordemos que más del 80% del petróleo que se consume en Perú viene del extranjero, así que somos bastante vulnerables. Y por eso es que el Estado, en teoría, tiene algunos mecanismos para también suavizar estos golpes que pueden venir muy repentinamente de que sube el precio internacional del petróleo, baja el precio internacional del petróleo. El mecanismo vigente se llama el Fondo de Estabilización de Precios de Combustibles. Probablemente muchos oyentes ya han escuchado de este fondo. Y en general lo que hace es establece una banda y si el precio del petróleo dispara por encima, o si va por abajo, entonces ahí hay una compensación. Cuando va por encima, se le paga a las importadoras de petróleo, a las refinadoras, y por lo tanto se espera que estos no pasen el precio hasta el consumidor final, ¿no? Hacia en los grifos. Y si el precio baja mucho, más bien se espera que paguen un poquito más al Estado para recuperar ese fondo. En teoría, si uno maneja bien la banda, hay meses en que entra plata, hay meses en que sale plata y el fondo debería de financiarse solo. El problema es que políticamente eso es muy complicado y de hecho en Perú este fondo acumuló más deudas, más tuvo que pagar que lo que tuvo que ingresar de plata. Se estima que han sido miles de millones de soles, según el IPIAS a 18 mil millones de soles. Y solamente en lo que se tenía de deuda acumulada desde el 2023, ojo con esto, ya se tenían como 800 millones de soles que se debía a distintas empresas importadoras, a refinadoras. Y por eso es que varias empresas el año pasado decidieron salirse del fondo. Y en la práctica el fondo ya no estaba funcionando. El ministro de Economía, Elmer Cuba, ha señalado que se va a reactivar el fondo. Entonces, la idea es, primero, eso no es gratis. Recordemos que el fondo cuesta. Históricamente nos ha costado plata. Ha llegado a costar unos 3 mil millones de soles en un año que suben mucho los combustibles, como en el 2022, por ejemplo. Así que sí va a tener un impacto en la caja fiscal. Y número dos, hay que ver justamente qué tanto se transmite esta reducción o este subsidio temporal que se le hace a las empresas que importan petróleo ¿En cuánto nos llega realmente a los consumidores? Según estimaciones del mismo Ministerio de Economía y Finanzas, Carlos, Johanna, esto llegó a ser hasta 5 soles en el 2022. Cuando debía estar costando 21 soles el galón de diésel, estaba costando unos 16. Así que puede ser algo significativo, pero de nuevo, no es gratis, viene acompañado de alto gasto fiscal. Todavía no tenemos los detalles de cuándo se va a reactivar, cuál va a ser la banda que se va a poner y cómo se va a retomar esta relación con las empresas que han tenido, no se les ha pagado el Estado, en verdad, ha quedado como deudor durante estos años, y cómo esto se traduce al final a cuánto se paga en el grifo, cuánto pagan los transportistas para que los pasajes también puedan bajar. Así que esa es la preocupación que tenemos ahora. Hay un mecanismo que puede funcionar, pero que, como todo en esta vida, no es gratis. Carlos, Johanna.
2: Bueno, ¿y cuánto estamos expuestos en general, ¿no?, a un nuevo aumento? Que creo que es la duda que flota ahí sobre nosotros los ciudadanos. Mónica, un abrazo. Muchas gracias, Mónica. Como siempre. Mónica Muñoz Nájar, economista de la Red de Estudios para el Desarrollo, con nosotros y toda la información económica. Nos vamos ahora de inmediato. Tenemos el reporte de Andrea Jara. Son ya las 6 de la mañana con 55 minutos. Andrea sigue en San Martín de Porres. Información esta vez del jefe de la región de Lima. Asegura que va a continuar la supervisión de militares durante las funciones de resguardo a transportistas. Adelante, Andrea.
0: ¿Andrea?
3: Bueno,
0: a ver, sí, estamos...
3: ¿te escuchamos? ¿Sí? Justamente el general Jorge Castillo, jefe de la región policía Lima, aseguró a RPP.
2: Adelante, Andrea, te estamos escuchando. 6:55, ya tenemos en imágenes justamente lo que nos muestra nuestro compañero Luis Loaiza en la cámara. Es un patio de maniobras de la empresa justamente que hace el recorrido desde la Avenida México hasta la Avenida Nicolás Arriola, y hay unidades también del Ejército del Perú. En San Martín de Porres está Andrea Jara, en breve volvemos con ella.
0: 6:56 de la mañana.

0: Vamos a conversar con el señor.
1: Esa canción me hace recordar a Laura León y una novela.
0: Sí, Vivi Gaitán, Eric Estrada.
1: Pero no es esa novela cual vamos a hablar.
0: Bueno, pero parece que la vida del señor Pedro Castillo entra en una novela. Dicen que una diputada va a visitarlo y que habría escrito que es su pareja. Don Pedro Castillo, ¿es cierto esto o no? Cuéntanos, bueno, por favor.
1: Buenos días.
2: No más destapes de la vida privada a un presidente elegido por el pueblo. Buenos días, señor Villarreal. Buenos días, señorita Joana.
1: Buenos días.
2: Bueno, sí, estoy realmente avergonzado.
0: ¿Por qué?
2: Bueno, yo ya no puedo tapar el sol ni con un dedo, ni con la mano, ni con el sombrero chotano.
1: Ah, no. Es verdad, entonces.
2: Ahora sé lo que siente Cristian Domínguez y la foca Falfán cuando nos zampalla. No. Pero ¿saben qué? Yeah. Yo no tengo la culpa de ser guapo. Miren, guapo en chota, sí. No saben. En los carnavales cajamarquinos, todas se me balanzaban. Yo era como el Tom Cruise de puña.
0: O sea, usted, esto es pepón, es usted.
2: Así es, sí, pues. Y efectivamente la Caterine empezó a venir a visitarme, a hacerme la sonrisita. Un día me pidió que le dé una clase privada como profesor. Y ahí ocurrió lo mismo que ocurrió con Patricia Pereira y Roberto Mora en Carmín. La alumna se enamoró de su profesor.
0: Yeah. ¿No?
2: Pero ¿sabe qué? Este destape me perjudica.
0: ¿Por qué?
2: Ya se enteró mi esposa Lilia.
0: Yeah.
2: Quiere renunciar a la asilo y quiere venir a meterme chicote.
0: Uy, no me diga. Ya
1: deja México.
0: Debe estar molesta. Sí.
2: Oye, ellos son bravos. ¿Sabes? Su papá es rondero.
0: Uy.
2: Su hermano es asante de tijeras.
1: Está bien que lo agarre chicotazo.
0: Sí, pues.
2: Por eso he decidido terminar la Caterine.
1: La Caterine.
2: Sí, porque aparte aquí entre nos es un poco tóxica.
0: ¿Por qué?
2: Sí.
0: ¿Por qué habla así, bueno, señor? No hable de esa manera de una dama.
2: Mire, señor Villarreal, señorita Ayuara, ahora todos me están haciendo cargamontón. Oye, si al señor Vizcarra también lo visitan, ¿no?
0: Bueno, pues.
2: Le traen sus piononos, le cantan Bebito Fiu-Fiu, ¿no?
0: Ya, pero eso.
2: Además,
0: pues,
2: yo estoy aquí encerrado. Dígame, señor Villarreal.
0: No, pero a mí me preocupa lo que le habrá dicho la señora, su esposa, o sea. Ya lo llamó desde México para meterle su cuadrada, seguro.
1: Dejó de pedir su cabina, ¿te acuerdas? Su cabina telefónica para una comunicación de buena señal con Lilia.
0: Le quitaron el teléfono ya.
2: Bueno, sí, todavía no he hablado con ella, pero la verdad no quiero hablar.
1: también pues con visitas de congresistas de 5 horas. Anda ocupadísimo.
2: ¿Pero cuál es el problema? Ellos vienen a hacer su trabajo, a inspeccionar cómo estoy, cuál es mi situación.
0: ¿Pero qué, en la madrugada también?
2: También en la madrugada, claro que sí.
0: ¿Qué va a inspeccionar si usted está durmiendo?
2: Bueno.
1: Ya parece esa ratera, señor,
2: Mire, finalmente, quiero decirles algo como una reflexión.
0: Ya.
2: Yo me equivoqué y pagué, pero el lapicito no se mancha.
0: Ah, ¿se cree Maradona ahora? Ya. Yo pensé que usted se quería Tom Cruise, no sé, Brad Pitt, una cosa así.
2: Bueno, sí, cuando me corté el pelo, ¿se acuerdan? Todos me decían el John Travolta de Chota.
0: ¿El John Travolta? ¿No? ¡Qué bárbaro!
2: También me dicen que tengo un aire a Tom Cruise.
0: ¿Usted tiene algo de Tom Cruise?
1: A Cruise. Sí.
0: Debe tener un póster de Tom Cruise.
2: Bueno, muchas gracias, buenos días.
0: No, pues, no se pase. Mire, señor, si usted es Tom Cruise, yo mido 1.90 m, pues, no sea malo.
1: No haga chiste, que le quitas la chamba a Hernán, pues, no te pases. Hernán Vidal, rico abrazo. Gracias, como siempre, por todos sus personajes. 7 en punto, señores. Gran resumen de la hora. En breve volvemos, luego de los titulares, y vamos a hablar y actualizar justamente el panorama del terremoto en Colombia. Recuerden, se han reportado más de 130 fallecidos, lamentablemente. Con eso volvemos.

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2: Son las 7:01.
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0: El jefe de la región policial Lima, general Jorge Castillo, anunció la puesta en marcha del denominado Plan Escudo, una estrategia de seguridad que involucra el resguardo militar y policial en empresas de transporte público ante la ola de ataques extorsivos.
1: Algunos de los vehículos suben personales uniformados, personal de civil en la ruta. Durante la ruta tenemos el corredor seguro o ruta segura, que van motos de halcones, que ya cubren la ruta, motos de halcones, la ruta por tramos. Y pasajeros seguros, que es lo que van a hacer ahorita, que van a subir efectivos policiales dentro de estos vehículos uniformados o de civil en la ruta.
2: La presidenta Keiko Fujimori afirmó que el uso de los organismos de inteligencia será la columna vertebral de la lucha contra la criminalidad. Así lo expresó durante la primera reunión del Consejo de Inteligencia Nacional de su gestión.
0: Padres de familia del Colegio Antonio Raimondi 2079 del Distrito Limeño de San Martín de Porres alertaron la afectación a sus hijos por la contaminación que permanece en la zona tras el incendio en la fábrica de cosméticos Yobel el 24 de julio.
3: Y se siente todavía la contaminación de los residuos tóxicos del incendio de la empresa Yobel, que hasta la fecha no recoge todavía todos esos residuos y se sigue saliendo el humo. Estamos exigiendo que la empresa se haga responsable, ¿no?, de la limpieza, una limpieza exhaustiva, y que limpie, ¿no?, acá las aulas del colegio, porque no podemos traer a nuestros niños así, ¿no?, en esta contaminación.
2: Vecinos de la cooperativa Cocharcas en Villa El Salvador denuncian un aumento de robos al paso en los alrededores del Mercado Virgen de Cocharcas, ubicado en Avenida Mariano Pastor Sevilla.
4: Acá en el Mercado Cocharcas roban bastante. Parece que ingresan con moto lineal negra. Ponen a ver los celulares, las carteras, entran por las tranqueras. No hay orden. Cuando se quiere llamar a seguridad, no viene el serenazgo, se demora un montón. Por favor, pedimos más seguridad.
0: Restos óseos fueron recuperados durante una diligencia de exhumación realizada en el caserío Potreros, distrito de San José del Alto, en la provincia de Jaén, en Cajamarca, como parte de las investigaciones por personas desaparecidas durante el periodo de violencia entre los años 1980 y 2000.
2: El primer ministro de Tailandia ordenó la suspensión temporal de la expedición de licencias para la compra de armas, entre otras medidas, para reforzar los controles tras el tiroteo registrado el viernes en un colegio con 9 fallecidos, entre ellos el presunto autor.
0: Faltan 92 días para la visita del Papa León XIV al Perú.
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7: Temperaturas.
8: A esta hora, Cusco presenta 5 grados y para el mediodía se anticipa que la temperatura llegue a 13. Trujillo tiene 21 grados y para el mediodía la temperatura será de 25. Además, Amazonas presenta 11 grados y por la tarde se espera una radiación de 11, considerada extremadamente alta. Se prevé un cielo muy nublado.
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9: Siete y seis.

0: Bueno, bienvenidos a una nueva hora informativa en la rotativa del aire, a los que se unen a RPP y su multiplataforma, radio, televisión y por supuesto transmisión en vivo a través de nuestro canal de YouTube, La Rotativa del Aire, Joana Castro y Carlos Villarreal con ustedes, y estamos pendientes de la situación de nuestros hermanos colombianos que están pasando un momento muy duro tras el terremoto ocurrido ayer en horas de la mañana, que ha causado, según los últimos reportes, más de 130 fallecidos. Y, por supuesto, siguen las labores de rescate de personas que están atrapadas bajo los escombros. Ante esta situación de dolor, el Papa León XIV ha expresado hoy justamente su pesar por las víctimas y por los daños materiales que ha causado el terremoto en Colombia, y también agradeció a todos aquellos que con generosa entrega trabajan en las labores de búsqueda, socorro y asistencia a los damnificados.
1: Y el cardenal secretario de Estado, Pietro Parolin, ha enviado en nombre del sumo pontífice un telegrama al arzobispo de Cartagena y también presidente de la Conferencia Episcopal, Francisco Javier Munera Correa, en el que asegura que León XIV está, y esta parte es textual, vivamente apenado al conocer la dolorosa noticia del terremoto que ha afectado gravemente varias zonas de Colombia, causando víctimas y numerosos heridos, así como graves daños materiales, incluso a muchas iglesias.
0: Además, el Papa ora por el eterno descanso de los fallecidos y eleva al Señor también sus oraciones por la pronta recuperación de los afectados por esta tragedia. Esto se lee en el mensaje.
1: Bueno, un mensaje importante, además de aliento, pero sobre todo de fe, que se requiere mucho. En las imágenes, cuando uno las podía escuchar en este momento del terremoto, muchas personas empezaban a orar, a ponerse de rodillas, y esta ha sido, digamos, la respuesta del Papa León XIV. Él pide que se transmita el sentido pésame a los familiares que en esta hora de profundo dolor lloran la pérdida de sus seres queridos, y de igual modo, perdón, asegura su cercanía espiritual y manifiesta su gratitud a cuantos con generosa entrega se trabaja también en las labores de búsqueda, socorro y asistencia a los damnificados.
0: Así es, el mensaje de solidaridad entonces del Papa León XIV hacia Colombia. Sobre este tema, justamente, señores, vamos a conversar en estos momentos con Cristian Villanueva. Él es director de El Hormiguero, es un medio digital de la localidad de Ibagué, en ese país, para hablar justamente de las consecuencias de este desastre. Cristian, ¿cómo está usted? Muy buenos días, y comienzo expresándole nuestra solidaridad por los fallecidos, por el momento tan duro que está viviendo en estos momentos su país. Un abrazo a la distancia, Cristian. ¿Cómo está?
1: Bienvenido.
2: Muy buenos días a todos ustedes y pues a todos los que nos escuchan, a todos los televidentes. Pues de aquí desde Ibagué, Tolima, pues estamos un poco pues tristes también por lo que pues hemos sufrido, ¿no? En el departamento del Tolima también pues se sintió fuerte. Las mayores afectaciones las podemos conocer en la ciudad de Pereira, Manizales, sí, Chocó, en donde en Cali, en Valle, en donde pues ya se han reportado aproximadamente 150 personas sin vida, y pues es una gran labor la de los rescatistas, los ciudadanos, quienes también se han unido con picas, con palas, a tratar de encontrar personas con vida debajo de los escombros. Pues también podemos decir que se ha logrado rescatar a varios niños, bebés, personas que también sufrieron afectaciones y se encontraban en hospitales, pues las hemos encontrado con vida. Y pues aquí seguimos en Colombia luchando, sí, por encontrar vidas debajo de los escombros, y pues esperando también el apoyo internacional que pueda llegar a Cristian. Colombia.
1: Cristian, sí, efectivamente. ¿Qué tipo de apoyo ha llegado a Colombia? Y lo otro que quería preguntarte era acerca de los hospitales o centros de salud que tienen a disposición en óptimas condiciones, si es que se puede decir eso, para atender a aquellas personas heridas.
2: Sí, eso es un tema que pues le enviamos también un mensaje a el nuevo presidente electo, hablando de las prisas, para que pues pueda tomar las medidas urgentes, porque como usted bien lo mencionaba, pues hay hospitales que ya están constituidos, y pues estos hospitales ya se han declarado también en alerta naranja, pues también por la gran ocupación que se ha tenido, y pues esperando que se puedan alistar algunos albergues o algunas zonas alternas en donde médicos, rescatistas puedan brindar auxilio y puedan brindarle atención también a todas esas personas heridas y personas que resultan afectadas también por la población que también se ve en el aire, pues a raíz también de todo lo sucedido.
0: Claro, la contaminación. Ahora, Cristian, ¿cuál es el tema principal en cuanto a la infraestructura hospitalaria? Porque no sé si es que en Ibagué, en Tolima, existe la capacidad necesaria para atender a la cantidad de heridos que hay en estos momentos en su localidad.
2: Sí, señor. Sí, pues de igual manera ya los hospitales aquí en Ibagué, Tolima, gracias a Dios, pues sobre este departamento no hubieron muchas afectaciones de personas, pues las afectaciones han sido estructurales, pero pues gracias a Dios el departamento del Tolima ha habilitado también sus hospitales para pues atender a las personas que requieran la atención y pues cabe resaltar que estos hospitales pues el gobierno anterior los ha dejado bien dotados y pues esperamos que se sigan fortaleciendo para atender todo este tipo de emergencias.
1: Uh-huh. ¿Y han tenido réplicas? ¿Qué tan intensas han sido?
2: Pues lo que se ha reportado últimamente aquí en Colombia es que no ha parado de temblar. Ya se han reportado 48 movimientos telúricos de lo que va corrido del día de ayer al día de hoy.
0: 48, qué bárbaro. ¿Ha habido alguna?
2: 48.
0: Sí, sí, sí. La verdad que es impresionante. Bueno, ¿qué es lo que requiere en estos momentos con prioridad la población de Ibagué? Amigo Cristian.
2: Lo que requerimos nosotros pues es mayor asistencia técnica. Aquí en Ibagué, Tolima, estamos viviendo mucho el tema de la ola de calor. Estamos viviendo en Colombia también el fenómeno del Niño, en donde esto también se mezcla y pues ha afectado gran zona de vegetación. Y pues yo creería que necesitamos es más material de apoyo para los bomberos, para las personas de rescate, más equipamiento.
1: Más equipamiento.
0: Equipo de rescate.
1: Sí, equipos de rescate, personas especializadas. ¿A eso te refieres, Cristian?
2: Personas especializadas y implementos que puedan servir para poder actuar en estas emergencias.
1: Claro, entendemos, porque sí. Eso es algo sumamente complicado. Solo una última pregunta de mi parte. ¿Han tenido alguna otra información actualizada de parte del presidente que apenas lleva menos de 5 días en funciones? El 7, recién él ha ingresado justamente a este nuevo gobierno. Y lo que él señalaba hasta ayer era que estaba pidiendo información a todas las regiones, a los sectores, para poder tener un consolidado de información e intentar dar calma a los ciudadanos colombianos. ¿Ha habido un nuevo reporte del presidente de la Espriella?
2: Pues hasta el día de hoy, la hora de hoy, no hemos tenido un nuevo reporte. Lo que se conoció fue que ha cancelado la agenda que tenía prevista y se ha dirigido al departamento del Chocó para desde allí pues empezar a manejar algunas ayudas a estas familias afectadas, en donde pues se espera que todos estos inconvenientes que también hubieron en temas de posicionamiento, en donde pues no se hizo un empalme con algunas entidades, pues se pueda solucionar y pueda haber una mayor efectividad en este tipo de hechos que pues lamentablemente ya cobran aproximadamente 150 vidas.
0: Muy bien, Cristian Villanueva, director del medio digital El Hormiguero de Ibagué en Tolima. Muchas gracias por esta entrevista en medio de una situación tan dura que están viviendo y le reiteramos, Cristian, nuestra solidaridad a todos ustedes hermanos colombianos. Un abrazo a la distancia.
2: Muchísimas gracias a ustedes por tener los ojos, los oídos y la voz aquí con nosotros. Muchas gracias.
0: No, y los comprendemos perfectamente porque nosotros los peruanos hemos pasado experiencias similares en los últimos años, ¿no? Ya se viene el 15 de agosto el recuerdo del terremoto en Pisco, entonces sabemos qué se siente en momentos como este, ¿no? lo que están pasando nuestros hermanos colombianos.
1: Sí, así es. Gracias, Cristian. Cristian Villanueva, director de El Hormiguero, medio digital de Ibagué, por estos minutos con la rotativa del aire. Son las 7:16. Solo un paréntesis. No olviden que este viernes tenemos todos, porque es a nivel nacional, un simulacro multipeligro que se realiza a las 3 de la tarde, que lo que ha sucedido en Venezuela hace muy poco, nada más, y lo que ha sucedido ahora en Colombia, lo tomemos como justamente no un temor, pero sí una enseñanza de qué tan preparados podemos estar, cuál va a ser nuestra respuesta, más allá de decir necesitamos mantener la calma, sabemos dónde vamos a ir, tenemos mochila de emergencia, hemos conversado en familia, hemos realizado labores de zonas de emergencia, por dónde escapamos, si es que nos toma, por ejemplo, esto en el trabajo, en el auto, todo eso hay que pensarlo.
0: Amigos, 7:17, regresamos en minutos con más información aquí en RPP, confianza y credibilidad por todos los medios.
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14: El precio del dólar es de 3 soles con 38 céntimos de acuerdo con el Banco Central de Reserva del Perú. En el mercado paralelo, el tipo de cambio es de 3 soles con 36 céntimos para la compra y de 3 soles con 39 céntimos para la venta.
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3: 7:20.
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0: 7:21, le preguntamos a Irwin qué novedades nos tienes para hoy.
1: Buenos días, Joana. 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
3: Con 22 de la mañana, ya estamos con el doctor Elmer Huerta, nos trae su espacio vital como todas las mañanas. Y atención a los que tienen perritos en casa. Tú tienes perrito, ¿no?
0: Me encantan, sí, me encantan las mascotas en general, pero tengo dos perros.
3: Dos todavía. ¿Y les sonríes o no?
0: Les sonrío, les hablo, les preparo su comida. Sí, sí, sí, claro, normal. Ya. Les converso, ya.
3: ¿Y qué opinas de la...?
0: No soy la única, no soy la única. Estoy seguro que en el YouTube nos van a empezar a escribir también. Pero, y muchos nos van a decir que también le sonríen a sus mascotas. Doctor, ¿por qué es importante o por qué, qué podría generar esto? ¿Cuál es la diferencia? ¿Por qué debemos sonreír a nuestras mascotas? Buenos días.
4: Hola, Joana, Carlos, buenos días. Hola, también a todos nuestros oyentes. Yo creo que una respuesta muy simple a tu pregunta, ¿por qué debemos sonreírle a nuestros perros? Es porque ellos entienden perfectamente el significado de nuestra sonrisa y la identifican como un acto de recompensa, un acto positivo. Mira, qué interesante. A ver, yo creo que el contexto aquí es el siguiente. Esto sale publicado, por si acaso, para nuestros oyentes que son sumamente exigentes y curiosos, que dicen, ¿y de dónde sacaron eso? Es una revista que se llama eScience, ¿okay? Que es una revista de del grupo Cell. Y esto sale publicado el día de ayer. Es un estudio austriaco, pero los dos principales investigadores son una pareja de esposos de origen mexicano. A ver, ¿cuál es aquí el contexto grande? Estoy seguro que esto nos ha pasado a todos, quienes tienen o no tienen perritos. Cuando tú te cruzas con una persona, por ejemplo, en el ascensor, en algún lugar, que están bajando a su perrito, y el perrito te mira, y tú le sonríes y le hablas al perrito, ¡hola, qué lindo perrito! Y cuando tú le sonríes, tú te das cuenta que el perrito le brillan sus ojitos y mueve su colita. Es como si te reconociera tu sonrisa. Después pasa y tú dices, bueno, pues es normal. Pero ¿qué es lo que han hecho estos autores? Esto es interesantísimo. Se consiguieron 12 perros, 12 perritos. Los entrenaron, obviamente, para que puedan soportar estar dentro de una máquina que se llama resonancia magnética nuclear de tipo funcional. A ver, cuando uno va al doctor y tienes un hombro mal, alguna parte de tu cuerpo mal, el doctor te ordena una resonancia, ¿verdad? La famosa resonancia. Uh-huh. Pero esa es la resonancia común, para ver el hueso, para ver el cerebro, etc. Pero hay un tipo especial de resonancia que se llama la resonancia magnética nuclear funcional. Se hace en el cerebro. Y esta máquina lo que detecta es qué partes de tu cerebro reaccionan ante un estímulo. Y eso se ve en las placas, como que cierta parte del cerebro, por ejemplo, se prende, porque usan contrastes y todo, y cierta parte, por ejemplo, en humanos se ha hecho muchísimo.

0: perritos entraban a la máquina, se quedaban quietitos, la máquina les estaba haciendo un scan de su cerebro y lo que hicieron fue mostrarles, por ejemplo, al primer grupo de perritos, la foto de una persona, de un ser humano sonriendo y la foto de un ser humano neutral, que estaba serio. Los perritos, cada vez que le enseñaban la fotografía de una persona que estaba sonriendo, las áreas cerebrales que tienen que ver con la recompensa se prendían inmediatamente, indicando que el perrito reconocía una cara sonriente. Y luego, en el segundo experimento, les mostraron fotos en las cuales había gente sonriendo, humanos sonriendo, pero había otros molestos, con el ceño fruncido, tristes, etc. Y el perrito era capaz de reconocer, cuando veía una carita sonriente, de que sus centros de recompensa cerebral se prendían. Entonces, este es un artículo interesantísimo, muy complicado, ¿verdad? Porque hay que hacer el análisis y toda la cosa que tiene la ciencia. Pero ellos concluyen de que los perros, gracias a los miles de años que tienen viviendo con los humanos, han evolucionado en su cerebro para aprender un elemento importante en su supervivencia. ¿Cuál es? La sonrisa del humano. La sonrisa del humano para un perrito significa afecto, seguridad, que ese humano no lo va a dañar. Y por eso que durante todos estos miles de años que convivimos con los perros, el perrito ha desarrollado ese rasgo de poder reconocer una cara sonriente y también reconocer una cara que no, que pueda ser agresiva. Entonces, ellos concluyen de que, bueno, esto es un dato importante y reafirma lo que los dueños de perros ya sabían, lo que ustedes estaban diciendo, de que el perro, de que si uno tiene un perro y le sonríe a su perrito, el perrito conoce. Hay gente que dice, a mi perro le falta hablar nada más, y eso es todo muy cierto porque el perrito ha logrado adaptarse de esta manera al ser humano.
1: Doctor, veloz, así, porque nos dicen, claro, algunos que les hablan, les cambian el tono de voz, etcétera, pero nos preguntan si en el estudio también se incluye a los gatos.
0: No. No, ya, no, el gato es
1: muy curioso
0: otro
1: los oyentes. Ya.
0: No, no.
2: Lo que pasa, doctor, es que yo tengo,
0: lindo
2: yo
0: sería,
2: tengo,
0: pero
2: yo tengo gatitos. También les sonrío.
0: Yo también tengo
2: caso.
0: Dos gatos. Yo tengo dos gatos. Los gatos son diferentes. Sí, se han hecho estudios similares en gatos, pero han encontrado que el gato, mira, te escucha, conoce su nombre, pero el gato decide no responderte e ignorarte.
2: El gato es muy independiente, muy sobrado.
0: El gato, claro, eso es independiente, pero conoce. Se han hecho estudios cerebrales con gatos y te conoce. Conoce su nombre. Cuando tú dices su nombre, sus áreas cerebrales se prenden indicando que te reconoce, pero ¿sabes qué? No voltea porque a propósito decide, no quiero responderte
1: sobrado,
0: humano, estoy tranquilo.
2: Habla con mi espalda, me dice.
0: Sí, exactamente.
2: Yo le digo, he visto un lindo gatito, ni eso. Se va nomás.
0: No, nada. Entonces, los perros obviamente son diferentes desde el punto de vista social, de acuerdo a este estudio, que los gatitos y que otras mascotas, ¿verdad? Pero yo creo que este estudio es pura ciencia y es reafirma que la comunicación entre humanos y perros es una comunicación muy, muy activa y tiene que ver con la identificación del rostro del humano por parte del perro.
1: Perfecto. Doctor, como siempre, muchas gracias. El doctor Elmer Huerta, asesor médico.
2: Gracias, doctor.
1: En la rotativa del aire y en Espacio Vital. 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
0: Hoy día vamos a tener el programa que dijimos ayer en vivo. Sí, vamos a tener oyentes en vivo en el estudio de RPP Noticias a las 5 de la tarde. Vamos a contestar con un poquito más de tiempo y en persona a las inquietudes de nuestros oyentes
2: con
0: a las 5.
2: Gente acá, doctor, con
1: me
2: gente.
1: Encanta.
2: Se va a sentir usted con mi matute.
0: Exactamente. Voy a traer mi camiseta de la Alianza Lima.
1: Ay, estamos con todos los temas mezclados. Un abrazo, doctor. Nos conectamos 5 en punto para
0: hasta
1: estar
0: la tarde. Chao.
1: Este
0: chao.
1: Programa especial. Volvemos luego de titulares.
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7: El Papa León XIV expresó su dolor por las víctimas y daños materiales que ha causado el terremoto en Colombia y mostró su gratitud a todos los que con generosa entrega trabajan en las labores de búsqueda, socorro y asistencia a los damnificados.
8: La prioridad inmediata tras el terremoto que sacudió el oeste de Colombia es salvar vidas de víctimas que aún se encuentren entre los escombros, destacó la Federación Internacional de Sociedades de la Cruz Roja y la Media Luna Roja.
7: Cristian Villanueva, director del medio digital El Hormiguero de Colombia, dijo a RPP que la prioridad en la zona afectada por el terremoto es la llegada de personal especializado y equipos de rescate, además de asistencia técnica para los bomberos.
8: El jefe de la Región Policial Lima, general Jorge Castillo, anunció la puesta en marcha del denominado Plan Escudo. Los efectivos policiales viajarán dentro de las unidades de transporte y motorizados de los halcones. Realizarán al mismo tiempo un seguimiento de los vehículos.
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0: A las 7:35 de la mañana le preguntamos a Irwin qué novedades nos tiene para hoy.
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0: Muy bien, a las 7:36... regresamos con Andrea Jara, nuestra reportera San Martín de Porres, aquí en Lima. Andrea.
2: Buenos días, directo en directo. El general Jorge Castillo, jefe de la región policial Lima, aseguró a RPP que militares que participen del resguardo de las rutas y patio de maniobras de empresas de transporte no abusarán de sus funciones, ahora que tendrán la facultad de detener a quienes consideren sospechosos de actos delictivos como parte de las acciones del plan Escudo del Ministerio del Interior. Escuchemos.
3: Sería una exageración decir que el personal de las Fuerzas Armadas pueda estar en un abuso. Conocen los derechos, están preparados y actúan conjuntamente con la policía. La estrategia, imagínense, los tenemos acá las 24 horas del día protegiendo este patio de maniobra, protegiendo a nuestros ciudadanos y protegiendo a los conductores. A través de la ruta tenemos también personal de las Fuerzas Armadas.
2: El general Castillo informó también cómo sería el mecanismo de este plan escudo del Ministerio del Interior en Lima Norte. Efectivos policiales saldrán con los buses en parte de su ruta hasta el fin de la jurisdicción de Lima Norte. Luego de ello, agentes de los halcones continuarán el resguardo en motocicletas. Además, militares estarán a lo largo de la ruta en puestos fijos o también subirán a los buses como civiles, siendo personal de inteligencia militar. Este anuncio se dio desde el patio de maniobras de la empresa Translixa en San Martín de Porres. Aquí choferes de la empresa informaron a RPP que están esperanzados en que esta medida ayude a disminuir los ataques. Escuchemos.
4: La seguridad ahorita es lo primordial para los choferes, ¿no? Ya que estamos expuestos a los demás estacionadores, ¿no? Y bueno, un poco más seguro porque ya están las calles y bueno, espero que esto palme, porque ya son demasiados compañeros que por esto se nos están perdiendo la vida nosotros.
2: El general Castillo también informó que el 70% de buses de transporte en Lima cuentan con botones de pánico para avisar si sufren atentados y que la policía pueda ubicarlos a través de geolocalización. Directo en directo, RPP.
5: Bueno, muchas gracias a nuestra compañera Andrea Jara en San Martín de Porres. Son ya las 7:38. Está con nosotros en estudios Catalina Quinto, editora del Poder en Tus Manos. Catalina, te damos los buenos días, la bienvenida. Y de inmediato, ¿qué te parece si nos vamos directo con este informe que es importante? Porque 63 candidatos a alcaldías distritales y provinciales han declarado condenas. Condenas que, por cierto, están vinculadas a temas como, por ejemplo, violencia familiar, agresiones contra mujeres, y el equipo del Poder en Tus Manos en esta cobertura electoral de RPP ha revisado sus hojas de vida que por cierto ya han presentado por supuesto ante el Jurado Nacional de Elecciones y pone a disposición de los electores algo muy importante, que es un buscador que permite conocer estas condenas declaradas por los postulantes. Tenemos todos los detalles en el siguiente informe.
6: El caso del diputado de Juntos por el Perú, Julián Pérez Malqui, denunciado por una presunta agresión contra su expareja y quien ya había declarado antecedentes vinculados con violencia familiar cuando era candidato, volvió a poner el foco sobre el perfil de los postulantes con este tipo de antecedentes. Una revisión del Poder en Tus Manos identificó a 63 postulantes a las alcaldías distritales y provinciales que declararon ante el Jurado Nacional de Elecciones condenas relacionadas con violencia familiar y agresión contra mujeres. Entre ellos figura Cecilio Flores, candidato de Juntos por el Perú a la alcaldía de San Salvador en Cusco, quien consignó en su hoja de vida una condena por violación, por la que se le impuso 5 años de prisión. La pregunta es inevitable: ¿por qué hay candidatos con este perfil en las elecciones? Roberto Burneo, presidente del Jurado Nacional de Elecciones, respondió.
7: Muchos de ellos ya han cumplido su pena, o incluso están rehabilitados, y por eso ya les da la posibilidad que puedan participar políticamente. Y nosotros lo que hacemos es cumplir el marco normativo, tomar algunas decisiones en torno a aquellos antecedentes, pero así está la ley. Nosotros lo que hacemos es reflejar lo que el legislador ha querido a efecto de garantizar el derecho de participación. Pero es el ciudadano finalmente es el que tiene el último veredicto, más que el jurado, al momento de ir a las urnas.
6: En total, el Poder en Tus Manos halló a 1.739 candidatos en las elecciones regionales y municipales que declararon condenas por distintos delitos, incluidos casos relacionados con corrupción, estafa, conducción en estado de ebriedad, tráfico ilícito de drogas y otros ilícitos. Puede buscar qué candidatos están incluidos en esta lista ingresando a rpp.pe. Luego busque el bloque El Poder en Tus Manos y encontrará la opción Conoce los candidatos con condena. Ingrese y podrá filtrarlos por nombre, delito y organización política. Son los actuales legisladores quienes podrían modificar las leyes electorales que permiten este tipo de candidaturas. Sin embargo, ¿qué más hace falta? Escuchemos al politólogo Iván La Negra.
8: Más bien, la cuestión debería ser en cómo esta ley desincentiva para que esas personas tengan menos interés en postular esos cargos. Me refiero a las personas que tienen antecedentes muy cuestionables. Eso puede ocurrir porque los partidos se fortalecen, es una posibilidad, pero eso va a requerir mucho tiempo. Pero por otro lado, también puede ser que un mejor control las tareas de las autoridades, es decir, que los sistemas de fiscalización, de prevención de la corrupción sean mucho más potentes, va a hacer que no sea llegar a un puesto de este tipo una forma fácil de obtener recursos.
6: Esta información difundida por El Poder en Tus Manos es pública y fue declarada por los propios candidatos presentados por las organizaciones políticas ante el Jurado Nacional de Elecciones.
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0: Muy bien, el informe entonces de El Poder en Tus Manos, la cobertura electoral de RPP, y aquí estamos justamente con su editora Catalina Quinto. 63 candidatos alcaldes con condenas, Catalina.
10: Sí, lamentable, Carlos, Joana y a toda nuestra audiencia, buen día, que los partidos políticos no tengan los filtros adecuados para presentar mejores cuadros a la ciudadanía, para finalmente convertirse en autoridades. Estamos hablando en este caso de 63 alcaldes, pero el universo total son más de 1.500 hasta 1.700 casos que hemos podido identificar gracias al equipo de innovación de RPP junto al equipo del Poder en Tus Manos. Nos hemos realizado este cruce y ponemos esta herramienta a disposición de toda nuestra audiencia para que puedan identificar si es que su candidato elegido tiene algún tipo de condena, condena por distintos delitos, Carlos, Joana, estamos hablando de violencia contra la mujer, omisión a la asistencia familiar, delitos vinculados a corrupción.
0: ¿Qué argumento dan los partidos políticos?
10: Conversaba ayer con el diputado, por ejemplo, Yair Manrique, que precisamente representa ahora Nación y que también presentan candidatos con ese perfil, y lo que él me decía es que desde el Poder Judicial no facilitan la información para que ellos puedan hacer el filtro, por el caso de ahora Nación. Sin embargo, también su representante Carlos Magno nos ha indicado que a través del Tribunal de Ética se va a hacer un inicio de procedimiento para que estos personajes puedan salir del partido, pero finalmente algunos ya han sido incluso admitidos, es decir, están a un paso nada más de convertirse en autoridad. Lo único que queda es que finalmente el electorado pueda informarse y revisar bien el perfil de la persona por la que Exacto. va a votar, ¿no?
5: Y acá ingresa la parte del buscador, ¿no? Así que se es. Lo ponen bastante sencillo, didáctico, para que tengan los ciudadanos la herramienta necesaria y vayan a votar bien informados.
10: Pueden ingresar a rpp.pe, buscan ustedes el bloque del Poder en Tus Manos y ahí les va a aparecer los tres gobiernos subnacionales que vamos a elegir en estas elecciones regionales y municipales. Hablamos de gobiernos regionales, provinciales y distritales. Aparece también una opción para buscar el nombre del candidato, el ranking de los delitos que presenta esa agrupación política y además también los cargos a los que postulan. Es una herramienta accesible para todos, no pedimos ningún registro, ningún pago, es absolutamente gratuito, tienen que entrar nada más a rpp.pe.
5: Ni siquiera un correo.
10: Nada. La voluntad del ciudadano de poder informarse, nuestro objetivo es contribuir al voto informado, y pueden acceder a esta herramienta desde su computadora, desde su televisor, su smartphone, desde cualquier dispositivo digital para que ustedes puedan tener esta información. Y muy importante, Joana Carlos, es información que los propios candidatos han declarado en su hoja de vida y que la hemos obtenido del Jurado Nacional de Elecciones.
5: Y solo muy chiquito para recordarle a los oyentes y a los televidentes, porque muchos en estos momentos podrían decir, ah, pero ¿cómo es que teniendo, denuncias o sentencias incluso, ¿no?, por agresión familiar o porque no han pasado la pensión a sus hijos, finalmente lo declaran en sus hojas de vida y llegan hasta esta instancia?
10: Así es. Tener una condena no significa necesariamente estar impedido de postular. No tiene que ver con el estatus del caso judicial. De hecho, hay candidatos que hemos encontrado que han declarado que el caso todavía sigue en vigencia. Probablemente ellos no vayan o no sean admitidos por el Jurado Nacional de Elecciones. La institución todavía se encuentra en un proceso de revisión de hojas de vida, de aceptar tachas, en fin. Lo que tiene que pasar para que esto cambie es que la ley cambie. Y nuevamente regreso al Congreso de la República. Y también, por supuesto, al Jurado Nacional de Elecciones. Ya el presidente Roberto Burneo, del Jurado Nacional de Elecciones, ha señalado que va a presentar, por ejemplo, en el caso de la reelección encubierta, una iniciativa para mejorar la ley. Esperamos también que en estos casos se mejore el perfil de los candidatos por parte de los partidos políticos, pero que también la ley ponga más candados, porque es en base a la ley finalmente que juzga y que permite la posibilidad a estos personajes de candidatear. Lo hemos visto, Joana Carlos, hace una semana, un par de días, hace algunos días, el caso del diputado Julián Malqui. Él ya había declarado una violencia familiar. Nosotros, en las elecciones generales, publicamos también esta herramienta y lo habíamos incluido. Entonces, ¿queremos mejores autoridades? Sí, vayamos a votar de manera informada.
0: Mucho depende de los partidos políticos, la oferta que te dan.
10: Definitivamente.
0: Porque muchas veces escogen gente con la necesidad de llenar la lista de postulantes y dicen, bueno, ya pues ya cumplió su condena, ya se rehabilitó.
10: Lo dice Iván La Negra, ¿no? Que muchas veces estos personajes representan mucho poder. Estoy hablando de los personajes cuestionados. Entonces, realmente.
0: Poder económico, sobre todo.
10: Así es. Es el partido político quien se beneficia de estos personajes. Entonces, pues probablemente por eso es que los eligen, ¿no? Sin embargo, cuando uno revisa el perfil, pues te encuentras con delitos de todo tipo, delitos vinculados al ejercicio público de la función, delitos vinculados con violencia contra la mujer, asesinatos, imagínate, hurto. La verdad es que es lamentable, no parece la lista de candidatos que buscan llegar al poder, sino parece, la verdad, otro tipo de listas.
0: Muy bien. Catalina, muchas gracias.
5: Gracias, Catalina.
0: Felicitaciones por el trabajo realizado. Entonces, tienen ustedes a su disposición este buscador para que conozcan ustedes a sus candidatos, ¿no?, y puedan votar de la mejor manera. Catalina Quinto, editora del Poder en Tus Manos, la cobertura electoral de RPP, estuvo con nosotros. 7:48, en minutos nomás estará con nosotros Jesús el Tanque Arias y toda la actualidad deportiva.
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18: Un día como hoy, 11 de agosto, 1919. Fallece el empresario y filántropo Andrew Carnegie, quien, pese a la pobreza de su familia, supo abrirse camino en el mundo de los negocios hasta convertirse en uno de los magnates más importantes de la historia. 1938. Se crea la Orquesta Sinfónica Nacional, el primer elenco de ejecución musical del Perú, iniciando sus actividades con 64 instrumentistas entre músicos peruanos y extranjeros. 1956. Fallece el famoso pintor estadounidense Jackson Pollock, destacado representante del expresionismo abstracto, que se hizo conocido por la técnica del dripping. 11 de agosto, un día como hoy.
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1: Un aplauso para mami y papi, porque en verdad rompieron.

0: 7:53, ya está con nosotros Jesús, el Tanque Arias, toda la información deportiva. Jesús, ¿qué tal? ¿Cómo estás?
1: ¿Qué tal, Carlos, Giovanna? ¿Cómo están?
2: Hola, Tanque, buenos días.
1: Amigos de La Rotativa del Aire, un gran abrazo para todos. Hoy arrancamos con información que tiene que ver con un deporte distinto al fútbol. Hablamos del voleibol, porque la selección peruana de voleibol en el Mundial de Voleibol Femenino, categoría sub-17, que se realiza en Chile, derrotó por 3-1, con remontada incluida a su similar de Filipinas. Esto por el grupo B del Mundial de la categoría, que se desarrolla en San Felipe, Chile. Y con este resultado, el equipo peruano logró la clasificación a los octavos de final de la competencia. 26-28, 25-22, 25-23 y 25-20 fueron los parciales para el equipo de Marcelo Bencardino, ¿no?, que registró su tercera victoria consecutiva en el certamen y aseguró un lugar en la próxima fase. Ahora, todavía hace falta un partido, completar este grupo de parte de la selección de Perú, y es ante China, claramente el rival más complicado, el líder de este grupo del Mundial Sub-17, y se barajan distintas opciones, escenarios, digamos, para saber o determinar en qué puesto queda Perú. De momento, Perú es segundo en su grupo, ¿no?, y podría quedar segundo o tercero. ¿Por qué? Porque paralelamente al partido, a ver, en la misma jornada, la de hoy, va a jugar Perú ante China, pero también van a jugar Filipinas y Venezuela. Recordemos que Perú le ganó a Filipinas ayer, pero cayó ante Venezuela. Así que hay que ver un poco cómo se va desarrollando ese partido, ¿no? ¿Qué le conviene a Perú, digamos, para quedar mejor ubicado? Que Filipinas le gane a Venezuela, ¿no?, y Perú poder arrancharle algún set a la selección de China. Es una tarea complicada, es cierto, pero en el voleibol, sobre todo en estas categorías, se pueden registrar cuestiones que tal vez no están dentro del cálculo, ¿no? El voleibol, digamos, en categorías mayores es un poquito más lógico, pero en categorías menores podría darse esta situación. En todo caso, Perú volvería a jugar mañana. Lo que hace falta determinar es el rival y el horario, de acuerdo a cómo quede ubicado y cómo termine este grupo. Pero una buena gestión de la selección categoría sub-17, con buenas actuaciones como la de Vani Adriansen, que es la líbero, Fernanda Pinto, que es una de las máximas anotadoras en este caso del torneo. Pasando al tema del fútbol, en el Cusco hay alegría, en el Cusco hay felicidad, porque Deportivo Garcilaso es puntero del torneo clausura, y pudimos conversar con Beto da Silva, delantero de Deportivo Garcilaso, que en algún momento estuvo voceado para dejar el equipo cusqueño y partir hacia otro equipo. Esto dijo Beto da Silva en conversación con RPP. ¿Te llegaron a llamar?
3: Sí, se conversó en el momento, no solamente con Cristal, con otros equipos también. También hablamos con equipos de afuera. Como yo hablé con mi empresario, con las personas que me manejan, el Garcilaso nosotros nos abrió las puertas en un momento que lo necesitaba, ¿no? Y en agradecimiento también me entrego al máximo en la cancha.
4: Ahora, la selección, te deben estar entusiasmando también.
3: Sí, claro, totalmente, ¿no? Es el sueño, creo, de no solo mío, cualquier jugador. Ya me tocó estar ahí, me tocó vivir lindos momentos. Por supuesto que quisiera volver. Yo trabajo para eso, ¿no? Para en algún momento tener una oportunidad nuevamente.
1: Ahí estaba la palabra de Beto da Silva, que sí recibió, digamos, consultas de algunos equipos, propuestas, pero él tiene un compromiso firme con el Deportivo Garcilaso hasta el fin de este año. Hoy se cierra el libro de pases, dicho sea de paso, en el torneo peruano, y los equipos están terminando, concretando sus contrataciones. Jorge Abdiel Gutiérrez es un lateral panameño, lateral izquierdo, que estuvo presente en el último mundial, que viene de Deportivo La Guaira, será el próximo lateral izquierdo de Universitario de Deportes, un poco aprovechando el libro de pases y reforzando ese sector de la cancha. 7:57. Muchas gracias.
2: Muchas gracias. Gracias, Jesús, el Tanque Arias, por toda la información deportiva. 7:57.
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0: no
2: aquí.
0: No te olvides el desayuno.
1: De todas maneras.
0: 7:58.
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0: Bueno, señores, perdón. Momento de iluminarnos con don César Acuña. ¿Cómo está don César? Qué gusto escucharlo después de tiempo.
2: Buenos días.
6: Buenos días, señorita Johanna. Buenos días, novia real. Quiero hacer un análisis de las 2 semanas, que son como 14 días, del gobierno y la presidenta Keiko Fujimori.
0: A ver.
6: Primero, me gusta lo que está haciendo la presidenta. Está gobernando bien, correctamente. Pero yo lo hubiera hecho mejor.
0: ¿Ya?
6: Me gusta porque es una presidenta moderna, usa las redes, hace sus transmisiones en vivo.
2: Ah, ¿ves?
6: Yo la sigo, yo la sigo. Y le doy dedito arriba. Los ministros que he escogido creo que son buenos ministros. Pero yo quiero hacerles algunas sugerencias. Por ejemplo, el burbujito Alberto Bengolea va a tener que ordenar el rancho bonito del Ministerio de Cultura. Y para coordinar debería agarrar el telefonito. Porque el telefonito es una necesidad, llamada tras llamada y bla, bla, bla, bla, bla. Y de todas maneras, como un aporte a la cultura, tiene que hacer una feria, la Feria de Cepillín.
2: Ya sabía, ya.
6: En otro sector, el señor Luis Dyer ha visto que el sector salud está mal de salud. Y hay que curarlo. El ministro de Economía, el señor Cuba Libre.
2: ¿Cuba Libre? Cuba Libre, no.
6: Creo que está trabajando bien. Porque una empresa importante está invirtiendo más o menos entre 800 millones a 1.800.000.000. Pero eso es poco. Tenemos que atraer más inversión. ¿Y qué tiene que hacer, ministro? Comprar un imán de inversiones para atraer más inversión. Eso nadie lo ha analizado.
0: ¿Qué tal el análisis, por Dios? ¿Qué tal?
6: Y le pido, por favor, que atienda mi sugerencia. Tienen que crear de todas maneras, ¿no? Yeah. Estos planes, como por ejemplo, tu voz habla y el otro emprende emprendedor. Esos son dos programas que van a funcionar de todas maneras, sí, que claro, son ideas mías.
2: Creatividad absoluta.
0: Es un iluminado, no hay nada que hacer.
6: Muchas gracias. Buenos días. Espero que atienda mis sugerencias.
2: Suficiente. Ya, basta. Una lluvia de ideas.
0: No.
2: Muchas gracias.
0: Me siento empequeñecido.
2: Bueno, ya. Basta. Hernán Vidaurri, un abrazo. No hay tiempo para más. Cerramos la rotativa del aire. Ustedes se quedan con el gran resumen y luego Mávila Huertas y Fernando Carballo en ampliación de noticias.
0: Gracias, buenos días.
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5: Son las 8:02.
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0: El general Jorge Castillo, jefe de la región policial Lima, aseguró a RPP que los militares que resguarden las rutas y patio de maniobras de empresas de transporte no abusarán de sus funciones ahora que tendrán la facultad de detener a quienes consideren sospechosos de actos delictivos como parte de las acciones del Plan Escudo del Ministerio del Interior.
1: Sería una exageración decir que el personal de las Fuerzas Armadas pueda estar en un abuso. Conocen los derechos, están preparados y actúan conjuntamente con la policía. La estrategia, imagínense, los tenemos acá las 24 horas del día protegiendo este patio de maniobra, protegiendo a nuestros ciudadanos y protegiendo a los conductores. A través de la ruta tenemos también personal de las Fuerzas Armadas.
2: Desde el patio de maniobras de la empresa Translixa en San Martín de Porres, los choferes de esta compañía expresaron a RPP su expectativa de que el denominado Plan Escudo contribuya a reducir los ataques extorsivos contra los transportistas.
3: La seguridad ahorita es lo primordial para los choferes, ¿no? Ya que estamos expuestos a los demás estacionadores, ¿no? Y bueno, un poco más seguro porque ya están en las calles y bueno, espero que esto pare, ¿no? Porque ya son demasiados compañeros que por esto estacionadores están perdiendo la vida.
0: El número de personas fallecidas por el terremoto de magnitud 7.4 que sacudió Colombia aumentó a 169, mientras que otras 668 resultaron heridas, según informó la Asociación Colombiana de Ciudades Capitales.
2: Cristian Villanueva, director del medio digital El Hormiguero de Colombia, dijo a RPP que la prioridad en la zona afectada por el terremoto es la llegada de personal especializado y asistencia técnica.
4: Lo que requerimos nosotros pues es mayor asistencia técnica. Aquí en Ibagué, Tolima, estamos viviendo mucho el tema de la ola de calor. Estamos viviendo en Colombia también el fenómeno del Niño, en donde esto también se mezcla y pues ha afectado gran zona de vegetación. Y pues yo creería que necesitamos es más material de apoyo para los bomberos, para las personas de rescate, más equipamiento.
0: Un ciclista identificado como Javier Urdaniga Juárez falleció tras ser embestido por una camioneta cuando se desplazaba en su bicicleta por la avenida Paseo de la República a la altura de la estación Matelini, distrito limeño de Chorrillos.
2: Padres de familia del Colegio Antonio Raimondi 2079 del distrito limeño de San Martín de Porres alertaron la afectación a sus hijos por la contaminación que permanece en la zona tras el incendio en la fábrica de cosméticos Jovel el 24 de julio.
5: Y se siente todavía la contaminación de los residuos tóxicos del incendio de la empresa Jovel, que hasta la fecha no recoge todavía todos esos residuos y se sigue saliendo el humo. Estamos exigiendo que la empresa se haga responsable, ¿no?, de la limpieza, una limpieza exhaustiva, y que limpie, ¿no?, acá las aulas del colegio, porque no podemos traer a nuestros niños así, ¿no?, en esta contaminación.
0: Restos óseos fueron recuperados durante una diligencia de exhumación realizada en el caserío Potreros, distrito de San José del Alto, provincia de Jaén, región Cajamarca, como parte de las investigaciones por personas desaparecidas durante los años 1980 y 2000.
2: Faltan 92 días para la visita del Papa León XIV al Perú. 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

0: Muy buenos días y bienvenidos a Ampliación de Noticias. Son ya las 8 con 8 minutos de la mañana. Hace poco más de 24 horas, minutos más de 24 horas que han transcurrido desde el inicio de este terremoto en Colombia de 7.4 de magnitud. Fernando y yo comentábamos el día de ayer la primera información que nos llegaba sin imaginar que la cifra iba a escalar a este nivel de fallecidos. Anoche eran 132 los fallecidos, me parece que la cifra ha vuelto a actualizarse, pero igual las imágenes que han podido captar algunas personas en las distintas regiones que han sido afectadas por el movimiento son realmente impresionantes, tristes, desoladoras por la gravedad y la destrucción que se aprecia. Estamos viendo justamente algunas de las imágenes, le comentamos esto a nuestros amigos de la radio, de las iglesias, sobre todo, y de la gente atemorizada corriendo y el desprendimiento de la parte superior en muchas edificaciones. Fernando, buen día.
1: Buenos días, Mávila. Buenos días a quienes nos escuchan por radio, nos ven por la televisión, nos siguen por redes sociales. Efectivamente, hay que prestar atención a las razones que vuelven a un sismo letal y a la reacción que la población y las autoridades deben tener. Como sabemos, nuestro país está ubicado en una zona fuertemente sísmica y se habla de un silencio sísmico desde hace mucho tiempo. De manera que hay que vivir con la actitud de que es un fenómeno natural que existe desde siempre, que hay que estar preparados para él, pero hay que saber reaccionar participando en los simulacros que se organizan y hablando en familia sobre eso. Por otra parte, lo que nos corresponde naturalmente es recabar información de algunas personas, como el periodista colombiano con el que vamos a hablar en breve, que nos informen sobre detalles, y también con científicos, como el profesor de las Amargos que hemos invitado, al sismólogo César Jiménez, con el que hablaremos después. Pero comenzamos con Colombia, Mávila, ¿no?
0: Comenzamos con Colombia porque precisamente tenemos aquí la portada del diario El Tiempo. El terremoto ya ha cobrado la vida de 181 personas. Hay 1.310 heridos. Según ASO Capitales, Pereira ha recuperado el 75% de energía. Pero vamos a hablar con Indalecio Castellanos de RCN Radio para conocer el balance al instante a esta hora de la mañana aquí en Perú, 8 con 11 minutos de la mañana. Indalecio, buenos días para ti y por supuesto un abrazo solidario desde aquí, desde Lima, Perú.
2: Buenos días, Mávila. Buenos días, Fernando. Buenos días, oyentes de RPP. Pues las cifras se han incrementado. El último corte, como ustedes lo mencionaban, se había presentado anoche sobre las 8:30 de la noche. Indicaba que había 132 personas muertas, 188 desaparecidas y 570 heridas. Y evidentemente, hace apenas algunos minutos, ASO Capitales, que es la asociación que reúne a las capitales del país y que ha sido la encargada de actualizar y de entregar las cifras, las ha situado dolorosamente en 181 personas muertas, 1.300 personas heridas y 153 edificios colapsados. Ayer Cali tenía la segunda cifra de víctimas y esta mañana, con la actualización de ASO Capitales, se convierte en la ciudad con mayor número de víctimas, la capital del departamento del Valle. 95 personas fallecidas, según ha dicho el alcalde Alejandro Eder. Hay 949 personas heridas, 86 personas rescatadas y 56 edificios colapsados. Pereira ahora tiene una dolorosa cifra de 72 personas fallecidas, la capital del departamento de Risaralda en la zona cafetera colombiana, y Quibdó, la capital del departamento del Chocó, en cuya jurisdicción se produjo el epicentro de este terremoto de 7.4 en el municipio de San José del Palmar, tiene una cifra dolorosa de 9 personas muertas, 103 edificaciones colapsadas. Manizales, 5 personas fallecidas. Tal vez de las imágenes más dramáticas que ustedes comentaban, lo ocurrido en su catedral, en la imponente catedral de esta población andina ubicada en la zona montañosa de Colombia. Y fíjese que ya advertía Fernando de cómo Debemos convivir y prepararnos para enfrentar una tragedia como esta y tal vez la lección más importante en medio del dolor que significa una cifra tan alta de víctimas, de personas muertas, de personas heridas y desaparecidas y de edificios colapsados, es el que nos deja la ciudad de Armenia. Armenia fue en su momento afectada por un doloroso terremoto que cobró una alta cifra de víctimas y prácticamente esa ciudad fue arrasada. Y luego, obviamente, con los recursos estatales, tanto locales como nacionales, se logró reconstruir con estándares muy importantes de antisismicidad. Hay una lección de cómo prepararse, obviamente, haciendo que la infraestructura sea la adecuada. Obviamente, todos los organismos de socorro en Colombia están trabajando. El propio presidente Abelardo de la Espriella ha ido a la ciudad de Quibdó y luego a la ciudad de Cali. El ministro del Interior, Rodrigo Lara, ha estado en la ciudad de Manizales y el vicepresidente José Manuel Restrepo ha estado, Rodrigo Lara en Pereira y el vicepresidente José Manuel Restrepo en la ciudad de Manizales. La información se ha centrado mucho en las capitales, pero en la medida que avanza el tiempo, esta mañana, por ejemplo, se ha descubierto que tristemente Buenaventura, que es el principal puerto colombiano sobre el Pacífico, presenta una cifra muy compleja. Está cerrado el tráfico por vía terrestre entre Buenaventura y la ciudad de Cali. Es el principal puerto el que demanda el mayor número de vehículos con mercancía hacia el centro del país. Y hay obviamente ya una gran tragedia en este sentido. Su aeropuerto también está cerrado, así como otros 6 aeropuertos, incluido el de Pereira, en cuya infraestructura se presentó tal vez una de las más tristes tragedias. Ayer las imágenes de cómo los pasajeros resultaron afectados, algunos de ellos murieron dentro del aeropuerto, son algunas de las más dramáticas. Buenaventura tiene 399 damnificados, casi la buena parte de la población de viviendas que son muy frágiles resultaron afectadas. La tarea de rescate continúa. Los bomberos de Bogotá rescataron hace algunos minutos a un hombre de 35 años que estaba atrapado bajo los escombros en la ciudad de Cali. Y ahora pues la tarea es la de conseguir los recursos. Ya distintos países como Estados Unidos, a través del secretario de Estado Marco Rubio, han anunciado ayuda y la primera dama Ana Lucía Pineda pues está coordinando todas las acciones, porque 24 horas después se podría decir que la tragedia apenas empieza, en la medida en que se consolidan las cifras y en la medida en que empiezan a hacerse evidentes las necesidades de alimentos y de otros elementos para atender a quienes resultaron dolorosamente afectados por este terremoto.
1: Indalecio, muchas gracias por este resumen general que nos has hecho. Hay algunos puntos que no conocíamos, lo que ha sucedido con el puerto de Buenaventura, por ejemplo, pero sobre todo lo que nos has dicho sobre la ciudad de Armenia, que ya tenía la experiencia de haber sido arrasada por un sismo anterior, pero ha sido reconstruido, nos dice usted, y esta vez no ha sufrido tanto. Quiere decir que ahí hay una dimensión que no tiene tanto que ver con el hecho sísmico, sino con la calidad de la construcción y el tipo de tierra. Es un tema muy importante para nosotros, Indalecio. Yo le ruego que nos espere un instante, tenemos que ir a una pausa y retomamos nuestra conversación con usted desde Colombia. Era el periodista colombiano Indalecio Castellanos de RCN Radio. Vamos a la pausa, Mavi.
0: Hacemos una pausa rápidamente, 8:17, y continuamos abordando el tema.
3: 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Te da la hora. 8:17. 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
6: El precio del dólar es de 3 soles con 38 céntimos de acuerdo con el Banco Central de Reserva del Perú. En el mercado paralelo, el tipo de cambio es de 3 soles con 36 céntimos para la compra y de 3 soles con 39 céntimos para la venta.
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3: Ocho y veinte.
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0: Son las 8:22 de la mañana y continuamos conversando con el periodista colombiano Indalecio Castellanos de RCN Radio. Él hacía un muy buen balance antes de ir a la pausa sobre la situación general que atraviesa en este momento Colombia, cuando la cifra ya de personas fallecidas ha escalado. Y bueno, nos actualizaba la cifra, vamos a darla nuevamente. Tengo aquí la actualización del diario El Tiempo. Esto es 181 personas muertas, 1.310 heridas. Indalecio, una curiosidad que tenemos y una preocupación al mismo tiempo pasa por la situación de los hospitales, porque conforme avanzan las horas, hay más personas heridas, más personas que necesitan atención. Imagino que muchas también rescatadas de entre los escombros. Ayer veíamos una imagen conmovedora, absolutamente conmovedora. Un padre habría protegido con su cuerpo a una criaturita de apenas unos meses de nacida y pudo ser rescatada. Pero también, por otro lado, imágenes de médicos que pedían ayuda porque la estructura de algunos hospitales no estaba en las mejores condiciones para atender a los heridos. ¿Qué información tenemos al respecto sobre el trabajo que desarrolla la Cruz Roja y la situación en general de ayuda que requieren las personas más afectadas en este momento?
1: Bueno, hubo, como usted remarca, varias imágenes conmovedoras en un hospital de Cali que resultó afectado, el hospital universitario, cuya estructura, parte de la estructura se vino abajo. Se veía imágenes de una anciana, de una viejita, protegida por su propia hija mientras rezaban, y se veía el movimiento muy fuerte y brusco de todos los elementos médicos a los que estaba pegada esta anciana de mucha edad. Esa imagen conmovedora de los médicos en el departamento de Antioquia que protegían a los bebés que eran sus pacientes, unos recién nacidos, y obviamente la tragedia que supone, obviamente, que el lugar que va a ser el de mayor atención sea afectado también por la tragedia. Pues usted lo ha mencionado, por ejemplo, esta mañana se está registrando una gran dificultad para la atención de las personas afectadas por el terremoto en la ciudad de Cali, el Hospital Universitario del Valle, la zona de pediatría. Han colapsado por el terremoto y obviamente la atención allí donde se ha presentado el mayor número de víctimas en la capital del Valle es complicada. Hay una clínica muy profesional, una de las mejores de América Latina, que se llama la Clínica Valle de Lili, que por el momento está soportando una buena parte de la atención para las personas afectadas, pero hay un gran colapso en el hospital universitario. Lo mismo ocurre con los centros asistenciales en la ciudad de Pereira. La situación allí es tan dramática que ayer, a propósito de imágenes simbólicas, el alcalde local en la ciudad de Pereira, mientras entregaba declaraciones a los medios sobre las cifras y sobre la situación que se estaba registrando, se quebró y lloró. Y la imagen, digamos, emotiva es que uno de los reporteros de Caracol Televisión que estaba con él mientras entregaba los reportes tuvo que abrazarlo para intentar calmarlo mientras intentaba entregar la información. Pero mire que Pereira no solamente está colapsada con la atención médica, sino hay una dramática situación que se está registrando en medicina legal, que se encuentra prácticamente desbordada ante la llegada masiva de víctimas, según ha dicho el alcalde Mauricio Salazar, que era a quien me refería, que entregó estos reportes llorando. Hay un gran reto, evidentemente,

0: pero hubo una crisis dramática en esa entidad con denuncias de actos de corrupción que prácticamente se desdibujó al final del gobierno del presidente Petro, y como no hubo empalme entre los dos gobiernos, pues esta figura se quedó acéfala. Nadie esperaba que apenas empezando el gobierno de Abelardo de la Espriella se presentara una tragedia como esta y que no estuviera esta entidad presta, tanto presupuestal como logísticamente, para atender la tragedia. Entonces, en medio de esta dolorosa tragedia, no hay una figura ni está la entidad encargada de la atención de emergencias. Eso explica de alguna manera cómo el propio presidente y sus altos funcionarios son los que están al frente de la atención de esta tragedia, y que ayer se decretara por parte del gobierno nacional formalmente el desastre nacional, la figura de desastre nacional para atender esta emergencia. Fernando Mávila.
1: Indalecio, verdaderamente es muy chocante lo que dices tú, que una mala relación entre el gobierno saliente y el gobierno entrante, lo que llama usted empalme, acá llamamos transferencia, ha tenido unas consecuencias nefastas sobre la falta de una organización que se ocupe de los primeros auxilios. Al margen de esta triste circunstancia política, quería preguntarle algo, si he comprendido bien las cifras que nos ha dado. Más de la mitad de muertos provienen de la ciudad de Cali. Si esto es exacto, quisiera saber si hay alguna explicación. ¿Qué es lo que causa que Cali, que es la gran capital del Valle, una ciudad que cuenta con clínicas como la que usted ha mencionado, ampliamente desarrollada ciudad, haya sido tan vulnerable y tanto más que otras ciudades cercanas como Manizales y como Pereira? La pregunta es, ¿la razón de esta vulnerabilidad de Cali tiene que ver con su estructura física, con la calidad de la tierra, o con la calidad de las construcciones que se han hecho ahí?
0: Bueno, yo diría que puede ser la calidad de las construcciones, y bien lo remarca usted, porque geográficamente, si uno mira, el terremoto se extendió en línea recta desde el departamento del Chocó fronterizo con Panamá. En esa línea recta afectó Pereira, que es el departamento, la capital del departamento más cercano al Chocó, el departamento de Risaralda. Cercano está en la zona del eje cafetero la ciudad de Manizales, que está en una montaña y que tal vez sería más vulnerable para que se registre una tragedia de esta naturaleza. Y en esa línea recta directa abajo del Pacífico colombiano está la capital del Valle del Cauca. Pero hay algo curioso, y es que dolorosamente la tragedia afectó más las zonas, digamos, de un estrato más alto. Las zonas populares en Cali no resultaron afectadas. Y uno dice, ¿cómo pudo ocurrir eso? ¿Qué tipo de circunstancia puede propiciar que las zonas que se entiende tienen unas edificaciones antisísmicas o de una mayor calidad sean las afectadas y no las zonas populares? Yo estuve recientemente en Cali, en una zona popular del sur, y obviamente allí la gente, cada persona hace su propia construcción, es como si fuera su propio arquitecto, y hace edificaciones de uno, de dos, de tres niveles, y esa zona no resultó tan afectada como si la zona, digamos, de un mayor estrato en la ciudad de Cali. Errores en la construcción, circunstancia particular del suelo, no hay todavía, digamos, en esta coyuntura, obviamente, una explicación. Simplemente, tal vez muchos mencionan la intensidad del terremoto y el hecho de que fuera tan largo, ¿no? Entre 90 segundos y 2 minutos fue un movimiento significativo, y ese movimiento significativo tan largo pues afectó duramente las edificaciones, que seguramente no tenían especificaciones, pero era conmovedor que fueron edificios altos y edificaciones presumiblemente robustas las más afectadas, y que algunas zonas populares no lo fueran tanto. Sí hay una gran afectación muy cerca, como remarcaba al inicio de nuestra conversación, en Buenaventura, el principal puerto de nuestro país, en donde podría decirse no hay edificios tan altos, hay edificaciones más bien medianas, y allí la afectación fue muy alta. Lo mismo, por ejemplo,

0: ejemplo, en Quibdó, que es una capital mediana, una capital más bien marginada. Allí 103 edificaciones resultaron afectadas y hay que entender que en esa zona, obviamente no hay muchas edificaciones altas, máximo edificios de 4, 5 pisos. 103 edificaciones colapsadas en Quibdó, que fue la zona cercana al movimiento telúrico, en contra de alrededor de 56 edificios en la ciudad de Cali. En todo caso, una pregunta que queda planteada en el sentido de cuál fue la naturaleza de este terremoto y cuál fue la principal causa para que se registrara tan alto número de viviendas colapsadas, entendiendo que es la segunda, tercera ciudad más importante de nuestro país, ¿no?
1: Así es, Indalecio. Por otro lado, y para ir cerrando la entrevista sobre las réplicas, se han vuelto a sentir movimientos. Tenemos a la mano una entrevista ofrecida justamente por un geólogo colombiano que advierte a la ciudadanía de esta posibilidad. Estamos hablando o citando a Rodrigo León, geólogo colombiano, que ha dicho: habrá réplicas. La ciudadanía tiene que prepararse, en una entrevista que estamos tomando del diario El País.
0: Evidentemente, desde el momento en que se produjo el episodio central con una intensidad tan alta, se han presentado más de 2 veintenas de réplicas pequeñas. En algún caso, anoche, por ejemplo, en esa misma zona geográfica del departamento del Chocó, en cercanías de San José del Palmar, en una población que se llama Sipí, en el departamento del Chocó, hubo una cadena de pequeñas réplicas, siendo la de mayor intensidad 2.8. Pero apenas se presentó el fenómeno ayer, hubo muchas réplicas pequeñas con esa intensidad entre 2, 3, la más alta que se registró ayer después del terremoto de 7.4 fue una réplica de 4.8, bastante fuerte, que se sintió en algunas zonas cercanas al departamento del Chocó y que generó mucho pánico, obviamente, entendiendo que no se puede prevenir ni un terremoto, ni un temblor, ni una réplica. Pues ha habido como una actitud de bastante miedo. Mucha gente anoche no durmió bien, fue una noche tensa, larga, complicada. Por fortuna no hubo réplicas muy fuertes, pero sí, obviamente ha habido una cadena de pequeñas réplicas que no han causado posteriormente, pues, nuevos episodios ni afectaciones. Pero sí, por ejemplo, la más grande después del terremoto de hace más de 24 horas, esa que se registró de
1: De
0: 4.8
1: 4.8.
0: en la misma zona, sí, la más alta.
2: Muchas gracias, Indalecio Castellanos, por estas explicaciones y reciba usted una vez más todo nuestro cariño, toda nuestra solidaridad con el pueblo colombiano que sufre como nosotros los fenómenos sísmicos desde hace muchísimo tiempo y con el que estamos hermanados. Muchas gracias y la mejor de las suertes para usted y sus compatriotas. Vamos a una pausa, Mávila.
1: Vamos a una pausa rápidamente a escuchar los titulares de la media hora y luego regresamos aquí en la cabina para conversar con el doctor en física, sismólogo César Jiménez Tintaya, que ya nos acompaña aquí en la cabina.
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6: El Ministerio de Relaciones Exteriores designó a Alicia María Espinosa Paredes como la nueva cónsul general en Caracas, marcando el primer paso hacia la reanudación progresiva de las relaciones con Venezuela, según resolución suprema publicada en el Diario Oficial El Peruano.
7: El poder en tus manos, la cobertura electoral de RPP, ha puesto a disposición de la ciudadanía un buscador interactivo que permite consultar antecedentes por nombre de candidato, tipo de delito y organización política en el marco de las elecciones regionales y municipales 2026.
6: El Papa León XIV expresó su dolor por las víctimas y daños materiales que ha causado el terremoto en Colombia y mostró su gratitud a todos los que con generosa entrega trabajan en las labores de búsqueda, socorro y asistencia a los damnificados.
7: La Gerencia Regional de Educación de Arequipa anunció la suspensión de las labores escolares hoy en la Ciudad Blanca. Esto se debe al paro que acatan parte de los transportistas rechazando la disposición de bajar el precio del pasaje dado por la municipalidad provincial.
6: La policía investiga un nuevo homicidio en Trujillo, región La Libertad, tras hallar el cuerpo de un hombre con impactos de bala en un terreno de la zona de Villahermosa, en el distrito de El Porvenir.
7: Amnistía Internacional celebró la abolición de la pena de muerte aprobada por el Parlamento de Líbano, una medida que calificó de una victoria para los derechos humanos.
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9: A esta hora Tacna reporta 21 grados y al mediodía la temperatura será de 26. Chiclayo registra 23 grados y al mediodía la temperatura será de 27. Además, Arequipa registra 16 grados y para el mediodía se estima una radiación de 9, considerada muy alta. Se espera un cielo mayormente soleado.
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0: Después de haber conversado con colegas periodistas desde Colombia, Indalecio Castellanos, que nos ha dado informaciones precisas y claras, incluso sobre aspectos políticos, como es las consecuencias de la mala transferencia entre un gobierno y otro. Vamos a hablar ahora con un científico peruano, el sismólogo César Jiménez Tintalla, profesor de la Universidad Nacional Mayor de San Marcos. Y la primera pregunta que yo quiero hacerle es, el epicentro acá, el hipocentro, se ha ubicado no en el mar, como ha sucedido en el Perú en las últimas veces, sino en tierra firme, en zona andina, en el departamento de Chocó. ¿Qué diferencia hay cuando el hipocentro, en este caso, a más de 100 kilómetros bajo tierra, está ubicado en tierra firme y no en el mar?
1: Bien, muy buenos días.
0: Buenos días, profesor.
1: Ante todo, mis condolencias al pueblo de Colombia, ¿no? Para poder responder su pregunta. Sabemos que vivimos en una zona altamente sísmica, aquí y en Colombia también, existe pues lo que se llama el proceso de subducción. La placa de Nazca se introduce por debajo de la placa continental. En el caso de este terremoto que ha habido el día de ayer, ha ocurrido a 110 kilómetros de profundidad y la ruptura ha sido en la placa de Nazca, la placa subducente, la placa que se está sumergiendo, ¿no? Entonces, en el caso de Perú, por ejemplo, en los sismos que ocurren en el mar o en línea de costa, la fractura se debe a la interacción, a la colisión de la placa de Nazca con la placa continental, ¿no? En el caso de Colombia es distinto. El mecanismo focal de ese terremoto intermedio, de profundidad intermedia, ha sido dentro de la misma placa subducente, ha habido una fractura. Es por eso que las réplicas son pocas. Han habido réplicas, pero pocas. En cambio, cuando es un sismo, por ejemplo, aquí en Lima, en el Perú, un sismo superficial en el mar, tiene muchas réplicas. En el caso de, por ejemplo, Japón, han habido más de 1,000 réplicas en el año de 2011, ¿no? Debido al gran terremoto de Japón.
2: Estamos lamentando lo que ha ocurrido en Colombia, pero hace poco nada más también lamentábamos lo ocurrido en Venezuela. Y aquí en nuestro país estamos asistiendo también a dificultades en Junín, producto justamente de movimientos sísmicos. ¿Se puede establecer algún tipo de relación entre los últimos acontecimientos?
1: Bien. No hay una relación de causa y efecto entre la ocurrencia de los terremotos, por ejemplo, en México, en Venezuela, en Colombia, en este último mes. La dinámica es similar, pero el ambiente geográfico es distinto. Ahora, en el caso de Junín, por ejemplo, la dinámica es otra. Estos sismos de magnitud intermedia, 5.5, 5.3, 5.1, que han ocurrido en Huancayo, Junín, se deben básicamente a la liberación de energía de una falla geológica muy superficial. Y las profundidades focales son pues entre 10 kilómetros, 8 kilómetros, 12 kilómetros, en ese orden.
2: Claro, la diferencia es notable porque hablamos de una falla a 10 kilómetros frente a los 110 kilómetros de profundidad que ha tenido el epicentro en Colombia. El movimiento que se ha percibido ayer duró mucho, algo que nos decía Indalecio, es decir, el tiempo real me parece que llegó al minuto y medio, un poco más, pero la sensación de movimiento fue prolongada. ¿Qué fenómeno explica una situación de esta naturaleza?
1: Ya, para responder esa pregunta tendríamos que indagar en cuanto a la fuente sísmica del terremoto, ¿no? La física en el núcleo del terremoto, entonces eso nos va a dar luces en cuanto al tiempo que demora ese proceso sísmico, que podría haber sido, por ejemplo, supongamos un minuto o un minuto y medio. Pero sin embargo, la falla geológica o el terremoto en sí emite ondas elásticas, ¿no? Son ondas que se propagan en todas direcciones por el interior de la Tierra y esas ondas continúan.
2: Continúan, claro.
1: Exacto. Y por ejemplo, en ese lugar de Colombia, lo que ha predominado son las ondas verticales sobre las ondas superficiales, porque el terremoto ha sido una profundidad de 110 kilómetros, ¿no?
2: ¿Y eso explicaría de alguna manera que se haya desprendido la parte superior, por ejemplo, de algunos edificios? ¿El tipo de movimiento ha sido un movimiento, entendemos, vertical?
1: Sí, de mayor predominancia vertical, pero yo debo suponer que el colapso tal vez de estas edificaciones sea al tipo de suelo. Recordemos que en Colombia, en esa zona, llueve bastante y la lluvia no es buena para el suelo ni para las bases de las edificaciones. Entonces, sumado tal vez a la calidad o antigüedad de las edificaciones, entonces estos factores hacen pues que colapse en mayor número las edificaciones de estos pueblos como Pereira, por ejemplo.
0: Permítanos, por favor, profesor, ir a una breve pausa. Retomamos nuestra conversación con usted para que una vez más regresemos al tema del tipo de ondas que hacen derribar edificios, sin que descuidemos que depende en gran parte de la calidad de la construcción, como parece haberlo dicho el señor Indalecio, que las casas se han caído en Cali, en los barrios, tiene más inversión en la construcción, con más recursos económicos. Y no obstante, ¿cómo ha podido pasar eso en relación a las ondas? No lo explicará usted. Pero por lo pronto vamos a una pausa.

0: 8 y 47.
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0: Bueno, 8:51, estamos conversando con el especialista en física y en sismología, profesor de la San Marcos, César Jiménez, y yo quisiera saber qué diferencia hay entre el tipo de ondas que genera un terremoto como este, que tiene un hipocentro a gran profundidad, más de 100 kilómetros, que los últimos sismos que hemos tenido en el Perú, en la costa, digo. No estoy hablando de los de Junín, que han llegado a una intensidad menor, ¿no?
1: Bien, básicamente todos los terremotos tienen varios tipos de onda, ¿no? Los más importantes, podríamos decir, son las ondas que se propagan por el interior de la corteza. Y son de dos tipos. Las ondas P o primarias, que tienen mayor velocidad y llegan antes, tienen pequeña amplitud. Y luego vienen las ondas S, que son más lentas, llegan después de algunos segundos, dependiendo de la distancia epicentral, y tienen mayor amplitud. Entonces, las ondas S son las que podrían destruir con mayor facilidad las estructuras, porque al ser de mayor amplitud, también propagan mayor energía, ¿no? Entonces, estas son las ondas más importantes. Aparte de esto, hay otras ondas, son las ondas superficiales. Tienen nombres especiales, ondas Rayleigh, ondas Love, pero para nosotros, para nuestro medio, cuando son sismos locales, las ondas más importantes son las ondas P y las ondas S. En el caso de los sismos profundos o intermedios, como el de Colombia, adicionalmente hay otro tipo de ondas, ondas reflejadas, por ejemplo, ¿no?
2: Yo quisiera que nos explique, porque el día de ayer tomábamos conocimiento de lo ocurrido en Colombia e inmediatamente aparecía la información que habla de una acumulación de energía frente a las costas de nuestro país, que en algún momento va a ocurrir este terremoto que se ha advertido, que no tiene fecha, pero que inevitablemente ocurrirá, con un epicentro en el mar. Usted habla de una dinámica de subducción de la placa de Nazca en el caso de Colombia. ¿Qué es lo que ocurriría en el caso de ese terremoto que se espera debería ocurrir, no sabemos cuándo, por supuesto, en las costas, frente a las costas de nuestro país?
1: Ok, vamos a hablar un poco en cuanto a las zonas de gap sísmico o silencio sísmico. Son zonas donde históricamente han ocurrido terremotos grandes, de magnitud apreciable, mayor a 7, 8, 9 en ese orden, pero que durante decenas de años no ha vuelto a ocurrir, o centenas de años, como en el caso de la región central del Perú. El último mega terremoto que hubo fue en 1746, y desde esa fecha a la actualidad se han ido acumulando los esfuerzos tectónicos, la energía sísmica se ha ido acumulando. En el siglo XX-XXI se liberó parcialmente esa energía, con la ocurrencia del terremoto de 1940 en Huacho, 1966 en Barranca, 1974 en Chilca, Lima, y 2007 en Pisco, Ica. Esos terremotos tuvieron una magnitud de 8 a 8.1 y solamente en suma han liberado alrededor del 20% de la energía sísmica acumulada desde 1746. Eso significa que podría ocurrir un terremoto de magnitud 8.5 a 8.8 en la región central del Perú y esa zona de silencio sísmico.
2: Con epicentro en el mar a una profundidad.
1: Exactamente. Profundidad superficial, 10, 20 kilómetros, 30 kilómetros en ese orden. Podría romper desde Paracas hasta Huarmey.
2: ¿Y eso qué supone en destrucción, en daño para las viviendas, para la infraestructura, digamos, de nuestro país? Porque ahora comentábamos que este movimiento, ayer el ingeniero Tavera explicaba que el movimiento en Colombia ha sido un movimiento vertical. Si queremos ser didácticos, como aplastar un resorte y que de repente el resorte sale disparado y envía con mucha fuerza hacia arriba, ¿no? Una dinámica que hace justamente que la parte más alta de los edificios empiecen a caer. En el caso de este sismo que se advierte podría ocurrir en nuestro país con epicentro en el mar, frente a las costas, ¿cómo es la dinámica? ¿Es similar a esa o más parecida más bien a lo que ha ocurrido en Junín?
1: Ya, explicamos, ¿no? En el caso de un sismo intermedio o profundo, va a predominar la componente vertical, pero también van a haber componentes horizontales, norte, sur, este, oeste, pero de menor amplitud en esa zona de Colombia, ¿no? En Pereira y esas ciudades. En el caso de Lima, cuando ocurre el gran terremoto, es un foco superficial, Por lo tanto, vamos a tener las tres componentes: componente vertical, componente norte-sur, este-oeste. Y esas componentes horizontales son más peligrosas aún que la componente vertical. ¿Por qué? Porque eso va a mover el edificio, la edificación, norte a sur, componente este a este, y eso va a poder hacer colapsar.
2: Claro, no únicamente vamos a sentir que uno salta, sino también que uno va de un lado para el otro.
1: Exactamente.
2: Ahora, y adicionalmente, por lo superficial del epicentro, ocurriría un tsunami.
1: También, exactamente. Para que ocurra un tsunami, tiene que ser un terremoto en el mar, magnitud mayor a 7, profundidad superficial menor a 60 kilómetros. Entonces, eso desencadenaría un tsunami, como ocurrió en 1746, ¿no? En el Callao, por ejemplo,
0: toda la población chalaca.
1: Exacto. Murió, ¿no? De 5.000 habitantes del Callao, solamente sobrevivieron 200 personas, el 4%. Traslademos eso a la actualidad. Bueno, en ese tiempo no tenían sistemas de alarma, no tenían sismógrafos, mareógrafos, GPS. Ahora tenemos todo eso y podemos confiar en el sistema de alerta de tsunamis, ¿no?
0: Por lo que usted dice, debemos concluir que no hay ninguna relación entre los sismos que se han registrado en Venezuela y el de Colombia del día de ayer.
1: Exactamente, porque son ambientes tectónicos o geográficos distintos.
0: Aunque dice que la placa de Nazca va hasta allá.
1: La placa de Nazca se introduce por debajo de la placa continental, abarca la zona de la sierra, inclusive la selva, ¿no? Pero sin embargo no hay interacción con los terremotos de Venezuela, que ha sido bastante superficial, 20 kilómetros de profundidad. Ahí la placa de Nazca ya no hace ningún efecto, ¿no? Más bien en Venezuela es la interacción de la placa del Caribe con la placa continental sudamericana, que hacen un movimiento horizontal, ¿no? Entonces la dinámica es distinta de los sismos de subducción de Perú, Chile, Ecuador, Colombia.
2: Esto supone que a la hora de construir o de preparar los suelos para la construcción, hay que tomar medidas distintas.
1: Exactamente. Los ingenieros, antes de diseñar una edificación, deben evaluar la frecuencia natural del terreno y diseñar una estructura que sea diferente a la frecuencia natural del suelo. ¿Por qué? Porque si son de frecuencias similares, viene un terremoto y puede ocurrir un fenómeno que se llama resonancia, en el cual la amplitud de oscilación del edificio empieza a aumentar y finalmente colapsa. Eso es resonancia, ¿no? Entonces, el diseño que tienen que hacer los ingenieros, tienen que hacer un estudio de suelos antes de diseñar o construir una edificación.
0: Pero ese estudio de suelos tiene que ser hecho con alguien que tenga una formación específica en sismología. Porque el estudio de suelos tradicional para construir no incluía todas estas variables sismológicas.
1: Bueno, generalmente lo hacen los geotecnistas, se les conoce, ¿no? Gente que estudia la geotecnia.
0: De acuerdo, y estamos en el periodo de incapacidad de construir con esas exigencias, porque hemos visto que en Colombia particularmente está claro que la gran destrucción de edificios tiene que ver con la calidad de la construcción, ¿no?
1: Exactamente, yo diría calidad de construcción, antigüedad de la construcción, más sumado a esto la baja calidad de los suelos debido a las lluvias recurrentes de Colombia.
0: Muy bien, profesor, muchas gracias por estar con nosotros y darnos algunas explicaciones de esto en la perspectiva de informarnos sobre un fenómeno que es natural en nuestra región y que se producirá en nuestro país en un momento u otro, como usted dice, quizás no en nuestra generación, pero en fin, tenemos hijos y nietos por los que velar también. Muchas gracias, profesor.
1: Muchas gracias.
0: Y hasta la próxima mañana. Ha sido César Jiménez, físico y sismólogo de la Universidad de San Marcos. Vamos a hacer una pausa, escuchamos titulares de la hora, Mávila, y regresamos a Ampliación de Noticias.

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0: Son las 9 y 1. 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
3: El número de personas fallecidas por el terremoto de magnitud 7.4 que sacudió Colombia aumentó a 181, mientras que otras 1.310 resultaron heridas, según informó la Asociación Colombiana de Ciudades Capitales.
4: El periodista de RCN Radio, Indalecio Castellanos, explicó a RPP que la entidad encargada de gestionar la atención de emergencias en Colombia se encuentra desmantelada tras presuntos actos de corrupción y la falta de empalme entre los gobiernos de Gustavo Petro y Abelardo de la Espriella en medio de diferencias políticas.
5: Que la entidad en Colombia encargada de la atención es la unidad de gestión de riesgo, pero hubo una crisis dramática en esa entidad con denuncias de actos de corrupción que prácticamente se desdibujó al final del gobierno del presidente Petro, y como no hubo empalme entre los dos gobiernos, pues esta figura se quedó acéfala. Nadie esperaba que apenas empezando el gobierno de Abelardo de la Espriella se presentara una tragedia como esta y que no estuviera esta entidad presta, tanto presupuestal como logísticamente, para atender la tragedia.
3: Cristian Villanueva, director del medio digital El Hormiguero de Colombia, dijo a RPP que la prioridad en la zona afectada por el terremoto es la llegada de personal especializado y asistencia técnica.
6: Lo que requerimos nosotros, pues, es mayor asistencia técnica. Aquí en Ibagué, Tolima, estamos viviendo mucho el tema de la ola de calor. Estamos viviendo en Colombia también el fenómeno del Niño, en donde esto también se mezcla y pues ha afectado gran zona de vegetación, y pues yo creería que necesitamos es más material de apoyo para los bomberos, para las personas de rescate, más equipamiento.
4: Ciudadanos de Lima, consultados por RPP, expresaron su preocupación por un fuerte sismo en la capital, 19 años después del terremoto de Pisco, sucedido el 15 de agosto del 2007.
7: ¿Y ahora usted considera que en 19 años hemos aprendido, hemos practicado?
8: Ah, ese le falta a la cultura.
9: Pero claro, pues el esfuerzo del gobierno que está hace todos los años, los simulacros que se están programando, incluso este viernes 14 hay un simulacro a las 3 de la tarde.
10: Ah, eso fue terrible. Imagínese otro que haya sido. Sería, pues, terrible. No hemos practicado, a veces no sabemos también qué hora y cuándo va a ser esta situación, ¿no?
3: El general Jorge Castillo, jefe de la Región Policial Lima, aseguró a RPP que los militares que resguarden las rutas y patios de maniobras de empresas de transporte no abusarán de sus funciones ahora que tendrán la facultad de detener a quienes consideren sospechosos de actos delictivos como parte de las acciones del Plan Escudo del Ministerio del Interior.
11: Sería una exageración decir que el personal de las Fuerzas Armadas pueda estar en un abuso. Conocen los derechos, están preparados y actúan conjuntamente con la policía. La estrategia, imagínense, los tenemos acá las 24 horas del día, protegiendo este patio de maniobra, protegiendo a nuestros ciudadanos y protegiendo a los conductores. A través de la ruta tenemos también personal de las Fuerzas Armadas.
4: Fuertes vientos afectaron 33 viviendas rústicas y el Colegio Santiago Antunes de Mayolo en el distrito de La Pampa, provincia de Corongo, en Ancash, informó el Centro de Operaciones de Emergencia Regional.
3: Faltan 92 días para la visita del Papa León XIV al Perú.
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0: Son las 9:06 de la mañana. Vamos a retomar ampliación de noticias y luego de unos instantes, luego de Irwin, en realidad, que trae información importante, vamos a ir con el gobernador de Lambayeque, el señor Jorge Pérez. Pero antes escuchamos a nuestro compañero Irwin con la información que tiene. Adelante.
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0: Muy bien, son ya las 9:07 de la mañana. Como habíamos anunciado, estamos en línea ya enlazados con el gobernador de la región Lambayeque, el señor Jorge Pérez. Vamos, venimos con eso más adelante, ¿no? O ya lo tenemos. Ah, tenemos un problema con la señal. Pero entre tanto, ¿por qué vamos a hablar con el gobernador? Porque hay un informe de la Fuerza Aérea del Perú que ha alertado justamente al GORE de Lambayeque sobre la presencia de remanentes de explosivos y municiones militares en el terreno que ha sido elegido para que se desarrolle ahí la misa del Papa León XIV en su próxima visita de noviembre a Chiclayo. Se ha previsto que esta actividad podría congregar a más de 1,500,000 de fieles católicos. Este es el documento que ya se envió al señor Jorge Pérez en pasado julio por pedido de la Fuerza Aérea, informado que el espacio donado para la construcción del futuro parque industrial, que es donde se llevará a cabo la misa, no fue en años anteriores un polígono de tiro, Fernando, de tiro aéreo y terrestre, motivo por el cual existe la posibilidad de que permanezcan en el subsuelo pertrechos militares, con lo cual habría que recomendar o garantizar una limpieza de ese terreno. Vamos a ver qué es lo que tiene que responder a este informe el gobernador, pero eso será en unos instantes más.
2: Así es, en todo caso, es un tema importante por la cantidad de gente que tú has dicho que se presume que pueda asistir a esa misa y la dificultad de hallar un espacio de esa magnitud y con garantías de que si llueve no hayan problemas. Estamos hablando sobre noviembre y no sabemos cuál será el clima ni el estado del niño para entonces. Pero creo que tenemos contacto con el gobernador, ¿no?
0: Señor Pérez, ¿lo tenemos en la línea ya? Gobernador Jorge Pérez, buenos días, bienvenido a Ampliación de Noticias. Acabamos de leer un resumen, sí, del informe de la Fuerza Aérea sobre esta presencia de remanentes de explosivos en la zona donde se realizaría la misa del Papa León XIV en Chiclayo. ¿Cuál es la respuesta del gobierno regional?
3: Inmediatamente, esto se ha sabido ya hace aproximadamente 15 días, ya está trabajando el Ministerio de Defensa con el 7ª Brigada de Infantería del Ejército y todos los oficiales y especialistas en todo lo que es limpieza. Es un polígono que está aproximadamente 1 kilómetro alejado de donde se va a hacer, pero igual ellos están haciendo la limpieza total del predio donde se va a albergar aproximadamente 1,000,000 de personas para la celebración eucarística.
0: Este polígono de tiro que funcionó en años anteriores está, usted nos dice, a 1 kilómetro más o menos de donde se llevaría a cabo la misa.
3: Aproximadamente 1 kilómetro, pero igual nosotros estamos, hemos oficiado el pedido y gracias a Dios hemos tenido una acción inmediata de parte del Ministerio de Defensa y del Ejército peruano. Ahorita la escuela de desminado está totalmente acantonada ya en la zona, trabajando, ya tienen 4 días trabajando permanentemente y entiendo incluso que están armando las carpas porque también van a trabajar en turno nocturno.
2: ¿Cuál es la posición que la Fuerza Aérea tiene frente a esta realidad? ¿Considera que hay garantías de que quede totalmente limpiado lo que fue el polígono o más bien prefiere que ustedes organicen esa misa en otro lugar?
3: Bueno, el ejército peruano ha sido claro que ellos van a avanzar con todos sus equipos y tienen un plan de 60 días para poder limpiar totalmente 350 hectáreas. Así es que con esa cantidad de tierra es lo suficiente para poder albergar a 1,000,000 de personas, con lo cual el resto de terreno sí será, pues obviamente no va a poder haber un paso adecuado, además que todo lo que se está haciendo está justamente fuera de esa línea donde anteriormente los aviones hacían todas sus maniobras militares.
0: Claro, por la magnitud del evento que va a congregar a muchísimas personas, la pregunta es si la Fuerza Aérea puede garantizar ello al final de los trabajos de limpieza también.
3: En efecto, la idea es que todos los especialistas de la materia, sobre todo el ejército, que es el que está trabajando junto con la escuela de desminado, pueda llegar con los tiempos que corresponden y asegurarnos cuando menos estas 300 hectáreas que son necesarias para la celebración eucarística. Entiendo de que todas las medidas van a estar tomadas por parte de los especialistas y serán ellos los que finalmente el 30 de agosto, con la segunda avanzada que viene del Vaticano, se le dará toda la información y finalmente el Vaticano decidirá si es que la celebración se va a hacer ahí o no. Nosotros ponemos a disposición todos los terrenos habilitados, con todas las garantías. Igual manera, si hubiese otro terreno, también se va a tener que trabajar la evaluación del suelo y todo lo demás, porque es parte también del protocolo de seguridad del Papa.
2: Gobernador, por otra parte, ha trascendido también que hay un conflicto entre la Fuerza Aérea y una empresa de energía renovable que dispone de varios miles de hectáreas en las Pampas de Reque para un proyecto de energía de viento. ¿Sabe usted algo de eso?
3: Sí, son 400 hectáreas que fueron habilitadas para estudio desde el año 2018. Tengo entendido que la empresa francesa Total Energy había ya invertido en estudios de viabilidad, de factibilidad, y que ya estaban listos para invertir el CAPEX este año, un valor aproximado de 250 millones de dólares, con unas aspas enormes para utilizar el viento, el ciclón del norte y crear energía renovables. Pero eso está en manos de las negociaciones que debe hacer la FAP, porque esa área le corresponde a la Fuerza Aérea y fueron ellos además los que en algún momento le dieron los permisos previos. Así es que yo creo que esto debería de seguir hacia una buena conversación mediados por el Ministerio de Defensa y el Ministerio de Energía y Minas y la Cancillería para poder llegar a un trato adecuado y que finalmente estas torres, que no le malogran el suelo a nadie, más bien utilizan el viento y crean energía saludable y que justamente lo necesitamos para el puerto y el terminal portuario que están al costado.
2: Sí, ¿sabe usted si el ministro de Defensa tiene previsto desplazarse a Lambayeque en razón de estas controversias?
3: Yo le hago un público llamado y le pido por favor a nuestro ministro de Defensa que nos visite. Hay temas muy importantes, propositivos de desarrollo que enmarcan un plan económico muy importante, porque a partir de esas energías renovables, a partir de todo este despertar industrial, el despertar del cobre, el despertar de toda la industria, lo que va a pasar también es que se pueda incluso negociar que en las tierras de la Fuerza Aérea se pueda destinar un porcentaje para poder repotenciar a esta estructura de las Fuerzas Armadas. Entonces, gobernador, veámoslo esto desde el lado propositivo.
0: Correcto. Y a propósito de la limpieza que usted ha dicho se está garantizando de los residuos, los remanentes de municiones, ¿hay una respuesta oficial que en tanto gobierno regional ustedes han alcanzado?
3: Nosotros hemos enviado el pedido inmediatamente a los órganos tutelares, en este caso ya el ejército está trabajando y serán ellos los que finalmente nos digan esto está libre, está adecuado, y los especialistas que vienen del Vaticano tendrán las preguntas y los cuestionamientos y las respuestas las tendrán pues obviamente los oficiales especialistas en desminado y todo lo demás.
0: Para tenerlo claro, ustedes están, digamos, limpiando, tomando nota del trabajo que hay que hacer, pero de la mano con el ejército, entiendo. Y lo han comunicado a la Fuerza Aérea.
3: Ellos son los especialistas.
0: Correcto. Y esta comunicación se ha hecho llegar. ¿Es de este trabajo tiene conocimiento la Fuerza Aérea de manera oficial?
3: No, es que la Fuerza Aérea es parte de esta mesa propositiva.
0: De acuerdo.
3: Ellos son los que han lo que nos han dicho qué tipo de municiones han caído, qué tipo de municiones se han trabajado, cuál ha sido el polígono de tiro. Ellos nos han dado toda la información. Ellos han trasladado al Ministerio de Defensa y al Ejército. Y obviamente la séptima brigada de infantería, junto con todos los especialistas en desminado, han adquirido el conocimiento y tienen el acompañamiento permanente de la Fuerza Aérea del Perú. O sea, este es un trabajo en conjunto, no solamente es el comunicado, sino que ellos ya están trabajando en la cancha, como se dice. Y yo les invito,
0: la presidenta de la República va a asistir a Lambayeque, ¿correcto? Va a llegar, está en su agenda la visita. ¿Cuáles son las actividades que van a sostener?
3: Bueno, tenemos en este momento la visita de la descolmatación del río Chancay Lambayeque, sobre todo una zona muy, muy peligrosa, porque lamentablemente las obras de Lanín, ¿se acuerdan ustedes que yo les visitaba? Que sí. Lanín ha dejado de atender a Piura, Lambayeque y Lima, pues así lamentablemente es lo que ha pasado. Y ahora la señora presidenta está tomando con suma urgencia la acción conjunta entre el Ejecutivo, los gobiernos locales y regionales, y hoy día vamos a hacer ese lanzamiento, se va a proveer de combustible y el apoyo de toda la maquinaria acantonada en la región de Lambayeque. Este es un trabajo muy hermoso, la verdad, hay dificultades, lo entiendo, pero la unión hace la fuerza y este es el momento de unirnos.
2: Muy bien, gobernador regional de Lambayeque, muchas gracias por sus explicaciones y nos mantendremos atentos a lo que pase en la Pampa de Reque respecto al Papa, pero también una inversión, nos dice, considerable, 250 millones de soles para generar energía eólica. Muchas gracias y muy buenos días para usted y los lambayecanos, gobernador.
3: Muchas gracias. Dios lo bendiga. Muchas gracias.
2: Gracias, es muy amable. Vamos a una pausa, Mávila, ¿no?
0: 9:18 minutos.

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1: 9 y 18.
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13: El precio del dólar es de 3 soles con 38 céntimos de acuerdo con el Banco Central de Reserva del Perú. En el mercado paralelo, el tipo de cambio es de 3 soles con 36 céntimos para la compra y de 3 soles con 39 céntimos para la venta.
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0: 9:22 de la mañana, retomamos ampliación de noticias y rápidamente vamos a la información en vivo con nuestra compañera Mabel Alba. Adelante, Mabel, directo en directo.
1: ¿Cómo están, compañeros? Así es, directo en directo. Hemos recorrido varios lugares del Centro Histórico de Lima, donde hemos ido viendo y recorriendo algunas zonas inhabilitadas. Nosotros nos encontramos en una de ellas, en la Quinta El Suspiro, donde nosotros estamos al interior de esta quinta y vemos, por ejemplo, en las imágenes de nuestro compañero Luis Loaiza, que hay un muro. Esta era la segunda salida que tenían los ciudadanos que vivían en este lugar. Ahora, Luis Loaiza nos va a mostrar cómo en la parte delantera de este lado ellos tienen esta casona de dos pisos donde hay viviendas, hay personas que habitan en este lugar, en el segundo piso también hay unos balcones coloniales. Esta es una zona que sin duda, en el caso de un terremoto, los vecinos nos han indicado, por ejemplo, también que no tienen esta información, que no tienen cómo evacuar. Este plan de evacuación no lo tienen. Son 55 familias que viven al interior de esta quinta, son 25 que viven en el segundo nivel y evidentemente hay vecinos también que están molestos en este lugar porque no hay información, nos indican, de parte de las entidades, de las instituciones que nos van alertando a ellos de cómo evacuar. Ahora, nosotros estamos saliendo por la única puerta de acceso que ellos tienen, esta puerta principal, que en los exteriores, incluso en Jirón Cangallo, cuadra 1 y cuadra 2, hay trabajos de parte de una empresa eléctrica que también los dificulta a ellos la salida. Entonces, eso es parte del llamado que hacen los vecinos y que nosotros hemos podido tener a través de estas declaraciones. Vamos a escucharlos.
2: Malo, no dejan arreglar nada porque de qué patrimonio figurar. No quieren que construyan nada.
3: Ahora, ustedes como familias viven adentro, tienen un plan, ¿cuál es el plan para poder salir y evacuar?
2: No, salir corriendo a medio de la pista nada más, pero no queda otra porque todo esto está que se cae todo.
4: No, así como está, mire, como hace tiempo estamos con esto. Están que se salen ratas, pericotes, con todo eso estamos conviviendo. Ya hace tiempo, ya. Dijeron en agosto, mira, ya estamos agosto y hasta ahorita.
5: Pero nosotros como vecinos de acá, bueno, personalmente sí, ¿no? Tengo que agarrar, salir. Si es muy fuerte ya tenemos que salir y buscar las áreas expansivas, o sea, los parques, eso.
3: Claro, porque estamos bastante alejados. Ese es un, mire, incluso hay trabajos que están realizando.
5: Pero aquí a la derecha hay un parque, pues, ¿no? Bueno, también todo el centro de Lima, todo este Barrio Santos está un poquito peligroso para esto.
1: Muy bien, compañeros. Entonces, como les decíamos, nosotros estamos en la cuadra 1 y 2 de Jirón Cangallo. Estos son los trabajos que vienen realizando y que los vecinos nos han indicado que son 6 meses que están en esta situación. Entonces, estos balcones de casi cuadra y media también, evidentemente, tienen el resguardo, maderas de que han colocado la Municipalidad de Lima, que nos indican algunos vecinos, pero toda este jirón, decíamos, estas dos cuadras están atrapadas. Hay vehículos que evidentemente están en este lugar, que forman parte de los vecinos. En la esquina también, cruce con Jirón Junín, está esta casona virreinal del buque, donde los vecinos indican que hay personas de mal vivir que ingresan al interior, y nosotros hemos podido también registrarlos, cómo ellos pueden ingresar, y al interior, incluso donde hay estos rastros, hay estos escombros de lo que fue esta casona virreinal, aún se encuentra en este lugar, y ellos continúan al interior, y los vecinos temen también que nuevamente se registre un incendio, porque esta casona ha sido también el lugar, ha protagonizado varios incendios, y además finalmente ha terminado de derrumbada. Es la información que tenemos desde el Centro Histórico de Lima. Directo en directo, RPP.
6: Compañera, muchas gracias por este reportaje magnífico con la cámara de nuestro compañero Luis Loaiza. Hay que recordar que Jirón Cangallo queda a 8 cuadras de la Plaza de Armas. Las escenas que hemos visto

0: Empresas de transporte interprovincial han suspendido la salida de los buses hacia la ciudad de Pucallpa en Ucayali. Esto debido al paro de transportistas que se acata en esta región en protesta por el incremento del precio de los combustibles. RPP conversó con un padre de familia que tenía programado viajar alrededor de las 11 de la mañana y llegó a una de estas agencias confiando en encontrar pasajes. Sin embargo, la información que le brindaron es que por el momento solo se están habilitando salidas nocturnas y que estas dependerán de cómo evolucione la situación en las próximas horas. Escuchemos.
1: Por el paro, dice.
0: Uh-huh. ¿Qué le han dicho? ¿Que hay o no hay pasajes?
1: Hay, pero para la noche.
0: ¿Usted quería viajar ahorita?
1: Sí, sí, quería salir como a las 11, por ahí aproximado hay una para salir.
0: Uh-huh. ¿Normalmente cuánto es lo que se paga a Pucallpa?
1: De 90, 100, algo por ahí.
0: Sí. Ok, entonces por el momento, ¿qué le han dicho que no hay?
1: No hay.
0: Bien, compañeros, y justo en torno al precio de los pasajes, RPP consultó con otras agencias de transporte y encontramos que la mayoría mantiene las tarifas habituales hacia Pucallpa, que oscilan entre los 80 y 90 soles. Sin embargo, hay otras empresas que sí están ofreciendo salidas durante la tarde, pero con tarifas que llegan a los 100 o 110 soles. Recordemos que los transportistas de Ucayali acatan esta medida de protesta debido al incremento del precio de los combustibles, principalmente del diésel y de la gasolina. Mientras tanto, las empresas de transporte que van hacia Pucallpa, aquí en el Distrito de la Victoria, vienen evaluando sus salidas de acuerdo con el desarrollo de la protesta y se recomienda a los pasajeros consultar directamente antes de acudir a las diferentes empresas de transporte interprovincial. Directo en directo, RPP.
2: Muchas gracias, Claudia. Gracias, Claudia, por mostrarnos esos buses grandes, Mávila, que van hasta Pucallpa. Yo no sé, eso será por lo menos 15 horas. Es un trayecto bastante duro y comprendo que haya algunos que quieran protestar por el alza de los combustibles. El ministro de Economía ya dijo que se activaría el fondo de estabilización de los combustibles para paliar el alza que se ha producido, como sabemos, por circunstancias que no tienen nada que ver con nosotros, sino las guerras que hay en el Medio Oriente. Vamos a ir a una pausa. Hemos recibido ya al alcalde de Ancón, que nos va a decir cuánto tiempo le ha tomado en llegar desde Ancón hasta la sede de RPP, pero eso será nuestra conversación con él después de la pausa.

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0: El gobernador regional de Lambayeque, Jorge Pérez Flores, informó a RPP que especialistas del ejército y la escuela de desminado trabajan en la limpieza de remanentes de explosivos en las Pampas de Reque, a aproximadamente un kilómetro de donde se realizará una multitudinaria misa oficiada por el Papa León XIV en noviembre próximo.
1: 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La cobertura electoral de RPP ha puesto a disposición de la ciudadanía un buscador interactivo. Permite consultar antecedentes por nombre de candidato, tipo de delito y organización política en el marco de las elecciones regionales y municipales 2026.
0: El Ministerio de Relaciones Exteriores designó a Alicia María Espinosa Paredes como la nueva cónsul general en Caracas, marcando el primer paso.

0: Hacia la reanudación progresiva de las relaciones con Venezuela, según resolución suprema publicada en el Diario Oficial El Peruano.
1: En Ucayali, transportistas y organizaciones sociales exigen la presencia de la presidenta Keiko Fujimori como condición para buscar una salida al paro indefinido que mantiene bloqueada la carretera Federico Basadre. Afecta también al acceso terrestre a Pucallpa. En rechazo al incremento del precio de los combustibles, la entrega de la construcción del hospital regional y otros reclamos.
0: Hasta el 30 de septiembre, está en veda el perico dorado, quedando prohibida la extracción, procesamiento, transporte y comercialización del recurso, según el calendario oficial de vedas.
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4: Cusco presenta 9 grados y al mediodía se espera una temperatura de 13. Huancavelica registra 7 grados y al mediodía se prevé que la temperatura llegue a 10. Además, Chiclayo presenta 24 grados con una radiación de 3, considerada moderada. Se prevé un cielo parcialmente nublado.
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0: Son a las 9:35 de la mañana y como Fernando había anunciado, hemos recibido aquí en la cabina de RPP al ingeniero Samuel Daza Taipe, candidato del partido de gobierno por Fuerza Popular a la alcaldía de Lima, también alcalde de Ancón. Y la pregunta que había hecho Fernando creo que es válida. ¿Cuánto tiempo le ha tomado llegar desde Ancón hasta las instalaciones de RPP?
1: Salí muy temprano, a las 5 de la mañana hoy, y el viaje normal hasta acá son 3 horas temprano, y eso es que he tratado de llegar lo más antes posible. 6 horas al día significan la cuarta parte del día.
0: Eso quiere decir que ida y vuelta para una persona que quiere venir a Lima o necesita venir a Lima, sobre todo, son 6 horas del día.
1: Sí, efectivamente, hay una fuerza trabajadora Mávila y Fernando que viene de los espacios de los conos, ¿no? De Lima Norte, de Lima Sur, de Lima Este, de Chosica, de Ancón, de Vía El Salvador, que todos los días pierden 6 horas en el tráfico. La cuarta parte del día, eso significa más o menos unos 90 días al año perdidas en el tráfico. Entonces, esa situación no puede continuar. Es importante darle otra mirada a la ciudad, lo que siempre he propuesto en nuestro plan de gobierno, hacer que haya un gran paquete de infraestructura, de inversión en infraestructura, para mejorar lo que ya tenemos. La Panamericana Norte, por ejemplo, es una vía de 2 carriles por sentido de hace más de 50 años. Y no es que no haya habido dinero para hacer infraestructura, solo que la infraestructura se ha hecho en lugares a los que yo llamo la Lima privilegiada, la Lima que poco tiene, como son la Lima de Villa El Salvador, la Lima de la carretera central de la Panamericana Norte, incluso la Túpac Amaru. Son vías que poco o casi nada inversión en infraestructura han tenido los últimos años. Tenemos un serio déficit de infraestructura vial por las cuales no es posible reducir ese tiempo de viaje. En nuestro gobierno municipal nosotros pensamos reducir esas 3 horas a 1 hora el tiempo de viaje, que sí es posible. Por ejemplo, la Panamericana Norte en este momento tiene 2 carriles por sentido viniendo desde Ancón, construyendo 6 carriles, que no es complicado construir, porque la Panamericana Norte tiene una sección vial importante, libre para construirla. Podríamos colocar al centro de la Panamericana Norte un carril segregado para el transporte público. Ustedes conocen ya cuando el Metropolitano viene por un carril segregado, desde Comas hasta Caramburú puede demorarse 40 minutos. Si es el expreso, 30. Entonces, llegando desde Ancón, podría reducirse a 50 minutos a 1 hora hasta el centro de Lima sobre un carril segregado. Pero en este momento no se puede, porque tenemos un serio déficit de infraestructura. 2 carriles. En un carril se pelea el transporte carga, que es natural, tiene que pasar por una vía nacional. Y en el otro carril se pelea pues el transporte público, el transporte privado, las motos, colectivos y todo tipo de vehículo que pase por la Panamericana. Y eso ha sido de hace más de 30 años. Entonces, ¿qué hay que hacer? A ampliar la Panamericana Norte a 6 carriles, priorizando el transporte público, y esa misma propuesta hay que llevarlo en todas las vías que conectan a las Limas, digamos, menos favorecidas.
2: Ahora bien, está omitiendo usted hablarnos sobre el Metropolitano, y está omitiendo hablarnos sobre el metro, el tren eléctrico, a que algunos llaman línea 1 del metro, etcétera, porque acá lo importante es el transporte de masas.
1: Por supuesto.
2: El transporte de masas, y eso en Lima significa sobre todo el Metropolitano. Se prometió que se extenderían las estaciones hasta Chimpucoyo, y ahí nos acercamos a Ancón.
1: Por supuesto.
2: No es lejos de ahí continuar ese itinerario hasta Ancón. ¿Por qué no se ha avanzado en su totalidad ese proyecto? ¿Qué está faltando?
1: Mire, para comenzar, yo siempre he sido un crítico del Metropolitano, porque los sistemas rápidos masivos como el BRT solo funcionan para ciudades de 2 millones de personas. Y eso funciona exitosamente en la ciudad de Curitiba. Nosotros, el Metropolitano, es una mala copia del Transmilenio en Colombia, que ahora mismo está totalmente saturado. Incluso lo han satirizado diciendo Transmilleno, porque sobre la línea del Transmilenio, que es el eje principal de todos los sistemas BRT en Latinoamérica, ya se está construyendo una línea de metro. O sea, en breve van a migrar del sistema de buses a un sistema rápido masivo a través de un sistema de rieles. Seguir construyendo más metropolitanos sobre una ciudad que tiene 10 millones es un crimen, porque eso depende cómo miras la ciudad. Hay gente que cree que porque copia un sistema...
0: ¿Qué se puede ofrecer en el lugar de ello con un problema de tránsito que acabamos de identificar?
1: Por ejemplo, un monorriel elevado no cuesta tanto como un metro. Le cuento, cuando García hizo la primera línea del metro, empezó en Villa El Salvador con 40 millones por kilómetro. 30, 40 millones por kilómetro. La línea 2 en este momento cuesta 220 millones el kilómetro. Y si empezamos a hacer una línea desde Ancón hacia el centro.
2: Bajo tierra.
1: Sí, hacemos desde Ancón hacia el centro, donde hay menos interferencia, podríamos llegar a 80 millones por kilómetro. Esto depende de quién esté a cargo y cuál sea la visión que tenga para Lima. Mucho cemento no resuelve el problema. Acabamos de ver la Vía Expresa Sur con 14 carriles, según dijo un candidato de Surco, que era imposible cruzarla. Entonces, ¿para qué tantos carriles sobre un espacio cuando de esos 14, 6 podían tranquilamente haber ido
0: a la Panamericana Norte? Y a la solución del problema del tránsito para Lima, ¿qué papel debería asumir la ATU? Le hago esta pregunta por una propuesta que nos hizo el señor Carlos Bruce, también candidato, competidor suyo, quien propuso que finalmente la reorganización del tránsito pasara a ser una facultad exclusiva de la municipalidad.
1: Sí, hay dos componentes que funcionan en el sistema de transporte público y en el tránsito. Eso se llama gestión de tránsito. En este momento, la Municipalidad Metropolitana de Lima construye las vías, construye la infraestructura, pero no la puede manejar con el sistema de transporte público. Entonces es válido, y yo lo he dicho en varias oportunidades, que las facultades para el ordenamiento del tránsito de la ATU tiene que pasar a la Municipalidad Metropolitana de Lima. Y no solamente eso, también las facultades para poder construir sistemas alternativos, por ejemplo, como la línea 3 y la línea 4.
0: ¿Promovería usted entonces la disolución de la ATU?
1: No, jamás. Yo nunca he dicho que la ATU se tenga que disolver. Yo considero que la ATU se debe reordenar y las facultades de construir, por ejemplo, un teleférico. Ejemplo rápido. Si usted va hasta la estación de Naranjal y quiere llegar hasta San Carlos en San Juan del Lurigancho, pasando por Acho, hora y media, tal vez 2 horas. Pero si usted construye un teleférico que ya está hecho el proyecto, que ya tiene el expediente desde Naranjal hasta San Carlos, puede hacerlo en 30 minutos. La inversión son 300 millones. No es nada.
0: Le hacía la pregunta sobre la ATU porque una de las propuestas que usted hizo como presidente de la Federación Nacional de Taxi Colectivo, gremio señalado de avalar unidades vinculadas a accidentes de tránsito, fue pedirle a la ATU que otorgue una amnistía para que los colectiveros informales recuperen las licencias que perdieron. ¿No deberían, más bien, quienes actúan desde la informalidad y han promovido accidentes de tránsito, dejar perder la licencia siempre?
1: Para aclarar, primero, yo nunca he sido presidente de los taxi colectivos. Me hubiese gustado así y no me resistiría si me lo piden. Nunca he sido. Es la quinta vez que lo aclaro. Nunca he sido. En segundo lugar, yo lo que he dicho, hay que dar una amnistía a todos los choferes del transporte público, porque quienes movilizan a más del 60% de peruanos o de limeños que vienen de los conos es el transporte público. Si usted viene y le pone una papeleta ahora y le quitan por la licencia por puntos, en 5 meses pierden su licencia. Hay un serio déficit de choferes con licencia A3 para manejar buses. Entonces, si en 5 o 6 meses todos pierden su licencia, ¿quiénes manejan? No hay choferes.
2: Está mezclando a los formales y los informales.
1: No, yo estoy hablando.
2: Hay quienes pagan impuestos y tienen licencias.
1: Yo estoy hablando del transporte público.
2: No, pero el transporte público incluye. Y Mávil ha hablado sobre los taxis colectivos.
1: Los taxis
2: muchos
1: colectivos.
2: Los cuales son ilegales.
1: Por supuesto, yo condeno toda ilegalidad. Todo lo que va en contra de lo legal, yo lo condeno. Además, el transporte público, como hablamos hace unos instantes, hay que masificarlo, no hay que atomizarlo con unidades muy pequeñas.
2: El tiempo nos habías contado y yo quisiera abordar brevísimamente otro tema que es el de la criminalidad, porque se añade a lo grave que usted ha descrito del transporte, del cono norte hacia el centro de la ciudad, el empecinamiento que hay algunos criminales de asesinar a conductores, a gerentes, a otros personales que tienen que ver con... ¿Por qué no hemos podido derrotar a esos parásitos criminales que están ganando al Estado peruano?
1: Hay una acción que no se ha tomado en cuenta y hace mucho tiempo, yo desde mi punto de vista lo indiqué. Toda esta criminalidad nace desde los penales. Desde los penales se gesta, porque hay gente que desde los penales empieza a crear todo este fantasma que se vuelve realidad con gente que está fuera. Miren, se lo voy a graficar de esta forma, que me comentó parte de nuestro equipo técnico, donde está el general Sanabria y está el general Felipe Monroy, nos decía, de 100 presos, en este momento 30 están por asistencia alimentaria. ellos deberían salir de la cárcel con un grillete, salir. Porque esos 30 no son delincuentes de alta peligrosidad, pero estando en la cárcel de alta peligrosidad, se convierten en amigos de los que sí delinquen. Entonces, hay una articulación ahí entre los que no saben nada de criminalidad y están metidos en las cárceles, que cuando salen de la cárcel salen como personas ya transformadas. Entonces tenemos gente articulando desde la cárcel, llamando, extorsionando, y gente en la calle que va dejando bombas, que va dejando cartuchos, balas, etcétera. Eso hay que cortarlo de una vez por todas, y eso le corresponde al Ejecutivo. Desde la municipalidad de Ancón, por ejemplo, donde yo represento, nosotros sufrimos ese grave problema todos los días porque tenemos dos penales, Ancón 1 y Ancón 2. La suerte que
0: el tiempo se nos agota. Yo quisiera solamente que nos aclare cuál es la situación de las carpetas fiscales que lo han incorporado. Entiendo que hay una por negociación incompatible por su trabajo en el MTC. ¿En qué quedó esa carpeta fiscal?
1: Todos los funcionarios de cualquier entidad estatal estamos vistos con cualquier investigación. Todas las investigaciones que yo tengo están cerradas, yo no tengo ninguna investigación abierta.
0: Todas están cerradas.
1: Todas, absolutamente todas. Y yo en este momento no he sido notificado por ninguna, y eso ha sido en el año, me parece, en el año 21, 22. Y para aclarar,
0: cuando trabajó en el Ministerio de
1: Transportes, por supuesto, y volvería a trabajar en el MTC cuantas veces me llamen, porque yo soy ingeniero de transportes, tengo 20 años como especialista en transportes, y como tal me gustaría ayudar para que nuestro país cambie, y desde lo técnico puedo trabajar donde considero yo, como en este caso en el MTC, que me convocaron para poder dirigir un proyecto especial, 101 proyectos priorizados en un departamento que se llamaba OGAME.
2: La próxima vez hablaremos de eso, ya el tiempo nos echó y nos interesa que nos diga sobre esos proyectos bajo la autoridad del por entonces presidente Pedro Castillo, ¿no?
1: Con todo gusto.
2: Muchas gracias, señor Samuel Daza, alcalde actual de Ancón y candidato proclamado a la Municipalidad Metropolitana de Lima por Fuerza Popular. Hacemos una pausa y despedimos al alcalde Daza.
3: Nueve y 47. 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
10: Un día como hoy, 11 de agosto, 1919. Fallece el empresario y filántropo Andrew Carnegie, quien, pese a la pobreza de su familia, supo abrirse camino en el mundo de los negocios hasta convertirse en uno de los magnates más importantes de la historia. 1938. Se crea la Orquesta Sinfónica Nacional, el primer elenco de ejecución musical del Perú, iniciando sus actividades con 64 instrumentistas entre músicos peruanos y extranjeros. 1956. Fallece el famoso pintor estadounidense Jackson Pollock, destacado representante del expresionismo abstracto, que se hizo conocido por la técnica del dripping. 11 de agosto. Un día como hoy.
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0: Después de haber hablado sobre terremotos, criminalidad, clima, elecciones,
1: tráfico,
0: qué bueno poder terminar hablando de arte y con la hija y heredera del gran historiador del arte peruano que fue Francisco Stassi, al mismo tiempo que coleccionista y profesor universitario. Es una magnífica noticia saber que el Instituto Cultural Peruano Norteamericano organiza una exposición consagrada a él en su local del centro de Lima, en el Jirón Emancipación, llamado antes Cusco. Yo quisiera que nos diga, Katy Stassi, ¿cómo vive usted a los 13 años de haber fallecido su padre, esta experiencia que es mostrar la pasión que él tuvo durante 50 años por el arte en el Perú?
2: Bueno, es un privilegio, ¿no? Estar en esta posición donde puedo tener la oportunidad de tener esta exposición en el IPNA mostrando su trabajo, que fue tan importante porque es el padre de la historia del arte del Perú. En los 60, a comienzos de los 60, él llega y realmente trae con él...
0: Más cerca del micro, por favor.
3: ¿Puedes acercar un poquito al micro? Sí. Sobre esa llegada en particular, habría que comentar un poquito cómo llega y cómo se queda.
2: Bueno, llegó... yo llego chiquitita y llego con mi mamá por 2 años para terminar su doctorado. Pero ni bien llega, de frente entra a dirigir el MALI, que era el Museo de Arte de Lima en esa época.
0: El Paseo Colón, ¿no?
2: Sí. Y trae porque estuvo 10 años en Europa especializándose, entonces trae el principio de la restauración, conservación, investigación, la metodología de estudio. O sea, es un trome, pues. ¿Qué te puedo decir? Mi papá era tan dedicado a su trabajo... Su estudio.
3: Ahora, pero claro, había un interés también particular, digamos, en lo que encontró aquí. Él publica un libro muy importante, Las Artes Populares, en el año 81.
2: Pero antes, en los 60, publica un libro importantísimo que se llama La Breve Historia del Arte Peruano, que es un libro chiquito.
3: Y fue profundizando y profundizando, claro. Y
2: en el 81 publica ese libro que es... Bueno, nuevamente, o sea, mi papá es como el que empieza todo este movimiento de reconocimiento a los artistas peruanos. Él es el gran especialista del arte virreinal y también arte popular. Les da a los artistas ese lugar, o sea, no son copistas, son artistas reales, nuestros artistas peruanos, ¿no? Ese fue su, digamos, ese ángulo postcolonial en los 70, y él ya lo estaba trabajando, pero a forro. O sea,
3: Fernando, muy pionero.
2: Fernando
3: también mencionaba su vocación por coleccionar.
2: Ay, sí.
3: ¿No? Y justamente la muestra reúne una selección de 4 grandes colecciones. ¿Cuáles son estas?
2: Tiene 4 grandes colecciones, de las cuales están siendo ahorita exhibidas en el centro, en el IPNA del centro. Quisiera hacer un agradecimiento muy especial a Alberto Servat, a Charles Miro Quesada, al equipo del IPNA, porque realmente gracias a ellos muchísima gente que no lo conocía ahora lo está conociendo. Los curadores han hecho una muestra muy didáctica que está ayudando a mucha gente joven, porque mi papá deja de trabajar hace 23 años, entonces ha habido ahí un espacio bastante grande donde la gente, como no ha estado escuchando a Francisco Stassi, ahora nuevamente, gracias a ustedes, estamos y a, ¿no?, muchos medios están muy interesados en sus 4 colecciones, que son la biblioteca más grande de historia del arte del Perú, que la ha comprado la Universidad Católica, y de ahí tenemos una colección bastante amplia y grande, de más de 800 objetos que él compraba, todo lo que te puedas imaginar, para estudiar, porque es una colección de estudio, ¿no?
0: Ahora, él nació en Praga.
2: Espérate, déjame terminar las colecciones. Entonces, tienes la colección fotográfica, que son 25.000 fotos, importantísimas, de cosas inéditas que ya no existen. El único registro es esa foto y el archivo documental.
3: Que cuentan algunas de sus investigaciones también.
2: Claro, porque él viajaba por todo el Perú, olvídate. A todo nivel Latinoamérica es importantísimo.
3: Y además ese fondo documental contiene manuscritos, correspondencia, fichas de obras, material de investigación, es decir, es un libro abierto.
2: Y hay tanto material para los historiadores de arte que nunca ha sido publicado. Entonces, como varios historiadores de arte me han dicho, es una mina de oro, porque es material que nunca nadie ha tenido acceso, y estamos con la esperanza de publicar un volumen donde una partecita chiquita, pero una partecita, se empiece a utilizar.
3: ¿La colección,
2: ¿no?,
3: se exhibe? ¿Hay objetos que estén todo en venta? Ahí.
2: No hay nada. O sea, todo lo que... El interés de nuestra familia, del legado de mi padre, es mantener todas las colecciones juntas.
3: Todas las colecciones.
2: Porque es una colección de estudio.
3: Claro.
2: Y cada cosa que está en esa colección es para que mi papá quiere estudiarla. O sea, mi papá quería estudiarla, trabajarlo. Y si tú empiezas a vender las cosas por separado y la comienzas a...
0: Perdónenos, Katy, estás en un instante. Vamos a la actualidad. Nuestro compañero Mariano Calvera tiene informaciones que darnos sobre la llegada a Lambayeque de la presidenta Keiko Fujimori. Adelante, Mariano.
1: Gracias, compañeros. Buen día, directo en directo. Así es la presidenta de la República, Keiko Fujimori, quien acaba de aterrizar en una aeronave de la Fuerza Aérea, el Grupo Aéreo número 6 en Chiclayo. Ella ha llegado, Fernando, como adelantas, a la región La Libertad, su quinto viaje desde que juró como presidenta de la República, acompañada además del ministro de Desarrollo Agrario y Riego, Marco Minelli, el ministro de Defensa, Fernando Belaunde, algunos senadores, Alejandro Aguinaga, y la diputada Milagros Takayama, a esta región para supervisar los trabajos de preparación frente al fenómeno El Niño, compañeros. Ella en breve se va a dirigir a la zona del río Reque, donde se están realizando trabajos de descolmatación, entre otros. Nos informan que en esta comitiva que acompañan a la presidenta de la República también lo acompañan representantes del Ministerio de Economía, del Ministerio de Vivienda, de la ANA, del INDECI, entre otras instituciones comprometidas justamente con la prevención y la preparación frente a los desmanes eventuales provocados por el fenómeno El Niño. Se nos informa que la jefa del Estado, posterior a este recorrido rápidamente en la provincia de Chiclayo, se va a dirigir también a La Libertad durante horas de la tarde, la mañana, finalizando la mañana puntualmente, también a realizar estas visitas que ha iniciado desde que asumió el mando para supervisar en persona estas labores que se están desarrollando en distintas cuencas del norte del país, sobre todo que históricamente han sido regiones afectadas fuertemente por el fenómeno El Niño. Es la presidenta de la República, entonces, compañeros, reiteramos que ha llegado a la región Lambayeque, para supervisar los trabajos de prevención y preparación frente al fenómeno El Niño. Directo, en directo, RPP.
0: Mariano, muchas gracias por este despacho y por las imágenes que nos has hecho llegar, donde se ve caminando a la presidenta de la República, acompañada por el gobernador regional, por el congresista de Lambayeque, el señor Aguinaga, y por el ministro de Defensa, Rafael Belaunde. Regresamos al tema del arte y de la obra de Francisco Estazni. Cadney, te habíamos cortado, pero puedes retomar, por favor, tu inspiración.
2: Sí, por supuesto. Entonces, lo que les contaba es que tenemos ahora 3 colecciones de estudio y estamos buscando la mejor forma de ponerlas en valor para que todos los historiadores de arte a nivel mundial, porque no solamente los peruanos, puedan tener acceso a este material tan valioso, ¿no? Que por el momento está todo guardado en un depósito. Entonces, ya llega el momento y la esperanza y... Por suerte, ProLima, que es un proyecto estupendo, maravilloso, sí, está muy interesado en adquirir las colecciones y cuidarlas, velar por ellas. Y bueno, ojalá que Luis Martín Bogdanovich pueda sacar este proyecto adelante, porque esa es la ilusión y la intención de hacer esta exposición ha sido especialmente para traer todo este material al público. Los invitamos a que vayan a la exposición porque está buenísima.
3: Eso es en el IMNA.
2: En el IMNA del centro. Hasta el 13 de septiembre. Y bueno, el trabajo de mi papá que continúe, ¿no? Eso es lo que quisiéramos. Y realmente.
3: Y que no solo enriquezca, sino inspire a nuevas generaciones también.
2: Ese material lo necesitan las nuevas generaciones, porque mi papá, como te digo, trae la metodología de la historia del arte al Perú, antes de que mi papá llegara por 2 años y se quedó, nunca quiso irse a ningún sitio porque todo su interés, su investigación, todo su material estaba acá, en el Perú. Hizo un proyecto importantísimo en los 80s en el Valle del Colca, donde fue el primero que entró con un equipo grandote y documentaron todo lo que había en las iglesias hasta lo último. Y todo eso lo tengo en cajas, o sea, nunca nadie lo ha publicado. Entonces, todo ese material tan importante, ya yo creo que llegó el momento para que se empiece a utilizar y que los peruanos lleguen a su historia, ¿no?
3: Sin duda. Muchas gracias por haber estado con nosotros. Un abrazo grande a tu madre, que creo que ha estado de cumpleaños.
2: Sí, ya ha cumplido, hoy no sabes, ha cumplido 94 años y está increíble. Ojalá que pueda venir a conversar con ustedes también.
3: Por favor.
2: Un día pronto.
3: Extiéndele la invitación por lo pronto. Gracias. Muchas gracias por la invitación. La muestra sigue, entonces empezó en julio, ¿no? El 9 me parece que fue, se inauguró.
2: Empezó a comienzos de julio y va a estar
3: hasta septiembre.
2: Hasta el 13 de septiembre. Va a estar en el IPNA y ahí los esperamos. Ojalá que puedan ir enterarse un poco de nuestra historia del arte, que ahí está bien plasmada.
3: Claro que sí. Muchas gracias, Katy, nuevamente por estar con nosotros.
2: Gracias a ustedes por tenerme aquí con ustedes el día de hoy.
3: Son ya las 10:03. Fernando,
0: valió la pena estos 3 minutos de tolerancia para escuchar a Katy Szczesny y recordar la labor inmensa de su padre, nacido en Praga, pero convertido en un peruano 100% y un amante sin falla del arte y viajero por todas partes del Perú, donde él hizo fotografías y trajo objetos que forman parte de la colección que se ve en la exposición en el IPNA Girón Emancipación, el centro de Lima. Muchas gracias, Katy.
2: Y mi padre amó el Perú, ¿eh? Eso sí, eso es importantísimo, que lo acabas de decir, para él fue su vida. Soy muy agradecido al Perú.
3: De ese amor y de esa pasión. Muchas gracias de nuevo.
2: Ahí lo van a ver.
3: Lo vamos a ver. Son las 10:04. Ya nosotros nos vamos. Ustedes se quedan con Encendidos. Sigan en la programación de RPP y tengan muy buenos días.

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3: Son las 10 y 5.
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4: El gobernador regional de Lambayeque, Jorge Pérez, informó que especialistas del ejército y la escuela de desminado tienen un plan de trabajo de 60 días para la limpieza de restos de explosivos en las pampas de Reque, a un kilómetro de donde se prevé que el Papa León XIV realice una multitudinaria misa en noviembre.
5: Bueno, el ejército peruano ha sido claro que ellos van a avanzar con todos sus equipos. Tienen un plan de 60 días para poder limpiar totalmente 350 hectáreas. La idea es que todos los especialistas de la materia, sobre todo el ejército, que es el que está trabajando junto con la escuela de desminado, pueda llegar con los tiempos que corresponden y asegurarnos cuando menos estas 300 hectáreas que son la celebración eucarística.
0: Algunas empresas de transporte interprovincial suspendieron la salida de buses de Lima hacia Pucallpa en Ucayali debido al paro de transportistas que se acata en esta región en protesta por el incremento del precio de los combustibles.
6: Por el paro, dice.
7: ¿Qué le han dicho? ¿Que hay o no hay pasaje?
6: Hay, pero para la noche.
7: ¿Usted quería viajar ahorita?
6: Sí, sí, quería salir como a las 11, por ahí aproximado hay una para salir.
7: ¿Normalmente cuánto es lo que se paga?
6: De 90 a 100, algo por ahí. Sí.
7: Ok, entonces por el momento que le han dicho que no hay.
6: No hay.
4: En Tacna, el paro del sector transporte es total en su segundo día de protesta contra el incremento del precio de los combustibles, según pudo constatar el equipo de RPP, que recorre las zonas norte y sur de la provincia, donde se observa gran cantidad de personas en los paraderos a la espera de algún vehículo.
0: El número de personas fallecidas por el terremoto de magnitud 7.4 que sacudió Colombia aumentó a 181, mientras que otras 1.310 personas han resultado heridas, según informó la Asociación Colombiana de Ciudades Capitales.
4: El periodista de RCN Radio, Indalecio Castellanos, explicó a RPP que la entidad encargada de gestionar la atención de emergencias en Colombia se encuentra desmantelada tras presuntos actos de corrupción y la falta de empalme entre los gobiernos de Gustavo Petro y Abelardo de la Espriella en medio de diferencias políticas.
8: La entidad en Colombia encargada de la atención es la unidad de gestión de riesgo, pero hubo una crisis dramática en esa entidad con denuncias de actos de corrupción que prácticamente se desdibujó al final del gobierno del presidente Petro, y como no hubo empalme entre los dos gobiernos, pues esta figura se quedó acéfala. Nadie esperaba que apenas empezando el gobierno de Abelardo de la Espriella se presentara una tragedia como esta y que no estuviera esta entidad presta tanto presupuestal como logísticamente para atender la tragedia.
0: En RPP, el sismólogo César Jiménez explicó que el tipo de suelo, las intensas lluvias y las características de las edificaciones podrían haber contribuido al colapso de viviendas en las zonas afectadas por el terremoto en Colombia.
9: Yo debo suponer que el colapso tal vez de estas edificaciones sea al tipo de suelo. Recordemos que en Colombia, en esa zona, llueve bastante y la lluvia no es buena para el suelo ni para las bases de las edificaciones. Entonces, sumado tal vez a la calidad o antigüedad de las edificaciones, entonces estos factores hacen pues que colapse en mayor número las edificaciones de estos pueblos como Pereira, por ejemplo.
4: Faltan 92 días para la visita del Papa León XIV al Perú.
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3: temperaturas.
10: En este momento Tarapoto reporta 26 grados y al mediodía se espera que la temperatura sea de 27. Abancay presenta 18 grados y en la tarde tendrá una temperatura de 20. Además, Pucallpa registra 26 grados con una radiación de 5, considerada moderada. Se espera un cielo nublado.
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0: 11 minutos de la mañana. Amigos, ¿cómo están? Tengan ustedes muy buenos días. Bueno, todos estamos, por supuesto, no solamente siempre con una actitud positiva, sino además de preparación. De hecho, las noticias respecto al fuerte sismo ocurrido en Colombia siguen generando imágenes impactantes y ayudas, pedidos de ayuda, de solidaridad de los diferentes países que puedan, por supuesto, asistir a Colombia en ese momento. Sin embargo, hay que tener en cuenta que todo esto no solamente tiene que permitirnos mirar a la distancia una tragedia, sino pensar nosotros, ¿estamos preparados? Claro, la respuesta se puede caer de madura. El Perú no está preparado definitivamente, no solamente en el tipo de vivienda construida, sino en la capacidad de respuesta de nuestro sistema de salud, de abastecimiento de agua. Por eso es que toca que tú, que yo, que absolutamente todos empecemos a mirar con conciencia qué cosa es lo que yo puedo hacer desde el lugar donde esté para poder proteger mi vida y la vida de los míos. Por eso es que ese tema vamos a seguir conversándolo y además animarlos a que participen este viernes del simulacro de sismo que ya está programado. Por favor, tomémoslo a conciencia, que no sea solamente ese minuto donde, bueno, estoy en una empresa y me dicen que tengo que bajar y, bueno, tengo que hacer todo lo que me dicen. No, estemos atentos, miremos el detalle, imagínense la escena real. Porque en un simulacro, claro, estamos todos calmados, no tenemos esta señal de alerta que nos obliga a estar hiper, digamos, concentrados. Pero imaginemos ese momento realmente cuando bajes las escaleras, cuando te dicen, mira, a esta persona tenemos que seguir, a este es el lugar, de esta manera tenemos que evacuar. Y si no estás en una empresa, pues piensa si estás en tu vivienda, si estás en tu centro de trabajo, estés donde estés, empieza a imaginar cómo sería ese momento y qué es lo que debes hacer de momento. Y por supuesto, la mochila de emergencia o tener estos insumos de reserva son fundamentales, porque se estima que la capacidad de respuesta en diferentes escenarios podría tardar hasta 48 horas. ¿Qué harías en esas 48 horas? ¿Qué agua vas a beber? ¿Qué alimento vas a consumir? ¿Qué medicamento tendrías que tener a mano para poder administrar en caso de que haya una herida, para evitar, por ejemplo, un proceso de infección? Todo esto y mucho más vamos a ir desarrollándolo no solamente a lo largo de este programa, sino también en otros momentos en la semana, porque tenemos que estar mejor preparados. Pero aparte de eso, en ese programa tenemos otros temas que por supuesto son de mucho interés. Los estilos de vida saludables son parte de las cosas que tenemos que tener en cuenta. Y la verdad debo reconocer que me agrada muchísimo el haber escuchado las declaraciones de la diputada que propone estacionamiento para bicicletas, no solamente en el Congreso, sino además ampliar la posibilidad de que más personas se trasladen en bicicleta, que la bicicleta sea también un medio de transporte que muchas personas podamos acceder. Lamentablemente no hay suficientes ciclovías, pero tampoco hay los espacios y la señalética suficiente y otros detalles que por supuesto vamos a conversar, y con eso vamos a abrir los temas de conversación el día de hoy en Encendidos. Vamos a tomar la primera pausa, pero luego hablaremos con Carlota Pereira, quien es presidenta de la Asociación de Ciclistas del Perú, para que más personas tengamos la oportunidad de movernos con la bicicleta. Ya regresamos.
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15: El precio del dólar es de 3 soles con 38 céntimos de acuerdo con el Banco Central de Reserva del Perú. En el mercado paralelo, el tipo de cambio es de 3 soles con 36 céntimos para la compra y de 3 soles con 39 céntimos para la venta.
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0: Hace un tiempo en redes sociales vi a un altísimo político de un país desarrollado movilizarse en bicicleta. Dije, o sea, qué maravilla. Por varios motivos. Primero, porque a pesar de su alto cargo y tener que ir internado a su centro de trabajo, pues montar bicicleta no era un impedimento. Mostraba la coherencia con en un estilo de vida saludable y además la sencillez de que un cargo político no tendría nada que ver con poder, digamos, estar súper cerca de lo que la gran mayoría de personas necesita, ¿no? Un medio de transporte sencillo, de bajo costo y que además tiene doble beneficio porque te permite tener mejor salud y además un súper ahorro en el transporte. Y luego ver a Jenny Samanés, que es diputada, hacer lo mismo, realmente a mí me pareció inspirador. Inspirador además porque dije, pucha, a mí también me encantaría poderme ir al trabajo en bicicleta, cosa que no puedo hacer porque no hay suficientes ciclovías y además resulta un peligro movilizarme desde Surco hasta el lugar donde está, claro, RPP.
1: No hay forma.
0: No hay forma.
1: Por más que quisieras, no hay forma.
0: No hay
1: tienes
0: forma.
1: Primero las ciclovías. Y segundo, los ciclistas no son la prioridad. En países donde se movilizan en bicicleta fundamentalmente, uh-huh, la prioridad es el ciclista.
0: Sí, pero no solamente, o sea, esto debería ya estar, digamos, enervado en nuestra mentalidad, ¿no? Dar prioridad a este tipo de transportes y este estilo de vida además. Así que me pareció buenísimo y una de las cosas que también me pareció súper curioso, bueno, ella siendo diputada tiene que tener seguridad, entonces pidió que su seguridad sean además deportistas. Entonces, claro, uno es ciclista y el otro y la otra persona es maratonista y ambos, sí, van con ella haciendo toda esa ruta.
1: De Chorrillos, ¿no?
0: Sí. Vamos a conversar con Carlota Pereira, ella es presidenta de la Asociación de Ciclistas del Perú, para que nos amplíe un poquito más el panorama y nos dé la foto real del ciclismo. ¿Cómo estás? Bienvenida.
2: Muchas gracias. Un saludo cordial a toda la audiencia y a ustedes en, gracias, esta entrevista. Bueno, sí, en efecto, circular en bicicleta en el Perú, no solo en Lima, es difícil, ¿no? Faltan ciclovías. Para Lima, concretamente, un estudio del Banco Mundial arrojaba que necesitábamos 1.034 kilómetros de ciclovía y estamos pasando en algo la cuarta parte. Y esto es que todavía de las que tenemos, pues falta su mantenimiento. Uh-huh. O sea, urge muchísimas más vías para ir, venir seguros, porque yo estoy segura que se vendrían ustedes si hubiera buenas ciclovías acá, ¿no? Y también el apoyo, ¿no? Que haya los cicloparqueaderos, que es justamente lo que comentó Jenny. Desde aquí un gran saludo fraterno a Jenny Samanés, que sigue justamente con la misma visión, ¿no?, de sacar adelante a la bicicleta y la movilidad sostenible.
1: De hecho, había cicloparqueaderos aquí, pero que lamentablemente robaban las bicicletas.
0: Sí,
1: ¿no? Exacto. O sea, porque
0: aún con candado y con lo que quieran se las llevan.
1: Tal cual, se pensó integrar, digamos, ¿no?, la, claro, ciclovía. Un sistema mixto, entonces que determinado tramo lo hagas en ciclovía, dejas en un cicloparqueadero y de ahí te tomas el metro, ¿no? Y
2: transporte
1: y llegas a tu destino.
2: Multimodal. Es
1: eso,
2: urgente.
1: Eso mismo, ¿cómo, sí, se llama? Transporte
2: multimodal.
1: Multimodal. Uh-huh. Claro, todo bien, pero cuando recogías tu bicicleta no la encontrabas. Y eso ha pasado.
2: Sí, sí. En efecto, ¿no? Tienen que existir los cicloparqueaderos y ser seguros.
1: Claro.
2: ¿No? Dependiendo en qué lugar se ubican, ¿no? En los centros comerciales, con la misma garantía que se da a los vehículos automotores, ¿no? Uh-huh. Con una seguridad al ingreso en las instituciones o entidades públicas, requiere que esté cerca la vigilancia o estén en el parqueadero interior de estas instituciones. En los centros particulares, bueno, creo que la seguridad dependerá dependiendo de cada tipo de institución a la que nos refiramos.
1: ¿Hay ciertos beneficios para los trabajadores que lleguen, que se movilicen en bicicleta durante, no sé, un mes o vayan a su centro de labores? Si no me equivoco, hay,
2: sí,
1: algunos beneficios,
2: la,
1: ¿no?
2: La ley 3936 establece...
1: Escuchen todos, mañana todos, sí, en bici.
2: bueno, en realidad cuando propusimos la ley, porque desde la Asociación de Ciclistas del Perú entregamos ahí el borrador de la ley, proponíamos que cada 30 días se dé esto, pero después en las negociaciones y en las observaciones que hizo el Ejecutivo para aprobar, se observó justamente ese punto, de modo que ahora es cada 60 días que llegas a tu centro laboral, si trabajas para el Estado,
1: ¿ya? Claro.
2: Entonces tienes un día libre. Y eso tiene que registrarse según algún sistema de la misma entidad que debe establecerse a solicitud del ciclista.
1: Correcto. Uh-huh. Bueno, ese es un beneficio para todos, claro, los trabajadores del Estado.
0: Por algo se empieza, ¿no? Por algo se empieza.
1: En bicicleta. Cada 60 días un día libre.
2: Esperemos que se amplíe, ¿no? Pero obviamente un empresario puede tomar voluntariamente una opción de esa naturaleza.
0: Claro. Ahora, ¿de qué o de quién depende que... implementar las ciclovías correctamente se dé? ¿De qué o de quién?
2: Tenemos responsabilidad en los tres niveles de gobierno, ¿no? Vale decir, nacional, regional y local. En el local es, si la ciclovía es solamente dentro del distrito, entonces le corresponde al gobierno local distrital su ejecución y su mantenimiento. Si es una vía metropolitana, o sea, cruza varios distritos, le corresponde al gobierno provincial. O en el caso de Lima, Lima Metropolitana. Y hay también responsabilidad a nivel de nacional, sí, para vías, por ejemplo, la región San Martín tenía un proyecto, ejecutó parte de este proyecto en ciclovías, ¿no? Pero eso nos está faltando, ¿no? Por ejemplo, la Panamericana podría continuarse. Lima Metropolitana hizo parte de la obra con algunas deficiencias notables que generan riesgo, pero hizo la obra hasta Santa María. Uh-huh. Faltaría llegar hasta Pucusana y cubriría Lima Sur. Uh-huh. Y ya de allí para adelante no hay. Que vemos en otros países si hay ciclovías que llevan al ciclista, no, especialmente el cicloviajero.
0: Se hace turismo también.
2: El cicloviajero va por estas vías. En otros sitios donde no hay, se usa la vía auxiliar, uh-huh, el arcén, ¿no? Entonces se usa esta vía auxiliar exclusivamente para emergencias y para los ciclistas. Y en el Perú, lamentablemente, no se respeta. Vemos vehículos motorizados que van por la vía auxiliar, sí, claro, generando un problema también.
0: Claro. La iniciativa de esta diputada Jenny Samanés es bastante positiva porque, claro, es para ella una necesidad, además, que en buena hora se refleja para todos los quienes aman el ciclismo, ¿no? Sin embargo, no deberíamos esperar a que, bueno...

0: e inmediatamente fue adoptado por los trabajadores del Congreso.
1: Claro.
0: Y se llenó muy rápido y falta. No hay suficiente.
2: Hay claramente una necesidad.
1: Hay demanda.
0: Claro. Hay demanda.
1: ¿No?
0: Mira, que se puso, pero no, tal como dice Jenny, no se ha cumplido con la norma, porque la norma establece, la misma ley 3936, que el 5% del área superficial de todo el parqueadero para autos sea destinado exclusivamente para bicicletas. Entonces, por ahí que no se ha cumplido eso.
1: Claro.
0: Y debe cumplirse.
1: De hecho, hay demanda de los espacios y conforme se vayan generando, se va visibilizando esa necesidad. O sea, lo hablo por aquí, por la compañía. Uh-huh. De esto, creo que hace 15 años por lo menos, o 20, se puso el primer espacio para bicicletas aquí. Veníamos cinco, me incluyo. Uh-huh. Yo antes venía en bicicleta aquí. Y ahora hay hay tres espacios aquí en la compañía destinados a parquear bicicletas.
0: ¿Tres espacios de
1: autos? No para tres bicicletas, sino claro, tres áreas.
2: Tres áreas.
1: Una por el frontis, una por el frontis de Paseo de la República, otra por Juan del Carpio y otra adentro de Juan del Carpio también. O sea, tres áreas.
0: Excelente. ¿Sí? ¿Y se abastece? ¿Es suficiente por ahora?
1: No lo sé. Yo lo que veo es que siempre están llenas, bien nutridas. Sí. Están llenas. Y veo, a la hora que yo vengo aquí a la radio, veo a mis compañeros, a muchos de ellos llegar. Y ojo, no es que vivan en el distrito de aquí al costado, que queda cerca. Estamos en Miraflores, ¿no? Uh-huh. San Isidro, Miraflores. No es que vengan de Miraflores o Surquillo. No, hay gente que viene de Los Olivos. Bien. Hay quienes vienen de Pueblo Libre, de San Miguel.
0: Excelente.
1: ¿Sí?
0: Y vienen más felices a trabajar.
1: Y lo
0: vienen
1: hacen
0: con más energía.
2: Y eso está científicamente comprobado.
0: Por supuesto,
1: claro, sí,
2: que una serie de hormonas que ejercita, y todo. Por ejemplo, con la bicicleta, es una persona cuyo ánimo es más positivo totalmente.
0: Sin duda. Y se enferma menos. O sea, es altamente rentable
1: aquí,
0: para la compañía.
1: Y aquí tengo un datito. Que las personas que vienen en bicicleta son además quienes entran muy temprano. ¿Por qué? Porque encuentran más amigable la calle.
2: Claro.
1: O sea, y me lo han dicho, porque yo también estoy ahí a veces. Entonces me dicen, vengo a esta hora en bici, porque olvídate, me lo permite, no hay problema. Si yo entrara a las 8 o a las 9 a la radio, olvídate, muy peligroso.
2: Claro, porque ya el tráfico se concentra y no hay pues un sistema vial disciplinado, por decirlo menos, ¿no? Y tantas cosas.
0: Y uno se estresa también.
2: Claro, claro.
0: En la ruta.
2: Pobres oídos, pobre sistema respiratorio y todo eso. Sí. Vamos a hacer una pausa y regresamos para que nos cuentes un poquito más.

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8: 10 y 32.
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10: La presidenta Keiko Fujimori arribó esta mañana a la región Lambayeque para coordinar las acciones de prevención en el río Reque ante el fenómeno El Niño.

0: Samuel Daza, alcalde de Ancón y candidato de Fuerza Popular a la Comuna Capitalina, se mostró a favor de que las facultades de gestión y ordenamiento del tránsito de la Autoridad de Transporte Urbano para Lima y Callao sean transferidas a la Municipalidad Metropolitana de Lima.
1: En Ucayali, transportistas y organizaciones sociales exigen la presencia de la presidenta Fujimori como condición para buscar una salida al paro indefinido que mantiene bloqueada la carretera Federico Basadre y afecta el acceso terrestre a Pucallpa, en rechazo al incremento del precio de los combustibles y otros reclamos.
0: El Centro de Operaciones de Emergencia Nacional informó que fueron extinguidos 6 incendios forestales reportados en Ayacucho, Cusco y Arequipa entre el miércoles 5 y el domingo 9 de agosto.
1: La Fiscalía Especializada en Materia Ambiental del Santa en Ancash detectó la extracción ilegal de maruchas, conocidas también como palabritas, en la playa Atahualpa, en el distrito de Nuevo Chimbote, pese a que se encuentra vigente el periodo de veda de este recurso marino.
0: Qatar, uno de los principales mediadores de la guerra en la Franja de Gaza, junto a Egipto, Turquía y Estados Unidos, lamentó que Israel siga dilatando la aplicación de la tregua en el enclave después de que Tel Aviv rechazara el plan del presidente estadounidense Donald Trump.
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3: A esta hora Moyobamba reporta 23 grados y para la tarde se espera una temperatura de 26. Apurímac presenta 18 grados y para la tarde se anticipa una temperatura de 20. Además, Chiclayo presenta 25 grados con una radiación de 7, considerada alta. Se pronostica un cielo parcialmente nublado.
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0: Son las 10 con 37 minutos de la mañana. Estamos en Encendidos por RPP, confianza y credibilidad por todos los medios. Carlos Galdós y Sara Buzabales estamos acompañando desde los estudios aquí en la capital, hablando de un tema que se ha convertido ya en una necesidad: poder tener más ciclovías para que la gente se traslade en bicicleta en diferentes lugares de nuestro país y además que esté interconectado. Hay que recordar que también existe turismo que se hace con bicicleta, y poder estar conectados, pues, por supuesto, trae grandes beneficios. Carlota Pereira es presidenta de la Asociación de Ciclistas del Perú y nos está dando luces sobre las necesidades que hay, cuánto nos falta, ¿no? Al propósito de la diputada Jenny Samanés, que ha dado un excelente ejemplo y que además solicita buscar más espacios dentro del Congreso para que incluso los trabajadores se beneficien de ello. Más o menos, ¿cuántos ciclistas calculan que hay en el país o tal vez en Lima? No sé si tienen esa data.
1: En algunas ciudades se está haciendo las estadísticas y eso es algo urgente, ¿no? Algo urgente. El INEI, por su lado, también ha hecho, ya ha incorporado el uso de la bicicleta como medio de transporte dentro de las estadísticas. En realidad, el número de bicicletas en los hogares está alrededor del 20%, es un número muy grande. El problema es que están las bicicletas ahí, claro, y la gente tiene temor a movilizarse.
2: Una cosa es tenerlas y otra es usarlas.
0: Claro, claro, sí, tal cual.
2: Claro, pero la intención está.
0: Claro, pero mira que esto es bien importante porque, a ver, si tú empiezas a... La cantidad de personas... disculpe que me vaya por el tema de la salud, pero la cantidad de personas sedentarias en el país es enorme. Y el sedentarismo trae un montón de problemas. Si tú pusieras a ese 20%, tan solo ese 20% de personas montando la bicicleta, ¿se imaginan el impacto en cifras económicas, en plata, de cuánta gente tendría que gastar menos en su salud?
2: Claro, en medicina.
0: Y empieza con el adulto mayor, que si un adulto mayor tú lo ayudas a reforzar esas piernas montando bicicleta, en realidad va a tener más estabilidad, menos caídas y nuevamente mejor calidad de vida.
1: Y con más gente en bicicleta tenemos menos gente en autos.
0: Claro.
1: Las calles estarían más descongestionadas, habría menos polución por la emisión de gases contaminantes que emiten los vehículos automotores. Entonces es todo un ciclo que va generando una ventaja a la salud pública y a la salud individual.
2: Hay algunos distritos que implementan ciclovías, pero que son un mamarracho, que no son ciclovías. O sea, creen que con poner una pinturita al costado de la pista, ya está. Y claro, es como para tener un check en su lista de cosas, ¿no?
0: Claro.
2: ¿Cuáles son los requisitos, las características de una ciclovía bien hecha?
1: Sí, mira, ahí tenemos una dificultad, ¿no? Normativa. Tenemos todavía vigente la norma C030 de vivienda, que establece algunos parámetros para las ciclovías, pero después salió desde Lima Metropolitana una guía, pero ya salió también otra guía del MTC. Necesitamos que solamente una sea la pauta que
2: está caso.
1: Y a nivel nacional, ¿no?
2: Correcto.
1: Eso es uno. Y número dos, sí, de todas maneras, en todo caso, en el peor de los casos, cumplir con una de las guías.
2: Pero, ¿y lo que dice la guía del MTC versus la guía de un...
1: Hay diferencias.
2: De algún distrito? ¿Hay diferencias?
1: Sí, sí, hay diferencias. Entonces es importante. Nosotros ya hemos hecho esta observación.
2: ¿A quién hacerle caso, no?
1: Sí, hemos hecho esta observación al MTC, hemos sugerido, pero ante la falta de respuesta, que ya pasó buen tiempo, lo vamos a hacer en forma oficial, ¿no? Uh-huh. Oficial, porque sí, urge justamente que el Ministerio de Transportes y Comunicaciones, que es el ente rector nacional, sea el que tome la iniciativa para definirlo.
2: Carlota, muchísimas gracias. Uh-huh. Carlota Pereira, presidenta de la Asociación de Ciclistas del Perú, ha estado con nosotros a propósito, pues, de la diputada Jenny Samanés, que llega al Congreso de Chorrillos hasta el centro de Lima en 20 minutos se hace. ¿Qué tal físico de la señora Samanés? Provecho. Qué bueno. Bueno, gracias.
1: Gracias.
2: 10:42.
0: Sí, a esta hora de la mañana, 10:42, vamos a enlazarnos vía telefónica con José Garay, quien es cónsul del Perú en Bogotá. Queremos saber cómo está la situación de los peruanos en Colombia tras el terremoto. Señor Garay, muy buenos días. Le saluda Sara Usabá.
3: Muy buenos días, Sara. Mucho gusto.
0: Bueno, el gusto también es nuestro y sobre todo de muchos ciudadanos peruanos aquí en el país que quieren saber cómo están sus familiares allá. Cuéntenos cuál es la situación.
3: Bueno, ante todo, muy buenos días a todos los radioyentes y a todo el público de RPP. Ha sido un movimiento sísmico muy fuerte que se ha vivido ayer. Ha llegado a 7.4 grados en San José de Palmar, en Chocó, que está ubicada en la costa noroccidental, muy cerca ya de Panamá, del Darién. Se ha sentido muy fuerte en casi todo el territorio colombiano. De hecho, tenemos una comunidad que asciende más o menos a 10.000 compatriotas ahora mismo. La mayoría de ellos vive precisamente en Bogotá, en la capital. La mitad, digamos, está ya en Bogotá. Y las ciudades afectadas han sido básicamente cinco, que son Pereira, en Risaralda, Cali, que es el Valle del Cauca, Quibdó, que es el Chocó, donde ha sido el epicentro, Manizales, que es el departamento de Caldas, y Armenia, que es Quindío, ¿no?, el eje cafetero. Digamos, las principales zonas afectadas por el movimiento telúrico ha sido principalmente la ciudad de Cali, donde hay una comunidad de alrededor de 800 a 1.000 personas peruanos que viven allá, y la segunda ciudad con mayor cantidad de peruanos sería la ciudad de Manizales, precisamente, ¿no?, además de Pereira.
2: Claro,
3: y de acuerdo a los...
2: Sí. A la pregunta que le hacía Sara, ¿tienen algún registro de cuántos peruanos han sido afectados?
3: Sí, a ver, nuestros canales de comunicación precisamente son el celular de emergencias ahora mismo y un correo electrónico. Hemos recibido cerca de una decena de comunicaciones de parte de compatriotas, sobre todo desde la ciudad de Cali, que ha sido muy fuerte el movimiento allá, reportando daños estructurales, sí, o daños a los inmuebles donde vienen viviendo, o sea, y algunos asistencia de carácter humanitario.
2: Una decena son 10 peruanos. ¿10 peruanos han llamado? ¿Es lo que nos está diciendo?
3: Sí, hasta el momento se han reportado 10 a 12 comunicaciones ya, a través de las líneas de emergencia. Sí.
2: Ok, ¿y tienen en qué situación están? ¿Qué ayuda se les está tramitando?
3: A ver, hasta el momento no hay ningún fallecido ni herido que se haya reportado oficialmente a través de los canales oficiales del gobierno colombiano, pues tenemos, okay, mucha comunicación con la Policía Nacional, con los bomberos, con Defensa Civil y con los canales de emergencia de las regiones, distintas regiones. Lo que se está haciendo ahora mismo es empadronar a todos los peruanos que han sido afectados, que han tenido algún derrumbe de casa, han tenido alguna afectación en la movilidad. Hemos habilitado precisamente el correo de emergencias que ahora se lo voy a dar y un celular que está las 24 horas funcionando.
0: Uh-huh. Entre 10 a 12 personas de las 800 a 1.000 que se estiman viven en Colombia, es una cifra pequeña y en buena hora que el motivo sea de que estén bien, ¿no? Pero ¿habrán desaparecidos peruanos ahí?
3: Tenemos como tal, la cifra de desaparecidos, no hay una cifra real al momento de peruanos, pero sí ha habido comunicaciones de parte de compatriotas que están desde Perú preguntando por familia que estaba de tránsito, de turismo, por ejemplo, en Cali. Ayer hemos recibido un par de llamadas, felizmente se ha dado con ellos, o sea, estaban en la ciudad y han podido comunicarse luego de haber cargado sus teléfonos celulares, ¿no? Uh-huh. Pero desaparecidos como tal, a día de hoy no tenemos una cifra real, oficial.
0: El día de ayer tuvimos oportunidad de conversar con un periodista colombiano desde la ciudad de Pereira y una de las cosas que hacía, sí, era hacer un llamado a la comunidad internacional para que los ayude, ¿no?, en rescate y en tantas cosas que necesitan. Desde el consulado peruano en Colombia, ¿se está haciendo alguna coordinación? ¿Tenemos algo de novedades respecto de la ayuda que el Perú puede ofrecer a Colombia?
3: Sí, a ver, la comunicación es directa, es real con todas las autoridades. De hecho, nosotros como consulado estamos al servicio, a disposición de toda la comunidad peruana, pero eso no quita que podamos colaborar, ayudar en lo que se pueda, incluso con la gente colombiana aquí. Hay una muy buena disposición de parte del Cuerpo General de Bomberos, incluso para venir a hacer actividades de rescate propiamente dicho, ¿no? En la zona cero del movimiento telúrico. Uh-huh. Y eso ya se viene coordinando a través de las distintas instancias de la Cancillería, ¿no? Justamente con los bomberos.
0: Nos mencionó una forma de comunicarse de emergencia. ¿Podría, por favor, reiterar cuáles son esas vías y los números?
3: Claro que sí. Ya hemos difundido en nuestras redes sociales, tanto en Facebook como Instagram, el celular de emergencia, pero hago hincapié en ello. Anteponen el +57, porque es un número de WhatsApp finalmente, +57 316 831 6843.
2: ¿Puede decirlo más lento, por favor? Es el celular de emergencia del consulado. Hemos pausado. Es importante que nos diga el número, pero pausadamente, por favor, más lento, para poder tomar nota.
3: Sí. +57.
2: Correcto.
3: 316.
2: 316.
3: 831.
2: 831.
3: 6843.
2: Perfecto. +57 316 831. 6843 es el número del WhatsApp que nos conecta con el servicio consular del Perú en Bogotá, ¿correcto?
3: Bogotá. También tenemos un celular del consulado honorario en Cali, tenemos un cónsul honorario allá y Muy también bien. Tiene un teléfono de emergencias.
2: Por
3: si
2: favor,
3: me permite,
2: si
3: lo puedo facilitar.
2: ¿Cómo, sí. ¿Cómo no? ¿Cuál es?
3: Sí, es también +57.
2: Ok.
3: 310 231 6045
2: +57 310 231 6045. Todos nuestros compatriotas desde aquí, desde Perú, que querramos comunicarnos, saber la situación de algún familiar allá en Colombia, podemos escribir entonces al servicio consular tanto en Bogotá como en Cali, ¿correcto?
3: Perfecto, así es.
2: Muy bien. Bueno, muchísimas gracias por esta comunicación, señor Garay, cónsul de Perú en Bogotá, José Garay, muy amable.
3: Muchas gracias a ustedes, un saludo.
2: 10 de la mañana con 50 minutos. Ya volvemos.
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5: 10 y 50. 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
19: Piero Roque con información en directo desde Junín. Adelante.
20: Gracias por el pase directo en directo. 10 personas y 2 viviendas resultaron afectadas por un incendio forestal en la comunidad nativa Cutipireni, en el distrito de Río Tambo, en la provincia de Satipo. Según el reporte del Instituto Nacional de Defensa Civil, INDECI, conocido hoy martes, el fuego también dejó 30 hectáreas de cobertura natural y 10 hectáreas de cultivos perdidos. En las labores para controlar la emergencia participaron pobladores organizados y brigadistas comunitarios contra incendios forestales de la Municipalidad Distrital de Río Tambo. Pese a las afectaciones materiales, no se reportaron daños a la vida o salud de las personas. El incendio fue extinguido el 10 de agosto luego de permanecer activo durante 4 días y la Municipalidad Distrital de Río Tambo continúa con la evaluación de daños y análisis de necesidades, conocida como EDAM, por lo que las cifras permanecen en proceso de evaluación y actualización. INDECI continúa realizando el seguimiento de la emergencia a través del Centro de Operaciones de Emergencia Nacional, COEN. Directo en directo desde Junín, RPP.
19: Información en directo con Jacqueline Mesa para la multiplataforma de RPP.
21: Gracias. Directo en directo, en este momento se viene desarrollando la sesión de junta de portavoces de la Cámara de Senadores del Congreso para finalizar la distribución de los cuadros y las listas de los senadores que van a integrar cada una de las comisiones ordinarias y las comisiones no ordinarias legislativas. En el caso de Renovación Popular han mencionado que les interesa por lo menos tener 3 comisiones ordinarias. Escuchemos.
22: Tener que aprobar ya ese cuadro nominal. Ya esos son los nombres oficiales, ¿no?, de los diferentes senadores que van a participar en, tanto en las 7 comisiones ordinarias legislativas y en las 3 comisiones especiales. Quien habla ha solicitado a mi bancada, está presente en la Comisión de Justicia, la Comisión de Control Político, la Comisión de Presupuesto. También tenemos la Comisión de Constitución, que va a ser integrado por la congresista o por la senadora Alcorta, con la congresista Ampuero. Luego tenemos la Comisión de Defensa, que va a estar integrado por el almirante Calixto Gianpietri. Ya a la elección de las mesas directivas de cada una de las comisiones, que seguramente será en el transcurso de esta semana o la próxima semana.
21: Estas han sido las declaraciones del senador Alejandro Muñante, de Renovación Popular e integrante de la mesa directiva del Senado. Por su parte, la Junta de Portavoces de la Cámara de Diputados va a sesionar a las 4 de la tarde. Directo en directo, RPP.
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3: 10 y 58.
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19: Información en directo con Claudia Guamantingo a través de la multiplataforma de RPP. Adelante.
4: Gracias, buenos días. Directo en directo. El expresidente Alejandro Toledo fue trasladado nuevamente a un centro médico desde el establecimiento penitenciario de Barbadillo, ubicado en el distrito limeño de Ate. Así lo confirmó a RPP su abogado, el doctor Roberto Su, quien expresó su sorpresa por este traslado debido a que el último lunes se reunió con el exmandatario y ambos habían acordado encontrarse nuevamente este martes para tratar temas relacionados a su defensa legal en los procesos penales que afronten nuestro país. Sin embargo, cuando el abogado llegó al penal, fue informado de que el ex jefe de Estado había sido trasladado durante las primeras horas de hoy martes a un centro médico. Escuchemos.
5: El día de hoy me acaban de informar que lo han trasladado para, no sé si es una consulta, me parece extraño porque yo ayer estuve con él, quedé en venir a esta hora, pero voy a ingresar para que me informen a qué centro médico lo han trasladado y por qué razón. Sí, me dicen que lo han trasladado temprano. Voy a ingresar para averiguar.
4: Recordemos que el último 31 de julio el expresidente Alejandro Toledo ya había sido trasladado desde el penal de Barbadillo al hospital de Vitarte para recibir atención médica por complicaciones en su estado de salud. En paralelo, su defensa legal indicó que se encarga de las apelaciones y recursos de casación relacionados con el expresidente, entre ellos el pedido para que se aplique la disposición del Código Penal que permitiría a una persona mayor de 80 años cumplir una medida de privación de libertad en su domicilio. La defensa también tiene a su cargo recursos relacionados con el caso Odebrecht y se encuentra próxima a afrontar el inicio de un juicio por el tramo 4 de la carretera interoceánica sur. Sobre una eventual gracia presidencial o indulto, este es un asunto que viene siendo evaluado por el abogado y expresidente del Tribunal Constitucional, el doctor Ernesto Blum. Directo en directo, RPP.
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3: Once y uno.
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19: No hay cifras oficiales de fallecidos o heridos de nacionalidad peruana tras el terremoto de magnitud 7.4 ocurrido ayer en Colombia, informó a RPP José Garay, cónsul del Perú en Bogotá.
27: Tenemos como tal la cifra de desaparecidos, no hay una cifra real al momento de peruanos, pero sí ha habido comunicaciones de parte de compatriotas que están desde Perú preguntando por familia que estaba de tránsito, de turismo, por ejemplo, en Cali. Ayer hemos recibido un par de llamadas, felizmente se ha dado con ellos, o sea, estaban en la ciudad y han podido comunicarse luego de haber cargado sus teléfonos celulares, ¿no? Uh-huh. Pero desaparecidos como tal, a día de hoy no tenemos una cifra real, oficial.
28: Un hombre de 35 años fue rescatado con vida durante la madrugada luego de permanecer atrapado bajo los escombros de una edificación en Colombia, informaron los bomberos oficiales de Bogotá.
19: En RPP, el sismólogo César Jiménez explicó que el tipo de suelo, las intensas lluvias y las características de las edificaciones podrían haber contribuido al colapso de viviendas en las zonas afectadas por el terremoto en Colombia.
29: Yo debo suponer que el colapso tal vez de estas edificaciones sea al tipo de suelo. Recordemos que en Colombia, en esa zona, llueve bastante y la lluvia no es buena para el suelo ni para las bases de las edificaciones. Entonces, sumado tal vez a la calidad o antigüedad de las edificaciones, entonces estos factores hacen pues que colapse en mayor número las edificaciones de estos pueblos como Pereira, por ejemplo.
28: Ocupantes de la quinta El Suspiro del Jirón Cangallo en los Barrios Altos dijeron a RPP que debido al deterioro de sus viviendas tendrían que salir a la pista en busca de zonas despejadas si ocurriera un sismo de gran magnitud.
6: Bueno, no dejan arreglar nada porque es que es patrimonio cultural. No quieren que construyan nada.
7: Ahora, ustedes como familias viven adentro, tienen un plan, ¿cuál es el plan para poder salir y evacuar?
6: No, salir corriendo a medio de la pista nada más, y no queda otra porque todo esto está que se cae todo.
8: No, así como está, mire, como hace tiempo estamos con esto. Están que se salen ratas, pericotes, con todo eso estamos conviviendo. Y hace tiempo ya, dijeron en agosto, mira, ya estamos agosto y hasta ahorita.
19: El gobernador regional de Lambayeque, Jorge Pérez, informó que especialistas del ejército y la escuela de desminado tienen un plan de trabajo de 60 días para la limpieza de restos de explosivos en las pampas de Reque, a un kilómetro de donde se prevé que el Papa León XIV realice una multitudinaria misa en noviembre.
9: Bueno, el ejército peruano ha sido claro que ellos van a avanzar con todos sus equipos. Tienen un plan de 60 días para poder limpiar totalmente 250, 350 hectáreas. La idea es que todos los especialistas de la materia, sobre todo el ejército, que es el que está trabajando junto con la escuela de desminado, pueda llegar con los tiempos que corresponden y asegurarnos cuando menos estas 300 hectáreas que son la celebración eucarística.
28: Algunas empresas de transporte interprovincial suspendieron la salida de buses de Lima hacia Pucallpa, Ucayali, debido al paro de transportistas que se acata en esta región en protesta por el incremento del precio de los combustibles.
19: En Tacna, el paro del sector transporte es total en su segundo día de protesta contra el incremento del precio de los combustibles, según pudo constatar el equipo de RPP que recorre las zonas norte y sur de la provincia, donde se observa gran cantidad de personas en los paraderos a la espera de algún vehículo.
28: Faltan 92 días para la visita del Papa León XIV al Perú.
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26: Son las 11 y 5.
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0: 12 de la mañana con 6 minutos. 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Es hora de ganar y los números ganadores de ayer, lunes 10 de agosto del 2026, son 15, 18, 16, 09 y 06. Los números ganadores del día de ayer, lunes 10 de agosto del 2026, son los siguientes: 15, 18, 16, 09 y 06. Un ganador en línea. Felicidades. Y ahora nos vamos con Mabel Alba, el estado de la casona El Buque, que es una vivienda de 1800, ¿no? ¿En qué situación está? Nos lo cuenta Mabel Alba desde Barrios Altos.
1: Gracias, compañeros. Directo, en directo. Nos encontramos en el Centro Histórico de Lima, donde en este lugar estaba hace unos años esta casona republicana llamada El Buque. En este lugar, los vecinos han alertado además la presencia de personas de mal vivir al interior que ingresan y salen de este lugar. Una casona que les decía que es histórica, está declarada como patrimonio cultural, tiene este valor también histórico, y evidentemente los vecinos alertan esta situación y además el mal estado, el abandono que se encuentra al interior, porque a lo largo de los años ha sido protagonista de muchos incendios y además también de derrumbes. Nosotros nos encontramos con vecinos que están aquí en el lugar, por ejemplo, uno de ellos que nos va a alertar también la situación que ellos tienen ante un simulacro, un sismo. Han venido instituciones aquí, la Municipalidad de Lima, para poder alertarlos a ustedes o darles esta información de cómo salir en el caso de un terremoto o de un sismo. Señor, ¿cómo está? Bienvenido de repente.
2: No ha venido ninguna autoridad a alertarnos, no, nada, no ha venido.
1: Y ahora, este buque, usted nos decía que hay personas de mal vivir que ingresan también al interior, hay varias zonas en este lugar que son casonas, son quintas también de adobe y de quincha. ¿Cuál es la situación? ¿Cómo ustedes van a afrontar un terremoto?
2: Desgraciadamente no tenemos esa facilidad que las autoridades deben darnos. No, lo único, nosotros a nuestra manera nomás, pues estamos acá, ¿no?, tratando de, si hay un sismo, organizarnos y poder salir, ¿no?, a ponernos a salvo.
1: ¿Cómo se ha organizado usted con su familia?
2: Bueno, yo vivo acá con mi familia y lo único que es salir e irme hacia Junín.
1: Está muy cerca, afortunadamente.
2: Sí, estoy muy cerca.
1: Pero no es la misma situación. Nuestro compañero Luis Loaiza nos va a mostrar, por ejemplo, esta cuadra 1, muchas gracias al vecino, cuadra 1 y cuadra 2 de Jirón Cangallo. Hay quintas, hay casonas que están en este lugar con estos balcones republicanos y hay trabajos también que vienen realizando de parte de una empresa eléctrica, nos decían los vecinos, que está 6 meses. Por ejemplo, hay estos también escombros, hay esta basura que está alrededor también, que afecta sin duda a los vecinos a la hora de poder salir. ¿Cómo está, señora? En el caso de un terremoto, ¿cómo usted va a salir de este lugar?
3: Ay, de acá, mi quinta es grande, pero acá fue es horrible.
1: ¿Han venido instituciones a poder alertarlos, darles la información de evacuación?
3: No, todavía no.
1: ¿Forman parte ustedes de los simulacros? El viernes va a haber uno.
3: Ya, aquí ahora, señorita.
1: A las 3 de la tarde.
3: Ya, señorita, gracias. Ya.
1: De alguna forma hacemos esta información con respecto al simulacro multipeligro que va a ser este viernes. Esta es una casona, como le decía, o forma parte de una casona, lo que era una casona republicana, El Buque. Ahí podemos ver, por ejemplo, cómo al interior los vecinos indican que eso lo utilizan como un cuarto, ¿no? Personas de mal vivir que ingresan incluso por estos muros, estas bases, que incluso tienen varios metros de altura, pero aún así eso no es obstáculo para que ellos puedan ingresar. También está este montículo de tierra que sin duda disminuye el acceso para que ellos puedan salir en el caso de un terremoto, en el caso de un sismo, o en el caso de alguna emergencia, también un siniestro, un incendio. Hemos conversado con muchos de ellos y ellos nos han indicado y piden también a las autoridades mayor información y que no sean olvidados también por parte de la Municipalidad de Lima. Directo, en directo, RPP.
4: Muchas gracias, Mabel, por esta información. De hecho, Carlos, en el Centro Histórico de Lima hay una cantidad de casonas que son recontra antiguas Y no solamente ahí, en Barranco, por ejemplo, en Barranco también, en
5: claro,
4: RIMAC,
5: Barranco,
4: ¿no? Hay un montón de viviendas que son sumamente antiguas y sabrá Dios si es que se están reforzando, si tienen un perímetro seguro, en caso haya algún sismo. ¿Cómo saber si realmente tu vivienda o la de tu vecino es suficientemente segura? A veces uno tiene que pensar, si vives en edificios y estás rodeada de edificios, de repente el tuyo es seguro, pero el del vecino no, y se te cae encima igual.
5: Escuchaba ayer que si vives en un edificio entre los pisos 1 y 3, la recomendación es que vayas al primer piso.
4: Ok.
5: ¿Correcto? Y si vives del cuarto piso hacia arriba, vayas al techo. Esa es la recomendación que dan los rescatistas.
4: Ya.
5: ¿Ok? Las personas que vivan entre el primer y el tercer piso, les va a ser mucho más fácil ir al lobby del, siempre y cuando sea seguro, claro está, al lobby del edificio. ¿Ok? O salir en todo caso.
4: Claro.
5: Y quienes estén del cuarto piso hacia arriba necesitarán hacer todo lo necesario para llegar a la azotea, al techo.
4: Claro. Debe tener alguna lógica, porque en verdad lo primero que viene a mi mente es. Hemos visto, bueno, han habido 61 edificios que se han derrumbado en Colombia. Me subo o me bajo, se derrumba.
5: Y esa conversación tema, ¿no? habría que ver de gestionarla. Chío, sería bueno, Chío es nuestra productora, de poder gestionar en estos días una conversación con un rescatista. Entonces que nos digan en qué posición ponernos, cuáles
4: Súper
5: son estos, los puntos más seguros, por qué ir al techo de una de un edificio. Si ya estoy en el techo, eso basta. Es más, no debería estar boca abajo, por ejemplo, no me debería poner.
4: Claro.
5: Hay una serie de
4: esas zonas, ¿no? Sí. De dentro del lugar seguro, ¿cómo me ubico?
5: ¿Cómo me ubico?
4: Sí. De hecho, estamos ya enlazados vía Zoom, con Eduardo Parodi. Él es ingeniero civil y especialista en gestión de riesgos naturales de la Pontificia Universidad Católica del Perú. Para que nos dé un poco más de luces sobre la vulnerabilidad de las viviendas, que de hecho se cae de madura y lo hemos conversado varias veces, de que el hecho de la autoconstrucción ya sabemos que es inseguro, ¿no? Pero ¿qué hay de las construcciones que de repente ya tienen cierta antigüedad, que se supone que se han hecho bajo la supervisión de un ingeniero, un arquitecto, o viviendas nuevas e incluso edificios? Bienvenido.
6: Gracias, Sara. Buenos días, Carlos. Buenos días. Gusto de saludarlos.
4: Sí, mencionaba un poco que el riesgo de, bueno, viviendas vulnerables lamentablemente probablemente predominan no solamente en Lima, sino a nivel nacional, porque mucho es autoconstrucción. Pero también está el otro lado, aquellas viviendas que ya tienen una cierta cantidad de años de construidas y aquellas nuevas que incluso pueden haber sido construidas bajo la supervisión de un arquitecto o de un ingeniero. Aún así, yo creo que es importante ver si eso no es vulnerable, porque no es poco frecuente escuchar que luego de un sismo, por lo menos acá en la capital, se han empezado a rajar algunas paredes, ¿no? Entonces, un poco que genera dudas ello.
6: Sí, correcto. Acá hay que distinguir que la antigüedad de la vivienda efectivamente puede comprometer la vulnerabilidad de la misma, ¿no? Sin lugar a dudas. Y esto principalmente porque el Reglamento Nacional de Construcciones ha ido evolucionando a lo largo del tiempo, ¿no? Hoy en día las normas de construcción peruanas son más exigentes pues que hace 30 años, ¿no? Entonces, una vivienda construida al amparo de un reglamento que no ha recogido las mejoras de los últimos sismos será más vulnerable que una vivienda que sí se ha construido a la luz del más reciente Reglamento Nacional de Construcciones. Entonces, sí,
4: tenemos data de algún año más
6: no
4: o menos.
6: Solo está
4: perdón que le interrumpa,
6: en viviendas de autoconstrucción, sino también en viviendas construidas con mucha antigüedad.
4: Sí, ingeniero,
6: ¿no?
4: ¿Para qué
6: no
4: ese
6: serán
4: dato
6: tan vulnerables como las de autoconstrucción, pero igual tienen un nivel de riesgo?
4: Claro,
6: ¿no?
4: Ingeniero, para que el dato que acaba de mencionar sea todavía más útil para nuestros oyentes y televidentes. ¿Tiene una data del año de esta diferencia en la ley, como para que la gente, los que construyeron antes, más o menos estén alertas?
6: No la tengo a la mano, pero fácilmente se las puedo conseguir para que lo reporten en un próximo programa.
4: Ya.
6: Pero en general, el último reglamento ya recoge, por ejemplo, mejoras del sismo de Pisco, ¿no? Okay. Para que tengan una referencia.
4: En 2007, ¿no? Probablemente.
6: Así es correcto.
5: Ahora,
6: entonces, sí es importante tener presente que la vulnerabilidad no solo está en la construcción. Y el problema de fondo es que la vulnerabilidad atribuida a la autoconstrucción no es un tema fácil de resolver. Es decir, hoy en día no podríamos reconstruir el 50, 60, 70% de viviendas mal construidas en la ciudad de Lima, por ejemplo, ¿no? Eso por sería ejemplo, una misión casi imposible.
5: Totalmente.
6: Entonces debemos buscar estrategias diferentes para mitigar el daño esperado. Y el principal daño esperado de un gran sismo en el Perú son fallecidos, como son en cualquier desastre natural. Y las estimaciones para un sismo de gran magnitud en la ciudad de Lima, algunas llegan hasta 50.000 fallecidos. Entonces, esa debe ser nuestra prioridad. Ya no hay tiempo para reconstruir, tampoco es posible reconstruir media ciudad, tendremos que repensar la ciudad hacia el futuro, pero hoy en día deberíamos procurar soluciones de buscar lugares seguros en las viviendas para mitigar esa posibilidad de daños, ¿no? Y de fallecidos.
5: Es muy interesante lo que usted dice porque, claro, habla de repensar la ciudad hacia el futuro, pero lo responsable sería repensar la ciudad no a partir de un desastre, que es como aparentemente va a ocurrir, ¿no? O sea, tendríamos que ya haber pensado o estar pensando ahora mismo, sin ir muy lejos. Lo primero que se me viene a la cabeza como un terreno arenoso, el sur. O sea, que aquí cito nomás, vi El Salvador, por ejemplo.
6: O La Molina.
5: ¡La Molina! Al costadito, San Juan de Miraflores.
6: También.
5: Sí.
4: Vamos a hacer.
6: Es dramático y tú has dado en el clavo. La respuesta acá es ganarle al problema. O sea, es decir, si seguimos manteniendo una filosofía de reactiva, es decir, esperar que ocurra el desastre, esperar que ocurra el terremoto o la inundación, para recién pensar qué hacemos, ya perdimos la pelea.
4: Ingeniero,
6: el secreto, y esto ya no es nuevo a nivel internacional, de una gestión de riesgo de desastres es anticipar los potenciales daños. Y comencemos por la ciudad de Lima, que es el ejemplo más notorio. Para anticipar los daños en Lima tendremos que fomentar la construcción del terreno fuera de la ciudad. Ya en Lima no hay más sitio. Entonces, la gente con pocos recursos, ¿a dónde pone su casa? A ver, hablemos con transparencia. Y si somos personas de pocos recursos, vivimos en una vivienda pequeña y hacinados, lo primero que hacemos es buscar dónde vivir cuando una nueva pareja contrae matrimonio. ¿Y a dónde se va? ¿Sigue subiendo el nivel en el cerro o adentrándose en el arenal? Entonces, la solución no pasa por lamentarnos de lo mal hecha que está la ciudad, sino que los políticos de turno, claro, se preocupen por comenzar a ganarle a la necesidad de vivienda. Hay 150.000 viviendas que se requieren cada año y la oferta solo es de 50.000.
4: Wow, esas 100.000 la brecha
6: que no abastecemos, ¿a dónde se va?
4: Sí, ingeniero, acompáñenos por favor a la pausa. Queremos seguir conversando con usted para hablar un poco sobre los suelos más y menos seguros, pero también sobre esos lugares seguros dentro de la vivienda que de pronto nos puede ayudar a identificar. Ya regresamos.
7: 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Te da la hora. 11:20. 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
17: El precio del dólar es de 3 soles con 38 céntimos de acuerdo con el Banco Central de Reserva del Perú. En el mercado paralelo, el tipo de cambio es de 3 soles con 36 céntimos para la compra y de 3 soles con 39 céntimos para la venta.
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0: Existe en el Perú una línea de emergencia, es el 119 y está puesta ya a disposición. Pero para conocer un poquito más sobre esto, nos vamos con Mabel Alba, que nos lo muestra gracias a las imágenes de Luis Loaiza. Mabel, muéstranos.
1: Sara, Carlos, buenos días. Así es, directo, en directo. La siguiente preocupación luego de un desastre natural o un sismo de los ciudadanos es comunicarse con sus familiares. Y para ello, el Ministerio de Transportes y Comunicaciones nos va a hablar sobre esta línea gratuita, el 119, que está justamente acompañándonos el licenciado Enzo Mendoza, especialista en gestión de desastres del Ministerio de Transportes. Coméntenme, por favor, cómo funciona esta línea y cuándo debemos utilizarla.
2: Okay, muchas gracias. Mire, primero, invitar a toda la ciudadanía al simulacro multipeligro que se va a realizar este 14 de agosto a las 3 de la tarde. Y poner en práctica todas las recomendaciones que viene brindando el INDECI, como conocer tus zonas seguras internas, tus zonas seguras externas, tener tu mochila de emergencia y tu plan familiar para que cada miembro de tu familia sepa qué actividades hacer en este momento. Y la recomendación del Ministerio de Transportes es de que después de un sismo evitemos llamar. Utilicemos las redes sociales, utilicemos el Facebook, el WhatsApp para poder comunicarnos con nuestra familia. Porque es preocupante el suceso de cada uno, queremos saber en minuto qué es lo que sucede con nuestra familia.
1: ¿Cómo están nuestros familiares? Si necesitan ayuda.
2: Los que están en el colegio, los que están en la universidad. Uh-huh. Esa preocupación, angustia.
1: Vamos a hacer la prueba, justamente, licenciado. Vamos a hacerlo en este momento. Vamos a llamar, vamos a pedirle que muestre también a las cámaras para que veamos esta línea gratuita.
2: Coméntenos. Mire, el 119 es una línea gratuita que trabaja las 24 horas, los 365 días del año, en la cual podemos dejar un mensaje gratuito solamente llamando. Vamos a hacer la llamada.
1: Lo que nos dice el operador para que hacerlo en vivo y las personas puedan practicar también en casa.
2: Si es que no lo sabe utilizar, acá hay un operador al que le va a brindar las recomendaciones.
3: Para recuperar, marque 2.
1: Ahí está, opción 1 para
2: opción 1 para dejar mensaje. Tengo que dejar un mensaje no mayor de un minuto.
1: Desde teléfono fijo, desde teléfono
2: celular. Teléfono fijo y teléfono celular. Escuchemos. Soy Enzo. Soy Enzo, me encuentran tapado en el piso 7, vengan por mí. Corto el mensaje con cualquier tecla. Entonces, como hemos practicado con nuestra familia, mi familia va a estar preocupada por mí, pero como lo hemos practicado, él ya sabe que debo tener un mensaje. Entonces, vamos a ponernos de práctica como que usted es mi familia. Va a marcar el 119, pero en esta vez va a marcar la opción número 2 para escuchar el mensaje. Pero la grabadora le va a pedir el número en la cual usted desea escuchar. Va a tener que ingresar el mío.
1: Así está. Aquí hemos hecho la prueba. Estamos llamando al 119. Vamos a recepcionar. Por eso estamos marcando la opción 2. Y nos va a pedir dejar o colocar el mensaje, o el número, perdón, de la persona que nos ha dejado el mensaje, de este familiar que nosotros queremos conocer cómo está, si se encuentra, si necesita apoyo, si necesita alguna emergencia. Hemos marcado el número. Vamos a esperar unos segundos y vamos a escuchar en breves segundos este mensaje que nos ha dejado hace un momento. Vamos a escuchar, por favor.
3: ¿Quién es? Nuevos mensajes. ¿Y quiénes? 3. Mensajes guardados. Para escuchar tus nuevos mensajes, marca 1. Para escuchar tus mensajes guardados, marca 2.
1: Ahí está, marcamos 1.
4: Soy Enzo, me encuentro tapado en el piso 7, vengan por mí. Corto el mensaje.
1: Ahí está, hemos escuchado el mensaje que nos ha dejado el licenciado.

0: Redes sociales, Chío, no sé si lo podemos. Bueno, había que comunicarle al equipo de redes de aquí, de la compañía, de RPP, de la radio. Aquí en el programa tuvimos a una invitada, a un invitado de Defensa Civil, y no, hicimos todo el recorrido que ha hecho igual nuestra compañera, ¿no? Y que, nuestra compañera Mabel Alba, aquí en vivo. Hicimos el manual, usted llama al 119, aprieta tal número y deja el mensaje, ¿no? En fin, sería bueno, si aprovechan ahorita, lo ponen en las redes nuevamente, refrescamos esa información. Continuamos, perdón, conversando con Eduardo Parodi, ingeniero civil y especialista en gestión de riesgos naturales de la Pontificia Universidad Católica del Perú. Lo que yo le escuché, lo que yo interpreto de la conversación, señor Parodi, es que esto pasa por una decisión política, la incómoda decisión política de hacerse cargo, la impopular decisión política de hacerse cargo. Es decir, cuando yo, desde las municipalidades, veo una construcción que no corresponde, que no tiene los permisos adecuados, que en fin, señor, usted no puede construir, listo, pero mire, ¿qué vamos a hacer? ¿Dónde vamos a vivir? Difícil de gestionar. Entonces eso es impopular, porque luego ya no votan por ese personaje y en fin, y toda la cadena, de la cual luego, cuando pase un evento como el de Colombia, esperemos que no, Dios quiera. Pero los eslogans no nos van a servir, el Dios quiera, Dios es peruano, qué sé yo. Nos vamos a ver las caras. Va a ser terrible.
1: Sí, exacto, ese es el principal problema político. Entonces, en la medida que los políticos solo busquen clientelazos fáciles y decirle sí a todas las personas que les piden algo para no perder votos, hemos perdido la pelea antes de comenzar, ¿no?
2: Sí.
1: Entonces, la solución pasa por dos cosas. En primer lugar, un Estado que sea a cargo del problema antes de que sea un gran problema. Un Estado que procure viviendas seguras, en sitios adecuados, de acuerdo al volumen que necesita la población.
2: Sí.
1: En la medida que
2: Ingeniero.
1: siempre demos menos de lo que se necesita, estamos perdiendo el partido,
2: Sí,
1: ¿no?
2: ingeniero.
1: Eso es básico.
2: Ingeniero, solamente y antes de poder terminar la conversación, quisiera que nos des así tres tips súper básicos para poder identificar dentro de una vivienda cuál sería un lugar seguro.
1: Correcto. En general, los lugares más seguros son donde confluyen columnas y vigas, suponiendo que están meridianamente bien construidas, es decir, con fierro, ¿no? Evidentemente. El fierro se coloca para evitar que el concreto explote y caiga de manera radical. Para ponerlo en palabras muy sencillas, entonces, busquemos sitios que tengan estructuras de concreto armado y nos peguemos a esas esquinas o cerca de cajas de ascensores, o en baños que tengan columnas y vigas, todos aquellos sitios que puedan confinar o mayor densidad de estructuras son sitios seguros. En general, una casa medianamente bien construida, no perfecta, pero medianamente bien construida, tiene lugares seguros y poco probable que cause pérdidas, ¿no? Cuando no los hay, ahí viene la gran pregunta, debemos de pronto pensar ya en una política de crear lugares seguros en viviendas vulnerables. Llámese que facilitemos la construcción de un pequeño habitáculo donde la gente se pueda refugiar, llámese que construamos una suerte de celda de vida donde cada vez que hay un sismo nos guardamos en esa estructura de fierro o de jaula para que no nos mate nada. Disculpen la simpleza del lenguaje, pero la gente tiene que
0: Perfecto,
1: entender
0: está
1: que
0: perfecto.
1: una vivienda mal construida se puede caer y nos puede matar, ¿no?
2: Sin
1: Y hay que
2: duda.
1: procurar esos lugares seguros.
2: Muy clara, la verdad, su recomendación y lo valoramos muchísimo. Hay muchísima gente que en realidad tiene la duda porque tanto se escucha y ve en redes sociales que hace falta, digamos, tener la recomendación de un especialista como usted. Muchísimas gracias al ingeniero civil y especialista en gestión de riesgos naturales, el ingeniero Eduardo Parodi. Gracias nuevamente.
1: Gracias a ustedes y buenos días.
2: Bien, 11:33, nos vamos a la pausa.

0: 11:33.
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0: Pepe, te escuchamos.
1: Declaraciones de la presidenta de la República de Mori en La Valleja, escuchemos. Responde algunas preguntas de la prensa regional luego de supervisar el río Reque en el distrito de Sumán, en la provincia de Chiclayo, principalmente en el centro poblado Rumiconazo. Vamos a escuchar sobre los preparativos para la llegada del Papa León XIV.
2: Todo lo africano, ¿no? Lo que hace el gobierno darle todas las garantías.
3: La visita del Papa la define sobre todo el Vaticano, ¿no? Lo que hace el gobierno es darle todas las garantías y el apoyo necesario para que la visita del Papa sea exitosa y pueda participar la mayor cantidad de peruanos en estas cuatro regiones que él va a visitar, ¿no? Entonces, eso lo hace ahora el ministro de Defensa con el general Rabanal, se van a dirigir a la zona de Reque para supervisar si es que es factible dar todas las garantías. Y sobre el tema del FBI, todavía no hay un convenio firmado, pero si es que esto se realiza, pues daremos toda la información del caso.
4: ¿Estaría a favor de la participación del FBI para luchar contra la criminalidad?
3: Nosotros estamos a favor de coordinar con otros países de cara a luchar contra la criminalidad internacional también. Porque estas organizaciones criminales no se fijan en fronteras ni no se fijan en la nacionalidad. Eso para nosotros también es de interés y una prioridad formar parte del Escudo de las Américas, donde podremos compartir información de cara a luchar contra este fenómeno que está azotando a toda la región. Muchas gracias.
5: Fueron declaraciones de la presidenta.
1: Rafael Belaúnde, al ministro de Economía, Alma Lúa, al ministro de Vivienda y también el ministro de Desarrollo Agrario, Diego El Río Reque. Estamos actualmente en el distrito de Chimán, en la provincia de Chiclayo, en este viaje que realiza la jefa del Estado para supervisar las labores de preparación frente al fenómeno El Niño. 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
6: 11 y 35.
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0: La bancada de Renovación Popular ha solicitado integrar al menos 3 comisiones ordinarias del Senado, según informó el senador Alejandro Muñante, tras participar en la junta de portavoces encargada de finalizar la distribución de los cuadros nominales para el presente periodo legislativo.
1: La presidenta Keiko Fujimori se encuentra en la región Lambayeque para coordinar las acciones de prevención en el río Reque ante el fenómeno El Niño.
0: Más de 4.000 efectivos de la policía con el apoyo de las Fuerzas Armadas permanecen desplegados en patios de maniobras, paraderos y las principales rutas del transporte público de Lima Metropolitana con el objetivo de prevenir hechos delictivos, informó el general Jorge Castillo, jefe de la región policial Lima.
1: 10 personas y 2 viviendas han resultado afectadas por un incendio forestal registrado en la comunidad nativa de Cutivireni, en el distrito del Tambo, del río Tambo, provincia de Satipo, en la región Junín.
0: El Centro de Operaciones de Emergencia Nacional informó que fueron extinguidos 6 incendios forestales reportados en Ayacucho, Cusco y Arequipa entre el miércoles 5 y el domingo 9 de agosto.
1: El gobierno argentino cobrará a partir de ahora la atención sanitaria en los hospitales estatales a extranjeros que no tengan residencia permanente, a excepción de las emergencias, que serán atendidas sin restricciones.
0: Dentro de las 5 millas marítimas peruanas no está permitida la actividad extractiva de mayor escala, medida que busca garantizar la reproducción de las especies marinas.
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4: En este momento Lambayeque registra 26 grados y por la noche la temperatura mínima será de 24. Huancayo tiene 14 grados y para la noche la temperatura será de 11. Además, Lima reporta 24 grados con una radiación de 9, considerada muy alta. Se espera un cielo mayormente soleado.
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0: A esta hora de la mañana vamos a tomar un espacio para hablar de buena alimentación. Tan fuertes como el hierro es la secuencia que tenemos cada semana, porque es importante darles a ustedes las herramientas para que puedan prevenir anemia en sus niños y en su familia en general. Este no es un problema que atañe solo a los niños, pero que preocupa más en niños porque la secuela que deja en el tiempo puede ser irreversible, sobre todo si se sostiene mucho tiempo. Y hay algo que muchos padres de familia no caen en cuenta, ¿no? Que tienen esta idea de que sus hijos están comiendo sumamente bien porque se terminaron todo el plato. Sin embargo, aún así podrían desarrollar anemia. ¿Por qué puede pasar esto? Es lo que vamos a conversar con mi colega Angie Joyce Hamasaki Matos, quien es nutricionista clínica y a quien le doy la bienvenida. ¿Cómo estás?
1: Hola, muchas gracias por la invitación, así bien.
0: Y es así más o menos como comento, de hecho, padres de familia que dicen, oye, pero mi hijo come bien, anemia no creo.
1: Exacto, cantidad no es lo mismo que calidad, y muchas veces acuden a consulta a los papás diciendo, pero yo veo a mi hijo con buen peso, con buena talla, ¿por qué le han diagnosticado anemia? Debe haber un error. Sí es importante no solamente cubrir los alimentos ricos en hierro, sino que podamos hacer las combinaciones correctas para que haya una buena absorción.
0: Entonces, cantidad y combinación es parte del secreto para prevenir anemia.
1: Así es.
0: ¿En combinación qué sería?
1: Es importante que el hierro lo podamos combinar con alimentos ricos en vitamina A y en vitamina C para que la absorción sea un poco más grande. Lo que pasa es que solamente un tercio del hierro consumido en los alimentos se logra absorber en el intestino. Uh-huh. Entonces, si lo acompañamos con vitamina C, puede aumentar hasta el cuádruple de la absorción, sobre todo si es que consumimos alimentos de origen vegetal, como son las hojas de color verde oscuro, la espinaca, por ejemplo, la acelga, o lo que son las menestras.
0: Claro, y o sea, por ejemplo, si me como un plato o le preparo un plato de lentejas en casa para toda la familia y eso lo acompaño con vitamina A y C en alimentos, entonces hasta tres veces podría yo incrementar la absorción de esa cantidad de hierro. Claro, exacto. La vitamina C probablemente ya es bastante difundida porque la gente lo asocia con lo que es ácido, ¿no?
1: Exacto.
0: Pero en cuanto a vitamina A, ¿hay alguna forma fácil de que los oyentes puedan identificar cuáles son esos alimentos?
1: Sí, claro. Las carnes rojas tienen la ventaja de ser altos en proteínas, ricos en hierro y también aportan una buena cantidad de vitamina A. ¿Qué otros alimentos podemos identificar? Todo aquello que tenga color de la gama de color naranja, rojo, por ejemplo, tomates, zanahoria o un postre, por ejemplo, si damos una papaya o una mandarina o fresas, tenemos los dos, vitamina C y vitamina A.
0: Entonces, casi que deberíamos tener siempre en mente, si voy a dar menestras, uh-huh, o el plato que voy a preparar a mi hijo tiene vegetales de color verde, digamos, exacto, entonces es importante acompañarlo de alimentos rojos, anaranjados, amarillos.
1: Exacto.
0: Y en cuanto a la cantidad, ¿cómo sé cuánto le tengo que dar?
1: La cantidad sí es algo variable, depende del grupo de edad. Por ejemplo, no es lo mismo que un niño menor de 5 años consuma 2 cucharadas aproximadamente de carnes, y un adolescente que probablemente ya va a necesitar una presa de aproximadamente 90 o 100 gramos. Uh-huh. Entonces las cantidades sí son un poco más variables, personalizadas, variables, y para ello sí sería bueno que si ya el niño tiene anemia o el adolescente o la persona, sí pueda acudir a consulta para personalizar sus necesidades.
0: Claro, eso es bien importante. De hecho, tenemos toda una lista de alimentos y combinaciones que cada vez las conocemos más para poderlas combinar. Pero si es que ya estamos dentro del problema, es decir, ya hay anemia, se requiere necesariamente analizar mucho mejor esa dieta y eso lo tiene que hacer el profesional de nutrición. Vamos a hacer una pausa y regresamos para que nos cuentes, además de una rica receta, también otros problemas que tienen que ver ya con la absorción, ¿no? Es decir, sí, yo claro, puedo combinar muy bien, tener la cantidad, pero algo está haciendo que no, mi cuerpo no asimile, no atrape bien ese hierro. Con eso regresamos.

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1: 11:46. 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
0: Un día como hoy, 11 de agosto, 1919. Fallece el empresario y filántropo Andrew Carnegie, quien, pese a la pobreza de su familia, supo abrirse camino en el mundo de los negocios hasta convertirse en uno de los magnates más importantes de la historia. 1938. Se crea la Orquesta Sinfónica Nacional, el primer elenco de ejecución musical del Perú, iniciando sus actividades con 64 instrumentistas entre músicos peruanos y extranjeros. 1956. Fallece el famoso pintor estadounidense Jackson Pollock, destacado representante del expresionismo abstracto, que se hizo conocido por la técnica del dripping. 11 de agosto. Un día como hoy.
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1: 11:50.
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0: ¿Por qué mi hijo sigue con anemia si come bien? Es la pregunta que se hacen muchos padres de familia cuando caen en este hallazgo que hace el médico pediatra. Y a veces no solamente es qué comes, sino cuánto comes y cómo lo combinas. De hecho, hay a veces combinaciones de alimentos que no permiten que absorbas el hierro, mientras que hay otras combinaciones que sí te favorecen, como nos lo explica la invitada Angie Joyce Hamasaki Matos, quien es nutricionista clínica, y ya nos dice que aquellos alimentos ricos en hierro combinados con alimentos ricos en vitamina A y C van a ayudar a que absorbas. Y los identificas porque son de color rojo, anaranjado, amarillo. Pero, ¿qué cosa puede entorpecer la absorción? ¿Qué errores comunes cometemos?
1: Lo más frecuente que suelo encontrar es el consumo de infusiones. Bueno, el peruano promedio no le gusta consumir agua junto a sus comidas principales. Entonces, lo más común es que se haga algún té, algún filtrante, manzanilla, hierba luisa. Entonces, eso para tener en cuenta las infusiones.
0: Entonces, si yo me como mis lentejitas y de beber tengo mi refresco de alguna infusión fría o caliente, uh-huh, eso va a hacer que yo no absorba todo el hierro de esa comida.
1: Sí, claro. Entonces, hay que recordar que justamente el hierro de origen vegetal se absorbe un poco menos. Entonces, agregarle este tipo de infusiones va a absorber casi cero, o sea, nada.
0: ¿Y si yo postergo, o sea, lo tomo más tarde, podría ser una alternativa, o sea, beber una infusión, cuánto tiempo tendría que pasar para que no afecte?
1: Sí, claro, por lo menos debería pasar una hora y media o dos, alejarlo de ese alimento rico en hierro, para que de esa manera, pues, no interfiera con la digestión, ¿no?, del hierro.
0: Claro, ahora, en nuestro país los niños no están acostumbrados a beber café. Pero sí, tal vez algunas bebidas con cafeína, como las bebidas gaseosas, y en el caso de los adultos, sí, o gente joven, suelen consumir café muchas veces. ¿Estas dos bebidas afectan también la absorción?
1: Sí, todo lo que tenga cafeína o lo que sea derivado del chocolate, una cocoa, un cacao, también afecta la absorción de hierro. Y generalmente, pues sí, las mujeres adultas o las gestantes sí suelen tener este consumo bastante marcado de estas, uh-huh, bebidas, porque suelen darles más energía. Entonces, si las consumen y, por ejemplo, si consumen un pan con sangrecita en el desayuno, la absorción sí cae un poco porque consumen o café o chocolate, ¿no?
0: O sea, una leche chocolatada o una taza de chocolate junto, uh-huh, a un alimento rico en hierro no es conveniente.
1: Exacto, no es conveniente. Igual pasa con los lácteos, por ejemplo. Los alimentos ricos en calcio, como es la leche, el yogur, el queso o el kefir también, que está de moda, no deberían ser consumidos con alimentos ricos en hierro de origen, sobre todo vegetal, porque ahí también la absorción cae a prácticamente cero.
0: Entonces aquí podemos hacer una suerte de listado, ¿no? ¿Qué alimentos no nos conviene acompañar cerca de una comida rica en hierro? Porque mi objetivo es aprovechar todo ese hierro,
1: exacto,
0: ¿no? Entonces, los lácteos, ¿incluye los quesos también?
1: Sí,
0: leche, los lácteos, yogur, quesos, yogures, kefir deben estar alejados. Uh-huh. Toda infusión debe estar alejada, todo café debe estar alejado y toda bebida con cacao o con chocolate o consumir chocolate debería estar alejado.
1: Exacto.
0: ¿Cuánto tiempo alejado?
1: Igual, una hora y media o dos horas del consumo de los alimentos ricos en hierro. Algo que también, por ejemplo, no se consume generalmente, pero sí es importante tomar en consideración, son los alimentos que tienen bastante fibra. Por ejemplo, el salvado de trigo, ¿no? Porque dicen, el suplemento de hierro me estriñe. Les están dando el salvado de trigo y eso también afecta la absorción de hierro, incluso como suplemento. O los panes integrales, o por ejemplo, hay personas que consumen las menestras sin un remojo previo. El remojo sirve para justamente eliminar parte de esos antinutrientes y también que son más suaves para la digestión.
0: Claro. Entonces, ¿cuántas cosas interesantes nos estás comentando ahora, ¿no? Entonces, a este listado vamos a incluir también aquel alimento rico en fibra.
1: Exacto.
0: Que puede ser un salvado de trigo, incluso podría ser una avena, que también tiene bastante fibra, que son súper buenos alimentos. Ojo, que sí podemos consumirlos,
1: sí, claro,
0: pero alejado de aquel alimento rico en hierro, si mi propósito es aprovechar ese hierro al máximo. Y si es una menestra, hay que dejarla remojar por lo menos unas 8 o 12 horas,
1: sí,
0: ¿no es cierto? Para que esté bastante mejor. Diste un dato más, pero se me ha pasado. No sé cuál fue.
1: Eso,
0: ¿verdad?
1: Sí.
0: Eso, lo del remojo. Genial. Y hoy nos has traído también una receta para poder compartir. Cuéntanos
1: sí,
0: un poquito.
1: Claro. Yo siempre me voy a inclinar más por algún alimento que sea práctico para preparar, porque muchas veces hay la problemática de una falta de organización. ¿Qué funciona bien? Podría ser el huevo, que es al alcance de todos. Un huevo con zanahoria rallada, espinaca, un poquito de sal, pimienta, y eso con la cantidad mínima de aceite. Eso se acomoda muy bien para una lonchera, para un desayuno.
0: O sea, como una suerte de tortilla, digamos.
1: Sí, claro, como una tortilla. No recomiendo mucho el consumo de torreja, o sea, a eso mismo agregarle alguna harina, porque sí absorbe mucho más aceite, genera más cantidad que probablemente el niño, el adolescente ya no quiera consumir todo, ¿no? Esa es una alternativa. Si aún quiero darle más hierro, porque generalmente los niños pequeños comen muy poca cantidad y un huevo o esa cantidad de tortilla no la va a lograr ingerir, podríamos incluir una cucharada de sangrecita precocida, entonces ya tenemos tantos de origen animal, vegetal, con respecto al hierro, y además tenemos proteína y justo la vitamina C y vitamina A que necesitamos.
0: Es un desayuno súper completo, o sea, eso ya si es parte del desayuno o de la lonchera, ¿lo puedes acompañar con algo más? O
1: sí. Podemos incluir pan, de repente si el niño no le agrada tanto el pan, porque a veces los chicos dicen, no, se moja el pan, entonces no, ok, lo acompañamos con choclo sancochado, tal vez, ¿no? Rodajas de papa, y eso también funciona bastante bien para un lonche, ¿no? Entonces ahí ya tenemos como esas variaciones.
0: Claro, qué rico es comer, ¿no? Sí. Y más rico cuando se tratan de alimentos que son totalmente naturales. Y así como lo has contado, has abierto mi apetito el día de hoy.
1: Ya es hora.
0: Sí, ya es hora. Pues estamos ya prácticamente al mediodía. Y así que contar con esas recetas que son fáciles, prácticas, accesibles. Pero sobre todo, que van a darle a tu cuerpo eso que necesitas. Pues son unos 100 puntos de todas maneras.
1: Sí, claro.
0: Quiero agradecerte muchísimo, Angie, por haber estado con nosotros, darnos esta valiosa información que estoy segura que todos nuestros oyentes se van a beneficiar. Ha sido Angie Joyce Hamasaki Matos, nutricionista clínica.
1: Gracias por la invitación.
0: Bien, son las 11:58. Hacemos una pausa.
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6: Son las 11:59.
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7: La Junta de Portavoces del Senado aprobó por mayoría la distribución proporcional de las mesas directivas de las comisiones ordinarias para el periodo anual de sesiones 2026-2027, explicó el senador de Ahora Nación, Jaime Delgado.
8: Constitución y reglamento está Fuerza Popular, Defensa Nacional Renovación, Desarrollo Productivo Obras, Economía Medio Ambiente Ahora Nación, Salud Educación Buen Gobierno, Gestión de Estado JPP, Justicia y Derechos Humanos Renovación, Ética Parlamentaria JPP, Procedimientos Especiales JPP, Inteligencia Fuerza Popular, Control Político Fuerza Popular, Bicameralidad de Presupuesto y Cuenta General de la República Fuerza Popular. Ahora,
9: el expresidente Alejandro Toledo fue trasladado nuevamente a un centro médico desde el establecimiento penitenciario de Barbadillo en el distrito limeño de Ate. Así lo confirmó a RPP su abogado Roberto Su. Expresó su sorpresa por este nuevo traslado.
10: El día de hoy me acaban de informar que lo han trasladado para, no sé si es una consulta, me parece extraño porque yo ayer estuve con él, quedé en venir a esta hora, pero voy a ingresar para que me informen ¿a qué centro médico lo han trasladado y por qué razón? Sí, me dicen que lo han trasladado temprano. Voy a ingresar para averiguar.
7: El Poder Judicial ordenó 36 meses de prisión preventiva contra 15 presuntos integrantes de la organización criminal denominada la Red del Silencio, investigada por el presunto cobro de cupos y extorsión agravada en perjuicio de choferes de las empresas Translima Holding Real Express y otras compañías que operan en el Callao y Lima Norte.
9: 240 personas murieron en cuatro regiones de Colombia por el terremoto de magnitud 7.4 que sacudió el país ayer, según el balance de distintas autoridades regionales, ante la demora del gobierno nacional de actualizar las cifras.
7: No hay cifras oficiales de fallecidos o heridos de nacionalidad peruana tras el terremoto de magnitud 7.4 ocurrido ayer en Colombia, informó a RPP José Garay, cónsul del Perú en Bogotá.
3: Tenemos como tal la cifra de desaparecidos, no hay una cifra real al momento de peruanos, pero sí ha habido comunicaciones de parte de compatriotas que están desde Perú preguntando por familia que estaba de tránsito de turismo, por ejemplo, en Cali. Ayer hemos recibido un par de llamadas, felizmente se ha dado con ellos, o sea, estaban en la ciudad y han podido comunicarse luego de haber cargado sus teléfonos celulares, ¿no? Uh-huh. Pero desaparecidos como tal, a día de hoy no tenemos una cifra real, oficial.
9: Ocupantes de la Quinta El Suspiro, en el Jirón Cangallo, Barrio Saltos, dijeron a RPP que debido al deterioro de sus viviendas, tendrían que salir a la pista en busca de zonas despejadas si ocurriera un sismo de gran magnitud.
11: Bueno, no dejan arreglar nada porque es que es patrimonio cultural. ¿Cómo quieren que construyan nada?
12: Ahora, ustedes como familias viven adentro, ¿tienen un plan? ¿Cuál es el plan para poder salir y evacuar?
11: No, salir corriendo a medio de la pista nada más, y no queda otra, porque todo esto está que se cae todo.
13: No, así como está, mire, como hace tiempo estamos con esto. Están que se salen ratas, pericotes, con todo eso estamos conviviendo. Y hace tiempo ya, dijeron en agosto, mira, ya estamos agosto y hasta abril.
7: El tránsito vehicular se restablece progresivamente en diferentes carreteras de Chanchamayo, región Junín, luego de las intensas lluvias que inundaron calles e interrumpieron el paso durante varias horas.
9: Faltan 92 días para la visita del Papa León XIV al Perú.
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14: En este momento Tarapoto reporta 27 grados. Por la noche disminuirá a 26. Piura tiene 31 grados. Por la noche descenderá a 27. Además, Iquitos tiene 30 grados con una radiación de 11, considerada extremadamente alta. Se espera un cielo muy nublado.
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7: Alejandra López con información en directo para la multiplataforma de RPP. Te escuchamos.
20: Gracias, directo, en directo, y es que RPP recorrió algunos grifos de la capital para conocer cómo se encuentran actualmente los precios de los combustibles, luego de que algunos conductores señalaran que el costo de la gasolina ha empezado a incrementarse entre 2 a 3 soles más, una diferencia que aunque puede parecer mínima, según señalaron algunos conductores, representa un incremento que se mantiene después de la crisis de abastecimiento de gas natural vehicular que se registró en marzo y que continúa generando variaciones en el precio de los combustibles. Escuchemos.
21: Nos perjudica prácticamente más. Antes que suba el gas, el petróleo y todo, estaba 13 soles, 12.80, pero ahora que cuesta 20 y tantos soles, man, demasiado se elevó. Prácticamente ya se duplicó hace tiempo, man. De ahí estaba bajando un poco, pero ahora otra vez han comenzado.
1: Como le digo, el precio depende, a veces está en unos, el libro está en unos 70, en uno está en unos 50, unos 78, uno así es, nos impacta, pero ¿qué podemos hacer también? Yo no voy a estar haciendo cola por menos precio tampoco, ¿no? Yo prefiero echar en cualquier grifo para no hacer mucha cola, digamos, para no perder tiempo yo tampoco.
20: Actualmente, según los precios reportados por los conductores y los que también se encuentran en los grifos de la capital, la gasolina premium bordea los 25 soles por galón, mientras que la regular llega alrededor de 19 a 20 soles. El gas licuado de petróleo se encuentra en torno a los 6 o 7 soles y el gas natural vehicular alrededor de 1,30 o 1,60 sol. Es por ello que los conductores piden que los precios puedan mantenerse estables para evitar, sobre todo, que el incremento de sus costos terminen trasladándose a los usuarios mediante un aumento en las tarifas de transporte. 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
7: Información en directo con Jacqueline Mesa para la multiplataforma de RPP.
0: Gracias, buenas tardes. Directo en directo, la Junta de Portavoces del Senado aprobó por mayoría la distribución proporcional de las mesas directivas de cada una de las comisiones ordinarias legislativas y las no legislativas para este periodo anual de sesiones 2026-2027. Estos detalles los brindó el senador y vocero de Ahora Nación, Jaime Delgado. Escuchemos.
16: Constitución y reglamento está Fuerza Popular, Defensa Nacional, Renovación, Desarrollo Productivo, Obras, Economía, Medio Ambiente, Ahora Nación, Salud, Educación, Buen Gobierno, Gestión de Estado, JPP, Justicia y Derechos Humanos, Renovación, Ética Parlamentaria, JPP, Procedimientos Especiales, JPP, Inteligencia, Fuerza Popular, Control Político, Fuerza Popular, Bicameralidad de Presupuesto y Cuenta General de la República, Fuerza Popular.
22: Ahora, Control Político.
0: Bien, además se anunció que por disposición del presidente del Senado, Miguel Ángel Torres, ya se ha citado a todos los senadores para el pleno que se va a realizar el día de mañana, miércoles 12 de agosto, al mediodía, en el hemiciclo del Senado. Por su parte, la Junta de Portavoces de la Cámara de Diputados hará este mismo procedimiento hoy a las 4 de la tarde. 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
19: 12 y 10.
7: Información en directo con Paola Fernández desde Cusco para la multiplataforma de RPP. Adelante.
28: Muy buenas tardes, directo en directo. La empresa prestadora del servicio de agua, Seda Cusco, informó que ya gestiona ante el Ministerio de Vivienda la declaración de estado de emergencia para Cusco. Según la empresa, más de 186 mil habitantes de la ciudad imperial podrían enfrentar un desabastecimiento severo de agua potable durante los primeros meses del 2027. Las proyecciones del CENAMI y del ENFEN advierten un déficit de lluvias de hasta 90% por el fenómeno del Niño, lo que provocaría el secado crítico de las principales fuentes que abastecen a Cusco. Así lo dijo el gerente general de Seda Cusco, Julio Ítalo Ramos. Escuchemos.
2: Se pronostica sequía intensa, que significa que no va a haber lluvias y obviamente esto afecta a la distribución del agua en la ciudad del Cusco. Y esperemos pues que a partir de aquí se pueda declarar en emergencia por el tema de sequía a la ciudad del Cusco. Por otro lado, también nos hemos reunido con INDECI, con la Oficina de Gestión de Riesgos. Ellos ya han hecho la anterior semana la evaluación de nuestras captaciones que van a ser de sustento para esta declaratoria de emergencia.
28: Ramos explicó que sin lluvia se complica la distribución en toda la ciudad. Por ello, activaron un plan de contingencia que incluye el uso de tecnología para detectar posibles fugas, el refuerzo de las estaciones de bombeo del sistema Vilcanota y la interconexión con el sistema Piuray. También se ejecutan obras de emergencia por 22 millones de soles para trasvasar agua desde Vilcanota e instalar tanques de reporte en puntos estratégicos, con prioridad en hospitales y colegios. De forma paralela, el alcalde de Cusco, Luis Pantoja, sustentó ante el Ministerio de Vivienda la declaratoria de emergencia por el fenómeno del Niño, con el objetivo de acceder a recursos inmediatos y acelerar la segunda fase del megaproyecto Vilcanota 2. Sedacusco pidió a la población hacer uso responsable del agua mientras las autoridades definen las acciones para enfrentar esta posible escasez. Desde Cusco, directo en directo, RPP.
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10: Gracias. Buenas tardes. Directo en directo, la presidenta de la República, Keiko Fujimori, anunció la conformación de una comisión especial para liderar las acciones de prevención frente al fenómeno El Niño. Esta comisión especial estará conformada por los titulares de distintos ministerios y también cabezas de instituciones autónomas del Estado. Vamos a escuchar las declaraciones de la jefa del Estado.
11: Cada región se convocará a las autoridades respectivas. Y en este caso, estando aquí en Lambayeque, yo quiero saludar el esfuerzo que el gobernador, el doctor Pérez, ha venido realizando. Como sabemos además que la gobernación cuenta con maquinarias, lo que se ha determinado es que de los 80 puntos críticos que existen en Lambayeque, estos van a ser divididos. 40 se encargará la región y 40 se encargará esta comisión especial. Es importante señalar también que en las reuniones de trabajo previas con el gobernador, él señalaba que necesitaba pues el respaldo del Ministerio de Economías y Finanzas para poder apoyarlos con el combustible y el presupuesto para los operarios. Acá lo importante es que ustedes van a ver a los tres niveles de gobierno trabajando juntos. A partir de ese momento ya los ministros se dividen, el ministro de Economía regresa a la capital, el ministro de Defensa se desplazará además con el gobernador y con el general Rabanal para supervisar la zona donde se realizaría la misa de su santidad el Papa. El ministro de Vivienda va a tener varias mesas de trabajo y también estará en José Leonardo Ortiz, porque sabemos que una de las demandas más importantes es el agua y saneamiento. Se encuentra en esta comitiva también la jefa de COFOPRI, porque se iniciarán también los trabajos de titulación. Entonces queríamos hacer todos esos anuncios en estos momentos, porque a partir de ahora ya la comitiva se divide.
10: Declaraciones de la presidenta de la República, Keiko Fujimori, quien, como informamos, recorre en este momento la región Lambayeque. Directo en directo, RPP.
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6: 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Te da la hora. 12 y 16. 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
32: El precio del dólar es de 3 soles con 38 céntimos de acuerdo con el Banco Central de Reserva del Perú. En el mercado paralelo, el tipo de cambio es de 3 soles con 36 céntimos para la compra y de 3 soles con 39 céntimos para la venta.
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6: 12 y 20.

0: 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Es el momento de los deportes con Juan Carlos Ortech. Hola, Juan Carlos.
1: ¿Qué tal? ¿Cómo te va, Carlos? Buen martes para ti, para todos nuestros oyentes, todos los seguidores de Encendidos. Uh-huh. Hay un shock postraumático por el Mundial, ¿no? Mucha gente que anda algo perdida,
0: así,
1: algo desorientada.
0: Algo le falta en sus vidas.
1: Porque si algo le falta en sus vidas y el torneo nacional no les alcanza para suplir ese vacío, claro, que ha dejado el Mundial. Cada 4 años pasa eso, ¿no? Afortunadamente, no en el fútbol, pero en el vóley hay satisfacciones, ¿no? Ayer, recuerdas que ayer te contaba que Perú iba a jugar contra Filipinas, la selección sub-17 que está jugando el Mundial de vóley en Chile, iba a jugar contra Filipinas. Bueno, jugó, perdió el primer set y luego espectacularmente lo volteó. Un partido bastante parejo y finalmente por 3-1 Perú remontó, venció a Filipinas en la cuarta fecha del grupo B del Mundial Femenino Sub-17 que se está jugando en Chile, y así ha sellado su clasificación a los octavos de final. Así, entre los 16 mejores avanzó Perú. Los parciales fueron, perdió el primero por 26-28, se fueron hasta los 28 puntos, luego 25-22, 25-23 y 25-20, un partido muy disputado. Así que el equipo dirigido por Marcelo Bencardino registró su tercera victoria consecutiva en este Mundial de Vóley y ha asegurado un lugar entre los mejores 4 de su grupo. Ahora avanza a los 10, a los octavos de final. Esta noche juega contra China y es el último partido del grupo. China, que es el líder de este grupo. Así que un partido difícil, pero de cualquier manera, con la victoria de ayer, Perú ya clasificó a los octavos de final del Mundial de Vóley Sub-17. Repito, que se disputa en Chile. En Colombia las cosas están un poco complicadas, bastante complicadas con el terremoto, y se ha suspendido todo el fútbol. La Liga Di Mayor y de hecho la Copa Sudamericana también. El partido que iba a jugar River Plate en el país del norte, debido a este sismo, a este evento sísmico, este terremoto que se ha dado y ha afectado a las ciudades de Pereira, Manizales, Cali. Las imágenes son terribles. Mm-hmm. He estado viendo lo que ha pasado. Y por lo tanto, el fútbol, como dice el mensaje de la Federación Colombiana de Fútbol y la Liga Di Mayor, el fútbol puede esperar. En estos casos pasa a un segundo plano y definitivamente se esperará a que luego sean se jueguen estos partidos en lo que va de las siguientes semanas. También han sido suspendidos, repito, los partidos que se iban a jugar en Colombia por Copa Libertadores y Copa Sudamericana. ¿Sabías que Cristiano Ronaldo se había comprometido, no? ¿O no lo sabías?
0: No lo sabía, estoy enterando.
1: Hace un año.
0: ¿Ya?
1: De hecho, le regaló a su...
0: A su novia,
1: su prometida, momento, claro. Georgina Rodríguez, le regaló un anillo de compromiso. Uh-huh. ¿De cuánto es? De 30 quilates.
0: Claro.
1: Valuado en alrededor de la... ¿Cómo dicen? La friolera, como dice decir, de 5 millones de dólares.
0: Con eso compramos departamentos, todo el grupo, todos los trabajadores del grupo RPP, más o menos.
1: Departamentos, pues es
0: 500
1: departamentos, ¿cómo compra con eso?
0: 5 palos verdes.
1: Así es. Está bien. Bueno, hace un año se comprometieron y había un rumor en redes sociales que la boda iba a ser la semana pasada, en la Catedral de Funchal, en la isla de Madeira, esta isla que está en el Atlántico que pertenece a Portugal. Bueno, ante los rumores de que se casaría ahí con Georgina Rodríguez, la gente viajó, se apareció, 2.000 personas aparecieron en Madeira solamente
0: para ver,
1: con la idea de estar presentes en la boda de CR7. Ahí está, aquellos que nos siguen en la tele y en YouTube, ahí están abanicándose, mucho calor en Madeira, es una isla en el Atlántico, y la gente creyó que era la boda de CR7, pero no había nada. CR7 está en Arabia Saudita.
0: Claro.
1: En su piscina.
0: O sea, les dieron un mal dato.
1: Sí, no, esos rumores, esos bulos
0: claro,
1: que crecen en las redes sociales, ¿no? Así que una gran concentración de público Y el propio Cristiano ha reaccionado con humor. Ahí vemos en Instagram. Quien ha compartido la imagen es el mismo Cristiano, la cuenta oficial de Cristiano con el emoticón de risa, ¿no?
0: Que la gente riendo, creyó que era la boda de CR7.
1: Y 52.000 likes. Estos tiempos son una cosa extraña. me llama la atención ese tipo de cosas que pasan. O sea, pero bueno, eso es lo que genera Cristiano Ronaldo, que ya está jugando. Ahí aquí, lo estamos viendo con
0: aquí Georgina. ¿La boda de qué deportista en su momento generó un montón de ruido? La de José Roberto Martínez,
1: con Gisela. Me acuerdo que cuando se casó Ñol Solano también. Con su ex esposa también generó algo. A ver, otro futbolista que se haya casado,
0: que haya sido, que si mucha gente haya ido,
1: futbolista o deportista peruano. No recuerdo a nadie en especial. Sí se sigue mucho la vida de algunos, la vida sentimental de algunos,
0: claro.
1: De algunos futbolistas, como últimamente Cristian Cueva, ¿no?
0: Claro.
1: Por sus zigzagueos amorosos. Entonces, con Juan Vargas también, ¿no?
0: También.
1: En su momento, con Juan Manuel Vargas, pero no recuerdo. Es una gran diferencia. En la época que yo empecé a ver fútbol, hace muchos años, uno ni siquiera sabía quiénes eran las esposas, las parejas de los futbolistas.
0: Claro.
1: No sabía. El caso excepcional que se era de Percy Rojas con Ketty Rojas, pero porque ella también era deportista, ¿no? Cuando eran dos deportistas, obviamente ahí lo sabía quién era. De repente el señor Villarreal, que ya lo veo esperando con muchas ansias para hablar de las últimas noticias en el Perú, puede acordarse de alguien, pero yo no me acuerdo, la verdad, que ninguna esposa de algún, o pareja de algún deportista o algún futbolista estuviera en la...
0: Que llame la atención.
1: Que llame la atención. Ahora incluso sucede que las parejas de los futbolistas publican en Instagram y dicen: esto es para anunciar que mi relación sentimental con el señor fulano de tal ha terminado. Y es lo último que diré al respecto, ¿no?
0: Y nunca más diré más.
1: Sí, algo sí. Más. Entonces, hay mucha gente que le importa. A mí realmente me importa muy poco. Pero bueno. O sea. Pero a la gente le importó lo de Cristiano Ronaldo y estos 2000... Bueno, tuvieron que regresarse a de donde vinieron, bueno, y, porque no hubo absolutamente nada. No se va a casar todavía. Todavía está en el misterio, no se sabe cuándo se va a casar. Está comprometido, pero no sabemos cuándo.
0: Temas que tengan que ver con familiares de los futbolistas. El papá de Messi que murió, ¿no?
1: Sí, el padre de Messi, bien. Pero bueno, sí. La madre de Paolo Guerrero también siempre es una protagonista en todos, claro, los medios de comunicación y la gente la quiere mucho, ¿no? Entonces también tiene ese favor. Bueno, 2:30 de la tarde, no vamos a hablar de Cristiano, vamos a hablar de fútbol, vamos a hablar del vóley, vamos a hablar de lo que viene en esta siguiente fecha y también el libro de pases que se cierra hoy, ¿no? Hoy es el último día para que los equipos peruanos puedan incorporar jugadores a sus planteles. Así que nos vemos 2:30. Gracias, Carlos. Gracias amigos encendidos.

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1: Doce y 30.
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0: Desde Lambayeque, la presidenta Keiko Fujimori afirmó que el gobierno dará todas las garantías para que sea exitosa la próxima visita del Papa León XIV en noviembre.
1: La Junta de Portavoces del Senado aprobó por mayoría la distribución proporcional de las mesas directivas de las comisiones ordinarias legislativas y no legislativas para el periodo anual de sesiones 2026-2027.
0: 10 personas y 2 viviendas resultaron afectadas por un incendio forestal registrado en la comunidad nativa de Cutibireni, en el distrito de Río Tambo, provincia de Satipo, región Junín.
1: Ante la proximidad del simulacro multipeligro programado para este 14 de agosto a las 3 de la tarde, el Ministerio de Transportes y Comunicaciones recordó a la ciudadanía la disponibilidad y utilidad de la línea gratuita 119.
0: El especialista en gestión de desastres del MTC, Enzo Mendoza, explicó que en una situación de emergencia se debe marcar el 119 y seleccionar la opción 1 para grabar un breve mensaje y solicitar ayuda o informar sobre el estado de una persona tras un desastre natural u otra emergencia.
1: El presidente de Colombia, Abelardo de la Espriella, llegó a la ciudad de Pereira, capital del departamento cafetero de Risaralda, uno de los más afectados por el terremoto de magnitud 7.4 registrado ayer.
0: RPP te recuerda abastecer de combustible un vehículo del Servicio de Transporte Público de Pasajeros con personas a bordo es una falta muy grave, sancionada con 660 soles.
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3: En estos momentos, Apurímac registra 20 grados y en la noche la temperatura será de 16. Tacna presenta 26 grados y por la noche la temperatura mínima será de 21. Además, Pucallpa presenta 28 grados con una radiación de 11, considerada extremadamente alta. Se espera un cielo parcialmente nublado.
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1: Doce y 34.
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1: 12 y 35. 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

0: 12:36, ¿cómo están, amigos? Buenas tardes, bienvenidos a la segunda edición de la Rotativa del Aire, aquí en RPP, confianza y credibilidad por todos los medios. 11 de agosto del año 2026, son las 12 del día con 36 minutos, Joana Castro y Carlos Villarreal, le damos la más cordial bienvenida y tenemos por supuesto una serie de temas importantes para tratar el día de hoy. Hola, Joa, ¿qué tal? ¿Cómo estás?
1: ¿Qué tal, Carlos? Amigos, un abrazo, bienvenidos. Recuerden, transmisión en directo a través del canal de YouTube de RPP Noticias y en nuestra web en rpp.pe. Les comentamos rápido lo que vamos a ampliar más adelante aquí en la Rotativa del Aire. Uno de los temas, por supuesto, relacionados a la presidenta de la República, Keiko Fujimori. Ella, por cierto, llegó a la región Lambayeque. Quienes vienen siguiendo la programación de RPP han podido escuchar justamente algunos detalles, pero los vamos a contar en breve. Ha supervisado los trabajos de preparación y prevención frente al fenómeno El Niño. Ustedes ya lo saben que en el norte del país, y lo hemos comentado en varias ocasiones, sobre todo el norte, Lambayeque, también Piura, han sido regiones que en ocasiones se han visto también muy afectadas por fenómeno El Niño. Y como parte de la agenda de la mandataria, se va a trasladar también, según lo que se ha señalado, a la zona del río Reque para inspeccionar los trabajos y las labores de prevención.
0: Así es, importante entonces conocer la situación del norte del país ante la ocurrencia del fenómeno del Niño. Y en otros temas, la Escuela de Desminado del Ejército Peruano y además la 7ª Brigada de Infantería han iniciado los trabajos de limpieza de los remanentes de explosivos y municiones en el terreno que ha sido elegido para la misa del Papa León XIV en Chiclayo, región Lambayeque. Ha habido un informe de la Fuerza Aérea del Perú que advierte sobre el riesgo de la existencia de pertrechos militares en el subsuelo. Por ese motivo es que, y para evitar cualquier situación lamentable, ¿cierto?, es que el ejército está iniciando estas labores de limpieza de remanentes de explosivos y municiones.
1: Así es, otro de los temas que vamos a ampliar más adelante y que es importante que ustedes, que todos los ciudadanos en realidad lo tengamos al, digamos, detalle, es lo que necesitamos, vivir seguros, estar seguros. En más de una ocasión hemos hablado, y lo conocemos por cierto, las amenazas y extorsiones que vienen recibiendo distintas empresas a nivel nacional, empresas de transporte urbano nos referimos, y el Ministerio del Interior ha señalado que va a intensificar lo que ellos han denominado el operativo Plan Escudo, con despliegue de 4.000 efectivos de la Policía Nacional y las Fuerzas Armadas para combatir la inseguridad que está afectando las empresas de transporte público, que es una estrategia completa, según lo que han señalado, para tener una vigilancia de 24 horas mediante destacamentos que sean mixtos, integrados por efectivos policiales y Fuerzas Armadas.
0: Bien, amigos, 12:38, vamos de inmediato con Jacqueline Mesa al Congreso de la República. ¿Cómo estás, Jacqueline? Buenas tardes.
2: Carlos, Joana, buenas tardes, directo en directo. Así es, la diputada de Juntos por el Perú, Catherine Palomino Casavilca, llegó al Congreso de la República luego de este reportaje periodístico donde se difundió estos chats de WhatsApp, presuntamente que le pertenecen a ella, con mensajes ofensivos y amenazas que la legisladora habría enviado a la familia de Pedro Castillo, quien permanece recluido en el penal Barbadillo. Ella brindó breves declaraciones al ser abordada por los medios de comunicación en Pasos Perdidos. Escuchemos.
3: Está bien, pasando.
0: A ver,
3: yo ya me he pronunciado en redes sociales, pueden ingresar.
4: No, pero a nosotros queremos que nos explique, mejor que a veces sea claro.
5: De la transparencia.
4: No, ¿Hay alguna relación?
5: Veces.
4: Esos chats, ¿qué nos puede decir? ¿Existen o no existen los chats?
3: El día de hoy me voy a pronunciar a las 8 de la noche.
4: No, pero ¿los chats son reales o no?
2: Bien, ella ha manifestado en estas breves declaraciones que hará un pronunciamiento en las próximas horas. Tanto la diputada como Pedro Castillo, ambos se han pronunciado a través de sus redes sociales, negando todo tipo de vínculos. Ahora, en estos instantes, acaba también de salir de Palacio Legislativo la diputada Jennifer Paredes, de Juntos por el Perú. Y justamente queríamos abordarla, queríamos conversar con ella, pero pues no ha querido brindar declaraciones y ya se ha retirado también de Palacio Legislativo para abordarla justamente por este mismo tema, ¿no?, que ha escalado incluso judicialmente contra pues la misma diputada, ¿no?, y que incluye también a un familiar de Pedro Castillo. Hablamos de su sobrino Jaime Vázquez Castillo, quien incluso ha mencionado que la legisladora pues le envió cartas notariales y una querella exigiendo la mencionada reparación económica por supuesto lucro cesante y daños. Directo en directo, RPP.
1: Bueno, muchas gracias, Jacqueline Mesa, por la información desde el Congreso de la República. 12 del mediodía con 41 minutos.
0: Bien, amigos, vamos con otros temas. 63 candidatos a alcaldías distritales y provinciales declararon condenas vinculadas con violencia familiar o agresiones contra mujeres. El Poder en Tus Manos, la cobertura electoral de RPP, ha revisado las hojas de vida presentadas ante el Jurado Nacional de Elecciones y pone a disposición de la ciudadanía, de los electores, un buscador que permite conocer las condenas declaradas por estos postulantes. Conozca todos los detalles en el siguiente informe.
5: El caso del diputado de Juntos por el Perú, Julián Pérez Malqui, denunciado por una presunta agresión contra su expareja y quien ya había declarado antecedentes vinculados con violencia familiar cuando era candidato, volvió a poner el foco sobre el perfil de los postulantes con este tipo de antecedentes. Una revisión del Poder en Tus Manos identificó a 63 postulantes a las alcaldías distritales y provinciales que declararon ante el Jurado Nacional de Elecciones condenas relacionadas con violencia familiar y agresión contra mujeres. Entre ellos figura Cecilio Flores, candidato de Juntos por el Perú a la alcaldía de San Salvador en Cusco, quien consignó en su hoja de vida una condena por violación sexual, por la que se le impuso 5 años de prisión. Se encuentra en condición de rehabilitado. Otro caso es el de Carlos Castañeda, candidato de Alianza para el Progreso a la alcaldía de 3 de diciembre en Junín. En su hoja de vida declaró una sentencia por violación sexual. El candidato también consignó que la pena fue cumplida. Consultamos por estos casos a los partidos políticos, sin embargo, no obtuvimos respuesta. La pregunta es inevitable: ¿por qué hay candidatos con este perfil en las elecciones? Roberto Burneo, presidente del Jurado Nacional de Elecciones, respondió.
6: Muchos de ellos ya han cumplido su pena, o incluso están rehabilitados, y por eso ya les da la posibilidad que puedan participar políticamente. Y nosotros lo que hacemos es cumplir el marco normativo, tomar algunas decisiones en torno a aquellos antecedentes, pero así está la ley. Nosotros lo que hacemos es reflejar lo que el legislador ha querido a efecto de garantizar el derecho de participación. Pero es el ciudadano finalmente es el que tiene el último veredicto, más que el jurado, al momento de ir a las urnas.
5: En total, el Poder en Tus Manos halló a 1.739 candidatos en las elecciones regionales y municipales que declararon condenas por distintos delitos, incluidos casos relacionados con corrupción, estafa, conducción en estado de ebriedad, tráfico ilícito de drogas y otros ilícitos. Por ejemplo, Luis García postulaba por Ahora Nación a la Alcaldía Distrital de Luyando en Huánuco. Declaró en su hoja de vida una sentencia firme de 2009 por tráfico ilícito de drogas, con pena efectiva que figura como cumplida. RPP puso el caso en conocimiento de Ahora Nación y tras ello, la organización solicitó formalmente su retiro y se dispuso su exclusión de la lista. Son los actuales legisladores quienes podrían modificar las leyes electorales que permiten este tipo de candidaturas. Sin embargo, ¿qué más hace falta? Escuchemos al politólogo Iván Lanegra.
7: Más bien, la cuestión debería ser en cómo establecer incentivos para que esas personas tengan menos interés en postular esos cargos. Me refiero a las personas que tienen antecedentes muy cuestionables. Eso puede ocurrir porque los partidos se fortalecen, es una posibilidad, pero eso va a requerir mucho tiempo. Pero por otro lado, también puede ser que un mejor control las tareas de las autoridades, es decir, que los sistemas de fiscalización, de prevención de la corrupción sean mucho más potentes, va a hacer que no sea llegar a un puesto de este tipo una forma fácil de obtener recursos.
5: Esta información es pública y fue declarada por los candidatos ante el Jurado Nacional de Elecciones. Puede buscar qué postulantes están incluidos en esta lista ingresando a rpp.pe. Luego busque el bloque El Poder en Tus Manos y encontrará la opción Conoce a los candidatos con condena. Ingrese y podrá filtrarlos por nombre, delito y organización política.
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1: Bueno, ahí está el informe del equipo del Poder en Tus Manos. Por cierto, de manera muy sencilla, nuevamente una herramienta a su servicio. Así como lo hicimos desde RPP con la cédula de votación, cuando todo el mundo tenía temor de enfrentarse a este gran sabanón, como decían que tenía el trabajo o el tamaño de una caja de pizza. Bueno, ahora también es importante informarnos con relación al detalle de cada una de las personas que postulan y cuáles son informaciones como, por ejemplo, estos, ¿no? Hojas de vida que ya están, por supuesto, de manera pública, pero que se ha consolidado de forma muy sencilla para que la revisen y la comparen desde la web de rpp.pe. Volvemos para continuar hablando, por supuesto, de este informe y de este tema. En breve tenemos a Alejandro Rospigliosi Vega, abogado constitucionalista. Pero antes, anunciantes.

0: 12 y 46. 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
0: Doce y cincuenta.

0: Bueno, amigos, continuamos con la rotativa del aire, 12 del día con 50 minutos. Joana Castro y Carlos Villarreal, tenemos el gusto de acompañarlos. Acabamos de escuchar un informe de El Poder en Tus Manos, la cobertura electoral de RPP, sobre 63 candidatos a alcaldías distritales y provinciales que han declarado condenas vinculadas con violencia familiar o agresiones contra mujeres. Vamos a conversar sobre este tema con el destacado abogado constitucionalista Alejandro Rospigliosi. Alejandro, ¿cómo está usted? Muy buenas tardes, gracias por su gentileza en atendernos.
1: Bienvenido siempre.
2: Denunciado por... Para mí es...
0: ¿Sí? A ver, tenemos un problema con la comunicación.
3: Aló, un placer estar con ustedes.
1: Ahora sí lo escuchamos.
0: Ahora sí lo escuchamos perfectamente. Alejandro, ¿por qué ocurre esto? ¿Por qué se presenta esta situación que se permite la postulación de candidatos a alcaldías distritales y provinciales, 63 en total, que han declarado condenas, como decía, vinculadas con violencia familiar o agresiones contra mujeres? ¿Esta situación cómo podría, diríamos... A ver, si me permite el término, arreglarse desde el punto de vista constitucional y sobre todo tomando en cuenta la labor que puede tener en este caso el Congreso de la República?
3: Bueno, primero yo quiero felicitar a la iniciativa de RPP, El Poder en Tus Manos, con Catalina Quinto y todo su equipo, de ayudarnos a reducir asimetrías de información entre candidatos y electores, gracias a este buscador. Y es que definitivamente yo veo dos etapas acá. Actualmente, en pleno proceso electoral, es la de elegir bien. Uh-huh. Y para elegir bien hay que conocer la hoja de vida de estos candidatos, su patrón de comportamiento. Los peores gobernantes del mundo, Mussolini en Italia, Hitler en Alemania, llegaron por voto popular. Y los estudios de ciencia política nos dicen que ya se conocía sus antecedentes en la sociedad. Entonces, definitivamente conocer si un candidato viola los derechos de los niños, adolescentes, es un agresor físico, verbal, psicológico contra una mujer, no merece estar, pues, en un cargo de elección popular. Uh-huh.
1: Claro, lo que señalaba, por ejemplo, en el informe del equipo del Poder en Tus Manos, y era recoger también un poco las declaraciones o, digamos, la justificación o explicación de Roberto Burnuevo, presidente del Jurado Nacional de Elecciones, es que estas personas, ahora llamados candidatos, claro, en sus perfiles lo informaban, pero que ya estaban rehabilitados, es decir, ya habían tenido un plazo en el cual estaban rehabilitados. Y lo otro que también se mencionaba era, por ejemplo, esta fue una sugerencia del politólogo Iván Lanegra, colocar incentivos, una especie de incentivos, para que no postulen. Entonces, ¿ante qué tipo de escenario o alternativa estamos?
3: Bueno, primero, la ciencia política y la experiencia comparada nos enseña que cómo elegir mejor es implementar auditorías de integridad ciudadana, digitalizar antecedentes en tiempo real y automatizar declaraciones juradas de interés. Esos tres indicadores, esta métrica es importante para elegir mejor. Pero en segundo lugar, yo creo que este nuevo Congreso de la República con Cámara de Diputados y Senadores debe ver la manera de aprender la experiencia de elecciones generales y de elecciones municipales y regionales para hacer un mejor marco legal. Mm. El derecho humano de elegir y ser elegido autoridad por voto popular no es un derecho absoluto, tiene límites, y esos límites los da la ley que aprueba el Congreso de la República. Ahora, si me permites, yo tengo acá una discrepancia porque la ley dada por el Congreso de la República hace años atrás dijo que los sentenciados por terrorismo, violación y delitos contra la administración pública, como corrupción, por ejemplo, por más que cumplan su condena, no pueden postular un cargo de elección popular. ¿Qué pasó? El Tribunal Constitucional, cuando recién empezaba su primer año, el nuevo Tribunal Constitucional, estableció una sentencia insólita. Dijo que esa ley era inaplicable para el caso de un candidato que cometió estos delitos execrables, pero como cumplió su condena, está rehabilitado o resocializado. Eso fue muy grave, pero fue para ese caso en concreto. Lo que ha hecho el Jurado Nacional de Elecciones en la presidencia del señor Burnuevo es validar esa interpretación extensiva, arbitraria y promotora de malos candidatos, de que hoy aquellas personas sentenciadas por delitos de corrupción cumple su condena y puede seguir postulando, burlándose de la ley que lo restringe y lo prohíbe.
0: Alejandro, en todo caso, ¿cuál es la responsabilidad de los partidos políticos en el momento de presentar su oferta electoral, o sea, a sus candidatos?
3: Bueno, la responsabilidad es que si es que ellos tienen un comportamiento indebido, podrían recibir el castigo de los electores. Y esta es una conquista ciudadana poco a poco. Mire, el partido del señor César Acuña, sin ningún rubor y absoluto desparpajo, llevó en su lista para diputados y senadores a aquellos congresistas que habían sido denunciados por los medios de comunicación como denominados mochacueldos. Y hay que saludar que gracias a que los electores nos enteramos por buscadores como El Poder en Tus Manos y otros, no votaron por esos candidatos. Yo ni ese partido no pasó la valla electoral y el próximo año va a ser borrado el registro de organizaciones políticas. Entonces,
1: pero digamos, perdón, ¿habría algún tipo de forma de freno o de colocar un freno antes de que sea justamente la elección popular, los ciudadanos quienes decidan no votar por determinada persona, ya sea hombre o mujer, porque fueron precisamente ya unos buenos ciudadanos y estaban informados? Es decir, el filtro debería ser antes, desde la organización política.
3: Absolutamente de acuerdo contigo, Giovanna. No puede ser que los partidos políticos nos pongan un menú de candidatos para elecciones primarias y luego para las elecciones en sí mismas tan paupérrimo. Entonces, yo creo que así como cuando un ciudadano va a una entidad bancaria o financiera y quiere abrir una cuenta corriente, se usa software de data mining, minería de datos, para saber quién es quién, los partidos políticos deberían hacer lo mismo para filtrar mejor a los candidatos y no dejarlos postular. Como decía hace un momento, no es que descubrir la pólvora, está descubierta, que es implementar auditorías de integridad ciudadana, digitalizar antecedentes en tiempo real y automatizar declaraciones juradas de interés.
0: Entonces, Alejandro, ¿usted está de acuerdo con que este Congreso bicameral establezca una serie de medidas o apruebe normas con el fin de que se ponga, diríamos, un pare a la postulación de estos candidatos, por más que hayan cumplido sus condenas, no puedan participar en un proceso electoral, ya sea presidencial, congresal o municipal regional?
3: Absolutamente de acuerdo contigo. Y es el desafío del nuevo Congreso de la República. Mira, y también, y por otro lado, invitar a los jóvenes, a las personas honorables, que se animen a postular. La política es demasiado importante para dejarla en manos solo de los políticos. Platón decía algo importante. Decía, el castigo de los buenos, que no se interesan por la política, es ser gobernados por los malos.
1: Bueno, sí, definitivamente se necesita una mayor participación, ¿no? Y quizá también porque, y esto se ha visto en sondeos, cuando los equipos, en este caso de RPP, del Poder en Tus Manos, han salido a conversar con jóvenes en universidades, puede que algunos estén sumamente interesados o involucrados como otros no, pero el deber ciudadano en general es ir y tener toda la carta clara de cuáles son las propuestas por las cuales nosotros podemos votar. Pero si estas propuestas, yo repito esto, no han tenido, digamos, un filtro y llegan ya con una hoja de vida en la cual han tenido una sentencia, sentencias por maltrato a la mujer, por no pasar alimentos a sus hijos, que también era algo que repasábamos en el informe, incluso lo decíamos, Carlos, más temprano, ¿no? Por asesinato, estamos hablando de que el trabajo tiene que ser muy arduo.
3: Mira, un candidato que no se preocupa por pasar alimentos a sus hijos, que es la obligación primaria de cualquier ser humano, ¿se podrá preocupar por los vecinos, por los gobernados, claro, por los electores?
0: No. Y en este caso, Alejandro, una última pregunta de mi parte, con relación, quisiera que precise esto, con relación a la actuación del Jurado Nacional de Elecciones. ¿Usted cree que ha debido ser mucho más rígido, estricto, ¿no?, en la aplicación de normas de carácter constitucional y sobre todo en el hecho de que estas personas puedan postular o no a cargos públicos? ¿Cree usted que debió ser mucho más contundente en sus decisiones o ha pecado de debilidad?
3: Carlos, Joana, yo creo que tienes toda la razón. El Jurado Nacional de Elecciones ha sido muy benevolente y permisivo con este tipo de malos candidatos. Repito, ellos interpretaron en el caso Vizcarra, que un sentenciado por un delito contra la administración pública, corrupción, peculado, cumplió su condena y puede seguir postulando otra vez para manejar la administración pública. Insólito.
1: Sí, perfecto. Muchas gracias, Alejandro Rospigliosi. Muy amable y bienvenido siempre a RPP.
0: Gracias, Alejandro. Muy buenas tardes.
1: Abogado constitucionalista, gracias, buenas tardes por estar con nosotros en la rotativa del aire. Solo recordar eso, ¿no? Que en el informe lo que reflejábamos a través del equipo del Poder en Tus Manos es que 63 candidatos a alcaldes han declarado condenas por violencia familiar y contra mujeres.
0: Vamos con Giancarlo Cesarego de inmediato con notas importantes de carácter electoral. Adelante, Giancarlo.
4: ¿Qué tal, Carlos, Giovanna? ¿Cómo están? Así es, directo en directo. Nos encontramos en el Jurado Nacional de Elecciones porque hoy esta entidad electoral está presentando una nueva plataforma de cobranzas, precisamente en el marco de las próximas elecciones regionales y municipales 2026. Se ha presentado esta plataforma. Para tener mayores detalles nos encontramos con Carla Zabaleta, quien es jefa de la oficina de cobranzas, quien nos va a dar mayores detalles. ¿Qué tal? ¿Cómo está? Bienvenida a RPP.
5: Buenas tardes. Sí, efectivamente estamos lanzando la renovada plataforma de consulta de multas electorales. Esta nueva plataforma es una plataforma dinámica, amigable, real, inclusive que cuenta con inteligencia artificial. Tenemos a nuestra asistente virtual Alexia. Y también la novedad que es la impresión de la constancia no adeudo de multas electorales. A continuación vamos a pasar a demostrar cómo interactúa la página. Ingresamos a la página web del jurado, que es www.jne.gob.pe, y nos vamos al link, le damos a dar el link consulta de multas electorales, como acá está. Damos consultar mis multas electorales, ingresamos el DNI, el código CACCHA, y aceptamos los términos y condiciones del sistema. Acá tenemos dos opciones, tenemos el ciudadano que no tiene multas pendientes de pagos y tenemos el ciudadano que sí mantiene multas electorales pendientes de pago. Ahorita vamos a ingresar a ver en el caso de que el ciudadano no tenga multas electorales. A ver, estamos interactuando en vivo con la página.
4: Esta página se ha, digamos que, renovado precisamente para poder facilitar a los ciudadanos que puedan pagar estas multas.
5: Claro que sí. Es una herramienta que muchos de los ciudadanos requeríamos, ¿no? Que nos puedan asistir inmediatamente y en tiempo real y que sea accesible, simple, rápido y sobre todo digital y que mantenga información en línea, ¿no? Actualizada.
4: En este instante, por ejemplo, hemos ingresado y observamos que la persona no cuenta con multas electorales.
5: Así es. No cuenta con multas electorales y nos da la opción inclusive de imprimir la constancia de no adeudo. Esta constancia no adeudo es inmediata, en línea, y tiene el logo del jurado, la firma digitalizada, los datos generales del ciudadano que no presenta deuda, la fecha y hora de emisión de la constancia y el famoso código QR que redirecciona a la página principal para que se pueda contrastar que dicha información sea real, ¿no?
4: Y en caso si hubiera una deuda, también la daría la facilidad del pago digital.
5: Claro que sí, tenemos ahí la opción de una pasarela de pagos, nos redirecciona a Págalo y también a pagos en línea del Jurado Nacional de Elecciones. Nos da la opción de poder pagar en línea, ya sea con las tarjetas Visa, Mastercard o con las monederos digitales de Yape. Toda esa información está contenida en la actual renovada consulta de multas electorales del jurado. Y también tenemos nuestra famosa asistente virtual.

0: virtual Elexia. Elexia también nos facilita, interactuamos con ella, absorbe nuestras dudas, nuestras consultas, nos imprime también en línea nuestra constancia no adeudo, también nos da la opción de pasarela de pagos y todas las preguntas sabidas y por haber, ya sea si mi multa se encuentra en procedimiento coactivo, si está embargada mi cuenta. Toda esa información me los va a dar también Elexia y también consulta de multas. Por ejemplo...
1: Claro, en ese instante vemos qué sería en el caso si hubiera alguna deuda.
0: Así es. Acá vemos que un ciudadano mantiene deudas pendientes del año 2013-2012 y el estado de la multa está en etapa de cobranza y está con embargo. Significa que la multa está embargada a través de las entidades financieras de, principales de, del Perú, ¿no? Vemos que está en el estado coactivo embargado y nos da la opción de imprimir un reporte. Anteriormente no había ese reporte. Ahora hay ese reporte.
1: Finalmente, ¿habrá alguna cifra de ciudadanos con deudas electorales de aquí ya a las elecciones que están bastante cerca?
0: Claro que sí. Ahora, bueno, ustedes saben que de este proceso último de las elecciones generales 2026 ha habido un ausentismo de casi 7 millones de ciudadanos, de los cuales mayormente se concentran en Lima. Hablamos de 1.5 millones de ciudadanos omisos. Ya se iniciaron las acciones de cobranza. Actualmente se han notificado 128 mil resoluciones de multa de este proceso de las elecciones generales en Lima Metropolitana. Estamos recién haciendo la cobranza en centralizada para luego hacer la cobranza descentralizada a nivel nacional.
1: Muchísimas gracias a la información que tenemos desde este sector de la capital, directo en directo, RPP.
2: Carlos Cesarego por el reporte, gran resumen de la hora y luego volvemos con más información.
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5: Son las 1:06. 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
6: Desde Lambayeque, la presidenta de la República, Keiko Fujimori, anunció la creación de una comisión de riesgos frente al fenómeno El Niño.
7: Es que de los 80 puntos críticos que existen en Lambayeque, estos van a ser divididos. 40 se encargará la región y 40 se encargará esta comisión especial. Acá lo importante es que ustedes van a ver a los tres niveles de gobierno trabajando juntos.
8: La Junta de Portavoces del Senado aprobó por mayoría la distribución proporcional de las mesas directivas de las comisiones ordinarias legislativas y no legislativas para el periodo anual de sesiones 2026-2027, explicó el senador de Ahora Nación, Jaime Delgado.
9: Constitución y reglamento está Fuerza Popular, Defensa Nacional Renovación, Desarrollo Productivo Obras, Economía Medio Ambiente Ahora Nación, Salud Educación Buen Gobierno, Gestión de Estado JPP, Justicia y Derechos Humanos, Renovación, Ética Parlamentaria, JPP, Procedimientos Especiales, JPP, Inteligencia, Fuerza Popular, Control Político, Fuerza Popular, Bicameralidad de Presupuesto y Cuenta General de la República, Fuerza Popular. Ahora.
6: El expresidente Alejandro Toledo fue trasladado esta mañana a un centro médico desde el establecimiento penitenciario de Barbadillo en el distrito limeño de Ate. Así lo confirmó a RPP su abogado Roberto Su, quien expresó sorpresa por este nuevo traslado.
10: El día de hoy me acaban de informar que lo han trasladado para, no sé si es una consulta, me parece extraño porque yo ayer estuve con él, quedé en venir a esta hora, pero voy a ingresar para que me informen a qué centro médico lo han trasladado y por qué razón. Sí, me dicen que lo han trasladado temprano, voy a ingresar para averiguar.
8: El Poder Judicial ordenó 36 meses de prisión preventiva contra 15 presuntos integrantes de la organización criminal denominada La Red del Silencio. Se le investiga por el presunto cobro de cupos y extorsión agravada en perjuicio de choferes de las empresas Translima, Holding Real Express y otras compañías que operan en el Callao y Lima Norte.
6: La empresa prestadora del servicio de agua potable Seda Cusco informó que gestiona ante el Ministerio de Vivienda la declaratoria de estado de emergencia para Cusco ante el riesgo de un severo desabastecimiento durante los primeros meses del próximo año. Así lo señaló el gerente general de la compañía, Julio Ramos.
11: Se pronostica sequía intensa, que significa que no va a haber lluvias y obviamente esto afecta a la distribución del agua en la ciudad del Cusco. Y esperemos pues que a partir de aquí se pueda declarar en emergencia por el tema de sequía a la ciudad del Cusco. Por otro lado, también nos hemos reunido con INDECI, con la Oficina de Gestión de Riesgos. Ellos ya han hecho la anterior semana la evaluación de nuestras captaciones que van a ser de sustento para esta declaratoria de emergencia.
8: El presidente de Colombia, Belardo de la Espriellas, cifró en 181 el número de muertos por el terremoto de magnitud 7.4 que sacudió varias zonas del país, un balance que contrasta con los 240 fallecidos que reportaron las autoridades de los departamentos más afectados.
12: 181 fallecidos a nivel nacional, 2.595 heridos, 195 desaparecidos, 1.136 viviendas destruidas, 48 edificios colapsados, 8.357 viviendas averiadas, 807 centros educativos también averiados, 85 centros de salud averiados, 74 vías afectadas.
6: Faltan 92 días para la visita del Papa León XIV al Perú.
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5: Una y 11.

0: Una de la tarde y con 11 minutos estamos en la multiplataforma de RPP, confianza y credibilidad por todos los medios. Reporte de Claudia Huamantingo nos cuenta qué es lo que ha señalado la diputada Jennifer Paredes en ATE. Ha ido a visitar al ex presidente Pedro Castillo. Con los detalles, Claudia.
1: Joana, buenas tardes. Carlos, buenas tardes. Así es, en directo desde los exteriores del penal de Barbadillo, en el distrito limeño de ATE, donde pudimos captar la salida de la diputada Jennifer Paredes del partido político Juntos por el Perú. Ella se retiró de este establecimiento sin brindar declaraciones a RPP, abordó un vehículo que le estaba esperando en los exteriores, pero se retiró sin brindar declaraciones, pero pudimos captar su salida del penal de Barbadillo. Posteriormente, compañeros, llegó Wilfredo Flores, abogado del expresidente Pedro Castillo, a quien le consultamos si había podido conversar con el exmandatario sobre la denuncia presentada por la diputada Catherine Palomino contra un sobrino de Pedro Castillo. El abogado señaló que hasta el momento no ha podido conversar con el expresidente sobre este tema. Sin embargo, indicó que si el exmandatario le autoriza a pronunciarse, podrá brindar detalles a los medios de comunicación. Asimismo, Carlos, Joana, llegó hasta Barbadillo el excandidato presidencial Ronald Atencio, quien señaló que eventualmente visita a Pedro Castillo. Él ha indicado que el exmandatario saluda la decisión del actual gobierno de otorgar el salvoconducto a Betsy Chávez y asimismo sostuvo que Pedro Castillo expresó su deseo de que se instale en el Congreso una comisión de gracias presidenciales integrada por expertos para evaluar si existen personas que puedan ser consideradas presos políticos en el país. Escuchemos.
2: De que se le haya dado el salvoconducto a la compañera Betsy Chávez, porque era una exigencia legal. El país de México ha determinado que Betsy Chávez es una perseguida política y también se ha ratificado que también Pedro Castillo es un perseguido político. Bueno, lo que nosotros creemos es que primero en el Congreso debería formarse una comisión de indultos y gracias presidenciales, donde se analice la condición de todos los presos políticos y se analice la condición de Pedro Castillo, pero tendría que hacerse una opinión desde el Poder Legislativo donde se consulte expertos, especialistas para determinar si en el país tenemos o no tenemos presos políticos.
1: Bien, compañeros, de acuerdo con información del Instituto Nacional Penitenciario, las visitas al expresidente Pedro Castillo están distribuidas según el género de los visitantes. Los miércoles y sábados corresponden las visitas de mujeres, mientras que los domingos están habilitadas las visitas de varones. Solo para indicar, hace unos instantes también ha llegado hasta Barbadillo una ambulancia acompañada de liebres y también con resguardo de la Policía Nacional, porque recordemos que en la mañana el abogado Roberto Su había indicado que el expresidente Alejandro Toledo había sido trasladado a un centro médico. Él no tenía los detalles, pero ha retornado una ambulancia y ha ingresado también a las instalaciones de Barbadillo y estamos a la espera de que nos puedan confirmar si es que Alejandro Toledo ya ha sido dado de alta y ha retornado a este establecimiento penitenciario en el distrito limeño de ATE. Directo en directo, RPP.
3: Gracias, Claudia Huamantingo, por la información que nos traía desde el distrito de ATE, aquí en nuestra capital. Y ahora, noticias con Alejandra López. ¿Cómo estás, Alejandra? Buenas tardes.
4: Así es, Carlos, Joana, muy buenas tardes, directo en directo, y es que el Poder Judicial ha dictado 36 meses de prisión preventiva para 15 presuntos integrantes de una organización criminal investigada por el cobro de cupos y delito de extorsión a empresas de transporte de Lima Norte y también de la provincia constitucional del Callao. Esta medida ha sido solicitada por la Fiscalía Especializada contra la Criminalidad Organizada del Callao y según la investigación fiscal, los involucrados habrían exigido pagos diarios entre 10 soles a 40 soles por cada unidad vehicular, un monto que incluso en algunos casos habría llegado hasta los 70 soles. Además que los investigados habrían utilizado grupos creados a través del aplicativo de WhatsApp y números telefónicos tanto nacionales como internacionales para enviar mensajes con amenazas a los transportistas y exigirles el pago de estos cupos. Hay que precisar, Carlos y Joana, que este caso se conoció tras un mega operativo que se realizó el día 23 y 24 de junio, tanto en Lima, Callao y Chimbote, en la región Ancash, donde la Fiscalía, en coordinación con la División de Investigación contra el Crimen Organizado de la Policía, intervino a 18 personas. Y de este grupo que intervino, 15 actualmente son las que van a afrontar esta prisión preventiva por los presuntos delitos de organización criminal y extorsión agravada. Directo en directo, RPP.
0: Gracias por la información. Escuchábamos ahí a nuestra compañera Alejandra López. Una de la tarde con 16 minutos. Momento de separarnos unos instantes. Ustedes quédense en la multiplataforma de RPP. Leemos sus comentarios, por cierto, en nuestra transmisión en directo en YouTube. Retornamos.
5: 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Te da la hora. 1:17. 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
15: El precio del dólar es de 3 soles con 38 céntimos de acuerdo con el Banco Central de Reserva del Perú. En el mercado paralelo, el tipo de cambio es de 3 soles con 36 céntimos para la compra y de 3 soles con 39 céntimos para la venta.
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0: sintiendo, 7 de la mañana, 35 minutos. No sé si perciben el sonido en la mesa, porque es sumamente fuerte. Es sumamente fuerte. Esas son las alertas de los teléfonos móviles, de los equipos de cómputo. Las luces de la misma manera. Estamos evacuando, vamos a ir saliendo por un costado, Nuri. Venga, está cesando, pero por uno de los costados. Hacemos la pausa y en instante regresamos con un poco más de tranquilidad, de calma. Estamos sintiendo 7 de la mañana, 35 minutos. No sé si perciben el sonido en la mesa, porque es sumamente fuerte. Es sumamente fuerte. Esas son las alertas.
1: Bueno, señores, hemos escuchado a los periodistas Andrea Gómez y Nicolás Arizmendi. Ellos son conductores de Telemedellín AM. Están justamente en plena transmisión cuando empezó el terremoto, ¿no?, que ha castigado a Colombia y que ha dejado una cantidad de muertos considerable. A veces esta profesión nos hace vivir estas experiencias, ¿no? Estamos en plena transmisión y ocurre un movimiento sísmico, como también ha pasado aquí en nuestro país. Más temprano recordábamos lo que ocurrió el 15 de agosto del año 2007, cuando el periodista Eduardo Lindo, en ese entonces trabajando aquí en RPP, tuvo que transmitir el momento en que ocurrió también ese terremoto a las 6:40 de la tarde. Pero tenemos el gusto de conversar con nuestros colegas colombianos, Andrea Gómez y Nicolás Arizmendi, de Telemedellín AM. Andrea, Nicolás, un gusto conversar con ustedes y antes que nada, por supuesto, expresarles nuestra solidaridad, ¿no?, a través de ustedes a todo el pueblo colombiano por estos momentos tan duros que les toca vivir. Yo estoy seguro que se van a recuperar de este desastre y gracias por aceptar esta invitación para la rotativa del aire de RPP.
2: Bienvenidos, buenas tardes.
3: Muy buenas tardes, Joana. Carlos, gracias por esta comunicación, gracias por el interés en lo que está sucediendo aquí en Colombia y de verdad que agradecemos de corazón esas palabras de solidaridad porque la situación es muy trágica.
1: Bueno, también saludo a Nicolás. ¿Cómo está, Nicolás?
4: Carlos, un gusto. Lo mismo para Joana. Pues un momento muy difícil. Hace algunos minutos el presidente de la República, Abelardo de la Estrella, confirmó la cifra de 181 muertos. Los heridos, estamos hablando de 1.500 y un poco más, pero es un momento muy duro lo que se vive en departamentos como Chocó, donde fue el epicentro, pero lo mismo Valle del Cauca, en Quindío, en Risaralda, y ese impacto también lo sentimos, como lo aprecian todavía ustedes en las imágenes acá en el departamento, sí, de Antioquia. Exacto. Un gusto para todos los que los acompañan en la transmisión.
1: Ahora, yo quisiera que nos cuenten, Andrea y Nicolás, cómo manejaron ese momento ustedes en el cual están en plena transmisión y empieza el terremoto, ¿no? Es una situación muy dura, nos ha tocado vivir a nosotros lo mismo también, pero ¿cómo manejaron emocionalmente ese momento?
3: Pues a ver, inicialmente yo lo que pensé es que era un temblor, como muchos de los que ocurren, estamos en una zona de alta sismicidad, y yo dije, este es un temblor, va a pasar, vamos a hablar de lo que ha ocurrido, vamos a dar los datos del Servicio Geológico Colombiano, vamos a decir que ya pasó y seguimos con nuestra entrevista. Estábamos precisamente apenas iniciando la conversación con nuestra invitada Nuri Gómez, que según ustedes lo pueden ver también estuvo bastante tranquila, sí. Pero creo que ahí la persona que nos hizo como poner los pies en la tierra, que estaba moviéndose, fue aquí mi compañero Nicolás Arizmendi, que tuvo toda la cautela y toda la calma para guiar, digamos, ese momento.
2: Y en realidad suele pasar, Nico, siempre hay dentro de un grupo, Andrea, o en este caso, ¿no?, de las tres personas que estaban en mesa, alguien que afortunadamente lleva un poco más el control, y eso es bueno porque transmite la calma, ustedes se llegan en vivo. Me da la impresión por un momento en el que ustedes tienen una especie de duda si salen o no del set, porque aparentemente se podría haber estado terminando este movimiento telúrico y luego al darse cuenta, claro, que continuaba, salen. ¿Fue un poco complejo evacuar del lugar de donde se encontraban? ¿Cuántas personas también tenían que salir aproximadamente en ese momento? Nicolás.
4: Pues mira, yo sí creo que existe una duda porque hay que reconocer que en Antioquia, aunque hemos sentido eco e impacto de algunos movimientos telúricos que se han dado en el país, lo cierto es que tal vez en Antioquia no han sido con la misma fuerza como en el eje cafetero. Entonces pensaba, pasaba por mi cabeza lo mismo que dice Andrea, va a ser corto, va a tener una duración corta. Pero lo cierto es que simplemente había que apelar a algo del lenguaje, era el sonido de la mesa, el movimiento de la mesa, el movimiento de las luces que se aprecia tal vez un poco mientras cesaba. y no paraba. Esa es la realidad. Lo que ustedes escuchan son las alertas de los teléfonos móviles o los equipos de cómputo. Entonces, estábamos toda la línea de camarógrafos, una persona encargada de sonido, una persona encargada de coordinación de piso. En el área contigua es el máster de emisión, separado, obviamente, como en todos los estudios de cualquier canal de televisión. Y nosotros tres en la mesa. Éramos tal vez los últimos, porque estábamos en el fondo, todos nuestros compañeros podrían haber abandonado mucho antes, lo hicieron tal vez un par de segundos antes, nosotros acto seguido después de ellos, pero lo hicimos en el momento en que nos dimos cuenta en que no paraba, incluso ya la estructura empieza a sonar muy fuerte, a crujir si se quiere, si el término lo permite, y al llegar a la zona exterior, que es hacia nuestra izquierda, la derecha de sus pantallas, pues la edificación se seguía moviendo y ese sonido ya lo escuchábamos con mucha más fuerza afuera, entonces es una sensación muy distinta aquí. Yo lo único que te puedo decir, Johanna, es mira, ayer me escribió alguien que estaba como televidente hace hora y me dijo, si yo no los veo a ustedes tranquilos, yo no lo hubiera estado, y estaba acompañado de una persona de mayor edad, y me decía acto seguido, si ustedes gritan, probablemente yo hubiera gritado. No sé, es algo instintivo, tal vez de tratar de transmitir algo de calma, eso nos entrena, de verdad que no.
1: Así es. Bueno, Andrea, Nicolás, yo quisiera saber si es que en vuestra ciudad hay trabajos de, diríamos, prevención de sismos, si es que los sismos son frecuentes y si se realizan ejercicios justamente de preparación para enfrentar estos momentos.
3: Carlos, sí, efectivamente se realizan muchos ejercicios. Hace poco, este año, tuvimos un simulacro de evacuación. Los organismos de socorro son muy expertos en preparar a la ciudad. Este simulacro incluso, si no recuerdo mal, fue nacional, en todas las ciudades se hizo. Y son estas indicaciones pertinentes en un momento como estos. Pero se los decimos pues con toda la sinceridad, obviamente no es lo mismo un simulacro, que es muy importante y muy necesario, y a partir de ahora sí que lo sabemos, pues no es igual como lo vive uno ya cuando está sucediendo una posible tragedia y las consecuencias que uno las desconoce. Sí, hay mucho susto, permanecimos tranquilos. Yo, como lo decía Johanna, no sabía si seguir, si pararme, pero ya cuando desde el máster nos decían hay que mandar a comerciales, mandemos a corte, vamos a corte, y vimos ya todos nuestros compañeros pues afuera, ahí sí dijimos es inminente que hay que salir, y esa es una de las recomendaciones. Seguimos la ruta de evacuación que nos habían indicado en esos ejercicios hechos previamente, y por eso creemos que sí es necesaria, fundamental, esa labor de prevención, pues en cualquier ciudad, en cualquier lugar del mundo.
2: De ejercicios para saber cómo podríamos responder, ¿no? Nadie está ajeno a un evento como el que se ha vivido lamentablemente en Colombia. Vamos a colocar nosotros desde aquí nuevamente, porque estamos en radio y en televisión, para aquellas personas que nos siguen en radio, vamos a escuchar lo que ustedes describían, ¿no? Que creo que lo más impactante también es el sonido de la mesa. Ustedes están frente a una mesa redonda de vidrio, ¿no? Y antes de la alerta en los celulares, empieza a sonar justo.

0: A uno la primera preocupación que se le viene en mente es que puede caer en la cabeza, porque el estudio tiene mucho de ancho, tiene mucho de fondo. Entonces uno se imagina que tal vez la estructura que sostiene todas las luces puede ceder por algún lado. Por eso es probable que nos vean con la mirada hacia arriba, hacia la parte superior, porque yo creo que si eso ocurre, pues de verdad que lo poco de calma que teníamos hubiera finalizado en ese momento, porque era pensar en la integridad de nosotros, en preservar la vida, en no tener ninguna lesión. Y ya llegó un momento donde simplemente sí decidimos hacer un corte, una pausa en la emisión, decir que vamos a volver tal vez con esa misma calma que tratábamos de reflejar o con un poco más si se puede, porque sabíamos que después de eso había que informarlo, había que contarlo, buscar dónde era el epicentro, confiar que no estuviera pasando nada y simplemente en esos minutos que estuvimos en la zona exterior, lo que hicimos todos, coger los teléfonos móviles, llamar a las familias, las personas allegadas y saber que todos se encontrarán bien. La particularidad es que todos nos estaban viendo y se dieron cuenta por ese anuncio.
1: Sí, efectivamente, para los que nos escuchan en radio, ustedes podrán percibir un sonido como un tac, tac, tac, ¿no? Ese es el ruido de la mesa, de la mesa de trabajo.
2: El ruido de la mesa, sí, Carlos, de esa mesa.
1: Los timbres de las alarmas,
2: ¿cierto? Estaba tambaleándose de una manera impresionante.
3: ¿A quiénes son las primeras personas que ustedes llaman? Porque también es cierto, ¿no? Ahí se mezcla el temor de ustedes como seres humanos, como personas que tienen padres, que tienen hijos, que tienen familia, y luego inmediatamente, como se dice, hay que cambiar el chip, porque lo que tú señalas, Nicolás, Andrea, había que averiguar para saber luego que se iba a continuar con una labor de información. Entonces, en este tiempo o en estos segundos, minutos, ¿cuánto pasa para que ustedes retornen nuevamente a la labor de informar?
2: Muy poco tiempo. En realidad, pues hicimos caso a las indicaciones de las personas encargadas de esas rutas de evacuación. Salimos hasta el punto donde nos guiaron, pero incluso Nicolás no salió hasta el final. Él llamó a su casa, llamó a su esposa, se aseguró de que estaba bien. Yo también hacía lo mismo con mis familiares. Pero cuando en un momento dado yo vi que Nicolás estaba cerca de mí, yo dije, ¿qué pasó? ¿Dónde está? Y era que Nicolás ya había regresado y estaba ya otra vez en la transmisión. Pasaron muy pocos minutos, ya regresé y seguimos informando. Ya obviamente teníamos que volver a lo nuestro. Ustedes lo saben, como ese sentido de responsabilidad y cómo esa labor de entregar la información también prima por sobre muchas cosas, obviamente salvaguardar la vida, cerciorarnos de que nuestro entorno estuviera seguro, pero había que continuar con la información y así lo hicimos, Nico, y esa jornada informativa se extendió bastante tiempo.
0: Uy, sí, es verdad. Eso fue lo otro. Nosotros habitualmente iniciamos a las 5:59, estamos finalizando, entregando al otro espacio que sigue, que es un magazine, a las 8:45 de la mañana, pero terminamos 10:40, sí, puede ser, casi a las 11 de la mañana. Uh-huh. En el momento en que salimos, por ejemplo, Joana y Carlos, yo creo que 2-3 minutos después, cuando ya había cesado, porque se estima que duró entre 90 segundos y los 2 minutos, larguísimo. Estaba muy cerca de mí uno de los ingenieros. Yo le pregunté que antes de entrar, ¿y si sacamos una cámara? ¿Y si hacemos lo que sigue desde acá para no dejar de contar? Porque mucha gente en sus hogares, lugares de trabajo, pues lo primero que necesita es informarse. Exacto. Pero era un riesgo que alguien entrara y sacara ese equipo. Entonces, esperamos un instante más. Y él en ese momento pregunta, ¿es capaz? ¿Seguimos? Ya había averiguado y en mi casa estaban bien. Ya no me había dado cuenta que Andrea no estaba a mi lado, como ella lo dice, como que nos separamos por unos cuantos metros. Ingresé y retomamos. Y sí, fue una jornada 2 horas más extensa de lo habitual, pero creo que bastante bien porque recibimos mensajes de muchas partes del mundo por entregar información. Eso sí, muy sensata. Nos quedamos únicamente con voceros oficiales, con entidades, nada de los rumores, porque circularon muchos, eso hay que decirlo, qué tristeza que en Colombia haya pasado eso, con gente que decía cantidades de cosas que no tenía nada que ver, pero yo creo que Telemedellín se caracteriza por eso y nos quedamos con lo que era información oficial para entregar.
2: Y aquí es muy importante, Carlos, Joana, que ustedes también lo deben sentir, esa información que se convierte en compañía en un momento de tragedia, en un momento de incertidumbre. De hecho, después, como lo comenta Nicolás en esos mensajes, y alguno muy particular que me decía qué labor tan bonita, sobre todo de acompañarnos a las personas que estamos solas en este momento y necesitábamos saber qué es lo que está ocurriendo. Entonces creo que eso justifica pues esa labor y esa primacía de la información que siempre tenemos.

0: Muy bien, Andrea Gómez y Nicolás Arismendi, ha sido un gusto conversar con ustedes. Sabemos el momento difícil que está viviendo su país, Colombia. Reiteramos nuestra solidaridad, nuestro mensaje de apoyo, nuestras oraciones también por las personas que han fallecido, por los heridos, por los que han quedado sin viviendas. Yo estoy seguro que pronto Colombia se recuperará y saldrá adelante. Gracias.
1: Gracias, un abrazo para ambos. Esperemos que la cifra ya no aumente. 181 fallecidos, realmente es doloroso saber que también se necesitan a muchas personas especialistas todavía para que continúen en el rescate, y agradecerles a ustedes desde aquí en realidad, porque lo que decían era eso, ¿no? Que a través de Telemedellín AM siguieron abrazando un poco a las personas que necesitaban calma, que necesitaban información, y eso no es sencillo. Hay que sopesar mucho lo que pasa en el momento, lo que se puede sentir como seres humanos, pero también lo que se debe sentir y seguir como periodistas. Un abrazo a ambos y gracias por este diálogo.
2: A ustedes, muchas gracias. No tanto por las palabras hacia nosotros, creo que lo que hicimos fue muy sencillo, pero por las palabras hacia el país, hacia esas familias donde hoy están de luto, es algo muy bonito escucharlo desde Perú.
3: Seguimos necesitando sus oraciones, sí. Hermanos peruanos, gracias.
1: Hasta luego. Muchas gracias. Andrea Gómez y Nicolás Arismendi, periodistas y conductores de Telemedellín AM. 1:36 PM, amigos. Nosotros nos vamos de inmediato con los titulares y luego retornamos en la rotativa del aire.
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4: 1:37 PM. 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

0: Desde Lambayeque, la presidenta Keiko Fujimori afirmó que el gobierno dará todas las garantías para que sea exitosa la próxima visita del Papa León XIV en noviembre.
1: El ministro de Desarrollo Agrario y Riego, Marco Vinelli, quien preside la Comisión Especial de Riesgos para afrontar el impacto del fenómeno El Niño, indicó que una primera acción ha sido identificar los puntos críticos a nivel nacional para realizar labores de descolmatación de ríos.
0: En una ambulancia retornó al penal de Barbadillo en Ate el expresidente Alejandro Toledo, quien fue trasladado esta mañana a un centro médico fuera del establecimiento penitenciario.
1: Más del 80% de los transportistas de servicio urbano acatan un paro en Arequipa. Rechazan la modificación de la tarifa del pasaje, informó la municipalidad provincial.
0: El cónsul del Perú en Bogotá, José Garay, informó a RPP que no se han reportado oficialmente peruanos fallecidos ni heridos tras el sismo de magnitud 7.4 que afectó Colombia.
1: El gobierno de Venezuela anunció que acordó con Israel un mecanismo de coordinación que permita la prestación de servicios consulares en ambas naciones, cuyas relaciones diplomáticas se rompieron hace 17 años.
0: RPP te recuerda, circular sin placas de rodaje o sin el permiso correspondiente es una infracción muy grave, sancionada con 660 soles de multa.
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3: Trujillo presenta 25 grados y para la noche disminuirá a 23. Huaraz tiene 18 grados y por la noche disminuirá a 14. Además, Moyobamba reporta 26 grados con una radiación de 11, considerada extremadamente alta. Se pronostica un cielo con precipitaciones o lloviznas.
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0: la tarde con 42 minutos, de vuelta a la rotativa del aire en RPP, confianza y credibilidad por todos los medios. En La Libertad, en Trujillo, hay una familia desesperada. Está buscando a un adulto mayor hace ya un mes. Diego Iparraguirre nos trae el reporte. Diego, adelante.
1: Tal cual, Joana, familiares de Saúl II Murrugarra López han pedido apoyo a la ciudadanía para poder ubicar a este hombre, a este adulto mayor de 81 años, el cual ha desaparecido hace ya más de un mes cuando salía de su casa a visitar a un familiar. Su hija Manjorie Murrugarra ha indicado que la última vez que fue visto fue el día 3 de julio. Tras ella incluso se ha dado una recompensa de 1,000 soles para quien pueda brindar alguna información sobre el paradero de esta persona. Sin embargo, solo han tenido registro las familias de falsos avisos de su posible ubicación. Escuchemos su declaración.
2: Estamos brindando una recompensa de 1,000 soles para que nos apoyen a encontrarlo y nadie nos dice nada. Nos mandan, nos llaman, nos dicen noticias falsas, vamos, no es mi papá. Pero es imposible que mi papá se haya desaparecido así. Él tiene 81 años, él es diabético hipertenso. Él debe estar ahorita mal porque no toma sus medicamentos. Por eso estamos aquí exigiendo que la policía nos ayude, porque hasta el día de hoy no nos ha apoyado en nada.
1: Bien, según también el reporte de desaparición, este hombre tiene principios de Alzheimer, mide 1,57 metros y al momento de su desaparición vestía una camisa rayada de color rojo y blanco, también un pantalón beige, zapatos marrones y lentes negros. Originalmente se estaba trasladando desde la organización Distrito de la Esperanza hacia la organización El Bosque en Trujillo. Sin embargo, fue en ese lapso que se dio justamente su desaparición. Cualquier información sobre posible paradero se pueden comunicar a la familia a través del 987-715-726, 987-715-726. Directo en directo, RPP.
3: La información que nos traía Diego Iparraguirre desde La Libertad. Y ahora vamos a Tacna con Edwin Herrera. ¿Cómo estás, Edwin?
4: Buenas tardes, Carlos, Joana. Directo en directo, la ciudad heroica de Tacna espera recibir 100,000 visitantes durante los 10 días de celebraciones por su 97 aniversario de su reincorporación al Perú, dijo RPP Pascual Guisa Bravo, alcalde de la provincia de Tacna. La autoridad señaló que para la serenata, el 27 de agosto, se espera la llegada de 25,000 visitantes aproximadamente. Las actividades se desarrollarán del 21 al 30 de agosto. Escuchemos lo que dijo. Carlos Joana Pascual Guisa resaltó que el día 16 de agosto se celebrará el Día del Picante a la Tacneña, plato emblemático de la ciudad heroica. El día 19 de agosto, en el Paseo Cívico, cerca de 10,000 niños y niñas cantarán a viva voz Mi Patria, Mi Bandera, himno que fue cantado durante el cautiverio de Tacna y expresa la firme decisión del pueblo tacneño de mantener su identidad peruana. Asimismo, la apertura de la Feria Internacional de Tacna, la Feritac 2026, se realizará el día 21 de agosto a las 9 de la mañana en el Parque Perú, donde habrá gastronomía, exhibición de productos regionales y nacionales, feria agropecuaria y presentaciones de artistas locales, nacionales e internacionales. Directo en directo, RPP.
0: Gracias, Edwin Herrera. El reporte desde Tacna. Buenas celebraciones. Entonces, esperan recibir a más de 100,000 visitantes y debido a la hora 1:46, con Carlos acá dijimos, uy, un picante a la tacneña.
3: Basta.
0: Y con esa parte del reporte nos emocionamos, Edwin, así que
3: no seas mala.
0: Así que a la hora de almuerzo puede ser esa una buena opción desde cualquier parte del Perú.
3: Vamos al Club Tacna.
0: Eso sí, pero a nosotros, claro, solo nos queda el Club Tacna aquí en la capital, que es riquísimo.
3: Es riquísimo.
0: Bueno, amigos, 1:46, en breve, más información en la rotativa del aire. No se muevan de RPP.

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4: Un día como hoy, 11 de agosto, 1919. Fallece el empresario y filántropo Andrew Carnegie, quien pese a la pobreza de su familia, supo abrirse camino en el mundo de los negocios hasta convertirse en uno de los magnates más importantes de la historia. 1938. Se crea la Orquesta Sinfónica Nacional, el primer elenco de ejecución musical del Perú, iniciando sus actividades con 64 instrumentistas entre músicos peruanos y extranjeros. 1956. Fallece el famoso pintor estadounidense Jackson Pollock, destacado representante del expresionismo abstracto que se hizo conocido por la técnica del dripping. 11 de agosto. Un día como hoy.
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5: Una y 51.

0: Son ya las 13 horas con 51 minutos, 1 con 51. Estamos justamente con Javier Prialé, editor de Economía. Ya se encuentra acá en los estudios con nosotros. Es un buen momento, Javier, para comprar una vivienda. ¿Qué dice el mercado inmobiliario? Factores pro, contra, ¿qué tenemos que observar? ¿Cómo estás? Bienvenido.
1: Hola, Joana, Carlos. ¿Cómo están, amigos de RPP?
2: Hola, Javier, ¿cómo estás?
1: Sí, efectivamente, ha salido un reporte muy interesante donde señalan que este año el mercado inmobiliario probablemente va a batir un récord de ventas. Por ejemplo, solo en Lima se van a vender alrededor de 28 mil viviendas nuevas, ¿no? Es una cifra importante, 28 mil viviendas nuevas a través del análisis que ha hecho en este caso el área de estudios económicos de Scotiabank, que son las proyecciones que están manejando. Sin embargo, es insuficiente. Es un buen número, efectivamente, vender 28 mil viviendas solamente en Lima. Y lo que se ve en el mercado es, si bien hay un dinamismo importante, porque se está, por ejemplo, ha bajado la tasa de interés de créditos hipotecarios, en general, durante el año, y eso es importante, y además hay un mayor ingreso de la población, hay una mejora en el empleo y eso ha traído un mejor ingreso en la población, lo que está haciendo que se dinamicen compras de largo aliento, digamos, ¿no? Uno compra una vivienda y la financia en 10 o 20 años, eso significa que tanto las instituciones financieras como las mismas personas tienen mejores condiciones para poder adquirir este tipo de bienes. Una cosa similar está pasando con el mercado automotriz. El mercado automotriz también estamos en un año récord de ventas. Y recordemos que cuando uno saca un auto al crédito, usualmente lo saca en 5 años, que es lo que los bancos te prestan en promedio, ¿no? Que es el plazo máximo, digamos, y usualmente se financian las familias en estos plazos. Es decir, hay un dinamismo importante en compra de este tipo de bienes que tienen que ver directamente con el largo plazo, el mediano y largo plazo, pensando tanto en viviendas como en vehículos. Sin embargo, en el tema de viviendas, volviendo al tema inicial, es importante mencionar que es insuficiente lo que se vende. En el Perú, la brecha de vivienda es de aproximadamente 2 millones de viviendas. 1.800.000, algunos dicen 2 millones, pero más o menos esa es la brecha que manejan desde el Ministerio de Vivienda y desde las entidades privadas como CODIP, por ejemplo. ¿Cuántas viviendas se construyen al año? Alrededor de 45 mil viviendas y se deberían construir cerca de 200 mil para poder cerrar esta brecha. Es decir, hay un espacio muy grande para crecer. Hay problemas como falta de terrenos, por ejemplo, ¿no? Hay un tema de alturas también, que es un tema controversial, porque recordemos que salió una norma de la vivienda social, donde el Tribunal Constitucional tuvo que intervenir para que las municipalidades sean las que fijen. El Ministerio de Vivienda de alguna manera había intervenido para que pueda fijar de alguna manera las alturas. El TC dijo que no, que son las municipalidades las que tienen esa competencia. Entonces, cada municipio tiene su propio ordenamiento y pone sus propias alturas. No hay muchos terrenos, ¿no? Por ahí es importante que el Estado ponga a disposición suelo público, que es una de las formas con las que se está construyendo las viviendas actualmente. Por ejemplo, en el caso de Lima, en el RIMAC, en San Juan, en el RIMAC especialmente, lo que era el Fuerte Hoyos ha permitido la construcción de muchísimas viviendas. Entiendo que son 6.000 viviendas las que se han construido.
0: Claro, varios condominios dentro.
1: Sí, es un conjunto de condominios y la verdad que es un desarrollo importante. En San Juan del Lurigancho, por ejemplo, frente al mall de San Juan del Lurigancho, también se ha construido otra cantidad muy grande de viviendas, un condominio bastante, bastante grande. Pero ese es un terreno privado, ¿no? Que esa es una zona donde hay muchas fábricas y hay espacios de este tipo que aprovechan las inmobiliarias para poder colocar y construir vivienda. Esa es la vivienda formal. No estamos hablando de la vivienda informal, que es un mundo totalmente distinto donde está la autoconstrucción y donde a veces las personas suelen construir en el segundo piso o en el tercer piso de la familia o construir su casa poco a poco. digamos, invasiones, la gente va, ocupa espacios o venta de terrenos en cerros muchas veces a través de
2: lugares inapropiados.
1: Inapropiados. Para viviendas, que es importante hablar de esto, más aún en el contexto en el que estamos. Hemos visto un terremoto hace poco en Venezuela, ayer un terremoto en Colombia.
0: Pero es el sueño de tener la casa propia, pero una casa que realmente te vaya a proteger a ti y a tu familia.
1: Efectivamente, ¿no? Y que esté en lugar, que esté en un lugar adecuado, ¿no? Y acá en Lima, como vemos, tenemos un gran riesgo respecto de las construcciones informales. Entonces, si bien es importante tener las cifras que ha revelado esta Scotiabank en este análisis que ha hecho y la venta récord de viviendas este año, es importante también ver cuál es la situación actual, no solamente de la vivienda formal, sino de la brecha y del impacto que puede tener una política, que esto es quizás lo más importante, que el nuevo gobierno tenga una política de acceso a la vivienda a través de los programas que se puedan tener. Tenemos el programa Techo Propio, tenemos el nuevo crédito Mi Vivienda, que permiten que la gente acceda a una vivienda decente, de buena calidad, formal sobre todo, a costos accesibles en muchísimos casos, ¿no? Hay algunos límites que se han puesto al nuevo crédito Mi Vivienda, y el tema de techo propio también es importante porque permite que las personas de menos recursos pues puedan acceder, sea a adquirir una vivienda nueva o sea a poder construir también dentro del terreno que tienen. Entonces, hay programas, sin embargo, muchas veces el tema presupuestal es lo que limita una mayor expansión de este tipo de construcciones, que son claves. Como repito, cerca de 2 millones de viviendas es la brecha que tenemos actualmente y la población todavía sigue creciendo, las ciudades siguen expandiéndose y uno va, por ejemplo, a regiones y uno ve la expansión de la ciudad, ¿no? La ciudad ya no es la ciudad pequeña, hay ciudades más grandes y zonas que antes eran consideradas agrícolas ahora pues tiene construcciones y tiene lotizaciones en distintos lugares. Es común pasar por lugares donde antes uno decía, mira, acá había una chacra y esa chacra ya no está más. En esa chacra ahora hay 10 casas y 10 terrenos, ¿no?
2: ¿Qué tan importante sería allí verificar la calidad del suelo?
1: Efectivamente.
2: La construcción de una vivienda.
1: Y ahí está el trabajo y la responsabilidad de los municipios, porque finalmente quien determina qué zona es urbana, qué zona es rural y cómo se debería construir, cómo debe ser el desarrollo, es el municipio. Entonces ahí hay una responsabilidad importante de las municipalidades y los candidatos que actualmente están postulando para ser autoridades el próximo año, pues tienen una responsabilidad muy grande, más aún, volviendo al tema, de que estamos en alerta de un posible sismo. Hemos visto lo que ha pasado en Chupaca hace poco, en Perú, y lo que ha pasado en Colombia ayer. Entonces, sí. Si no tomamos, digamos, decisiones y controlamos bien el crecimiento poblacional y ver el tema del suelo, por ejemplo, que es muy importante, y la calidad de las construcciones, pues vamos a estar
2: en riesgo permanente, ¿no? Se viene un año más del terremoto de Pisco, ¿te acuerdas?
1: Sí, claro, el 15 de agosto.
2: Justamente uno de los factores por en el alto nivel de destrucción fue la calidad del suelo.
1: Correcto.
2: Estaban las viviendas.
1: Efectivamente. Entonces, es importante tomar en cuenta, todos queremos tener una casa, ¿no? Todos que necesitamos un lugar donde vivir, pero las condiciones de seguridad y cumplir con determinadas normas es fundamental para eso.
0: Por lo pronto,
1: el dato es que este año vamos a tener récord de ventas en el mercado inmobiliario.
0: Bueno, perfecto. Muchas gracias, Javier Prialé, editor de Economía de RPP, por estar con nosotros aquí en la Rotativa del Aire. Actividades de la Presidenta de la República. Nos vamos de inmediato con Mariano Calvera en la Cámara. John Altamirano, adelante.
3: Gracias, Giovanna. ¿Cómo estás? Carlos, buenas tardes. Directo y directo, la Presidenta de la República, Keiko Fujimori, se ha trasladado ahora a la región La Libertad. Estamos puntualmente en la provincia de Pacasmayo, en el distrito de Guadalupe, donde la jefa del Estado va a entregar 205 licencias de uso de agua en distintos asentamientos humanos de aquí de la zona, principalmente para los agricultores del Valle de Jequetepeque. Ella está acompañada del ministro de Desarrollo Agrario y Riego y otras autoridades locales. Previamente, es importante señalar, compañeros, que la presidenta estuvo en Lambayeque, puntualmente en la provincia de Chiclayo, en la zona del río Reque, donde realizó la presentación oficial de la Comisión del Fenómeno El Niño, que va a supervisar y liderar las acciones para mitigar y prepararnos para este fenómeno. Esta comisión está integrada por representantes del Ministerio de Desarrollo Agrario y Riego, de Economía y Finanzas, de Defensa, Vivienda, la Autoridad Nacional del Agua e INDECI. Los ministros que la acompañaban se han desplegado en este momento. Estamos hablando del ministro de Defensa, el ministro de Vivienda, y está aquí acompañando a la presidenta, el ministro de Desarrollo Agrario y Riego, en estas actividades que la mandataria ha realizado en el norte de nuestro país. Directo en directo, RPP.
4: Gracias, Mariano Calvera, por la información, justamente con las actividades de la presidenta Keiko Fujimori. Está en Pacasmayo, región La Libertad. Señores, el gran resumen de la hora y regresamos con la rotativa del aire. Viene la información deportiva.

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1: Son las 2:02.
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3: La presidenta Keiko Fujimori aseguró que buscará acercarse a la población al ser consultada sobre las medidas de su gestión para aproximarse a la zona sur del país.
4: Bueno, yo creo que lo que la población en general a nivel nacional lo que está esperando es que el Estado vuelva a funcionar, que vuelva a tener eficiencia, y lo que vamos a llevar a nivel nacional es eso, son obras, son resultados, es presencia del Estado, y nos va a tocar también, por supuesto, ir a la zona del sur y hablarles con mucha claridad, con los brazos abiertos, y volver a que las personas vuelvan a retornar la confianza, ¿no? Que es lo que ha faltado en esos últimos años.
3: El abogado constitucionalista Alejandro Rospigliosi sostuvo que el Jurado Nacional de Elecciones ha sido permisivo con los candidatos que han cumplido condenas por delitos como corrupción.
5: Lo que ha hecho el Jurado Nacional de Elecciones en la presidencia del señor Burneo es validar esa interpretación extensiva, arbitraria y promotora de malos candidatos, de que hoy aquellas personas sentenciadas por delitos de corrupción cumplen su condena y pueden seguir postulando, burlándose de la ley que lo restringe y lo prohíbe. El Jurado Nacional de Elecciones ha sido muy benevolente.
3: El Poder Judicial ordenó 36 meses de prisión preventiva contra 15 presuntos integrantes de la organización criminal denominada la Red del Silencio, investigada por el presunto cobro de cupos y extorsión agravada en perjuicio de choferes de las empresas Translima, Holding Real Express y otras compañías que operan en el Callao y Lima Norte. Tacna espera recibir 100.000 visitantes durante los 10 días de celebraciones por su 97 aniversario de reincorporación al Perú, dijo RPP Pascual Guisa Bravo, alcalde de la provincia de Tacna.
6: Mire, son los visitantes nacionales y extranjeros, muchos, en el caso de los extranjeros que vienen por el día, los visitantes tanto de las ciudades aledañas como Moquegua, Arequipa, Puno, ¿no? Y también vienen muchos de Lima. Estimamos que vamos a superar los 100.000 visitantes en estos prácticamente 10 días de festividades que se inicia el 21 al 30 de agosto, ¿no?
3: La empresa prestadora del servicio de agua potable Seda Cusco informó que gestiona ante el Ministerio de Vivienda la declaratoria de estado de emergencia para Cusco ante el riesgo de un severo desabastecimiento de agua durante los primeros meses del 2027. Así lo señaló el gerente general de la compañía, Julio Ramos.
7: Se pronostica sequía intensa, que significa que no va a haber lluvias y obviamente esto afecta a la distribución del agua en la ciudad del Cusco. Y esperemos pues que a partir de aquí se pueda declarar en emergencia por el tema de sequía a la ciudad del Cusco. Por otro lado, también nos hemos reunido con INDECI, con la Oficina de Gestión de Riesgos. Ellos ya han hecho la anterior semana la evaluación de nuestras captaciones que van a ser de sustento para esta declaratoria de emergencia.
3: Una mujer de 31 años fue rescatada con vida hoy entre los escombros de un edificio de 4 pisos que colapsó en un barrio de Cali, en Colombia, tras el terremoto que deja 95 muertos y 949 heridos en esta ciudad. Faltan 92 días para la visita del Papa León XIV al Perú.
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1: Temperaturas.
8: Cerro de Pasco registra 8 grados y en la noche se prevé una temperatura mínima de 3. Huancavelica registra 11 grados y para la noche se anticipa que llegará a 7. Además, Abancay registra una temperatura de 20 grados. Se pronostica un cielo muy nublado.
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0: Volvemos a la rotativa del aire, 2 de la tarde con 8 minutos. Joana Castro y Carlos Villarreal, les brindamos toda la información aquí en RPP. Vamos con George Huamaní, noticias desde Arequipa. George, ¿cómo estás? Buenas tardes.
1: Gracias, directo en directo. A pocos días del 486 aniversario de Arequipa, el paro de transporte público afectó hoy a miles de pasajeros. Según el gremio de transportistas, al menos el 80% de las unidades acató la medida de protesta contra el alza de combustibles y también por la, en este caso, modificación del pasaje urbano, que pasó de costar $1.30 a $1 tras una disposición de la Municipalidad Provincial de Arequipa. La paralización afectó a usuarios de los distritos de Cerro Colorado, Caima, Yura, Mariano Melgar, Alto Selva Alegre, Hunter y Socabaya, entre otros distritos, donde los más perjudicados fueron escolares, pacientes que acudían a hospitales y estudiantes universitarios. Ante esta situación, la alcaldesa de la Municipalidad Provincial de Arequipa, Rusia Escopolar, advirtió que se iniciarán procesos de resolución de contrato contra las empresas que abandonen sus rutas y ratificó que el pasaje urbano será de $1. Escuchemos lo que dijo.
2: La gerencia de transporte está haciendo llegar sus cartas notariales a las 6 empresas, que son las 6 concesionarias. Si en 3 días ellos no regresan a sus lugares a poner el transporte a la ciudadanía arequipeña, se les resolverá el contrato. Nosotros no tenemos ninguna culpa. Esas 6 concesionarias son las que no han cumplido y no deberían de estar comportándose de esa manera.
1: Efectivamente, estas empresas que es encargadas de los consorcios de cubrir estas rutas debieron presentar un informe técnico para donde justifiquen el incremento del pasaje. Sin embargo, no han presentado y es por esto que el pasaje se ha acordado, ha dispuesto que la Municipalidad Provincial de Arequipa sea de $1. En tanto, la Gerencia Regional de Educación evalúa suspender labores escolares para este miércoles si es que este paro de transportes continúa. Desde Arequipa, directo en directo, RPP.
3: Bueno, ahí está entonces las consecuencias de este paro de transportistas en Arequipa, en la Ciudad Blanca, que por cierto está afectando a pasajeros a pocos días ya del aniversario de la ciudad. Gracias, George Huamaní. Nos vamos de inmediato, 2:10 de la tarde. Tatiana Zacarías, en Ucayali, adelante.
4: Muy buenas tardes, directo en directo. Decenas de vehículos permanecen varados en la carretera Federico Basadre en Ucayali debido al paro indefinido de transportistas que piden la reducción del precio del combustible y otros reclamos, según informó el Frente de Defensa de la Región de Ucayali. A través del rotafono de RPP, conductores informaron que las unidades se encuentran detenidas a la altura del kilómetro 30 en el distrito de Campo Verde, aproximadamente a 1 hora de Pucallpa. Entre los vehículos afectados hay camiones de carga pesada que trasladan alimentos perecibles. Las personas han tenido incluso que caminar, entre otras alternativas, para intentar realizar transbordos. Escuchemos.
5: Estoy desde ayer atrapada aquí en Campo Verde, he tenido que dormir por aquí. Esta situación está horrible, espero que se solucione pronto. Estoy aquí con mis dos hijitos en Campo Verde. Tengo unos familiares que están enfermos en Pucallpa y aparte de eso, mis hijitos empiezan el colegio esta semana. Necesito llegar sí o sí lo más pronto posible a Pucallpa.
4: Ante esta situación, también la Dirección Regional de Educación de Ucayali canceló las clases presenciales a nivel regional, esto como medida preventiva para garantizar la seguridad de los docentes y evitar que tengan que desplazarse personas afectadas por el paro de transportistas. Los gremios de transportistas han informado que el precio de combustible ha pasado de 15 a 20 soles en los últimos 15 días y en el caso del petróleo se ha incrementado en 7 soles más. Desde Ucayali, directo en directo, RPP.
0: Muy bien, la información con Tatiana Zacarías desde Ucayali. Regresamos a la capital. Julio Cisneros nos tiene información sobre la situación de Vladimir Cerrón. ¿Cómo estás, Julio? Buenas tardes.
6: Joana, Carlos, ¿qué tal? Buenas tardes, directo en directo, para informar a esta hora que la Policía Internacional, Interpol, comunicó al Poder Judicial que se eliminó de su base de datos la orden de ubicación y captura a nivel internacional contra el fundador de Perú Libre, Vladimir Cerrón, en la investigación preparatoria que afronta por el presunto financiamiento ilegal de las campañas electorales de su partido político entre los años 2008 y 2021. La comunicación fue hecha a través de un escrito que remitió la Interpol al despacho del juez Leodán Cristóbal Ayala, quien tiene a su cargo el control de esta investigación preparatoria seguida a Cerrón Rojas por los presuntos delitos de organización criminal y lavado de activos en agravio del Estado. Mediante una resolución emitida el último 10 de agosto a la que tuvo acceso RPP, el magistrado dispone que se tenga presente lo informado y que dicha comunicación sea puesta en conocimiento de las partes procesales que intervienen en este proceso penal. En dicha resolución, el juez Leodán Cristóbal Ayala también dispuso conceder un recurso de apelación que presentó Vladimir Cerrón contra la resolución que emitió dicho magistrado el 31 de julio último, en la que varía el mandato de prisión preventiva de 24 meses que pesaba sobre el fundador de Perú Libre por el de comparecencia con restricciones, acatando lo dispuesto en una sentencia que emitió el Tribunal Constitucional en la que anuló dicho mandato de prisión preventiva. El juez Cristóbal Ayala dispuso remitir esta apelación a la Tercera Sala Penal de Apelaciones Nacional, instancia que, si la admite a trámite, deberá convocar una audiencia virtual para su evaluación con la participación de las partes procesales involucradas a fin de emitir una decisión al respecto en los próximos días. Adelante, compañeros, con ustedes en estudios.
3: Gracias, Julio Cisneros, por la información. Entonces, Interpol comunica al Poder Judicial que ya se ha eliminado esta orden de captura internacional contra Vladimir Cerrón. Dejamos este tema, volvemos a la capital, pero esta vez con Alex Juárez, en directo. Alex, bienvenido.
7: Joana, ¿cómo estás? Buenas tardes, Carlos. Directo, en directo estamos en el Fundo Victoria, aquí en el límite de los distritos de Comas y Puente Piedra, al norte de la capital. Y aquí, compañeros, hay una enorme preocupación en los vecinos. Este malestar tiene que ver con las mallas que fueron instaladas para proteger el enrocado del río Chillón. Sucede que bajo el puente Chillón, por donde pasa la Panamericana Norte, estas mallas ya lucen muy deterioradas, compañeros, y están a punto de desprenderse. ¿Cuál es la razón? La quema de basura. Los residentes temen que con el aumento del caudal, dado el anuncio de lluvias intensas para los próximos meses, estas mallas pueden terminar cediendo y con ello las rocas caerían al cauce, lo que podría obstruir el paso de las aguas. Este sector, según nos narran también los residentes, históricamente se ha visto afectado por desbordes de este río. Y ahora el temor de ellos es que este año la historia vuelva a repetirse. Vamos a escuchar a uno de los residentes.
8: Ok, pongan el mallado de nuevo con piedra, pero como estaba más antes, ¿no? Porque ahí está ya está roto, el mismo río lo ha roto todo, pero como usted ve, está todo roto, no sé, todo pura basura, ahí botan basura todo y tiene que poner el mallado, pues, ¿no? Así como puesto abajo, ¿viste? Para que no boten la basura nada.
9: La maleza.
8: La maleza también tiene que sacarlo, ¿no? No, pero ya cuando siguen enmayados sacan todo, pero no, lo rompen todo. Pero eso es lo único que le pediría acá, y más, que vengan a ver más tiempo más acá, porque con la chanchería siempre se desborda todos los años el río. Pero.
9: ¿Cómo se llama este sector?
8: Este es el río Chillón, Fundo La Victoria acá. Perfecto. Río Chillón.
7: Compañeros, como hemos escuchado, además de la gran cantidad de basura y desmonte, otro de los aspectos que preocupa aquí a los vecinos es la gran cantidad de maleza, las plantas que hay dentro del cauce. Y por la experiencia de ellos, señalan que podría provocar también esta situación, que cuando el río venga muy cargado, lo que daría lugar a un posible embalse y en consecuencia también nuevos desbordes. Reiteramos, esto ocurre en el sector Fundo Victoria, límite de los distritos de Comas y Puente Piedra, al norte de Lima. Directo en directo, RPP.
0: Muchas gracias, Ale Juárez, por la información. 2:16, pausa y volvemos en la rotativa del aire.
10: 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Te da la hora. 2:17. 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
19: Dos y veinte.

0: 2:20, de vuelta a la rotativa del aire. Ya está aquí Jean Martín Dueñas con toda la información deportiva. Siempre tan felices a esta hora, ¿no? Es que Carlos se está riéndose de verdad.
1: No, el, y yo Jean digo, Martín es...
0: ¿Qué ha pasado ahí mientras sí. ustedes se encontraban afuera del set?
1: Jean Martín es la alegría personificada. Mira que...
0: Yo siempre lo veo de buen Gracias. Humor. ¿Cómo estás, Jean?
2: No, más, bien, bien, yo a Carlos, ¿qué tal? Esperando mi turno, seguramente mañana regresamos al horario habitual a partir de las 2 de la tarde.
0: Uy.
2: El abrazo y el saludo a la gente que nos acompaña y que nos sigue.
0: Tengo que escuchar a la productora, continúa.
2: Lo vamos a arreglar.
1: Mira cómo te está mirando Rocío.
2: No, Chío sabe que la queremos.
1: Directa.
2: Bueno, en Sporting Cristal se han cerrado las incorporaciones porque ha llegado hoy por la mañana a suelo peruano Agustín Álvarez Wallace, mediocampista uruguayo de 25 años. Que se convierte en el quinto refuerzo del equipo de Roberto Mosquera, pensando además en lo que resta de la temporada. Llega cedido con opción de compra hasta el final de la temporada. Bueno, ya está en Lima, va a ser sometido a exámenes médicos y ahí tras su arribo habló el nuevo refuerzo de Sporting Cristal. Escuchemos.
3: No, estoy preparado. Salí de un equipo grande como que es Peñarol. Ya jugué en Colombia, Atlético Nacional y bueno, otro desafío más para afrontarlo de la mejor manera. Me animó al país que no lo conozco. Un desafío lindo, un equipo grande, con grandes jugadores y un entrenador también con jerarquía y eso me impulsó a venir. Sí, obvio, eso jerarquía. También me impulsó a venir, jugadores de gran jerarquía y trayectoria.
2: Está la palabra de Agustín Álvarez Wallace, repetimos entonces Carlos Giovanna, 25 años, mediocampista uruguayo. Vamos a ver ahora cómo encaja en el equipo que dirige Roberto Mosquera. Solamente para cerrar, Universitario de Deportes también ha definido ya la última llegada, el último refuerzo para el equipo de Héctor Cooper, Carlos, Joan. Hablamos de Jorge Abdiel Gutiérrez, lateral que viene de La Guaira de Venezuela, panameño, que estuvo además en la última Copa del Mundo con la selección de Panamá, jugó 82 minutos, así que va a ser Jorge Abdiel Gutiérrez la última incorporación de Universitario de Deportes. RPP Noticias ha podido confirmar que también llega en calidad de cedido con una opción de compra hasta el final de la temporada. Así que bueno, vamos a ver ahora cómo encaja en Universitario de Deportes en Inglaterra, me parece. Así que bueno, llega ahora entonces el nuevo refuerzo del cuadro crema y como siempre, mucha más información a partir de las 2:30 en Fútbol como Cancha. Carlos, Joana, que estén muy bien. Hasta mañana.
1: No tan bien como tú, mi querido amigo.
2: Gracias, amigo. Y hablaremos.
1: Gracias, señor. Siga gozando la vida, como siempre.
0: Chiqui se mata de risa, ¿no?
1: 2:23. No tiene acá nada. 2:23. Vamos con información que nos trae Jacqueline Mesa. Jacqueline, adelante, por favor.
4: Buenas tardes, en directo, tras la sesión de la Junta de Portavoces de la Cámara del Senado, que aprobó por mayoría la distribución proporcional de las mesas directivas de las comisiones ordinarias legislativas y no legislativas para este periodo. Senadores ya se animaron a mencionar los nombres de sus colegas, quienes van a presidir estos grupos de trabajo, como ha sido el caso de Flavio Figallo, el senador de Buen Gobierno, y también de la senadora Milagros Jauregui, senadora de Renovación Popular. Escuchemos.
5: Yo soy portavoz y voy a estar en varias comisiones como titular o accesitario.
6: ¿Pero qué comisiones? Disculpe.
5: Voy a estar en justicia, voy a estar en educación, voy a estar en procedimientos. Tenemos la comisión de educación en el Senado y estamos muy gratos, digamos, de poder dirigirla y presidirla, porque nuestro tema principal es hacer reformas en educación para mejorar la calidad de la vida de la gente. Susana Matute Charón.
7: Bueno, Katherine Ampuero, estamos para que presida la Comisión de Justicia. Ajá. Nosotros estamos todos divididos, dos por cada comisión. El señor Mancha y yo estamos en el que es Educación, Salud, Mujer. Alejandro Muñante, que está en la mesa y que también va a estar en Constitución. Él va a estar en Justicia también. En Constitución lo va a llevar Fuerza Popular.
6: ¿No?
7: El senador que representa a peruanos en el exterior, él se llama Miguel Ángel. Así que Vázquez, él va a estar en la Comisión de Ética.
4: Bien, RPP ha podido conversar también con algunos de los voceros de las diferentes fuerzas políticas, quienes ya han mencionado nombres tentativos que van a manejar justamente las comisiones de la Cámara de Senadores. En el caso, por ejemplo, de la Comisión de Asuntos de Desarrollo Productivo, Energía y Minas, Infraestructura y Trabajo, Daniel Barragán, del Partido Cívico Obras, sería la persona que va a presidir esta comisión. En el caso de la Comisión de Justicia y Derechos Humanos, pues ya hemos escuchado a Katherine Ampuero. En el caso de Asuntos de Salud, Educación, Cultura, Mujer, Desarrollo Social y Digital, Susana Matute, quien es del Buen Gobierno, y en el caso de la Comisión de Economía, Medio Ambiente, Defensa del Consumidor, estaría presidida por Alfonso López Chao del partido Ahora Nación. Aún estamos a la expectativa de que Juntos por el Perú nos determine quién podría llevar a cabo, digamos, el equipo de trabajo de la Comisión de Ética, solo de la Cámara de Senadores. Así como también para que nos precise, por su parte, Fuerza Popular, quién presidiría la Comisión de Constitución, porque hemos conversado, sí, con Patricia Juárez, pero ella ha preferido, pues, no brindar el nombre de la persona que va a presidir esta comisión. 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
0: Gracias, Jacqueline Mesa, por la información desde el Congreso de la República. Dejamos este tema de lado. 2:26, nos cuenta qué sucede en Cusco. Paola Fernández, adelante, en directo.
6: Buenas tardes, Joana, directo en directo. El hallazgo de más de 2.5 kilómetros de caminos prehispánicos en la zona de la muralla de Mándor, en Machu Picchu, permitirá comprender mejor cómo se conectaban los distintos sectores de la Llacta. La identificación se realizó mediante tecnología LIDAR en el marco de un convenio entre el Ministerio de Cultura y la Universidad de Varsovia. El doctor Nino del Solar Velarde, responsable de la Coordinación de Investigaciones Arqueológicas del Parque Nacional de Machu Picchu, señaló que este es uno de los descubrimientos más importantes para la arqueología. Esto fue lo que dijo a RPP. Escuchemos.
8: Es un hallazgo muy importante para el mundo de la arqueología. Se puede determinar de que la Llacta estaba, vamos a decir, tenía alrededor un conjunto de otros sitios menores con diferentes accesos. Había una suerte de interconexión entre espacios, tanto administrativos, productivos y de uso común y religioso. Y ahora lo que corresponde a nuestro estado, pues, es poner en marcha todas las acciones, preservación de las características naturales y culturales del sector, ¿no?
6: Del Solar explicó que entre los hallazgos destaca un camino principal zigzagueante de al menos 1,2 kilómetros. Los arqueólogos consideran que podría corresponder al siglo XV, pero indicó que se necesitan más investigaciones para confirmar si se trata de construcciones incaicas. Asimismo, señaló que ahora corresponde al Estado poner en marcha acciones para seguir estudiándolo y en el futuro emplearlo para el conocimiento cultural, con todas las medidas de seguridad y preservación natural que correspondan. Desde Cusco, directo en directo, RPP.
1: La información que nos traía Paola Fernández desde Cusco, importante esta noticia, ¿no? El hallazgo de caminos prehispánicos, y un investigador de Machu Picchu ha calificado este hallazgo como fundamental, trascendental. Y ahora noticias con Claudia Huamantingo. Claudia, buenas tardes.
9: Buenas tardes, Carlos. Buenas tardes, Joana. Directo en directo. Martín Vizcarra, el expresidente Martín Vizcarra, se encuentra positivo de cara a lo que será la audiencia de apelación de su condena de 14 años de prisión programada por el Poder Judicial para el próximo 20 de agosto. Así lo ha señalado su hermano, Mario Vizcarra, quien ha llegado hasta el establecimiento penitencial Barbadillo en Ate. Según el excandidato presidencial, su hermano confía en que durante esta etapa de apelación se tomen en cuenta hechos y elementos que, asegura, no fueron considerados durante la primera etapa del juicio. Escuchemos.
10: Los argumentos que tenemos como defensa y que de una vez declare la inocencia de Martín Vizcarra, demostrando que solamente se trató de una persecución política, y lo condenan lamentablemente 14 años solamente por dichos de unos delincuentes.
11: ¿Está positivo Martín Vizcarra?
10: Sí, claro, estamos positivos porque se van a tomar en consideración hechos que no fueron tomados en la primera instancia, así que esperamos con confianza que salga en libertad Martín.
9: Bien, compañeros, por otro lado, Mario Vizcarra también se refirió al estado de salud del expresidente, ya que recordemos que Martín Vizcarra fue sometido a una operación quirúrgica hace aproximadamente 6 meses. Al respecto, el excandidato presidencial aseguró que actualmente se encuentra bien.

0: ha sido enviado por el señor Carlos Bruce, candidato a la alcaldía de Lima. Le envió una carta notarial a Rafael López Aliaga para que se rectifique de graves acusaciones que él considera falsas y que falsas en su contra y que él las ha difundido a través de su cuenta X. Vamos a ver qué responde entonces el señor López Aliaga ante esta carta notarial que le envía Carlos Bruce para que se rectifique de graves acusaciones falsas, señala el documento.
1: Así es, 2:30 p.m. Cerramos, amigos, como siempre un gusto poder acompañarlos, estar junto a ustedes en la rotativa del aire. Vienen los titulares y luego inicia, como todos los días, Fútbol como Cancha. Que tengan una linda tarde.
0: Muchas gracias, buenas tardes, chau.
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2: 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Te da la hora. 2:32.
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9: Subió a 234 la cifra de muertos por el terremoto en Colombia mientras continúa la búsqueda de sobrevivientes entre los escombros. El cónsul del Perú en Bogotá, José Ganay, informó en RPP que no se han reportado oficialmente peruanos fallecidos ni heridos tras el sismo de magnitud 7,4 que afectó a Colombia. La presidenta Keiko Fujimori llegó al distrito de Pacasmayo en La Libertad para la entrega de las licencias de uso de agua a los agricultores. Miles de pasajeros entre escolares, universitarios, docentes, pacientes de hospitales, entre otros, fueron afectados por el paro de transportistas del servicio urbano en Arequipa en rechazo a la modificación de la tarifa del pasaje. El mercado interno chino muestra señales de debilidad prolongada y empuja a Pekín a sostener el crecimiento con exportaciones subsidiadas, según el análisis publicado por The Washington Post. 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
2: Temperaturas.
10: En este momento, Arequipa registra 19 grados y en la noche disminuirá a 14. Cusco presenta 14 grados y por la noche la temperatura será de 8. Mientras que Trujillo presenta 25 grados, se espera un cielo mayormente soleado.
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2: El precio del dólar es de 3 soles con 38 céntimos de acuerdo con el Banco Central de Reserva del Perú. En el mercado paralelo, el tipo de cambio es de 3 soles con 36 céntimos para la compra y de 3 soles con 39 céntimos para la venta.
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0: Jorge Gutiérrez, nuevo lateral de Universitario.
1: Poder demostrar de lo que estaba haciendo los últimos años en Venezuela, esas estadísticas que estaban marcando, el buen momento en el que llegaba a la selección, y creo que lo he hecho de buena manera. Al final no vengo pensando en que no puedo cometer errores, porque todo eso forma parte del juego también, y al final eso nos hace mejorar también. Cuando cometemos un error, sabemos que tenemos que reponernos rápido e ir partido a partido ganándolo, porque al final también los rivales también van a querer venir a ganarnos, porque saben que somos favoritos, pero al final eso no juega, tenemos que afrontar los partidos y

0: Agustín Álvarez Wallach, nuevo refuerzo de Sporting Cristal.
1: Bueno, la verdad que muy contento, muy orgulloso, deseando ya estar con los compañeros entrenando y bueno. Espero poder ganar títulos, vengo a eso, vengo a poder quedar en la historia del club, sé a dónde vengo, lo que representa este club y bueno, nada, vengo a salir campeón.

0: Amigos de RPP, confianza y credibilidad por todos los medios. ¿Qué tal? ¿Cómo les va? Bienvenidos a Fútbol como Cancha. En esta edición, en esta semana, en este martes que a las 11:59:59 de esta noche se cierra el libro de pases en el fútbol peruano. Con lo cual, hasta esa hora se sabrá si los equipos se refuerzan o no, ¿no? Veíamos en el arranque del programa la palabra del lateral izquierdo panameño, ¿no? Jorge Abdiel Gutiérrez, que además tiene también un paso por la selección de Panamá y que estuvo en Deportivo La Guaira, y que la información dice, a falta únicamente de oficialización, que será futbolista de Universitario de Deportes. En el caso del Sporting Cristal, lo propio con Álvarez Wallace, que es un volante uruguayo procedente de Racing de Montevideo, que llega y va a ser jugador del Sporting Cristal. Ya está en nuestro país y va a ser futbolista del Sporting Cristal hasta fin de año, tengo entendido, en ambos casos. Vamos a ver cómo se van desarrollando los temas con estos jugadores. Y además, seguramente lo conversaremos en algún momento. Solamente la U y Cristal necesitan meter ese refuerzo de último minuto. Alianza le estaría faltando un arquero más. Hay algún otro equipo que por ahí puede tener también la opción de contratar. De eso conversaremos hoy en Fútbol como Cancha. Juan Carlos, ¿cómo estás?
1: ¿Qué tal? Buenas tardes. Sí, vamos en estos últimos minutos del libro de pases. No he visto a Álvarez Wallace, la verdad no he tenido oportunidad de ver videos. Ahora con YouTube esto es mucho más fácil, pero sí he visto a este chico panameño. Y los que están esperando un Carabalí, un Portocarrero, o si los hinchas de Universitario están esperando a alguien así, no van a encontrar. Es un jugador que no es explosivo, pero sí tiene buen pie. Ah. Asistidor, claro. Más como era de repente Cabanillas en la U, ¿no? En algún momento. Más de ese tipo que un explosivo, como era un extremo explosivo. Entonces, porque vino a Lima con Panamá para la noche crema del año pasado y todo el partido está disponible. Y jugó 70 minutos.
0: Ahí lo pueden ver.
1: Está disponible en YouTube. Lo pueden ver.
0: Un partido en el Mundial contra Inglaterra.
1: También.
0: El panameño Gutiérrez, que llega a Universitario de Deportes. Álvarez Wallace, volante, él se dice que es un volante de más juego, ¿no? Más que un volante de contención, es de más juego. Alan Díaz, ¿cómo estás? ¿Es lo que necesita Cristal hoy?
2: ¿Cómo te va, Jesús? Juan Carlos, Pedro. Cristal necesita un volante de marca, pero si traes a uno que tiene, según me comentan, tiene algo de Calcaterra. O sea, es como un 8, no es un 6-6. Uh-huh. Pero si es como Calcaterra, le va a sumar al equipo. Si es como Calcaterra, le va a sumar el equipo. A mí ya Cristal ya no le suma un Santana. A Cristal no le suma un Masloren Castro. Uno por la banda, ya no. Cristal necesita reforzar eso, ¿no?
0: Medio.
2: El medio. Yotún Tábara, este jugador es importante. Yo creo que más va por ahí, ¿no? Me dicen que es como un Calcaterra. Uno que tiene marca y que también tiene juego, ¿no? Uh-huh. Calcaterra es un buen jugador, ¿no? Uh-huh. Vamos a ver cómo funciona este juego. Que está listo. O sea, no jugó la última fecha en Uruguay porque estaba gestionando su salida, pero está para jugar. Jugó en Atlético Nacional de Colombia. Ha jugado en Peñarol, en Atlético Nacional de Colombia. Es joven, tiene 26 años, me parece. Y está para jugar el domingo a las 11 de la mañana frente a Huancayo.
0: Ajá. ¿Se tendrá algún nombre más? A ver, Cáceda, Andy Vidal, son algunos arqueros que no han tenido minutos en el Clausura, peruanos, que podrían ser opción en Alianza Lima. Digo podrían porque desde Alianza Lima no hay la seña de que vayan por un arquero peruano, Pedro García, pero tendrían que ir.
3: Por lo menos el esfuerzo a hacer, ¿no? Porque lógicamente Duarte de repente no le da un cachito a nadie, no lo expulsan, no hace penal, no se lesiona, no lo suspenden, nada. De repente, pero si fuese el caso de que por alguna suspensión, algún golpe o lo que fuese, tuviese que dejar de jugar, tiene que estar Alianza segurísimo de que el que tape tenga ritmo de competitividad, ¿no? Que dé garantías. Con todo respeto para el arquero suplente de Alianza Lima, no tiene el recorrido en tanto hablamos de lo que significa un portero para un equipo grande, ¿no? Que no necesita estar experimentando, ¿no? Es más, si fuese el caso, si fuese el caso de que pudiese jugar, no sería tan mala idea que Alianza Lima, en algunos partidos que ya resolvió, saca al arquero y mete al suplente. Va 3-0, quedan 20.
0: Para darle minutos.
3: Va 3-0, quedan 20. Mm. Si no, yo opino que estaría bueno que evalúen traer un arquero. Pero si no fuese el caso, si no fuese el caso, se puede.
0: Que le den minutos a De La Cruz.
3: Hay partidos que Alianza Lima ya está 3-0 arriba, por ejemplo, en el año, y quedan 20.
2: ¿Cuál?
3: ¿En el año?
1: No, en el año, en el clausura no.
3: En la apertura sí.
0: No, con Cusco fue, ¿no?
3: Por ejemplo, ¿no?
1: Ya, en el, hay momentos. 6-0, sí.
3: Hay momentos que va 3-0, quedan 20 minutos. Duarte, descansa. Adentro. No, pero eso adentro, para que le saque el impacto de debutar con Alianza Lima.
2: Eso se puede dar en el 9, en el Chico Mota, por ejemplo. Pero en el arco.
3: ¿Por qué no?
2: Es duro. Es duro. Oye, el arco.
3: Jugando, ¿no?, en Matute, sí. A Alianza, ¿cuántas veces le llegan? Una vez por partido. Esa vez ya se la llegaron a Duarte.
2: Bueno, la idea es buena.
3: Aparte, ahora, subestimen al chico tampoco. ¿Eh?
2: La idea es buena, pero a ver, que se la compre.
0: Vamos a la pausa, así comenzamos Fútbol como Cancha.

0: y 46. 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
0: 2:49.
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11: Así es, compañeros, ¿qué tal? Directo en directo. Durante una conferencia de prensa, el Jurado Nacional de Elecciones indicó que hasta el momento se han presentado 700 renuncias de candidatos que iban a participar en las elecciones regionales y municipales 2026, además que se han presentado 22 renuncias también a estas candidaturas. Al respecto, el representante del Jurado Nacional de Elecciones, Eder Quirós, brindó más detalles. Escuchemos.
12: Tenemos un monto superior a 700 renuncias y cerca de 18 retiros, o 22 para ser exacto. Estas solicitudes de renuncia y retiros vienen siendo atendidas por la Secretaría General de manera muy célere para tener en cuenta que el cronograma electoral de elecciones regionales y municipales ya viene en curso. El pasado 5 de agosto fue la fecha límite para haber presentado todas las solicitudes de renuncia y retiros.
11: Como hemos escuchado, hasta el momento se han presentado 700 renuncias a las candidaturas como 22 retiros. De igual manera, según ha señalado el Jurado Nacional de Elecciones, a partir del 5 de septiembre la ciudadanía podrá conocer quiénes serán los que estarán escabezando las diversas listas para este proceso electoral. 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

0: 41 minutos. Continuamos con ustedes en Fútbol como Cancha y a esta hora de la tarde estamos en comunicación con Alexis Jordán. Él es director deportivo del Club Deportivo La Guaira, que es el equipo de procedencia del panameño Jorge Gutiérrez, nuevo refuerzo de Universitario de Deportes. Alexis, ¿cómo le va? Buenas tardes, bienvenido a Fútbol como Cancha, director deportivo de La Guaira, equipo de donde procede el marcador izquierdo, el lateral panameño Gutiérrez, que llega a Universitario. Alexis, ¿cómo le va? Buenas tardes, bienvenido a Fútbol como Cancha de RPP.
1: Hola, buenas tardes, ¿qué tal? Un gusto saludarles. Acá estamos a disposición para conversar lo referente a lo que necesiten, Alexis, saber de Jorge Gutiérrez.
0: Sí.
1: Un abrazo.
0: Sí, Alexis, ¿qué futbolista está llegando a Universitario? ¿Qué características tiene este futbolista panameño Gutiérrez que deja La Guaira este tiempo y llega a Universitario de Deportes? Bueno, estamos intentando mejorar la comunicación. Estamos conversando con Alexis Jordán, él es director deportivo del Deportivo La Guaira, el equipo de donde procede Jorge Abdiel Gutiérrez, el futbolista panameño que llega a Universitario de Deportes, lateral izquierdo.
2: Está viendo videos ahí, ¿ah?
0: Sí.
3: O sea, que estaba chequeando
2: skills.
3: Ha estado en Lima ya en los Panamericanos 2019, representando a Panamá. En los Panamericanos 2019 ya vino, eso antes de que llegara a La Guaira, ¿no? Cuando jugaba en Panamá todavía.
2: Yo, el llegador, o sea, los videos que tampoco abundan, pero lo que hay, te muestran a un lateral que llega al fondo, que se involucra en el ataque. Eso quería decir que se involucra en el ataque.
4: De lo que podemos ver en videos es una cosa, y otra cosa es ponerse la camiseta de la U y jugar.
2: Totalmente, porque los videos de Miguelinho eran buenísimos, ¿ah? Los de Miguelinho eran interesantes.
4: ¡No!
2: Eran interesantes.
4: Sí, pero ahora último. ¿Vieron el portento físico que tiene Gassama? ¿Y dónde está? O sea, mejor...
0: A la cancha.
4: ¿No? O sea,
0: y que esté.
4: Es valioso.
0: Para jugar.
4: Exacto. Es valioso lo que nos va a decir ahora Alexis, el gerente deportivo de La Guaira. Es valioso porque nos puede dar una idea.
2: Pero ya sabemos que es un mejor jugador que cualquiera que has mencionado. Tú y yo. Viene el Mundial. ¿Qué más? Rival. Inglaterra.
4: Sí.
2: Lo tuvo que marcar a Gordon.
4: No.
2: De Inglaterra.
4: De acuerdo.
2: O sea, ya yo jugué el Mundial. No sé cuántos en la Liga 1 pueden decir que vienen de jugar el Mundial. No sé cuántos.
4: Bueno,
2: ¿cuántos contaste?
4: Que
2: vienen del Mundial, que han jugado el Mundial.
4: Bueno, no hay.
2: ¿Cuántos de la Liga 1 han jugado el Mundial?
4: No, ninguno, pero
2: ¿cuántos futbolistas de la Liga 1 han jugado el Mundial?
4: Pero eso no te marca la pauta, pues.
2: Pon YouTube
4: eso
2: y pon
4: no,
2: ahí.
4: No,
2: Inglaterra,
4: pero
2: Panamá.
4: Pero eso no,
2: y mira 90 minutos no a ver qué tal.
4: Pero eso no te marca.
2: Claro que sí.
4: No te marca, papá.
2: ¿Sí?
4: No, hijo.
2: Si jugó
4: no.
2: El Mundial, sí.
4: No. O sea,
2: claro
4: porque,
2: que sí.
4: O sea, porque jugaste el Mundial,
2: sí.
4: ¿La va a romper en la U?
2: No.
4: Porque
2: jugaste el Mundial, estás calificado para jugar en la Liga 1.
4: Esa es otra cosa.
2: Después,
4: tiene
2: que jugar.
4: Escúchame, pues. Miguelinho con el video también estaba calificado para jugar en
2: no
4: la Liga 1.
2: Mundial.
4: Está bien. ¿Qué? O sea, el jugar el Mundial te marca a ti.
2: Te da un lugar de actualidad. Ahí no hay video. Acabo de jugar el Mundial. El otro día jugué el Mundial y a mi derecha, Harry Kane. Allá, Gordon.
4: Bueno, está bien.
2: Anderson. Aquí, Declan Rice.
4: Bueno, está
2: yo
4: bien.
2: Yo lo marcaba
4: pero
2: Declan
4: no,
2: Rice.
4: Pero no es una... No te dice, ya la rompen la U.
0: Ok.
2: No.
0: Hemos retomado...
2: Pero jugué el Mundial.
0: Todavía estamos intentando recuperar la comunicación. Alexis, estábamos conversando contigo, director deportivo del Club La Guaira de Venezuela. Alexis, la pregunta era, y clave para que la gente que nos sigue en todo el país sepa, ¿qué futbolista es Gutiérrez, este Jorge Gutiérrez, lateral izquierdo que llega a la U?
3: Vamos a ver, estamos todavía bueno, en...
0: Ahí, el tema de la señal está complicado. Sí, jugar un Mundial te marca algo. Ahora.
3: Ahí está, creo.
0: ¿Estamos? ¿Estamos ahí? No.
1: No,
0: está complicado el tema de la comunicación. Le agradecemos igual la disposición a Alexis Jordán, director deportivo de La Guaira. Es el club de donde llega Gutiérrez. Ahora, sí, pues, es verdad. Te hace correr un riesgo menor, creo. Ahora, de ahí lo otro, lo que dice Alan tiene sentido. O sea, hay que verlo en la cancha.
2: Hay que verlo.
0: Porque después es, sí, que no se acomodó, que no era el perfil, que juega en línea de 4, que juega en línea de 3, que es carrilero, que no es lateral. Entonces,
3: hay que evaluar varias cosas.
0: Y ahí claro, se le verá también.
3: Claro, es que no podemos dar un juicio todavía.
4: Totalmente, no podemos.
3: es prematuro. Pero hay indicios, sí. Hay cosas que te van diciendo si un jugador está en la posibilidad de ser, de sumar. Porque un extranjero, siempre decimos, tiene que venir a sumar, ser diferente, dar un poco más. Una es eso, los antecedentes cercanos, ¿no? O sea, no, porque que jugó hace 10 años, un mundial no te sirve. No, pero acaba de jugar un mundial. Sí. Hace un mes y medio.
0: Jugó la Copa con la Guaira.
3: Jugó la Copa con la Guaira. Está en continuidad. Esa es una. Y lo otro es la calidad del jugador, que puedes verlo en videos, pero la verdad, la única la vas a ver acá. Cuando vaya a tener, cuando tenga que ir a Cuterbo, cuando tenga que ir a... Sí,
4: eso es nuestra, totalmente.
3: Ese es el juicio contigo que tienes que dar. Pero, totalmente. Pero es un buen inicio. Ahora, hay situaciones en las que un jugador viene y no ha estado jugando.
0: Claro, es mejor
3: hace un año.
0: Por eso digo, el riesgo es menor porque traes un jugador
3: en una liga que sabe Dios.
0: El riesgo es menor.
3: Ahí sí permíteme dudar.
0: Claro. Esto, el riesgo es menor porque ha jugado al mundial, viene con continuidad. El riesgo es menor. O sea, tampoco le vas a decir a un dirigente, oye, mira, está trayendo un jugador que ha jugado mundial, que viene con continuidad. O sea, si no le sale, ya el dirigente te va a decir.
4: Y la otra.
0: No es que trajiste a uno que no juega hace 6 meses. Claro. Es uno que está jugando, que está ahí calientito.
4: Y la otra.
0: Si no funciona, es otra cosa.
4: Y la otra, Jesús, es que panameños en la U han rendido. El Pana, Chiquitín Quintero. O sea, han rendido. O sea, lo que dice Pedro es válido. Viene de un mundial. De acuerdo, viene de un mundial, viene de jugar copa. Pero panameños en la U han rendido. En el fútbol peruano, Fajardo, Cummins, han rendido. Salvo Giovanni Ramos en Alianza, que no rindió. Después Waterman en Alianza. Hoy viene Waterman, se pasea por la federación y dice, tengo, ¿qué equipo me quiere? 3-4 se tiran encima. 3-4 se tiran encima. O sea, digo, panameños en el Perú, los que han venido, el 90%.
3: Hay algunos que no, pero no hemos tenido. Y es un mercado que el panameño que se descubrió hace unos años y una alternativa a lo donde siempre venían. Claro. Y mejor porque, claro, no cuestan tanto. O sea, no, por no decir más barato, porque no es así, ¿no? Es una palabra que tiene una connotación.
0: Trae un lateral brasileño.
3: Sí, ¿no? Claro. Brasil, Argentina, claro. Uruguay, siempre tienen que cobrar más caro, ¿no? Claro. Hasta Colombia, incluso, ¿no? Los colombianos, incluso. Entonces, Panamá es un mercado que se abrió ahora últimamente. Antes Panamá no pintaba nada, pero desde hace unos 15 años yo creo que hay buenos jugadores y están yendo al Mundial, cosa que no estamos haciendo nosotros. Claro,
4: no, y la expectativa va a ser mayor y la presión va a ser mayor para él también. Porque imagínate, ¿no? Primer partido, segundo partido y no figura, no está. Oye, ¿qué mundial jugaste tú? ¿Ah? Es la realidad.
2: Estados Unidos te va a decir.
0: A marcar diferencia.
2: Claro. ¿No me viste?
4: Tiene que venir y tiene que marcar la diferencia.
0: ¿Cómo le van a decir a...?
4: Claro.
2: El que no jugaste tú, basura.
4: ¡Ey, ey!
2: Si lo quieres...
4: No decir eso.
3: Son las 3 de la tarde.
2: Yo vengo del Mundial.
3: Son las 3 de la tarde.
2: Es teórico. Estamos teorizando. Hemos guionizado para que aterrizarlo con toda la dureza.
0: Mira que venimos sensibles ayer.
2: Si yo soy el panameño y me aprietas con que, oye, ¿tú qué mundial jugaste? Ah, eres pícaro, digo yo.
4: No.
2: El que tú no jugaste.
4: Pero el jugador, los compañeros se comprenden, se entienden que, por ejemplo, el lateral izquierdo hoy de la Uinga, ojalá aprenda de este chico si en los entrenamientos puede darle más.
3: Son distintos.
4: ¿No?
0: Si le traen a este, el que no va a jugar es Inga.
4: Veremos.
0: Le traen al mundialista, que viene recorriendo, ¿qué? ¿Para qué lo traen entonces el muchacho?
4: No, él va a jugar.
0: Tiene que ver, claro. O
4: sea, él tendría que jugar, no sé si en Cajamarca, con cancha sintética, pero el siguiente partido que viene ya tiene que jugar.
2: Pero de repente, hablemos de lo siguiente. De repente,
4: basta ya de escuchar a los técnicos, ¿no? Es un tercer entrenamiento, todavía le falta. Por favor.
0: Voy a la pausa. Vamos a la pausa, seguimos. Está sabrosa la conversación. Este es Fútbol como Cancha.

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1: Son las 3 y 1. 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
3: El gobierno presentó a la Comisión Nacional de Gestión de Riesgo del Fenómeno El Niño, instancia que permitirá acelerar la toma de decisiones y articular las intervenciones del Estado frente a las lluvias, sequías y otras emergencias que podrían presentarse durante los años 2026 y 2027. La presidenta Keiko Fujimori llegó hasta el distrito de Pacasmayo en la región La Libertad para la entrega de más de 200 licencias de uso de agua a los agricultores.
4: Una licencia de agua significa una garantía para formalizar a nuestros agricultores, para que cuando ellos puedan tocar las puertas de un banco, tengan mayores facilidades para poder acceder a un crédito.
3: Interpol comunicó al Poder Judicial que se eliminó de su base de datos la orden de ubicación y captura a nivel internacional que se dictó contra el fundador de Perú Libre, Vladimir Cerrón, en la investigación que afronta por el presunto financiamiento ilegal de las campañas electorales de su partido político entre los años 2008 y 2021. El abogado constitucionalista Alejandro Rospigliosi sostuvo que el Jurado Nacional de Elecciones ha sido permisivo con los candidatos que han cumplido condena por delitos como corrupción.
5: Lo que ha hecho el Jurado Nacional de Elecciones en la presidencia del señor Burneo es validar esa interpretación extensiva, arbitraria y promotora de malos candidatos. Personas sentenciadas por delitos de corrupción cumplen su condena y pueden seguir postulando. El Jurado Nacional de Elecciones ha sido muy benevolente.
3: El Ministerio del Interior informó que más de 4.000 efectivos de la Policía Nacional con el apoyo de las Fuerzas Armadas permanecen desplegados en patios de maniobras, paraderos y las principales rutas de transporte público de Lima Metropolitana con el objetivo de prevenir hechos delictivos, combatir las extorsiones y reforzar la seguridad del transporte y los pasajeros. Tacna espera recibir 100.000 visitantes durante los 10 días de celebración por los 97 años de reincorporación al Perú, así lo señaló en RPP Pascual Guisa, alcalde de la provincia de Tacna.
6: Mire, son los visitantes nacionales y extranjeros, muchos, en el caso de los extranjeros que vienen por el día, los visitantes tanto de las ciudades aledañas como Moquegua, Guayaquil, Puno, ¿no? Y también vienen muchos de Lima. Estimamos que vamos a superar los 100.000 visitantes en estos prácticamente 10 días de festividades que se inicia el 21 al 30 de agosto, ¿no?
3: Una mujer de 31 años fue rescatada con vida entre los escombros de un edificio de 4 pisos que colapsó en un barrio de Cali, en Colombia, tras el terremoto que deja más de 200 muertos y heridos en esta ciudad. Faltan 92 días para la visita del Papa León XIV al Perú.
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1: 3 y 5.

0: Con 6 minutos continuamos en Fútbol como Cancha. Estamos en RPP, confianza y credibilidad por todos los medios. ¿Cómo? ¿Qué decías?
1: Quería saber qué tal le fue a nuestros amigos de Sabelones.
0: Ah, no, excelente. Excelente. Ayer estrenaron ayer, 6 de la tarde, en la tele y en YouTube. Ahora, pero se quedaron con algo de decir antes de ir a la pausa. A eso iba. Antes de ir a la pausa, estaban ahí. Tú estabas ya listo para... Y pausa. Sí.
2: Justo estábamos en que...
0: ¿En qué le decía el panameño si le decían que...
2: Lógicamente...
3: No, ya que no lo repito. Pues.
2: No, yo quería añadir que Inga, si bien el panameño puede entrar a jugar, muchas veces va a pasar que el partido es en altura. De repente Inga es el hombre en altura. Y aquí se juega la mitad de los partidos en altura. Podrían haber...
0: O sea, ¿tú crees que puede ser un... Sí. ¿Cómo era? Portocarrero Cabanillas, ¿no?
2: Sí, claro.
0: ¿Portocarrero Cabanillas era?
2: Tranquilamente podría
4: sí,
2: haber...
4: Sí, los dos estaban juntos, ¿no? Sí.
0: Que era uno en la altura y otro en...
2: Por ejemplo,
0: sí, claro. Un tiempo, Carabalí.
2: Inga, a la altura la domina mejor al principio que Panamá. Cabanillas
4: ya se había ido cuando...
0: Fue con Cabanillas Porto, ¿no?
4: Sí.
0: Cabanillas Portocarrero fue, claro.
2: No sería mala idea que refuerces con un lateral zurdo y que con Inga haya esa alternancia con respecto a la cancha de altura. Por otro lado, Inga también puede jugar más adelante. No olviden que... Lo ponían de interior, inclusive, por la izquierda.
0: Ahora,
2: Hasta
4: stopper por derecha jugaba.
0: Este supuesto. Muchacho, por lo que se ve, o sea, lo que se ha visto de él, es más del corte César Inga, más del corte, digo, no juega parecido porque mete enganche, tiene otro pie.
4: Que de Carabalí.
0: A lo que voy es a que no es el lateral o el carrilero potente como Carabalí o Portocarrero, ¿no? Es una forma distinta de jugar, el uno contra uno te tira la pelota y te gana. No es como era con Carabalí, que tú decías, Carabalí es potente, ¿no? Inga es un poquito más de enganche, de meter un poquito más de tiempo. Cabanillas y Portocarrero era guau, para adelante, y Cabanillas era un poquito de mejor pie. Ya, este es un poquito de Cabanillas, mejor pie, ¿no? Cabanillas, no es potente. No
4: Cabanillas
0: es,
4: empieza siendo 10, ¿no? En la Academia Chumpitaz.
0: Claro, esto no, para que entonces, la gente se haga una idea, ¿no? Sí. Hay gente que de repente dice,
3: hay laterales izquierdos con buen pie que empezaron de volantes. Trauco empezó de volante en Unión Comercio.
0: Le decían el genio.
3: ¿No? A Trauco.
4: También.
3: Claro,
4: era volante, Trauco, era Uribe, igual que Cabanillas.
3: Uribe lo mueve.
0: ¿Quién lo pone? ¿Uribe o Chale lo pone marcador?
3: No, Uribe. Uribe lo pone en comercio.
4: Sí, cuando llega la U ya viene como lateral izquierdo.
3: Claro, y el otro Nelson Cabanillas en la Academia Tito Chumpitaz. Don Héctor, perdón. Jugaba de 10.
4: Ahora, también aquí está la posibilidad de que algún momento vuelva a línea de 4. Porque
3: si traes a un lateral izquierdo, porque vas a jugar en línea de 4.
4: No necesariamente. Porque, claro, si juegas con 3, le das más libertades. Lo que vi en el partido con la U es que no le cuesta, le costaba un poco de trabajo el regreso. Entonces ahí necesitaría alguien como Di Benedetto, el stopper por izquierda, que lo pueda cubrir en ese espacio.
0: Pero quién, a ver, y esto... Esto, pero ¿quién padece más cuando juega en línea de 4? ¿Polo o Inga?
3: Polo. Para mí Polo.
4: Polo, sí.
0: Y traes un lateral izquierdo.
3: Sí.
2: Sí, verdad.
0: Bueno, digo.
4: Lo que pasa es que estaban buscando el lateral izquierdo hace tiempo porque se fue Carabalí. No,
0: está bien, pero si a la hora que tú juegas línea de 4 dices, oye, ya, ¿cómo resuelves?
3: Claro.
0: ¿Quién padece más? Ahora, claro, me pueden decir... Sí, Tanque, pero Fara puede jugar de lateral derecho. Ya, pero vas a desarmar tu defensa para...
4: Sí, o Corso, ¿no? También puede, ¿no? Que no tiene continuidad.
0: Bueno, Corso dijo Carvalho también, ¿no? Corso sí, puede ser. Corso, bueno, claro. Corso es una opción.
4: Sí.
0: Sí, Corso es una opción. Ahora, no sé si Cooper...
4: Conoce bien la posición.
0: No sé si Cooper pero... esté mirando así, ¿no? De esa forma. Uh-huh. Pero... Y esto sin ánimo de seguir acentuando críticas a las gestiones administrativas... Pero, ¿hace cuánto se fue Barco de la U?
4: Abril.
0: El director deportivo.
4: Abril.
0: Mayo, junio, julio, agosto. 4 meses. No hay director deportivo en la U, ¿no?
4: Y no, va a haber.
3: Hasta donde yo sé. Ya se quedó, ¿no?
4: Sí, pero Antonio tiene otras funciones, ¿no?
3: Pero, entonces, ¿quién ve todo
0: entonces,
3: eso?
0: Entonces, claro. Entonces, ¿quién?
4: El administrador.
0: ¿Quién vio lo de Requena? ¿Quién vio lo de La Padula? ¿Quién vio lo de Quispe? ¿Quién vio lo de Giving? ¿Quién vio lo de ahora este muchacho Gutiérrez?
3: Yo entiendo que el administrador.
4: Sí, pues.
0: Entonces...
3: Había una serie en los 90 que veíamos en Canal 4. Papá lo sabe todo. Dice que sabe todo, de Velasco. Jugadores, cómo administrar un club. Pero está bien. Mi crítica directa al señor Velasco a inicios de año lo dijimos. Hay que saber de fútbol para armar un plantel. No es fácil, ¿ah? Uh-huh. Esto no es abrir la cajita y ver jugadores. No. Traer jugadores al Perú es difícil porque estás trayendo a un país que es netamente casi, casi nunca va a un mundial.
0: Mm, sí. El hay que convencerlo para
3: que. Hay que convencer al jugador venir al Perú. Porque el jugador no todo lo ve plata. El jugador también quiere estabilidad. El jugador también quiere un país tranquilo para su familia. El jugador también quiere ver las opciones de dar el salto a Europa. ¿Qué empresario ve Perú para salto a Europa? ¿Tú crees que ese chico panameño que va a venir al Perú va a ir a Europa?
4: No, es que no es una ruta normal. Nunca,
3: no es una ruta.
4: Nunca ha sido. Es que nunca ha sido. Ni nuestros mejores tiempos. Nunca ha sido.
3: Pero sí ha sido, por ejemplo, utilizado. Por ejemplo, Oñol Solano se fue a Boca 6 meses y saltó a Europa.
4: Sí, Argentina. Argentina-Brasil.
3: ¿No? Noriega, de Cutervo.
4: Sí. Y también ha habido excepciones, Cerna. Jugadores que han ido a Europa directamente. Cerna. Claro. Carrillo fue al Sporting de Lisboa directamente, o sea, por pensar. Pero sí, vivimos tiempos en los que ya no están saliendo tantos jugadores. No, definitivamente. Y mucho menos directamente a Europa. O sea, ni siquiera en Europa, ni Argentina están yendo.
0: Ahora,
4: o sea,
0: ¿cuál le pintó de la ventana de invierno? Ya sé que es prematuro, 4 fechas y todo. La Padula, ¿no? O sea, digamos.
3: Bueno, hoy a la vista, la Padula.
0: ¿No? O sea, de los que han llevado.
3: Le hizo el gol del triunfo a Cusco,
0: sí.
3: Y le hizo el primer gol a Cristal y luego, bueno, Cristal
4: ha jugado solo un partido completo.
3: Ya claro. Jugó un partido completo para claro, la Padula.
0: O sea, la Padula. Ahora, en la Padula había menos riesgo también, ¿no? ¿O había más riesgo?
3: No, porque la Padula es un buen delantero.
0: Claro.
3: ¿No? Y en el campeonato local, con esa edad que tiene, puede marcarte una diferencia, ¿no?
0: Claro, ¿los otros para cuándo van a estar? Porque tienes Quispe, que todavía nada, ¿no? Bueno, Brian Reina que sale de una operación, ¿no?
3: Ah, pero la operación ya fue antes del Mundial. Ya el apendicitis ahora te operan con láser, con parascópica. Eso es 10 días y vuelves a entrenar, hermano.
0: O sea, ya está ya.
3: Ya está, no seas malo. Yo iba a la Almenar a cortarse. Rompes, hermano, parascópica, eso es un día y medio, hermano.
0: Ok, ya. Pero, o sea,
3: es que escucho a todos.
0: De los refuerzos.
3: Brian Reina sale de la operación. ¿De qué lo han operado? La vesícula es un día.
4: Sí, pero... Alan, no sabes exactamente qué es lo que tiene o qué es lo que pasa. De repente no sabemos su condición médica. Estás diciendo algo que de repente no sabemos. De repente no solamente le ha hecho una laparoscópica, de repente tiene otra situación médica. No lo sé.
3: Ya, pero.
4: Por eso, porque no juega, pues no juega.
0: ¿De quién va a ser culpa? No, es una cuestión que se da, ¿no?
3: Es culpa del club que no comunica.
0: Ah.
3: Hay que comunicar.
4: No, pues, claro.
3: Hay que comunicar. No, el señor Brian Reina recién está saliendo del posoperatorio y tiene 35 días de paz. Excelente, me callo la boca, no digo nada.
0: No, totalmente. Totalmente. Comunica. Claro. Comunica.
3: Nada más, sí, es el sistema comunicacional.
4: O quizá el técnico no le gusta.
3: La otra es que.
4: Como el caso de Flores. No, Flores está para jugar y no lo está poniendo.
3: Pero decían que tenía tema muscular. Que tenía una fatiga.
4: Aparentemente
2: mi punto ante eso, aún sin saber y lo admito, es ¿fatiga de qué? Si no juega. No juega.
4: No, bueno.
2: ¿Fatiga de qué? No, entrenando. No te puedes fatigar entrenando, pues. Fatígate jugando. Fatígate por la siguiente partido.
0: Si te fatigas entrenando es porque algo anda mal ahí.
2: Lógicamente, claro. Si te dan una fatiga entrenando fuera de competición. Orejas,
0: algo mal.
3: Ahora, esa es otra que también se la doy a Ortecho. ¿Hace cuánto el hincha de la U, yo me grafico en ellos, ¿no? ¿Hace cuánto el hincha de la U dice, ese es Edinson Flores, ese me hizo ganar 3 partidos seguidos? ¿Ay?
0: No.
3: ¡Ay!
0: No, pero ya, eso no pasa hace rato. ¿Eh?
3: ¡Hace ratas!
0: Ya, pero ¿no? Bueno.
3: Entonces, hay un tema de jugadores...
4: Y la calidad, eso no se va, lo demostró un día en Trujillo.
3: Tiene 31 años, Juan Carlos.
4: Además tiene 31 años. Hizo 2 golazos a Juan Pablo II. Sí, Juan Pablo II, lo que quieras, pero hizo 2 golazos.
3: Tiene para dar más.
4: Algo más está pasando.
2: Hay una contradicción de que no se conoce, porque fatiga, eso como salida para discursear, lo pueden decir, pero en realidad, honestamente, ¿fatiga de qué si no se juega? Si no juega, si no compite. No, y de hecho, la competición es lejana antes del Mundial.
4: Pero es realmente llama mucho la atención. No es ni el 20% del jugador que fue. No
0: hace ruido.
2: Y es joven.
0: Sí, claro.
2: Tiene edad de plenitud.
3: Un año.
2: Plenitud.
3: Seguir rompiéndola.
2: Por supuesto.
0: Hacemos la pausa y volvemos para hablar del refuerzo de Cristal. Porque Cristal también tiene refuerzo en este último día del libro de pases abierto en el fútbol peruano. Pausa.
5: 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Te da la hora. 3 y 16. 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
7: El precio del dólar es de 3 soles con 38 céntimos de acuerdo con el Banco Central de Reserva del Perú. En el mercado paralelo, el tipo de cambio es de 3 soles con 36 céntimos para la compra y de 3 soles con 39 céntimos para la venta.
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0: de la tarde con 20 minutos. Continuamos en Fútbol como Cancha. Hoy se cierra el libro de pases en el fútbol peruano. Llegó Agustín Álvarez Wallace, nuevo refuerzo del club Sporting Cristal. Llegó y tomó la palabra el nuevo volante del equipo rimense.
1: Sí, muy contento por este gran paso. Bueno, con ganas ya de conocer a mis compañeros.
2: ¿Sabes el contexto al que llegas, no? Que está 6 años sin campeonar, una hincha exigente. ¿Cómo estás preparado para este reto?
1: No, estoy preparado. Salí de un equipo grande como que es Peñarol. Ya jugué en Colombia, Atlético Nacional. Y bueno, otro desafío más para afrontarlo de la mejor manera.
2: ¿Qué te animó para venir a Cristal? ¿Qué dijo para no quiero venir acá? ¿Qué te animó a
1: esto? Me animó al país que no lo conozco. Es un desafío lindo, un equipo grande, con grandes jugadores. Y un entrenador también con jerarquía, y eso me impulsó a venir.
2: ¿En esa fase de repente te ha llamado Roberto Mosquera? ¿Has tenido un contacto con él o todavía?
1: No, todavía no he tenido un contacto con él.
2: Pero sí conoces a Yotun, a Barcos, ¿no?
1: Sí, obvio, eso también me impulsó a venir, jugadores de gran jerarquía y trayectoria.
2: ¿Es un volante con marca? ¿También tiene fútbol?
1: Sí, soy un volante más de juego, pero obviamente lo hago bien. Vengo también de, como se dice, garra charrúa, y eso nunca va a faltar.
2: ¿Y vienes con continuidad también en la apertura? ¿Ganaste el título, me parece, ¿no?
1: Sí, vengo jugando. El último partido no lo jugué, pero porque quería venir acá, estaba un poco, me trancaba mi salida, fue por eso nomás que no pude jugar.
3: Ahora, con el tema del momento Cristal, capaz no es bueno el momento del equipo, como decía el colega, ¿no? 6 años sin campeonar, no ganó la apertura, se eliminó hace poquito Sudamericana. ¿Cómo manejas el tema de la presión? Porque el hincha de seguro, como refuerzo, te va a exigir al máximo también, ¿no? ¿Cómo lo manejas?
1: No, eso es normal, el fútbol, obviamente que estar en un equipo grande demanda resultados, demanda ganar. Bueno, creo que también con los jugadores que hay, creo que podemos llegar a lograr grandes cosas a fin de año.
2: ¿Prometes algo de repente, el título, la apertura? ¿Se puede prometer algo o no?
1: Y se puede prometer, yo creo que sí. Obviamente me toca conocer nuevos compañeros, nuevo país, nuevo entrenador, pero como te dije, con la calidad de jugadores que hay, creo que podemos llegar a algo grande a fin de año.
3: ¿Y con el fútbol peruano, qué opinas del fútbol peruano, la actualidad que vive?
1: Y mira, la verdad que lo veo poco. Cuando sonó mi nombre en Sporting Cristal, ahí miré un poco los partidos y demás, y bueno, creo que hay grandes jugadores, y creo que, como te dije, Sporting Cristal está para campeonar, y bueno, ojalá que así sea.
3: ¿Y Hernán Barcos, es tu amigo? ¿Has conversado alguna vez con él o simplemente lo has visto jugar?
1: No, lo conozco obviamente por su trayectoria, él tuvo un paso por el Atlético Nacional también, pero no he conversado con él todavía nada.
0: Agustín Álvarez Wallace, volante, la garra charrúa no va a faltar, dice. ¿Ah? Así que volante central que llega a Sporting Cristal.
4: Formado en Peñarol.
0: Sí.
4: ¿No? Formado en Peñarol.
5: Un Atlético Nacional de Colombia.
4: Estoy leyendo una comunicado que hizo él cuando se fue de Peñarol, y dice que no, se termina la etapa hermosa. Una etapa que empezó en el 2005, a mis inicios de Peñarol, seguido por 6 años formativos y la experiencia de primera división. Nació en el 2001, o sea, está en Peñarol desde los 4 años.
6: Qué fútbol. El que debe saber de él, pero lo debe
5: para
6: conocer.
5: Pero seguramente no rinde, como no jugó Mundial.
6: No he dicho eso.
5: No, como no ha jugado el Mundial, seguramente juega mal.
6: Mira, en lógica, A...
5: No, tiene que jugar en el Mundial, ¿no?
4: Pero jugó a los 4 años.
6: Pues. B, entonces C. No, acá no hay una cosa transitiva, no es porque una cosa se dé, lo otro ya no. Lo que te quiero decir es que, simplemente, si alguien sabe de este muchacho, Wallace, de segundo apellido, debe ser Bengochea. Bengochea lo debe haber visto nacer, salir del huevo ahí en el predio, claro, de Peñarol. Debe saber si le mira la cara, si va a jugar bien o no. Bengochea debe saber de él.
4: Su hermano también jugó en Peñarol. Y
5: ojo que Cristal.
4: Elvio Álvarez.
6: ¿Recuerdas
4: Elvio Álvarez?
6: Sí, me suena también, mucho. Sí.
5: Cristal le ganó la apuesta en...
4: Como 10 años en Peñarol.
5: Cristal se la ganó a... Esta se la ha ganado a la U de Chile, ¿eh? Lo de Chile lo quería también a este.
4: Sí,
5: a este
4: porque jugador. Estaba en la Caldera, ¿no?
5: Sí.
4: De prestado. Sí.
0: Ahí están los números de Álvarez Wallace. 14 partidos, 11 veces titular. Esto en 2026. Sí. Estamos hablando de esta temporada.
6: O sea, viene jugando.
5: Sí, nuevamente. No jugó el domingo, la fecha del fútbol, me parece que uruguayo.
0: Uh-huh. Él viene Racing de Montevideo.
5: El Racing de Montevideo, campeón en la apertura del Racing de Montevideo. No jugó porque ya estaba con las tratativas de venir a Cristal. Dale. Por eso yo digo. Ya llegó, mañana es miércoles, ¿no? Miércoles, primer entrenamiento, jueves, segundo entrenamiento, viernes, tercer entrenamiento, cuarto, el sábado, cuarto entrenamiento, domingo tiene que jugar. No me vengan con el tema, es que me revientan.
6: No, perdóname, no te desubiques, se tiene que adaptar.
0: No, calma.
5: ¿Cómo que se tiene que adaptar a qué? ¿Adaptar a qué?
6: Adaptar al grupo.
5: Por favor. Ya entrenaste todo miércoles, todo jueves, todo viernes, el sábado concentras, desayunas, almuerzas, cenas con el grupo. Domingo juegas, hermano.
0: ¿De arranque o minutos?
5: ¡De arranque! ¿Qué necesita Cristal?
4: Pero no sabes lo que quiere Mosquera tampoco.
0: De repente Mosquera quiere a Tábara.
4: Sí. Ya, que esté en lista. No. Que esté en lista.
0: Otra cosa, así como hablamos en la
4: una
0: U.
4: Una cosa es que esté en lista, pero de repente no.
0: ¿Cuándo se fue este Gustavo Ceballos de Cristal?
5: Señores.
0: ¿Cuándo se fue Gustavo Ceballos de Cristal?
5: Pero la decisión.
0: ¿Pero cuándo se fue Gustavo Ceballos de Cristal?
5: Hay una diferencia entre la
0: deportivo, ¿no?
5: Hay una diferencia entre la U y Cristal. Porque se va Gustavo Ceballos y se queda Uribe, hombre de fútbol. En Cristal.
0: Uribe lo trajo.
5: Se va Barco. Álvaro Barco se fue y quedó Ceballos.
0: Pero digo, entonces. Julio César Uribe es el responsable de la llegada de Álvarez Guada.
5: No solamente de él. También de Cuesta Baena.
0: De Cuesta Baena.
5: También de Hernán Barcos.
4: Okay. No, chico, de los refuerzos. Ni siquiera ha hablado con Mosquera todavía. O sea, tú ya.
5: Viene todo miércoles. Tú quieres. Todo jueves. Tienen que venir a jugar. Sí,
4: no sé.
5: No sé si Tábara Wilson puede salir a encontrar él.
4: Sí, es posible. Sería ideal. Pero no es una obligación.
5: Tiene
4: que estar en lista, sí.
5: ¿Sabes por qué? Te voy a decir una cosa.
4: ¿Por qué?
5: Si no juega el domingo, si no juega el domingo, tampoco juega el viernes. ¿Sabes por qué salen con la cantaleta? No puede jugar el viernes. Porque es en Sullana, la cancha, se vaya a doblar el tobillo. No está para jugar en Sullana, no conoce.
4: No,
5: es que es así y lo pasa para ahí. Y ya estamos en la fecha 7.
4: No, pero no necesariamente.
5: No, tiene que jugar de inmediato. Esa es la mala costumbre. En Argentina. Terminan de jugar el domingo en Platense y el próximo domingo están jugando en Godoy Cruz.
0: Pero en Argentina.
5: Rápido.
6: Lo que sí es la verdad que si viene bien,
4: no es una verdad
6: que rodado, piedras. Lo puedes meter.
5: Totalmente.
6: Sí, lo bien, claro. Si viene bien rodado.
4: O sea, que salga en lista, ya, pero que esté en el 11 necesariamente. Titular de arranque, no sé. Si viene bien, sí.
6: Hay una cosa.
4: Es que es posible.
6: Es posible.
4: Pero el señor dice, ¡tiene!
6: Claro.
4: Y si no está.
5: Hernán, escúchame.
4: Si no está, vas a romper la cabina.
0: Tiene que venir y estar mejor que Tábara, si no, no va a jugar.
6: Claro.
5: Hernán Barcos.
4: Él está en Perú. Hernán Barcos viene a jugar de Perú.
5: Señor.
4: Hernán Barcos tiene una panadería al costado aquí en Lima. Entonces
5: Hernán Barcos,
4: no hay nada.
5: Con 41 años de Cajamarca, llegó, firmó por Cristal, entrenó. No pudo jugar la Copa Caliente por un tema de documentario, porque no podía jugar por el tema de la fecha. Ya podía jugar la Copa Caliente, jugó. Metió gol. Cuando ustedes estaban viendo el Mundial, metió gol.
0: ¿Cuánto tiempo pasó de cuando llegó Barcos a cuando jugó?
5: 12 días.
0: No, que 7 días.
5: 12 días.
6: Sí, pero es diferente. Conocía todo, el medio, los rivales, las canchas, el cliente.
4: Además, Cristal está necesitando un delantero.
5: Si vamos a traer jugadores para que se pongan en forma, para que se vayan adaptando.
0: Alan, pero ¿quién era el delantero de Cristal? ¿Quién era el delantero de Cristal cuando llegó Barcos?
5: Viseu.
0: Ah, pues.
4: Por eso,
0: ¿quién es el volante de Cristal ahora que llega Álvarez Wallace?
5: Puede ser Ian Wilson.
0: No, pero a lo que voy es.
4: ¿Quién fue
0: Álvarez
4: titular?
0: Wallace, lo primero que tiene que hacer
5: Wilson.
0: Lo primero que tiene que hacer es llegar, jugar y jugar mejor que Tábara. Porque no va a jugar de Wilson, pues va a jugar de Tábara. El que juega de volante central de Cristal es Tábara.
5: Bueno, está bien.
0: Álvarez Wallace tiene que llegar y en el entrenamiento, para jugar, digo, ser mejor que Tábara.
5: Tienes jueves, tienes viernes y tienes sábado.
4: Ya dijiste, 10 veces días. Ya.
5: Pero bueno, yo si fuera gerente de un club, hermano, viene un jugador de afuera y está bien, tiene que jugar, hermano. Yo no regalo la plata. Estás loco, hermano. ¿Qué necesita el equipo? Un 6. ¿Ya estás listo? Sí, juega, hermano. Le digo al técnico, hermano, ya ponlo. Ahí está.
0: No, pues si el entrenador te va a decir, sí, lo voy a poner porque tú me dices.
4: Es lo ideal.
0: No, el entrenador ve.
4: Es lo ideal. Es el
0: entrenamiento, ve que
4: y hacia eso apunta, necesariamente.
5: Cuesta Baena,
0: sí.
5: Ya se recuperó, tiene que jugar el domingo. O sea, por mal Loren Castro tiene que jugar el domingo.
4: Pero no sabes cómo está la semana.
5: Pero
4: primero tienes que mirarlo la semana.
6: Hay que preguntar de qué va a jugar, o sea, cómo va a jugar el Cristal en la cancha. Porque si juega 4-4-2, juega sin delantero, sin extremos. El otro día, por ejemplo, arrancó el partido con la U. Si yo no estoy mal, jugaron Barcos y compañía y Santi González sin extremos.
5: No sé ustedes.
6: ¿Correcto? Sin extremos, claro.
0: No sé ustedes qué.
5: No, ustedes están, no sé.
0: ¿Qué cosa?
4: Pues no, pero el problema no sé es que tú dices, tiene que jugar.
5: Mira, enero de 2026, ¿cuántos meses han pasado?
4: Si viene jugando, saldrá en lista.
5: Jugó todos los partidos, 14 partidos.
6: Pero la pregunta es, hay que ver,
4: lista.
6: Fuera de bromas, ¿cuándo jugó
5: el domingo? No, el domingo no jugó.
6: No, ¿cuándo jugó su último partido?
4: También. La semana anterior, creo.
6: La semana anterior. Entonces está en ritmo. Puede jugar. Si me dijeras, no juega desde antes. Ha jugado todos, pero no juega desde antes del Mundial.
5: No, ahí.
6: Ahí guarda, porque sí, se puede hasta desgarrar.
0: Llegó y declaró un buen rato todo.
5: Y declaró, sí, y el tipo se.

0: estoy viendo que no juega según el portal Soccerway. Como decía mi querido, un querido amigo, dice Soccerway. un argentino, decía alguien a quien quiero mucho y le mando un abrazo. El último partido es el 6 de junio de este año.
1: Central, 6 de junio.
0: Central Español Racing Montevideo.
1: Importante.
0: No ha sido convocado. Los últimos. Desde ahí Racing ha jugado 1, 2, 3, 4 partidos y no ha sido convocado.
1: Pero en otra declaración. Él no juega desde junio, quiere decir que, perdóname,
0: no
1: pero
0: tiene que
1: para julio y para agosto son 2 meses sin jugar. No le conviene jugar 90 minutos,
2: lo que yo, lo que yo he escuchado de él mismo es que no jugó la fecha pasada porque estaba con el trámite de venir.
1: Bueno, okay, le meto su rebaja, pero de repente.
2: Pero también, te creo.
3: Pausa y volvemos.
0: Acá está.
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4: 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Te da la hora. 3:33.
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10: El Jurado Nacional de Elecciones informó que hasta el momento se han presentado 700 renuncias de candidatos que iban a participar en las elecciones regionales y municipales 2026. Se elevó a 234 la cifra de muertos por el terremoto en Colombia, mientras continúa la búsqueda de sobrevivientes entre los escombros. La presidenta Keiko Fujimori llegó al distrito de Pacasmayo en La Libertad para la entrega de las licencias de uso de agua a los agricultores. La Junta Nacional de Justicia inició la evaluación de conocimientos de 490 magistrados en el marco de la evaluación parcial de desempeño. Miles de pasajeros entre escolares, universitarios, docentes, pacientes de hospitales, entre otros, fueron afectados por el paro de transportistas del servicio urbano en Arequipa en rechazo a la modificación de la tarifa del pasaje. RPP te recuerda, obstruir la ciclovía es una infracción muy grave, sancionada con 660 soles de multa y la retención del vehículo.
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11: En este momento Puno reporta 13 grados, en la noche bajará a 9. Cajamarca presenta 19 grados y para la noche disminuirá a 14. Mientras que en Cusco se registra 14 grados, se prevé un cielo muy nublado.
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4: Tres y treinta y

0: 6.
1: Tenemos a esta hora más información para nuestra multiplataforma con Alex Juárez.
2: Gracias, buenas tardes. Directo en directo, los vecinos que viven frente al paradero Los Sauces en el distrito limeño de Puente Piedra están alertando que la gran cantidad de maleza, basura y desmonte podría provocar posibles desbordes del río Chillón durante la temporada de lluvias intensas anunciadas por el fenómeno El Niño. Según los residentes, en el lugar no se han realizado trabajos de limpieza y descolmatación en esta parte del río Chillón, el principal afluente de Lima Norte. Escuchemos a uno de los vecinos.
3: En el 2017... teníamos un puente, se lo llevó todito, el río estaba todo hasta acá. Se sale por todos lados. Nos va a quien les afecta es a nosotros, porque nosotros vivimos cerca y nos afectaría bastante. Yo pediría que vengan las autoridades y hagan todo y hagan limpieza. Y aparte también que no dejen que vengan así, echen basura, desmonte, todas esas cosas.
2: A esta situación de la quema constante de basura en la ribera del río Chillón, también recordemos que se producen otras complicaciones, como los fuertes olores, un aspecto que afecta la salud de los vecinos, principalmente de adultos mayores y escolares que a diario transitan por este lugar, donde además todo es tierra. A ello se suma la presencia de rocas dentro del cauce y los grandes montículos de desmonte, cúmulos de tierra que en distintos tramos incluso han provocado que el cauce del río quede bastante estrecho, lo que significa un riesgo para los habitantes que viven frente al paradero Los Sauces aquí en el distrito de Puente Piedra, por lo que piden la rápida intervención de las autoridades. 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

0: 3 de la tarde con 39 minutos. Continuamos en Fútbol como Cancha. 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Hemos hablado de la U, hemos hablado de Cristal, de refuerzos que en el caso de Cristal ya llegó, en el caso de Universitario llegará. Y en Alianza Lima no suena, pero obviamente tienen hasta las 11 de la noche con 59 minutos y 59 segundos para...
1: Pero no hay ninguna información de ninguna llegada inminente, ¿no? ¿Eh?
0: ¿Y qué es lo que estaría en este caso en Alianza? Porque tú dices, si se fue Billy Vizcarra, que era arquero de Alianza, tendría que haber llegado un arquero a Alianza, ¿no? Claro. O sea, porque no se fue cualquier arquero, no se fue el tercer arquero ni el cuarto arquero. Se fue el arquero que era titular y que, bueno, perdió el puesto tras una lesión y luego se fue a la selección de Bolivia y todo. O sea, no es que Vizcarra salió del arco de Alianza porque cometió bloopers, no.
1: Y tiene,
0: o
1: sea, la posibilidad de que sea extranjero también, ¿no? Porque es el cupo...
0: No, porque llegó Díaz.
1: Ah, Díaz llegó.
0: Llegó, claro, Nicolás Díaz, claro, el chileno. Entonces Díaz, tiene, sí, que ser peruano.
1: Tiene que ser peruano y que no haya jugado en el clausura.
0: Y que no haya jugado en el clausura.
2: Cáceda y Andy Vidal.
0: A ver, también está Jonathan Medina y Daniel Prieto, que han sido arqueros de Alianza, pero claramente no creo que tengan,
2: está, o sea,
0: la opción. Carlos Solís también es otro arquero que está, digamos, entre los que no ha disputado minutos en este torneo clausura. Hay varios futbolistas, pero hablando de arqueros, que sería lo que vendría a interesarle a Alianza, arqueros peruanos.
2: Barbieri también.
0: Están, claro, está Barbieri, está... Pero los que, si tú dices, oye, dentro del perfil, tú dices, un arquero, primero, que tenga experiencia. Todo apunta a Cáceres, ¿no? Todo apuntaría a Cáceres, porque ni siquiera es que ni lo miran en Melgar. O sea, ni siquiera es que Cáceres, no lo miran en Melgar. Dice un arquero...
2: Yo no entiendo.
1: No, además, porque si dijera que Cabezudo está teniendo un espectacular, pero no, y no solamente que la metió, tapó un penal y después tuvo una salida espantosa. O sea, no es que esté... O sea, no es que sea inamovible, ¿no?
2: A mí me suena raro que Cáceres no tenga minutos, pero sobre lo otro, Duarte necesita un arquero de lunes a viernes que le compite el arco. Uh-huh. Yo entiendo que Alejandro es un excelente profesional, un tipo que da, se da íntegro en cada entrenamiento, pero siempre necesitas a alguien que te respire en la nuca, que vayas a tu casa y digas, ojalá que este no me dé el cachito, ojalá me den el cachito a mí, porque este se lesione. O sea, el jugador quiere jugar. Uh-huh. Y Duarte está haciendo... buenos partidos, tiene errores y Alianza le tiene que traer un arquero que esté a la par de él y que sea reñida la competencia. Por ejemplo, Cáceres es un arquero que te compite. Zamudio es otro arquero que te puede competir.
0: Claro, pero Zamudio ya no puede. Pues.
2: Ya no puede, pero...
0: Claro. Pensando en otra cosa, ¿no? Pensando, claro, más adelante.
2: Es otro que también te puede competir. Pero tú tienes a un chico de la Cruz.
1: ¿Quién está hablando?
2: El arquero
0: que tiene
2: suplente,
0: 24 años.
2: Tiene 24 años y todavía no tiene esos minutos que debió tener en Alianza. No los ha tenido en la Liga 1, ha tenido en la Liga 3 y en la Copa Caliente, me parece, ¿no? Entonces, ahí hay una brecha amplia entre el titular y el suplente en el arco de Alianza,
0: ¿no? Claro, o sea, ya ha debutado de la Cruz en su momento, tampoco con Cristal, ha tapado varios partidos, pero no tiene la experiencia.
2: Es como Cristal, ¿no? Enrique con el chico Bautista, ¿no? Hay una diferencia de edad también.
0: Claro, y básicamente porque el que se fue... ¿no? Claro. O sea, si de la Cruz fuera el arquero 2 de Alianza y el que se fue era el 3, no. Pero no, el que se fue era el...
2: El de la selección, el titular.
0: Era el 1 y el que peleaba con Duarte, insisto, y el que perdió el puesto no por malas actuaciones, sino porque se lesionó.
1: Sí,
0: luego
1: y Duarte lo hizo bien.
0: La selección y Duarte lo hizo bien, respondió, ¿no? Pero después, al cierre de la ventana de pases, se va a quedar Alianza hasta fin de temporada con Duarte y de la Cruz en el arco. Sí.
2: Salvo nos sorprende Alianza antes de las 12 de la noche.
1: Sí,
2: con
1: sí, pero no hay ninguna señal, ningún movimiento. Claro. Pero a no ser que sea una sorpresa total y lo hayan tenido realmente...
2: Bajo siete llaves.
0: Ahora igual,
1: ¿por qué no 8?
0: Igual Pablo Guede...
2: Bajo 2 llaves.
0: Igual Pablo Guede no lo miraba a Vizcarra tampoco. Pues se fue.
1: Sí, claro.
0: Pues se fue, pues ni lo miraban. O sea... Cuando digo ni lo miraban, es hablar de oportunidad para que tape. Pero no, que no.
1: No, o sea, y Alianza tampoco. O sea, no, un cupo extranjero no puede ser un arquero que es suplente.
0: Claro, que lo tienen.
1: O sea, ya de por sí tener el cupo extranjero, un arquero, es algo para pensarlo. Pero suplente.
0: Que encima sea suplente, claro.
2: Ahora, siendo el abogado de la otra parte, ¿no? ¿Necesita Duarte un arquero suplente que le respire en la nuca? O sea, ¿ha tenido errores con Alianza como para pensar ya en traerle un arquero?
3: No, pero más allá de lo que Duarte necesite. O sea, Alianza necesita tener dos arqueros en capacidad de jugar permanentemente. Nada más.
1: No lo estamos deseando ni por asomo. Pero un arquero puede lesionarse. O sea, tienes que tener un arquero como cualquier otro jugador en la cancha, pero un arquero también está en el peligro de que tenga una lesión.
3: O puedes cometer un penal. Expulsión. O puedes cometer un penal de tarjeta roja.
1: Mira lo que le pasa a UTC ahora, ¿no? Sí, que UTC, viene con el tercer arquero.
2: Que es Betoki, 24 años. Y debuta en la Liga 1 con 24 años, ¿ah?
1: Sí, que es el hijo de Ricardo Betoki, el gerente de Melgar, ¿no?
0: Pero en este caso ha sido Ricardo porque Junior. Nacho Barrios está suspendido y porque Campos se lesionó. O sea, sí tenía dos arqueros. Claro. UTC dos arqueros.
1: Claro, pero puede pasar que para un partido. ¿Y qué partido? O sea, claro. Vienes a Lima. Claro,
2: o sea, Betoki viene sin suplente.
1: Sí. Sí. Sí, o sea, o tener un chico. Se tendrá un juvenil. Alguien tiene que estar en el banco de suplente de
3: arqueros. Lo más posible es que no pase nada, porque cada cuánto pasa que un arquero se lastima o algo, casi nunca.
0: En esa situación.
1: Pero Alianza es un equipo que no puede darse ese lujo.
2: Es un equipo grande que tiene que tener tres arqueros.
1: ¿Tres arqueros?
2: Alianza tiene que tener un arquero titular, un suplente y el tercero, que esté pendiente ahí.
1: Sí.
2: Listo. No puedes tener dos. Y el tercero está en la Liga 3, es un chico, mira que tiene condiciones. No, hermano.
3: Y el tercero puede llegar a tapar. Por ejemplo, en su momento, en la U, se lastimó Raúl Fernández, entró Paco Bazán de segundo arquero, y Paco Bazán en el segundo partido, tapando él, se lastima el hombro. Y entra el tercer arquero, que era John Top.
1: Claro.
3: John Top salta a la titularidad por una sumatoria de situaciones. Una lesión de Raúl Fernández.
1: Un buen momento John Top hasta que después.
3: Y luego el segundo, el 2, que por experiencia era Bazán,
0: claro,
3: se lastima, saca el hombro y no puede seguir tapando. Y en un clásico entra John Top y entra el tercero. ¿A qué voy?
1: Fue a tapar penales al Morumbi.
3: Y de ahí se va a tapar penales al Morumbi. Lo que te quiero decir es que John Top,
1: ¿te acuerdas?,
3: siendo el tercero, estaba preparado para tapar, siendo que no tenía un partido en primera. O sea, no siempre es el suplente inexperto alguien a no tener en cuenta. Como no vemos las prácticas de Alianza, de repente Pablo Guede, que sí las ve, dice, estoy tranquilo.
0: Con De La Cruz.
3: Yo, claro, con mi arquero. Estoy tranquilo.
2: Claro, nosotros nos preocupamos, pero claro, está tranquilo.
3: De repente.
0: Sí, tiene lógica.
3: Dice, a mí me satisface. Es un arquerazo. Podría tapar él. De repente lo piensa, claro. Pausa.
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10: Un día como hoy, 11 de agosto, 1919. Fallece el empresario y filántropo Andrew Carnegie, quien pese a la pobreza de su familia, supo abrirse camino en el mundo de los negocios hasta convertirse en uno de los magnates más importantes de la historia. 1938. Se crea la Orquesta Sinfónica Nacional, el primer elenco de ejecución musical del Perú, iniciando sus actividades con 64 instrumentistas entre músicos peruanos y extranjeros. 1956. Fallece el famoso pintor estadounidense Jackson Pollock, destacado representante del expresionismo abstracto, que se hizo conocido por la técnica del dripping. 11 de agosto. Un día como hoy.
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0: 3:51 PM. 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Alexander Callens hizo una publicación bastante emotiva, bastante sentida en su cuenta de Instagram. Quiero agradecer de corazón al Club AEK por todo este tiempo, al presidente Mario Iliópulos, al gerente deportivo Javier Ribalta, al entrenador Marco Nicolich, y en especial a Matías Almeida, porque confió en mí sin pensarlo desde el día uno. Gracias a todos los trabajadores del club y gracias a la afición por su apoyo incondicional. Gracias a todos mis compañeros por cada entrenamiento, cada partido, cada momento vivido y cada mensaje de aliento para sobrellevar y superar mi situación. Gracias a todas las personas que hicieron que estos 3 años fueran tan especiales y que me ayudaron a crecer no solo como deportista, sino como persona. Me voy orgulloso de haber defendido esta camiseta y de haber podido compartir tantos momentos. Me llevo recuerdos, aprendizajes, amistades y, por encima de todo, la satisfacción de haberlo dado todo hasta el final, dentro y fuera del campo. Gracias por estos 3 años, gracias por todo y gracias por haberme permitido despedirme como campeón. Siempre llevaré conmigo una parte de este club y de Grecia, dice Alexander Callens, que tuvo que alejarse y no juega desde febrero del 2025, ¿no? Por un tema médico, ¿no? Una afección cardíaca, que hizo que Callens desde ese momento no pueda retomar el fútbol activo, el fútbol competitivo. Bueno, AEK de Atenas, como lo dice el mismo Alexander Callens, estuvo con él, ¿no? Ahora se venció el contrato y se aleja, se despide y agradece, ¿no? Como tiene que ser.
1: Y eso quiere decir, me pregunto, si está dejando el fútbol también, o eso no queda claro, ¿no?
2: No lo he dicho en esos
3: pero, términos. Bueno, todavía que, imagino que no ha tomado esa decisión.
1: Claro. No sé qué decir.
0: O todavía podría, no está para volver.
2: ¿Está radicando en Lima?
1: Sí. Una es que no esté para volver. Es una. Dos es que ya también podría puesto en el comunicado. Podría haber puesto, teoría, ¿eh? Y seguiré en algún otro equipo, seguiré mi rumbo. Podría haber anunciado un retorno más o menos pronto, ¿no?
3: Sí o no.
1: También. Simplemente
0: a AEK, ¿no?
3: Claro, es que yo lo que leo es que es un post, un comunicado de agradecimiento a la AEK, pues lo ha acompañado todo este tiempo. Porque no, muy bien.
4: La reacción, todo.
3: Claro, pues, no, excelente. Y desde que se sabía que ya no iba a volver a jugar. O sea, año y medio prácticamente, ¿no? Mm. Que el club seguramente le estaba pagando religiosamente su sueldo y no solamente lo han estado acompañando en todo este proceso.
4: Sí, correcto.
3: Es decir, pues, terrible, Luis. Muy difícil. Entonces, quizá también puede ser lo que dices tú, pero también creo que puede ser que él quiso dedicarle exclusivamente esto al agradecimiento al club.
0: Y estaba en gran momento, ¿no?
4: Sí. Alexander Callens. En cualquier caso, también, tú sabes que los jugadores, ahora más que en entrevistas, hablan en redes sociales, ¿no? Uh-huh. Y en tus redes, normalmente los futbolistas, en sus redes, perdón, colocan mensajes positivos de ya termino la recuperación, pronto para volver, en constante proceso de crecimiento.
2: Estamos listos.
4: Estamos listos. ya queda poco, ¿no? Eso no se ha visto en el caso de Callens, como no pudiendo anunciar un pronto retorno, sí.
0: No, es un silencio en relación a ese tema.
4: Sí, su gerente. O sea, de hecho, pasa mucho que el futbolista comunica cosas en sus redes. Y
2: tremendo jugador, Callens.
4: Permanentemente.
0: Y andaba muy
2: y
0: bien.
2: Y además, con una cabeza, una mentalidad distinta, porque venía y a veces ni en lista salía, pero venía. No,
3: y terminó siendo titularísimo en la selección.
2: Agarró titularato, a ver, sácalo. No, notable.
0: 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Ahora, hay un tema que es importante y que ayer salió oficialmente la programación de la fecha 7 del torneo clausura, ¿no? La fecha 7 del torneo.
2: Esta fecha que empieza el viernes es la 5.
0: El viernes 28. El viernes, esta del 7.
3: Es la última de agosto.
0: La fecha 7 es la última de agosto. Comienza el viernes 28, pero digamos, lo sustancioso está en que el domingo 30 se juega el Boys Sporting Cristal. Y de los partidos programados, ha sido el único partido que no se ha confirmado, ¿no? Dónde se juega, el horario, ¿no?
3: Claro, solo han puesto domingo, pero ya. No han puesto hora ni lugar.
0: ¿Y esto por qué? Porque el 29 de agosto, un día antes, en el Estadio Nacional, es el concierto de Paulo Londra. 29 de agosto. Por lo tanto, el 30 no se podría jugar en el Nacional, no, el Boys Cristal.
3: Otra vez.
0: Un cantante. A ver. Y el mismo sábado 29 de agosto, en el Callao, es el Festival Internacional de Salsa Chimpunazo a la Chalaca, que es en el Estadio Miguel Grau del Callao. Entonces, no se puede jugar en el Nacional. Entiendo que tampoco se puede jugar en el Miguel Grau del Callao. ¿Dónde se va a jugar el Boys Cristal?
2: Boys jugó una vez de local
0: en San Marcos.
2: En el Monumental.
0: En el Monumental.
2: Boys jugó en el Monumental un día de local.
0: Y tú, o sea,
3: la 1 juega en el Monumental.
0: La 1 juega el sábado en el Monumental.
3: Juega en Cajamarca.
0: Exacto, era un partido Boys Universitario, ahí ¿no? Lo acordaron.
2: Ah, Boys U y el local era la Boys, ¿no?
0: Sí.
2: Ese campeonato. Terrible.
3: 3-0 ganó.
0: Ya, ¿y si juega, si juega en el Gallardo?
2: No creo.
3: No se puede, además, no se puede. Por reglamento. No,
2: ya
3: se
2: reglamento
3: puede.
2: Cambió.
3: Ya no se puede.
0: Ya lo cambiaron.
3: Sí. Ahora, tienen que jugar en uno de los dos. De los escenarios que han establecido.
0: Pero además, no se puede tampoco en el Monumental, porque el domingo hay clásico del fútbol femenino, el domingo 30.
2: Ya. Lo que puede hacer es que la fecha 6, Cristal y Boys jueguen un día. Bueno, Cristal va a jugar el viernes. Ah, no pueden. ¿Sabes por qué? Porque Cristal juega el 26, porque la idea por ahí era jugar antes que armen el escenario de la fecha.
0: No hay forma, pues. Eso lo arman dos días antes, por lo menos.
2: No, por eso te digo, si juegas el domingo 30,
3: el sábado
2: puedes jugar el viernes. No, el viernes o el jueves.
0: El jueves tendría que
2: jugar. El jueves.
0: Por lo menos.
2: Ya, pero lo que
0: pasa es estructura a un costado.
2: Ya, no va a poder ser, porque el miércoles 26, Cristal juega con Huancayo, cuarto de final de la Copa Caliente.
0: No hay forma.
2: No hay forma.
0: Entonces, está complicada la cosa. En la noche vamos al bar. Prometemos, ¿no? Algo más de información en relación a ese tema.
3: A Guacho.
0: Me dicen Gianmartín Dueñas, Mario Pinedo, Diego Figueroa, tres en cancha. A continuación en el YouTube de RPP van a estar con la cobertura informativa de ese caso, que es un caso picante, ¿eh? Picante. No se sabe dónde se va a jugar el Boys Cristal de la fecha 7 del torneo.
3: Y a las 5 se van a la bodega, todos juntos. Bueno, como
0: aquí vienen los chistosos.
3: Parece una pandilla, parece.
0: Los chistosos en la tele y en la radio, en el YouTube, tres en cancha. Y a las 6 de la tarde no te pierdas. Sabelones.
3: Ya llegó el señor.
0: 6 de la tarde, Sabelones, en la tele y en el YouTube de RPP. Con Daniel Marquina, que ahorita se pone la camiseta de los chistosos, con Hernán Vidaurre. Que estén bien, chau.

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1: Son las 4 y 2.
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3: La presidenta Keiko Fujimori afirmó en la región La Libertad que su gobierno se distinguirá por realizar visitas constantes al interior del país y entregar resultados concretos a la población durante su presencia en el distrito de Pacasmayo.
4: Una licencia de agua significa una garantía para formalizar a nuestros agricultores, para que cuando ellos puedan tocar las puertas de un banco, tengan mayores facilidades para poder acceder a un crédito.
3: Interpol comunicó al Poder Judicial que se eliminó de su base de datos la orden de ubicación y captura a nivel internacional que se dictó contra el fundador de Perú Libre, Vladimir Cerrón, en la investigación que afronta por el presunto financiamiento ilegal de las campañas electorales de su partido político entre los años 2008 y 2021. El abogado constitucionalista Alejandro Rospigliosi sostuvo que el Jurado Nacional de Elecciones ha sido demasiado permisivo con los candidatos que han cumplido condena por delitos como corrupción.
5: Lo que ha hecho el Jurado Nacional de Elecciones en la presidencia del señor Burneo es validar esa interpretación extensiva, arbitraria y promotora de malos candidatos. Personas sentenciadas por delitos de corrupción cumplen su condena y pueden seguir postulando. El Jurado Nacional de Elecciones ha sido muy benevolente.
3: El Ministerio del Interior informó que más de 4.000 efectivos de la Policía Nacional, con el apoyo de las Fuerzas Armadas, permanecen desplegados en patios de maniobras, paraderos y las principales rutas de transporte público de Lima, con el objetivo de prevenir hechos delictivos, combatir las extorsiones y reforzar la seguridad de transportistas y pasajeros. El Jurado Nacional de Elecciones informó que hasta el momento se han presentado 700 renuncias de candidatos que iban a participar en las elecciones regionales y municipales 2026. Así lo confirmó su representante Eder Quirós.
6: Monto superior a 700 renuncias y cerca de 18 retiros, o 22 para ser exacto. Estas solicitudes de renuncia y retiros vienen siendo atendidas por la Secretaría General. El pasado 5 de agosto fue la fecha límite para haber presentado todas las solicitudes de renuncia y retiros.
3: Los vecinos del límite de los distritos limeños de Puente Piedra y Comas expresan su preocupación por la quema de basura que afecta las mallas del enrocado en el río Chillón.
7: Como usted ve, está todo roto, no sé, todo pura basura, hay buena basura, todo, y tiene que poner enmallado, pues, ¿no?
8: ¿La maleza?
7: La maleza también tiene que sacarlo, ¿no? No, pero ya cuando lo tienen enmallado, sacan todo, pues, ¿no? Lo rompen todo, pues.
8: ¿Cómo se llama este sector?
7: Es el río Chillón, fondo de la Victoria, acá.
3: Rusia lanzó un nuevo ataque con drones y misiles contra Ucrania que deja al menos 9 muertos y 20 heridos, informó el jefe de la Administración Militar Regional. Faltan 92 días para la visita del Papa León XIV al Perú.
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9: Temperaturas.
10: Huancayo tiene 15 grados y por la noche bajará a 11. Huánuco tiene 21 grados y por la noche bajará a 17. Además, en Iquitos se reporta 30 grados. Se espera un cielo parcialmente nublado.
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0: Oye, este tema es del expresidente Pedro Castillo, ¿no? Una aventura.
1: Epa,
0: señores y señores, con sabor y diversión. Y con mucho humor llegan tus amigos de
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0: Bienvenidos al programa. Un saludo a todos los que nos siguen en todo el país, desde Tumbes hasta Tacna, Huancayo, Jauja, Cerro de Pasco, Huánuco, en la selva del Perú, el oriente peruano, en Iquitos, en Chachapoya, la gente de Amazonas, Jaén, nos están escuchando en estos momentos. Marquina, ¿cómo estás, hijito?
1: ¿Cómo estás, Hernán? ¿Cómo están, amigos? 4:10 p.m. Ahí, como siempre, todo el equipo de Los Chistosos, Jean-Pierre, Chiqui, toda la mancha que siempre está al fondo ayudándonos, haciendo que este programa salga adelante. Y un abrazo para todos nuestros hermanos y hermanas que nos escuchan a través de la multiplataforma de RPP. Bueno, señoras y señores, siendo las 4:10, dejamos de lado las aventuras del señor Jean-Pierre y del señor Chiqui y vamos a lo que nos interesa. Porque ya estamos directo en directo, amigos de RPP. Directo en directo está con nosotros el señor Porky Aliaga. Nos concede una entrevista. Me imagino que va a aprovechar este espacio para pedir perdón, ¿no?
3: Buenas tardes, señor Marguera. ¿Pedí perdón yo? Por favor, pues.
1: A Techito, ¿no? Le tienes que pedir perdón.
3: ¿Cómo le voy a pedir? ¿Qué pasó con Techito? Cuéntame, ponme en contexto, pues. No sé de qué me estás hablando. Ponme en auto, pues.
1: No, pues, pero Techito lo está acusando de que ha tirado bastantes improperios.
3: ¿Me está querellando?
1: Lo está querellando.
3: Por favor. Escúcheme, señor Techito. Usted, pórtese. Por favor, no se porte como una bebita, pues.
1: No.
3: ¿Cómo me vas a querellar, pues? ¿Cómo me vas a querellar por una bromita, pues? Mira, escúchame, Techito, escúchame, pues.
1: Atención.
3: Mira, en una elección, en una campaña, como en la guerra, vale todo. Y no lo digo por la discoteca, vale todo. No lo digo por eso, pues. Ahora seguro te vas a picar también porque digo vale todo o digo downtown, ¿no?
1: No.
3: No jodas, pues.
1: Pero señor Porky, también corre el rumor que a usted también le gusta.
3: Señor Marquina,
1: déjeme
3: señor
1: terminar.
3: Marquina, no me ofenda, no. Que también lo puedo querellar. No, lo puedo querellar.
1: Déjeme terminar. Que a usted le gusta la reelección, ¿no?
3: ¡Demonio! ¿Perdón?
1: Que a usted le gusta estar en.
3: Me gusta postular. ¿Y cuál es el problema?
1: No, pero eso le he dicho, ¿no? Que a usted también le gusta. ¿No? Le encanta, le fascina, le aloca.
3: Mira, ¿sabe qué? ¿Cómo dice la canción de Tirsa? Soy soltera y hago lo que quiero. Yo también soy soltero y hago lo que quiero. Pues,
1: está bien.
3: Es mi opinión. Y lo digo con todas sus letras.
1: Ya.
3: Yo hago lo que quiero, pues.
1: Bueno,
3: no, porque me han robado la elección, pues.
1: No, tranquilo. No sé.
3: Y lo digo con todas sus letras, pues. Debimos pasar a la segunda vuelta Keiko y Porky. Me han robado, pues.
1: Ya está. Ya pasó. Ya Keiko es presidente.
3: Señor Burneo, usted ha cambiado la historia, pues. Ahorita yo debería ser presidente, pues. Y eso me da cólera. No joda, pues.
1: Ya, tranquilo, no se moleste.
3: Ahorita mi tren estuviera en circulación, pues.
1: Pero no sea gracioso. No,
3: ya tenía todo listo.
1: Pero si tu tren no avanza, ¿cómo va a estar en circulación?
3: ¿Cómo que no avanza, pues? ¿Por qué? No avanza por los zurdos, pues. Por los caviares, los zurdos. El único zurdo bueno aquí en el Perú es César Cueto, nada más.
1: Ya.
3: El resto son mezquinos, pues. Son malos.
1: Está bien. Pero bueno.
3: Ya tenía gestionado traerle un nuevo motor a mi tren, un motor con turbo. Iba a ser el tren bala, pues.
1: Ah, su madre.
3: ¿Te dan cuenta? Aunque ahora también le dicen el tren bala porque nadie lo ve pasar.
1: Está lleno de fumones. Pero bueno, señor Porky, la pregunta que me han encomendado a mí, ya que tengo la suerte de entrevistarlo aquí en Los Chistosos y a través de RPP, es, si usted pierde las elecciones, ¿sería regidor del alcalde ganador?
3: Oiga, señor Marquina, o sea, ¿usted cree que yo sería regidor? O sea, yo no he nacido para cargos subalternos, pues.
1: Ah,
3: perdón. Yo he nacido para presidente, pues. ¿Cómo cree que voy a juramentar como regidor? No, pues.
1: No digo
3: la otra palabra porque, en fin, por respeto.
1: No, está bien. No ha querido ser senador, menos va a querer ser regidor, me imagino.
3: Menos, pues. Está bien. O sea, si no gano la elección, ¿sabe qué voy a hacer?
1: ¿Qué?
3: Para no ser regidor, voy a pedir mi credencial de senador y voy a volver. Pero vuelvo al Senado siempre y cuando sea yo el presidente del Senado.
1: No.
3: Si no, no vuelvo, pues.
1: No, pero si no te aceptan.
3: ¿Cómo si no me aceptan?
1: ¿Qué cosa?
3: Si no me aceptan, hago mi marcha, pues. Hago mi marcha.
1: Otra vez, ¿no? En Campo de Marte.
3: En el Campo de Marte.
1: Ya, perfecto. Ya está. Bueno, o sea, otra vez vas a convocar a toda esta gente que juntaste aquella vez y claro, al final no lograron nada.
3: Fueron cuatro gatos nada más.
1: Claro.
3: No importa, pues hicieron bulla, pues hicimos ya. Bulla, pues ya. Estaba la Yarro, este otro que este figurete, pues sí. Y ahora se me ha volteado, pues.
1: Sí, claro.
3: ¿Por qué se me voltea, pues?
1: No. Tranquilo, es que no.
3: Usted se me ha volteado que... este señor que ahora me ataca. Me
1: usted tiene...
3: Él estaba como jalador y nadie quería ir a mi meeting.
1: Usted tiene que saber también contratar, pero no contrate a cualquier tonto pues, también. Es un consejo que le doy, ¿no?
3: Reconozco. Sí, reconozco que he cometido un error, pues.
1: Sí,
3: pero claro. ¿Sabe qué? Yo he nacido para presidente, pues. He nacido para presidente, pues.
1: ¿Por qué a Norma Yarrow cada vez que la ven le dicen que se cante Quédate? ¿Por qué la confunde con Jovan? Con Jovan Tomás, el cantante de Zen.
3: ¿Se parece un poco? Yo no sé, pues. No sé esa cosa, pues. Yo tengo otro tema.
1: Ya está bien.
3: Otro tema. Así que ya lo saben. Yo soy soltero y hago lo que quiero, pues.
1: Ya.
3: Si no gano la alcaldía de Lima, no voy a ser regidor, pues. Renuncio, pues.
1: Ya, perfecto.
3: Dice que es cargo irrenunciable y
1: ya tranquilo,
3: no importa, pero cambia la ley, pues.
1: Ya, pero no
3: cambia la ley y renuncio, pues, me voy a mi casa.
1: Ya,
3: no está problema.
1: Pero tampoco tachones. Lo que cierto es de ganar la alcaldía, ese tren va a avanzar.
3: De todas maneras, pues,
1: ya.
3: De todas maneras tiene que avanzar, pero me tiene que ayudar el gobierno, pues. ¿No?
1: Ah, ya
3: el gobierno
1: está.
3: Tiene que ser mezquino, pues. Tiene, no, porque hay que ser realista, no hay plata en
1: ya. Pero la gente se pregunta cuál va a ser el tramo de ese tren, que va a ser desde dónde hasta dónde va a avanzar este tren.
3: Chosica Lima. Pero con proyección a ser Lima Chosica Machu Picchu. Voy a venir a la Gran Vinga.
1: Impresionante.
3: Yo tengo esa, es que yo, si queremos ser potencia mundial, pues, hay que hacer cosas pensando en grande, pues. Ya. Es mi opinión.
1: Pero tampoco no hay que mentir por mentir, pues, señor. Disculpe que se lo diga así en su cara.
3: ¿Mentiroso?
1: No, pues.
3: Te voy a querellar. ¿Eh? Yo me convierto en techito y te querello.
1: No.
3: Si querellas, vas a tener que pagar.
1: Tienes que tener. No, tenga cuidado, porque de repente techito no lo querella y lo electrocuta. Tenga cuidado.
3: Ah, techito, ahí tenés cuidado.
1: Y si lo electrocuta fuerte, de repente se hace a la caja china.
3: Me deja como muchacho a la caja china.
1: Claro.
3: ¿No? O como muchacho al cilindro.
1: Tenga cuidado. O sea, atención. 4 de la tarde con 16 minutos, 4 con 16. Nosotros nos vamos a una pausa y volvemos con más. Pero nos quedamos en YouTube. En YouTube seguimos con todo. Así que quédate aquí. Solo aquí en RPP somos los chistosos. Ya volvemos.

0: 4 y 17.
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1: El precio del dólar es de 3 soles con 38 céntimos de acuerdo con el Banco Central de Reserva del Perú. En el mercado paralelo, el tipo de cambio es de 3 soles con 36 céntimos para la compra y de 3 soles con 39 céntimos para la venta.
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0: Seguimos en Los Chistosos, 4 de la tarde con 22 minutos. Y seguimos, ¿qué tal amigos? Muy buenas tardes, soy Renato Carvalho y seguimos con esta entrevista exclusiva con el ex alcalde de Lima, ex candidato presidencial, ex senador de la República, porque le dieron su lo que le decía, pero lo rechazó. Y ahora, bueno, es candidato a la alcaldía de Lima, pero ahora es candidato porque ya renunció el verdadero. Todo un zaparracho. Seguimos con la conversación.
1: Impresionante, impresionante, don Fernando, lo que está pasando, pero está acá directo, en directo. Son las 4 de la tarde con 22 minutos. El señor Porque Aliaga nos acompaña aquí en RPP y en Los Chistosos. Coméntenos un poco, señor Porque, acerca de este libro. El libro Mi Gallo es un Chancho. Este bestseller.
2: Por favor.
1: Pero disculpe que disculpe.
2: Oye, si ese señor, Pancho de Piérola, es literato, es escritor, entonces yo soy Brad Pitt, pues, por favor, pues. Hay verdadero literato. Por ejemplo, yo, mis mejores libros, las mejores obras que he leído son los libros de Beto Ortiz.
1: Ah, así.
2: Maldita ternura.
1: Uy, te encanta.
2: Y el otro, Por favor, no me beses.
1: Impresionante.
2: Son los libros extraordinarios, pues. ¿No?
1: Pero mucha gente, los que han leído el libro, han visto pues que hay demasiado cariño de parte del escritor hacia usted, y algunos hasta comentan, cosa que usted lo va a desmentir aquí en vivo en Los Chistosos, que tendría un puestito para el señor Pancho de Piérola.
2: No, pues es falso, pues. Falso. Es falso.
1: Muy
2: pues.
1: Bien, así se habla. No,
2: lo que a mí me ha molestado, ¿cómo va a decir que estaba escuchando cuando yo estaba viéndome con el señor Simeón?
1: Claro. Lo que pasa es que hay una parte en donde describe...
2: Con el señor Pichilingue.
1: Claro.
2: ¿No? ¿Cómo va a decir eso, pues? Disculpe, en una obra, pues.
1: Hay una parte en el libro en donde describe justo que usted tiene un buen chorro.
2: Ah, sí, está diciendo... ¿No? Que parezco de chorrillo.
1: Pues. Claro, que es de chorrillo.
2: Chorro es bueno, pues.
1: Claro, con buen chorro, buen chorro.
2: Pero eso se cuenta, pues, es algo íntimo, pues.
1: Claro.
2: ¿A quién le importa, pues?
1: Eso como es cierto, ¿a quién le importa?
2: Como dice, agua que no es de beber, déjala correr. Pues.
1: Totalmente.
2: Opinión,
1: totalmente.
2: ¿No? Y malísimo el libro. Para mí es un... No lo quiero ofender, de verdad. Pues. Yo lo dije en un meeting. ¿No? Sousa, pues. Un tarado, pues. ¿No? Para mí es un tarado.
1: Menos mal no lo quiero ofender. La gente pregunta si es que de repente está pensando en que otra persona escriba un libro para usted, ya que este no ha funcionado, de repente tiene en mente a otro escritor, otro autor.
2: No, la verdad no me interesa. A mí me interesa ser alcalde de Lima nada más.
1: Ya está, perfecto.
2: Estoy enfocado en eso. O sea, en este momento soy la foca, Farfán, enfocado en la alcaldía de Lima.
1: Y hablando de eso, ¿cómo
2: ya renunció voluntariamente Rubio?
1: Sí, menos mal, voluntariamente.
2: Por favor, nada, estaba armado.
1: No.
2: Por si acaso, porque la gente me lo caviare, pues. Caviares, zurro, que dice que todo ha sido armado para que no, por temas personales.
1: Ya.
2: Rubio renunció, son temas personales. ¿Qué no lo voy a contar? Pues.
1: ¿Qué opinión tiene usted, señor Porky? Porque en esta misma mesa tuvimos nada menos que al señor Francis Tyson. Y el señor, cuando le hicimos la pregunta de la renuncia de Rubio, dijo, permíteme sorprenderme.
2: Bueno,
1: y
2: bueno,
1: como que sacó un poco de cacha, ¿no?
2: Bueno, sí, pues, no, sí. Yo sé que lo hizo con cachita, pues, lo hizo con cachita. Pero que quede claro, no he estado armado.
1: No.
2: No he estado preparado
1: no, para la renuncia de Rubio.
2: Ha sido por voluntad propia y por temas personales, de fuerza mayor, pues.
1: Ah, sí, verdad.
2: Y si no me quieren, pregúntenle a él, pues. No, si no me creen.
1: Ya, ¿no? pero se nota un poco, pero no importa, igual está.
2: Sí.
1: Está bien.
2: Sí, pero bueno, ahí vamos. Pero lo que sí quiero también quejarme, por favor, pues. No veo un proyecto de este gobierno para echar a andar mi tren, pues. Porque eso es mezquino, pues.
1: Pero no se
2: aquí a la señora presidenta, por favor. Mi tren se está oxidando, pues.
1: Yo sé.
2: Se está oxidando mi tren, por
1: señor
2: favor.
1: Porque, pues. Pero se oxida porque no avanza, señor Porky. No avanza.
2: ¿Cómo es posible?
1: Más, había una campaña para hacerlo un food truck y adentro vender sándwiches de pan con chicharrón. Pero al final no se dio la oportunidad porque como son varios vagones,
2: sí.
1: Sería pues un food truck bastante largo.
2: Bueno, pero algo hay que hacer, pues. Algo hay que hacer. No puede ser posible, pues. No, que no pongan el pretexto de que hay que hacer paraderos, por favor. ¿No?
1: Claro. Ya la gente de San Jacinto, todos los chatarreros están esperando nomás el momento.
2: Me he contado que han visto varios de retenido con el hacha. Están andando con hachas, ellos lo quieren descuartizar a mi tren. Claro. Por favor, ellos lo descuartizan y lo venden por parte, al peso.
1: Claro.
2: Así que por favor, Renzo, por favor, manda vigilancia. Quieren descuartizar a mi tren.
1: No.
2: Antes que sí, dice.
1: No,
2: por
1: está
2: favor.
1: Bien, está bien, está bien, está bien. Entonces.
2: Se queja porque dice que está petróleo. Por favor, ya le hemos hecho su cambio a GNV, su conversión a GNV.
1: Ya.
2: Va a ser un vehículo, no va a contaminar ni no va a gastar mucho, pues. Con 30 soles de tanqueo.
1: Ya está, perfecto. Entonces, usted simplemente logra la alcaldía y ese tren avanza, es lo que nos está diciendo.
2: Y ese tren avanza, pues.
1: Ya está.
2: No, y no solo eso. Vienen
1: los drones.
2: Tecnología de punta.
1: Uy,
2: para
1: no.
2: La seguridad.
1: Otra
2: vienen
1: vez.
2: Los drones.
1: Ya.
2: Voy a tener unos drones con inteligencia artificial, pues.
1: Lo sé. Pero la última vez. La última vez prometió drones y se multiplicaron los ladrones. Entonces,
2: bueno,
1: no.
2: Bueno. Ah, está chistoso. Está no, gracioso.
1: No, pero es que es un juego de palabras, señor Porky. No, no.
2: ¿Me parece o me quiere tomar el pelo?
1: No, jamás.
2: No tengo pelo, por si
1: no,
2: acaso.
1: Jamás, jamás.
2: Para que me tomes el pelo.
1: Jamás, jamás.
2: Mira. No. Vienen los drones. Ese dron baja.
1: Ya.
2: Pues el cholo se llevó el celular.
1: Ya, perfecto.
2: Y el dron ya lo vio, pues. Se acerca, baja y se acerca y te mira así.
1: Ah.
2: Frente a frente y dice, o devuelves el celular o exploto. Y si no devuelves el celular, ya fuiste, pues.
1: Porque ¿no? el dron te sigue y revienta.
2: Te vas al más allá, pues, ¿no?
1: Ah. O sea, ¿te vas a dónde? Ajá. Al más
2: y
1: allá.
2: Y también... Y también estoy viendo ya para hacer un convenio con Estados Unidos para traer a todos los héroes de Marvel.
1: ¡Ah!
2: Vamos a traer por la seguridad de Lima, pues.
1: Para la seguridad de Lima. Claro. ¿Quiénes vienen?
2: Quiero traer a Iron Man.
1: Iron Man llega y en menos de un mes ya está en San Jacinto todo este desmantelado.
2: Iron Man. También queremos traer a Thor.
1: Thor.
2: No, pero ya, Thor va a ser todo en función, vigilar por la seguridad.
1: Ya está.
2: No, y también va a trabajar en subasta del SAT. Los vehículos que se incautan.
1: Va a martillar.
2: Como martillero.
1: Ya,
2: como martillero del SAT.
1: Perfecto,
2: también
1: ya está.
2: Para vigilar la cosa verde, vamos a traer a Aquaman.
1: Ah, Aquaman.
2: También queremos traer a Aquaman.
1: Ya está.
2: No, o sea, tengo que hacer esos convenios. Y viene Robocop, de todas maneras.
1: Ah,
2: tenemos un policía así.
1: Impresionante. Mira todos los contactos que tiene, con razón.
2: Yo soy amigo de Trump, pues.
1: Verdad.
2: Trump es mi amigo, pues.
1: ¿Qué sintió cuando vio la última encuesta y se vio arribísima?
2: Bueno, todavía no creo en esas encuestas, ¿ah? Yo creo que tengo 50 ahorita.
1: ¡Ah, no!
2: Me están robando, pues.
1: Ah, sí.
2: Yo no creo, pues.
1: Ya, ya.
2: No sé cómo se maneja eso, pues, ¿no?
1: Ala,
2: no, yo sé que me quieren hacer la camita, pues, ¿no?
1: Ya está.
2: Pero no. Todavía no creo en esas encuestas.
1: Bueno.
2: Cuando tenga 50 puntos, ahí recién voy a creer, pues. Es
1: ya
2: mi
1: está.
2: Opinión.
1: Ya está.
2: Y lo digo con toda su letra, es mi opinión.
1: Y para cerrar, señor, porque las motos que faltan, ¿van a llegar o no van a llegar?
2: Entonces, no. Oye, les he traído 4.000 motos. Los han tirado por ahí.
1: Pero permitió 10, pues, ¿no?
2: Porque... Sí, son los zurdos, pues. Los caviares, pues.
1: Eso, eso.
2: ¿No? O sea, yo los apoyo. Motos que suben cerro, trepan cerro. Motos de cilindrada 600. O sea,
1: epa, una moto con garra esa.
2: Subes al cerro San Cristóbal de un minuto, pues. Pero no, pues, lo tienen tirado por ahí. Pues. No,
1: son, ya está. Son...
2: Y por si acaso, el pasaje en mi tren va a ser un sol de Acacho Zica.
1: ¿Un sol?
2: Un sol, nada más. ¿Dónde? Ni en la China, pues. Es mi opinión. Eso es todo, amigo.
1: Ah, y adentro hay jama, dice, adentro el tren. Ay, bestia. Son las 4 de la tarde con 30 minutos, 4 con 30. Vamos a una pausa, ya regresamos. Quédate aquí en RPP, quédate con los chistosos.
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1: Llegaron las pizzas, please.

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2: 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Te da la hora. 4:31.
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5: El ministro de Salud, Luis Dyer, anunció que su gestión implementará un sistema de control y supervisión de los equipos médicos de los establecimientos de salud del país y revisará los contratos de alquiler de estos aparatos. El Jurado Nacional de Elecciones informó que hasta el momento se han presentado 700 renuncias de candidatos que iban a participar en las elecciones regionales y municipales 2026. Se elevó a 234 la cifra de muertos por el terremoto en Colombia, mientras continúa la búsqueda de sobrevivientes entre los escombros. La Junta Nacional de Justicia inició la evaluación de conocimientos de 490 magistrados en el marco de la evaluación parcial de desempeño. Brigadas, población organizada y personal de emergencia lograron controlar el incendio forestal registrado en la granja Porcón, en Cajamarca. Venezuela e Israel acordaron reactivar la coordinación consular tras 17 años de ruptura diplomática. RPP te recuerda, obstruir la ciclovía es una infracción muy grave, sancionada con 600 soles de multa y la retención del vehículo.

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1: Temperaturas.
2: A esta hora, Puerto Maldonado reporta 28 grados. Para la noche descenderá a 24. Ica registra 28 grados. Por la noche bajará a 23. Además, Chiclayo presenta 26 grados. Se prevé un cielo soleado.
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1: Cuatro y 34.
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1: 4:35.
5: Tenemos más información a esta hora desde Tacna con Edwin Herrera.
6: Buenas tardes, directo en directo. En estos momentos se vienen registrando vientos fuertes que generan levantamiento de polvo y arena en la provincia de Tacna. Las ráfagas de viento alcanzan hasta los 30 kilómetros por hora, informó el Centro de Operaciones de Emergencia Regional. El levantamiento de polvo y arena también está generando poca visibilidad en toda la costa de la región Tacna, por lo que se pide a los conductores manejar con cuidado. Además, las fuertes ráfagas de viento vienen generando que techos de calamina y esteras se levanten. La Oficina de Defensa Civil de la Municipalidad Provincial de Tacna recomienda a la población utilizar mascarillas si están en las calles o protegerse en sus viviendas, ya que la arena y polvo puede generar males respiratorios. De acuerdo al Centro de Operaciones de Emergencia Regional de Tacna, los fuertes vientos se registrarán hasta el día 13 de agosto, por lo que

0: piden a la población tomar las medidas preventivas. 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

0: 4 de la tarde con 38 minutos. 4 con 38. Seguimos aquí en Los Chistosos. Y don Fernando, tenemos ya mismo una entrevista nada menos que con Domingo, que obviamente tiene su podcast, y queremos presentarlo porque hoy tiene una entrevista especial.
1: Así es, efectivamente. Seguimos y Los Chistosos. Aquí estamos en Enfoque de los Martes. Y efectivamente el señor Domingo Pérez va a entrevistar a Caterine Palomino.
0: Ah, ¿no? En exclusiva.
1: En exclusiva, y no sabemos qué va a ocurrir en esta entrevista, qué destape más.
0: Bueno, Los Chistosos.
1: Sobre los famosos chats con Pedro Castillo. Uf. Y las visitas al pedal de la Dinoes, pues.
0: Bueno, Los Chistosos, colocamos un micro justo ahí en el momento del podcast del señor Domingo Pérez. Escuchemos, por favor, escuchemos. Son las 4 de la tarde con 40 minutos.
2: ¿Qué tal, amigos? Bienvenidos a mi programa. Mejor con Domingo, que en realidad es Aburriéndote con Domingo.
0: ¡Bravo!
2: Bienvenidos. Hoy tengo una invitada especial a mi programa. Un saludo a todos mis seguidores, que son como 3. Y desde aquí me dirijo, en primer lugar, al presidente Pedro Castillo. ¡Presidente Pedro Castillo! ¡Presidente Pedro Castillo! Ya falta poco, presidente, para que usted esté con nosotros, aquí en las calles, tomado de la mano. Falta poco, como decía Marx en su momento. ¡Resista, presidente! Muy pronto estaremos juntos. Y bien, hoy tenemos una invitada. Bueno, está en el ojo de la tormenta porque ha ido a visitar varias veces al presidente Pedro Castillo. Estamos con la diputada de Huancavelica, nuestra querida amiga Caterine Palomino. Bienvenida.
3: ¿Cómo está? Amiguis. ¿Cómo estás, Domingo? ¿Cómo estás? Gracias por la invitación. Discúlpame, no me he podido maquillar. He salido así nomás con...
2: Veo que cuidas tu piel así, no te maquillas mucho porque dice que el maquillaje daña. Pero sin maquillaje estás peor.
3: Lo que pasa es que de ahí poco a poco te vas a ir acostumbrando.
2: Ahora queremos saber, querida Caterine.
3: Ay, Domingo, qué vergüenza.
2: De todo el mundo comenta. Por ejemplo, ¿qué tan larga?
3: ¿Perdón?
2: ¿Qué tan larga ha sido esta relación con el expresidente Pedro Castillo?
3: Bueno, primero que nada, me gustaría que no estés hablando tan seguido porque si no me voy a quedar dormida. Eres bien, bien aburrido eres. Y segundo, es una relación que ha sido como de alumna a profesora. O sea, alumna, profesor, tipo Abigail, tipo Torbellino.
2: Ah, tipo Torbellino, claro, qué
3: yo
2: bien.
3: Yo lo conozco hace mucho tiempo. Para mí él es... O sea, y para mí él, cuando yo lo veo así detenidamente, para mí se parece un poco al patita este que hace Carreteras Mojadas, a Christian Meyer. Se parece a Christian Meyer. Es un maduro bastante atractivo, aunque cuando él voltea y mira así de perfil, se parece más a George Clooney.
2: A George Clooney, mira, que para mí que lo ves con ojos de amor. Pero cuéntame, ¿por qué le dicen lapicito? Eso queremos saber, ¿por qué lapicito?
3: Bueno, porque obviamente...
2: ¿Por qué termina en diminutivo?
3: No, es un cariño especial. Bueno, todo el mundo sabe que ese lápiz tiene una puntaza, ¿no? Y tiene poco borrador.
2: Poco borrador, muy
3: tiene
2: bien.
3: Tiene poco borrador. Entonces tiene...
2: Bueno, me ¡Oye! Dicen por ahí, hay información de que 69 veces ha recibido 69.
3: ¿Qué numerito,
2: de las
3: ¿no?
2: 69, ¿cuántas veces has estado tú ahí? Cuéntame.
3: No, yo he ido 6, 7. 6, 7 he ido a verlo. Yo no he estado... Y voy de noche porque...
2: Ah, vas de noche.
3: Sí, muy voy bien. De noche porque el día no me gusta. Mucho calor está haciendo.
2: Y queremos saber, y el público también quiere saber, cuántos pases te dan para ingresar.
3: Un solo pase.
2: Uy, no. O sea, todos los días puedes ingresar con un solo pase.
3: Un solo. No, ya la gente ya me conoce, ya ni siquiera me piden pase, ya me ven y me dicen, hola, Caterín, ¿qué haciendo?
2: Ya te dicen, esta es Caserita, pasa,
3: sí, nomás. Sí, pasa, ya te está esperando el fondo. Ya entro tranquilo. De hecho, una vez le llevó una torta y adentro de la torta metí una lima. Y de ahí me han dicho, no hagas ese chiste, entonces ya nunca más, ya. Pero...
2: Lima, ¿no has llevado chips?
3: Le he llevado sus cosas, pero todo bien, señor Domingo.
2: Bueno, sí, pero...
3: Somos una pareja joven, ¿no?
2: ¿Y estás enterada de que su esposa, Lilia, sea, bueno, por los medios de comunicación, ya sabe... Lo que ha ocurrido con ustedes, está pensando seriamente venir al país? ¿Qué vas a hacer, Caterín?
3: No, ella tiene que comprender, pues, que él...
2: ¿Que
3: no,
2: ya fue?
3: Sí, aparte, claro, amor de lejos, como dice Maluma, felices los cuatro.
2: Felices los cuatro. Entonces, bueno, muchas gracias.
3: Sí, Domingo, gracias por la invitación. Por haber estado
2: en mi programa aburriéndote con Domingo. Quedó dormida mi invitada, disculpen, queridos televidentes, hasta aquí mi programa, aburriéndote con Domingo. ¡Presidente Pedro Castillo! ¡Presidente, aguante! ¡Resista, presidente! Muy pronto estará con nosotros. Bien, ahí estaba el señor José Domingo Pérez en su programa y en esa entrevista exclusiva. Tomamos una pausa y venimos con el último bloque de Los Chistosos.

0: 4:45.
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0: Atención, amigos, son las 4 de la tarde con 49 minutos. Seguimos aquí en Los Chistosos, preocupados porque hemos pedido una pizza para compartir y Plin se las está empujando sin piedad, señores y señores. Pero bueno, ojalá que cuando termine el show tengamos al menos un pedacito, una miga. Hernán, te cuento. 4:49. Ya llegó el secretario del Papa León al país. Ya comentó que está muy emocionado porque el Santo Padre en noviembre está confirmadísima su presencia.
1: 11 de noviembre.
0: El 11 está, al 16 está al 16, aquí en Perú.
1: Así es.
0: RPP será la radio oficial. No hay más. La radio que seguirá paso a paso al Santo Padre. Y si no me creen, en este momento nos contactamos ya mismo con el Vaticano y hablamos nada menos que con León XIV. Si me permiten, no, perdón, eso dice el señor. Directo y directo, Santo Padre, el Perú entero lo escucha.
2: Si me permiten, buenas tardes, queridos amigos de Perú. Por favor, atiendan bien a mi querido secretario, Edgar Iván Rimaicuna. Él es mi brazo derecho. Él es, gracias a él, yo mantengo la relación. Él es chiclayano, como yo.
0: Perfecto.
2: Y gracias a él, me doy mis gustitos aquí en Italia. Siempre comiendo mi tortilla de raya, comiendo mi seco de cabrito.
0: Él es el que le trae las tortitas de choclo, ¿verdad?
2: Así es.
0: Y obviamente, como tiene la venia del Santo Padre, no lo chapa la gente de Alerta Aeropuerto.
2: Así es, efectivamente. Él pasa con pasaporte diplomático.
0: Impresionante.
2: Pasa todo, las palabritas, las tortitas de choclo, el chinguirito, el cabrito, todo, todo me trae mi secretario. Bueno, y espero que en su estadía estés disfrutando de las delicias de mi querido Perú.
0: Impresionante. Ya me imagino que está contando las horas para estar en noviembre con nosotros. El pueblo peruano lo está escuchando, la gente escucha. Usted sabe lo fanático que es la gente de Los Chistosos.
2: Si me permiten,
0: sí, permite,
2: quiero
0: sí,
2: comentarles que estoy ya en cuenta regresiva. Imagínate, faltan varios meses y estoy en cuenta regresiva. Y tengo ahí hasta mi cronómetro que está...
0: Ah, y está, ¿no?
2: Estamos
0: está
2: controlando
0: el calendario.
2: Tiempo,
0: está marcando el calendario
2: y el tiempo que falta. Pero sí, para mí va a ser un honor nuevamente estar en mi...

0: mi querido Perú, reencontrarme con mi querida diócesis de Chiclayo.
1: Hermoso, hermoso.
0: Y espero que en mi estadía, por favor, todos esos pecadores aprovechen. Correcto. Para confesarse y pedir perdón. Me he enterado, si me permite, yo estoy enterado de todos los chismes.
1: Ah, claro.
0: Me he enterado que el expresidente Pedro Castillo está sacando los pies del plato.
1: Uy, no, adulterio.
0: Dándose unas canitas al aire.
1: No, oh, Dios mío.
0: Voy a aprovechar mi estancia en Perú, lo voy a confesar para que pida perdón por sus pecados.
1: Pero si va a confesar infieles en el país, ¿no cree que se está quedando pocos días? Debería quedarse un año entero.
0: Si me permite, también me he enterado que el esposo de Silvia Cornejo también...
1: Uy, no.
0: Sacó los pies del plato.
1: Está de moda, está de moda.
0: ¿No? Está de moda, porque hay tantos infieles en el Perú.
1: Yo no lo
0: ya
1: sé.
0: No quiero mencionar a los otros porque...
1: Usted tranquilo, Santo Padre, que está entrevistado por alguien que es miembro de la familia feliz.
0: Así es.
1: Por favor.
0: Si me permiten, los chistosos, sí, son gente honorable.
1: No sé si, Jean-Pierre.
0: Su productor, el señor Benito Porras, es una persona honorable que se porta bien, como tiene que ser.
1: Muy bien, muy bien.
0: Ajá. Y este voto del señor de Uruguay, Benito Porras.
1: El compartir es una de sus grandes enseñanzas cuando hace charlas durante sus visitas evangelizadoras. ¿Qué opinión tiene usted, Santo Padre, lo que está pasando ahora que hemos comprado una pizza para compartir y el señor Jean-Pierre, alias Plin, nos ha dejado la caja?
0: Si me permite, pero el culpable es usted. ¿Cómo le vas a mandar a recibir?
1: Es prácticamente como darle un venado a un león.
0: Claro. Si sabes que él tiene un apetito voraz y tú sabes que el arca abierta el justo peca.
1: Ah, verdad.
0: ¿No? Yeah. Que ya le metió muera. Digo, ya comió la pizza.
1: Se ha comido hasta la caja.
0: Pero, y si me permiten también saludar a mis hermanos de la selva del Perú. Voy a estar en mi querido Pucallpa. Quiero comer ese delicioso Juanes.
1: Qué rico.
0: Me han hablado de la zarapatera.
1: Uf, qué rico. Una sopita de tortuga.
0: Quiero probar esas delicias. Quiero también reencontrarme con mi gente del Callao. ¡Chimpún!
1: ¡Callao!
0: ¡Chimpún!
1: ¡Callao!
0: ¡Qué buen partido! He visto el partido Boys Alianza. Yo siempre estoy al tanto.
1: Está pendiente.
0: De lo que está ocurriendo en el Perú. He visto qué buen partido le hizo Sport Boys. Alianza Lima.
1: No me diga, padre. Usted está pendiente de todo.
0: Estoy al tanto de todo.
1: ¿Ha visto los nuevos pantalones que ha sacado Alejandro Baigorria?
0: Así es, efectivamente. También estoy al tanto de eso. Y también vi la caída de Melgar de Arequipa. 4-2. Fútbol Club Cajamarca le ganó.
1: Impresionante. Ese Santo fue el Padre, golpe. Oye, el Santo Padre sabe más que cualquiera.
0: Estoy enterado. Y lo que sí, siempre pidiéndole a Dios que mi querido Auris de Chiclayo vuelva a la primera división.
1: Ojalá.
0: Yo recuerdo, ¿se acuerda cuando campeonó el Auris? Y el Cuto dijo, la fe es lo más lindo de la vida. Con fe. Justamente, yo... El Cuto, cuando estaba aquí en Chiclayo, venía a la misa. Él se confesaba aquí, ¿no? Y él siempre decía, la fe es lo más lindo de la vida. Y con fe, el Auris, mi Auris querido, llegó a ser campeón.
1: Impresionante.
0: Fútbol peruano.
1: Impresionante. Bueno, ¿y por qué usted sabe tanto del Perú? ¿Por qué usted siempre está muy pendiente de Perú? ¿Sabe que Paul Michael está afanando a alguien en Esto es Guerra?
0: Bueno, sí estoy enterado. Sí estoy enterado también que... ¿Cómo se llama esta chica que está viajando ahorita? También de Esto es Guerra.
1: Ya.
0: No recuerdo bien su nombre. Que ha dicho que sus viajes no son por canje.
1: No, ella gasta por sus viajes.
0: Gasta por sus viajes.
1: Muy bien, muy bien.
0: Sí, yo estoy bendícela, al tanto de bendícela. Todo. Estoy al tanto de todo.
1: Sí.
0: Y sé también que ha cambiado de horario esa Melones, estoy al tanto.
1: No,
0: ahora a las 6:00 p.m, no me lo pierdo.
1: Impresionante, bueno.
0: Yo lo veo en la madrugada,
1: por
0: 7 horas más.
1: Cambio de horario,
0: por cambio de horario. Y sé también que ha vuelto Alan Díez
1: a la noche.
0: Así somos.
1: Impresionante lo del Santo Padre, ¿eh? Y obviamente en exclusiva, lo escuchaste aquí en RPP. Nada, su santidad, lo esperamos en noviembre. para recibirlo como se merece.
0: Así es, pero estoy poniendo mis condiciones cuando vaya a Chiclayo, por favor, sí, no quiero papá móvil. Tiene que ser mototaxi móvil.
1: Ah, ya.
0: Mototaxi móvil y por favor,
1: Santo nuevamente, Padre humilde.
0: Nuevamente una invocación a mi gente de Chiclayo. A la pampa de rey, que échenle un poco de agua, por favor. Hay mucho polvo por ahí.
1: Ya está, perfecto.
0: Y como hay viento en Chiclayo, no vaya a ser que termine empolvado después de la misa.
1: Claro.
0: ¿No? Echen rocén de agua, por favor.
1: No sé, no,
0: muy
1: no,
0: bien,
1: no, no
0: porque
1: sé
0: después, si... después de la misa viene el tono con los Yaipen.
1: Ah, sí.
0: Los ¿cómo se llama? De Guadalupe.
1: Los caribeños de Guadalupe.
0: Los caribeños de Guadalupe.
1: Claro.
0: Bien, aguamarina.
1: ¡Apa!
0: Y va a estar también Donny Yaipen con su acordeón cantando mi tema.
1: Impresionante. Santo Padre, para cerrar, si de verdad sabe muy bien lo que pasa y no pasa aquí, cuando nosotros pedimos un audio en Los Chistosos, ¿cómo gritamos? ¿Qué decimos?
0: Bueno, ¿cómo no voy a saber? ¡Suelta la plin! Yo estoy en todas. Bueno, y si me permiten, ahora sí me tengo que retirar.
1: No, no, ha sido un honor.
0: Les mando un abrazo a todos y por favor, ahí está mi secretario. Me imagino disfrutando de las delicias.
1: De delicias
0: de nuestro querido
1: Perú. Delicias que Hernán y yo no vamos a disfrutar porque ya se tragaron toda la pizza.
0: Ya se enfrió la pizza.
1: Ya, claro que sí. Pero
0: no
1: bueno.
0: No vamos
1: porque... amigos, no vamos. Hasta mañana. Quédense porque los espero. 6 de la tarde en vivo, Sabelones, por el canal RPP y también... por el canal oficial de YouTube.
0: De YouTube. Sabelones. Nos vamos, amigos. Nos despedimos hasta el día de mañana. Gracias por su amable e inteligente sintonía. Chau, chau.

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1: Son las 4 y 58.
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3: El Jurado Nacional de Elecciones informó que hasta el momento se han presentado 700 renuncias de candidatos que iban a participar en las elecciones regionales y municipales 2026. Así lo confirmó su representante Eder Quiroz.
4: Monto superior a 700 renuncias y cerca de 18 retiros, o 22 para ser exacto. Estas solicitudes de renuncia y retiros vienen siendo atendidas por la Secretaría General. El pasado 5 de agosto fue la fecha límite para haber presentado todas las solicitudes de renuncia y retiros.
3: La presidenta Keiko Fujimori llegó hasta el distrito de Guadalupe en la región La Libertad, donde entregó más de 200 licencias de uso de agua a los agricultores.
5: Una licencia de agua significa una garantía para formalizar a nuestros agricultores, para que cuando ellos puedan tocar las puertas de un banco, tengan mayores facilidades para poder acceder a un crédito.
3: Interpol comunicó al Poder Judicial que se eliminó de su base de datos la orden de ubicación y captura a nivel internacional que se dictó contra el fundador de Perú Libre, Vladimir Cerrón, en la investigación que afronta por el presunto financiamiento ilegal de las campañas electorales de su partido político entre los años 2008 y 2021. El expresidente Martín Vizcarra se encuentra optimista a pocos días de la audiencia de apelación de su condena de 14 años de prisión programada para el 20 de agosto. Así lo informó su hermano Mario Vizcarra.
6: Y lo condenan lamentablemente 14 años solamente por dichos de unos delincuentes.
7: Nosotros confiamos... ¿Está positivo Martín Vizcarra?
6: Sí, claro, estamos positivos porque se van a tomar en consideración hechos que no fueron tomados en la primera instancia. Así que esperamos con confianza que salga en libertad.
3: El Ministerio del Interior informó que más de 4.000 efectivos de la Policía Nacional con el apoyo de las Fuerzas Armadas permanecen desplegados en los patios de maniobras, paraderos y las principales rutas de transporte público de Lima Metropolitana, con el objetivo de prevenir hechos delictivos, combatir las extorsiones y reforzar la seguridad de transportistas y pasajeros. Los vecinos del límite de los distritos limeños de Puente Piedra y Comas expresan su preocupación por la quema de basura que afecta a las mallas del enrocado en el río Chillón.
8: Como usted ve, está todo roto, no sé, todo pura basura, hay buena basura, todo, y tiene que poner enmallado, pues, ¿no?
9: La maleza.
8: La maleza también tiene que sacarlo, ¿no? No, pero ya cuando lo hacen enmallado sacan todo, pues, ¿no? Lo rompen todo, pues.
9: ¿Cómo se llama este sector?
8: Es el río Chillón, Fundo de la Victoria, acá.
3: Fuertes vientos en la provincia de Tacna generan levantamiento de polvo y arena, mientras las ráfagas de viento alcanzan hasta los 30 kilómetros por hora, informó el Centro de Operaciones de Emergencia Regional. Faltan 92 días para la visita del Papa León XIV al Perú.
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1: Cinco y cuatro.
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0: Estamos a día martes 11 de agosto de este año 2026, ya navegando la semana número 33 del año. Bienvenidos a este su espacio vital en el aire saludable de RPP Noticias, confianza y credibilidad por todos los medios. Soy el doctor Elmer Huerta, encantadísimo de estar juntos como todos los días a esta hora, vinculándonos a través de la magia que representa la radio. Muchísimas gracias por estar en el programa, a usted que está en alguna de las 24 regiones de nuestro maravilloso país, de repente a las orillas del Océano Pacífico, en este soleado día limeño en la provincia constitucional del Callao. Y a usted le digo buenos días si está al otro lado del mundo, de repente en Japón, en China, o buenas tardes si está en el mismo huso horario, o buenas noches si está en Europa y ya para usted casi medianoche, porque usted escucha RPP a través del audio player. Gracias por estar con nosotros en el programa. Hoy día vamos a tener una edición especial desde su espacio vital. Realmente estoy encantadísimo, estoy contentísimo, estoy honradísimo de que oyentes, ustedes, nuestros oyentes, hayan llamado al WhatsApp el día de ayer, antes de ayer, hayan sido, entre comillas, sometidos a una evaluación por parte de la producción del programa para que estén acompañándonos esta tarde. Y hoy día tenemos a 8 personas que están con nosotros y con las cuales vamos a dialogar sobre sus problemas de salud y vamos a absolver sus preguntas en vivo y en directo. Así es que la verdad que estoy encantado de tener gente aquí en los estudios de RPP Noticias, gente que escucha el programa. Usted, como usted que está en algún lugar del Perú escuchándolo. Vamos a ir al bloque 1. En el bloque 1 vamos a tener 2 personas. Vamos a tener a la señora Ruth Mayorga y a la señora Julia Tella Macavilca. Vamos a empezar con Ruth. La saludamos primero. Ruth, qué gusto de saludarla.
1: Buenas tardes, doctor. Gracias. Encantada de estar acá.
0: Yo soy el encantado.
2: Buenas tardes, doctor Huerta.
0: Doña Julia también está con nosotros. Gracias. A ver, empezamos con mi derecha. Vamos a ir con Ruth. Ruth, ¿en qué la podemos ayudar?
1: Doctor, estaba inquieta con esta pregunta de que qué vacunas son importantes a las personas de 65 años a más.
0: Es una excelente pregunta. Gracias, señor Ruth. De la verdad, gracias. A ver, ¿cuáles son las vacunas del adulto mayor? Esa es la pregunta que usted nos hace. La primera es que cada vez que llegue el invierno tiene que vacunarse contra la gripe. Sobre todo si la persona tiene alguna vulnerabilidad. Por ejemplo, si es que la persona sufre de asma, sufre de los pulmones, sufre de diabetes, sufre del corazón, de la presión, si es que la persona tiene algún tipo de cáncer, esas son vulnerabilidades. Ha sido trasplantada o, por ejemplo, está tomando medicinas como las cortisonas, que son muy buenas, pero son fortísimas, bajan el sistema de defensa. Todas estas personas tienen que protegerse cada invierno contra 2 enfermedades. La gripe, para eso hay vacuna, y el COVID. El COVID todavía está dando vueltas. Está dando vueltas y todavía está matando gente. ¿Y quiénes son las que mueren? Esas personas vulnerables. Entonces, gripe y COVID es una cosa básica. Luego hay una enfermedad que es sumamente fastidiosa y dolorosísima una vez que se va. La culebrilla, el herpes zóster, que es consecuencia de la varicela que uno ha tenido de niño. Cuando uno es niñito y ha tenido la varicela, el virus nunca se va del cuerpo. Se queda viviendo en el cerebro y en la médula espinal. Y luego a partir de los 55, 60 años, se revive y causa otra vez varicela. Pero a diferencia de la varicela del niño que le da en todo el cuerpo, esta solamente sale en ciertas partes. Y duele, ay Dios mío, vacuna contra el herpes zóster. Otra vacuna importante en esta edad es la vacuna contra la neumonía. Las personas que tienen gripe, que tienen COVID y tienen sobre todo esas vulnerabilidades se pueden afectar y pueden desarrollar neumonía. Y esta neumonía es causada por una bacteria, un microbio que se llama neumococo. Neumo significa aire. el coco de los pulmones, que causa neumonía. Entonces hay vacuna también contra la neumonía. Entonces esas tres son las principales vacunas que pueden existir para un adulto mayor, y obviamente hay que estar atentos, por ejemplo, del sarampión. Ojalá que no se prenda, porque si el sarampión se prendiera y empezara a aparecer por aquí, por allá, también la persona adulta mayor podría vacunarse, independientemente si es que la persona recuerda haberse vacunado o no, sobre todo si es que nació después de 1978. Ya los 78, 80, todavía no es adulto mayor, pero eso es para la persona adulta, ¿ok? Entonces, esas son las principales vacunas de la persona adulta mayor. Vamos a ir con doña Julia Tella. Gracias. ¿Es Tella o Tello?
2: Tello.
0: Tello. A ver, doña Julita, ¿en qué la podemos ayudar?
2: Doctor, ante un diagnóstico de acondromalacia grado 3, quisiera saber, mi pregunta es ¿en qué podría repercutir de llegar a un futuro, ¿no? De una prótesis de la rodilla, ¿no?
0: Muy bien. A ver, acondromalacia es un trastorno. Condro significa cartílago. Condro. No sé si han escuchado la palabra condritis. Condritis es la inflamación del cartílago. ¿Qué cosas son los cartílagos? Los cartílagos son la unión entre los huesos. Por ejemplo, aquí en el hombro. En el hombro se juntan dos huesos. Uno grandote, que es el omóplato, y otro largo, que es el hueso del húmero. Aquí se juntan y ahí juega la coyuntura. Eso se llama coyuntura o articulación. Y allí hay unos cartílagos, porque jamás está hueso con hueso pegado. Siempre está un tejido blandito que cuando comemos pollo a la brasa, en la punta del huesito hay como blanquito. Sí. Ese es el cartílago. Cuando ese cartílago degenera, se inflama, eso se llama la acondromalacia. Entonces, depende del grado. Hay grados. Sí. Hay grados leves, moderados y severos. Y hay que ver la localización exacta. Porque la coyuntura, por ejemplo, de la rodilla es muy complicada. Tiene un hueso grande, que es el del muslo, que se llama el fémur. Ese hueso se junta con el hueso grande de la pierna, que se llama la tibia. Pero además hay un huesito accesorio, que es como redondito, que se llama la rótula, que también se puede presentar a condromalacia. Entonces, pregúntale a la doctora, al doctor que la está viendo, en qué parte está su condromalacia. Generalmente aparece en la rótula, pero puede ser también en el cartílago del hueso. Entonces, la idea, y esto vale para todos, para nuestros oyentes también, cuando el médico diagnostica un problema de salud, una enfermedad cualquiera, entonces hace los estudios que se llaman estudios de gravedad de la enfermedad, en este caso. En la condromalacia que usted tiene, ¿es leve? ¿Es moderada? ¿Es severa? ¿Y eso cómo se logra clasificar? De acuerdo a los síntomas del paciente, y se logra clasificar de acuerdo a los estudios radiográficos en este caso. Entonces, si la condromalacia es leve, duele de cuando en cuando, casi no duele al subir escaleras, su vida diaria no está afectada, entonces probablemente es una condromalacia leve. ¿Qué se hace allí? Mantener un peso saludable, comer saludablemente, hacer actividad física, caminar, pero de bajo impacto, no en cemento, sino en pasto o en arena. No correr, no hacer pues que se golpee la rodilla, ¿verdad? Entonces, sentido común. Entonces, actividad física, dormir bien sus horas y su alimentación saludable, mantener un peso saludable e ir con el médico una vez al año, cada dos años, doctor, a ver cómo está mi condromalacia. El doctor le va a hacer las preguntas. ¿Qué ha pasado este año? ¿Ha aumentado el dolor? ¿Ha disminuido el dolor? Todas las preguntas. Le va a examinar, a ver su rodillita, una radiografía. No hay cambio hasta dentro de dos años. Esa es la manera de cualquier enfermedad. La diabetes, la presión alta, todas las enfermedades se manejan de esa manera, y es el médico que en su potestad dice, esto es leve, esto es moderado o esto es severo. Hay casos de eso, por ejemplo, que la persona dice, doctor, ya no puedo subir las escaleras. Ya no puedo subir las escaleras. Tengo que pararme. Para ir al segundo piso de mi casa me tengo que parar. Grave. Entonces, allí entra la cirugía, allí ya son otros tipos. Por eso es importante saber si es leve, si es moderada o si es severa. ¿Ok? Ya, muy bien, entonces hemos resuelto dos problemas en esta ronda de preguntas y le agradecemos muchísimo a nuestros oyentes, a doña Ruth Mayorga y a Julia Tello, que se han dado el trabajo enorme. Para mí es un gusto enorme y un honor extraordinario que se hayan dado el trabajo de venir hasta la radio. De verdad, muchas, muchas gracias.
2: Gracias a usted, doctor.
0: ¿No? Muchísimas gracias.
2: Conocerlo, de venir de ustedes tan lejos desde Washington, no. D.C. para atender a nosotras, doctor. Gracias.
0: Gracias a ustedes, ¿ok?
2: Gracias. Muy bien. Dios le bendiga.
0: Gracias. Nosotros tomamos la pausa y cuando regresamos vamos a tomar más casos de nuestros oyentes en vivo y en directo aquí en los estudios de RPP Noticias. 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Regresamos.

0: 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Te da la hora. 5 y 15. 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
0: Cinco y 19.

0: Ya estamos de regreso en este su espacio vital, en el aire saludable de RPP Noticias, confianza y credibilidad por todos los medios. Soy el doctor Elmer Huerta, encantadísimo de estar como todos los días a esta hora juntos a través de la magia de la radio. Donde quiera que usted se encuentre, gracias por estar en el programa. Y si usted recién prendió su radio o activó su audio player y dice, ¿qué estará pasando en Espacio Vital? Pues le cuento que estoy extraordinariamente contento, emocionadísimo. ¿Por qué? Porque tenemos oyentes aquí, en vivo, en el estudio. Antes de ayer, si usted escucha el programa con regularidad, llamamos para que ustedes, los oyentes, se inscriban y han sido evaluadas las personas. Y hoy día tenemos a 8 de estos, de ustedes, de nuestros oyentes aquí. Ya hemos tenido 2 casos en el primer bloque y ahora vamos a resolver 2 casos más. Voy a empezar con mi derecha y tenemos a Gino Tesitore. Gino, ¿cómo estás?
1: Bien, doctor, un gusto de estar aquí con usted.
0: Y tenemos a la señora Rosalinda Ramos, viuda de Mendoza. ¿Cómo está, doña Rosalinda?
2: Muy bien, doctor.
0: ¿Desde dónde viene usted?
2: Santa Anita.
0: Santa Anita. ¿Cuánto rato se demoró para llegar hasta acá? Un buen rato. ¿Y tú, Gino, de dónde vienes?
1: Yo vengo desde San Miguel.
0: También te has demorado un buen rato.
1: El tráfico está fuerte, pero pude venir más o menos en unos 40 minutos.
0: Gracias por venir, ¿ok? Muchas gracias, como le dije a los oyentes anteriores que estuvieron acá. Estoy muy honrado de que se den el trabajo de venir hasta acá. A ver, empezamos con la señora Rosalinda. Cuénteme, doña Rosalinda, ¿para qué somos buenos? ¿En qué la puedo ayudar?
2: Doctor, yo quería hacerle la siguiente pregunta. ¿Qué cuidados debe tener un adulto mayor que le diagnosticaron artritis, artrosis y lumbalgia?
0: Muy bien. Con todo gusto. Esa es una excelente pregunta. A ver, mire, usted ha dado 3 palabras médicas. Artritis, artrosis, lumbalgia. Ahora vamos a ver la relación que hay entre estas 3. ¿Qué cosa es artros? Un artros en griego es una coyuntura. Codo es una coyuntura. Se junta el hueso del brazo con el del antebrazo, codo. Muñeca, otra coyuntura. Mire el dedo, acá hay una, acá hay otra, acá hay otra. Rodilla, cadera, columna, tobillo. Eso se llaman coyunturas. En griego se les llama artros. Por lo tanto, en vez de decir que la persona tiene coyunturitis, eso no existe, los médicos inventamos la palabra artritis. Entonces, artritis es la inflamación de una coyuntura. Puede ser el hombro, puede ser la columna, puede ser la cadera, cualquier parte. Y artritis, la inflamación de la coyuntura, hay más de 100 tipos. Muchas enfermedades producen artritis. Por lo tanto, cuando uno habla de artritis, solo artritis no está diciendo nada. Hay que ponerle apellido. Y ahí viene la segunda palabra que usted mencionó, que es la artrosis. La artrosis es la artritis más común del ser humano. Y se produce por la edad, por el desgaste. Lo que llamamos los achaques de la edad, eso es la artrosis. ¡Ay, mi hombro cómo me duele! ¡Ay, mi cadera! ¡Ay, mi columna! Y cuando duele la columna, sobre todo en la parte baja, eso se llama lumbalgia. Entonces, fíjese, ya hemos repasado las 3 palabras que usted mencionó. Artritis, que son más de 100. Artrosis, que es la que usted tiene de la edad, y lumbalgia, dolor de la cintura por la artrosis. Muy bien. Dicho eso, usted lo que tiene se llama artrosis. Y el otro nombre de esa condición es osteoartrosis, así se llama eso. Muy bien. ¿Qué diría usted, doña Rosalinda, si alguien viene y le dice, ay, yo quiero curarme mis canas? ¿Qué le diría usted?
2: No tiene cura.
0: ¿Por qué?
2: No tiene cura porque es, bueno, las canas salen a una persona ya por la misma edad.
0: Correcto. Igualito es con la artrosis. Lo siento mucho. Igualito es. Uh-huh. Las artrosis no tienen curación. Entonces, así como en el segmento anterior, ¿se acuerda que hablamos con la señora y le dijimos que el médico lo que diagnostica es si la artrosis en este caso es leve, moderada o severa? Y de eso va a depender el tratamiento y dónde está localizado. Por ejemplo, si tenemos una persona, hombre o mujer, bien gordito, y dice que tiene artrosis o desarrolla artrosis en su rodilla. ¿Se imagina esta persona que camina todo el día? Pobre rodilla, que está hecha para un peso determinado y le ponen doble de peso. El control del peso es fundamental para todos los tipos de artrosis. El control del peso. ¿Cómo se consigue eso? Ya usted sabe de memoria. La comida sana, olvidarse del taipa. Comer de todo, pero poquito. Con más frutas y más verduras, dormir sus 7 u 8 horas por noche y hacer actividad física. Y ahora viene la cosa. Hay gente que dice, ay, pero si me duelen mis rodillas, ¿cómo voy a hacer ejercicio? Es que no va a correr, no va a subirse a las máquinas, no, va a caminar. Y si puede caminar tranquila media hora, una hora y no le duele, su artrosis es leve y eso lo puede hacer. Pero como dijimos antes, hay gente que tiene artrosis tan severa que ya no puede subir escaleras. Entonces, a esas personas ya se les opera y se les cambia su rodilla. ¿Verdad? Entonces, hablé con su médico. Usted parece que tiene su artrosis. Lumbalgia, nos ha dicho, en su columna. Baje de peso, mantenga un peso saludable. Y ¿sabe qué? Yo le aconsejo que le pida a su doctor que la conecte con el doctor de medicina física y rehabilitación. ¿Para qué? Para que le recete. Porque así como el doctor receta antibióticos, el doctor de medicina física y rehabilitación receta ejercicios de acuerdo a su condición. ¿Ok?
2: Bien,
0: ¿listo?
2: Doctor.
0: Muy bien. Bien, Gino, doctor, cuéntame, ¿cuál es la pregunta tuya?
1: Doctor, primero felicitarlo y agradecerle en nombre de miles de personas por el trabajo que usted hace. Realmente admirable la forma como usted comunica con tanta facilidad. Sé que hablo por miles.
0: Gracias.
1: Y es un gusto
0: tenerlo
1: aquí tan cerca. Mi primera pregunta iba en función puntualmente a una investigación de la que usted habló en la época de la pandemia. Desde ese tiempo trato de comunicarme con usted. Y hablaba la investigación sobre sesgos cognitivos, específicamente de personas que por tener esos sesgos llevaba a la tendencia de creer en teorías conspiracionistas. Uh-huh. Eso estuvo muy de boga en la época de la pandemia y eso continuó. Entonces, básicamente, quisiera saber si recuerda el nombre o algo del nombre o en qué revistas lo podría encontrar para leer esa investigación que me quedó con mucha curiosidad para poder averiguar esa información tan interesante, tan importante y que sucede a muchas personas. Hasta el día de hoy hay mucha gente que tiene esa fuerte tendencia en creer en conspiraciones, en cuestiones.
0: Muy bien. A ver, gracias Gino por tu pregunta. Pues mira, eso estuvo muy de moda en la pandemia, pero hasta ahora continúa.
1: Sí.
0: Fíjate lo que ha pasado ayer en Estados Unidos. Ayer en Estados Unidos se ha dictado una orden ejecutiva de la Casa Blanca del presidente, recortando el número de vacunas de los niños y la triple que se pone en un solo inyección, la han desdoblado en tres. ¿Por qué? Porque en la cabeza del secretario de Salud y de estas personas dice que hace daño cuando no hay ninguna prueba. Eso es una teoría conspirativa.
1: Sí.
0: Ellos creen, pero como tienen la capacidad de legislar, pues lo acaban de hacer. O sea, eso no pasa de moda.
1: Sin informarse.
0: Mira,
1: correctamente.
0: Lo que tendrías que hacer es, aquí tengo, por ejemplo, yo lo he hecho en inglés. Yo le he preguntado al que todo lo sabe, a Enriqueta, le he preguntado, y he puesto cuatro palabras. Cognitive bias, B larga I A S. Cognitive bias, se dice en inglés. Conspirative theory, en inglés. Conspirative theory. Cuatro palabras. Cognitive bias, conspirative theory. Y acá me salen todos los artículos. Y acá hay uno que probablemente es el que comenté. El título de este es El rol de los sesgos de cognitivos en los pensamientos conspirativos. Este es el estudio que tú me dices. Aquí lo estoy abriendo. Aquí hacen una revisión de la literatura, Gino, y te la voy a dar para que tú la puedas buscar. Y este es el artículo que estabas buscando. ¿Dónde ha salido esto? Está cargando. Pero acá está, yo lo encontré. ¿Okay? Yo te lo voy a dar. Esto ha sido publicado en el Journal de Economic Service. Yo te lo voy a dar.
1: Ya,
0: pero eso está aquí, ya lo hemos encontrado y hay otros parecidos.
1: ¿Okay? De acuerdo. Muchísimas gracias. Que tenía una pequeña inquietud.
0: A ver, tenemos un minuto.
1: Sí. Básicamente, muchas veces desde mis 30, ahorita tengo 50, desde mis 30, 40, preguntaba a diferentes médicos sobre medicina preventiva para cáncer.
0: Uh-huh.
1: Y voy
0: detección
1: donde médicos,
0: del cáncer.
1: Detección del cáncer.
0: Yeah.
1: Y voy donde médicos generales o diferentes tipos de médicos uh-huh. y les digo, ¿dónde puedo hacerme prevención de cáncer? Y sus respuestas nunca son precisas.
0: ¿Dónde puedes hacértela?
1: Básicamente, ¿dónde ya. y cómo?
0: Muy bien.
1: ¿Cómo sabe una persona si tiene un cáncer sabiendo que hay tanta
0: variedad? A ver, esto vale para todos. Esto sí. vale para todos los que están aquí en el auditorio y para los que están en su casa también. ¿Cuántos dedos tiene
1: Cinco.
0: La mano? Cinco. Solo hay cinco cánceres que tienen pruebas de prevención y diagnóstico precoz. Solo cinco. Solo cinco. Uno, cáncer de la mama. ¿Cómo? Con la mamografía. Dos, cáncer del cuello del útero. ¿Cómo? Con el Papa Nicolau. Tres, cáncer del colon. ¿Cómo? Con el examen de sangre oculta en el excremento y la colonoscopía. Cuatro, cáncer de la próstata. ¿Cómo? Con el examen de rectal y de la PSA a partir de los 50 años. Y quinto, el cáncer de pulmón en fumadores con lo que es la tomografía axial computarizada de baja energía. No hay más. Entonces, estos cinco exámenes, de acuerdo a tu edad, de acuerdo a tu sexo, te lo puede hacer el médico familiar, que debería estar capacitado para hacer exámenes tan simples como un Papa Nicolau, una mamografía, un examen de sangre oculta en el excremento o un examen de PSA.
1: ¿Y los ¿Okay? otros tantos cánceres, cómo los detectan?
0: No hay detección. Esos te dan o te dan. Entonces, ¿cómo te das cuenta? Cuando vas año a año con tu médico y hay algún síntoma que pueda orientar, allí se podría encontrar. Te ven la piel, te ven el testículo, te examinan bien y pueden encontrar. Pero son

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0: 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Te da la hora. 5:33.
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4: El gobierno peruano envía ayuda humanitaria a Colombia tras el fuerte terremoto que deja hasta el momento 234 muertos. El ministro de Salud, Luis Dyer, anunció que su gestión implementará un sistema de control y supervisión de los equipos médicos de los establecimientos de salud del país y revisará los contratos de alquiler de estos aparatos. El Jurado Nacional de Elecciones informó que hasta el momento se han presentado 700 renuncias de candidatos que iban a participar en las elecciones regionales y municipales 2026. RPP te recuerda, abastecer de combustible un vehículo de servicio de transporte público de pasajeros con personas a bordo es una falta muy grave, sancionada con 660 soles.
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5: En estos momentos Trujillo tiene 24 grados y para la noche se prevé que disminuirá a 23. Tarapoto tiene 28 grados y por la noche se anticipa que disminuirá a 26. Además, Ica presenta una temperatura de 27 grados. Se pronostica un cielo soleado.
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0: Cinco y 36.

0: es la música de nuestro Perú que adorna esta edición especial de su espacio vital en el aire saludable de RPP Noticias, confianza y credibilidad por todos los medios. Soy el doctor Elmer Huerta, muchísimas gracias por estar en esta edición especial de su espacio vital para este martes 11 de agosto. Si usted recién prendió la radio, activó su audio player, estamos teniendo una fiesta aquí en los estudios de RPP Noticias. ¿Y por qué digo fiesta? Porque han venido oyentes en vivo y tenemos aquí un pequeño auditorio y estamos respondiendo las preguntas en vivo de los oyentes que han hecho todo el esfuerzo y se han dignado en venir hasta aquí, por lo cual estoy sumamente honrado. Ya hemos atendido los casos de 4 oyentes en los 2 bloques anteriores. Ahora vamos a ir con 2 más. Violeta Montes está con nosotros. Violeta, qué gusto de saludarla. Buenas tardes.
1: Buenas tardes, doctor. Para mí es el gusto.
0: ¿De dónde viene usted, Violeta?
1: Vivo acá en Magdalena.
0: En Magdalena. Gracias por venir. Y tenemos también a doña Aide Roca Rey. Gracias. Aide es usted, ¿no?
2: Sí, Roca Ríos.
0: Roca Ríos. Perdóneme, le cambié de nombre. Roca Ríos. Doña Aide, qué gusto de saludarla. Muy buenas tardes.
2: Muy buenas tardes, doctor. Acá yo muy, muy feliz, feliz y contenta y emocionada de estar acá en la radio y verlo en persona.
0: Gracias. ¿De dónde viene usted?
2: De Jesús María.
0: De Jesús María. Yo viví en Jesús María. Yo viví en el Jirón Huáscar, frente a ese teatro que había. ¿Se acuerda del Teatro Mariátegui?
2: Ah, ya, sí.
0: Ahí viví yo muchos años.
2: Yo vivo por Canal 2.
0: Ah, ya. Bueno, que en la San Felipe.
2: San Felipe.
0: Ya, bueno. Yo vivía como a unas 6 cuadras de ahí.
2: Qué bien, ¿sí? Mira.
0: Muy bien, qué gusto de tenerlas. A ver, entonces empezamos con Violeta. Violeta, ¿en qué la podemos ayudar? ¿Para qué somos buenos esta tarde?
1: Bien, doctor. Yo tenía una interrogante. Si a la fecha existe un diagnóstico de un nódulo folicular benigno, ¿cuál es el riesgo que con el tiempo podría migrar a ser maligno, ¿no? ¿Cuáles son las características o cuáles son los riesgos que yo tendría que vigilar frente a este diagnóstico actual que conozco?
0: Claro que sí. A ver, usted ha mencionado 3 palabras clave y las 3 las vamos a explicar para que podamos entender lo que le voy a responder. Primero, nódulo. Segundo, folicular. Y tercero, la palabra más importante, benigno. ¿Usted conoce a alguna persona que se llama benigno o benigna?
1: No.
0: ¿Alguien conoce a una persona que se llama benigno?
3: Sí. Sí.
0: Claro. ¿No? Benigno, claro. ¿Alguien conoce aquí a una persona que se llame maligno?
1: No.
0: No, no existe. ¿Por qué? Porque benigno es algo bueno. Entonces, cuando usted dice que esta persona tiene algo benigno, eso es no cáncer. Y cuando algo es no cáncer, benigno, eso no se convierte en cáncer. No se convierte en maligno. ¿Me dejé entender? Muy bien. Entonces, pero vamos a explicar. Este nódulo folicular benigno se ha presentado en el cuello, en la glándula tiroides, ¿verdad?
1: Sí.
0: Muy bien. ¿Y cómo empezó? ¿Cómo empezó? ¿Cómo se dieron cuenta? ¿Porque había un bultito que el paciente lo notó o el doctor lo encontró en el examen?
1: En un chequeo preventivo.
0: Ahí el médico encontró una bolita y luego le pusieron una agujita, le chuparon y ahí salió esto, ¿verdad?
1: Así es, en la Muy biopsia. Bien.
0: A ver, vamos a definir rápidamente estas 3 palabras. En el lenguaje diario, ¿verdad? Cuando estamos en la calle, decimos, una bolita, dice, le ha salido a la señora, ¿no? Un bultito, dice, un bolita, bultito. En otros países dicen chibolita. ¿Qué es eso? Un bultito, pues una bolita. Bueno, los doctores no hablan tan fácil. Los doctores, para eso, usan una palabra especial, entre comillas, educada. ¿Cómo se dicen? Nódulo. Entonces, en medicina, un nódulo es lo que llamamos una bolita, una chibolita, un bultito, algo que crece pues dentro del cuerpo. En este caso, el nódulo que usted dice, se lo han encontrado en la glándula tiroides. Y en la glándula tiroides, que es la glándula que controla el metabolismo del cuerpo, hay muchos tipos de células y la más común se llama célula folicular. Entonces, cuando usted me dice que esta persona tiene un nódulo folicular benigno, significa que tiene un bultito de las células foliculares, que es lo más común, pero sobre todo que es benigno y que no se va a convertir en maligno. ¿Qué es lo que tiene que hacer? Simplemente seguir su vida normal y, obviamente, ir con el médico una vez al año para que lo vuelvan a examinar, porque estos nódulos benignos pueden salir otra vez. Pero simplemente se hace lo mismo, pero estos no se convierten en cáncer. ¿Listo?
1: Muchas gracias, doctor.
0: Vamos a ir con doña Aide. A ver, doña Aide, ¿en qué la podemos ayudar?
2: Bueno, doctor, yo he venido acá especialmente porque yo tengo un hermano que le han detectado cáncer al estómago. Lo operaron, pero estaba, no lo han sacado todo porque estaba pegada en la bilis biliar, estaba bien pegada al tumor. La verdad que no le han sacado todo. Bueno, le han hecho quimio para que reduzca todo, en fin, sus quimio 4 antes de operarle, después después 5 completaron, lo operaron, así estaba. Después, pero como no lo han sacado, se ha quedado todavía el cáncer. ¿No?
0: ¿Cuántos años tiene su hermano?
2: Tiene 68 años.
0: 68, muy bien. ¿Cómo está? ¿Cómo amaneció hoy día, por ejemplo? ¿Lo ha visto o conversado
2: él
0: con
2: él? Él está en Huancayo, yo soy de Huancayo.
0: Entiendo, pero cuando habló con él, ¿está más o menos bien?
2: Sí,
0: ¿está en cama?
2: Sí, de ánimo está.
0: Ya, ¿camina, hace sus cosas, todo?
2: Sí, normal, hace sus cosas.
0: Perfecto. ¿Cuál es la pregunta?
2: Lo que ahora, como no le han sacado todo, ha migrado al intestino delgado.
0: Ya.
2: Tiene el tumor. Tiene obstrucción intestinal, que le ha dado cólicos un montón, ha estado hasta tomar desamesatona, todas esas cosas para que...
0: ¿Cuál es la pregunta?
2: Y quiero saber si él se va a sanar, está con este muerga, todo le estamos dando, si se va a curar o le pueden operar, eso es el detalle.
0: Muy bien. Vamos a hacer una cosa. A ver, ponga su dedo índice junto al de la señora Violeta y al mío. Índice, así, volteado. ¿Qué cosa hay acá? La huella digital, ¿verdad? ¿Usted cree que estas tres huellas digitales son iguales o son diferentes?
2: Diferentes.
0: Bien, diferentes, ¿no? ¿Cierto?
2: Claro, de hecho.
0: Porque se usa como identificación. Así es el cáncer. El cáncer de una persona es su huella digital. Con esto lo que le quiero decir, que el cáncer de su hermano de repente es de los buenos, que pueden durar años de años, eso no se sabe. ¿Por qué es importante saber esto? Porque a veces uno tiene la idea cuando vio que el papá o el tío o un amigo se murió del cáncer del estómago y dice, así se va a morir mi hermano. Mentira. El cáncer de él tiene su propia velocidad, su propia evolución. Me dejo entender. Entonces, yo lo que le estoy diciendo es que no sabemos cómo se va a comportar el cáncer de su hermano. De repente, para sorpresa, de aquí a 3 años, se me dice, mi hermano todavía está vivo y está bien. ¿Y sabe cómo yo aprendí esto? En el hospital de neoplásicas, cuando yo trabajaba ya hace muchos años, yo pues era jovencito, imprudente, no sabía hablar. Llegó una señora muy enfermita con una leucemia bien fastidiosa, sangrando, hasta por sus ojitos sangraba. Y a mí, cuando vi el caso que era grave, pues consulté con los demás y me dijeron, qué grave es esto, parece que no pasa 6 meses. Y yo le dije a la familia eso. Cuando me preguntaron, igual que usted se cura, le dije, mire que esto es muy grave, de repente en 6 meses ya no va a estar. ¿Para qué dije eso? La señora, ¿sabe qué? Se curó, salió. Y yo estuve en ese hospital como 7 años, 8 años. Todos los años la señora se daba el trabajo de ir a buscarme y me tocaba, decía, doctor Huerta, 6 meses. ¿Me dejo entender?
2: Sí, sí.
0: Así que tranquila, mamita. Vayan por día, cumplan los tratamientos que él tiene, que tenga su calidad de vida, que el cáncer de él va a evolucionar a la velocidad de su propia salud. Me dejo entender, ¿ok?
2: Sí,
0: muy bien. Pues gracias por haber venido.
2: Porque ya le quiero decir una cosita más. Yo, por ejemplo, yo estoy también, me opera del cáncer al estómago hace ya 19 años.
0: Ya está el mejor ejemplo. ¿Ves? 19 años. Imagínense, ¿ves?
2: Me sacaron a mí ya todo. Ve. A mi hermano le sacaron la tercera parte.
0: Eso. ¿Ve, doña Aide? Usted es el ejemplo de eso, de lo que le acabo de explicar. ¿Ok? Muy bien. Y nosotros tomamos la pausa y regresamos con 2 de nuestros oyentes, 2 más de nuestros oyentes. Regresamos.

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5: Un día como hoy, 11 de agosto, 1919. Fallece el empresario y filántropo Andrew Carnegie, quien pese a la pobreza de su familia, supo abrirse camino en el mundo de los negocios hasta convertirse en uno de los magnates más importantes de la historia. 1938. Se crea la Orquesta Sinfónica Nacional, el primer elenco de ejecución musical del Perú, iniciando sus actividades con 64 instrumentistas entre músicos peruanos y extranjeros. 1956. Fallece el famoso pintor estadounidense Jackson Pollock, destacado representante del expresionismo abstracto que se hizo conocido por la técnica del dripping. 11 de agosto. Un día como hoy.
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6: 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Asociación de Bancos del Perú. 5 y 51.

0: Ya estamos de regreso en este su espacio vital, en el aire saludable de RPP Noticias, confianza y credibilidad por todos los medios. Soy el doctor Elmer Huerta. Gracias por estar con nosotros en este su espacio vital de martes 11 de agosto. Si usted prendió su radio o activó su audio player, pues hemos estado de fiesta aquí en los estudios de RPP Noticias, porque nuestros oyentes, ustedes, una delegación de ustedes, nuestros oyentes, se ha hecho presente aquí en el estudio, han venido y hemos estado resolviendo sus casos en vivo y en directo. Así que ahora vamos a hablar con dos más de nuestros oyentes. Primero está Carla Infanzón. Carla, qué gusto saludarla. Buenas tardes, doctor. ¿De dónde viene usted?
1: De La Molina.
0: De La Molina, lejos eso. ¿Cuánto lo demoró una hora?
1: No tanto.
0: Y Catherine Horna. Catherine, qué gusto saludarla.
2: Un gusto saludarlo, doctor.
0: ¿De dónde viene usted?
2: Del Cercado de Lima.
0: Del Cercado de Lima, qué lindo. Pues qué gusto de tenerlas en el programa y de verdad muchas gracias por haber venido. ¿Qué? A ver, empezamos con Carla. Carla, ¿en qué la podemos ayudar?
1: A ver, doctor, mi preocupación y consulta es por mi mamá. Mi mamá tiene 88 años y el doctor gastroenterólogo le ha indicado para hacerle una colonoscopía.
0: 88 años.
1: Sí. Entonces ya pasó por cardiología, ha salido perfecto. Uh-huh. Ella sufre de presión y de tiroides.
0: Uh-huh. Ok. A ver, pregunta. ¿Qué tipo de 88 años tiene su mamita? ¿Verdad? Porque hay varios tipos. Hay gente de 88 años, le cuento, que parece que tuviera 50, hace todo, va al mercado, hace todo, todo, todo. Y se piensa que estas personas pues pueden vivir unos 10 años más, tranquilitas. Mientras que hay otras que tienen 88 y están muy delicaditas, ya casi no hacen las cosas. ¿Cómo es su mamita?
1: Mi mamá es una persona activa.
0: Muy activa.
1: Sí.
0: Ya, muy bien. ¿La razón por la que le van a hacer la colonoscopia es solamente por chequeo o porque el médico está sospechando algo?
1: Porque ha tenido un dolor en el lado izquierdo, uh-huh. Entonces por eso el doctor le ha...
0: Muy bien. ¿Le han hecho un examen para buscar sangre en la caquita?
1: No.
0: Ya. Aún no. Mire, yo creo que cuando se va a hacer un examen como este, que es un examen invasivo en una persona muy mayor... Allí se saca la balanza del riesgo y el beneficio que hemos explicado tantas veces en el programa. Lo que usted le tiene que decir al médico es, doctor, ¿qué está usted sospechando? Uh-huh. Y el médico de repente le va a decir, yo sospecho que su mamá tiene cáncer del colon. Entonces, si es así, el beneficio de hacer este examen va a ser muy grande y el riesgo va a ser pequeño. Pero ahí viene la otra pregunta. Doctor, ¿y si usted encontrara cáncer en mi mamá? ¿Cuál sería el tratamiento?
1: Claro.
0: Porque de repente le tenemos que sacar todo el colon. ¿Y le va a sacar todo el colon a una persona de 88 años, doctor? Uh-huh. Entonces, ese es el tipo de discusión que usted tiene que tener con el médico, ¿verdad? Riesgo uh-huh. y beneficio del examen, y el médico tiene que ser muy claro. Yo sospecho tal cosa, por eso este examen es importante para ella, tiene gran beneficio y el riesgo es mínimo. Y luego viene, ¿y qué vamos a hacer si se encuentra esto? Okay. Esa es la conversación. De poder, se puede, pero siempre que el beneficio sea mucho más grande que el riesgo. Ok, doctor.
1: Muchas gracias.
0: Me alegro. Y eso vale para todo, o sea, para una radiografía, para una operación, cuando el médico dice, la quiero operar, le quiero hacer esto. Así, dígame, doctor, ¿cuál es el beneficio y cuál es el riesgo? Y siempre el beneficio tiene que ser más grande que el riesgo, porque si no, el remedio es peor que la enfermedad. ¿Y para qué me lo hago? Vamos con... Catherine, cuéntenos.
2: Sí, ¿qué tal, doctor? Agradecida de estar acá.
0: Gracias.
2: Con todas las que hemos tenido la oportunidad. Y bueno, mi duda era sobre que hace un tiempo vi el cambio de nombre de una enfermedad de las mujeres que antiguamente se llamaba síndrome de ovario poliquístico y ahora cambió a síndrome ovárico metabólico poliendocrino, debido a que a pesar que muchas mujeres lo tenían, no tenían los mismos síntomas. Entonces, de ahí vino mi duda sobre cómo los estudios de las enfermedades de las mujeres son pocos o no son tan abundantes o no se siguen a diferencia de otras enfermedades, ¿no?
0: Claro.
2: ¿Cómo eso nos impacta a nosotras?
0: Y sobre todo de otras enfermedades en los hombres.
2: También.
0: Ese es un tema muy importante al que usted trae, Catherine, sumamente importante. Y la verdad que la ciencia le debe muchísimo a las mujeres. Mire, con decirle nomás que las investigaciones que se han hecho, por ejemplo, para pastillas para dormir, investigaciones que se han hecho para muchos medicamentos, solamente se han hecho en hombres y no han incluido a las mujeres. Uh-huh. ¿Por qué? Porque según los investigadores, el hecho que la mujer tenga sus ciclos menstruales, le suban y le bajen las hormonas, eso le va a cambiar el resultado, entonces solamente querían hombres. ¡Qué injusto! Un ejemplo práctico de lo terrible de esto es que hay pastillas para dormir, un tipo de pastillas para dormir, que solamente se probó en hombres. Y cuando salió y se aprobó, de acuerdo a los estudios, cuando las mujeres empezaron a usarlas, ellas empezaron a tener accidentes. ¿Por qué? Porque ellas no metabolizan el medicamento tan bien, se les acumula en la sangre y al día siguiente estaban mareadas y se chocaban con sus carros. Mire, qué pena. ¿Por qué? Por no hacer el estudio en mujeres. Así que usted tiene toda la razón, por lo menos en Estados Unidos, eso cambió el siglo pasado, por allá por 1998. Yo tuve el honor de ser miembro de un directorio de la Iniciativa Nacional de la Mujer, en la que nosotros empujábamos para que se hagan más investigaciones en mujeres y que era injusto que solamente se hagan en los hombres. Así es que lo que usted dice es correcto. Ojalá que nuestras autoridades aquí se den cuenta de esto, se revisen, hagan un inventario de sus investigaciones y si no hay suficientes investigaciones en mujeres peruanas, que las aviven, que las financien para tener conocimiento. Gracias por traer tan importante tema al programa.
1: Gracias.
0: Muy bien, ya hemos terminado. Muchísimas gracias por haber venido a todos ustedes, ¿ok? A Catherine Horna, a Carla Infanzón, a la señora Aide Roca Ríos, a Violeta Montes Rivera, a Rosalinda Ramos, a Gino Tesitore, a Julia Tello y a Ruth Mayorga, que se han dado el trabajo de venir acá. Muchísimas gracias, de verdad. Y a usted, señor, señora, que está en la casa o en algún lugar donde se encuentre, gracias por estar con Espacio Vital todos los días. Muy bien, nosotros nos vamos, no toque botón, porque viene Conexión con Fátima Chávez y Martín Rippel con nosotros. Hasta mañana. Chao.

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1: Son las 6 en punto.
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4: La presidenta Keiko Fujimori presentó a la Comisión Nacional de Gestión de Riesgo del Fenómeno El Niño, instancia que permitirá acelerar la toma de decisiones y articular las intervenciones del Estado frente a las lluvias, sequías y otras emergencias que podrían presentarse durante el 2026 y 2027. El Jurado Nacional de Elecciones informó que hasta el momento se han presentado 700 renuncias de candidatos que iban a participar en las elecciones regionales y municipales. Así lo confirmó su representante Eder Quirós.
5: Monto superior a 700 renuncias y cerca de 18 retiros, o 22 para ser exacto. Estas solicitudes de renuncia y retiros vienen siendo atendidas por la Secretaría General. El pasado 5 de agosto fue la fecha límite para haber presentado todas las solicitudes de renuncia y retiros.
4: El gobierno peruano envió ayuda humanitaria para socorrer a los damnificados del terremoto de magnitud 7,4 ocurrido en Colombia, que hasta ahora deja más de 200 muertos, cientos de heridos y cuantiosos daños materiales. El expresidente Martín Vizcarra se encuentra optimista y a pocos días de la audiencia de apelación de su condena de 14 años programada por el Poder Judicial para el 20 de agosto. Así lo informó su hermano Mario Vizcarra.
6: Y lo condenan, lamentablemente, 14 años solamente por dichos de unos delincuentes.
7: ¿Está positivo Martín Vizcarra?
6: Sí, claro, estamos positivos porque se van a tomar en consideración hechos que no fueron tomados en la primera instancia, así que esperamos con confianza que salgan en libertad.
4: El Ministerio del Interior informó que más de 4.000 efectivos de la Policía Nacional, con el apoyo de las Fuerzas Armadas, permanecen desplegados en patios de maniobras, paraderos y las principales rutas de transporte público de Lima, con el objetivo de prevenir hechos delictivos, combatir las extorsiones y reforzar la seguridad de transportistas y pasajeros. Los vecinos del límite de los distritos limeños de Puente Piedra y Comas expresan su preocupación por la quema de basura que afecta las mallas del enrocado del río Chillón.
8: Como usted ve, está todo roto, no se ve, todo pura basura, hay buena basura todo y tiene que poner enmallado, pues, ¿no?
9: ¿La maleza?
8: La maleza también tiene que sacarlo, ¿no? No, pero ya cuando hacen enmallado sacan todo, pues, ¿no? Lo rompen todo, pues.
9: ¿Cómo se llama este sector?
8: Es el río Chillón, Fundo de la Victoria, acá.
4: Fuertes vientos en la provincia de Tacna generan levantamiento de polvo y arena, mientras las ráfagas de viento alcanzan los 30 kilómetros por hora, informó el Centro de Operaciones de Emergencia Regional. Faltan 92 días para la visita del Papa León XIV al Perú.
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1: 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Seis y cuatro.
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13: 6 y 5. 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

0: 6:06, ¿cómo están? Muy buenas tardes, bienvenidos a Conexión, tu vuelta a casa, bien informado.
1: Bien informada.
0: Yo trabajo para vivir, yo no vivo para trabajar, querida Fátima, ¿cómo es? ¿Estás de acuerdo o no?
1: No es mi problema, no es mi problema.
0: Exactamente. Como era, me encanta bailar y me encanta gozar. A mí me encanta bailar, puedo ser muy malo bailando, pero me gusta igual, ¿eh? Yo me atrevo. Y así yo les quiero pedir a ustedes, por favor, que no se despegue nuestra transmisión. Vamos a estar un par de horas con ustedes conversando a propósito de las noticias más importantes de esta jornada, matizándolas con entrevistas también de actualidad. Hay un tema que quería compartir contigo, Fátima, y es el de que finalmente Interpol comunicó al Poder Judicial peruano que eliminó la orden de ubicación y captura contra Vladimir Cerrón.
1: Y es que esta medida, por supuesto, está relacionada con esta investigación preparatoria que afrontaba precisamente al señor Vladimir Cerrón por el presunto financiamiento ilegal de campañas electorales de su partido político, tanto entre los años 2008 y 2021. Recordemos que él tenía precisamente una orden de captura, no solamente aquí en el país, sino también internacional, y a eso se sumaba una recompensa que el propio Ministerio del Interior había colocado a su paradero y que nunca se efectivizó porque tampoco se le encontró, hasta que el Tribunal Constitucional pues le dio la llave para la libertad, por así decirlo.
0: Bueno, el prófugo menos buscado del país todavía está fuera del alcance público. Yo creo que podría ya eventualmente, habiéndose levantado tanto la orden de captura nacional como internacional, eventualmente quizás brindar una entrevista. Por supuesto, aquí el señor Cerrón está más que invitado. Y su madre dijo que nunca había salido de Huancayo, ¿no? La verdad es que deja en muy mal pie, creo yo, a la Policía Nacional, luego de casi 3 años fuera del alcance de la ley, el que finalmente una resolución del TC lo no exima del proceso que se le sigue, simplemente se le ha levantado la orden de captura, todavía continúa con una comparecencia. Así y ciertas es. Restricciones, pero puede moverse con movilidad en el país y fuera del mismo siempre y cuando tenga una autorización judicial para ello.
1: Así es, son las restricciones que le ha impuesto además el Poder Judicial para que continúen las investigaciones. Pero además hay otra información que ha dado la vuelta al mundo, Martín, y esta es más ya no del ámbito político, por supuesto, pero sí del entretenimiento, con uno de los protagonistas del Mundial. Cristiano Ronaldo y Georgina Rodríguez se casaron por fin tras 9 años de noviazgo y 5 hijos.
0: Sí, no todos son hijos de Georgina, solamente 2. De hecho, no se conoce la identidad de las madres que son biológicamente las progenitoras de los otros 3 hijos de Cristiano Ronaldo, 2 de ellos mellizos. Pero decidieron, fuera de las multitudes de los estadios y de las cámaras de los paparazzis, desarrollar una ceremonia tan íntima que solo tuvo como participantes a los novios, ahora esposos, y a los hijos, y es todo, nada más, en Cascais, muy cerca de Lisboa. Se pensaba que iba a ser en Madeira, que es la tierra natal de Cristiano Ronaldo, pero la decidió hacer muy cerca de la capital de Portugal, él es portugués además, y pues bueno, parece que ha decidido estar fuera de las cámaras para un evento sobre el que él informó a través de sus redes sociales.
1: Sí, ambos. Y además en estos últimos días, pues los medios internacionales de espectáculo dedicados a este tipo de noticias se enfocaron más en una situación que ha sido reprochable en realidad, el cuerpo de Georgina, el peso. Y eso generó que ella colocara hace poco un post donde decía sentirse orgullosa, más que orgullosa de cómo estaba físicamente y con el respaldo, por supuesto, de ahora su esposo Cristiano Ronaldo. Y desde aquí, pues nuestra bendición también.
0: Oye, no he visto, ¿tú viste la piedra o no? A ver, estoy entrando al Instagram de Cristiano Ronaldo.
1: Era enorme.
0: Tiene 678 millones de seguidores.
1: Una gran piedra,
0: ¿eh? La veo en el fondo, así como desenfocada, pero se ve enorme.
1: ¿Qué gigante es?
0: Sí.
1: Más que la mano.
0: Hay que verla con telescopio, es un planeta, ya no es una piedra. Pero bueno, el que puede, puede. Felicitaciones a los recién casados.
1: Muy bien, 6:11 de la tarde. Vamos ahora con información en vivo, ya que el Inmesa nos tiene detalles de una sesión que se ha suspendido en la Junta de Portavoces de la Cámara de Diputados tras el pedido de Ahora Nación. Hoy han estado revisando además qué partidos van a liderar las comisiones en el Parlamento bicameral. Del Senado ya se conoce. Vamos a ver más información entonces desde el Congreso de la República. Adelante, Jacqueline, bienvenida, directo en directo.
2: Martín, Fátima, ¿cómo están? Directo, en directo. Así es, se suspendió la sesión de la Junta de Portavoces de la Cámara de Diputados, ya que aún no se llega a un consenso en la distribución de las comisiones y de las fuerzas políticas. Sin embargo, lo que sí se acordó fue que el Partido Cívico Obras va a ser quien va a presidir la Comisión de Ética. Escuchemos a la diputada Roxana Rocha, que es diputada por Renovación Popular.
3: Una de ellas es que ya vamos a llevar a cabo la semana de representación en este mes de agosto, sería nuestra primera semana, del 24 al 28 de agosto. Un segundo acuerdo justamente aprobó la presidencia de la Comisión de Ética, que estará presidida por Juntos por el Perú, con la vicepresidencia, disculpen, la presidencia es Obra, la vicepresidencia es Juntos por el Perú y la secretaría es Ahora Nación. Un tercer acuerdo es que va a primar como regla general la presencialidad en todas las sesiones del Pleno.
2: Bien, según manifestaron los portavoces de algunas bancadas, es que mañana miércoles 12 de agosto a las 11 de la mañana van a volver a sesionar para de esta manera finalizar la distribución de los cuadros de las comisiones. Directo en directo, RPP.
4: Muy bien, muchísimas gracias a nuestra compañera que nos ha traído esta información. Pero tenemos más.
0: Sí, Giancarlo Cesareo se encuentra con nosotros en el Callao. Dos presuntos integrantes de una banda mueren y otros dos resultan heridos tras enfrentamiento con la policía. Esto en Ventanilla. Adelante, Giancarlo.
5: Así es, compañeros, ¿qué tal? Directo en directo. Como lo han señalado, dos presuntos integrantes de la banda criminal Los Maleantes de la Curva murieron y otros dos resultaron heridos durante un enfrentamiento armado contra agentes de la Policía Nacional en la zona del Parque Porcino, en el distrito Chalaco de Ventanilla. Según la información policial, en el sector se venía realizando un operativo de inteligencia por parte de la División de Investigación de Robos, cuando de pronto los agentes observaron a los sospechosos a bordo de una motocicleta y un vehículo de color plomo. Estas personas interceptaron un camión tipo furgoneta. Cuatro personas descendieron de estos vehículos armados con pasamontañas y realizaron disparos y atacaron al conductor. Ante esta situación, los agentes intervinieron, donde se produce este enfrentamiento armado que deja como resultado la muerte de Daniel Casuol Huamantuca, además de, en el caso de Miguel Ángel López Pomas, de 43 años, quien falleció posteriormente en el hospital Daniel Alcides Carrión. Otros dos presuntos integrantes resultaron heridos. Ellos fueron identificados como José Antonio Calle Peña, de 35 años, y Miguel Ángel González Castañeda, de 43 años. Durante el operativo policial también resultó herido el teniente Cristian Tipacti, quien sufrió un roce de proyectil del arma de fuego. Al respecto, conversamos con el coronel Roger Cano, jefe de la División de Investigación de Robos, quien nos dio mayores detalles. Escuchemos.
6: Estos criminales, sin mayor repudio, sin mayor respeto por la vida humana, inician disparos contra el personal policial interviniente. Es más, logran herir al agraviado. El agraviado resulta herido por PAP en la pierna, en la extremidad izquierda inferior, en el pie. Es más, también lo agravian causándole lesiones en el cuero cabelludo. No es que el agraviado ofreció resistencia, estos criminales le golpearon en la cabeza a fin de que él pueda entregar el dinero que este empresario llevaba para hacer la compra de sus productos.
5: Tras esta intervención, la policía logró frustrar este robo a un empresario de ganado porcino. De igual manera, se han incautado dos armas de fuego y también se ha decomisado la mototaxi que era utilizada presuntamente por la banda criminal, además de 1.950 soles en efectivo y cuatro teléfonos celulares. Directo en directo, RPP.
4: Muy bien, muchísimas gracias a nuestro compañero Giancarlo Cesarego. 6:15 de la tarde, momento de separarnos por algunos minutos de conexión. Tu vuelta a casa, bien informado.
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1: 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Te da la hora. 6:16. 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
1: Tarde, continuamos con mucho más en Conexión, tu vuelta a casa bien informado.
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1: Estás escuchando a Martín Rippel y Fátima Chávez a través de RPP, confianza y credibilidad por todos los medios. Y como siempre, RPP comprometido con nuestra sociedad, vamos a tocar uno de los temas que nos importan en nuestra campaña de Ciudades con Futuro. Y es que el exceso de carteles y publicidad en las calles, cuando la ciudad deja de ser clara y segura, contribuyen precisamente a ello. Así que vamos a conversar con una invitada especial. Está con nosotros Lorena Treyes, representante de Plus Energía, porque queremos saber cómo este exceso precisamente de publicidad en carteles luminosos y otros elementos instalados en la vía pública pueden afectarnos a la visibilidad y la seguridad de peatones y conductores. ¿Cómo está? ¿Qué tal?
3: Buenas noches, gracias por la invitación. Y para Plus Energía, en realidad, la seguridad es una prioridad, sobre todo de la zona de concesión donde atendemos. Estamos en 59 distritos de Lima Norte, el Callao y el Norte Chico hasta Barranca. Y justamente hoy en día podemos ver que las personas y empresas utilizan, por ejemplo, los postes de alumbrado público, sí, ¿no? Sin ninguna autorización y sin ningún permiso.
2: Y mucho más en campaña electoral, olvídate. Incluso todavía hay carteles por ahí a la presidencia y la República, no los han ni retirado. Y yo quería consultarte ello. ¿Cuándo es demasiado?
3: Es que no debería ser nunca. O sea, deberíamos hablar de nunca, porque es infraestructura eléctrica privada y los postes no se pueden utilizar en primer lugar. Y en segundo lugar, estás usando o subiendo a una infraestructura que está energizada, ¿no? Y puede ocurrir un accidente. Entonces, hoy vemos que las personas suben, cuelgan sus carteles, los pegan incluso en los pósteres. Hemos visto stickers o vemos publicidad, ¿no? En diferentes puntos de Lima donde utilizan esta infraestructura que no solo, como tú acabas de mencionar, Fátima, no pone bien a la ciudad, sino que lo que puede pasar es que se puede producir un accidente de la persona que sube la infraestructura a colgar el letrero, ¿no?
2: Pero estamos hablando solamente de aquellos que utilizan los postes de luz para colocar anuncios publicitarios. Ajá. ¿O en general hay un exceso de publicidad en la ciudad?
3: En general, y también nosotros no solo tenemos postes de alumbrado público, sino también tenemos torres de media y de alta tensión, donde también la utilizan para colgar publicidad. Y también acá hay un dato muy importante, que es que toda infraestructura, por ejemplo, un panel publicitario, estos grandes que hoy vemos en la calle, tiene que tener una distancia mínima de seguridad de las redes eléctricas.
1: ¿Cuánto,
3: ¿no?,
1: es la medida o la distancia adecuada que se debe respetar, según Plus Energía, que ha podido detectar, además?
3: Si estamos hablando de los postes de alumbrado público, es 1 metro. Si son las torres de media tensión, 2 metros y medio. Y si son las de alta, son 4 metros y medio. Incluso, mira, un dato muy importante. Incluso si no te acercas a una torre de alta o media tensión y se forma un arco de energía, se puede producir un accidente sin ni siquiera tocar el cable. Entonces, hay distancias que se tienen que respetar y no está pasando eso hoy en la ciudad. Y este mensaje que le queremos dar a la población es muy importante, sobre todo, como tú dices, utilizan los postes para hacer publicidad electoral, cosa que no está permitido y que, bueno, nosotros hoy hemos venido a alertar a la población para que si ven a alguien colgando alguna publicidad en algún poste, nos llamen al 517-1717, que es nuestro fono cliente, y lo puedan denunciar para nosotros poder tomar las acciones respectivas.
1: ¿Y qué riesgos existen precisamente para quienes están cerca? Tú nos decías en principio, para quien está, por ejemplo, instalando, ¿no?, de manera subrepticia un cartel. ¿Pero qué otros riesgos hay? Por ejemplo, no solamente ya de estos carteles, sino también de las personas que no respeten esta distancia mínima de seguridad. Hemos visto a veces viviendas, mercados, exacto, y otro tipo de edificaciones que están muy cerca a incluso torres de alta tensión.
3: Mira, lo que está pasando hoy en parte de los distritos de nuestra zona de concesión es que las personas están construyendo, por ejemplo, su segundo y tercer piso cerca a las redes eléctricas. No respeto el límite de mi propiedad y saco mi balcón de segundo o tercer piso y prácticamente ya abro la ventana y tengo los cables ahí porque decidí ampliar mi vivienda sin autorización municipal y justamente no respetando estas distancias mínimas de seguridad. Entonces, en el tema de autoconstrucción, pedimos a la población asesorarse de manera correcta por personas que sepan no solo construir, sino que existen estas distancias, y hoy estamos haciendo mucha capacitación a todos los maestros de obra para que sepan y puedan recomendar a la gente a la hora que construye estar alejarse y estar en el límite de su propiedad. Pero no solo eso, vamos a poner un ejemplo. Yo voy a construir mi casa y pongo mi andamio, y si el andamio está cerca de las redes eléctricas, también se genera un arco de energía y puede haber un accidente. Si coloco una bandera, por ejemplo, cerca de las redes eléctricas sin necesidad de tocar los cables, también se puede producir un accidente.
2: Coméntanos, ¿qué es un arco de energía?
3: Lo que pasa es que los cables de media y de alta tensión que tenemos en nuestra red eléctrica son cables que están desnudos. Nosotros le decimos que no tienen, que no están cubiertos como los cables que están de alumbrado público. Exacto, con goma. Entonces, obviamente, eso produce un arco de energía al estar prácticamente cerca de por ejemplo, un metal, ¿no? Un andamio es un metal, la bandera tiene un asta y en la punta tiene un metal. Por ejemplo, los globos metálicos al impactar contra las redes también producen cortes de energía, las cometas, los globos de los deseos. Entonces es bien importante que la población tome conciencia no solo de los accidentes eléctricos, sino a veces de los cortes de energía masivos que se dan en muchos puntos. Se producen justamente por alguna persona que estuvo construyendo y alzó la varilla y dejó sin energía eléctrica, ¿no?
2: Hubo una ley que se pasó ya hace un tiempo para tratar de limpiar nuestra ciudad del exceso de cables. Si bien muchos de ellos eran relativos a telecomunicaciones, ¿también ello en parte aborda la problemática del exceso de cables eléctricos o no?
3: Nosotros en el sector eléctrico somos un sector muy regulado por OSINERMIN. No tenemos cables en desuso y prácticamente nosotros prestamos la infraestructura que tenemos, que son los postes, para que las empresas de telecomunicaciones, que también tienen que respetar estas distancias mínimas de seguridad, porque mira, te pongo otro ejemplo. Utiliza una empresa de telecomunicaciones un poste de energía, ¿no?, de alumbrado público o una torre de media tensión y pone cerca el cable, entonces pone en riesgo a la persona. ¿Por qué? Porque ese cable de telecomunicaciones se puede energizar. Y por el cable puede viajar la energía eléctrica y puede electrocutar a una persona, por ejemplo, si yo tengo un teléfono en mi casa, que lo levanto.
2: ¡Qué miedo! No sabía que existía esa posibilidad. ¡Qué peligro!
3: Exacto. Hemos tenido accidentes de empresas de cable, por ejemplo, que han tratado de pasar su cable encima, lanzándolo, y lo que pasa es que finalmente también terminan en accidentes, terminan en cortes de energía. Entonces es bien importante que no solo nosotros como ciudadanos respetemos y pongamos en valor la ciudad, sino también lo puedan hacer las empresas que utilizan la infraestructura eléctrica.
1: ¿Y qué pasa si me acabo de enterar por RPP, porque estoy escuchando esta entrevista contigo, Lorena, sobre esta situación de peligro y ya tengo mi vivienda colindando con este tipo de cables? ¿Qué debería hacer?
3: Bueno, en realidad la infraestructura eléctrica está en la ciudad. Nosotros tenemos más de 400.000 kilómetros de cable en toda nuestra zona de concesión, tanto en redes eléctricas aéreas y subterráneas, y las normas y reglas se tienen que respetar, ¿no? Es la municipalidad ahí la que tiene que actuar inmediatamente de la mano con nosotros para lograr que esa persona que ya construyó
1: sin saber, desconociendo.
3: Lamentablemente, si ha construido sin saber, obviamente no ha pedido un permiso municipal, porque para hacer una construcción en tu vivienda tú tienes que pedir un permiso municipal.
2: Pero a veces la vivienda está primero, la electricidad llega después. Entonces, claro, si ya la casa está,
3: exacto,
2: y lamentablemente está más o menos sobre la vereda y ya no le da mucho espacio a ustedes para poner el poste, ¿cómo hacen?
3: Mira, en realidad nosotros cuando presentamos un proyecto de electrificación nuevo, nosotros también, así como lo hacen las personas, nosotros pedimos permisos municipales, presentamos justamente dónde vamos a colocar los postes para que, no podemos estar muy cerca de las viviendas justamente porque nosotros también somos conscientes que tenemos que respetar esas distancias mínimas, ¿no? Entonces, hoy en día nosotros ya tenemos en nuestra zona de concesión casi el 99.9% de electrificación y son estas zonas nuevas en la ciudad que van creciendo donde nosotros tenemos que electrificar. Y claro, en estas zonas nuevas nosotros sí llevamos energía justamente con seguridad respetando estas distancias de las viviendas que hayan.
2: Claro. Si me permites una última consulta, yo imagino que esto tiene que coordinarse con cada autoridad distrital. ¿Es posible un plan para pasar la electrificación aérea bajo tierra?
3: Bueno, mira, las concesiones eléctricas, nosotros somos una empresa privada, existen solo tres empresas privadas en el país, ¿no? Las demás son empresas públicas y nosotros operamos una infraestructura eléctrica que así está dada, ¿no? O sea, tenemos infraestructura aérea y infraestructura subterránea. Y obviamente cualquier cambio que se tenga que hacer se tiene que conversar con el Estado, ¿no? Si el Estado finalmente nos dice a nosotros que tenemos que enterrar los cables, ¿no?, y que toda la infraestructura sea subterránea, así va a tener que ser, pero eso afecta obviamente también el porque hay una inversión económica
2: sí,
3: que
2: por
3: se tiene
2: supuesto.
3: Que
2: no
3: hacer.
2: No habrá alguna adenda en el medio.
3: Y obviamente eso es totalmente dado, no se
1: Lorena,
3: puede dar.
1: Para poder terminar la entrevista, tú tenías un número que habías dado al público, ¿podrías repetirlo por favor para cuando haya este tipo de inconvenientes?
3: Sí, no solo para cualquier problema de riesgo eléctrico que se pueda producir, para cualquier persona que identifiquen, ¿no? Que esté colgando un letrero, para cualquier vivienda que se acerque a las redes, pueden llamarnos al 517-1717, que es el fono cliente, para poder dejar, por favor, el dato de la persona, la dirección, que nosotros inmediatamente vamos a acudir.
2: Muchas gracias, Lorena, por haber estado con nosotros. Además, qué importante las recomendaciones y advertencias que das, especialmente a aquellos quienes se les ha hecho costumbre colgar carteles en los postes de luz, porque se están poniendo en riesgo ellos y están poniendo en riesgo a los demás. Lorena Treyes, representante de Plus Energía, nos ha acompañado. Muchas gracias, Lore. 6:30, hacemos una pausa, Fátima.
1: Ya regresamos con mucho más aquí en Conexión, tu vuelta a casa, bien informado.
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0: 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Te da la hora. 6:31.
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6: En diálogo con RPP, Lorena Treyes, representante de Plus Energía, recomendó a los ciudadanos mantener la distancia.

0: de emergencia lograron controlar el incendio forestal registrado en la granja Porcón, en Cajamarca. 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
4: 6:34.

0: 6:34 minutos, gracias por seguir con nosotros. Esto es Conexión, tu vuelta a casa bien informado. Está escuchando RPP, confianza y credibilidad por todos los medios. Los acompaña Fátima Chávez y Martín Rippel. Y lo que tenemos ahora para ustedes es información en directo gracias a Mariano Calvera. La presidenta Keiko Fujimori se pronuncia tras última encuesta sobre su gestión al frente del Poder Ejecutivo. Bueno, la última, pero es la primera encuesta, en realidad, desde que llegó a Palacio de Gobierno. Mariano, ¿cómo estás? Muy buenas tardes.
1: ¿Qué tal, Martín? ¿Cómo estás? Buenas tardes. Directo en directo, así es. Encuesta que además le da un 60% de aprobación a la gestión de Keiko Fujimori a nivel nacional y un 44% de aprobación, solo 44% de la zona sur del país. Justamente en ese sentido le formulamos la consulta a la presidenta Fujimori. ¿Qué va a hacer para acercarse justamente a esta población del sur del país y que estas cifras quizás mejoren? Vamos a escuchar lo que nos respondió la jefa del Estado al respecto.
2: Bueno, yo creo que lo que la población en general a nivel nacional lo que está esperando es que el Estado vuelva a funcionar, que vuelva a tener eficiencia, y lo que vamos a llevar a nivel nacional es eso, son obras, son resultados, es presencia del Estado, y nos va a tocar también, por supuesto, ir a la zona del sur y hablarles con mucha claridad, con los brazos abiertos, y volver a que las personas vuelvan a retornar la confianza, ¿no? Que es lo que ha faltado en esos últimos años.
1: Declaraciones de la presidenta Keiko Fujimori Martín, como sabemos el día de hoy estuvo en el norte de nuestro país, puntualmente en la región de Lambayeque y La Libertad, donde no solo supervisó las obras de mitigación frente al fenómeno del Niño, sino también otras obras de dotación de agua para los agricultores. Directo en directo, RPP.
3: Muy bien, gracias Mariano por esta información. Lo cierto es que está dentro del margen que manejan además precisamente los demás presidentes de la República también en un periodo similar, ¿no? Uh-huh. Por ejemplo, el que tuvo más alta aprobación en sus primeros días fue Alan García en su segundo periodo, en agosto del 2006. Luego le seguía Ollanta Humala en el 2011 con 62%, Pedro Pablo Kuczynski con 61%. Alejandro Toledo fue en los últimos
0: el que más.
3: 25 años, ¿no? 26 uh-huh. años, el que más aprobación tuvo precisamente en este periodo.
0: Sí, el retorno.
3: Con 74%.
0: Exactamente, sí. Sí, tienes razón en ello. A ver, 6:37 minutos. Tenemos más para ustedes. Suelta la cortina.
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3: Muy bien, el día de hoy tenemos a Arturo Goga, periodista especializado en tecnología, con nosotros para comentarnos además, en un contexto donde hemos visto que la región está temblando, ocurrió en Venezuela, ocurrió recientemente en Colombia, en Perú, lo ha hecho Junín, en la región de nuestro país,

0: del centro de nuestro país, y hay una herramienta en particular que Google tiene y que algunos de los usuarios digitales han estado colocando en las redes sociales, que en su momento les ha enviado una alerta, incluso cuando han habido sismos muy pequeñitos en nuestro país. De ello y mucho más vamos a hablar hoy con Arturo. ¿Qué tal? ¿Cómo estás?
1: ¿Cómo estás, Arturo?
2: ¿Qué tal, Fátima?
1: ¿Cómo estás, Martín? Hay algunos videos en redes, los recuerdo mucho del terremoto en Venezuela, en donde se ve cómo hay gente que está mirando su teléfono, se pone de pie y se va antes incluso de que empiece el sismo, y con las consecuencias devastadoras que ya todos conocemos. ¿Cuál es esta herramienta? ¿Cómo instalarla?
2: La aplicación o el servicio en realidad se llama Alerta de Sismos. Y lo bueno es que en la mayoría de teléfonos con Android ya viene preinstalado. De hecho, aquí podemos poner el sonido, a ver si se escucha brevemente. Si escuchas eso en tu teléfono, ya prepárate, porque justamente es la alerta que te envía Google con los teléfonos Android para avisarte de que justamente hay un sismo en tu proximidad que podría estar haciendo ya o apareciendo en los próximos segundos. Ahora, para activarlo, si es que, o revisar si lo has activado o no, te metes a configuración de tu teléfono, luego te vas a seguridad y emergencia, y finalmente dentro de seguridad y emergencia busca alerta de sismos. Ahí fíjate que esté el check en activado, y si lo tienes, pues a buena hora, cuando ocurra, esperemos que no, por supuesto, pero si es que ocurre algún tipo de sismo de mayor intensidad a 4.5, entonces tu teléfono podría sonar segundos antes, que puede ser una gran
1: decisivos,
2: diferencia, ¿verdad?
1: Por supuesto.
2: Totalmente.
0: Arturo, ¿y sí, solamente funciona para Android o también para otro tipo de sistema,
2: sí,
0: operativo?
2: Bueno, ahorita Apple también tiene un sistema de aviso de emergencias, pero se basa en un sistema local. Lamentablemente en Perú aún no se ha desarrollado un sistema de alerta temprana como si lo tiene México, por ejemplo. Así que por eso es que en este sentido Android tiene cierta ventaja. Ahora en iPhone yo recomiendo una app que se llama Mis Alertas Terremoto, que es totalmente gratis, y esta, por ejemplo, fue la que a mí me avisó con también básicamente segundos cuando estaba ocurriendo lo de Colombia, porque tú puedes decir cuál es el rango que quieres que te avise del sismo, ¿no? Ahora no sé y no está todavía comprobado si hay una alerta mucho más temprana o es similar a la de Google, pero igual sirve justamente para enterarte de todos los sismos que están ocurriendo en el Perú.
1: Y si me permite, si no tenemos nosotros un sistema de alerta temprana todavía desarrollado, ¿sobre qué se basa la tecnología de Google para darnos ese aviso?
2: Te quería comentar que es muy interesante. Como tú sabes, todos los teléfonos que tenemos con nosotros tienen instrumentos de precisión muy altos, como el acelerómetro, que te permite, bueno, en realidad para el teléfono es algo bastante, uno muy interesante, que es básicamente detectar cuando tú giras el teléfono para que gire la pantalla, ¿no? Y el giroscopio también sirve justamente para poder tener estas mediciones precisas. Lo interesante es que Google ha generado una malla enorme de millones de teléfonos que puede detectar, por ejemplo, en un área que muchos teléfonos empiezan a temblar, ¿no? Porque justamente tienen estos instrumentos como el acelerómetro, giroscopio, que justamente también se usan para instrumentos de detección de este tipo de cosas. Entonces, si detecta que 1,000, 2,000 teléfonos empiezan a temblar de manera periódica o constante, entonces Google sabe en ese momento que en ese momento está ocurriendo un sismo en cierta área que luego podría afectar a una zona cercana, ¿no? Como que claro, si estás en el epicentro, digamos, ahí es donde se siente todo el temblor, pero la alerta sale disparada desde ese momento, detecta que otros teléfonos están en la circunferencia del epicentro para poder mandar un aviso temprano. Es decir, ya las personas que están en el epicentro sirven como portavoces, claro, por así decirlo, del terremoto, temblor o sismo que está ocurriendo en la zona, para que el resto de personas que estén en un área cercana que se pueda ver afectada con los algoritmos de Google, que ya sabe más o menos cuántos kilómetros alrededor deben mandar la alerta, manda el aviso para que luego este temblor o sismo, digamos, llegue con unos segundos después, porque te dio el aviso antes.
1: En ese caso, entonces, para aquellos que viven muy cerca al litoral, si el epicentro está en el mar, La efectividad es más limitada.
2: Claro, o sea, la primera detección se daría justamente para los que están en la costa, ¿no? Ellos claro. serían los que dan la alerta hacia las personas que
1: están en el interior.
2: Claro, en el interior. Así
0: pero
2: que,
0: son microsegundos los que este movimiento es detectado por el teléfono. Es increíble.
2: Sí, claro, o sea, manda una señal directamente y no nos olvidemos que finalmente la información que transmite son texto, ¿no? O números. Así que es una información que va rapidísimo. Las conexiones 4G que tenemos ahora en la red también mandan información en cuestión de milisegundos. Entonces basta con ya digamos tener una base de mil personas cuyo teléfono está vibrando constantemente para que Google sepa, y luego calcula automáticamente enviar una alerta, digamos, a estas personas. Así que definitivamente vale la pena activarlo, porque funcionó muy bien tanto en Venezuela como en Colombia, ¿no? También tengo varios amigos ahí en Pereira que me comentaron que les sonó el teléfono justamente segundos antes, y gracias a las alertas pudieron salir, bajar a unos cuantos pisos y ponerse a buen recaudo antes de que, digamos, siguiera temblando la tierra, ¿no?
1: ¿Cuántos segundos antes, entonces? Dependerá, por supuesto, de qué tan distancia. Lejos estás del epicentro. Pero exacto. En el caso de tus amigos, ¿te dijeron?
2: Sí, algunos me dijeron que fue una cosa de 6 segundos, 6, 7 segundos más. Mira. O menos, entre 6 a 10 segundos, porque tampoco no estaban tan cerca del epicentro, pero igual estos 6, 7 segundos les permitieron, por ejemplo, agarrar a sus mascotas o avisarle a los demás miembros de la familia, porque finalmente lo bueno dentro de todo en Latinoamérica es que los teléfonos con Android abundan, ¿no? Así que hay bastantes personas que sirven como una especie de fuente de información, porque finalmente es gracias a las personas que tienen esos teléfonos que generan esta malla, por así decirlo, de alerta temprana.
1: Y si me permites, solo son sensibles cuando el movimiento sísmico es de cierta magnitud.
2: Sí, a partir de 4.5 es que se lanza la alerta claro. temprana de Google, ¿no? Básicamente, esto de hecho se empezó a probar mucho en California al inicio y luego se fue desplegando poco a poco en todo Sudamérica también. Ya varios países lo tienen, como hemos visto, y esperemos que también se vea algo parecido en iPhone, ¿no? Porque en iPhone tenemos que depender nuevamente de apps de terceros que no tienen esta malla o red de información, y esperemos que a futuro se pueda contar con algo parecido, porque de momento sí hay una opción para activar alertas de emergencia, por así decirlo, en iPhone, pero dependen del gobierno local.
1: Y en la pantalla te detecta sismos desde 4.5, sí, pero digamos que es uno más potente, como 7.4. En la pantalla, el anuncio que sale, detecta la potencial magnitud del sismo.
2: Justamente aquí dentro de la aplicación puedes ver la demo de cómo se ve. Vámonos.
1: A ver.
2: Este es el sonido. Y te dice, se espera un temblor intenso, esquiva los objetos que se caen. Y te muestra la pantalla en rojo, digamos, bloquea todo el resto
0: de funciones.
2: Te muestra una pantalla en rojo con negro, con los datos que tienes que tomar en cuenta en ese momento, y te emite ese sonido que
1: puse. No te llena la pantalla de información.
2: No, solamente.
0: Lo que sí veo, Arturo, permíteme, es que te proyecta la distancia, ¿cierto? De tu ubicación. Exacto. Hacia el epicentro.
2: Así es. Gracias a los datos que ya se sabe dónde está el epicentro, entonces te dice, mira, está a tanta distancia, se espera más o menos con cuántos segundos de anticipación, ponte a buen recaudo, y también te dice, esquiva los objetos que se caen, ¿no? Porque ya depende mucho del tipo de sismo, quizás, o de la intensidad. Ahora, no te avisa cuál es la intensidad en este momento, porque esta data toma más tiempo en, digamos, en evidenciarse o en evaluar, pero al menos tenemos una información que puede ser una gran ayuda, digamos, para salvarnos en el momento más crítico, ¿no?
0: Muy bien, muchísimas gracias, Arturo Goga. Solamente para terminar, Arturo, recuérdales estos dos aplicativos, especialmente el de Google, a nuestro público.
2: Sí, claro. La encuentras dentro de la configuración, luego te vas a seguridad y emergencia, y finalmente en alerta de sismos. Esto lo vas a encontrar en los teléfonos con Android, la mayoría de marcas lo tiene ya activado. Si no, también puedes poner en el buscador de la configuración sismos y te va a salir la opción. Y en iOS, en iPhones, busca Mis Alertas de Terremoto, una app que tiene un icono rojo, me parece, con un icono bastante sencillo, porque hay un montón de apps. Esta es la que mejor me ha funcionado a mí, la vengo probando desde hace ya unos 2-3 meses, y su nivel de alertas ha estado muy parejo con las detecciones que también tenía en otros teléfonos.
1: Muy bien, muchas gracias, Arturo, nuevamente. De verdad que qué importante, y cómo es que la tecnología en muchos campos puede ayudar a salvar vidas. Y un aplicativo como este no es que puede ayudar a salvar vidas, ya ha salvado vidas cuando ha sido utilizado. Gracias, Arturo, nuevamente por un consejo que es tan útil. Nos acompañó Arturo Goga y esto fue Tecnoverso.
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6: Seis y 50.

0: 6:50 de la tarde, continuamos con más en Conexión, tu vuelta a casa, bien informado.
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0: Y desde aquí quiero mandarte un abrazo a ti que nos estás escuchando, atrapado tal vez en el tráfico, en el bus, en la combi, viajando en tu mototaxi, manejando tu bicicleta, tal vez yendo en scooter o caminando de regreso a tu hogar, o quizás de camino hacia tu centro de labores, centro de estudios, porque algunos han retomado ya clases.
1: Solo te faltó el que ande en patines.
0: También puede ser posible. O quizás escuchándonos, tomando lonchecito junto a tu familia. Aquí estamos contigo. Te mandamos un abrazo gigante desde Conexión con Martín Rippel y Fátima Chávez. Y ahora sí, vamos de inmediato con información que tenemos entonces a cargo de nuestra compañera Alejandra López. Adelante, directo en directo.
2: Gracias, directo en directo. Y es que el propietario de un restaurante de comida fue herido de bala durante un asalto en su local ubicado en la cuadra 9 de la avenida Angélica Gamarra en el distrito limeño de Los Olivos. Según las imágenes de las cámaras de seguridad a las que tuvo acceso RPP, el establecimiento estaba ya cerrando la atención al público cuando dos delincuentes ingresaron al restaurante, amenazaron al dueño y se llevaron el dinero de la caja registradora. Uno de ellos llevaba un casco de motocicleta y portaba un arma de fuego. Los asaltantes también intentaron obtener la clave del celular de la víctima, sin embargo, no lo consiguieron. Cuando ellos ya escapaban del local, fue uno de los delincuentes quien le dispara al dueño del restaurante en el abdomen. Tras este ataque, fueron los trabajadores del local quienes solicitaron ayuda a las autoridades y 5 minutos después llegaron los bomberos de la compañía 161. El comerciante fue estabilizado en el lugar y posteriormente tuvo que ser trasladado de emergencia al Hospital Cayetano Heredia, donde ingresó para recibir atención médica especializada. La policía ha iniciado ya las diligencias correspondientes para poder identificar a los responsables. Según pudo constatar también RPP, el local permanece cerrado sin atención al público, mientras que los vecinos de los negocios locales atienden tras las rejas de seguridad de sus propios locales debido a este asalto registrado en el distrito limeño de Los Olivos. 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
1: Muy bien, gracias Alejandra por el reporte de esta noticia tan detallado como siempre. Tenemos más para ustedes, siendo las 6:53. Como saben muy bien, el sismo de 7.4 de magnitud que ha devastado parte del centro de Colombia, muy especialmente varias zonas de Pereira, de Cali también, se ha sentido en Manizales con mucha fuerza, en este momento requiere la solidaridad de la región. Y por eso, con un país hermano como Colombia, que además es parte de la Comunidad Andina de Naciones y con quien nos vincula tanta historia y tanto cariño, pues hay una serie de iniciativas que nosotros queremos destacar. Y una de ellas es la que dirige la Fuerza Aérea de nuestro país, que está enviando un vuelo con ayuda humanitaria, 15 toneladas de ella. ¿En qué consiste esta ayuda? ¿Cómo así se ha organizado este vuelo? Pues los detalles nos los va a dar el coronel FAB Cristian Everett Alarco, quien nos acompaña en Conexión. ¿Cómo está, coronel? Muchas gracias por estar con nosotros.
3: Hola, Martín, ¿cómo estás? Gusto de saludarte y asimismo un caluroso saludo a todos tus oyentes.
0: Muchísimas gracias por estar con nosotros, coronel. Quisiéramos saber el tipo de ayuda que se ha enviado y si es el primer y único viaje o van a haber otros más adicionales por parte de la Fuerza Aérea del Perú.
3: Sí, Fátima. Mira, es importante primero comentarles que desde el lunes 10 de agosto que se presentó la emergencia en Colombia, inmediatamente la Fuerza Aérea del Perú activó sus protocolos para preparar el vuelo. Y sabiendo de la emergencia, nosotros tenemos aeronaves que están de alerta junto con sus pilotos las 24 horas del día, los 7 días de la semana. Una vez que supimos de esto, comenzamos a hacer los planeamientos de vuelo. Como tú sabes, es una misión fuera del país, al extranjero, y demanda un planeamiento muy detallado para saber y evaluar cuánta es la máxima capacidad de carga que podemos llevar, la máxima capacidad de pasajeros. Ya teníamos todo listo en distintos tipos de aeronaves. Ya el día de ayer en la noche, la Cancillería, ya formalmente la Cancillería peruana le dice a la Fuerza Aérea que Colombia está aceptando nuestra ayuda y que podemos ya llevarla, y es ahí donde ya formalmente nos activan. Indeci proporciona aproximadamente 14 toneladas de carga, que está conformada por carpas, víveres no perecibles, ropa, menaje, distintos enseres de gran ayuda. Ya esta carga en estos momentos se encuentra embarcada en la aeronave. Estamos hablando de una aeronave Hércules, una aeronave de gran capacidad de carga, que ya tiene lista la carga para ser transportada. Estamos esperando solamente un permiso de vuelo que nos tiene que otorgar Colombia para poder cruzar su espacio aéreo. Sí. Yo estimo que en aproximadamente una hora y media debe estar saliendo la aeronave, haciendo un tiempo total de vuelo de 4 horas y media hasta Cali. Vamos a ir a la ciudad de Cali a dejar la ayuda.
1: Eso justamente quería preguntarle, coronel. ¿Es porque la ayuda se va a distribuir en Cali o luego tiene que llevarse acaso por tierra a algunas otras de las zonas afectadas? Lo consulto porque hay varios aeropuertos en zonas directamente afectadas, pero por lo mismo los aeropuertos tampoco están necesariamente en condiciones de recibir aeronaves del tamaño de un Hércules L-100. ¿Es así?
3: Quien nos da la ciudad de arribo es propiamente Colombia, ¿no? Okay. Colombia nos porque inicialmente nosotros habíamos planificado distintas ciudades, pero nos dijeron que lo necesitaban en Cali. Después nos cambiaron para Bogotá, pero ya hace una hora nos dijeron no, que era necesario que llegue a Cali y es el mejor lugar para que ellos puedan distribuirla, ¿no?
0: ¿Y cuántos agentes o miembros de la Fuerza Aérea del Perú están participando precisamente en esta misión de ayuda humanitaria?
3: La tripulación está conformada por 10 personas, de las cuales son 4 pilotos. Tenemos que ir con una tripulación reforzada, porque la aeronave, después de 4 horas y media de vuelo, llega a Cali, descargan, pero tiene que retornar inmediatamente al país para desarrollar distintas misiones. También, aparte de la carga, estamos llevando a 2 personas de INDECI y el canciller de la República nos está acompañando en el vuelo, ¿no? Con un personal también de Cancillería.
1: Entiendo que esto partirá de una decisión política, pero en caso se requiriera, ¿Perú está en capacidad de prestar alguna aeronave a Colombia para que puedan hacer labores de rescate, búsqueda o distribución de ayuda?
3: Por supuesto que sí, Martín. Esto ya ha pasado antes. En el último terremoto que sucedió en Ecuador, se solicitó esta ayuda y nosotros facilitamos una aeronave C-27J Spartan, que estuvo más de 15 días trabajando intensamente alrededor de Ecuador. Si la Fuerza Aérea Colombiana, si Colombia lo solicita, nosotros estamos en la capacidad de ayudarlos con una aeronave, ¿no? Para hacer labores ya internas.
0: Coronel, y desde su experiencia, porque usted ha podido participar además en diversos eventos donde ha sido necesaria la colaboración internacional, pero además también aquí en nuestro país cuando se han suscitado situaciones en las que se ha requerido el traslado de ayuda humanitaria, ¿cuáles son los principales desafíos logísticos que podría tenerse en cuenta en estos momentos para llevar ayuda rápidamente a una zona afectada por un terremoto de esta magnitud?
3: Sí, el gran problema, aunque no lo crean que se tiene, es que todos queremos ayudar. Inmediatamente pasa la emergencia y todos los países quieren hacerse presente con ayuda. Esto es un problema logístico que podría ocasionarse adicional a la emergencia que ya tienen, porque imagínate que comiencen a llegar aviones con un montón de carga y distribuirla. Entonces, por eso es que hay un protocolo definido por Cancillería para nosotros poder salir con la carga. Entonces, primero Colombia tiene que aceptar esta ayuda y ya eso les permite a Colombia poder organizar la llegada. Aprovecho para comentarles, yo no sé si ustedes lo saben, pero existe un sistema de cooperación de las Fuerzas Aéreas de América. Todas las Fuerzas Aéreas de América estamos organizadas bajo un mismo sistema, un sistema de comunicación, y este sistema permite que el país receptor de la ayuda pueda organizar de la mejor manera la recepción de las aeronaves de distintas fuerzas aéreas de América que se hacen presente llevando la ayuda, ¿no?
1: Muchas gracias, coronel, como siempre tan claro, y valoramos la solidaridad de todos los peruanos que en este momento está canalizando la Fuerza Aérea de nuestro país. Un abrazo y suerte.
3: Eso es muy importante, Martín, la Fuerza Aérea de todos los peruanos, que los peruanos se sientan tranquilos y seguros que estamos preparados no solamente para atender las emergencias que se presenten en el Perú, sino a nivel del mundo. Nosotros podemos hacernos presentes de una manera muy rápida, ¿no?
0: Muchísimas gracias, coronel. Al coronel FAP Cristian Everett Alarco, comandante del Grupo Aéreo número 8, que nos ha dado esta información.
1: Solo cortito, sé que ya nos ganó el tiempo, pero Colombia ha sido también solidario con nosotros cuando tuvimos aquí el fenómeno del Niño costero. Ellos también llevaron ayuda a la zona afectada y el terremoto de Pisco. Entonces, este es un sistema efectivamente de solidaridad regional del que somos parte y por ello mismo hay que poner de lo nuestro cuando un hermano requiere ayuda. 7:1. Hacemos una pausa, sí, vamos al gran resumen de la hora y luego regresamos con más. Esto es Conexión, tu vuelta a casa bien informado.
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1: Son las 7:01. 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
3: El gobierno peruano envió ayuda humanitaria para socorrer a los damnificados del terremoto de magnitud 7,4 ocurrido en Colombia, que hasta ahora dejó más de 200 muertos, cientos de heridos y cuantiosos daños materiales. El Jurado Nacional de Elecciones informó que hasta el momento se han presentado 700 renuncias de candidatos que iban a participar en las elecciones regionales y municipales. Así lo confirmó su representante, Eder Quirós.
4: Monto superior a 700 renuncias y cerca de 18 retiros, o 22 para ser exacto. Estas solicitudes de renuncia y retiros vienen siendo atendidas por la Secretaría General. El pasado 5 de agosto fue la fecha límite para haber presentado todo.